0: Jurisdicción continuará realizando audiencias de centro de estudio y otras autoridades municipales con miras a votar en general esta propuesta que crea el registro de vándalos e incivilidades. Revisamos el tiempo en la región metropolitana, 13,2 grados Celsius a esta hora, siendo las 20 horas con 4 minutos. El cielo se encuentra nublado en los cielos de Santiago y la humedad registra el 63% según la Dirección Meteorológica de Chile. Con esta información dejamos hasta acá las noticias y los dejamos invitados a seguir nuestra sintonía. Ya viene el programa Los Tres Mosqueteros.
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4: Buenas tardes a todos y bienvenidos a un nuevo programa aquí de Los Tres Mosqueteros en día lunes, lunes de una semana corta. Así que como me dijo mi hijo cuando lo fui a buscar al colegio, me dice, mamá, hoy es jueves, pero en verdad lunes. Así que estoy aquí muy bien acompañada hoy día y ya vamos a hablar de la cantidad de cosas que están sucediendo en la actualidad, pero también de algunas cosas que van más allá de la contingencia, pero que son importantes, como tenemos que hablar del fútbol. Me preguntaban si estaba de luto, si dejaron de remar mis vikingos, es verdad, pero fueron derrotados nuevamente por el rey de Wessex. Alfred the Great se impuso sobre los vikingos, así que Inglaterra, ahora vamos a otra guerra, porque de la guerra de invasiones vikingas nos vamos ahora a la guerra de las Malvinas y vamos a ver qué va a pasar, si son Falklands o son Malvinas. Así que efectivamente fútbol hay mucho, pero vamos a hablar de varias cosas. Presentarle a quienes están hoy día conmigo. Primero, aquí a mi derecha, a la izquierda de su pantalla, tenemos un jugador nuevo, por lo menos conmigo no me había tocado. Es libertario, porque tiene el, como pueden ver, su loguito ahí perfectamente, que yo insisto que está igual al de la TAM, pero están acumulando millas, ya, eso es claro. Oscar Calfileo, que se autodenomina
5: No, no es así.
4: No, o lo denominan. Sí, lo han llamado.
5: Pero me interesó el concepto.
4: Ah, ¿te gustó el concepto? Dicen que es el mapuche de derecha, pero yo diría que la gran mayoría de los mapuches son de derecha.
5: Sí, claro, putas,
4: solo que podría ser la voz de una mayoría.
5: Buen punto.
4: ¿Ves? Sí, vos. ¿Cómo está ahí?
5: Todo bien, sí. Gracias por estar aquí contigo nuevamente, por la invitación a disfrutar y también comentar lo que esta semana nos trae, las cositas lindas de la política.
4: De la política y de la vida.
5: Exacto.
4: Exactamente. Y bueno, ya a mi izquierda, a la derecha de su pantalla, amigo de la casa, Maximiliano Murat. ¿Cómo estás, Max?
6: Bien, Maida.
4: ¿Cómo estuvo el fin de semana? ¿Mucho fútbol?
6: Mucho fútbol.
4: El sábado fue intenso.
6: Y, sí, total.
4: Sí, yo vi cantidad de fútbol.
6: No, partidazos, ¿no? Y Argentina con Suiza, sí. Partidazos, ¿no?
4: Partidazo.
6: Sí, hay que decirlo, Noruega, Inglaterra, ni hablar. ¿Ah? Así que vamos a ver qué pasa con España, Francia. Yo voy por España, joder.
4: Tú vas por España. Tía está bien, pues. O sea, España, Francia, yo también voy por España. Sí, aunque sí. Me gustaría que ese equipo se llamara Los Conquistadores, yo insisto en ese punto. Que no tuvieran vergüenza de su pasado, así como los vikingos mostraron que no había que tener vergüenza del pasado y que eso traía réditos a nivel internacional. ¿Ya? Porque, es más, había gente remando aquí en Chile. Yo encuentro, además, el embajador, no sé si lo vieron, pero hizo un reel este fin de semana donde hablaba con el embajador de Inglaterra,
6: claro.
4: Y le invitaba a ver el partido al Mall Sports.
6: Exacto,
4: o sea, además, convocaron para ver el partido. O sea, yo creo que, bueno, el embajador de Noruega, hay que decir que me cae increíble.
5: Muy lúdico, después, era, muy lúdico.
4: Muy lúdico, sí. Pero además, después de que busquen ese reel, a todos los que nos están escuchando, en el verano fue a La Vega, compró y preparó porotos. Y le quedaron extraordinarios. Yo cuando lo conocí le dije, te amé por los porotos. O sea, es realmente un hombre encantador. Así que le mando mis saludos y las condolencias porque el equipo no pasó, pero bueno, son las cosas del fútbol.
6: No, digno rival, ¿eh?
4: Pero antes de que hablemos de actualidad, yo quiero hacer un pequeño homenaje, porque hoy me enteré en la mañana, como todo el mundo, de la muerte del actor Sam Neill, que es nacido en el norte de Irlanda en el año 1947, tenía 78 años, pero se crió en Nueva Zelanda y por lo tanto él se autodefine como neozelandés, ¿ya? Pero la verdad es británico, digámoslo así, o sea, en Irlanda del Norte. Que participa, la gente lo tiene en la retina por Jurassic Park. Es el científico que va a investigar, pero aparece en N película, en Peaky Blinders, ya no es menor. En los Tudors era el cardenal Wolsey. Es más, yo lo conocí chica con Ivanhoe, que ahí era jovencito. Pero la verdad es que aparece en montones de películas, series, en The Piano, que se ganó el Oscar también, y bueno, La Casa del Octubre Rojo, yo creo que es probablemente de las mejores películas. Pero saludo al cielo a un inmortal, porque realmente era un hombre, y además era encantador. O sea, hoy día estuve viendo varias entrevistas de él, porque tenía como una granja y tenía un montón de animales, y le ponía nombre de molestando, decía que una se llamaba Marilyn Street, que la otra se llamaba Emma Borman Carter, ¿ya? Y estaba en el programa de Norton, y entonces le muestra a uno y dice, y ese se llama Edward Norton, o sea, no se llama Edward, bueno, se llama el Norton del programa, pero en fin, encantador.
6: Y tú sabes que cuando era pequeño tenía un problema de tartamudez en su juventud. Mira, y aún tú. Así, sí, aún así salió adelante y fue uno de los mejores actores que hemos tenido en el cine. Y tú sabes que su nombre era Nigel. Así como Nigel Mansell, Nigel. Y luego se cambió el nombre y se puso Sam.
4: Mira tú.
6: Papita.
4: Bueno, es que Nigel Neill era como un poquito así como tres tristes tigres. ¿No?
5: Sí. Buena papita de.
6: Pero si está todo ahora en inteligencia artificial, tú puedes escuchar todo, pero gran actor.
4: Gran.
6: Qué bueno que lo recuerdes el día de hoy.
4: Exactamente. Bueno, pero hablando de actuaciones y dimes y diretes, tuvimos un fin de semana ajetreado, particularmente por las presiones, yo aquí voy a usar mi interpretación y un poco voy a ir para lo como lo interpretan ustedes, del acuerdo que se quebró y que básicamente que me dijo, que no me dijo, que puso, que no me puso, pero lo que podemos concluir es que después de llegar a un acuerdo por su parte, los senadores del PPD fueron criticados extensamente por el partido, por la bancada, presionados principalmente también por la izquierda, que está tremendamente dividida, que cómo va a ser posible que ustedes lleguen a un acuerdo, que no hay que llegar a un acuerdo, que queda muy claro, sobre todo cuando hoy día el Partido Socialista dice que hay que endurecer la posición frente al gobierno. O sea, les vino como anillo al dedo que apareciera que se bajara del 23 al 22 cuando se habían hecho todas las otras concesiones, que era una razón para poner sobre la mesa de quebrar un algo, porque si hay algo que no soportan es el bullying, ¿o no?
5: Así es.
4: Parto contigo, que estás no aquí jugando, aquí vamos.
5: Bueno, la verdad es que, bueno, salió también la información del diputado, el senador, perdón, Pedro Araya.
4: Sí.
5: Está exigiendo lo que durante años, ¿cierto? Efectivamente, los empresarios hoy día están pidiendo, que es la invariabilidad. Ellos están pidiendo una garantía hoy día, el PPD pide una garantía, ¿cierto? Que escrita, que le dé garantía para que no haya unos cambios de posturas del gobierno hacia el beneficio del Partido Socialista, perdón, PPD. Pero yo quiero hacer un alcance ahí, porque justamente eso es lo que el gobierno quiere presentar, es una invariabilidad para el tema tributario con la empresa, porque hoy día Chile necesita salir del hoyo y necesitamos volver al crecimiento para que se nuevamente explote esta necesidad del empleo. Y justamente ahí queda claro que hay un concepto que ellos marcan sobre la situación, que al pedir esta nuevamente esta situación de esta invariabilidad, yo creo que ahí el gobierno tiene que ser duro con esta posición y no frenar esa es que, darle esa como se dice, esa pasada.
4: Lo que pasa es que, a ver, el gobierno presenta en el proyecto, en el megaproyecto, hay una idea de invariabilidad tributaria sobre ciertos montos de inversión que partían por 25 años. Lo que ha hecho el PPD en el acuerdo secreto, es hasta acuerdo secreto que se hizo público, es que el PPD se acoge a la variabilidad, pero por escala. Sí. Ahí, por lo tanto, primero baja el tope final a 20 y establece que hay un, dependiendo del monto de inversión, 10 años y digamos otros. Pero además, ahora, después de haberse quebrado el acuerdo, el PPD pone sobre la mesa algo bien que ojo, parece ser que los senadores no están tampoco de acuerdo en esto, pero pone sobre la mesa el meterle mano, bajar el impuesto específico a los combustibles. Yo tengo que decir a los señores del PPD que nosotros, en nuestro sector, siempre estamos felices en cuanto a bajar impuestos. Lo que pasa es que, claro, igual siempre hay que estudiarlo para ver cómo, de alguna manera, porque los impuestos, aunque no tienen un fin específico, evidentemente en las condiciones en que está el país, no es tan simple hacer lo que sería el mayor de nuestros deseos.
6: No, totalmente de acuerdo. De hecho, no sé si te acuerdas que conversamos en su momento aquí en los Tres Mosqueteros, que si las propuestas que iban a tener la oposición respecto al megaproyecto era para el bien de Chile, por ejemplo, alguna rebaja tributaria o alguna mejora respecto a alguna rebaja tributaria, obviamente iba a ser bienvenida.
4: Sí.
6: Entonces, a mí lo que me molesta es que ellos hagan un berrinche por la indicación de Quirós, porque la indicación baja aún más el impuesto.
4: No, porque además, una cosa...
6: O sea, porque en el fondo lo que está diciendo, ¿usted está de acuerdo o no está de acuerdo con la baja de impuestos? Fíjate que 23,7% es el promedio OCDE del impuesto de las empresas en esos países, y nosotros estamos en un 27%.
4: O sea, claramente nosotros estamos sobre, pero aquí hay que entender que la jugada de Quirós, que ya lo había dicho en un programa, porque la gente decía, lo sacó bajo la manga. No, digamos, en junio él lo manifestó en un programa de poder bajar a 22, pero además en el acuerdo del PPD se establece que hay un impuesto como anterior fijo que es un poco la compensación. Sería bajarle al 22, porque lo que se quiere, lo que plantea Oscar también y es lo que está
6: tirando mover la economía.
4: Es mover la economía y fomentar la inversión.
6: Exacto. Hay que reactivar la bosca, porque además no solamente, y aquí voy a tirar varias cosas a la palestra acá. Ojo, para que las empresas inviertan, no solamente hay que bajarle el impuesto y mantenerlo durante un tiempo más o menos determinado, 10, 15 años, sino que además hay que invertir en seguridad, ¿cierto? Para tener un país más o menos estable desde ese punto de vista, hay que echarle mano al tema laboral, porque hoy día el tema laboral hace imposible contratar nuevas personas, que ahí hay una protección importante para el trabajador, y hay un crédito tributario muy interesante, ¿no? Y también hay que echarle mano a otras cosas, para echar a andar la economía. No es solo, paréntesis, la rebaja de impuestos, eso es el desde, creo yo, para que esto resulte, porque en el fondo tiene que haber seriedad para los inversionistas y la seriedad tiene que ir en distintos planos. Ahora, respecto a la rebaja del impuesto específico al combustible, que me parece de toda lógica,
4: sobre todo en el contexto en que estamos,
6: ojalá se eliminara eso de una vez por todas, porque es un impuesto tremendamente injusto. Así que me parece bien si el PPD va a poner esa condición, si es que la pone esa condición. Obviamente creo que la derecha totalmente va a estar totalmente de acuerdo. Yo no creo que alguien de derecha se atreva hoy día a estar en desacuerdo con ese cambio.

0: al impuesto específico. Respecto a las contribuciones, ojalá no tocarla. O sea, me refiero, no tocar la eliminación de contribuciones a la primera vivienda a los mayores de 60 años. Yo creo que eso tiene que estar sí o sí. No empecemos a meterle mano a ese cuento.
1: Ese es el espíritu. Si el punto importante es que cuáles son las condiciones hoy día, país, y por lo tanto se necesita, y aquí hay una cosa que es clara, en un primer momento se va a recaudar menos, pero hay que ajustar esto, y por lo tanto lo mismo que decía el Consejo Fiscal Autónomo, que para el 2030 recién estamos nivelando y empezando a tener un crecimiento que permita suplir la falta de recaudación inmediata, que eso es un tema que no es menor, sí. porque ese es el gran tope, porque si estuviéramos con mayor holgura, sin duda uno sería mucho más directo y mucho más enfático en buscar bajas tributarias, pero hoy día podríamos decir la piscina está con poca agua.
0: Sí, pero eso también ayuda a disminuir las tasas de ilusión y evasión, porque cuando tú tienes menos tasa impositiva, es más factible que tú pagues. Luego, cuando las tasas positivas están muy altas, es más factible que personas busquen mecanismos, incluso algunos legales, eso se llama elusión, para terminar no pagando el impuesto que te hubiese correspondido de no haber hecho ningún tipo de resquicio legal. Entonces, aquí hay una cosa que da de la mano, ¿verdad? Que el futuro los vamos a ver después, pero el empleo, ojo, el empleo se va a empezar a activar.
1: No, el empleo es un tema que vamos a conversar de vuelta de comerciales, particularmente porque ya apareció el video de, por una parte, Janet Jara junto con Camila Vallejo, y creo que la reina de las fake news, vamos a usar el término de Elisa Loncón, porque la profesora de inglés hablaba de fake news, las caras de la noticia, ¿ya? Pero efectivamente la reina de las fake news apareció con este video y lo quiere a usted confundir. Le vamos a explicar con peras y manzanas a vuelta de comerciales.
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1: Y estamos de vuelta aquí en Los Tres Mosqueteros y, como siempre, vamos a saludar a los que hacen posible que estemos con ustedes de lunes a viernes a las 7 de la tarde en TV y a las 8 en repetición del dial de Radio Agricultura, la 92.1 en Santiago. 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

0: Estábamos hablando de las 40 horas, que efectivamente apareció este video donde Camila y Janet, que son parte de las que aprobaron y ellas consideran que esto fue el gran logro del gobierno, y bailaron la celebración de las 40 horas. Las 40 horas que suenan algo muy bien, como muchas cosas suenan bien, pero que tienen, digamos, colaterales que son importantes de analizar. Efectivamente, el desempleo aumentó inmediatamente después de aprobar 40 horas, porque las 40 horas, que suenan muy bien para el trabajador, implica un mayor costo inmediato para el empleador. Y si el empleador tiene 100, voy a decirlo en simple, para contratar, y de pronto te sube el contratar a 120, bueno, no te alcanza y tienes dos opciones: o le baja el sueldo a las personas, o bien despides a alguno para que te alcance. Y eso es lo que ha ido sucediendo. Y no se está hablando de ir en contra de las 40 horas porque es ley, ¿ya? Pero ya existe una cierta, digamos, holgura en relación a las horas extra que te permiten aumentar 52 horas. Y hoy día las dos muchachas, Camilita y Janet, salieron diciendo que le quieren subir a usted la carga laboral a 52 horas. Eso ya existe. Lo único que quieren hacer es flexibilizar eso. Eso quiere decir que si usted trabaja 52 horas porque la empresa en ese momento tiene una necesidad mayor y le toca trabajar más, después pueda trabajar menos, pero que la sumatoria sean las 40 horas. Pero esa flexibilidad es la que permite que la empresa, cuando, por ejemplo, pensemos en el mundo del comercio, estamos en diciembre y es Navidad, bueno, necesita que usted trabaje más, pero probablemente en enero usted puede trabajar menos, ¿ya? Básicamente esa es la idea. La flexibilidad no implica perder el beneficio, pero las ladies de las Face News están haciendo el show.
1: Bueno,
0: parto contigo, Oscar.
1: La discusión no es solamente trabajar 40 o 52 horas. Yo creo que el verdadero problema acá tiene que ver con que Chile enfrenta hoy día un mercado que está muy debilitado, ¿ya? Eso es lo primero. En base a eso, quiero unirlo con la encuesta que ha salido en este fin de semana. 56% cree que la situación económica del país es mala, 79% piensa que no es momento para consumir, y 88% tiene una mala expectativa sobre el empleo, justamente lo que estamos hablando, ¿ya? Entonces hoy día la izquierda lamentablemente no entiende que el país tiene que salir del hoyo del estancamiento en que hoy día estamos instalados.
2: Así es, no, totalmente de acuerdo con lo que decía la Maida. Es una cosa cierta, porque ¿qué ha pasado en la realidad con las 40 horas? Para poder mantener productiva la empresa, tú tienes que hacer una: o contratas más personal y eso encarece los costos y menores utilidades, o pagas horas extras, de nuevo, aumentan los costos, disminuyen utilidades, o lo peor, que tú tienes que rebajar sueldo sin formalizar esa rebaja de sueldo y tenés sueldos más bajos, o gente trabajando informalmente porque necesita, ¿cierto?, contratar a personas con alguna hora, pero sin tener que pagar toda la carga laboral o previsional que significa. Y eso ha repercutido en que ha aumentado la informalidad, ha disminuido el desempleo y han disminuido las ganancias y utilidad de la empresa. Sí. O sea, obviamente que fue una mala medida, ¿ya? Obviamente que fue una mala medida. Ahora, si además quieren hacerle otro ajuste, digamos, yo creo que ya estamos hablando de otra cosa. Yo creo que la flexibilización de 52 horas logró de alguna manera tranquilizar el tema. Si a eso le suman la rebaja de impuestos, la mega reforma y otras medidas como el crédito de protección del trabajador, que tiene un descuento tributario por determinados trabajadores respecto a tales montos de remuneraciones, te va a permitir un descanso a las pymes, sumado a la baja de la permisología de 2 años a 6 meses, entiendo, incluso menos. Ya con eso vamos a permitir una reactivación absoluta de las pymes, así que bienvenido sea a todo esto. Camila Vallejo, aquí vamos a hacer un tema político.
0: Dale.
2: Acuérdate que era la defensora Fidel Castro, y acuérdate que decía, y lo dijo allá cuando estuvo en la isla, que el modelo de salud y educación de la isla de Cuba era el modelo que teníamos que seguir todos nosotros en Sudamérica. Entonces, estamos hablando de una persona que cree en principios económicos y principios políticos totalmente distintos a los democráticos y a aquellos que debiésemos propender en este país. O sea, por ella que nadie que tuviéramos con suerte una sola vivienda, si es que...
0: Sí, pero ella decía que el sueldo que ganaba como parlamentaria no le alcanzaba.
2: Imagínate. No, si está... Bueno, y la senadora Campillay se compraba el BMW.
0: No, bueno, uno se puede comprar lo que quiera, no, yo no tengo ningún problema con el respecto, pero... O sea, de alguna manera...

0: Uno no anda diciendo que es un problema que otros ganen más. Yo no tengo ningún problema que otros ganen más y que el que quiera trabajar más gane más. Yo creo que mientras más desregulado, y un poco siendo bien honesta, si uno dice la mejor política pública es el empleo. Y nosotros tenemos casi un millón de desempleados. O sea, hay un millón de desempleados que nos están escuchando ahora, que frente a esta situación de las 40 horas, obviamente... se contrajo el empleo, es decir, hubo menos empleo. Había gente empleada que quedó sin empleo, ¿ya? Pensemos en situaciones como, por ejemplo, lo que sucedió en San Antonio, cuando en Merck, que de alguna manera negociaron colectivamente con los sindicatos que tenían una agenda de izquierda, exigieron más, Merck volvió a negociar, siguieron exigiendo, siguieron pidiendo más prebenda, pero básicamente llegó un minuto en que Merck dijo, ¿sabes qué más? Me aburrí, me voy, y se fue, y toda esa gente quedó desempleada, y no le importó, digamos, a los dirigentes sindicales de izquierda que tenían como objetivo reventar a la compañía, terminaron reventando a todos los trabajadores. Entonces aquí hay una cosa importante. Está bien, los derechos son algo que en tanto y cuanto se puedan pagar, pero cuando no se pueden pagar, el desempleo es un flagelo tremendo, porque efectivamente en países donde hay pleno empleo, como por ejemplo Estados Unidos, no existe la indemnización por años de servicio.
1: Así es.
0: No existe. Y eso te permite poder agrandar las planillas o achicar las planillas de acuerdo a necesidad. En Chile, por ejemplo, yo cuento aquí la historia real, y esto es cierto. Hay gente que tenía empresas aquí, de hecho, que faenaban pescado, que de alguna manera del salmón, y lo hacían en una planta aquí, pero las situaciones laborales fueron cada vez más complejas, que comenzaron a faenar, porque ellos exportaban desde Miami, tenían una pequeña oficina en Miami, empezaron a faenar en Miami, y en Miami el costo laboral directo es más caro.
1: Es más caro,
0: pero la hora hombre, pero debido a que pueden aumentar la planilla y achicar la planilla según necesidad, decidieron poco a poco trasladarse, y hoy día ya no faenan nada aquí. No faenan, lo aclaro, no faenan nada aquí. Lo hacen todo allá. Y pensemos en la construcción. ¿Cuántas grúas ves hoy día? La construcción está apretada. Pero no es que las constructoras no estén construyendo. No están construyendo aquí, están construyendo en Perú, están construyendo en Miami. Y uno dice, bueno, pero entonces, ¿dónde están dando empleo? No están dando empleo aquí.
2: Claro, o sea, el importante mencionar que, bueno, el sector de la construcción del cual yo pertenezco está en el suelo.
0: ¿En el suelo?
2: Sí. Muchas constructoras quebraron. El tema es que la pandemia trajo igual un golpe importante.
0: Muy importante.
2: ¿Ya? Nosotros tenemos aproximadamente 3 periodos presidenciales en la cual hemos venido a la baja y no hemos logrado sobresalir como si lo pudiésemos ser, como un país líder en la región, y no somos capaces de poder salir del 2%. Ya Bachelet 2,1,8, lo que recuerdo, Sebastián Piñera 2,4 y Boric 1,8, que son los últimos números. De esos números, Chile ha sido incapaz, llevamos ya 12 años sin salir del 2%. Y ahora, justamente, al salir esta encuesta, que es un termómetro de medición social, vemos que el presidente hoy día está, ¿cierto?, marcando números negativos, va a la baja, pero justamente yo creo que la traba ahí tiene que ver con que el proyecto, megaproyecto de reconstrucción del país no logra salir a flote.
1: No, pero ya estamos a puerta ya, si se tiene que votar esta semana. Yo creo que los votos están, definitivamente, si uno hace el...
0: Pero no sabemos hasta... O sea, a ver, no, si hasta mañana y pasado. Yo creo que sí.
1: No, que están, si son 25 votos que están. Si podemos hacer el recuento, cuántos diputados tiene RN, la UDI, Republicanos, Social Cristiano, Libertario, Evópolis. Ojo, y te tengo que sumar los dos de Demócrata. Y están los 25. Si los 25 votos están...
0: Bueno, el punto también, cuán trasquilado y con cuántas indicaciones vuelve a la Cámara, pero efectivamente mañana y pasado, porque mañana comienza la discusión, y va a ser hasta el miércoles,
1: total
0: despacho, que podríamos llegar a la madrugada del día jueves, pero no está más allá que eso, que feriado, y por lo tanto yo creo que van a estar apurados.
1: Tal cual, ¿no? Si eso va a salir, sí, a ver.
2: Presionados.
1: Eso, a ver, va a salir, ¿ya? Y la pregunta es qué pasa luego.
0: Porque, exacto.
1: Y aquí voy a tirar otro tema a la palestra. Yo vengo llegando, hoy día me tocó ir a Colina, a la cárcel de Colina, a ver unos clientes uniformados que estaban allá. me topé con la diputada Valentina Becerra, del Partido Republicano, que venía saliendo. Conversé con ella, impactada, emocionada, me dijo, por ver la situación precaria en que se encuentran ancianos de 90 años con enfermedades terminales, Alzheimer, cáncer, algunos inválidos, no videntes, en fin, etcétera. Y ya han pasado más de 120 días y todavía no se ha dictado un solo indulto del gobierno a algún uniformado en enfermedad terminal o en estado absolutamente de incapacidad. Entonces, la excusa es, Maeda, estamos esperando que se apruebe la mega reforma porque no queremos tener ningún ruido, ningún problema con la izquierda, con los demás sectores.
0: Por supuesto.
1: Conforme se va a aprobar ahora y luego, ¿van a venir los indultos o viene otro problema de otra legislación que tenemos que esperar la votación?
0: No, yo creo que van a venir y probablemente hay ciertas cosas que, y la gran pregunta es si es un indulto general o es un indulto particular, caso a caso.
1: Es que ya lo dijo, caso a caso.
0: Bueno, y si es caso a caso, tiene la atribución la tiene el presidente y seguramente sí lo va a hacer, porque hay algo que es claro. Yo creo que el presidente es una persona que intenta al menos, porque hay veces que la política se enrarece, cumplir su palabra. Por lo tanto, pero es un tema que tiene que venir, sin lugar a duda, sin lugar a duda. No sé, Huguito, me pregunto aquí, pregunto antes que me reten, ¿cuánto queda?
2: Yo creo que la estrategia hoy día del gobierno es justamente es salir de la temática de megaproyecto, del megaproyecto, y de ahí se viene, debería, porque hoy día entendamos una cosa, José Antonio Kast fue elegido por la gran mayoría de los chilenos a raíz de la necesidad en cuanto a lo que tiene que ver seguridad y la economía. Y por eso este gobierno está hoy día instalado, porque la gente tiene mucha expectativa para que pueda, ¿cierto?, el gobierno realizar cambios importantes en la temática que ya hemos hablado, que es economía y seguridad.
1: Yo te agregaría inmigración.
0: Inmigración, sí.
2: Exacto.
0: Bueno, tiene que ver con seguridad.
2: Para mí inmigración está dentro de lo que es seguridad, ¿ya? Pero es importante porque hoy día justamente la encuesta indica números que no son beneficiosos para el gobierno. Y justamente es porque la gente, yo creo que empieza a tener una especie de desazón. Por eso es importante que el gobierno, después pasando esta votación de esta semana, comience a implementar proyectos que vayan en la línea de esa necesidad de la gente.
1: Oye, yo espero que también revise el tema del TAC, porque fue un escándalo lo que la radio Biobío, el estudio que hizo, la investigación que hizo, dio cuenta de la firma de contrato a las concesionarias de los TAC con las mismas condiciones que tuvieron cuando se crearon las autopistas, en donde había una importante cantidad de dinero de esa recaudación que se iba para, ¿cierto?, cubrir los costos de la construcción de la autopista y algunas ganancias. Y luego, cuando ya eso está terminado, uno se prorroga con la misma tipo de ganancias y utilidades. Eso lo escucho escandaloso.
0: O sea, es un doble ganancia.
1: Claro, porque yo entiendo que al principio tiene que haber una ganancia, tiene que haber un importe fuerte para pagar y cubrir los costos que significó construir una autopista de esa envergadura, ¿no?
0: Sí.
1: Pero luego, ¿por qué vamos a tener que seguir pagando los mismos costos si efectivamente ya está pagada totalmente la autopista? Yo entiendo que tiene que haber un costo, pagarle un costo para administrar la autopista. Ojo, está correcto.
0: Sí, sí,
1: pero ese costo no puede ser
0: no
1: igual. Claro, ¿cómo hacerlo igual pagarle el costo por administrar que por construir y administrar? Se entiende, ¿no?
0: Por supuesto, por supuesto.
1: Eso también tiene, hay una comisión investigadora que está ahí tratándose la pega, eso también tiene que echarse una mirada porque eso está afectando directamente el costo de los bolsillos de las personas.
0: Exactamente. Pero bueno, vamos a ir a comerciales y volvemos cuanto antes con ustedes aquí en Radio Agricultura.
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0: Y estamos de vuelta aquí en Los Tres Mosqueteros, y yo creo que es el momento de hablar de la teleserie del día, ¿ya? Y la teleserie del día se llama Partido Socialista. El Partido Socialista, o más bien, podríamos decir la izquierda completa, tienen de alguna manera una guerra campal entre ellos, no se ponen de acuerdo en ninguna de las cosas, lo hemos visto precisamente en lo que sucedió con el PPD, pero no solo en el PPD, sino que también dentro del mundo socialista, donde les encanta hablar de las dos almas, ¿no? Aquí hay dos performances, ¿ya? La performance por una parte de Paulina Bodanovic, que al poco rato la desdicen de parte de Manucheri y Chicardini, ya que son este dúo performático que de alguna manera busca marcar en los reels y tener muchos likes. Eso es lo que les interesa principalmente, más allá del bien de Chile. Pero efectivamente el desastre está en que pareciera ser que el Partido Socialista lo que quiere es ser como un primus inter partes de toda la izquierda. Sin embargo, cuando no se están poniendo de acuerdo entre ellos mismos, lo que además ha demostrado, entre otras cosas, con dichos de ex próceres, sobre todo respecto a situaciones en relación a la mega reforma, que han considerado, sobre todo aquellas viejas guardias que consideraban, o que más bien administraron los años de la Concertación, administraron el modelo que era incuestionado y que comenzó a ser cuestionado y que nos llevó a este país a la situación en que estamos, en el que el Partido Socialista fue parte de eso. El Partido Socialista y la mayoría de los que están hablando hoy día iban por el apruebo, ¿ya? Y es más, este fin de semana había entrevistas donde algunos planteaban, de hecho aparecía ahora el diputado Baza diciendo que en ese proyecto que quedó en la caricatura, porque la gente se quedó en esas cosas pequeñas, habían cosas muy valiosas, ¿ya? Y ahí uno dice, bueno, era obvio que en algún minuto lo iban a querer retomar. Ya, pero efectivamente, podríamos decir, dentro del mundo socialista están estos dos grupos, esos que ahora quieren renegar del octubrismo, pero recordemos que fueron todos octubristas, y aquellos que quieren seguir siendo octubristas y que es populista y que están dispuestos a cualquier cosa, incluso porque entendamos que Chicardini terminó apoyando a su padre en Copiapó en contra del candidato puesto por el Partido Socialista. O sea, no le importa el partido, y creo que ahí tienen una pelea no menor, que habrán decidido ponerle paños blancos, ya, paños fríos, digámoslo así, y buscar algo que las una. Y eso que las une lo encontraron en oponerse y ser más rudos en contra del gobierno de Kast. O sea, ¿qué es lo que los une? Estar en contra del gobierno.
1: O sea, oh my God. ¡Vay tuyo!
0: Oscar, por favor.
2: El Partido Socialista hoy día muestra esta fisura y el quiebre interno que ha manifestado a toda la ciudadanía. Y yo creo que hoy día, como lo dices tú bien, este objetivo de querer quebrar las líneas y las ideas del gobierno, yo creo que hoy día el Partido Socialista no entiende que hay un bien mayor que significa el país, el desarrollo y salir, ¿cierto?, de nuestra crisis que tenemos hoy día, económica, seguridad, inmigración, como lo mencionaron hace un rato. Y creo que el Partido Socialista hoy día no da la altura, no da el ancho para lo que el país hoy día necesita.
1: O sea, aquí no hay una brújula por parte del partido, una brújula, un norte claro del Partido Socialista. Yo creo que hay algunos miembros del Partido Socialista que quieren lisillanamente quemar la pradera y ser más izquierdoso que el Frente Amplio y que el Partido Comunista, sí, sin importarle el bien de Chile. Lo que ellos quieren es enmarcar el punto para ser, de alguna manera, visibilizados políticamente, porque hoy día están invisibilizados. Y por otra parte tenemos a la señora Bodanovic y otros miembros del Partido Socialista que creen ver rédito electoral si a Kast le va bien, o al menos si ellos aportan algo, ojo, si aportan algo en la discusión y que se les considere diciendo nosotros fuimos parte de la solución y por lo tanto tienen que darnos algún rédito electoral. Paréntesis, pero no siempre estas negociaciones son así tan por el bien de Chile. Yo te lo voy a decir así, aunque se molesten acá. Aquí el Ministerio Secretario General de la Presidencia generalmente hace ofertas, ¿no?, a esos senadores para poder apoyar algún tipo de reforma legal. No ofertas de plata así con maletines, ¿no? Pero sí ofertas de, bueno, ¿qué necesitamos para que usted apoye, cierto, el proyecto? A lo mejor algún tipo de beneficio local, regional, me refiero a algún tipo de impuesto, de crédito, de lo que sea, ¿no? Y terminan negociando algo, porque los votos no se los llevan solo por el bien de Chile.
0: No, se venden.
1: Claro que se venden. Pues pregúntele usted a los Bianchi en Punta Arenas, perdóname. Toda la vida se las dieron de neutrales, ¿eh? Aquí estamos en la mitad del cuento, y nosotros solo para Punta Arenas. O sea, esa fue la mística de ellos, que logró sacarlos tantas veces senadores y diputados. Entonces, aquí nada es gratis, querida amiga. ¿Qué será lo que van a pedir esos senadores socialistas, si es que, paréntesis, logran dar el voto a la mega reforma? Y lo otro, y con esto termino, amenazando con ir al TC. ¿Y por qué van a ir al Tribunal Constitucional?
0: Porque es un tribunal político que hoy día tiene una mayoría de izquierda.
1: Exactamente, exactamente. Porque se preocupó el gobierno de Boric de nombrar y tener mayoría izquierda. Acuérdese usted los nombrados por el presidente.
0: Hay que decir una cosa, lo hicieron todos. El Tribunal Constitucional es un tribunal que vela por la constitucionalidad de las leyes en el marco de la Constitución. Y quienes lo componen no son constitucionalistes. Partamos por ahí.
1: No, pero o sea, antes
0: los
1: sí
0: especialistas,
1: no
0: eran. Ya, por eso, los especialistas no son especialistas.
1: Claro.
0: Ya, pero hizo el presidente Piñera también. Lo hicieron todos.
1: Pero ojo, antes estaba don Raúl Vértez. Antes estaba Marisol Peña. Antes estaba el ministro Romero, el ministro Vázquez.
2: Con condición más democrática.
1: Estamos hablando de gente con una connotada.
0: La condición debiese ser constitucionalista de larga experiencia.
1: ¿Y quién tenemos ahora? Gente, perdóname, que está...
0: Laboralista, de laborales.
1: Gente globalista, especialista en derechos indígenas, en derechos del feminismo. Sí, yo sé, los conozco todos. Conozco a la Nancy Yang. Conozco a la Daniela Marci. La Catalina Lago, Magdalena Mervilá, era la abogada jefe del programa de Derechos Humanos del Ministerio de Justicia. Sí. O sea, ella a nivel nacional perseguía militares en causa de derechos humanos. Ese es el único mérito que tiene esa ministra. No ha escrito nada. Académicamente no tiene currículum. Sí. Perdóname, yo lo digo porque la conozco. Me tengo que litigar con ella 5 años.
2: Igual, entonces tenemos un riesgo importante de ser aprobado este día, miércoles, jueves, la mega reforma. Y que a través de este tribunal se suspenda la
1: mega... No es que se suspende, mira, aquí quiero ser bien para los que nos están escuchando.
2: Que retroceda, ¿no?
1: No, aquí quiero ser bien técnico en esto. Cuando se requiere de inaplicabilidad, perdón, de inconstitucionalidad algún artículo o una ley, lo que se hace por parte del Tribunal Constitucional del Pleno es ver si ese artículo es o no inconstitucional. Y ese es el artículo que queda afuera. No es que queda afuera toda la mega reforma. Y lo otro, ojo, el presidente puede, con un veto aditivo, volver a instalar ese artículo que estaba, que se quedó declarado inconstitucional, pero ¿cuál es el riesgo, técnicamente hablando? Que después ese mismo artículo que el presidente lo agrega en el veto aditivo, ¿no? Después pueda ser declarado inaplicable por inconstitucional en el caso concreto. O sea, al final del día también podría no aplicarse posteriormente en tramitaciones de recursos de inaplicabilidad. O sea, hoy día sí es importante el rol del Tribunal Constitucional y por eso que hay que ejercer presión para que actúen conforme a derecho y no conforme a las ideologías.
0: Bueno, eso es uno de los temas que no es tan simple porque la ideología nubla la mente, impide ver la verdad y la realidad e impide hacer muchas veces lo correcto. Entonces, bueno, vamos a ver qué va a suceder estos dos días. Probablemente vamos a seguir hablando de mega reforma porque claramente es lo que está sobre la mesa, porque además tiene una importancia radical en un momento en el que el país no puede estar peor en el sentido de económico. De no solo en cómo fue heredado, digamos, lo que recibió el gobierno, con una caja vacía, con un endeudamiento no menor, donde se había también echado mano a los fondos de la Corfo, a los fondos de estabilización económica, cosa, y además sin considerar que en esa deuda que se cuenta, no se está tomando en cuenta la deuda de las empresas públicas. Por lo tanto, la situación país de Chile es bastante peor de lo que las mismas cifras lo plantean. Pero lo más grave, volvemos al mismo tema del principio, es el casi dos dígitos de desempleo. Y cuando decimos dos dígitos de desempleo, uno no suena tan terrible, pero cuando decimos que son 1 millón de personas, no es menor. Y cuando decimos que un porcentaje altísimo de nuevos profesionales que salen, profesionales, no pueden encontrar trabajo. La media hoy día de poder encontrar trabajo es altísima. Además, a todo esto pongámosle la dificultad, que esto, una cosa son las dificultades de los cambios del entorno y de los cambios de época, que van de la mano de la inteligencia artificial, por supuesto, y que evidentemente va a eliminar muchos empleos que antes existían y que van a dejar de existir. Pero más allá de eso, a esa situación hay una herida autoinfligida que tiene que ver con estas políticas públicas que suenan bien, que suenan populares, pero que te aseguran 40 horas. Pero ¿qué pasa si te quedas sin empleo?
1: Sí, claro.
0: No hay 40, no hay 50, no hay 60, no hay 2, ¿ya? No hay empleo. ¿Ya? Y ese es el gran punto que creo que hay que considerar. Claro, ¿o no, Oscar?
2: La mejor política pública justamente es que haya empleo, ¿no?
0: Lógico.
2: Y lo otro, estuve viendo en estos días también Japón y me encontré que era muy, muy, muy extraño que México también estuviera como un 2% de lo que es el desempleo, ¿eh? Ojo, tú hablas de Estados Unidos, pero Japón, si lo puedes revisar, Japón, sí. México están ahí cerca del poquito más del 2% del desempleo, en comparación a nosotros que estamos en el 9,4.
1: Dos dígitos prácticamente. Bueno, y la verdad las cosas que el tema del empleo va más allá, porque cuando no hay empleo, primero se aumenta el gasto público, pues las personas tienen que seguir, ¿cierto?
0: Sí, pues.
1: De alguna manera sobreviviendo, y ahí viene el tema de la salud, ¿cierto? De la educación, y también obviamente baja todo el tema económico, porque, en fin, es una y aumenta el hecho criminoso, porque sí, pues. Los jóvenes pueden ser más vulnerables de meterse a algún tipo de acción ilícita, y ahí empiezan los reclutadores, el crimen organizado, mirando las poblaciones, quienes no están con trabajo, en qué están. O sea, hay una serie de efectos negativos que se producen en el desempleo. No solamente que estén desempleados, ¿no? Tiene que ver mucho con la pobreza, tiene que ver mucho con la delincuencia, tiene que ver mucho con el gasto social, tiene que ver mucho con el crecimiento económico. Es una serie de efectos negativos que se dan. Oscar, y en el caso tuyo, estoy pensando en el distrito 13, ¿ya? Sí. Tú fuiste candidato a diputado por ese distrito, no sé si puedes decirle las comunas a los teleoyentes, donde este tema es de vital importancia.
2: Pega fuerte. Las comunas del distrito 13 son El Bosque, La Cisterna, San Miguel, Pedro y Cerda, Lo Espejo y la querida comuna de San Ramón. Esas son las 6 comunas que componen el distrito número 13, y justamente, como tú lo mencionas, el delito... Bueno, entiendo que ayer hubo un doble asesinato en la comuna del Bosque. Vi también diputado de la comuna, o sea, perdón, del distrito, que hacen un llamado al alcalde Manuel Zúñiga para que pueda comenzar a realizar todo lo que significa el trabajo preventivo, disuasivo, respecto a esta situación que viene ocurriendo ya hace varias semanas. Harto delito en la comuna del Bosque. Yo no sé si el alcalde está, que es de izquierda, del Partido Socialista, no sé si está interesado en poder resolver esta problemática de delito que hay en la comuna. Estoy muy, muy preocupado. Los vecinos igual están bastante preocupados. Días atrás nos juntamos, nos reunimos con los vecinos de la comuna de La Cisterna, justamente por esta temática de seguridad, los portonazos, los abordazos, olvídense, todo el efecto que trae esta, el delito. Y justamente yo creo que el gobierno, saliendo de, yo estoy confiado en que va a instalar un plan sólido respecto al combate de lo que es el delito acá en Chile.
0: Bueno, hay que decir que el ministro Arrau parece que no duerme.
1: Como un robocón, ¿no?
0: Es fabuloso. Yo le mando todo el cariño a Martín, es extraordinario. De verdad, creo que está haciendo una muy buena pega y sé que en poco tiempo vamos a empezar a ver resultados, porque no se ven los resultados de inmediato y eso cualquiera tiene que poder entenderlo.
2: Claro, es como, no sé, si yo llego a un nuevo trabajo y llevo, sobre todo el gobierno de Gabriel Boric, que dejó tremendos problemas con la caja vacía, llego a mi escritorio nuevo y veo, observo que estoy lleno de trámites que se anteponen a mi labor, obviamente que el trabajo va a tener un costo adicional y también de tiempo y de inversión del trabajo de lo que se necesita hoy día en el país. O sea, yo estoy seguro y confío en que nuestro estimado ministro Martín Arrau va a hacer un tremendo trabajo en el tema de seguridad.
1: No, y en la agenda legislativa va por el camino correcto. Acuérdate del Registro Nacional de Vándalos, acuérdate del proyecto Aula Segura. Van en el camino correcto.
0: Y por más que tratan de torpedear ciertas cosas, algunas resoluciones van a salir que van a permitir poder ordenar las cosas. Esto es igual que planteaba recién Oscar. Esto no solo, piénselo así. Su casa es un desorden total. Eso es cuando uno se cambia de casa.
1: Exacto.
0: Uno se cambia de casa, está lleno de cajas. Y hay un momento en que hay que empezar a ordenar y qué sé yo. Y cuando ya uno toma el control, porque ordenar es eso.
1: Sí.
0: Y aquí lo que tienen que hacer es ordenar primero para poder controlar y para poder tener resultados. Así que esperemos que el gobierno y a Martín le vaya muy bien, porque si le va bien a Martín Arrau, le va bien a Chile.
1: Esperemos que toque bien el violín.
0: Yo toque muy bien el violín, don Martín. Así que eso. Bueno, agradecerles a ustedes. Agradecer a Oscar, fantástico. Bienvenido a Los Mosqueteros cuando quiera. Así que aquí esta es tu casa, cosa que le digas ahí a Huguito y feliz que nos acompañe. Y bueno, para qué decir, Maxito, eres bienvenido.
1: Qué diga, amiga, te quiero
2: de la
1: mucho.
2: Casa, de la
1: agradezco,
2: casa.
1: Te agradezco.
0: Así
1: mucho.
0: Estamos todos de azul. Eso nadie reparó en eso, ¿eh?
1: Sí, azul.
0: Ahora, yo soy la más eléctrica.
1: Ojo, azul marino.
0: Azul marino. Azul, no sé cómo. Este es rey. Estamos en el pantón. Bueno, que les vaya muy bien. Muchas gracias, Luchito. Gracias, Huguito. Gracias a ustedes. Nos vemos mañana.
1: Nos vemos.
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14: Buenas noches, es hora de noticias en Agricultura. Revisamos las últimas informaciones. Hay una reunión regional en el Biobío por este sistema frontal que ya está impactando a la zona allá en el sur de nuestro país. Más detalles los entrega Marcelo Castro.
15: En alerta amarilla se encuentra la región del Biobío a raíz del sistema frontal que ya se encuentra dejando sus efectos en la zona. Y es que, de acuerdo a las autoridades, se espera que el paso de este sistema frontal, el cual se extenderá hasta el viernes, deje hasta 200 milímetros de agua, aunque esto se concentrará entre martes y miércoles, donde se espera que caigan hasta 80 milímetros de agua y haya ráfagas de viento de hasta 80 kilómetros. Más detalles los entregó el director regional de Senapred, Alejandro Sandoval.
16: Se espera que mañana martes y el día miércoles sean los días con mayor intensidad de lluvia, pudiendo llegar a los 80 milímetros diarios. Estas lluvias estarán acompañadas de vientos con rachas de hasta 60 kilómetros por hora, pudiendo alcanzar los 80 kilómetros por hora en el sector cordillerano. En ese sector de la región, en las comunas de Altuco y Alto Biobío, se esperan nevadas importantes, pudiendo el día miércoles superar los 90 centímetros. Está vigente un aviso por marejadas normales en todo el litoral. Se esperan vientos en todo el sector del litoral con mayor intensidad en las bahías de San Vicente y de Talcahuano.
15: Incluso para la alta cordillera se espera que exista viento blanco, por lo que no se descarta que zonas como el Cajón del Queuco y del Biobío puedan quedar aisladas. A raíz de esto ya hay comunas como Negrete que determinaron suspender las clases para este martes. Desde la región del Biobío informó Noticias en Agricultura.
14: Y hace instantes el gobierno junto con Senapred entregaron una vocería respecto a este sistema frontal que ya lo veníamos comentando, va a impactar a varias zonas dentro de la zona centro-norte del país, y el gobierno al respecto declaró emergencia preventiva en 10 regiones ante la inminente llegada de este sistema frontal de gran magnitud que podría provocar lluvias intensas, vientos, nevadas y marejadas. La medida oficializada abarca desde la región de Atacama hasta la región de Los Ríos y regirá entre hoy, 13 de julio y el 21 de julio. El viceministro Claudio Alvarado entregó los detalles de la declaración y enfatizó la necesidad de que las familias se preparen con antelación. Dijo lo siguiente el viceministro: estamos frente a un próximo sistema frontal que se pronostica de gran intensidad. Eso significa que tendremos lluvias intensas, vientos, nevadas y posibles ventiscas, también marejadas, señaló entonces el viceministro Claudio Alvarado. Evento meteorológico que afectará principalmente entre Atacama y Biobío desde la madrugada del martes 14 hasta la noche del sábado 18 de julio. También el viceministro Alvarado advirtió que se trata de un fenómeno extenso de varios días de duración que podría ser comparable a otros eventos de gran magnitud que no se enfrentaban desde hace varios años. Es parte entonces de las declaraciones que han entregado por parte del gobierno, donde ya han declarado emergencia preventiva en 10 regiones del país ante la llegada de este sistema frontal de gran magnitud. Revisamos el tiempo a esta hora en Santiago. Tenemos a esta hora, siendo las 21:03, 12,8 grados Celsius con cielo nublado en la capital y la humedad marcando el 62% según la Dirección Meteorológica de Chile. Con esta información dejamos hasta acá las noticias y los dejamos invitados a seguir en sintonía de Radio Agricultura.
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19: Hola, bienvenidos a un nuevo programa de Con Diálogo es Distinto, aquí en Radio Agricultura y a través de YouTube en Agricultura TV. Antes de comenzar, quisiera tomarme unos breves minutos para comentarles que este mes de julio es un mes muy importante para el programa y para mí en lo personal. Cumplimos 2 años al aire. Por eso, antes que nada, quisiera agradecerles a todos ustedes, nuestros auditores y a quienes todos nos apoyan en este programa. Partimos con la convicción de la importancia que es cada día más sentarse a conversar y a dialogar sobre los temas más relevantes de nuestro país a personas que tengan distintas miradas, tanto del punto de vista político, empresarial, gremial, académico, sindical, para buscar desde una forma humana, respetuosa, propositiva, puntos de encuentro. Porque dialogar no significa llegar a acuerdos, pero sin diálogo jamás va a haber acuerdos. Y por eso yo quisiera agradecerle a las más de 330 personas que han pasado en estos 2 años, en más de 120 programas, a tener la valentía de contrarrestar de manera respetuosa sus posiciones, muchas veces diametralmente opuestas, pero escuchar al otro con respeto, porque eso es lo que estamos buscando. Para llegar más lejos, mantenemos esa convicción que en un país que lamentablemente viene de ser muy polarizado y todavía seguimos así, poder este espacio mantenerlo como un punto de encuentro en donde he sido testigo de personas tan disímiles que han sido capaces de escuchar y buscar lo mejor del otro. Porque también he aprendido que cada persona tiene su historia, que muchos pensamos de una forma porque venimos de familias distintas, de colegios y liceos distintos, de historias distintas. Uno ha pasado cosas diferentes. Entonces, más que juzgar, hay que escuchar, hay que respetar. Y porque también todos quienes han pasado por acá buscan lo mejor para nuestro país, más allá de su legítima diferencia. Por eso mantenemos la convicción de que este espacio Con Diálogo Distinto es y seguirá siendo muy importante para todos los que estamos detrás de él. Le quiero agradecer a todos nuestros auditores, a todos quienes nos acompañan para llevar a cabo este programa, tanto aquí en Radio Agricultura como en mi equipo de PZ Comunicaciones, y especialmente a todos quienes han sido nuestros panelistas. Y ahora sí comenzamos nuestro programa de hoy. Hoy hablaremos sobre el sistema de admisión escolar, más conocido como SAE, y el proyecto de ley presentado por el gobierno hace unas semanas que busca reformarlo. Un debate sobre cómo mejorar el mecanismo y los criterios por los cuales los estudiantes ingresan a los establecimientos educacionales. Para analizar este escenario y debatir sobre los principales desafíos en esta materia me acompañan Silvia Seguirre, investigadora del Centro de Estudios Públicos CEP. Bienvenida, Silvia.
20: Muy buenos días.
19: Ingrid Olea, directora ejecutiva de Educación 2020. bienvenida.
20: Muchas gracias por la invitación.
19: Gonzalo Muñoz, académico de la Facultad de Educación de la Diego Portales, Universidad Diego Portales. Bienvenido, Gonzalo.
21: Gracias, Pablo, por la invitación.
19: Y Harald Beyer, profesor de la Escuela de Gobierno de la Universidad Católica. Bienvenido, Harald.
22: Hola, Pablo. Muchas gracias por la invitación.
19: Bueno, como conversábamos antes y algunos ya han estado acá, como ustedes saben, con diálogos distintos, una conversación cercana, respetuosa, propositiva, desde las legítimas diferencias. Pero antes, justamente, la parte humana, queremos un poco conocerlo en su lado B. Ahí Silvia está un poco nerviosa, ¿qué va a contar hoy día? Así que la vamos a dejar al final y partimos esta vez con Ingrid, que nos cuente algo en la OE.
20: Me dio vergüenza cuando vine antes contar, pero ahora lo voy a decir, que mi música favorita es la música urbana. Me encanta el reggaetón, amo a Bad Bunny, he ido dos veces a Puerto Rico a ver a Bad Bunny y a otros cantantes de música urbana.
19: Es una vergüenza. Va a tener mucha gente que piensa como tú, Harald.
22: Algo no, lo mío no es tan sofisticado. Acabo de correr mi 13ª maratón y espero correr algunas más todavía.
20: Wow.
21: Oye, harto.
19: Bien, ¿ah?
21: Harto maratones.
19: ¿Gonzalo?
21: Yo tengo un fanatismo que nadie logra entender mucho con el Carnaval de Cádiz. Carnaval de Cádiz es una expresión cultural muy interesante para quienes nos escuchan, que la sigan ahí, la busquen en YouTube, porque se pueden ver todas las comparsas, la chirigota, que es una expresión musical que tiene Cádiz, ciudad española, que es muy bonita, muy poco conocida, creo yo, pero muy muy potente, muy interesante, socialmente hablando, culturalmente hablando y musicalmente hablando, algo muy muy bonito. Así que busquen ahí Carnaval de Cádiz y se van a acordar de con diálogos distintos.
19: Y de Gonzalo.
21: Y de mí, si quieres.
19: Y Silvia, ahora te toca.
20: Oye, pucha, que dejaron alta la vara. Yo voy a decir algo que nunca lo he dicho antes y temo las represalias, pero soy fanática de todo lo que tiene que ver con los ufología. Todo lo que tiene que ver con los ovnis y los marcianos, a mí me trastorna, me vuelve loca. La única vez que me prohibieron un seminario en el CEP era sobre ufología. Y es mi pasión oculta, nunca lo he dicho, porque uno lo dice y al tiro caes en una categoría de chanta, pero lo dije. ¿Y qué?
19: Bien, entonces haremos un programa sobre ese tema. Ojalá tengamos auditores. Y bueno, nos vamos a una pausa y ya volvemos con diálogos distintos.
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19: Estamos de vuelta en nuestro programa con Diálogo Distinto. 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Estamos conversando sobre el sistema de admisión escolar, más conocido como SAE, y el proyecto de ley presentado por el gobierno hace una semana que busca reformarlo. Me acompañan Harald Beyer, ex ministro de Educación, Silvia Saguirre, investigadora senior del CEP, Gonzalo Muñoz, académico de la Universidad Diego Portales, justamente Ingrid Olea, directora ejecutiva de Educación 2020. Pequeño contexto. El sistema de admisión escolar SAE es la puerta de entrada única a los colegios públicos y particulares subvencionados en Chile. Cuando hay más postulantes que cupos, el sistema utiliza un algoritmo para seleccionar que consideran, entre otras cosas, las preferencias declaradas por las familias, tener hermanos en el establecimiento, ser estudiante prioritario, entre otros. El pasado 23 de junio, el gobierno presentó un proyecto de ley para modificar el SAE, con el objetivo de reincorporar el mérito académico y considerar el proyecto educativo para los colegios con sobredemanda. La propuesta plantea un sistema mixto, mantener la asignación aleatoria en ciertos casos y, por otro lado, crear un mecanismo de elección mutua para aquellos establecimientos que así lo deseen, donde se consideran criterios como rendimiento académico, adhesión al proyecto educativo, cercanía territorial, entrevistas, entre otros. Y por último, según un reciente estudio de Acción Educar, 9 de los 10 colegios más sobredemandados del país son particulares subvencionados, mientras que en el mundo de los públicos solo cerca de un 17% de los colegios tienen sobredemanda. Y quisiera partir preguntándole, Silvia, y a cada uno de ustedes, ¿cuáles son los objetivos prioritarios que debe considerar un sistema de admisión escolar? O sea, ¿qué es lo que nos tiene que mover al pensar
2: en este tema?
20: Bueno, los sistemas de admisión lo que hacen no es ni mejorar la calidad de la educación, ¿verdad?, ni necesariamente mejorar la integración o la inclusión al interior de los establecimientos, sino que lo que buscan es distribuir las vacantes, ¿verdad?, y asignar a los estudiantes en función de esas vacantes. Y el problema que tenemos en Chile es que tenemos pocos colegios que son muy demandados por muchas familias. El 11% de los colegios en Chile concentra el 55% de las primeras preferencias de las familias. Y la pregunta entonces es, ¿cómo vamos a asignar de forma justa, que creo que es un criterio que tiene que cumplir el sistema de admisión, cómo vamos a asignar esas vacantes que son escasas y muy demandadas de forma justa, de manera que la sociedad y la familia estén de acuerdo con esa asignación? Creo que entonces el sistema tiene que ser justo, ¿verdad? Tiene que ser equitativo, tiene que ser transparente, al menos esas y tiene que ser eficiente. Yo considero que al menos esos cuatro criterios es lo que uno espera. Ahora, ¿qué es lo que consideramos justo? Ahí tenemos diferencia entre las distintas personas que vivimos en Chile. Y ese es el debate político. Ese es el debate político. Sí. ¿Qué es lo que vamos a considerar justo para asignar estas vacantes que son escasas?
2: Ahora queremos, esta parte, primero que la gente entienda de qué estamos hablando, o sea, qué es lo que hay que buscar con este sistema, Gonzalo. Sí.
21: Mira, yo creo que es bien importante este debate porque la experiencia que tienen las personas, que tienen las familias, que tenemos todos cuando elegimos un colegio para nuestro hijo o hija, es muy marcadora, es muy fundamental, y por eso que genera la controversia que ha generado en nuestro país, y por eso yo creo que es importante partir precisamente por la discusión respecto de cuáles son esos propósitos. Yo agregaría lo que dice Silvia al principio de la no discriminación, el objetivo, o sea, la importancia que tiene que todas las personas reciban igualdad de trato, sobre todo cuando ponemos la mirada a los niños, porque a veces hablamos bastante de la familia, la elección de la familia, pero es muy importante que cuidemos el bien superior, que es el derecho a la educación de los niños, y que los niños también reciban una educación de calidad todos. Y también me parece que es bien importante, tú decías, transparencia, no discriminación, justicia
20: ¿verdad? Y equidad. Ciencia.
21: Y también creo que es muy importante para el debate que hemos tenido en Chile que se cuide el principio en el cual yo creo que estamos de acuerdo de elección de la familia. Ah, podremos después hablar un poquito más seguramente en detalle de esto, porque parte del debate que se ha ido abriendo, lo conversaremos respecto al proyecto del gobierno, tiene que ver precisamente con que si potencia o no ese principio, que es algo que el SAE busca cuidar, ¿verdad?, de que efectivamente sean las personas las que identifican cuáles son sus prioridades y que en función de eso un sistema que sea lo más eficiente posible, justo, equitativo, etcétera, transparente, no discriminatorio, cumpla ese objetivo. Yo creo que es importante que esos objetivos se mantengan, y creo que una pregunta clave que hoy día tenemos que hacernos como país es cómo esos objetivos pueden convivir con otros que a lo mejor no han estado en el SAE, y que yo encuentro que esa es una discusión súper interesante y que es la que se está abriendo hoy día.
2: Y para eso este espacio de conversación.
21: Cómo los cubrimos.
2: Entonces, sigamos ahora con Harald y después con Ingrid, instalando primero el
22: debate. A ver, yo creo que el problema surge primero porque hay cupos escasos para demandas insatisfechas. Y la pregunta entonces, ¿cómo racionar? ¿No es cierto? Ese es el típico problema que hay en cualquier sistema donde las personas pueden elegir. En Chile se puede elegir el sistema, el colegio que uno quiere, y cuando ocurre esta falta, por así decirlo, de demanda satisfecha, tú tienes que racionar de alguna manera. Tú puedes racionar por precio, que es el modelo típico de mercado, pero nos parece que en educación esa no es la forma de racionar los cupos, ¿no es cierto? En la economía de mercado, en cambio, sí es la forma más habitual de racionar. Nos parece que tampoco el nivel socioeconómico de los estudiantes debe ser el criterio de racionamiento, ¿no es cierto?, de los cupos. Y así uno va eligiendo y descartando criterios en función, y la pregunta de fondo, creo yo, es cómo racionamos esos cupos escasos, ¿no es cierto?, con qué criterio, digamos.
2: Ingrid, ¿qué nos agrega a este desafío que tenemos?
4: Yo no sé si agregaría algún otro valor, yo creo que estamos de acuerdo en esos como titulares de justicia, de transparencia, de eficiencia. Solo me gustaría agregar en esta conversación que hoy día estamos discutiendo cómo esos objetivos se pueden cumplir, cómo pueden convivir con otros, pero también es importante que nos acordemos que antes no existía un sistema, por lo tanto, ninguno de estos principios, ninguno de estos objetivos se cumplía. A mí me tocó matricular alumnos como profesora, y era la fila de las mamás, que no era la única fila que habían hecho, no había eficiencia, no había justicia, no había transparencia, esto ocurría en cuadernos repartidos por todo Chile. Entonces, creo que ahora yo me gustaría como valorar que estemos discutiendo cuáles son los objetivos del sistema, pero ya existe un sistema. que tiene ciertos objetivos que se propuso, lo está hoy día cumpliendo de cierta manera, que la podemos discutir, y eso lo podemos modificar, pero manteniendo esta idea de que tener un sistema que nos permita llevar a cabo esos objetivos.
2: Tomando lo que tú has dicho y cómo cada uno ha descrito cuáles son los desafíos del sistema, quiero partir preguntándole a cada uno, así que ahí el orden, vamos a partir por Silvia, pero cada uno, por favor. Tenemos un 58% de apoderados de la encuesta Panel Ciudadano DD, es una encuesta que evalúa negativamente el sistema aleatorio del SAE. ¿Cómo se explica esto? ¿Cuál es el principal problema? ¿Por qué los padres creen ustedes que tienen esta evaluación más negativa?
20: Habría que revisar bien ese panel. Yo vi algunas preguntas que me parece que tienen bastante sesgo, pero por ejemplo en la encuesta que hace el Ministerio de Educación, a una muestra muchísimo más grande a padres y apoderados, ¿verdad? Se muestra que la correlación de la nota que le ponen al sistema correlaciona muy alto en función de cómo quedaste tú en tu primera preferencia o en tu segunda o en tu tercera. Las personas que quedan en su primera preferencia valoran le ponen una nota de un 6-7 al sistema. Las personas que quedan en su segunda preferencia le ponen un 5-4 al sistema. Y las personas que quedan en su cuarta preferencia le ponen un 4-1. Entonces, claramente, ¿verdad? La satisfacción con este sistema depende de cómo quedaste asignado en tu preferencia, lo que es absolutamente lógico. Y lo que muestra el sistema es que el 53% de las familias queda en su primera preferencia. Por lo tanto, debiera haber entonces un 47% que tiene una alta insatisfacción o valora menos de entre 5 y para abajo el sistema. Creo que es importante tener eso a la vista. ¿Y por qué lo digo? Porque cuando hay cupos escasos, ¿verdad? El SAE asigna la misma cantidad de gente a esos cupos escasos que cualquier otro sistema. El número de personas que no va a quedar asignado a esos colegios va a ser exactamente el mismo en los distintos modelos. Lo que vamos a cambiar es quiénes van a quedar adentro, ¿ya? Y por lo tanto, el nivel de frustración va a ser similar, me parece a mí, con los distintos modelos. Lo que sí podemos discutir es, bueno, quiénes debiesen quedar asignados y cuáles son esos criterios para quedar asignados. Pero por eso creo que es un poco, no sé si la valoración de las personas tiene que ver con el algoritmo del SAE o tiene que ver con que en Chile la calidad que ofrece el Estado, financiada por el Estado, es de baja calidad y no satisface lo que realmente quieren las familias.
2: A la luz de lo que ha dicho Silvia, yo quiero abrir. ¿Quién quiere partir? ¿No es cierto? Diciendo un poco si estamos de acuerdo con lo que ha dicho ella, Silvia, o hay otras razones también que explican esta evaluación.
4: Dile
2: nomás, aquí vamos.
4: Hay una columna que escribió Silvia hace tiempo, que a mí me ha servido, la he ocupado un montón de veces, Silvia, para explicarle esto, no sé, a mi familia, como personas que no son del mundo de la educación, que era cuando lo comparaba el SAE con el Waze. Como el taco está y nos frustra y es un problema, pero uno no le echa la culpa a Waze de que el taco no está avanzando. El Waze es una herramienta que nos está ayudando como a optimizar el camino, a encontrar la mejor ruta, pero no es el problema, no está generando el taco, ¿sí? Entonces, la analogía de eso al SAE es que el SAE nos está como transparentando que la familia que quedó en su segunda opción en verdad era una opción que estaba muy lejos de la primera. La primera me hacía muy feliz, la segunda ya en verdad no era como ya filo, el segundo lugar, no importa, sino que era algo que la familia no quería. Y eso viene de otro problema, que no es el sistema de admisión, ni el algoritmo, ni los criterios, ni el mérito, sino que es del problema de que tenemos muchos colegios que la familia no los perciben como colegios de calidad.
0: Yo agregaría que si uno mira los estudios también cualitativos que se han hecho en Chile respecto de cómo las personas conviven con el SAE, yo creo que esa es una dimensión adicional que hay que poner sobre la mesa. Efectivamente, lo que ocurre es que, bueno, hay un montón de familias en nuestro país que se ha beneficiado de este sistema, que a lo mejor su hijo hubiera sido discriminado o no hubiera quedado en la escuela porque no habían distintos dispositivos, como bien decía Ingrid antes, que antes del sistema de admisión escolar que existiera el sistema de admisión escolar permitía que hubiera, digamos, algún tipo de selección, y esa familia no tenía la posibilidad de estar en ese establecimiento. Pero también pasa que efectivamente las personas que hoy día se enfrentan al sistema, ¿verdad?, viven una experiencia, ¿verdad?, esto es algo que vimos nosotros en la mesa SAE que compartimos con Silvia, donde el hecho de que el azar, por decirlo así, sea un factor fundamental para determinar finalmente si tu hijo queda o no en ese colegio, es algo que es percibido de forma injusta. ¿verdad? ¿Por qué? Porque las personas sienten legítimamente, ¿verdad?, a la familia, que no tienen nada que hacer, ¿verdad?, respecto de una cuestión que es muy importante, no tienen influencia, que tienen poder en esa decisión. Yo creo que eso es bien importante entenderlo, y creo que esa es una de las razones por las cuales creo que hay también bastante consenso que una de las cosas en las que se puede avanzar en perfeccionar el sistema de admisión es que el peso que tiene el azar sea menor a lo que tiene hoy día. ¿Eh? El gobierno ha dicho un dato que es importante, que es que cuando uno mira el conjunto de personas que postulan al sistema de admisión y de las vacantes que se asignan, efectivamente hay una parte que se asigna en función de los criterios que establece la ley, cerca de un 20%. Y que en los colegios, sobre todo en determinado grupo de colegios, hay un 80% que se asigna finalmente por el criterio del azar. Y yo creo que esa es una discusión importante porque la familia lo vive de una manera difícil. Es cierto que esto existe en muchas otras partes del mundo, ¿verdad? Y que se ha ido creando un cambio cultural respecto a esto. En Chile ha sido más difícil. Yo creo que es algo que hay que atender, que hay que empatizar con la familia y que hay que buscar cómo se corrige con criterios objetivos, y hablaremos sobre eso, y no ojalá sin selección, ni entrevista, ni esas cosas, pero haciéndose cargo de que el azar es algo que le cuesta a las personas entender que sea un factor fundamental a la hora de asignar el cupo.
2: Y terminando este diagnóstico, Harl.
22: Sí, yo agregaría un matiz. Yo creo que este sistema tiene ventajas y desventajas, y una de las desventajas es que es muy impersonal, y la educación es algo muy personal, ¿no es cierto? Y por lo tanto esa simetría genera una cierta frustración en las personas cuando no se produce, por así decirlo, el deseo que tienen implícito, digamos.
2: Diagnóstico, Harl.
22: Sí, yo agregaría un matiz. Yo creo que este sistema tiene ventajas y desventajas. Y una de las desventajas es que es muy impersonal. Y la educación es algo muy personal, ¿no es cierto? Y por lo tanto, esa simetría genera una cierta frustración en las personas cuando no se produce, por así decirlo, el deseo que tienen implícito, digamos. Y esa frustración se nacionaliza de alguna manera, porque el sistema es

0: Poderado, sino que el país. Toda esa percepción, digamos, se siente muy negativa, digamos. Y yo concreta, creo, ¿sabes?, que las autoridades de distintos gobiernos no han sabido explicar bien la lógica del sistema de admisión escolar, bueno, digamos.
1: Para terminar con esta parte de diagnóstico, de alguna forma esta percepción está vinculada con que mucha gente se instaló la idea de que el SAE es como una tómbola.
0: O sea, yo creo que la gente se da cuenta porque solamente el 20% de los cupos son asignados a través de los criterios que existen, digamos, de que es el azar, y el azar siempre es una opción que no te da a ti, en opinión de los padres, la oportunidad de presentarte al colegio, ¿no es cierto?, para mostrar, por así decirlo, que tú tienes los merecimientos suficientes para estar en ese colegio.
1: Bueno, Ingrid, ahora vamos ya a la propuesta. Hablemos sobre cuál es la evaluación o la mirada de cada uno de ustedes sobre el proyecto de ley al SAE que presentó el gobierno, que ya hablamos, de considerar temas de mérito y otros más, entrevistas, etcétera.
2: Bueno, acá esta no es una discusión que partió ahora, ni partió en este gobierno. Ha sido una discusión, como decían recién, que ha sido recurrente desde que el sistema se instaló, y específicamente como se ha vuelto más álgida en las leyes de presupuesto de los últimos años. En una de esas ocasiones terminó decantándose esta mesa técnica que fueron miembros acá, Silvia y Gonzalo, que tenía el mandato de hacer el análisis. Ellos nos pueden contar mejor ahí que cómo fue ese proceso, y hay un documento que tiene bastante apoyo, que dice, ok, este es el SAE, estas son las mejoras que le propone una serie de expertos bien transversales, incluyendo la ministra de Educación, y después nos encontramos con este proyecto de ley que no recoge eso. Entonces, es un proyecto que se ha quedado bien solo, no como lo están apoyando del Ejecutivo, pero ha costado entre las personas expertas, entre lo académico, en las audiencias. Cuesta ver quién dice como, sí, el proyecto está súper bueno, yo firmo, voto, apruebo.
1: Entonces, Silvia, después Gonzalo, de la comisión de la cual ustedes fueron parte, ¿qué propuestas están y qué no está, digamos, o debiera estar?
3: Sí, a ver, me parece que hay que evaluar el proyecto de ley en dos dimensiones. Uno tiene que ver con el sistema, con el algoritmo propiamente tal, que tiene la función de optimizar las vacantes. La ministra ha sido muy enfática en sus entrevistas en la televisión y en la radio, diciendo que ellos quieren un único sistema integrado que optimice, pero cuando uno analiza el proyecto de ley, lo que hace el proyecto de ley es crear dos subsistemas que no están coordinados entre sí y que ellos individualmente, cada uno por su cuenta, tampoco están siendo optimizados, ¿ya? Y me parece que ahí hay un acuerdo técnico y un acuerdo transversal en que todos reconocemos las ventajas y los beneficios que tiene tener un sistema integrado que optimice la asignación de las vacantes. Pero también el Ejecutivo ha dicho que quieren exactamente lo mismo, por lo tanto me parece que ahí hay bastante acuerdo y tengo entendido que van a corregir el proyecto de ley para subsanar eso. Y por lo tanto creo que hay que concentrarse en la segunda dimensión, que tiene que ver con cuáles van a ser los criterios que como sociedad vamos a considerar legítimos, justos, para asignar las vacantes que son escasas. Creo que el proyecto avanza en introducir el mérito como un criterio para asignar esas vacantes a partir de séptimo básico. Sí creo que ellos dicen que todos los colegios van a poder seleccionar en función del mérito a partir de séptimo básico, y creo que eso irrumpe o choca con los liceos de alto rendimiento, que son justamente los pocos liceos que pueden seleccionar a toda su matrícula por rendimiento académico. Entonces a mí me parece que ahí uno podría calibrar mejor, ¿verdad?, en la introducción del mérito, dejando a estos liceos, que son pocos, de alto rendimiento, para que seleccionen efectivamente a toda su matrícula por rendimiento académico, y al resto del sistema que puedan priorizar un porcentaje de su matrícula por rendimiento académico. Y lo otro tiene que ver con la adhesión al proyecto educativo, que también está en el proyecto de ley. Yo sí creo y entiendo que un colegio que es confesional, por ejemplo, quiere asegurarse que un porcentaje de su matrícula al menos sea de esa religión, si es que es confesional, pero nuevamente creo que hay que equilibrar los principios de libertad de enseñanza con los principios que tienen que ver con los bienes públicos que tenemos que proteger cuando se trata de la educación financiada por el Estado. Entonces creo que tiene que haber un equilibrio más fino entre la potestad de seleccionar de los establecimientos con también la libertad de los padres de poder elegir esos proyectos y que también puedan acceder a ellos.
1: Gonzalo, tú fuiste parte de la misma comisión, comparte sí. lo de Silvia con respecto al mérito.
4: Comparto lo que ha dicho Silvia en general. Creo

0: Que, a ver, uno debería evaluar el proyecto de ley en función de en qué medida logra consolidar aquellas cosas positivas del SAE, lo que hablábamos, transparencia, eficiencia, coordinación del sistema, no discriminación, ¿verdad? Elección de la familia, elección efectiva de la familia como prioridad. Con estos otros objetivos que estábamos conversando que hoy día hay que potenciar, donde también hay consenso, en la mesa técnica tuvimos consenso, por ejemplo, potenciar el rol del desempeño académico previo o mérito, como le llaman algunos actores, ¿verdad? El problema es que el proyecto, yo creo, hasta el momento no hace ninguna de esas dos cosas bien, digamos, que es cuidar lo que ya hay, por ejemplo, como decía Silvia, creando dos sistemas en la práctica. Es cierto que el gobierno está diciendo que va a corregir este punto, pero en la práctica hoy día son dos sistemas que no están coordinados, que generan un conjunto de problemas y de implementación, diría yo, ya difícil de implementar. Ojo con eso, tanto para establecimientos como a las propias familias, desde el punto de vista de esa experiencia. Y respecto de lo que propone para mejorar esto, uno le quedan dudas de si efectivamente va a mejorar, sobre todo, lo más importante, que debería ser la satisfacción de la familia. Sobre todo porque al crear dos sistemas se va a concentrar muy fuertemente las preferencias en este grupo, porque para que la gente que nos escucha lo entienda bien, se están proponiendo dos sistemas, uno que se llama elección mutua, que sería un proceso previo, no es del todo claro, pero un proceso previo para todos los colegios más demandados. Obviamente nadie en Chile se va a querer quedar fuera de ese primer proceso, va a haber más postulación en esos colegios y va a haber más insatisfacción. Ese es mi diagnóstico al respecto. Y entonces, ojo, respecto del enfoque de la satisfacción de la familia, un problema. Y lo más importante para mí, creo yo, y creo que ahí hay una contradicción profunda respecto a lo que el propio gobierno, desde el programa de gobierno, ha venido diciendo, que es que el principio de la elección de la familia se pone en cuestión cuando tú lo que haces es subordinar esa elección a una elección del sostenedor, que es lo que el proyecto explícitamente establece por medio de entrevistas y por medio de otros mecanismos, pero fundamentalmente de las entrevistas, donde al final queda claro para estos colegios con sobredemanda que el colegio va a ser el que puede elegir. Entonces, esta idea de la elección mutua a mí no me gusta, porque creo que no es realista, no es una relación simétrica, ¿se entiende? Y por tanto hay un problema ahí, y creo que ahí hay un retroceso que hay que evaluar muy bien.
1: Bueno, tu mirada, Harald, desde el punto de vista académico, también como ex ministro de Educación, tanto con respecto al tema del mérito y de la potestad que podría tener los colegios.
2: Yo, dejando de lado la discusión sobre cuál es el sistema que va a funcionar, porque hay una inconsistencia entre lo que establece el proyecto y la ministra, yo supongo que lo que dice la ministra es lo que va a primar. Dejando eso de lado, yo creo que el proyecto tiene un gran problema, que es que está cambiando la forma en que se van a racionar estos cupos escasos, ¿no es cierto? Y está dejando ese peso en mayor medida, sobre todo entre primero y sexto básico, en los colegios. Y yo creo que ese es un error. Yo creo que el peso debiera, uno puede jugar con los criterios, puede elegir otros criterios, pero esos criterios son los que deberían primar y no la decisión del colegio, ¿no es cierto? Porque si el sistema funciona como la ministra ha dicho, lo que van a tener que hacer los colegios es ordenar las preferencias respecto de los estudiantes, ¿no es cierto?, con algunos de los criterios que eligen. Y en la práctica es muy difícil que los colegios en ese proceso no discriminen, no hay cómo supervisarlo, cómo controlarlo, y por lo tanto los cupos escasos se van a asignar ahora en función de lo que decida el colegio. Y eso me parece que es complejo desde el punto de vista de lo que hemos avanzado en esta materia.
1: Entonces, ¿qué otros criterios podríamos tomar para que eso no ocurra o que matizarlo?
2: O sea, a ver, la pregunta es entre primero y sexto básico, ¿no es cierto? Después de séptimo básico hacia adelante, yo creo que hay una discusión que es mucho más abierta en la tradición chilena, o si tú quieres subirlo a primero medio, da lo mismo, digamos, pues la tradición chilena parte en séptimo básico, donde los criterios académicos yo creo que pueden influir, las trayectorias académicas pueden influir, y es valioso, creo yo, que influyan en la selección, porque además no solamente hay una tradición en eso en Chile, que yo creo que tuvo un gran costo en términos de acceso a las carreras y universidades muy selectivas, acabar con la posibilidad de selección, ¿no es cierto?, en los liceos emblemáticos ha significado que la presencia de esos liceos en las carreras y universidades más selectivas es menor que antes, pero al mismo tiempo también es menor del resto del sistema de educación pública. Y eso yo creo que es complejo desde el punto de vista del costo social que eso ha tenido. Por lo tanto, que eso se pueda recuperar me parece bien, pero al mismo tiempo también me parece bien, ¿no es cierto?, que colegios que a lo mejor no son tan emblemáticos, no han sido emblemáticos, decían en séptimo básico se habría usar otros criterios como las notas pasadas, las trayectorias académicas, ¿no es cierto?, para contribuir a seleccionar alumnos. Y eso tiene mucho que ver con el proyecto educativo, creo yo, que están desarrollando esos colegios. Si un colegio ha logrado elevar, a todos sus alumnos que fueron seleccionados a través de un sistema razonable en primero básico y los lleva a séptimo básico, ¿no es cierto?, con grandes rendimientos, y después recibe alumnos seleccionados aleatoriamente, que a lo mejor no están a ese nivel, ¿por qué el colegio tiene que sacrificar su proyecto en aras de ese, de esa situación? ¿Te fijas? A mí me parece que eso es una discusión que vale la pena tener.
1: Ingrid, bueno, primero saber si estás de acuerdo con que cualquier tipo de selección por mérito, etcétera, debiera ser, ¿no es cierto?, de séptimo o primero medio hacia arriba, y en qué nivel de su criterio, porque ¿para qué colegios? Los solo demandados, los de excelencia, debieran haber algunos por regiones, porque si no podemos terminar volviendo a un tema de segregación también.
3: Claro, yo ahí rescato más bien la recomendación de lo que decía la mesa, que era como en algunos colegios. Si todos los colegios pueden seleccionar porque por rendimiento, para su alto rendimiento, entonces, ¿cuál es realmente el colegio de alto rendimiento? Si todos están buscando hacerlo. Yo creo que más que desde lo que yo crea, hoy día el sistema, como que parte de la discusión en la que estamos, yo creo que también debiera enfocarse en como aportar y contribuir a que este sistema tenga mayor legitimidad ante la ciudadanía, para que podamos, como desde todas las dimensiones, ¿cierto?, tratar de contribuir a que la imagen que tenga el sistema no sea mala, que es muy fácil después caer en la frustración y que es culpa del SAE y por eso tenemos que cambiarlo. Y acá yo creo que nosotros debiéramos tener esta discusión pensando en cómo queremos dejar el sistema por hartos años más, no que estemos de nuevo en cada ley de presupuesto planteando que tiene que haber una mesa, que tiene que haber un proyecto de ley para que lo sigamos cambiando. Entonces yo creo que para lo que hoy día la ciudadanía está buscando y está demandando, y las familias así lo muestran, sí se debiesen incluir criterios de selección por desempeño académico a partir de séptimo básico, pero en algunos establecimientos, no en todos.
1: Silvia, ¿cómo se define algunos colegios? Porque yo podría estar de acuerdo, pero ¿cuáles son algunos?
4: Existe un decreto que regula cuáles son los liceos de alto rendimiento académico y cuáles son los requisitos que deben cumplir. Por lo pronto tienen que ser liceos sobredemandados, ¿verdad? Un liceo que puede seleccionar es un liceo que tiene más demanda que oferta. Algo que dice el proyecto de ley es justamente lo contrario. El proyecto de ley dice que los liceos de alto rendimiento pueden ser establecimientos que no tengan sobredemanda, lo que es muy raro. Tiene que tener un desempeño destacado a nivel regional o nacional, ¿verdad? Tiene que tener planes y programas propios. Sí, existe una serie de criterios. Pero lo que yo quería agregar a la conversación, a mí me parece bien que existan criterios de rendimiento académico para seleccionar a partir de séptimo básico. Y también me parece bien, de forma acotada en un porcentaje de la matrícula, tener criterios objetivos para seleccionar por adición al proyecto educativo. Pero lo que me parece nefasto, es que se permita la selección por comuna o por distancia. Una de las gracias que tiene el sistema chileno es que una familia que vive en una comuna donde tiene una oferta de pésima calidad puede optar a un colegio de buena calidad si la familia está dispuesta a hacer el traslado y llevar a ese niño a otra comuna o a otro establecimiento. Al privilegiar la comuna o la distancia, ahí no hay mérito ninguno, ahí no hay ninguna correlación con adhesión al proyecto educativo, y lo que hemos visto en otras partes del mundo es que al final el precio de la educación se va al precio de la vivienda, es decir, en barrios donde hay buenos colegios y que se prioriza la distancia, el precio se va a las casas. Tú vas a tratar de irte a vivir cerca de ese colegio para tener una mejor posibilidad para quedar aceptado en ese colegio, y por lo tanto el precio de las viviendas sube y es mucho más caro comprarse una casa que pagar muchas veces el copago de los establecimientos, que ya incluso hoy día está prohibido. Creo que eso es nefasto.
1: Comparte que ese criterio puede ser uno de los más controvertidos.
0: Sobre todo si es que es, digamos, si es que no está establecido una banda, por decirlo así, porque uno podría, hay ciertos países también que tienen algún tipo de prioridad que ponen los colegios para tener un porcentaje de estudiantes que proviene de los barrios cercanos, porque para mucha gente también tiene sentido, ¿verdad?, que por lo menos hay una parte de la matrícula, pero una parte de la matrícula, ¿verdad?, que puede provenir de, sobre todo en el caso de la educación primaria, por ejemplo, la educación básica, ¿eh? Pero yo creo que lo más importante para el debate que viene, creo yo, es que estos criterios que se definan para efectivamente distribuir los cupos en los colegios que son sobredemandados, que es donde se concentra finalmente hoy día el problema que tiene el SAE, es que esos criterios sean verificables, que no den espacio a la discriminación y a la discrecionalidad, ¿verdad? Que sean, por tanto, transparentes y públicos, conocidos por todos. Yo creo que eso, si la discusión logramos irla girando hacia allá, creo que vamos a dar un paso muy importante, porque ¿cuál es el problema que tiene, por ejemplo, las entrevistas, ¿verdad? Para volver a ese punto. Es precisamente que da, y está documentado en Chile de esa manera antes del SAE, ¿verdad? Da un espacio, ¿verdad? Para que efectivamente, en función de variables que no son objetivables, que no son verificables, hayan algunos mecanismos y formas de discriminación de la familia. Ahí eso yo creo que es un valor que el país avanzó muchísimo y que hay que cuidar. Entonces, la pregunta es, por ejemplo, respecto de la adhesión al proyecto educativo o de un conjunto de otras cuestiones, o que puede tener que ver con el porcentaje de alumnos vulnerables. Nosotros propusimos también en la mesa técnica que los colegios puedan, por ejemplo, priorizar tener una matrícula mixta, ¿verdad? Equilibrada por género. Son todos criterios valiosos que si se aplican pueden disminuir el porcentaje de estudiantes que son seleccionados o admitidos por medio del azar, pero que tienen que cuidar, creo yo, el principio fundamental de que sean transparentes y que entonces no den espacio a la no discriminación. Digo esto porque creo que hoy día hay un riesgo en este sentido. Hay personas, hoy día escuchábamos esta semana a unos sostenedores en la Comisión de Educación que decía algo así como, bueno, en realidad, ¿por qué el colegio tiene que admitir, ¿verdad?, a un estudiante que no viene con ciertas competencias básicas en cuarto básico, si nuestro proyecto educativo, ¿verdad?, asegura que todos esos niños están leyendo en cuarto básico? Bueno, primero porque ese proyecto educativo es financiado por el Estado, y porque si uno pone por delante el principio del derecho de la educación del niño, ¿verdad?, y ponemos la imagen de ese niño que a los 12 años o los 10 años está entrando a ese cuarto básico, ¿verdad?, todo el sistema tiene el deber, y por eso es que es tan importante, creo yo, poner la discusión respecto de la admisión también, ¿verdad?, en el centro la mirada del derecho de ese niño, ¿verdad? ¿Por qué? Porque si no nos podemos perder un poco y se puede dar espacio a la discriminación. Veamos entonces cómo cuidamos lo fundamental, que es el derecho también de los estudiantes.
1: Al tiro, pero
2: sí, yo creo que a ver, aquí hay distintos argumentos que se pueden plantear, pero yo creo que hay una tensión indudablemente. Cada vez que uno elige un sistema hay una tensión, y por ejemplo a mí la tensión favorita es que tenemos libertad de enseñanza, pero por ejemplo un colegio parroquial hoy día no puede asegurar que el hijo del diácono quede en el colegio. Que es muy raro eso, digamos. Si uno cree la libertad de enseñanza y desde el siglo XIX hemos apoyado con financiamiento público colegios de distintas denominaciones, ¿por qué eso no puede estar resuelto por el sistema, digamos? ¿No es cierto? Por eso que hay criterios para la afinidad ideológica, no ideológica, sino que religiosa o de alguna... Que tienen que existir. Ahora, yo siempre pensaba que a lo mejor con lo que aceptó la mesa, que hubiese un 5% de vacantes elegidas por el director en función de criterios específicos, a lo mejor era suficiente, pero puede ser que no sea suficiente, digamos, a propósito de colegios que son muy pequeños y donde no hay mucha oferta, digamos, algunos colegios metodistas, por ejemplo, que a lo mejor no logran insertar a toda su comunidad, a lo mejor uno debería ser más flexible. Ahí hay un criterio que es objetivo, transparente, pero que no necesariamente gusta, ¿te fijas? Entonces, ¿cómo ir buscando las piezas y los criterios que de alguna forma permitan tener un cierto acuerdo como país para que deje relativamente satisfecho a todos los sectores? Porque yo creo que es importante que no haya discriminación, que no haya arbitrariedades, pero el futuro de la educación chilena no se juega aquí, digamos. Entonces creo que hay que hacer un esfuerzo por buscar criterios compartidos.
1: Silvia quería decir algo.
4: Ya no, yo tenía un matiz con Gonzalo, porque yo estuve hoy día en la comisión cuando se dijo eso, y lo que se estaba diciendo también era en este sentido, así lo entendí al menos yo. Tú tienes un colegio TP que tiene la especialidad de electricidad, y te llega un alumno de cuarto medio, te postulan alumnos de cuarto medio que vienen con la especialidad de electricidad y otro de enfermería. Obvio que para ese establecimiento y para esa formación es mucho más conveniente alguien que ya viene con esa formación previa electricidad que alguien de enfermería que no va a poder insertarse bien a la formación técnico-profesional o incluso dual. Entonces, en ese sentido, tiene todo el sentido del mundo que tú puedas priorizar a alguien que ya viene con la especialidad. Lo mismo, por ejemplo, decían en el caso, un colegio, por ejemplo, bilingüe, donde tú recibes a todos los niños de forma aleatoria en primero básico o pre-kinder, primero básico, pero resulta que si te llega un alumno en octavo básico que no tiene idea de inglés y tu colegio ha hecho un esfuerzo tremendo por tener inglés y bilingüe, te desarma de alguna forma ese proyecto educativo, y por qué no vas a poder tú elegir entre los que están postulando aquel que tenga más conocimiento de inglés, porque se va a adecuar mejor a tu proyecto educativo. Entonces también, claro, el cuarto básico es demasiado pequeño, pero él decía a partir de séptimo, que se puede seleccionar, que podamos tener herramientas donde también valoremos el esfuerzo que hace el colegio por tener, sí, una comunidad que eche un trabajo y que pueda seleccionar a aquellos que se adecuan, claro, mejor.
0: Es que ahí aparece fuerte esta tensión, que yo creo que es bueno como recalcar, la tensión entre el proyecto, ¿verdad?, educativo, y ese derecho al estudiante y esa familia a elegir ese colegio, porque esa familia quiere ir a ese colegio. No sé cómo esos dos bienes se convergen y se cuidan. Yo creo que esa es la discusión compleja, y creo que se puede lograr un punto intermedio, pero creo yo siempre privilegiando primero el derecho de la familia y del estudiante a elegir ese colegio y no el del colegio, pero esa es como el parte
1: de la... Ahí está la... Ingrid, la mirada tuya o de Educación 2020 también.
3: Bueno, nosotros creemos que hemos hablado de los del rendimiento académico, del tema de las comunas. Yo creo que también una de las ventajas que tiene el sistema que tenemos hoy es su transparencia, que yo sé que es difícil de explicarlo y a las familias cuesta harto. A mí me ha tocado tener que explicar cómo funciona el algoritmo y el azar. Es difícil, pero tiene como... Si uno quiere averiguarlo, puede indagar cómo al final fue que este niño terminó en este colegio, esta niña terminó en este otro colegio. Y a mí lo que me pasa con las entrevistas y con solicitar información acerca de la familia, es que ahí hay harto espacio gris, ¿sí? Entonces creo que por un lado, si es que eso llegase a aplicarse en el sistema, debiese ser de manera bien estructurada y transparente. Y me gustaría agregar también otra dimensión del tema en relación a estos espacios grises, porque hay harto del proyecto de ley hoy día que dice como esto después el ministerio lo determinará, queda en un reglamento, y eso significa que no sabemos. Y segundo, cuando estas cosas no quedan bien definidas, ¿qué es lo que termina pasando? El colegio entiende, hace lo que entendió de la ley, otro colegio puede hacer otra cosa, y la familia que no está de acuerdo con cualquiera de los dos va a la superintendencia, a los tribunales, y hoy día, sí, otro de los temas en los que...
1: Bueno, te quiero una pausa y ya volvemos con diálogo distinto. Lo que sí sé es que este programa va a tener que seguir el trámite de la reforma. Así que nos vamos a una pausa y ya volvemos a nuestra última parte con diálogo distinto.
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6: Esta es una historia de ese bello e inolvidable mundial que vivimos en 1962. Llegaron a semifinales dos equipos sudamericanos, Chile y Brasil. Se enfrentaban en el Estadio Nacional. Y una duda, una inquietud, una preocupación surgió en el cuerpo técnico de los brasileños. En el hotel le podían echar algo a la comida, como para intentar adormecer al equipo dentro del campo de juego. Así que suspendieron el almuerzo del hotel y los dirigentes y cuerpo técnico de los brasileños salieron a las fiambrerías de Santiago para comprar salame, jamón, mortadela y pan para hacer sándwich que comieron los seleccionados brasileños antes de ese partido del 62. Anduvo bien la dieta, singular para el fútbol, porque con sándwich y todo, Brasil le ganó a Chile por 4-2, fue a la final y fue luego campeón del mundo.
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1: Estamos de vuelta en nuestro último bloque de Con Diálogos Distintos, cerrando esta conversación sobre el sistema de admisión escolar, conocido como SAE, cómo funciona y sobre todo los grandes desafíos que tiene de cara al proyecto de reforma presentado por el Ejecutivo. Me acompañan Ingrid Olea, directora ejecutiva de Educación 2020, Harald Beyer, profesor de la Escuela de Gobierno de la Universidad Católica, Gonzalo Muñoz, académico de la Facultad de Educación de la Universidad Diego Portales, y Silvia Izaguirre, investigadora del Centro de Estudios Públicos, CEP. Tal como les decía, ahora tenemos el minuto final, auspiciado por Pronto Paga, y cada uno tendrá un minuto por reloj de arena digital para poder responder. ¿Es posible, pues la medida de lo posible, equilibrar la igualdad de acceso con el mérito académico y la libertad de elección? Obviamente, la igualdad de acceso a la no segregación. Ingrid Olea, tu minuto.
3: ¿Es posible equilibrarlo? Por supuesto que sí. Y creo que hay bastantes consensos construidos entre expertos, académicos, incluso comunidades educativas, familias. El problema es que esos consensos no son los que estamos viendo en el proyecto que está hoy día en discusión. Entonces, yo creo que ahora necesitaríamos nosotros ver cómo este proyecto se acerca un poco más a los consensos que ya están construidos para poder, a partir de esa base, empezar a tener la discusión en realidad de los temas que generan más conflicto. Porque se pueden compatibilizar un sistema que permita la eficiencia con incorporar rendimiento académico, con incorporar mérito en cierto porcentaje. Se puede establecer todo eso dentro del mismo sistema, y creo que eso ahora está en las manos del Ejecutivo y la Comisión de Educación, de poder conducir esto de la mejor manera posible.
1: ¿Está? Muy bien. En tu minuto, muchas gracias por tu reflexión final. Y Harald Beyer, tu minuto para esta misma reflexión final.
2: Este es un proyecto que tiene aspectos positivos y tiene aspectos también muy negativos. Y la pregunta de fondo es cómo el sistema político se pone de acuerdo para generar un sistema que sea estable en el largo plazo, que permita compatibilizar todos los valores que están en juego en la educación. Para muchas personas, el proyecto educativo es central. Para otras personas, no es tan central el proyecto educativo. Para algunas personas, el mérito académico es fundamental. Para otras personas, no es tan fundamental el mérito académico. Para otras personas, la posibilidad de que las familias tengan más oportunidades de elección es central. Para otras personas, no lo es tanto. ¿Cómo podemos entonces equilibrar todos estos valores que están en juego, que finalmente son inconmensurables para muchas de las familias que están discutiendo, para muchos de los expertos que están discutiendo estos asuntos, y lograr un sistema de selección que, cumpliendo con los principios que tiene actualmente el SAE, pueda proyectarse en el largo plazo y resolver de alguna forma estos dilemas, porque no son tan importantes para una educación de calidad?
1: Muchas gracias, Harald, por tu reflexión final. Y Gonzalo Muñoz, Gonzalo, tu reflexión.
0: Creo que es posible también llegar a un buen punto de acuerdo que permita cautelar estos distintos principios, creo que siempre ayuda a encontrar el centro entre esos distintos principios de valor, y el hecho de que el sistema de admisión ponga por delante la justicia con los niños, las niñas, las jóvenes. Creo que además es un deber del sistema político, del gobierno y en general del Congreso también, de llegar a un acuerdo. Yo diría, primero, porque es fundamental que tengamos un sistema que entregue más tranquilidad a la familia, sea una mejor experiencia el SAE para la familia, y eso hace indispensable ir a un acuerdo. Y también porque necesitamos cerrar este tema lo antes posible para pasar a los temas de presente de la educación chilena: la calidad del aprendizaje, la convivencia escolar y de futuro de la educación chilena, la inteligencia artificial, los procesos y el cambio en la natalidad que estamos viviendo, y el impacto que eso tiene en la educación. Para eso es fundamental llegar a un buen acuerdo respecto al SAE para el futuro.
1: O sea, los voy a dejar comprometidos los cuatro para hacer ese programa que viene. Y Silvia, seguir tu minuto final.
4: Sí, acá hay dos principios que están en tensión: la igualdad de acceso de las familias a los colegios que ellos quieren, versus la posibilidad de los colegios de seleccionar y entonces priorizar algunos estudiantes por sobre otros. Evidentemente esos dos están en tensión. A medida que yo le doy igualdad de condiciones a los niños, le quito posibilidad a los colegios de priorizar, y en la medida que le doy la libertad a los colegios para priorizar, le quito la igualdad de condiciones a los estudiantes. Por lo tanto, ahí hay una tensión evidente que es difícil de resolver, y creo que lo importante acá es lograr un acuerdo donde ese acuerdo de alguna forma se pueda permanecer en el tiempo. Cuando se hizo la ley de inclusión había una mayoría que duró un gobierno solamente, ¿verdad? Y hoy día tenemos otra mayoría circunstancial que puede durar solamente 4 años. Creo que lo importante es ver cómo los distintos valores y principios que hemos acá discutido se logran cuajar en una combinación que es política, pero que le da legitimidad al sistema y lo logra perdurar en el tiempo. Ese es el desafío.
1: Wow. Yo quisiera agradecerte, Silvia, Ingrid, Gonzalo, Harald, por esta conversación, por la valentía con que han tocado los temas y también porque es un tema muy relevante de cara a las familias. Todos queremos que nuestros hijos tengan las mejores oportunidades, pero también que haya una equidad social como no a nivel país. Entonces, bueno, muchas gracias también a todos quienes, nuestros auditores por la radio, quienes nos siguen por YouTube. 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BTR, Canal 47, Claro, Canal 518, GTD Telsur, Canal 143, Mundo, Canal 114 y Zapping, Go Zapping, Canal 166. Así que muchas gracias y bueno, todos ustedes los espero el próximo domingo, como siempre, en un próximo programa de Con Diálogos Distintos. Gracias a cada uno.
10: Gracias.
4: Gracias.
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11: ¿Es bueno o es malo entrenar en ayunas? Veamos. Beneficios: favorece la utilización de las reservas de grasa como fuente de energía, mejora la sensibilidad a la insulina, aumenta la capacidad aeróbica, ideal para deportes de resistencia. A muchas personas no les sienta bien entrenar con el estómago lleno, pero las contraindicaciones son pérdida de la masa muscular, especialmente si el entrenamiento es de alta intensidad. También existe el riesgo de hipoglucemia, causando tal vez mareos, fatiga y o debilidad. Para algunas personas, entrenar en ayunas podría aumentar los niveles de cortisol, la hormona asociada al estrés. Entonces, ¿qué hacemos, Karin? ¿Entrenamos o no en ayunas? Bueno, escucha tu cuerpo, eso te digo yo. Averigua cuáles son tus prioridades, tus objetivos y anda probando. Ambas serán efectivas para un buen y completo entrenamiento.
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12: Muy buenas noches, es hora de Noticias en Agricultura. Revisamos las últimas informaciones. El presidente de la República, José Antonio Kast, afirmó esta jornada que el gobierno se encuentra trabajando de manera preventiva ante la proximidad del sistema frontal que azotará a gran parte del país, específicamente la zona centro-norte. A través de su cuenta de X, el mandatario señaló que este tipo de eventos genera preocupación e incertidumbre en muchas familias y como gobierno están actuando preventivamente para responder de manera adecuada. Además, el presidente detalló parte de este trabajo preventivo que están realizando por parte del gobierno de cara a este sistema frontal que se avecina. Tenemos sus declaraciones, pasemos a escucharlas.
13: Los ministerios, los delegados presidenciales, Senapred, bomberos, carabineros, fuerzas armadas y los distintos servicios públicos se están desplegando para responder donde sea necesario, coordinados con los municipios y las gobernaciones regionales. Estaremos monitoreando permanentemente la evolución de este sistema frontal, coordinando la acción del gobierno para hacer frente a esta emergencia. Hacemos un llamado a la ciudadanía a mantenerse informada a través de los canales oficiales y seguir las indicaciones de las autoridades locales y tomar las precauciones necesarias frente a la magnitud de este evento meteorológico.
12: Entonces, a mantenerse informado es parte del llamado que hace el presidente de la República, José Antonio Kast, declaraciones que se dan justo después de esta reunión de emergencia que sostuvo el Ministerio del Interior junto a Senapred, donde se informó que se declaró emergencia preventiva en 10 regiones del país ante este sistema frontal que llega desde la región de Atacama hasta la región de Los Ríos. Esas son las regiones entre las cuales va a estar vigente esta emergencia preventiva y que va a regir entre hoy, 13 de julio, y el día 21 de julio. Y sobre este sistema frontal también se refirieron los alcaldes de la región metropolitana, donde abordaron cómo se preparan los municipios de cara a estas fuertes lluvias que se esperan durante esta semana. Sobre esto nos informa Carolina Flores. Buenas noches.
14: Muy buenas noches, Matías. Con limpieza de canales, poda de árboles y operativos en zonas de riesgo, distintos municipios de la región metropolitana intensificaron sus trabajos preventivos para enfrentar el sistema frontal que comenzará este jueves y que dejará intensas precipitaciones durante gran parte del fin de semana. Las labores se concentran principalmente en sectores con riesgo de anegamientos y puntos críticos que podrían verse afectados por el aumento del caudal de ríos y canales. Además, algunas comunas comenzaron la entrega de material preventivo, como mangas plásticas y sacos de arena, para apoyar a los vecinos más expuestos. En este contexto, el alcalde de Santiago, Mario Desbordes, explicó que una de las principales preocupaciones es el aumento del caudal del río Mapocho, mientras que el edil de Maipú, Tomás Vodanovich, detalló las medidas preventivas que ya se encuentran en ejecución.
15: A realizar un operativo de retiro de rucos, pero en el sector del lecho del Mapocho, señalándole a la gente que está ahí dónde están los albergues, porque evidentemente uno de los riesgos para Santiago es el aumento del caudal del río. No creemos que el río se vaya a desbordar, pero va a haber un aumento de caudal, lo más probable, con una isoterma que va a estar más o menos alta.
16: Las principales labores consisten en limpieza de canales, limpieza de sumideros y poda preventiva de árboles en la comuna, además de entrega de material de apoyo como mangas plásticas y sacos de arena para los sectores más afectados.
14: Desde los municipios aseguraron que los trabajos continuarán durante los próximos días con monitoreo permanente de los puntos críticos y equipos desplegados ante eventuales emergencias. El llamado de las autoridades es entonces a prepararse con anticipación y mantenerse informados a través de los canales oficiales durante el desarrollo del sistema frontal. Informo Noticias en Agricultura.
12: Gracias, Carolina, por la información. Pasemos a actualizar el tiempo en la capital, acá en Santiago. El cielo se encuentra nublado, la temperatura marca a esta hora, siendo las 22 horas con 4 minutos, 12,4 grados Celsius, bastante agradable para lo que se ha vivido en los últimos días, y la humedad marca el 65%, según informa hasta ahora la Dirección Meteorológica de Chile. Con esta información dejamos hasta acá las noticias de esta jornada. Les recordamos que pueden seguir informándose con nosotros en el sitio web www.radioagricultura.cl y también pueden leernos y comentarnos en todas nuestras redes sociales. Los dejamos invitados a seguir en sintonía de Radio Agricultura.
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19: Muy buenas noches, estimados amigos de Hablemos de Rodeo Radio Agricultura 92.1. El sábado 11 de julio se celebró por segunda vez el Día Mundial del Caballo, fecha instituida por la Asamblea General de Naciones Unidas. Este es un reconocimiento a la entrega de este noble animal con el ser humano. Acá en Chile, la Federación de Criadores y la Federación del Rodeo Chileno se sumó a esta celebración, ya que el caballo de raza chilena es una raza emblemática, fundamental en la historia, la cultura y las tradiciones. Estimados amigos, tengan ustedes muy, pero muy buenas noches.
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22: ¿Cómo están? Muy buenos días. Gracias nuevamente por estar ahí. Damos inicio a un nuevo capítulo de En Simple, la pizarra de Pizarro. Día domingo se están terminando de jugar los cuartos final del Mundial, así que ahí hay que esperar las semifinales, a ver cómo sigue esto. Nos va quedando poquito fútbol, para los que nos acostumbramos a tener un partido todos los días, de repente se pasa el día, se hace muy largo cuando no hay un partido y hay que volver ahí a la rutina. Eso pasa un mes cada cuatro años, pero no vamos a hablar de fútbol hoy día. Hoy día tenemos un capítulo súper interesante que nos va a meter a hablar de un tema que nos va a acompañar por muchos años por delante, que ya está acá, ya es una realidad, y que esa realidad se ha ido metiendo en una infinidad de temas, y y hay que saber cómo aprovecharla para el bien de cada uno. Vamos a hablar de inteligencia artificial y su impacto, y para eso tenemos a David Leal, que es el director ejecutivo de la ONG Innova100, es profesor de Estado en Filosofía de la Universidad de Santiago y actualmente es un doctorado en Ciencias de la Computación de la Pontificia Universidad Católica de Chile. ¿Cómo estás, David? Gracias por acompañarnos hoy día.
3: Muchas gracias a ustedes por la invitación. Hay una aclaración. Estudiante, doctorado, recién estudiando.
22: Doctorado, doctor candidate.
3: Todavía no soy candidato. ¿No? Porque hay gente que pasa por fuera un doctorado y se pone
22: una serie de tiro.
3: En mi caso. Yo perfecto. Todavía tengo que pasar.
22: Y aparte que doctorado son hartos años.
3: Claro, y todavía no he dado mi candidatura.
22: Ya, tengo que... está bien. Claro. Pero aparte vamos preguntando. ¿Qué es la ONG Innovación?
3: Mira, Innovación es una organización de la sociedad civil que se dedica a hacer proyectos de inclusión digital, entendiendo que, por un lado, la tecnología tiene un valor democrático. Las tecnologías, por ejemplo, tecnologías de la innovación, acceden a todas las personas más o menos de la misma forma. ¿Ya? Son tan baratas que hasta uno piensa que hay cosas que son gratis. Uno piensa que...
22: Absolutamente nada. Uno va aprendiendo en el camino.
3: Pero esto es tan barato que da la sensación de que es gratis. Y que efectivamente... solucionan problemas históricos de la humanidad. ¿Ya? Un problema histórico de la humanidad, por ejemplo, era el acceso a la información.
22: Perfecto.
3: Y ahora tenemos gran acceso a la información.
22: Como mucho, de verdad.
3: Claro. Pero ese valor democrático que tiene la tecnología no está llegando a todas las personas por igual. Y en Innovación creemos que tanto los avances tecnológicos como también la posibilidad de innovar desde cualquier lugar es beneficioso para el país, para la sociedad, y eso tratamos de fomentar.
22: Perfecto. ¿Y desde cuándo está funcionando Innovación?
3: Innovación parte primero como un programa del Foro de Innovación en el año 2009. ¿Ya? Se independiza como una organización independiente en 2012 y desde ahí que funciona como tal.
22: Lleva un buen tiempo.
3: Ya. Partimos full colegios, pero ahora realmente trabajamos con todo el mundo porque todos también necesitan aprender a ocupar la tecnología.
22: Todo, pues para todos es complicado, y sobre todo cuando uno lleva avanzando en años ya. Le cuesta más entrar ahí.
3: Y es difícil porque uno piensa que hay sectores que están más aventajados, por ejemplo, los jóvenes, y los jóvenes tienen poco manejo tecnológico.
22: Sí, pero tienen más que uno. O sea, a ver, probablemente hay quienes nos están acompañando hasta ahora, de repente uno tiene un problema con el televisor, pero es una cosa súper básica, y uno se empieza a apretar botones, y llegan los hijos y te lo arreglan así.
3: Pero los nietos no. Por ejemplo, tal vez, mi generación, como más millennial, sabe conectar el televisor y conectar el audio, etcétera, pero mi hija que tiene 16, se marea un montón con esas cosas, siendo que ella nació con la tecnología ya.
22: Claro, pero es digital, pues no es tan...
3: Claro, si no es touch, se complica.
22: Claro, empiezan a tocar el televisor, está malo esto.
3: No funciona.
22: Exactamente. Ya, pero mira, quiero partir hablando contigo porque hay un informe que de Naciones Unidas, de un programa para el desarrollo, y advierte que la inteligencia artificial, con todas las ventajas, va a crear una desigualdad y va a profundizarla más allá de lo que fue la revolución industrial. ¿Es para tanto?
3: Estamos en un momento clave. Estamos en un momento clave donde estas tecnologías se están volviendo tan masivas y generan tal impacto. Hay que entender algo primero.
22: A ver.
3: La inteligencia artificial no es una tecnología como cualquiera. No es como... es una tecnología de propósito general.
22: Ya, o sea, no es pasar del cassette que uno enrollaba con el lápiz pica al CD. Ya.
3: Exactamente. O sea, tenemos algo, esto es equivalente a lo que fue la máquina a vapor, a lo que es la electricidad. La inteligencia artificial... está en todos lados y de hecho nosotros interactuamos con la inteligencia artificial hace varios años. Lo que pasa es que ahora es muy transparente, pero hace varios años que esto estaba. Cuando tú haces una búsqueda en Google y Google o YouTube te recomendaba el video que tú querías ver, ahí había una inteligencia artificial.
22: Pero eso es lo mismo que cuando uno, porque el típico cosa que uno se pone a conversar de algún tema y después te metes y Instagram o que sea, te empieza como a recomendar las mismas cosas que tú dijiste. ¿También hay inteligencia artificial?
3: Hay inteligencia artificial ahí, es un sistema de recomendación y de hecho... Por lo que sabemos, porque toda la gente piensa que te está escuchando el teléfono.
22: Sí, claro.
3: Ya. Al parecer, eso no es así. Al parecer, no tiene que ver
22: pero
3: con...
22: Pero no lo puedes asegurar.
3: No, por eso. Ya. Al parecer, ahí no hay un tema de escucha, sino que estos modelos de recomendación son tan buenos que pueden saber lo que tú estás esperando.
22: Pero como si te leen la mente.
3: Leen tu comportamiento porque tú le entregas esa información diario a diario. Entonces, por ejemplo... Hay un caso famoso de un tipo en Inglaterra, creo. No me sé el dato exacto, así que lo voy a decir como lleno de generalidades y tal vez alguien se lo sabe mejor que yo. Que de repente le empiezan a llegar como de un supermercado que él tenía, daba como, no sé, el equivalente a su RUT, supermercado. Entonces le empezó a llegar ofertas de pañales y mamadera y cosas así. Y es como... ¿Y por qué esto? Y el tipo alegó, oye, ¿por qué me llegan estas recomendaciones si yo lo que quiero es tomar cerveza y ver fútbol? Y después, como a los 2 meses, sabe que su hija mayor, que era adolescente, estaba embarazada.
22: Ah, perfecto.
3: Claro, y entonces, ¿qué es lo que pasa? Que dependiendo las conductas, las cosas que yo va comprando, imagínate el supermercado, lo que va comprando con la cuenta del papá, claro, pudieron sacar eso, que obviamente que existe un porcentaje de error. Nosotros decimos que todas las veces que te metes al celular y te tira una publicidad de algo que tú no quieres, tú no dices como se equivocó, no lo tomas en cuenta.
22: Claro.
3: Pero cada vez que tú te metes al celular y te sale una publicidad de las papas fritas que justo estaba hablando, tú dices, me está escuchando.
22: Claro, y aparte que uno se queda más rato pegado ahí, eso también
3: te lo va leyendo. Claro, uno piensa que lo está escuchando, pero realmente es porque en ese momento te das cuenta que te está dando una recomendación.
22: Perfecto. Bueno, ahí recordemos un poco, la revolución industrial fue cuando se crea el vapor y con eso comienza todo el tema de la industrialización y todo el movimiento de las personas del campo a la ciudad y genera un tema social, laboral, etcétera. Todo un cuento que generó. ¿La inteligencia artificial nos va a cambiar el mundo de una manera parecida?
3: Claro, mira, este informe del PNUD habla sobre que efectivamente, a ver, la teoría que ellos plantean es más o menos contraintuitiva, ya, pero yo lo estuve revisando y es correcta, que el, por ejemplo, a finales del siglo XVIII o principios del siglo XIX, un campesino en China tenía como el nivel de vida similar habla de un campesino en Holanda, Inglaterra o Alemania. Yeah. O sea, como que la diferencia entre Europa y Asia no era tan grande.
22: Okay.
3: No era tan grande. Eran, básicamente los países eran pobres.
22: Perfecto.
3: Y si es que había una diferencia, era una diferencia que no era lo que fue después, que 6 veces más pobre o 6 veces más rico, etcétera. O sea, la diferencia, si es que existía, era chiquitita. Pero que cuando aparece la máquina a vapor, que es una tecnología de propósito general, ¿cierto? Porque la máquina a vapor, uno piensa, la máquina a vapor por el tren que se manejaba a vapor, pero había el barco que se manejaba a vapor, había la industria que se manejaba a vapor, o sea, tiene propósito general.
22: Permite la fabricación en línea, está todo.
3: Y generó como otras formas de fabricación, otras formas de manufactura, etcétera, otras formas de comunicación. Eso se concentró tanto en el mundo occidental que posteriormente, a finales del siglo XIX o mediados del siglo XIX, la diferencia era de 6 veces más rico. Y que efectivamente esa diferencia era clave.
22: Yeah. ¿Y por qué se dice entonces que la inteligencia artificial podría generar una diferencia a nivel de desigualdad equivalente?
3: ¿Por qué? Porque luego eso se resolvió. Por ejemplo, nosotros con el gobierno de Frey tuvimos la crisis asiática.
22: Claro.
3: En ese momento ya la diferencia entre Occidente y Oriente no era tal. De hecho, ahora son las economías pujantes.
22: Claro.
3: Crecen a números que a nosotros nos encantaría crecer.
22: Sí, dan envidia también.
3: Claro.
22: Sí.
3: ¿Y es por qué? Porque en algún momento la manufactura se difundió, habían otras tecnologías, las tecnologías eran comprables, patentables o eran copiables, etcétera. El conocimiento se volvió como más extensivo y por lo tanto ellos no empataron. Y de hecho nos están superando. Y ahí hubo una convergencia y lo que se piensa es que la inteligencia artificial tiene la potencia de generar una nueva divergencia como lo fue la máquina a vapor. ¿Y por qué? Porque existe un alto nivel de concentración en muy poca economía sobre estos modelos de lenguaje y sobre el impacto que está generando esta inteligencia
22: artificial. O sea, en el fondo la desigualdad entre personas y sobre todo a nivel de países va a ir por los que estén más arriba del caballo o menos arriba del caballo en la inteligencia artificial, o los que ya se hayan logrado subir a este tema.
3: Y hay un tema ahí que es interesante, que es que uno podría suponer que eso es obvio. O sea, como obvio que los países ricos van a tener como
22: Más acceso
3: y que van a estar beneficiados por esto. Pero Chile tiene un montón de características muy anómalas para países como de nuestro universo socioeconómico, que hace que nosotros, dentro de la lista de espera de estar en los países que podrían estar avanzados liderando esto, somos los primeros de la lista.
22: Ya, es una buena noticia.
3: Es una súper buena noticia.
22: O sea, dentro de lo que es el subcontinente, Sudamérica, ¿estamos como a la cabeza?
3: Estamos a la cabeza incluso comparado con economías que incluso pueden tener como más dinero que nosotros. O sea, nosotros estamos por sobre Brasil, México, por sobre Rusia, ya, o sea, como que son economías que manejan más dinero que nosotros. Aún así, nosotros estamos primero en la fila para pasar dentro de los países que podrían decir qué es lo que se hace con esta economía. Y por lo tanto, si es que en este momento, si es que existe una convergencia, no hay problema, pero si es que existe una divergencia, como fue la máquina a vapor, nosotros podríamos quedar del lado de las personas que se están beneficiando de ese fenómeno.
22: Ya, estamos bien posicionados y eso es una buena noticia para los que estamos tratando de entender qué va a ocurrir con el mundo y con la inversión y cosas con el tema de inteligencia artificial. Tú me dices, estamos como listos en la lista, así como para pasar hacia los países top. Entonces, claro, la pregunta es obvia. ¿qué nos falta para dejar como la lista de espera y pasar a estar dentro de los top? Porque uno siempre quiere estar ahí metido en el grupo como que encabeza el tema.
3: Claro. Bueno, hay varios temas. Primero, nosotros hay cuatro indicadores, por ejemplo, que ve el FMI, los cuales Chile está muy bien posicionado en esos cuatro indicadores.
22: ¿Ya?
3: Hay un indicador que tiene que ver con el mundo laboral, ahí estamos súper bien, tiene que ver otro con legislación, etcétera, que esta es una tecnología de propósito general, por lo tanto hay que legislarla de alguna manera. Obviamente que hay legislaciones que son súper restrictivas y otras que no lo son tanto, pero algo hay que hacer.
22: Okay.
3: Hay preparación de infraestructura, Chile tiene como una de las...
22: El tema de conectividad.
3: Conectividad, ¿no? Por ejemplo, perfecto. Es súper bueno, nosotros tenemos acceso, hay muchos data centers que están acá en el país, ¿no? El único indicador donde estamos un poquito flojos en el tema de la inversión en investigación y desarrollo.
22: Perfecto. Ya voy para allá después, pero me llamó la atención porque dijiste, bueno, el tema laboral, bueno, hay un tema ahí de que se está ocupando muchos trabajos y vamos a ir después a ver si hay trabajo amenazado, cosa, la típica cosa que hay, pero el tema de legislación, ¿corresponde, tratándose de una tecnología que es como mundial, internacional, tener una legislación propia en cada país, más bien distinta? ¿Hay ciertas como parámetros, deberíamos tener como una cosa como general y a eso irse adaptando los países? Puede que no sea exactamente el rubro, pero yo no sé si tú tendrás que irte a una legislación propia en cada país, porque no sé, que hay nada con regularlo de maneras distintas, estas cosas al final se terminan regulando solas, ¿no?
3: Al parecer no se están regulando solas. O sea, como que efectivamente los países están armando legislaciones y por lo tanto... Y existen también como ciertos énfasis que se quieren dar. Por ejemplo, está la encíclica del Papa, que habla sobre cierto énfasis que tiene que tener la inteligencia artificial. Está la legislación europea, que es muy restrictiva y que de hecho los mismos europeos han reconocido que es demasiado restrictivo. De hecho, existen, por ejemplo, el otro día conocí a una persona que trabajaba acá en Chile, que trabaja con un grupo de la Unión Europea tratando de no generar el efecto Bruselas, o sea, como que la legislación que existe en Chile de inteligencia artificial no sea tan restrictivo como en Europa, que algo que viene empujado desde Europa.
22: Y en ese sentido es bueno que Chile esté un paso más atrás, porque te permite ir viendo el resultado de los que van como pioneros en tomar decisiones.
3: Pero por ejemplo, en legislación nosotros no estamos un paso atrás. En legislación nosotros estamos bien a la par, obviamente que los europeos sacaron la legislación antes, los norteamericanos han pasado de un discurso inicial de esto va a tener cero legislación a un congreso y un gobierno que está generando legislación al respecto.
22: Ya.
3: O sea, como que efectivamente ellos mismos se han dado cuenta de que no se puede ser restrictivo como lo europeo, pero también algo hay que hacer porque esto tiene alto impacto a nivel de la sociedad, que va a haber como un cambio económico y social importante. Y por lo tanto, eso también tiene que estar acompañado con ciertas adecuaciones para que nos pase estas cosas ridículas que pasan, por ejemplo, en el mundo de que una legislación te dice que tal cosa no se puede hacer, pero todo el mundo la hace. ¿Por qué? Porque la tecnología ya lo posibilita.
22: Claro. Entonces, al final del día lo que ocurre con eso, cuando la gente se acostumbra a no cumplir con la legislación, entonces
3: claro, nos volvemos, claro, un país como medio bananero, etcétera, claro.
22: Exactamente. Y en materia laboral, bueno, está la encíclica, que te voy a dejar ahí como unas primeras frases del tema y después vamos a volver, porque si no aquí nos van a cortar prontito. Pero, mira, la encíclica del Papa, hay gente que la tomó en un comienzo como una crítica. Yo creo que no es una crítica, porque creo que es una herramienta la inteligencia artificial, pero que no te puede suplir a las personas y tenemos que ponerla a disposición de las personas en el mundo del trabajo y en el día a día. ¿Cómo lo interpretas tú?
3: O sea, yo creo que, así yo lo interpreto también. De hecho, es más, yo creo que la encíclica del Papa tiene mucho que ver con la misma doctrina que siempre ha tenido la Iglesia con respecto a ciertos temas. La Iglesia tiene visiones sobre el mundo del trabajo, sobre la justicia social, también sobre el tema de los derechos de las personas, etcétera. Y lo que hace la encíclica del Papa es hablar del tema sin moverse ninguna línea de todas las cosas que nos ha dicho la Iglesia durante...
22: Exactamente, para la revolución industrial y las consecuencias laborales también la Iglesia participó ahí, así que creo que es como volver a un rol que ya cumplió cuando tenemos este tipo de cambios en la humanidad.
3: Claro, pero sí. Es interesante que lo haga porque efectivamente este es un tema donde en algún momento se estaba discutiendo si es que esto necesitaba algún tipo de guía moral, ¿ya? O guía ética. Y yo por lo menos, yo sí estoy convencido que la necesita, y en especial porque al ser una tecnología multipropósito, hace de que esto no solamente pueda ser que si pasamos del, como tú dijiste, del cassette al CD, sino que puede cambiar la forma en la que nosotros aprendemos, nos relacionamos y entendemos el mundo. Y eso es importante, que pase por una decisión humana, conversar democrática, y que no dependa de tal vez de un magnate en Silicon Valley.
2: Efectivamente, así que hay recomendaciones, los que puedan, lean la cíclica, es sumamente interesante, se lee, no están, no cuesta tanto. Nos vamos a ir a una breve pausa comercial con unos importantes consejos para ustedes. Estamos de vuelta en un par de minutos más.
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0: el impacto que está teniendo la inteligencia artificial, este cambio tecnológico asimilable con lo que fue la revolución industrial. Estuvimos viendo cómo está Chile en materia laboral, estuvimos hablando de la encíclica del Papa en este tema, estuvimos viendo en materia de legislación. Tú me decías que, bueno, estamos bien aspectados en varios puntos, estamos bien aspectados en tema de infraestructura, lo que es la comunicación, como que todo este tema de los celulares y las antenas y cosas como que ayuda a la conexión. Claro. Pero que estamos mal en inversión.
1: Claro, nos falta invertir en innovación y desarrollo.
0: ¿Quién tiene que invertir en innovación y desarrollo?
1: En el mundo, quien invierte en innovación y desarrollo son los estados. La innovación y desarrollo es caro. El retorno no es inmediato. Y por lo tanto, históricamente, los estados son los que invierten en innovación y desarrollo. Y Chile tiene como un porcentaje de nuestro presupuesto, cierto, de inversión, menor al 0,5%, y por ejemplo, nosotros debiéramos de estar, para poder dar este paso, en un estándar más o menos del doble, o sea, invertir el 1% o tal 1%.
0: No, ya, pero igual es harta plata, la diferencia que estamos hablando.
1: Un montón de plata, pero también es una decisión. Ya. Porque ¿qué es lo que pasa? Que nosotros podríamos seguir conformándonos con la posición que tenemos, pero estaríamos desaprovechando una oportunidad histórica de hacer de que Chile efectivamente puede ser no un líder solamente regional, sino también un referente mundial. Perfecto. De cómo, de todos estos cambios que están afectando, que van a afectar a todo el mundo y las próximas generaciones.
0: Perfecto. Y cuando dices que el Estado invierte en lo que es esta desarrollo e innovación, ¿en qué invierte? Ya, okay, supongamos que está la plata. ¿En qué no está invirtiendo Chile hoy día que debiese estarlo haciendo para efectos de ser a estar a la cabeza, a la vanguardia en lo que es innovación y desarrollo?
1: Por ejemplo, nosotros tenemos centros de cómputo que tienen que ver mucho con empresas como internacionales, que a través de las facilidades que entrega Chile ponen sus centros de cómputo acá, ¿ya? Pero no necesariamente aunque el centro de cómputo está en Chile, no necesariamente se está invirtiendo para que se hagan cosas como chilenas. Ya, por ejemplo, nosotros tenemos un modelo de lenguaje propio latinoamericano que fue liderado por Chile, que es LatinGPT, y que efectivamente el avance de eso tiene que ver con la inversión o con la atracción de talento o con la inversión, por ejemplo, no necesariamente como que el Estado como que genere una empresa de esto, eso es como medio anómalo y es como medio raro.
0: No, claro, los privados saben mejor mejores empresas que los Estados.
1: Pero sí poner los incentivos para que los privados puedan generar estos temas que son de alta tecnología.
0: Estamos hablando de incentivos tributarios, ¿algo de eso existe hoy en día?
1: Claro, existe algunos incentivos tributarios, por ejemplo, para la atracción de capital humano avanzado, pero la penetración de capital humano avanzado es lenta en la industria.
0: ¿A nivel educacional?
1: A nivel educacional, obviamente que sí. Nosotros necesitamos que las personas entiendan lo que es la inteligencia artificial y puedan comprender cuál es la forma sana y mejor para ellos, para poder interactuar con ella.
0: La frase aquí para la cuña, estamos listos. Hoy en día, un estudiante chileno promedio que sale de cuarto medio, ¿está preparado para este cambio tecnológico?
1: No está preparado. ¿Y no está preparado por qué? Porque el programa educativo está pensado en un mundo que ya terminó. Nosotros tenemos un programa educativo tanto en la universidad en la universidad hay cambios ahora, que interesante, pero los colegios por ejemplo se estructuran como si toda la gente fuera a estudiar tres carreras en la vida, ¿cierto? Que es como que la gente quiere estudiar derecho, yo sé que abogado, sé que las personas quieren ser
0: abogado, va a ser siempre necesario, sí.
1: Vamos a hablar de eso. Que si las personas quieren ser médico o quieren estudiar matemática e ingeniería.
0: Okay.
1: Y al parecer nosotros estructuramos un conjunto de asignaturas en torno a formar esas profesiones. Pero, por ejemplo, los avances, la investigación y también la evidencia nos demuestra que por ejemplo, que uno podría ser profesor de filosofía y trabajar en alta tecnología, y eso no tiene nada de anormal.
0: Eso te iba a preguntar, porque uno ve uno está acostumbrado como el filósofo antiguo, así como el filósofo griego, así que andaba, y el tema tecnológico, como que se ven como mundos distintos. ¿Dónde se enlazan?
1: O sea, es que nunca fueron mundos distintos, O sea, como por ejemplo, uno podría pensar también que el artista está como lejano a esto, y el artista siempre ha estado metido en la tecnología.
0: Siempre ha sido vanguardista.
1: Y la gente de filosofía lo mismo. De hecho, el origen está ahí mismo. O sea, el origen es el mismo. el

0: Camino ha sido el mismo, y por ejemplo, esta semana salió en un diario, Circulación Nacional, replicaron un artículo de Economist donde se hablaba de que por qué las grandes empresas de tecnología están contratando filósofos, y es porque ellos tienen grandes problemas éticos a los cuales afrontar y que necesitan poder saberlo, pero también porque el origen de la misma tecnología tiene que ver con adelantos filosóficos, o sea, como que Austin, como un montón de filósofos que yo estudié, que eran
1: Claro.
0: filósofos del lenguaje que yo estudié en la universidad, que tal vez a ti también te tocó estudiar, son los creadores de los parámetros que ahora nosotros le ponemos nombre a la inteligencia artificial.
1: Sí, claro. Y ahí entonces debiésemos ir avanzando en los planes educacionales, creo yo que más allá de conocimientos específicos, la capacidad de adaptabilidad a cambios. Que yo creo que eso no está porque, a ver, el cambio tecnológico es mucho más rápido, creo que las personas hoy día son capaces de adaptarse, que es uno de los grandes problemas que te ocurre en el mundo laboral hoy día, porque de repente cuando una carrera queda obsoleta, bueno, ¿qué haces con ese señor que estudió esa carrera? Le quedan 20, 25 años de trabajo por delante, hay que adaptarlo a algo.
0: Claro,
1: ¿Ya?
0: y por eso que también necesitamos que los estudiantes de colegio, de universidad, lo que sea, que no solamente aprendan contenido, que está muy basado en nuestro programa en torno a eso, sino que también puedan desarrollar habilidades que les permitan afrontar el siglo XXI.
1: Perfecto.
0: Y eso es conocido. O sea, nosotros sabemos cuáles son las habilidades del siglo XXI, sabemos que las personas tienen que saber colaborar, pensar críticamente, generar metacogniciones. O sea, ese conocimiento está, los profesores lo saben. Tal vez no tienen todas las herramientas,
1: Eso tenemos, los profesores lo saben y tienen la capacidad de hacerlo, tenemos que partir por formar profesores que puedan enseñarlo así.
0: O sea, yo creo que hay grandes profesores que saben hacerlo y que de cierta forma lo hacen, pero que obviamente que necesitamos entender todos como ciudadanía que eso es importante y que no sé qué. Por ejemplo, supón, nosotros tenemos una asignatura en el programa de colegio, de cualquier colegio, del colegio más pobre, el colegio más rico, que se llama tecnología. Tenemos una asignatura de tecnología. En la era tecnológica, en el siglo de la información. ¿Cuántas horas pedagógicas tiene esa asignatura a la semana? Una hora, que son 45 minutos.
1: Sí.
0: Si yo tengo que llevar a los estudiantes a la sala de computación para poder hacer algo de tecnología,
1: Ya perdiste varios minutos en el
0: ya perdí
1: camino.
0: hartos minutos.
1: Sí.
0: Y ahí, y existen muchas personas que, por el tema de cómo era antes, hacen técnico manual. Cuando yo iba al colegio, cuando yo iba en la básica, eso se llamaba técnico manual, después cuando yo iba en la
1: Yo no
0: media,
1: tuve, así que viste,
0: se
1: entonces.
0: llamaba educación tecnológica, y ahora se llama tecnología, y no estamos haciendo tecnología. Y ahí existe una oportunidad
1: Hay una oportunidad
0: no
1: importante.
0: aprovechada, y ahí debiéramos de fomentar habilidades de innovación.
1: Ya, y ahí están todas estas brechas de diferencias de inversión que te generan cambio. Ya, bueno,
0: Claro.
1: vamos a las brechas. Yo creo que hay cosas que
0: No.
1: son como medias obvias. Vámonos, pongámonos odiosos, otra cuña. Entre hombres y mujeres, ¿es igual?
0: No, existe una brecha de acceso primero. Es mucho más fácil que en la escuela de ingeniería existan más hombres que mujeres en la sala de clase. Siendo que inicialmente todo esto partió por las mujeres. Por ejemplo, la programación como tal, se considera que Ada Lovelace, que es una mujer, es la que creó la programación. El Wi-Fi, que este parámetro del espectro que en un espacio de radio lleva a Internet, fue creado por Heidi Lamarr, que es una actriz de Hollywood, pero aparte también científica. Y, por ejemplo, hay una película sobre eso. El hombre llegó a la Luna en el 69 con un conjunto de mujeres matemáticas que eran las computadoras y que hacían los cómputos. Y hasta el año, más o menos, hasta la década de los 70, las mujeres eran mayoritarias en el mundo de la tecnología. Y en algún momento eso empieza a cambiar, donde hasta hace poco en Chile solamente el 5% de las personas que trabajaban en la industria tecnológica eran mujeres.
1: Ya, y esa brecha existe. O sea,
0: Esa brecha existe.
1: ya. A nivel de edad, o sea, que a mí me parecería lo más lógico que hay, porque el que nació con esto es distinto que el que tuvo que adaptarse ya estando más viejo. Ya. ¿A mí se genera una brecha o se ha logrado disminuir?
0: De acceso, efectivamente, entre más jóvenes tienen más acceso. De capacidad de uso, nosotros tenemos graves, serias dudas. Imagínate, no sé, si tú tienes como hijos pequeños o no sé, o tienes sobrinos pequeños, etcétera, ellos tal vez saben el lenguaje cinematográfico, saben hacer video increíble y lo pueden subir, no sé, a una plataforma de video, un reel, lo que sea, pero pídeles que te adjunten una imagen en un correo. Pídeles que, o sea, tal vez ellos no saben reconocer cuando algo es fake, por ejemplo, cuando hay un deepfake.
1: Sí, uno cae
0: Pero,
1: habitualmente y se los manda y los papás
0: claro,
1: y los hijos te dicen,
0: exactamente.
1: papá, es
0: Esto es fake,
1: fake. Ya,
0: claro. Eso es
1: okay,
0: como,
1: ya,
0: no,
1: sí,
0: usted, señor, no comparte estas cosas.
1: ya.
0: Pero aún así, tienen cero cuidado con respecto a la huella digital que dejan de su imagen pública y que se les podría afectar más adelante.
1: Claro. O
0: sea, imagínate que lo que le pasa mucho a los políticos, ¿no? Que dicen algo y alguien le muestra un tweet.
1: Siempre hay un tweet,
0: muestra un tweet cuando dijeron completamente lo contrario.
1: Sí.
0: Imagínate que, ya, uno podría entender que eso le pasa a un político que a una persona pública, pero eso le podría pasar a mi hija o a mi hijo.
1: Sí, no.
0: Que son personas no públicas, pero que generan datos.
1: Y por eso hay que preocuparse tanto de lo que uno sube o no sube o comparte. Y hay un consejo que no suba toda su vida a las redes sociales, pues nada, guarde algo para usted, pues no es necesario que todo el mundo esté viendo sus fotos cada rato. Pero bueno, eso es un consejo que de uno más viejo. A nivel de ciudad, de la zona urbana, la zona rural, en Chile, bueno, tenemos buena conectividad, pero también hay una brecha.
0: Existe una brecha especialmente con ruralidad. De hecho, hay programas del Estado que tienen que ver con el tema de conectar ciudades que están como más desconectadas, como provista de eso. Existen adelantos tecnológicos, hay empresas que están trayendo también internet satelital, etcétera, que va a posibilitar poder reducir esa brecha en el país.
1: ¿Ya?
0: Pero efectivamente existe una alta concentración en Santiago, e incluso es más, uno podría decir que existe una alta concentración en la zona más oriente de Santiago con respecto al uso de la tecnología y al capital humano avanzado que existe para poder ocuparla.
1: Ya, y estas brechas que tú ves acá en Chile que existen, uh-huh, ¿son patrimonio, por decirlo entre comillas, solo chilenos o algo que en otros países uno igual la va viendo que este tipo de brechas se repiten?
0: Por lo menos los países que le está yendo bien en este tema han tratado de ir reduciendo esa brecha.
1: Ya.
0: O sea, como la brecha existe, pero efectivamente se reducen con inversión, se reducen con mejorar la educación, se reducen también con acciones que le permitan a las personas entender la importancia de eso. Por ejemplo, en Chile se cae un puente y nosotros inmediatamente buscamos responsables, que tiene que ser la persona que armó el puente o el político que firmó el papel. En Estados Unidos se cae un puente, inmediatamente empiezan a decir como, oye, ¿por qué las universidades no están mejorando los materiales? ¿Por qué no hay inversión en tratar de generar como las mejores tecnologías para esto? Como que hay ciertas sociedades que entienden que lo avance y que nosotros tengamos una mejor vida también tiene que ver con avances tecnológicos.
1: Perfecto. Vamos a ver la pregunta que hemos escuchado siempre. ¿Van a desaparecer profesiones u oficios a consecuencia de este cambio que trae la inteligencia artificial? ¿Algo a lo que uno tiene que tenerle temor? Lo que dicen los abogados, todos van a ser reemplazados. Al final del día, todo el mundo puede ser reemplazado por alguna cosa. ¿Hay que asustarse? ¿Hay que prepararse? ¿Qué se hace y qué tan real es eso?
0: Mira, hay varios temas que podríamos afrontar. El primero es que efectivamente todas las tecnologías tienden a reemplazar algunas labores. ¿Ya? Y eso ha sido en la historia de la humanidad. ¿Ya? La tecnología permite hacer que ciertas labores, por ejemplo, queden desaventajadas y que incluso puedan desaparecer. Nosotros mismos, tal vez ninguno de nosotros lleva el caballo para que le cambie la
1: herradura.
0: La herradura, ¿cierto? No,
1: vamos a echar la era automática.
0: Claro, o por ejemplo, si después... por ejemplo, hay temas que tienen que ver con los autos antiguos, que ya nadie trabaja, ya porque los autos son mucho más modernos, o sea, como es mucho más probable que en un taller mecánico también alguien conecte algo al computador del auto para tener información,
1: sí, claro,
0: y no solamente se ponga a escuchar el auto.
1: O cuando uno va al supermercado hoy día, que uno puede pasar y uno mismo va haciendo el pago, y dicen que viene una tecnología que te va a tirar rayos por todos lados y todo va a pasar con el carro, entonces te va generando cambios.
0: Claro, pero con respecto a las profesiones, que es tu pregunta, y que yo creo que ahí hay un tema. Primero hay que entender algo, que esto ha avanzado con empresas privadas que también necesitan de que las personas contraten sus servicios. O sea, como que el OpenAI, que es el dueño de ChatGPT, que por lo demás es una fundación, o se supone que es una fundación, ellos necesitan reemplazar al abogado, necesitan que el abogado encuentre tan útil esto que quiera pagar los 20 o los $100 que te van a cobrar después para tener servicio premium.
1: Ok.
0: Pero aún así, lo más probable es que ser abogado en el futuro sea muy distinto a como es ahora.
1: Ah, ya, pero los abogados van a existir. O sea, por ahí por los colegas tenemos buenas noticias.
0: Los abogados van a existir, los profesores van a existir.
1: ¿El criterio, el consejo que le piden a uno, se reemplaza con inteligencia artificial? Porque uno entiende cosas más mecánicas, sí, pero...
0: Todo indica que no. Todo indica de que el valor de lo humano va a estar ahí en la medida que también que los humanos pongamos ese valor como central. O sea, por ejemplo, este típico ejemplo se da. Oye, hay alguien que este también. Se pura generalidades, pero me hace el caso. Que una persona le había escrito, quería como entrevistar a un autor de un libro. Uh-huh. Y no se había leído el libro, un periodista. Y todo esto después se sabe todo el cuento. Entonces llegó y se metió a una inteligencia artificial y dijo como, oye, hazme preguntas porque quiero preguntarle a este autor del libro. Hazme tres preguntas, cuatro preguntas. El chat se lo mandó. Lo encontró buena, se la envió por correo. Y el autor del libro, como esta era una entrevista que él tenía que escribir, le dio lata a responder tres preguntas genéricas de su libro. Entonces lo metió al mismo chat con la misma cuenta premio. Le dije, oye, ármame la respuesta a estas tres, cuatro preguntas. Y se la envió. Y después ellos conversaron y se dieron cuenta que los dos hicieron algo que era más o menos absurdo. Perfecto. Como que, ya. Si es que nosotros seguimos actuando así, efectivamente, no es que no estemos reemplazando, sino que estamos. Estamos renunciando.
1: Claro, y ahí creo que es súper relevante. Uno no tiene que perder la capacidad de cuestionarse la respuesta que te dé la inteligencia artificial. Ah, le ha pasado a abogados que han llegado con jurisprudencia que no corresponde. O sea, chequéate lo que te dice.
0: Hay un caso muy grave de una gran empresa muy conocida que hizo un informe para un país y que la inteligencia artificial había alucinado que este país generó políticas públicas en torno a ese informe y después cuando se supo esto hubo un costo reputacional y...
1: O sea, nunca puedes perder la capacidad de cuestionarte y ver si es que concuerdas con lo que te dice o no la inteligencia artificial.
0: No hay que renunciar a trabajar.
1: Es una herramienta, pero úsala bien.
0: Pues. Claro, o sea, como si tú vas a que la inteligencia artificial haga todo por ti, entonces, bueno, no es que te esté reemplazando, sino que tú renunciaste.
1: Perfecto. Bueno, hemos estado conversando con David Leal, director ejecutivo de la ONG Innovación. Súper interesante la conversa. Hasta ahora vamos a ir a una breve pausa, pero voy a dejar anunciado. Vamos a volver a hablar con el siguiente titular. China elimina más de 12.000 carreras universitarias por considerarlas obsoletas y las reemplaza. Vamos a volver con ese tema a la vuelta.
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1: Estamos de vuelta en la tercera y última parte del capítulo de hoy de En Simple, la pizarra de Pizarro. Hemos tenido una conversa súper interesante con David Leal, director ejecutivo de la ONG Innovación, profesor de Estado en filosofía, candidato a doctor, para que no, todavía no, estudiante de doctorado, pero ya será cosa tiempo nomás. Bueno, estuvimos hablando respecto de cómo está posicionado Chile, ventajas, desventajas, hay que invertir más, así que ahí vamos a tener que ver de dónde sacamos la plata para poder invertir más, porque hay ciertas brechas que hay que ir cubriendo, estamos bien posicionados, pero no nos podemos descuidar. Estábamos hablando un poco de que uno no tiene que perder la capacidad, el criterio de cuestionar las respuestas que te dé esta herramienta y no basar todo en esta herramienta. Y veo el titular de China, claro, China, los países asiáticos están como a la vanguardia en esto, eliminan 12.000 carreras que consideran que están obsoletas y las va reemplazando, o que van a quedar obsoletas con la inteligencia artificial. Será mucho. ¿Va para allá esto?
0: O sea, nosotros ya hemos eliminado carreras. Por ejemplo, si no me equivoco, en Piñera 1 se cambió, por ejemplo, la formación de los colegios técnicos acá en Chile, y hay carreras que se eliminaron. Se eliminó, por ejemplo, creo que había uno que era como corte y confección, y se armaron como carreras más de redes, de programación, etcétera. Okay. O sea, este es algo más o menos natural, que está bien que ocurra, ¿ya? y que al fin y al cabo, ahora, uno puede decir, oye, yo invertí tanto en esta carrera y yo que pensé que iba a estudiar esto y no iba a tener que estudiar nunca más en mi vida y que iba a poder vivir eso. Bueno, hay una mala noticia, ese mundo no existe ya. Vivimos en un mundo donde nosotros tenemos que informarnos, tenemos que formarnos constantemente, y donde como las cosas son tan cambiantes, entonces también tenemos que estar como muy al día de estos cambios.
1: No, mira, estoy viendo aquí, la noticia tiene, dice, mira, principalmente programas que según las autoridades presentan una oferta saturada o menor empleabilidad, entonces están las artes, las humanidades, los idiomas extranjeros, la administración. Hay algunos que dicen, vale, el idioma extranjero es súper importante, pero hoy en día una IA te puede hacer traductores, hay unos traductores chiquititos que uno puede andar paseando un país en otro y te va traduciendo en línea y cosas, entonces puede ser que para el tema cotidiano, pero hay cosas mucho más importantes que el tema del turismo, no, o el tema como va.
0: Y el tema está en que, claro, que tal vez puedan reducir algunas carreras que yo encuentro en saturadas, pero al fin y al cabo también existen como reconversión de esas mismas carreras.
1: Claro, por ejemplo, el arte lo voy a necesitar siempre, y cambia.
0: Y lo más probable es que un estudiante de arte también aprenda cosas de artes mediales o de temas de vanguardia que tengan que ocupar tecnología en el arte. Y también hay un valor que está pasando ahora, por ejemplo. Imagínate en el caso cuando primero pasó esta cosa, por ejemplo, yo me recuerdo marzo del año pasado, cuando ChatGPT hizo una actualización del tema de imagen, y todo el mundo hizo como la imagen tuya estilo Ghibli, como del cine de estudio Ghibli. Y a la gente le pareció muy entretenido, etcétera. Y por ejemplo, ahora tú ves un afiche hecho por inteligencia artificial, de esto que se nota con esta cosa como una plástica, que tú notas que está hecho con inteligencia artificial, inmediatamente tú dices como, oye, esto no es tan serio, esto no está tan bueno. O sea, por ejemplo, hubo una polémica, no sé, algunos gobiernos que hicieron afiches con inteligencia artificial con personas con más manos, etcétera. Esto no está serio. Inmediatamente genera un rechazo, y eso ha hecho de que profesiones artísticas tengan una mayor valoración.
1: Claro.
0: Entonces, ¿qué es lo que pasa? Que al fin y al cabo, este es un proceso de conocimiento, y nosotros como sociedad vamos a tener que aprender bien cómo interactuar en esto, pero lo más probable es que existan como carrera o personas que saben hacer cosas que la mayoría de la gente no sabe hacer, que uno pensó que se puede hacer muy barato, muy rápido con inteligencia artificial, pero que aún así a nosotros como humanos no nos gusta. Y por lo tanto, ellos van a tener una nueva valoración.
1: Exactamente. Ahora, junto con desaparecer o quedar ir quedando obsoleta, surgen cosas nuevas. No. Porque por un lado, claro, hay cosas como obvio, uno dice, bueno, necesitan más gente que sepa el tema informático, vamos a decir, más gente que sepa el tema de innovación. Ya, esa es una primera derivada como obvia. No. Pero después de eso, esto también va a ayudar a que las personas tengan más tiempo libre.
0: Exactamente.
1: Yo tengo la idea que la gente hoy día no sabe qué hacer con su tiempo libre. ¿Cuánta gente hay que realmente te debe pasar? Te tiene una hora libre y quedas de meter al celular a mirar reel y cosas por el estilo porque no sabe qué hacer. Yo creo que ahí también hay que poner un empeño súper importante en ir capacitando personas para que sepan o le enseñen a otros a ocupar el tiempo libre.
0: Una de las capacitaciones que nosotros tenemos que hacer en colegio con el uso de tecnología, y por eso la asignatura de tecnología debería tener más tiempo también, es que la gente aprenda a desconectarse.
1: Sí, no es fácil.
0: Y que debiera ser muy fácil.
1: Sí, debiera, pero el día que a ti se te queda el celular en la casa, está urgido todo el día, pensando que te llegaron los llamados importantes que no llegaron en un mes, y justo cuando no estaba. O
0: sea, hay algo que yo hacía antes, cuando yo me iba de vacaciones con mi hijo, por ejemplo, yo desinstalaba WhatsApp.
1: Ya.
0: Yeah.
1: ¿Y es viable hoy día hacer eso?
0: Y no pasó nada. No pasó nada, nadie se murió, nadie tuvo
1: problema.
0: ¿Pero
1: anduviste urgido todo el mes, o no?
0: No, bueno, no fue un mes de vacaciones tampoco. Ay, ¿no? Pero el tema está en que después volví y como si nada, y todo el mundo entendió, no, que estaba de vacaciones, y pues me puse al día y si había algo atrasado,
1: se puede.
0: Se armó. Ya,
1: ¿Y qué genera esta como necesidad de estar, de la gente que despierta? ¿Cuánta gente despertó hoy día en la mañana y antes de sintonizarnos nosotros se puso a revisar qué había pasado? ¿Qué va a pasar si la gente está durmiendo de noche? O sea, como que difícil que pase.
0: No. Y por eso es que las personas tienen que encontrar esos espacios. ¿Ya? Y, o sea, nosotros vivimos en un país hermoso que tiene un montón de lugares que tú puedes estar como en el mismo día en la montaña y en la playa. O sea, como que efectivamente posibilidades de conectar nosotros tenemos, y también.
1: Perfecto.
0: Todo este avance tecnológico han hecho que nosotros podamos valorizar lo humano, la humanidad, el arte, y hay que aprovechar eso.
1: Perfecto. Bueno, falta todavía para las postulaciones a la universidad y cosas, pero si tú tuvieras que aconsejarle a alguien que está como pensando que está tercero, cuarto, medio, como ¿para dónde oriento mi vida para adelante?
0: Bueno, mi hija va en tercero medio.
1: Cae como anillo al dedo
0: la pregunta. Es una conversación común en mi casa. Yo lo que creo que las universidades están sufriendo un proceso de crisis, que hay algunas que lo están haciendo muy bien para poder afrontarlo, y que efectivamente lo están superando, pero que este tema de que, oye, mira, esta carrera es la mejor, es la que te va a ayudar, y todo el cuento, que tú vas a estudiar esto y no vas a tener que estudiar nada el resto de tu vida, no sé si existe esa carrera.
4: No, no existe.
0: No existe esa carrera.
4: Te lo digo con toda certeza.
0: Claro, o sea, como... O sea,
1: no existe ni carrera ni universidad que te asegure nada. Pero...
0: Y que por lo tanto, lo que nosotros sí sabemos, que el mundo del futuro, como es una sociedad de información, de conocimiento, que efectivamente va a estar basado en que las personas puedan informarse y conocer cosas en el transcurso de su vida, uh-huh. No solamente en la etapa escolar. ¿Ya? Por lo tanto, mi recomendación no es como, oye, mira, esta carrera te va a asegurar la vida. Uno sabe que las carreras de tecnología, etcétera, tienen un boom, pero también se pueden saturar. ¿Ya? Pero sin lugar a duda, elegir lo que más le gusta a uno, pero tratar de siempre estar como actualizado en torno a cómo estos cambios tecnológicos afectan lo que yo estoy estudiando y puede generar alguna ventaja.
1: Claro, y también hay, no todo el mundo tiene que ser ingeniero. O sea, en el fondo tú tienes que estudiar lo que te guste, tal como tú estabas diciendo, claro. Y preocúpate de ser bueno o el mejor dentro de lo que tú elegiste. Está lo mismo que demás.
0: Porque aquí todos tienen una labor. Por ejemplo, yo estudié filosofía en el pregrado y ahora estoy estudiando computación. Antes hablamos, oye, muy distinto, es lo mismo, ¿ya? Estamos hablando de como de los grandes temas que están definiendo la humanidad, tanto con la computación como con la filosofía. Uh-huh. No, yo siento que no me he movido en nada de área, me moví de facultad nomás. ¿Ya? Yeah. Pero para mí de área de como, oye, estoy tratando de entender lo que está pasando con la humanidad, con la sociedad, con el mundo, con el pensamiento. Estoy en la misma.
1: No, porque estáis viendo el fenómeno más desde arriba. No lo estáis metido en el día a día en lo que es la generación del contenido y cosas. Estáis viendo cómo te va cambiando la sociedad. Y ahí claramente que te coincide más con el área más filosófico.
0: No, pero por ejemplo, yo estoy generando no sé si puedo hablar tanto de mi tesis, pero estoy generando un dispositivo que va a permitir a los profesores poder colaborar con los estudiantes en la sala de clases.
1: Ya, perfecto.
0: Cosa que no ya. Se hace bien ahora.
1: Ya.
0: Y efectivamente... uno podría pensar, oye, los filósofos no tienen nada que hacer. No, tienen una labor. Los artistas no tienen nada que hacer en esto. La inteligencia artificial, cuando se puso a hacer arte, no hizo entender que los artistas eran importantes. Entonces, al fin y al cabo, yo creo que todos tienen una labor, pero eso sí, la gente tiene que estar actualizada, tiene que conocer, tiene que aprender, tiene que saber ocupar la tecnología y saber ocuparla bien. Yeah. Saber cuándo desconectarse y, por supuesto, cómo sacarle provecho a todo esto.
1: Claro, es decir, sepa ocuparla a su favor.
0: Exactamente.
1: Ya, no se asuste con este tema.
0: Para nada.
1: Exactamente. Y de... también para una persona ya como con más edad, no una persona que está estudiando, sino que la persona que ya está como sobre los 50, sobre los 60, uh-huh. la nueva juventud que está, uh-huh. viene ahí.
0: Claro.
1: ¿Cómo lo enfrenta?
0: De la misma manera. O sea, como que el consejo es exactamente el mismo que yo le daría a mi hija que va en tercero medio. Efectivamente, la persona, como la economía plateada, ¿cierto? Que se habla, primero las personas están viviendo más años, por lo tanto van a tener que estar como ocupadas de alguna manera, claro, más tiempo. Muy probablemente muchos de ellos tengan que ver formas de generar ingresos extra, no, las ayudas que pueden existir, los sistemas de ahorro no son tan efectivos. Y por lo tanto, para ellos también es lo mismo, es seguir aprendiendo. Hay estudios que muestran que, por ejemplo, existe un grupo que se llama Travesía 100, que habla sobre que las personas que son bien mayores, ya que son bien grandes, pero que son muy dependientes de otros, es un porcentaje mínimo.
1: Sí, claro.
0: Y que hay mucha gente que está completamente vigente, que tiene muchos años en el cuerpo, que tiene mucha experiencia. Y esas personas hay que darle como una labor, no necesariamente que tengan como que trabajar, como, ¿entiendes? No es necesariamente el caso, pero sí, sin lugar a duda, pueden tener un rol social que nos va a permitir hacer cosas que también esta generación tal vez no va a saber hacer muchas cosas que tal vez que mi abuelo después, lo sabe hacer muy bien porque lo aprendió sin tecnología.
1: Sí, claro.
0: Y ellos van a ser también relevantes en el futuro.
1: Muy como los temas de película y cosas así. ¿La inteligencia artificial puede terminar reemplazando a la humanidad? ¿La inteligencia artificial puede terminar siendo un riesgo, así como que se rebele, como que te quiera gobernar, que...?
0: O sea, yo creo que el gran riesgo no es la inteligencia artificial, sino las empresas que están detrás de la inteligencia artificial. Y ahí nosotros tenemos a seres humanos que toman decisiones y que efectivamente ellos pueden intentar manipular ciertas cosas que nosotros hacemos. Por ejemplo, existen mecanismos de atención, lo mismo que hablamos antes, de esto de los reels, etcétera. Existen cosas probadas, que por ejemplo que hay ciertos movimientos como neurociencia que tienen que ver con el celular que son más adictivos que otros. Y por lo tanto, las regulaciones, por ejemplo, que están haciendo algunos países están en torno a esta tecnología o esta empresa de tecnología que produce medios que no ocupen los algoritmos o la forma de comunicación que son más adictivas para facilitar que las personas ocupen estos medios, pero que también se puedan desconectar. Y ahí el problema no es de la inteligencia artificial, ahí es el problema de un magnate que está tomando decisiones.
1: ¿Y eso se puede fiscalizar o se puede evitar que ocurra? Porque uno pensaría, bueno, son cosas tan avanzadas que uno, para los países es mucho más difícil saber quién está detrás de eso, es mucho más difícil saber quién está haciendo esto, y cuando te das cuenta ya puede ser tarde.
0: Es que yo creo que todo el mundo lo sabe, no es una información privilegiada. Yeah. Nosotros sabemos cuáles son las empresas, cuáles son los dueños de empresas que están tomando las decisiones, los centros de estudio saben que lo que están haciendo, las cosas que pueden ser buenas o malas. Tenemos ejemplos de impacto de esto. Uh-huh. ¿Ya?
1: Tenemos conflicto entre países, hemos visto la disputa entre Estados Unidos y China, van ahí también por el tema de...
0: Exactamente, y por lo tanto, todo eso es transparente para nosotros. Nosotros podríamos pensar que no sabemos, pero todos lo sabemos.
1: Ya, una cosa es que lo sepas, otra cosa es cómo lo atacas.
0: Y ahí tiene que ver, por ejemplo, con hacer que este tema sea parte de la discusión pública. Yeah. No puede ser que este sea un tema para especialistas. O sea, el tema de cómo usar la inteligencia artificial o las tecnologías para las personas tiene que ser un tema público importante. Perfecto. ¿Cómo hacemos de que los jóvenes puedan interactuar con estas tecnologías de forma sana? Es un tema público importante, de la misma forma que un tema público importante es la salud y todos los otros temas que nosotros trabajamos. Por ejemplo, el Ministerio de Educación tiene un centro de innovación, súper bien, creo que no tiene director ahora, eso es preocupante. Uh-huh. Pero ahí hay algo que se podría hacer, darle más herramientas para que los colegios, por ejemplo, puedan tener... departamentos que vean temas de inteligencia artificial en cada establecimiento, podría ser el caso. Las universidades lo están haciendo.
1: Tenemos muchos desafíos por delante, David. Claro. Así que, bueno, yo te quiero dar las gracias, se nos pasó volando el programa hoy día, pero creo que quedamos mucho más instruidos de qué se nos viene y en qué estamos y qué es lo que debiese venir para el día de mañana. Nos quedó mucho por conversar, pero es un tema que va en evolución, así que vamos a tener que seguir conversando más adelante. Así que, David Leal, director ejecutivo de la ONG Innovación, gracias por acompañarnos hoy día.
0: Oh, muchas gracias a ti.
1: Sí, pues y usted también, que tenga una bonita semana. Nos vemos en 7 días más.
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5: Esta es una historia de ese bello e inolvidable mundial que vivimos en 1962. Llegaron a semifinales dos equipos sudamericanos, Chile y Brasil. Se enfrentaban en el Estadio Nacional y una duda, una inquietud, una preocupación surgió en el cuerpo técnico de los brasileños. En el hotel le podían echar algo a la comida como para intentar adormecer al equipo dentro del campo de juego. Así que suspendieron el almuerzo del hotel y los dirigentes y cuerpo técnico de los brasileños salieron a las fiambrerías de Santiago para comprar salame, jamón, mortadela y pan para hacer sándwich que comieron los seleccionados brasileños antes de ese partido del 62. Anduvo bien la dieta, singular para el fútbol, porque con sándwich y todo, Brasil le ganó a Chile por 4-2, fue a la final y fue luego campeón del mundo.
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6: Auditores estarán medio extrañados por esta voz femenina. Soy Luz Poblete y estoy reemplazando al gran Jorge Pomar, que aunque no lo crean, está en las inmerecidas vacaciones de invierno, tomando sol en algún lugar. Y vamos a comenzar este programa maravilloso, Chile Público, dándole la bienvenida a un nuevo auspiciador, estimados panelistas. 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Y como ya saben, y yo que siempre los sigo, tanto en las redes sociales como en los diales, tenemos, voy a nombrar algunos, ¿ah? Yo tengo una casita maravillosa hace muchísimos años en Tongoy, así que voy a decir que nos encuentran en La Serena, en la 100.3. Le voy a recordar a mi hermano de Los Ángeles que nos puede encontrar en la 100.5. Y a mi querido Punta Arenas, 98.7, porque tengo varias sobrinas que son magallánicas, nacidas por allá.
7: Igual que el expresidente.
6: Igual que el expresidente. Y ahí en el WhatsApp también nos puedes encontrar en el 569-8868-4923. 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Oiga, ¿y qué más comprometido que con Chile que nuestros panelistas del día lunes? Pues aquí... aquí están asustados porque estoy yo de conductora, porque sé que son unos peluzones, que son desordenados, que no sea yo tan estructurada. Vamos a ver cómo se portan. Gonzalo Durán, nuestro querido político aquí chileno, ex militante del Partido Socialista, hoy también fue militante de Convergencia Social y hoy actual militante del Frente Amplio. Quiero decir y recordarles que fue concejal de la Comuna de Independencia por 2 periodos consecutivos y también alcalde de la misma comuna por 3 periodos consecutivos. Y en el último gobierno, entre el 2024 y el 2026, ojo, delegado presidencial de la región metropolitana. Así que hartas cosas que conversar con él a propósito del periodo que estamos viviendo aquí, desde lo climático, a ver cómo manejarse, hasta lo político. Y a mi derecha, obviamente, Rodrigo Delgado, colega.
8: ¿Es verdad?
6: Colega psicólogo.
8: Sí, pues somos colegas.
6: Mira,
8: no te acordabas de eso.
6: No me acordaba de eso, porque siempre andamos buscando qué políticos son psicólogos y hay muy poquitos. Bueno, Rodrigo Delgado.
8: Y de derecha
6: a menos. Ay, bueno, aquí somos dos. Rodrigo Delgado, gran psicólogo político chileno, miembro integrante fiel de la UDI, Unión Demócrata Independiente. Sabemos fue entre noviembre del 2020 y marzo del 2022. Ministro de Interior y Seguridad Pública de Chile. Así que también harto que comentar respecto...
8: Cuando era difícil el ministerio,
6: cuando estaba
8: era
6: difícil
8: doble.
6: La cosa, acuérdense.
8: No, pero además, ministro de Interior y Seguridad.
6: Y Seguridad, cosa que está dividido
8: complejo,
6: hoy día.
8: Complejo,
6: muy complejo y hoy día con un análisis, por supuesto, desde esa experiencia de lo que está pasando con la seguridad en nuestro país. Y anterior a eso fue alcalde por 3 periodos consecutivos también.
8: Igual que Gonzalo.
7: Desde el mismo periodo,
6: 2008 y 2020, de Estación Central.
7: No, claro, yo.
8: ¿Tú cuándo partiste?
7: Yo hasta el 2024.
6: Claro.
7: Ya, pero no interrumpamos a Lucas.
6: Sí, ve, ya
8: empezamos a pelucear. Sí, sí, sí.
6: Bueno, como ven, aquí están, ya los escuchan, ya los pueden ver en la televisión también, a nuestros queridos aquí contertulios, aquí Gonzalo a mi izquierda y nuestro querido Rodrigo también, a la derecha. Así que convencemos. Me dijeron que tenían una cábala, eso sí. Y como yo quiero que me vaya bien, porque estoy reemplazando a mi querido Jorge, vamos a partir hablando de fútbol.
7: Oye, pero perdona, Luz querida, yo quiero decir dos cosas previas incluso al fútbol. La primera,
6: vamos a romper la
7: estoy
6: cábala.
7: Muy contento con tu participación. Primera vez, Rodrigo, que nos presentan con tanto color. Jorge dice, bueno, aquí está Gonzalo, Rodrigo. Sí. Así que la verdad, se pasó. O sea, con esa presentación yo ya estoy pagado.
9: Yo siempre soy muy oficialista, así que encuentro mucho mejor ya la presentación, efectivamente.
7: Sí, estuvo bueno.
9: A rey muerto.
7: Y lo segundo que quería decir es que estuvo Rodrigo hace poquito de vacaciones de invierno, después Jorge de vacaciones de invierno, y yo no sé cuándo me toca a mí. Bueno, alguien.
9: Vamos al archivo.
6: Tiene que venir.
9: Hay que escarbar ahí dos hojitas para atrás nomás, Luz. Mira, oye, en el verano lo estuvimos esperando como 3 meses que volviera de sus vacaciones post servicio militar.
6: Me soplan aquí, estaba la madre patria ahí por España hace no mucho.
7: Bueno, y a lo mejor aprovechamos eso para decir que efectivamente nuestra cábala es que partimos hablando un par de minutitos de fútbol, y solo quiero decir que esta semana va a estar espectacular con dos partidos que yo por lo menos voy a estar pegado al televisor. España-Francia, sí. Argentina-Inglaterra, y ambos por distintas razones son partidos más muy muy emblemáticos,
9: con mucho morbo, ¿no?
6: Bueno, entonces
9: el de Argentina-Inglaterra,
7: en el de España-Francia voy por España, y en el de Inglaterra-Argentina voy por supuesto por Argentina.
6: ¿Y por acá?
9: Yo quiero que la final sea de nuevo
6: Francia-Argentina.
9: Quiero ver esa final de nuevo y quiero ver qué pasa. Oye,
6: pero ¿cuál quieres que gane?
9: ¿Sabes lo que pasa? Quiero que sea campeón del mundo Francia. Sí, de todas maneras. Francia. Primero eran los equipos.
7: Depende, porque si va España-Argentina, reconozco que creo que voy a ir por España. Pero cualquier otra fórmula, voy por Argentina.
9: ¿Sabes lo que pasa? Yo tenía como, obviamente, Marruecos, era mi. Por mi sangre árabe. Uh-huh. Egipto también le tenía mucho cariño.
6: Sí, oye, pero dieron la pelea.
9: Pero Marruecos, yo tenía fe en Marruecos, que llegara más arriba, y ahora me queda, la verdad es que Francia, no, pero en un tema que sea Argentina, no. Primero quiero ver esa final de nuevo, porque fue una finalaza en Qatar. Uh-huh. Sí. Pero además creo que Francia merece hoy día ser campeón del mundo.
7: Oye, perdona, no sé si vieron, yo lo encontré dramático.
9: ¿Te gusta una imagen que estamos hablando de fútbol?
6: Tengo mellizos, mis hijos son mellizos, hombres, mellizos. De 17.
9: Pero
6: mira,
9: más chiquitito.
6: Tienen 17 años, están en cuarto medio y son súper futboleros. Así que me ha tocado ver hartos. Y para poder compartir con ellos, estoy obligada a ser.
9: Oye, yo me he perdido hartos partidos de mundial, así que efectivamente esta semana dejé bloquear la agenda para.
7: Sí,
6: porque tiene semana larga.
9: Me he perdido harto partido y me da rabia. Yo bloqueé la agenda para.
7: Oye, yo quería hacer un comentario político-futbolero.
6: A ver.
7: Humanitario temas. Futbolero, sí. Pero quería decir que vi una imagen, entre comillas, preciosa, un poco dramática, de cientos de hinchas de Egipto, o sea, eran ciudadanos en Gaza viendo el partido de Egipto en pantalla gigante. En medio de las ruinas en Gaza, producto de, como todos sabemos, los sucesivos bombardeos de Israel.
6: Muy lindo lo que pasa con el deporte a propósito de las situaciones geopolíticas que pueden estar viviendo los distintos países.
7: Comentamos en algún momento lo de Irán, las dificultades que tenía, en fin, para desplazarse por Estados Unidos. Pero lo que quería contar es que el organizador de esta de la exhibición del partido en pantalla gigante en Gaza no alcanzó a ver el partido porque murió en un bombardeo de Israel, y lo encontré súper dramático. Y la verdad es que después de eso como que dudé de haber apoyado a Argentina con Egipto, porque realmente Egipto, pucha, quizás hubiera sido un pequeño momento de felicidad, de esperanza para los egipcios y para el pueblo palestino.
6: Oye, pero a propósito de partidos ahí medios polémicos o que siempre están en la raya cada vez que juegan juntos, ¿verdad? En la discusión más política o geopolítica, es la de Argentina con Inglaterra.
7: Sí,
6: Que le preguntaban al entrenador y decía, esto es un partido de fútbol y se va a jugar como tal, así como marcando.
9: Sí, pero imposible.
6: Como si fuera la percepción fuera de él.
9: Es imposible que eso ocurra, porque tanto en Inglaterra como en Argentina, este partido tiene una connotación muy, muy importante, muy especial. más allá de que alguno lo será más fanático o no, pero tiene una connotación, además que ese partido, ¿cierto?, con Maradona en México 86, el sí, gol, sí, los sí, goles, por así decirlo, ambos goles. Sí.
7: Yo ese peor partido, y el mejor, gol, ese el gol partido, con la mano. El de la mano de Dios, yo estaba en Mendoza.
9: Yo era más chico, yo estaba
7: espectáculo.
9: Yo estaba en la casa de una tía abuela de un Recoleta.
7: Oye, pero
10: nos va a retar. Oye, ya, vamos a entrar en materia. Sí. Ya tuvieron sus minutos futboleros.
7: Solo un segundo más.
10: Esto no es un programa de deporte.
7: Solo un segundo más. Ya, te lo juro.
9: Pero tenemos un alto rating por ser deporte.
7: Es que eso, quería. Es verdad, no, pero te juro que yo no.
10: A las 11 de la noche, vamos que estamos.
7: No, que quería comentar una cosa bonita que me encantó y que se hizo viral, que es este video de la conversación entre el embajador de Noruega con el embajador de Inglaterra. No sé si lo vieron.
9: No lo vi.
10: Ay, no,
7: pero es que es precioso. Porque llama el embajador de Noruega, esto está concordado, por supuesto, al embajador de Noruega en Chile.
9: Todo, ambos en
7: al
9: Chile.
7: Embajador de Inglaterra en Chile, pero que en ese momento estaba en Inglaterra. Y lo llama y le dice, embajador, lo invito a ver el partido conmigo aquí a la embajada. Y entonces el de Inglaterra le dice, muy buena idea, pero yo estoy en Inglaterra, así que lo vamos a ver por separado. Y empiezan, entre comillas, en una competencia. Entonces le dice, bueno, pero nosotros nos va a ir muy bien porque tenemos a Haaland. Y entonces el otro le dice, sí, pero nosotros tenemos a Kane. Pero nosotros tenemos a Odegaard. Y el otro dice, sí, pero tenemos a Bellingham, no sé qué. Y empiezan a hacer una cosa, pero muy simpática, muy amistosa, como entre comillas de competencia entre los dos. Y el embajador de Inglaterra termina diciendo, bueno, veamos qué opinan los chilenos, po. Ah, sí, haciendo un chilenismo. Y la verdad es que fue bien simpática, bien entretenida la nota, y también da cuenta de que el fútbol es una oportunidad para unir a los pueblos y no poner siempre el foco en lo que divide.
10: Exactamente. Ya. Así es.
7: No hablo más.
9: Cortemos el chacoteo porque la luz está.
10: No, el tema, si no
9: está poniendo nerviosa.
10: Me pueden desordenar también, me pueden chasconear.
9: Le dijeron que tenía que cumplir la pauta y.
10: Aquí estoy con mi pauta.
7: Sí,
10: no.
7: Sí, sí, sí.
10: Pero me voy a salir de la pauta porque, dado que antes de empezar, comentamos, ¿verdad?, a propósito de Gonzalo, que fue delegado presidencial, y por supuesto aquí Rodrigo en su calidad de exministro de Seguridad Interior. Porque ahí estaban juntos, o sea que no nos puede olvidar que ahí hubieron esos momentos, que se vienen, parece, lluvias complejas esta semana. Estamos a día lunes, hay que prepararse. ¿Cómo ven ese escenario y cómo va a ser la primera lluvia probablemente complicada que le toque a este gobierno? ¿Cómo se prepara un gobierno para cuando llega el invierno?
7: Sí, si me permite, Rodrigo, lo primero, efectivamente, transmitir a la población. Se anunció un frente de mal tiempo muy intenso, sí. A partir del miércoles en la noche, madrugada del jueves, puede durar 3-4 días incluso.
10: Y de semana largo para
7: efectivamente,
10: algunos, vacaciones para otros.
7: Y va a tener una extensión geográfica bien importante, desde la región de Coquimbo, a lo menos, hasta parte importante de la zona centro-sur. En el caso de la región de Coquimbo, donde habitualmente no llueve, puede generar efectos muy, muy importantes, y en ese sentido, por supuesto, el primer llamado es a la propia población a tomar todas las medidas de prevención, de autocuidado. En el caso de la región metropolitana, también hay una proyección de posibles precipitaciones en torno a los 80 milímetros, esto es una cantidad bien importante, y según la cantidad de horas en que se produzca, puede producir más estragos. Y lo último que quería decir es que, por supuesto, esto requiere una conducta de autocuidado de la población, pero también requiere muchas medidas de coordinación gubernamentales, especialmente a nivel regional y local. Y en materia regional, y ahí porque fui delegado presidencial, solo decir que, por supuesto, se decretan las alertas preventivas, se convoca al COGRIT con el propósito de coordinar con todas las instituciones regionales que tienen competencia. En este caso hay vacaciones, pero normalmente Seremi de Educación, Seremi de Salud, Senapred, MOP, Serviu, por los puntos donde se producen afectaciones. Es decir, tiene que haber una coordinación muy importante y va a estar a prueba, efectivamente, la capacidad del Estado, del gobierno, de la delegación presidencial de la región metropolitana y del resto de las regiones, de cómo hacemos para sortear adecuadamente este frente. Oye, que ya tuvo, y aquí termino, que ya tuvo un puntapié inicial bien complejo en el sur.
10: Araucanía.
7: En Corral generó efectos devastadores.
10: Los ríos.
7: En toda la región de los ríos, en Valdivia. Sí. De hecho, algunos alcaldes habían pedido que se decretara zona de catástrofe. Sí. Bueno, entonces ya hay indicios de que vamos a tener un invierno muy intenso y todos tenemos que estar tensionados para que no tenga efectos muy complejos para la ciudadanía.
10: Sí. Te hago esa pregunta porque efectivamente iba a mencionar lo que dijo Gonzalo al final, que ya el frente mal tiempo en el sur ya produjo los primeros estragos. Mucha gente quedó aislada, no pasaba eso hace tiempo. Uh-huh. En varios, ¿cómo se prepara un gobierno o cómo también ayudamos a la ciudadanía que esté preparada para estos inviernos
9: complejos? Bueno, justamente la modificación de la ex ONEMI, ¿cierto? La actual SENAPRED, buscó en su origen, en su discusión como proyecto de ley inicialmente, después como ya ley de la República, buscó justamente la mayor coordinación local, ¿no? Entre otras cosas, o sea, una preparación, mayor capacidad de gestión, pero también fundamentalmente la coordinación con quienes son los que gestionan los territorios, que son las comunas. Yo creo que la información de las comunas es clave en esto. Yo coincido con Gonzalo, hay una preparación. Las comunas tienen hoy día data muy relevante de dónde son aquellos puntos que colapsan o que tienen algún tipo de problema la región metropolitana. Sabemos que hay comunas que, cierto, de oriente a poniente vienen con alguna pendiente, literal, cierto, respecto, y las aguas escurren, corren, dejan un problema ahí, pero en medio del problema se origina o tiene como depositario final donde las aguas, cierto, se acumulan. Estamos hablando de Pudahue, ciertos sectores de Maipú, etcétera. Y lugares que también son más nuevos, que no tienen la conectividad para la evacuación de agua, etcétera. Hay una deuda, obviamente, en infraestructura histórica del Estado respecto a esta materia. Es una deuda que yo creo que tiene que ver básicamente también porque, en el fondo, no somos malos para invertir en lo que es prevención, porque obviamente que lo que se lleva todos los flash son aquellos proyectos que se corta la cinta y que se ven. Toda esta obra son dos, tres veces al año, salen las autoridades un poco a la palestra si es que llueve, y como tuvimos también una sequía tan larga, obviamente también no se veían las consecuencias. Pero también quiero llevarle otro tema, que pasa también con los incendios. Lamentablemente lo vimos tanto en la quinta región, los incendios también en la zona sur en el último año, que también cómo ha cambiado la lógica, por ejemplo, de la atención de damnificados. Antiguamente el damnificado, por ejemplo, recordarán cuando éramos más chicos, era una persona que sin dudarlo pescaba sus cosas y se iba a un albergue. Hoy día los albergues prácticamente desaparecieron. ¿Y sabes por qué? Porque la gente no quiere dejar sus casas, sus pertenencias, porque se las roban. Entonces acá hay un problema también que hay que gestionarlo, que tiene que ver con la seguridad una vez que hay un desastre. Si no, Gonzalo, tú lo sabes bien. Cuando hay un desastre, hay que lograr, ¿cierto?, cuidar. Y por eso yo creo que es súper importante, entendiendo que las policías no dan abasto para estas tareas, porque además tienen que, obviamente, estar preocupados de otras cosas, cuando sale la Fuerza Armada también a colaborar. Pero también hay, yo creo que se pudiese ver una lógica de que cuando hay este tipo de desastre puede haber también otras instituciones, públicas y privadas, o alianzas, que puedan resguardar sectores, cuidar sectores. Estoy pensando, a lo mejor, por ejemplo, la gente de seguridad privada. Son 300.000, 400.000 miembros de seguridad privada en Chile en general que trabajan en...
10: Podría ser un voluntariado en esa...
9: Entonces, ¿por qué? Porque la gente... Entonces, en esa lógica de no desalojar, no evacuar, esa es la palabra, no evacuar, viene otro tipo de problema. Con el fuego ni hablar, gente que no quiere dejar su zona, con el agua hablar, gente que no quiere dejar su casa, y terminan teniendo más problemas, a veces incluso poniendo en riesgo su vida.
7: Ahora, perdón, en materia de evacuación, solo decir, para que nuestro programa también sirva de utilidad pública, cuando a ti te llega una alerta SAE de evacuación, todo lo que estamos hablando da lo mismo. Ahí hay que evacuar. Porque cuando se emite la alerta SAE es porque efectivamente las condiciones ponen en riesgo la vida de las personas. Y lo digo a propósito de lo que decía Rodrigo de los incendios. En el caso de los incendios ha ocurrido mucho. A mí me tocó enfrentar varios fenómenos de incendios forestales que la gente no ve el fuego, entonces cree que la alerta es exagerada, se queda en su casa, pero el fuego se desplaza
10: rápido,
7: a una velocidad extraordinaria por los vientos, y entonces muchas veces la gente queda, digamos, atrapada en una zona de fuego.
9: Y el barro con el agua y sedimento también, por lo que verá.
7: Y lo otro que quería decir es que Bueno, estábamos hablando como de la cosa general, la prevención, que es muy importante, de las personas, el autocuidado, y las acciones de prevención que despliega el Estado. Lo segundo es que me parece importante decir que los fenómenos climáticos hoy día no son los de antaño, porque el cambio climático, una de las cosas que ha generado es situaciones muy extremas, por ejemplo, grandes concentraciones de agua en muy poquito tiempo. No esas lluvias que teníamos en el pasado que, por así decirlo, se prolongaban durante el invierno más o menos homogéneamente. Y entonces es muy difícil que resistan las ciudades. Esto ocurre incluso en ciudades muy desarrolladas, con muy buena infraestructura, que de repente colapsan. El año pasado me parece que fue en Málaga, en distintos sectores de España, que realmente fue un desastre. Y lo último, prevención, cambio climático, y lo último es que en materia de infraestructura efectivamente hay que persistir en este esfuerzo. Nosotros en el gobierno del presidente Boric hicimos una inversión muy significativa en un punto que era como del ABC de los frentes de mal tiempo, que es el canal de Santa Marta. Se inició su entubamiento, es una obra de infraestructura muy importante, como esa, varias otras. Hubo una con el gobernador Orrego, no sé si se acuerdan, de sacar grandes cantidades de basura que se acumulaba en Pudahuel y que efectivamente producían una afectación en el lecho del río. Es decir, se están haciendo esfuerzos, pero esto hay que persistir con el propósito de que ojalá la ciudad esté cada vez en mejores condiciones para enfrentar estos desafíos.
10: Así es, muy difícil, hay que prepararse, así como muchas de las alertas son para que podamos prevenir las enfermedades hoy día de invierno, que por eso también se adelantaron muchas de las vacaciones de invierno, otros están saliendo recién ahora, los frentes mal tiempo, todos sabemos en qué época viene el invierno y pareciera que nos acordáramos cuando parte el 21 de junio, una cosa impresionante, ¿no? Y ahí el rol tanto del Estado o del gobierno de turno, pero también de las municipalidades, es tremendamente relevante. Así que muchas gracias a los dos, que desde su experiencia podemos mandar también un mensaje de utilidad pública, como decía Gonzalo, a toda la ciudadanía y de todo Chile, porque esa es la gracia que tiene Radio Agricultura y este programa Chile Público, que tú lo escuchas en muchas, en la mayoría de las regiones de Chile. Vamos entonces ahora a entrar en materia, porque han estado tranquilos, están de acuerdo en todo, y no, yo quiero también conocer aquí la realidad, la discusión profunda. Este miércoles no solamente tenemos partido de Argentina-Inglaterra a las 3 de la tarde, sino que también en el Congreso se va a votar en el Senado la famosa y nunca bien ponderada, ¿verdad?, ley de reconstrucción. Pero no quiero saber de su respuesta a propósito de su experiencia y de qué, cuáles temáticas, sobre todo porque los dos fueron alcaldes tres periodos consecutivos, elegidos por la ciudadanía, y muchos de los, de varios de los articulados que vienen en esta ley miscelánea, porque por algo es miscelánea, tiene que ver con algunas exigencias o demandas o anhelos de las comunas. Me gustaría que me comentaran un poquito de eso, qué les gustaría que pasara este miércoles en el Senado. Pero antes de eso, vamos a una pausa y volvemos.
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10: Y ya estamos de vuelta. Quien les habla no es Jorge Pomar, es quien la reemplaza, Luz Poblete, pero sí los que están siempre los días lunes en Chile Público son Gonzalo Durán y Rodrigo Delgado. 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Hoy habíamos dejado aquí a nuestros panelistas con el tema de que este miércoles no solamente había un gran partido, hay un gran partido de fútbol, la semifinal entre Argentina e Inglaterra a las 3 de la tarde, sino que también en el Congreso por fin se vota en el Senado la ley miscelánea, ley de reconstrucción, mega ley, mega proyecto, mega todo, y yo les preguntaba que un poco me comentaran cuáles son sus expectativas de lo que va a pasar en el Senado el miércoles, tanto a nivel político, pero también a nivel de los articulados, sobre todo pensando en la experiencia que ambos tuvieron como alcalde. Quiero que nos centremos ahí en qué les gustaría que pasaran, cuál ahí podría ser esa conversación tan anhelada también por muchos municipios, ¿no?
7: Sí, bueno, lo primero, solo con el propósito de cumplir con las expectativas de Luz, voy a tratar de ser un poquito más polémico de lo que soy habitualmente. Quiero partir diciendo que efectivamente esta se ha denominado ley de reconstrucción, pero en realidad es una también denominada mega reforma, porque aborda múltiples temas de distinta naturaleza y que tienen afectaciones a distintos sectores de la población de distinta naturaleza también. Por ejemplo, hay materias medioambientales, hay materias económicas, en fin. Y a mí, en primer lugar, como mega reforma en general, me parece que lo que está en el corazón es la reducción de impuestos a las grandes empresas, a las grandes corporaciones, del 27 al 23%. Esto es una rebaja enorme y no a todas las empresas, ni a las medianas ni a las pequeñas. La reducción de impuestos a las grandes empresas, a las grandes corporaciones, del 27 al 23%. Esto es una rebaja enorme y no a todas las empresas, ni a las medianas.

0: que contribuir más al país. En el caso particular de las contribuciones, decir que aproximadamente el 23% de viviendas paga contribuciones. Y solo el 9% de los adultos mayores pagan contribuciones. El 9% del país. Por supuesto, el 9% de mayores ingresos. De ese 9% de mayores ingresos, efectivamente hay una pequeñísima franja de personas mayores que se le hace difícil pagar las contribuciones. ¿Por qué? Porque vive en una casa que ha adquirido buena plusvalía, porque la adquirió en el pasado y su poder adquisitivo fue decayendo, razón por la cual me parece justo, me parece correcto que se eleve un poquito el rango de las personas que queden 100% exentas y el rango de las personas que pueden quedar 50% exentas. Esta es una propuesta de la Asociación Chilena de Municipalidades, donde están representados todos los alcaldes del país, de todos los colores políticos. Lo que no me parece correcto es que la exención sea universal, es decir, a la totalidad de las personas mayores, porque ahí tenemos personas que ganan 10, 15, 20 millones de pesos y más, casas de 500, 1000 millones, en fin, o que tienen muchas propiedades, y entonces no es posible que personas, voy a decirlo con la mayor claridad posible, millonarias o multimillonarias, no paguen impuestos a través de las contribuciones, que se llama impuesto territorial, y que eso además ponga en riesgo la prestación de servicios que prestan los municipios a la ciudadanía. De manera que hay una diferencia económica por un lado, pero también conceptual en orden a quienes entregarles la exención en el pago de las contribuciones.
1: ¿Cuál es tu opinión, Rodrigo? Porque efectivamente esta reforma ha sufrido todas las indicaciones. Una cosa es lo que plantea el gobierno en primera instancia y luego las conversaciones que se han dado, tanto en las comisiones, las distintas comisiones que tienen que analizar cada uno de los puntos y los articulados, como también lo que ya salió de la Cámara de Diputados, aprobada, y ahora la discusión que les queda. Y ya en votación, prácticamente a 2 días de su votación en el Senado.
2: Siempre que existen estas misceláneas, estas leyes que agrupan distintas temáticas, siempre yo creo que hay que tener mucho cuidado en cómo se comunican estas cosas, porque al final del día, si bien es cierto, el nombre de reconstrucción apuntaba inicialmente a una situación muy puntual, ¿cierto?, que fue una catástrofe relacionada con los incendios. Después se ha llevado el término reconstrucción a un concepto bastante más amplio, que es reconstruir como la economía.
1: Exacto. ¿Ah?
2: Yo creo que ahí hay un ¿y por qué hago el énfasis comunicacional? Porque finalmente la política es eso, ¿cierto? Administrar realidad, comunicar, ¿cierto? Y poder también convencer, persuadir, no solamente a quienes votan o a quienes discuten, sino que también a la ciudadanía, que hoy día está cada vez más informada, de cuál es el foco de esto. Y yo creo que ahí hubo una transición entre la reconstrucción del incendio a la reconstrucción de la economía, que a lo mejor no se entendió muy bien y se perdió alguna posibilidad de generar más sinergia o más adhesión ciudadana respecto a un proyecto que apuesta también, entre otras cosas, a generar más ingresos, pero también a que la economía se reactive. Es una apuesta, ¿ah? Y como toda apuesta, puede salir bien, más o menos, o mal. Yo espero, por el bien del país, ¿cierto?, que finalmente lo que se termine votando, lo que se termine aprobando y como salga este proyecto, sea lo mejor no solamente para los ciudadanos, sino que también para quienes administran el Estado y quienes administran la realidad de los ciudadanos. Porque una cosa es que al ciudadano le vaya bien, otra cosa es que a la comuna donde vive también le vaya bien. Dicho eso, yo tengo un matiz, una discrepancia, lo dije hace algunos programas atrás, yo creo que la gente, yo sí creo que la exención debe ser universal. ¿Ya? Y lo creo porque finalmente quien llegó a adquirir, a tener esta propiedad o estas propiedades, ¿cierto?, que pueden ser efectivamente de alto valor, no necesariamente de alto ingreso, pero sí alto patrimonio, porque no sabemos la realidad de las personas, una enfermedad, ¿cierto?, alguna desgracia, una pelea entre sucesiones, o sea, tú sabes que acá pasan muchas cosas. Pero sí yo creo que para llegar a adquirir, a tener en buena lid, porque dejemos acá al narco de la,
1: vaya. Claro,
2: no, el que trabajó, esa persona o ese grupo de personas o esa familia contribuyó, de distintas maneras a aportar al país, ¿cierto? En trabajo, en crecimiento, en oportunidades, en desarrollo científico. No sé, o sea, pueden haber muchas causas que efectivamente estén detrás de la compra, de la adquisición de una familia o personas que a lo mejor tuvieron la visión de generar un aporte al país. Entonces yo creo que ese aporte...

0: está ya considerado en el valor de las propiedades. Entonces yo creo que efectivamente las propiedades debiesen tener en cierta medida esta condición. Y es discutible, opinable. Acá hay dos opiniones muy, muy distintas. Pero lo que sí creo es que, lo que no puede ocurrir es que, dicho eso y aprobado eso, que lo cual estoy de acuerdo, no se le dé a los municipios certeza de cuál va a ser el financiamiento que van a tener una vez aprobado ese
1: lo compensatorio, digamos.
0: Claro, porque ha sido confuso, porque esto además viene de la mano, efectivamente, de el programa de recorte inicialmente del gobierno, donde también creo que se manejó mal comunicacionalmente. Yo creo, y Luz, también tú trabajaste y conociste al expresidente Piñera, siempre que se hablaba de una reforma de este tipo, siempre el presidente Piñera siempre ponía un tema al final, ya cuando terminaba la reunión, y decía, ¿y qué pasa con la eficiencia del Estado? Oye, vamos a recortar, vamos a subir dos puntos, vamos a subir un punto, pero ¿qué pasa con la eficiencia del Estado? ¿Cuántos
2: de acuerdo,
0: puntos?
2: Por si acaso,
0: ¿eh? Sí, por eso te digo.
2: ¿Cuántos
0: puntos nos ahorramos ahí? Hagamos eficiente. Entonces, está bien. Pero dicho eso, oye, démosle también claridad a los municipios de cómo van a tener también sus ingresos, que son bastante precarios, porque tú sabes que los municipios en Chile, más allá de que hay municipios más grandes, medianos, rurales, pequeños, muchos dependen del Fondo Común. Incluso hay municipios muy pequeños, más del 90% de su presupuesto está relacionado con el Fondo Común, y los que no, obviamente también tienen a su haber, y que si tú lo castigas con 1.000, 2.000, 3.000 millones de pesos, oye, es mucha plata, para, incluso para comunas que, entre comillas, son acomodadas o que son más ricas. Por lo tanto,
1: entendiendo que además las comunas más acomodadas, las que reciben más ingresos, aportan un gran porcentaje al Fondo Común Municipal.
0: Así es. Exacto. Entonces, ¿verdad? Creo que ha sido difuso esa explicación. Yo creo que ahí, efectivamente, tanto la MUCH como la HM tienen un punto importante. Queremos certeza, queremos saber exactamente cómo vamos a financiar. No que después lo vemos, porque ¿sabes lo que pasa? Leyes que se aprobaron recargando los presupuestos municipales, está para escribir un libro, y dos libros, y 10 tomos, sí, o 10 series de Netflix. Netflix.
1: En 12 años.
0: Oye, son muchas. O sea, ni hablar la ley, por decir alguna, ley Cholito, que tiene un tremendo espíritu, pero muy mal diseñada desde el punto de vista del financiamiento. La ley REP también, ¿cierto? Se aprueba una ley que también viene con cierto. Entonces, no se considera la realidad.
2: La ley de seguridad municipal va a tener un efecto.
0: Bueno, además el legislador a veces piensa como en un municipio de promedio. No sé, no piensa tal vez en Vitacura Las Condes, pero tampoco piensa, ¿cierto?, en
1: las chiquititas rurales.
0: Es por decir alguna, no quiero estigmatizar, pero no piensa en las chiquititas. Entonces, ¿qué piensa en lo promedio? Y no hay promedio en esto. Pues, o sea, un municipio que tú lo recargas con una nueva ley, que puede, por muy bien pensada que esté desde el punto de vista estratégico, de su contenido, del bien que puede hacer. Oye, si no le das al municipio la capacidad para tener un personal capacitado, la infraestructura, la tecnología hoy en día, que es muy importante para poder cumplir con esa legislación, es letra muerta. Y hay ejemplos, pero va a hablar todo un programa.
1: Pero es interesante que en este tema en particular hay algo que uno podría pensar que ideológicamente está más identificado con la izquierda, como es la universalidad, en este caso no lo sería, y por el lado de la derecha, cuando uno piensa en lo focalizado para poder hacerlo más eficiente, estamos pensando en la universalidad. Siempre también es interesante cuando, dependiendo del tema, entonces
0: yo me estoy centrando en el proceso de que las cosas no llegan. O sea, está bien, alguien puede haber heredado 1.000 propiedades, está bien, pero yo creo que en general hay un proceso, y en ese proceso se generó valor.
2: Ahora, eso es mi punto. Yo creo que lo que Luz dice es interesante en el sentido más bien que creo que la gente que nos escucha y nos ve es verdad que le puede parecer extraño, ¿no? O sea, como en teoría, como distinto al planteamiento tradicional de izquierda y derecha, digamos, en el sentido de políticas focalizadas o no. Solo quiero decir que en esta materia yo, la razón por la que creo que no debe ser universal, en primer lugar, es, yo di la cifra, es muy poca la gente que paga contribuciones, y efectivamente me parece que tiene que hacer un aporte mayor.
1: Chile,
2: y
1: segundo, muy poca quiero gente decir, paga contribuciones.
2: Todos los países de la OCDE y la gran mayoría de los países del planeta, especialmente los más desarrollados, tienen un impuesto territorial. Porque la vida en comunidad, la vida en sociedad, la vida en la ciudad, supone cosas que el Estado provee independiente del emplazamiento de tu vivienda. Las calles, la iluminación, el transporte público, para que esa persona que vive, estoy diciendo cualquier ejemplo, no quiero tampoco estigmatizar para el otro lado, pero, no sé, una persona que vive en la Dehesa, pero que un trabajador que vive en La Pintana y tiene que desplazarse una hora y media en transporte público para porque trabaja de jardinero en esa vivienda, bueno, ese transporte público lo aporta el Estado. Las calles las aporta el Estado. El arbolado, las áreas verdes las aporta el Estado. Entonces, la vivienda contribuye a la vida en común de la ciudad. Ese es el, por eso se llama impuesto territorial, porque tiene que ver con la situación del territorio. ¿Y para qué decir? Aporta a las comunas más pobres para que puedan acceder a servicios un poquito mejor para mejorar su
1: vida. Varias comunas también han ido ayudando, algunas tienen políticas territoriales de ayuda a las contribuciones de adultos mayores.
2: Además,
1: comunas, ¿sí?
2: Además
1: hacen esa.
2: Perdón, Rodrigo, solo un segundo. Es que lo que pasa es que lo que dice Lu es súper interesante. Porque si una persona de las que paga más, efectivamente por distintas razones está un poquito más dificultada, probablemente esa comuna va a tener un poco más de posibilidades y sería más eficiente que ese municipio le aporte un pequeño subsidio a ese propietario para el pago de las contribuciones a. Darle exención universal afectando a las comunas más pobres.
1: Por eso sí. Ahora, va a ser justa para el otro lado, también hay que pensar que esta ley está pensada para adultos mayores, sí. O sea, jubilados, sí. Que les ha cambiado su situación socioeconómica al momento ya de jubilar, y sabemos que si bien da poquito se ha ido mejorando con las pensiones, sabemos que estamos años por luz de tener, sí. Darle una vida digna a muchos, sí. De nuestros adultos mayores.
0: Por supuesto que sí, lo que pasa es que una cosa es la teoría, otra cosa es
1: la práctica. Y por eso lo lleva usted, que cuando, han estado en terreno.
0: Cuando uno escucha, no, lo que pasa es que por lo menos en mi caso, las comunas populares tienen muy poca gente que efectivamente paga. Los que pagan son básicamente muchas veces empresas que tienen predios.
2: La situación central no creo que sea más del 10%.
0: No, pero pasa otra cosa, ahí que te quiero llegar a lo siguiente. Pero además de eso, uno escucha alcaldes como el alcalde Ñuñoa o el alcalde de Providencia, ¿cierto? Y se encuentra con casos de personas que efectivamente en algún momento pudieron, sí. Pagar, lo, un poco lo que decía Gonzalo al principio. Exacto. Y que hoy día no es el caso, porque tú sabes que finalmente, más allá que Chile tiene una clase media, una red de protección que se ha ido desarrollando en el tiempo, hoy día, y esto en todas las encuestas políticas, y tú bien lo sabes, Lu, ¿cuál es el mayor temor que tiene una persona en Chile? Es, ¿cierto?, perder su estatus por falta de trabajo o por una enfermedad grave.
1: Exactamente.
0: ¿Cierto? Y
1: esa es la vulnerabilidad
0: y sabemos tú, como desde la academia también lo sabes, que alguna vez vi algún estudio, me imagino que eso no ha cambiado mucho, respecto a que en Chile es un país que efectivamente tiene una clase, ¿cierto?, más acomodada, que se ha ido consolidando una clase media, pero que es uno de los países donde más riesgo hay que una persona pueda, sí. Bajar rápidamente.
1: Es un porcentaje, entonces, muy alto el que, entonces, estando en clase media, pueda bajar por producto, claro, de cualquiera de los eventos que estamos conversando.
0: Entonces yo creo que también no hay que... Esto no hay que hacer caricaturas ni por un lado ni por otro. Lo que hay que entender es que yo creo que efectivamente sacando a las personas que a lo mejor son ya multimillonarios y así todo uno podría decir, bueno, pero esa persona contribuyó al país de otra manera. Yo creo que hay que tener una y son tan pocos, a lo mejor el problema no es esta discusión, a lo mejor es cómo recalcular este tema.
2: Pero en eso estamos de acuerdo.
0: O a lo mejor el tema es cómo extenderlo, hecho, porque yo estoy de acuerdo. Tú te vas a un país, tú hablabas, Gonzalo, de países desarrollados en esta materia. Yo siempre digo países desarrollados en esta materia, porque hay países que son desarrollados en muchas materias, pero son bastante subdesarrollados.
1: Y que lo desarrollado también eso, pagan en muchísimo esta más.
0: Pero mira, obviamente cuando tú te vas, tú compras una propiedad o arriendas una propiedad en Estados Unidos, en cualquier ciudad, y tú sabes exactamente dónde van a estudiar tu hijo. Porque, ¿cierto? Por lo mismo, porque sí. Se pagan tanto impuestos, el dueño de la propiedad, etcétera, que tú compras en un barrio y sabes...
1: Recibes acorde a lo que pagas.
0: Acorde a lo que pagas.
1: Pero
0: que
1: no pasa
0: acá. Y es el lugar donde... Bueno.
1: Salud,
0: Hugo. Oye, todo esto ayer estudiando una película, bueno, después lo voy a contar. Pero tiene que ver con esto. Tiene que ver con esto.
2: La propuesta de la Asociación Chilena de Municipalidades. Estaba buscando el... Porque no alcancé ahí. Pero efectivamente resuelve ese problema que tú describías y que yo comparto. Personas que viven en Ñuñoa, en Providencia, incluso en Las Condes, comuna que sea, pero que efectivamente adquirió su casa hace 50 años, la plusvalía está disparada, no tiene el poder adquisitivo, se le hace difícil pagar las contribuciones. Bueno, por eso la idea es que se incrementen los tramos. No me acuerdo el número exacto, pero por ejemplo, si las personas sobre 1 millón de pesos tenían entre 1.5 millones y 3 millones, tenían pago del 50%, bueno, se subirá de 1.5 millones a 4 millones, no sé, no me acuerdo cuál era el rango.
1: Lo recalcular,
0: aparte esto es dinámico, y tú te acordarás,
2: pero Gonzalo, el punto es que no sea universal, no, porque efectivamente bueno, hay un nivel en que definitivamente no se justifica por la cantidad de propiedades, por el valor de las propiedades y por el poder adquisitivo.
0: Bueno, sí, yo tengo ese matiz, pero el resto, mira, te acordarás, Gonzalo y Luz, cuando y en algún momento, ¿te acuerdas que la ficha, la ex ficha de protección social, como se llamaba, ficha CAS?
2: Registro Social
0: de Registro Social. Pero antes, CAS.
2: Sí, CAS.
0: ¿Te acuerdas que el ministerio en ese momento no tenía la capacidad de cruzar datos? Entonces, está el típico mito de que la gente decía, oye, tengo que esconder la tele, el refri, tengo que cierto piso de tierra para que... Bueno, ¿y te acuerdas cuando empezó el cruce de datos? Tú eras alcalde también.
2: Sí.
0: ¿Qué pasó ahí? La avalancha de personas que fueron a las municipalidades a decir, me subieron el puntaje.
2: Sí, po.
0: ¿Te acordás o no?
2: Sí.
0: Oye, me subieron el puntaje. Ese era... ¿Y qué es lo que había pasado? Que se habían cruzado los datos. Entonces lo que tú estás diciendo, Gonzalo, en perspectiva, está bien. Oye, estamos pensando, ¿sabes lo que pasa? Que aquí esta discusión no podemos llevarla al multimillonario que tiene 5 millones de dólares. Esta discusión hay que llevarla 3 peldaños más abajo. Si lo que pasa está bien, esa gente ya veremos qué se hace con ellos. Pero llevado a la
2: es que todo va en la misma ley.
0: No. Te estoy diciendo la discusión, no la ley. Te estoy diciendo el análisis que estamos haciendo en este programa. ¿Te acordarás cuando la gente decía, me subió la ficha?
1: Sí.
0: Oye, y la gente tenía la misma percepción que hoy día puede tener la persona que vive en una casa y que gana también un buen sueldo.
2: Oye, yo me fui.
0: Y la gente decía, pero solamente déjame terminar la idea. Sí. La gente que te decía como alcalde, te decía, oye, yo sigo siendo una persona vulnerable. Pero es que, ¿sabe lo que pasa? Es que usted no declaró que su hijo estaba trabajando. Y eso antes la ficha no lo cruzaba, y hoy día el Ministerio del Trabajo le aportó datos al MDS y ta, ta, ta. Y el puntaje. Y la gente también reclamaba y decía, pucha, no me corresponde. Entonces, yo lo que creo es que a veces lo que estamos, donde estamos carenciados, es en calibrar la aguja a la balanza.
1: Exacto.
0: ¿Ya? Yo creo que acá,
1: fidedigno,
0: acá hay gente.
1: No.
0: Porque pasa una cosa, Gonzalo, que también es bastante polémico hasta el día de hoy. Pero déjame terminar.
2: Sí.
0: La gente que no paga contribuciones. Quiero... Porque tú, cuando pagas el derecho de aseo domiciliario, cuando pagas contribución, lo pagas en la misma boleta. ¿Cierto?
1: Sí.
0: Y cuando no
1: Créeme
0: pagas.
1: Que cuando no lo pagas.
0: Bueno, y cuando no pagas contribuciones, el municipio el tiene que cobrar el derecho a hacer.
2: Y de hecho, Exacto. parte de la.
0: ¿Y qué está pasando?
2: Que está proponiendo el gobierno.
0: Yo sé. Pero ¿qué pasa?
2: Va a matar a los municipios.
0: Sí, pero ¿qué pasa con eso?
1: Deberían tener.
0: ¿Me entendí? Porque ahí también hay otro problema. Porque cuando Gonzalo dice, oye, el retiro de la basura, la iluminación, el área verde, pero ¿qué pasa con las comunas que lamentablemente, por distintos motivos, algunos obviamente muy, muy justificados, pero también mucha gente deja de pagar la basura porque sabe que su municipio no se lo cobra? O está esperando el perdonazo. ¿Qué pasa con la arca municipal ahí? Entonces también hay otras aristas en esto que también hay que analizar. Sí.
1: Hay que aprovechar de
2: Hay que aprovechar un poco, porque me quiero meter una cosita en eso. Pero lo que pasa es que busqué, porque yo estoy haciendo la pega aquí, busqué cuál es la propuesta de la Asociación Chilena de Municipalidades. Y es que todas las personas, adultos mayores estamos hablando, sí, es decir, hombres mayores de 60...
1: Mujeres mayores de 60
2: y hombres mayores de
1: 65. Jubilación, la edad de la jubilación.
2: Sí, para que todas las personas de ese tramo etario que ganan menos de 1.5 millones de pesos, o sea, hasta el que gana 1.499.000 pesos, paga cero peso de exención de contribuciones. O sea, exención total.
1: Exacto.
2: Entre 1.5 millones y 3 millones, pagan el 50% de las contribuciones.
0: ¿Pagarían? ¿Eso es la propuesta?
2: Sí, la propuesta. Lo que hace es elevar el rango. Y todas las personas que ganan más de 3 millones de pesos pagan la totalidad de las contribuciones. Más de 3 millones de pesos de ingresos. Esto sin perjuicio de la variable valor de la propiedad, que en general una persona que gana más de 3 millones de pesos, estamos hablando que probablemente tiene varias propiedades de mayor valor. Es decir, es bien razonable. Lo que creo que hizo fue subir como en 500 mil pesos, entre 500 mil y 1 millón cada uno de los tramos, para que hayan más personas como Ñuñoa, Providencia y otros que efectivamente queden o parcial o totalmente exentos. Y lo que quería decir respecto a las compensaciones a los municipios, un segundito, es que una de las cosas que propone el gobierno es que para compensar a los municipios va a haber un mecanismo, comillas, más eficiente para el cobro de los derechos de aseo. Yo les quiero decir que eso no va a ocurrir. Eso no es cierto. Yo creo que está... No quiero ser tan...
1: ¿Pesimista?
2: Pesimista soy. No quiero ser tan dramático, pero...
1: dramático.
2: Pero la verdad es que yo creo que el gobierno está mintiendo si hace ese cálculo. Porque el pago de los derechos de aseo es muy difícil de cobrar. Los municipios, tú sabes, Rodrigo, era casi incobrable la cantidad de plata que gastábamos los municipios en hacer exigible el cobro, era más que lo que finalmente se lograba recaudar. La única posibilidad de que tú efectivamente alcances un mayor nivel de eficiencia es sacarlo íntegramente de las funciones de los municipios, y yo no sé de qué manera.
3: La tesorería.
1: ¿Cómo
3: llega la contribución, que llega la boleta de pago de aseo? Claro. Eso es lo único.
2: Bueno,
3: si eso se estudió hace muchos años.
1: Eso funciona.
0: Porque, entre otras, la Contraloría.
2: Si los vecinos de La Pintana, más vulnerables, van a pagar derechos de aseo para compensar el no pago de contribuciones de los sectores más acomodados, a mí me parece que eso es, por lejos, una política profundamente regresiva.
0: Oye, lo que pasa es que, no es lo que uno quiera, lo que pasa es que la Contraloría, si tú buscas ahí la jurisprudencia, la Contraloría en su momento no fue muy masivo, pero la Contraloría sí sancionó a varios alcaldes y alcaldesas por no perseguir el cobro. Por lo tanto, yo no sé hasta cuándo aguanta esta situación, que todos miran para el techo. Yo concuerdo contigo, es muy complejo cobrar eso, porque no solamente complejo desde el punto de vista práctico, sino que también político. Gonzalo, si salir a cobrar eso es muy,
1: siempre
0: muy
1: salir
0: complejo.
1: A cobrar uno va a ser
0: entonces,
1: muy popular.
0: Entonces yo creo que es a lo mejor este es el momento de sincerar muchas cosas, pero yo te quiero decir que esa propuesta, Gonzalo, y tú lo sabes bien, esa propuesta tiene también una complejidad, porque Si con eso queremos evitar que el multimillonario, por así decirlo, pongamos, estamos haciendo la caricatura del multimillonario, ¿va? Que está con su puro ahí, fumando en su mansión. Oye, esa persona que ya tiene ya seguramente dejó la administración de su negocio, que lo tiene en directorio, están sus hijos, qué sé yo, oye, no cuesta nada ponerle el sueldo de 1,5 millones, ¿po? ¿Y qué va a hacer la persona? Ah, no, yo gano. Entonces, yo creo que para sincerar todas estas cosas es bueno a lo mejor recalibrar dónde tenemos que poner la aguja, porque no me cabe duda que,
2: claro,
0: y tú lo sabes bien,
2: en el valor de la propiedad,
0: y tú lo sabes bien, mucha gente que no paga sus derechos de aseo, Gonzalo,
2: ¿sí?
0: Lo puede pagar.
2: Sí.
0: Es como lo que pasó con el CAE, es como lo que pasó.
2: Pero ese ingreso es marginal.
0: No, pero lo que te quiero decir es que a lo mejor se podría hacer un sistema mucho más eficiente cobrando a las personas que realmente pueden pagar. Porque es como le pasó con el CAE, oye, es que el derecho a eso también lo dejo acá, el otro no sé qué no había pagado, el otro, y empieza la cuestión. Entonces, al final del día, yo creo que a lo mejor no tenemos un sistema bien calibrado y no tenemos también un sistema de cobro también que sea, a lo mejor, más justo, y eso permite que se cruce la política con la técnica, por así decirlo.
1: Sí, y con la gestión.
0: Entonces,
1: pública.
0: No te cobro porque, chuta, porque cobrarte...
1: Hay municipalidades que quizás también en ese fondo común logran compensar esos derechos de aseo frente a otros que sí pueden pagar.
0: Entonces, a lo mejor acá hay un ente independiente que haga los cobros que tiene que hacer en todas las materias.
2: Lo que se debiera hacer es tener una ley de rentas 3 que resuelva el problema de financiamiento de los municipios, y para la gente que nos ve y que nos escucha, cuando pedimos que no se afecten los ingresos de los municipios, no es por los municipios, es por las personas que atiende, porque hay que recogerle la basura, pagar el alumbrado público, mejorar la seguridad, y todos queremos tener camionetas de seguridad, funcionarios de seguridad en nuestras comunas. Bueno, eso se tiene que financiar, y una de las maneras de financiar a los municipios hoy es con el pago de las contribuciones de este 20-tantos% de la población, 9% de los adultos mayores, y ya estableciendo un incremento en los rangos, va a disminuir eso, pero va a disminuir en una proporción que no afecta tanto la vida del resto de las comunas.
1: Oye, vamos cerrando, se nos pasó volando, fue un gusto haber estado con ustedes. Yo me quedo con varias cosas que se dijeron aquí en este panel, la discusión es este miércoles, uno espera que la altura de la discusión esté sea alta, sea una inclusión profunda. Hay cosas que están bien, hay cosas que pueden mejorar, a propósito de las indicaciones, que escuchemos los municipios. Este es un programa Chile Público, está concentrado, focalizado en poder escuchar a los municipios. Acá hay dos exalcaldes tremendos, de distinto color político, que están dando ideas de cómo poner cosas en común, cosas que son diferentes. Me quedo con que son apuestas siempre de estas leyes, que ojalá se llegue al mejor acuerdo, que sea flexible, que sea en profundidad, que se piense más allá del color político, sino que pensando en el bienestar de los ciudadanos que van a estar, a propósito de este articulado en particular, ¿verdad?, de que de verdad esté focalizado en el ciudadano que vive ahí, que necesita de eso, de muchos de esos recursos para poder seguir dando los servicios como corresponde.
0: Además que, Luz, siempre se piensa en el día uno, pero nadie piensa en el día dos.
1: Así es.
0: Y los municipios tienen que administrar el día dos para adelante. Entonces,
1: dos para adelante.
0: Al día uno, la fotito es bonita, pero después son los municipios los que tienen que administrar la realidad, y eso es bien complejo. Y ahí en eso es súper transversal la opinión.
1: Yo creo que un buen ejemplo fue el que pudiesen ponerse de acuerdo los distintos municipios, independiente del color político, para presentar una propuesta. Creo que ahí habla bien de la política chilena. Me gusta siempre quedarme con algo positivo de la política chilena, porque siempre nosotros mismos la desprestigiamos. Pucha,
2: me mataste porque yo no es que quería quedar con algo negativo, pero iba a poner en valor que todos los municipios de distinto color político hicieron esta propuesta, pero hasta ahora el gobierno no ha escuchado.
1: Ojalá la escuche y también la escuche el Congreso. Son parte de las indicaciones que tiene que dar y parte de la discusión que va a ser este miércoles. Por mi parte, me despido. Un gusto, como siempre, haber reemplazado a mi querido Jorge. Espero haber estado a la altura también de estos tremendos panelistas.
0: El próximo lunes también estás tú, ¿no?
1: Vamos a ver. Ahí estoy.
0: Nosotros vamos a exigirte a ti.
1: ¿A ver?
0: ¿De quién más?
1: Eso.
0: Y no solo dos lunes, sino que
1: mira,
0: solo.
1: Mira, a propósito de que si se corta la luz, le pone el hashtag que vuelva la luz.
2: Entonces, que vuelva la luz.
0: Ah, que vuelva la luz cuando se corta la luz. Vaya a ganar por lejos.
2: Yo creo que se va a disparar el rating hoy día.
1: Esperemos ahí. Todos los trasnochadores,
0: no la vi tan esquemática hoy día la luz.
2: ¿Eh? No dio juego.
0: ¿Eh? No, sí, Pomar jamás termina hasta ahora. Pomar se pasa hasta la medianoche.
1: Sí, claro.
0: Pasa la medianoche.
1: Eso sí, aquí me da las indicaciones, mi querido Luchito. Siempre gracias por aquí ayudarme a.
0: Pomar
1: a
0: se amanece. Bohemio.
1: Vamos a dar entonces nuestra conversación, porque no podemos terminar este programa sin nuevamente darle la bienvenida a CoderHub. Un Estado inteligente, hemos estado hablando de eso,
0: sí.
1: 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Y con esto nos despedimos. Chao, chao. Hasta el próximo lunes, si es que aquí me piden.
2: Así es.
1: Hashtag que vuelva la luz.
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6: ¿Te gusta la lechuga? De bajas calorías, es una excelente opción para los que busquen controlar el peso. Rica, escucha bien, en nutrientes como vitamina A, K, C, ácido fólico y potasio, esenciales para diversas funciones corporales. La lechuga es fuente de fibra dietética, ayudando a mejorar la digestión, promueve la saciedad y ayuda también a regular tus niveles de azúcar en la sangre. La lechuga, qué rica la lechuga. Tiene beta-carotenos, ayuda entonces a proteger las células del daño causado por los radicales libres y ayudando también a reducir riesgo de enfermedades crónicas. Esto sí que me sorprendió. Comer lechuga beneficia a la salud ocular como cataratas. Mira, importante para la coagulación sanguínea y salud ósea, ayudando a prevenir la osteoporosis. Me sigo sorprendiendo. Consumir lechuga calma los nervios y promueve un mejor sueño. También reduce la inflamación y mejora la salud del corazón. Así que, ya lo dije, a comer lechuga todos los días en tus platos de ensalada.
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7: Esta es una historia de ese bello e inolvidable mundial que vivimos en 1962. Llegaron a semifinales dos equipos sudamericanos, Chile y Brasil. Se enfrentaban en el Estadio Nacional. Y una duda, una inquietud, una preocupación surgió en el cuerpo técnico de los brasileños. En el hotel le podían echar algo a la comida como para intentar adormecer al equipo dentro del campo de juego. Así que suspendieron el almuerzo del hotel y los dirigentes y cuerpo técnico de los brasileños salieron a las fiambrerías de Santiago para comprar salame, jamón, mortadela y pan para hacer sándwich que comieron los seleccionados brasileños antes de ese partido del 62. Anduvo bien la dieta, singular para el fútbol, porque con sándwich y todo, Brasil le ganó a Chile por 4-2, fue a la final y fue luego campeón del mundo.
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1: Estamos este lunes, como todos los lunes, lleno aquí con nuestro equipo de economistas, José Luis Jara, Cristóbal Kubik, Betina Hortz, muy atento porque además esta es una semana donde van a pasar, bueno, si alguien dijo la semana pasada, pasaron muchas cosas, ¿no? Acuerdos, desacuerdos, funas, cancelaciones en torno a la mega reforma, pero y esta semana es una semana crítica, ¿no? Porque supone que el día miércoles ya se aprueba en la sala del Senado, o sea, se lleva a votación a la sala del Senado y la única duda que hay es con qué votos va a ocurrir esto, ¿no? Hay un acuerdo entre el PPD y el gobierno para retomar el diálogo con la moneda para rebajar el impuesto a las bencinas, algo adicional, lo que no estaba en el acuerdo original, todo esto a propósito de un error, ¿no?, que cometió el gobierno al introducir una rebaja del 23 al 22% del impuesto corporativo, algo que no estaba en el acuerdo con el PPD, nuevamente en función de la invariabilidad. Hay que tener cuidado cuando se conversa y cuando se realiza el acuerdo, porque recordemos, los costos que está pagando la centroizquierda, en este caso el PPD, por acordar con el gobierno, los vimos en vivo, ¿no? Cancelaciones, gritos, vendidos, traidores, ¿no? Le dieron con todo al PPD. Entonces, moverle, tratar de moverle los términos del acuerdo a personas que estaban sufriendo ese nivel de bullying o de presión política, ¿no? Yo creo que era un error, ¿no? Y cambiarle las condiciones, peor aún. Ahora, porque lo que pasa es lo que estamos viendo, ¿no? Que el PP dice, bueno, ¿quieren volver a conversar? Y le van a volver a pedir algo al gobierno. ¿Tiene sentido? Yo creo que sí tiene sentido ir a buscar estos votos. Y quiero explicarlo antes de abrir espacio para nuestros economistas, ¿no? Porque la invariabilidad, a pesar de que no se ha explicado tanto, no es tan glamurosa, es uno de los elementos más preciados para el sector privado de la reforma, ¿eh? Incluso muchos, no sé si la mayoría, pero muchos dicen por encima de la rebaja de impuestos. O sea, al contar con un escenario estable en el largo plazo en materia tributaria, es más valioso incluso que una rebaja de impuestos, ¿eh? Pero bueno, ha estado puesto sobre la mesa, y el hecho de que se alcancen los votos del PPD implican varias cosas, como por ejemplo, alcanzar un quórum de suficiente para que incluso no sea cuestionado por ningún efecto en el Tribunal Constitucional, ¿no? Por el quórum al cual alcanzaría, ¿no? Los 30 votos. Y eso es algo muy deseable, sí, sin duda que es deseable, ¿no? Que ya hubo una mala experiencia en el Tribunal Constitucional, a pesar de que ahora cambia su presidencia, ¿no? Ya no es una figura cercana al Frente Amplio, ahora es una figura que viene del Poder Judicial o nombrada por el Poder Judicial. Uno esperaría que hubiera mayor equilibrio. Pero entremos en esto porque, si bien tiene un componente político, tiene un componente también económico por los términos, ¿no? Lo que se está pidiendo. Cuando el PPD vuelve a poner sobre la mesa ahora una invariabilidad, ¿qué tal les parece el acuerdo alcanzado? Que era una invariabilidad que partía en 10 años para montos más bajos, subía 15, llegaba a 20 años con los montos más altos, es decir, los proyectos sobre 350 millones de dólares. Y que además establecía algunos dicen un peaje, ¿no? Es decir, una sobretasa para acceder a la invariabilidad, que no fuera gratuita, ¿no? 1.5 por sobre la tasa de pago corporativo de impuestos. Esto que suena muy técnico generó un acuerdo político importante y, de nuevo, un acuerdo que yo por lo menos considero valioso. Bettina Hortus.
2: Bueno, efectivamente estamos entrando a la recta final ya de esta super reforma. Nos vamos a quedar sin programa después, parece, ¿no? Vamos a buscar. O sea,
1: lamentablemente.
2: Más temas. Oye, pero no. Respecto a lo que tú planteabas, respecto a la invariabilidad y los acuerdos con sectores más allá del oficialismo. A ver, en materia de invariabilidad, los cambios que se propusieron desde Hacienda respecto de acotar los años de invariabilidad en función del monto del proyecto, es decir, con proyectos más pequeños, la invariabilidad se acorta, me parece que acoge ciertas preocupaciones y me parece razonable. Esto no es una negociación que nos llevó a desaguar o a, ¿cómo se llama?, deslavar un proyecto, y por lo cual ya pierde fuerza esta norma, sino es que más bien me parece que sigue manteniendo la fuerza que tenía en un inicio, pero permite incorporar miradas adicionales. Por lo cual, a mí me parece que, independiente que si finalmente el PPD termine arriba o no, es una norma que perfectamente puede ser aprobada también sin que...
1: O sea, ¿tú la mantendrías a pesar de que, por ejemplo, el PPD dijera que no va
2: a votar? A ver, soy neutra respecto de eso. O sea, si se decide mantener 25 años tal como estaba o incorporando lo que se había negociado inicialmente el PPD, la verdad que a mí me parece que... no se pierde fuerza en la norma con lo acotado, con la mayor, ¿cómo se llama? Con los mayores bordes que se le puso. Pero varias cosas respecto de eso. Uno, yo creo que en las últimas 24 horas lo único que se ha visto es un PPD, ni siquiera un PPD, ciertos senadores del PPD, porque acá tenemos que hablar casi con un apellido, ya no hablamos de partidos, no hablamos de coaliciones, no hablamos de sectores políticos, porque no existe lo que es un sector, lo que es una coalición, lo que es un partido. Existen parlamentarios, diputados, ni siquiera parlamentarios, diputados y senadores. Dentro de los senadores hay senadores A, senadores B, entonces...
1: Válido para lado y lado.
2: Es bien complicado, pero bueno... y eso es lo que también ha demostrado la dificultad que tiene el gobierno para poder negociar con lo que se ha dicho oposición, que a esta altura es no sé, son personas individuales. Me llama la atención que nos hemos pasado, y uno revisa los diarios el fin de semana y en la semana, no sé, el 90% del tiempo cuando se habla de constitucionalidad de la imparcialidad tributaria es la composición del Tribunal Constitucional. O sea, acá lo técnico ha importado poco y nada, ¿no es cierto? Argumentos jurídicos han sido el menor, han acaparado la menor atención en el debate. O sea, acá, lo cual a mí me preocupa porque de alguna forma instala la sensación de que el Tribunal Constitucional
1: ahora,
2: es un órgano político sí, más
1: solo,
2: que técnico. Que
1: solo para aclararlo, porque no cambia la composición de
2: cambia
1: del tribunal.
2: La presidencia, no, que tiene presidencia. Voto dirimente.
1: Claro, y como son 10, existe la posibilidad... Existe la posibilidad, no siempre ocurre, de que haya empate, ¿no? 5-5, porque son 10 miembros.
2: Bueno, lo que pasa es que en el último, el última ley, que el proyecto de ley o ley aprobada en el Congreso, que fue el Tribunal Constitucional, en tres ocasiones
1: escuelas
2: hubo...
1: Escuelas protegidas.
2: Escuelas protegidas, en tres oportunidades, se usó el voto dirimente por parte de la presidenta. Entonces, no es algo que ocupa tan raramente. Entonces, bueno, primero me llama la atención de que hoy día el 90% del tiempo que hablamos de invariabilidad tributaria, hablamos de la composición y quién asume la presidencia, y no del contenido. Cuando hablamos de contenido, la verdad es que se ha levantado bastante información de que algún concepto, noción, tipo de invariabilidad tributaria hubo antes del gobierno del presidente Allende, hubo durante el gobierno del presidente Frei.
1: Eduardo Frei Montalva estableció primariamente una invariabilidad tributaria.
2: Después, en el gobierno de Elwin, también se amplió lo que venía de los años 70, ¿no es cierto? Y se aprobó por el Congreso con la constitución actual vigente. Después, también durante la época de Lagos, de nuevo con la constitución actual vigente. Por lo cual, la discusión respecto de si eso no constitucional, a mí me parece que ya ha sido zanjada en los últimos 50 años. Por eso, más aún me llama la atención que hoy día el foco está siendo respecto a la composición, es decir, más bien los equilibrios políticos, y que poco y nada tienen que ver con lo técnico. Así que eso yo lo veo una complicación y un debilitamiento de nuestro ordenamiento jurídico en general. Yo creo que hay que estar atento a eso en los próximos años, y de nuevo surge la duda, ¿debiéramos o no reformar el Tribunal Constitucional? Yo soy de la idea que sí, que ha mostrado cierta fatiga de cómo ha estado funcionando, de cómo se compone, de cómo se nombra, etcétera, pero esa una otra conversación para otro panel no economista.
1: Vamos a avanzar un poquito con la invariabilidad. ¿Cuál es la importancia, para que todos nuestros auditores podamos entenderlo, ¿no? La importancia de la invariabilidad. ¿Por qué se produce esta que por lo menos así a simple vista no es tan obvio, ¿no? Que por qué incluso puede ser preferida por sobre una rebaja tributaria, José Luis Jara.
3: Bueno, primero que nada, buenos días. Oye, la invariabilidad para cualquier empresario, ¿no es cierto?, tributaria, tiene un valor en el sentido que da certidumbre. Recordemos que todo proyecto que se evalúa de mediano y largo plazo tiene un componente de riesgo, de incertidumbre. Y las incertidumbres son en distintos ámbitos. Está en el ámbito propio de la operación del negocio, la inversión que vayas a hacer. Están en el ámbito, ¿no es cierto?, de condiciones de mercado, condiciones operativas, pero también están en las condiciones tributarias, ¿no es cierto?, que afectan a este mismo proyecto. Y desde ese punto de vista, si tú, dentro de estas múltiples variables, puedes a algunas reducir significativamente su riesgo o de frentón, dejarlas en un escenario de incertidumbre a un escenario de certidumbre, es deseable por sí mismo. Ahora bien, respecto de la reforma, yo creo que efectivamente a mí me gusta la propuesta de darle gradualidad que combine, ¿no es cierto?, el monto de la inversión con el plazo de la invariabilidad, porque obviamente, por orden de magnitud, una inversión de 50 millones de dólares no guarda relación con el impacto que puede tener dentro de un sector económico, dentro de una actividad económica, a una que es de 500 millones de dólares. Por tanto, desde ese punto de vista, yo creo que es razonable que haya, ¿no es cierto?, una diferenciación en términos de las condiciones del plazo de la invariabilidad de acuerdo al monto de la inversión. Ahora bien, yo creo que la sobreprima también es una suerte de el costo que tiene, ¿no es cierto?, esta invariabilidad. Y aquí voy a poner un ejemplo probablemente un poquito burdo o sencillo. Cuando yo contrato una prima de seguro que me va a garantizar un riesgo o un eventual riesgo hacia adelante, pago una prima de seguro. De alguna manera lo que se está haciendo con esto es que esta certidumbre que te va a otorgar la estructura tributaria por los próximos N años de acuerdo a tu inversión tiene un costo que hay que pagarlo, y yo creo que es razonable que así sea. Ahora bien, y con esto termino, yo creo que fue un error importante desde el punto de vista político el que se haya, ¿no es cierto?, metido este pelo en la sopa de rebajar del 23 al 22%. Yo creo que fue innecesario. yo no juego tenis, pero si esto fuera tenis, un error no forzado abiertamente, y bajo ese punto de vista yo creo que ensució la conversación, y que hoy día el PPD esté planteando de que quiera, ¿no es cierto?, una rebaja al impuesto a los combustibles. Para mí conceptualmente es complejo desde el punto de vista de que el impuesto a los combustibles, entre otras cosas, lo que intenta es mitigar las externalidades negativas que tiene la contaminación, ¿no es cierto?, y que de alguna manera todos los y la contaminación no solamente se provoca en los automóviles, en los camiones, en los buses, sino que en estricto rigor uno debiera pagar un impuesto a los combustibles para todos aquellos que usen impuesto a los combustibles, independiente si está sobre un camión, sobre una máquina o sobre lo que sea, porque tiene que ver con la externalidad negativa que tiene que ver con la contaminación. Y bajo ese esquema yo no sé si era el minuto de ponerlo en esta conversación, que yo creo que es un tema que hay que abordar, pero no sé si en esta conversación, y esto, no es cierto, fue originado principalmente por este rondo forzado que se originó desde el punto de vista del ministro de Hacienda.
1: Así es, ¿no? Bueno, no es casualidad, ¿no?, que el PPD saque unas bajo la manga, diga, el impuesto a los combustibles, como pareciendo, mire, queremos bajar las bencinas, ¿no? Sí, eso es básicamente el punto político, es ese, ¿no? Aparecer. Ahora, desde la lógica puramente económica, yo sin ser economista, ¿no?, pero si lo que tú estás buscando en el acuerdo es atenuar la caída de recaudación que va a tener el fisco por las medidas como la invariabilidad y otra, no tiene sentido rebajar el impuesto al combustible, que también te va a pegar igual en la recaudación. O sea, es como incoherente, pero políticamente muy hábil. ¿Por qué? Porque hoy día los combustibles están transformados, ¿no?, en un dolor de cabeza para los chilenos, ¿no? Entonces, apuntar a que haya una rebaja adicional producto del acuerdo, claro, le da un poco, ¿no?, de esa sensación de popularidad, por no decir populismo. Cristóbal.
4: Sí, yo creo que lo que estamos viendo acá es que el PPD está tratando de capitalizar este error no forzado que comentaba José Luis, pero más allá de...
1: Está en el manual de toda negociación, ¿eh? Si tampoco están haciendo algo tan excepcional el PPD.
4: Tal cual, y sobre todo en una negociación que está tan al filo. Hace algunas semanas se discutía si es que era suficiente que se aprobara por un voto o no. Entonces, cuando uno está en una negociación tan sensible sobre una materia tan relevante y cuando en el fondo los votos están tan al filo del conteo, cada error se va a tratar de capitalizar de esta manera. Ahora, sobre el tema de la invariabilidad, yo de alguna manera celebro que estemos hablando de los márgenes de los bordes de la medida y que existan sectores de la oposición que estén dispuestos a sumarse a esto. Yo me acuerdo que cuando esto se planteó por primera vez en la discusión en la Cámara de Diputados, se habló mucho de llevar este tema al Tribunal Constitucional, de que no podíamos, en el fondo, se hablaba como de legislar en el fondo hacia el futuro y dejar cosas para el futuro, pero esta discusión en el fondo se dio y yo celebro que se vayan sumando a la idea y a la importancia que tiene la invariabilidad tributaria para la inversión, para la generación de empleo, para los proyectos de largo plazo y finalmente como un eje estructural de la reforma para lo que está buscando, que es recuperar el crecimiento, que es uno de los puntos más importantes de esta reforma. Yo veo en este escenario que más allá de la discusión que se está dando ahora con la oposición y estos dime y diretes políticos y de tratar de capitalizar ciertas situaciones, yo espero, entiendo que el día de mañana la Comisión de Hacienda tiene que despachar el proyecto y que finalmente podamos avanzar en esta reforma, porque es muy importante, pero al mismo tiempo no es suficiente. Entonces es importante que podamos avanzar para después poder seguir con las otras medidas que nos permitan abordar el tema del empleo, recuperar el crecimiento y mejorar la situación económica que lleva mucho tiempo estancada en nuestro país.
1: Estamos conversando con nuestro equipo economista sobre, ¿no?, las condiciones, el acuerdo, la viabilidad de la ley de reconstrucción nacional, o la ley que busca que Chile vuelva a crecer, ¿no?, que va a ser votada en la sala del Senado este miércoles 15 de julio. Vamos a la pausa y volvemos en directo al grano.
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10: La presencia de la mosca de la fruta ya ha provocado la pérdida de 40.000 kilos de paltas en la comuna de Montepatria, afectando a cerca de 60 productores como parte de las medidas sanitarias para evitar la propagación de la plaga. El Servicio Agrícola y Ganadero informó que hasta ahora se han retirado 950.000 kilos de la fruta desde las zonas bajo control sanitario y mantiene un amplio operativo con 480 funcionarios, además de controles carreteros para impedir el traslado de fruta desde las áreas restringidas. El SAG estima que las medidas de control podrían extenderse hasta enero del 2027, siempre que no se registren nuevas capturas o focos larvarios de la plaga en la zona. 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
1: Aquí estamos de vuelta en Directo al Grano en Radio Agricultura. Con nuestro panel de economistas, con Bettina Hortz, con Cristóbal Cubi, con José Luis Jara, estábamos hablando sobre, bueno, en qué está la ley de reconstrucción, sobre todo porque apareció la urgencia de la ley de reconstrucción en función de la crisis de empleo que está viviendo nuestro país, ¿no? El gobierno, primero, tiene una primera reacción la semana pasada y habla de 5.000 subsidios al empleo. Yo creo que sonó poco, sonó débil, sonó improvisado, ¿no? Esa es la verdad, porque estamos hablando de una crisis mayor en materia de desempleo, con foco, con algunos elementos estructurales presionando, pero también con otros más que requieren, ¿no? De algunos, y correctamente la ley de reconstrucción se hace cargo en parte del problema de la crisis de empleo, pero en parte, ¿eh? Yo creo que hay otras circunstancias que no la aborda. Y por lo mismo, ya el viernes aparece el ministro de Economía hablando de 50.000, un número un poquito más a la altura de la crisis, ¿no? 50.000 empleos, que es lo que busca generar el gobierno a través de un fondo de también 50.000 millones de pesos para poder ayudar, ¿no?, a generar esos empleos. Y ¿de qué manera esta crisis de desempleo como que increíblemente, ¿no? Creo yo, porque se arrastra largamente, ya hemos conversado, llevamos como 42 meses con cifras de desempleo altas, como que se le apareció al gobierno, ¿no? Y el 9,4 terminó catalizando un sentimiento largo, ¿no? Hace mucho rato que el desempleo estaba presente en los problemas que están viviendo las familias chilenas, pero no desde la política, no se había hecho cargo de la política, no lo había tomado como con la urgencia necesaria, y resulta que hasta que le pusimos la palabra crisis, hay economistas como David Bravo que llevan 2 años ya hablando de la emergencia en el mercado del trabajo, la emergencia en el mundo del trabajo, y por lo mismo era evidente, ¿no?, que en algún minuto eso se iba a producir. Se está produciendo ahora, hay distintas explicaciones, pero ahí la consecuencia es la misma. Es muy difícil encontrar hoy día trabajo en Chile, sobre todo para los jóvenes, sobre todo para las mujeres, y el nivel de desempleo es creciente. Bettina Hortz.
2: Bueno, efectivamente se ha dado lo que decía David Bravo hace tanto tiempo, ¿no es cierto? Ya se instala como algo estructural y algo más difícil de corregir esta alta tasa de desempleo, y que se debe a no una reforma, no una pequeña reforma, sino es que a sucesivas reformas en el tiempo, todas marginales. Yo me acuerdo que en el pasado a nosotros en Libertad de Desarrollo nos decían, ya, pero este aumento de salario mínimo no va a generar, no va a trancar el empleo formal. Ya, pero este alza de las cotizaciones no va a trancar el... Nada por sí solo es un problema, pero es la suma, una reforma tras otra que no se hacía cargo de los efectos negativos y las alertas que se levantaban respecto a lo que podía pasar en el mercado laboral, y hoy estamos pagando las consecuencias. Chile es de los pocos más países, me atrevo a decir casi el único país en el mundo y de Latinoamérica, que no ha recuperado su tasa de empleo de antes de la pandemia, ¿no es cierto? Hoy día todavía estamos con un nivel de empleo por debajo de lo que había de la pandemia. Esto es mucho más estructural y viene de hace mucho antes. Entonces,
1: estamos hablando ya 6-7 años.
2: Efectivamente, o sea, desde uno ve como la economía va, lo poco y nada que crece la economía, pero lo que va creciendo a la par de tasas de generación de empleo más bajas, tasa de empleo de antes de la pandemia, ¿no es cierto? Hoy día todavía estamos con un nivel de empleo por debajo de lo que había de la pandemia. Esto es mucho más estructural y viene de hace mucho antes. Entonces,
1: estamos hablando ya 6-7 años.
2: Efectivamente, o sea, desde uno ve como la economía va, lo poco y nada que crece la economía, pero lo que va creciendo a la par de tasas de generación de empleo más bajas de las que vimos en el pasado. Entonces, esto no basta solo con crecer, también basta, o sea, se requiere

0: reactivar nuestra economía, esto no va a suceder de un día para otro, ¿no es cierto? La economía se mueve más bien como un transatlántico, entonces cambiar el rumbo se demora, hay que prender muy fuerte las máquinas para que lentamente vaya agarrando vuelo nuevamente. Esto no es como un Mini Cooper que puede andar por la autopista, cambiarse de pista rápidamente. Entonces, eso por un lado, por lo cual esta reforma que se está aprobando hoy día en el Congreso es una reforma que va a tener efectos positivos, sí, pero más adelante. El punto es cómo llegamos más adelante sin perder el rumbo y sin que la política se
1: coma. Y con la urgencia que genera.
0: Con la urgencia que se tiene. Bueno, hay medidas de mediano plazo, que es de alguna forma lo que está haciendo el gobierno ahora, entregando subsidios. Todo parece insuficiente, porque tú hablas de 50.000 y cuando vemos tasas de desempleo que llega casi al 1 millón de personas buscando empleo, se hace como poco. Pero por lo menos acá hay una convicción de parte del gobierno de avanzar en ese camino, sí, y no va a escatimar en esfuerzo en hacerlo. Y en el cortísimo plazo, hoy día el gobierno del Estado siempre ha dispuesto de distintos programas de inversión de corto plazo a través de los municipios, a través de los gobiernos regionales. Y me parece que esas inversiones, que muchas veces tienden a ejecutarse más bien en la segunda mitad del año, en el cuarto trimestre del año, por temas administrativos, por echar a andar la máquina, etcétera. Bueno, eso ahí hay que poner máxima celeridad para que esos proyectos de inversión más pequeños, más acotados, pavimentación de calle, mantención de veredas, etcétera, que tiene un impacto local importante, se pueden echar a andar lo antes posible.
1: Sí, es verdad, hay 20.000 de esos subsidios, de los 50.000, 20.000 se hacen a través del CENSE, los otros 30.000 se supone que serán a través de los gobiernos regionales. ¿Qué le parece esta fórmula, no? De alguna manera, de distribuir entre el CENSE y los gobiernos regionales la posibilidad de generación de estas 50.000 nuevas oportunidades laborales hacia el mes de octubre. José Luis Jara.
2: Bueno, primero que nada, yo creo que hoy día, dado el escenario laboral que ya se ha descrito como muy complejo, crisis, efectivamente, la medida es necesaria porque apunta con urgencia, ¿no es cierto?, a dar una solución que intenta, ¿no es cierto?, generar en las empresas que son las que demandan mano de obra, ¿no es cierto?, generar incentivos a la contratación por la vía de estos subsidios. Ahora, dos reflexiones a tener presente. Primero, la administración anterior no le dio la importancia al problema del desempleo, como lo venía indicando no solamente David Bravo, sino que otros economistas y agentes económicos que manifestaban, ¿no es cierto?, esta problemática en particular del desempleo femenino. Segundo, yo creo que esta administración también entró tarde, digamos, uno de los, y porque ya en época de campaña era un tema importante el tema del desempleo, yo creo que aquí hay que mascar chicle y caminar a la vez. Yo creo que apostar a la mega reforma, ¿no es cierto?, con los impactos que pueda tener en el mediano y largo plazo, dejó de lado la esfera de la problemática del desempleo. Y como tú muy bien lo decías, Gonzalo, de alguna manera, a raíz de la última cifra que escaló, ¿no es cierto?, a un 10,5 el desempleo femenino y un 9,4 a nivel nacional, dio cuenta, ¿no es cierto?, y se le reventó en la cara esta situación de crisis, acompañado de los 5 meses de IMASEC negativo. Pero yo creo que aquí también está la autoridad, entró tarde, las medidas son probablemente bien orientada, ojalá que estén bien focalizadas. Yo creo que trabajar con los gobiernos regionales es una buena medida, porque los gobiernos regionales no solamente administran presupuesto, administran proyectos y se pueden ejecutar. Y aquí hay un tema bien importante a nivel de gobierno central, todo lo que es obras públicas y mismo. En alguna parte leí, no sé si fue el fin de semana o durante la semana, una idea que es bastante razonable. Eventualmente hay ciertas obras de infraestructura pública que se pueden ejecutar, ¿no es cierto?, en un turno. Bueno, ¿y por qué no las hacemos en dos turnos? Un turno diurno y un turno nocturno, y de esa forma, ¿no es cierto?, contratas más gente. Puede ser un poco más caro, pero tiene un impacto, ¿no es cierto?, desde el punto de vista de la contratación, que es lo que hoy día más resuena como lo urgente. Lo decía Bettina, hoy día nos acercamos al 1 millón de personas, son exactamente algo más de 980.000 personas sin trabajo, pero hace que agregar que hay un 27% de personas en una ocupación informal. Por tanto, la situación es compleja. Y con esto termino. Yo creo que es importante la focalización, Hay regiones, ¿no es cierto?, como la región de Ojino, la región de Valparaíso, que tienen tasas de desempleo a nivel regional sobre el 10%. Bueno, hay que poner foco ahí en esas regiones.

0: que están más golpeadas. Y obviamente que el desempleo femenino es un tema muy importante, no solamente desde el punto de vista de la alta tasa, sino que el impacto que tiene desde el punto de vista social. Muchas jefas de hogar desempleadas, ¿no es cierto?, profundizan una crisis social de pobreza y de desamparo y precariedad que se tiene que revertir, y la mejor forma de revertirlo no solamente con subsidios directos, sino con empleos que les permitan generar, ¿no es cierto?, un ingreso.
1: Estaba pensando en lo que decía José Luis, y lo comparto, ¿no? Es verdad, a veces toda la energía, todos los ojos estaban puestos, todo el equipo económico mirando la ley de reconstrucción nacional, que es el proyecto más importante del gobierno del presidente José Antonio Kast, es verdad, y todo. Pero entre medio de los datos, ya desde la campaña, ya desde el año pasado fue tema, ¿no? Recordemos lo duro que se fue con Janet Jara por haber sido la ministra que no generaba empleo, la ministra del Trabajo que no generaba empleo, se le dijo en los debates, se le dijo en todo. Y el ministro Rau, el ministro del Trabajo, estaba haciendo una pega, tranquilo, de bajo volumen, digamos, sin que fuera tan notorio. Y de repente, recién con la crisis del empleo, empezamos a escuchar entrevistas del ministro del Trabajo, ¿no? Cristóbal Kubik.
2: Sí, a ver, lo primero es que esto no es, como tú bien decías, no es nuevo. Las cifras de desempleo llevan altas mucho tiempo. Como decía Betina, somos de los pocos países del mundo que no hemos logrado recuperar la tasa de empleo prepandemia. Y la verdad es que yo creo que en la administración anterior no es que se haya gobernado sin considerar esto como algo importante, sino que derechamente se gobernó como si con los objetivos contrarios a que si esto existiese. Recordemos las razones por las cuales hoy día la contratación y el mercado laboral está tan caro para las empresas. Primero tuvimos un alza al salario mínimo real cercano al 22%, luego tuvimos la reducción de la jornada laboral, luego tenemos el alza de las cotizaciones por la reforma de pensiones, que estas últimas dos cosas además no ha terminado. Hay un calendario en donde estos costos van a seguir al alza. Entonces, claro, hoy día ya llegamos a la cifra de dos dígitos, que pareciera ser una cifra psicológica que hace que todos nos despertemos frente.
1: No llega, 9,4, 9,4.
2: Estamos ahí bordeando. Sí. El empleo femenino, si no me equivoco, sí subió sí llegó a la...
1: Más del 10,5.
2: A los dos dígitos. Pero bueno, a ver, ¿qué es lo que tiene que ocurrir en el fondo? ¿Qué tenemos que hacer para abordar esta situación? Lo primero, que tiene que ver con el proyecto de ley de reconstrucción, que necesitamos volver a crecer, necesitamos más crecimiento, aunque eso es una... es algo necesario pero no suficiente. Es una condición necesaria pero no suficiente el crecimiento para poder recuperar el empleo. Lo segundo es, bueno, en línea de lo que ha ido planteando el gobierno, poder fomentar más capacitaciones, más empleo, poder tener en el fondo medidas más de corto plazo que permitan recuperar el empleo. Y lo tercero, que yo creo que acá hay algo muy estructural que tiene que ver con lo del CENSE, pero en general con nuestro sistema de educación. Nosotros tenemos que ver cómo nuestro sistema educativo responde a un escenario laboral que es cada vez más cambiante, que hoy día es cada vez más difícil para los profesionales recién egresados, y que también es un tema que estuvo en la discusión pública durante mucho tiempo, pero que después de mucha reforma vemos que la calidad en la educación no ha mejorado. Y eso sin duda que va a tener impacto en el mercado laboral, porque está directamente relacionado con la capacidad productiva de nuestros trabajadores. Entonces es un problema de muchos frentes, de muchos ámbitos, y yo celebro que el gobierno ahora esté tomándose esto en serio, porque finalmente es el mecanismo por el cual las familias pueden mejorar su calidad de vida. Entonces, es un escenario complejo, pero yo creo que el gobierno se lo está tomando en serio, y el ministro está proponiendo ya una medida de una serie de medidas que va a tener que pasar, que algunas son administrativas, otras van a tener que pasar por el gobierno, pero que es importante abordar y no seguir pateando la pelota para adelante.
1: se va a requerir de liderazgo, sin duda, ¿no? De liderazgo y fuerza para poder emprender, ¿no? Esto va a ser, el gobierno inició una campaña, dice modo empleo, ¿no? Que toda la autoridad está en modo empleo, me parece bien, me parece que es comunicacionalmente correcto, pero el problema no es comunicacional, ¿no? El problema aquí es real y la generación de empleo me parece un acto de valentía que el gobierno diga, bueno, también mídanos, ¿no? Pues la generación de empleo es consistente con lo que se criticó del gobierno anterior, pero es una situación compleja hoy día, ¿no? Esperemos que evolucione positivamente y que exista el liderazgo también en los distintos ministros para poder abordar esta crisis. Vamos a la pausa y volvemos en directo a grano.
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1: Aquí estamos de vuelta en directo al grano en Radio Agricultura. Aprovechamos de saludar a quienes hacen posible nuestro programa. 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Estamos conversando el tema del empleo, del desempleo, la crisis que hay en torno al desempleo, cómo se ha vuelto crónico, ¿no? Un problema largo. Hay distintos grupos, ¿eh? Están los jóvenes, 25% de desempleo, altísimo. Era alto hace mucho rato, pero ya es bastante evidente, yo creo que no hay la dificultad que están teniendo los jóvenes para encontrar su primer trabajo, y eso es un gran problema, ¿no? El retardar el inicio de la vida laboral se transforma en una frustración, en un gran problema. Después tenemos otro grupo que es las personas que ya llevan más de un año sin encontrar trabajo. Porque demorarse 3 meses, 6 meses en encontrar trabajo es duro, es difícil, genera problemas económicos en la familia, sí. Estar más de un año ya es otra categoría de problemas, ¿no? O sea, más allá de la frustración que se produce, ¿no? Se involucran dificultades mucho mayores para las familias que enfrentan esa situación, y ese grupo viene creciendo. Entonces, ¿de qué manera también el gobierno encuentra un camino para acelerar, ¿no? Los efectos del crecimiento, de facilitar la contratación de mano de obra, cuando tenemos otros elementos estructurales, ¿no? Que presionan en lo contrario, porque al mismo tiempo, en esta misma conversación, está la automatización, está la inteligencia artificial, está el déficit en educación que mencionaba Cristóbal. Entonces tenemos montones de factores que presionan en el sentido contrario, y parece que el único botón es el subsidio al empleo. Y además que cuando uno mira el subsidio del empleo, 50% del salario mínimo, 60% en el caso de las mujeres del salario mínimo, estamos pensando en ese tipo de empleos, ¿no? En empleos que están en el horizonte del salario mínimo. Pero ¿qué pasa con los profesionales? ¿Qué pasa con los jóvenes universitarios? ¿Qué pasa con el resto del mercado laboral? Pareciera ser que ahí nos estamos quedando atrás, ¿no? Bettina Holtz.
10: Bueno, efectivamente, para esos sectores de menor preparación, ¿no es cierto?, de menor instrucción, de menor educación, que están afectos al salario mínimo, en términos reales, el costo de contratación entre 40 horas, entre aumento de salario mínimo y otras regulaciones, del 2023 a 2026 ha subido en términos reales un 30%. Y si eso le sumimos la rebaja de horas que están por venir, el aumento de las tasas de cotización que vamos hoy día en agosto entre el 2%, tenemos que llegar al 6%, va a ser un aumento real de 50%. Entonces, claro, tú pones el foco en esos profesionales, pero también esos sectores más de menor preparación son hoy día los que principalmente están siendo afectados por una política pública que supuestamente les iba a favorecer, porque todos queremos trabajar más, queremos trabajar menos horas, ganar más ingresos, pero finalmente lo que suena bien en el papel, en la práctica, termina teniendo estos efectos secundarios. Y un tema adicional que no es solo económico, es el efecto social del desempleo, porque tú hablabas de la frustración de no encontrar trabajo, pero también de el aprendizaje que no tienes cuando no estás trabajando, porque también la educación formal, de alguna forma, la educación continúa su camino en la medida que estás teniendo un trabajo, una formación de un buen jefe que te forme, que te genere hábitos. Entonces acá no solo es un problema económico de no llegar a fin de mes, sino que también un problema social de cómo esos jóvenes en el fondo van retrasando su entrada al mercado laboral, y con eso también el generar el adaptar, el conocer ciertas habilidades que les permiten también desarrollarse a futuro. Entonces, no es solo la frustración, sino que también hoy día una economía estancada que no genera empleo, te genera un daño social que también afecta a las próximas generaciones, y eso hay que tenerlo muy presente.
1: José Luis Jara.
0: A ver, yo creo que en definitiva son elementos, los subsidios van en el corto plazo, son lo que son. Los 50.000 subsidios no es una cifra rimbombante. Para que tengamos referencia, en un escenario de un estrés laboral, el último informe del INE dice que el año pasado, en un año, se generaron 70.000 nuevos empleos. Ahora estamos hablando de un escenario de muy baja generación de empleos. Pero yo creo que hay que ir por otros elementos adicionales que de alguna manera ya se han planteado en la conversación respecto del mercado del trabajo. Uno, cómo flexibilizamos, ¿no es cierto?, la extensión de la jornada de 40 horas en un escenario que sea sobre las 4 semanas. Objetivamente ahí hay que hacer un elemento de flexibilización. Para que los auditores los entiendan, hoy día las jornadas son 42 horas semanales más 10 horas extras. Eso permitiría que un trabajador en una semana pueda trabajar hasta un máximo de 52 horas. El punto está que esas 52 horas, ¿no es cierto?, solo se pueden distribuir en 4 semanas. Y es un escenario muy corto que da rigidez. Si eso se amplía a un escenario, ¿no es cierto?, de 3 meses o 16 semanas, como quieran plantearlo, ¿no es cierto?, pasa a ser un elemento importante porque para ciertas actividades con una fuerte estacionalidad, como puede ser una actividad agrícola, donde, ¿no es cierto?, en determinada cantidad de semanas hay que hacer una cosecha o en determinada cantidad de semanas hay que hacer los packing para despacharlos al mercado exterior. En fin, se requiere entonces esa flexibilidad. Lo segundo, yo creo que la idea de incluir la flexibilidad del contrato por hora, estas bolsas de horas semanales, principalmente para abordar precisamente el desempleo juvenil, donde jóvenes puedan combinar estudio y trabajo, es un elemento importante para abordar. Lo mismo también con mujeres jefas de hogar, que tienen que combinar el elemento del cuidado de los hijos o el cuidado de adultos mayores con bolsas de trabajo. También es un elemento que hoy día apunta en esa dirección para darle, ¿no es cierto?, posibilidades a que el mercado laboral pueda absorber ciertos tipos de personas que tienen ciertas limitaciones para incorporarse. Esta flexibilidad no es precariedad, es todo lo contrario, es darle, ¿no es cierto?, posibilidades a que personas puedan de alguna manera insertarse rápidamente al mercado de trabajo. Y Cristóbal también plantea un elemento muy importante: cómo acercamos hoy día a los jóvenes al mercado del trabajo. Todo lo que es la formación técnico profesional sigue teniendo una brecha muy importante en materia de cómo esos jóvenes, ¿no es cierto?, en liceos técnico industriales logran tener prácticas profesionales de valor, que agreguen competencia a su formación en el mundo industrial. Yo creo que ahí también hay que avanzar en esa línea, y son todos elementos, Gonzalo, que si se trabajan con algún nivel de foco pueden en el corto o mediano plazo tener algún nivel de impacto para revertir esta situación bastante estructural en el mercado del trabajo.
1: Así es, ¿no? Como decía José Luis, nada más precario que no tener trabajo, ¿no? Cuando se habla de esto, va a precarizar el empleo, esto va a hacer esto otro, o sea, peor que no tener trabajo, y hay casi 1 millón de chilenos que no lo logra, ¿no? No, y no es por falta de esfuerzo, no es por falta de no buscarlo, sino por la falta de oportunidades. Cristóbal Kubik.
2: No, efectivamente, cuando salieron las propuestas de la mesa de reactivación laboral, salió mucho en los medios el tema de las 52 horas, y se hablaba mucho de que no, que ahora que el gobierno quería eliminar las 40 horas, y la verdad es que no es nada más lejos de la realidad. Lo que se está proponiendo básicamente es agregarle flexibilidad al mercado laboral.
1: Van a explicarlo porque lo dijo José Luis, ¿no? Pero para que quede más claro, estas son las 42 horas, pues en el régimen de llegar a 40 horas, vamos a 42, a partir de abril de este año, a 42 horas. Y todo trabajador puede hacer un máximo de 10 horas extra, porque también está regulado, no puede hacer más. Y eso es lo que da 52 horas máximo potenciales a la semana, digamos. No es que todo el mundo, de hecho, con el nivel de actividad económica que hay, no creo que estén haciendo la hora extra nadie, digamos.
2: Sí, y lo otro que también comentaba José Luis, que es el tiempo de cálculo del promedio de esas horas. Hoy día las 42 horas se calcula en un mismo mes, en 4 semanas, y el promedio de la OCDE está en 15, 16 semanas. Entonces, lo que le otorga más flexibilidad, sobre todo para trabajos como que son más temporales, como los que describía José Luis.
1: ¿Y eso qué implicancia tiene práctica, Cristóbal, para que todos vayamos, nuestro auditor y nosotros mismos, ¿no?, vayamos interiorizándonos en estos temas que van a ser motivo de conversación? Si fuera de una semana, tú podrías trabajar, por ejemplo, en vez de 42, podrías trabajar 47.
2: 47.
1: Y esas 5 horas que trabajaste más, la semana siguiente o el mes siguiente,
2: trabajas menos.
1: Trabajas 5 horas menos. Claro. O sea, podría haber una semana en que tú trabajaras, en vez de 42, trabajaras 30 y 7 horas.
2: Claro, y como está la legislación hoy día, eso el promedio tiene que ser dentro de las primeras 4 semanas, y lo que se está proponiendo es que el promedio sea calculado en más tiempo, en 15, 16 semanas, para que exista más flexibilidad finalmente los trabajadores tengan más opciones de emplearse en distintos rubros. Haya más posibilidad de acuerdo entre una empresa y un trabajador para que se genere un puesto de trabajo, porque finalmente, como se comentaba, no hay nada más precario, digamos, que no tener trabajo. Entonces, si le podemos agregar flexibilidad que le permita a las personas tener más opciones, más alternativas, sin duda que va a ser bueno para la situación del empleo del país.
1: Y eso es lo que hay que poner por delante, ¿no? La situación del empleo del país, no solamente para aquellos que encuentren, porque esto parecía ser como que fuera un problema de los chilenos que no tienen trabajo. Oiga, hay chilenos que están perdiendo su trabajo, otros que lo están buscando. O sea, es una situación que es bastante... entra y sale persona de ahí, no es que sea un grupo estanco, y es una situación que debe afectarnos a todos, ¿no? Porque ya cuando hay 1 millón de trabajadores que no lo logra, eso significa que en casi toda la familia hay alguien, ¿no? Hay alguien que de alguna manera va a requerir de ese apoyo porque está pasando por un momento difícil. Y lo que echamos de menos, el pleno empleo. Ya no hablamos de... Y eso debería ser la meta, ¿no? No solamente hacernos cargo de la crisis, sino decirle, bueno, ¿de qué manera encaminamos nuestro país hacia el pleno empleo? Y eso pasa por volver a crecer. Si no se vuelve a crecer, vamos a seguir pasando estos problemas de empleo y todas las dificultades de recaudación fiscal. Todo eso es producto de que Chile dejó de crecer hace mucho rato y nos conformamos con un crecimiento mediocre durante demasiado tiempo. Le damos las gracias a nuestro panel de economistas, a Bettina Hortz, que nos acompañó hoy día, a Cristóbal Cubio, José Luis Jara, siempre conectado con nosotros, y a todos los que nos escuchan desde Arica Magallanes con mucha fuerza aquí en Directo al Grano en Radio Agricultura. Los dejamos invitados a seguir en la radio, ya viene la noticia de nuestro departamento de prensa, y a continuación, la voz de la gente con María José Hoffman aquí en los micrófonos. Nosotros nos despedimos, hasta mañana, un abrazo. Chau, chau.
10: Chau, chau.
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11: Miente, miente, que algo queda. Que no te engrupan las comunistas. Las 40 horas no se tocan. Así de enfático fue el ministro Rau para desmentir a las ministras Vallejo y Jara, que como buenas comunistas insisten en una posición que falta la verdad sin pudor. Si yo te pregunto, piensa en el desempleo, te apuesto que lo primero que se te viene a la cabeza son los 141 empleos que creó Jara como ministra del Trabajo. Ellas son el rostro de la crisis laboral que estamos viviendo. 3 datos para que no te engrupan las comunistas. 1. El actual Código del Trabajo ya establece un máximo de 42 horas. Léanse, por favor, bien la ley. 2. El gobierno ha honrado su palabra. Las 40 horas no se tocan, pero con hechos, no palabras. Ha seguido al pie de la letra su implementación. 3. Lo que se ha anunciado es una ampliación del ciclo de cálculo, pero manteniendo siempre la jornada laboral. Es decir, unas semanas podrás trabajar más de 40 y otras menos de 40. Y esto tiene que ver con la estacionalidad y la necesaria flexibilidad para enfrentar la crisis laboral. Ellas plantean que así no se puede tener una mejor vida. Yo les pregunto a ellas, ¿se puede tener una mejor vida sin trabajo? ¿Se habrán dado cuenta que las exministras que con este video solo dejan en evidencia su pésima gestión? Basta de mentiras, basta de chivas. En un tema tan sensible para los chilenos, les corresponde colaborar después de la crisis que nos dejaron, más que andar haciendo videos odiosos y que confunden. Defendamos la verdad. Defendamos la verdad. La jornada laboral no se topa. Que no te engrupan las ministras comunistas.
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21: ¿Qué tal?
3: tal? Buenos días. Este lunes 13 de julio y esta semana se nos viene lluvia en la capital, así que hay que prepararse, limpiar las canaletas, ver ahí la ropita para que no se anden ensuciando ni mojando, silicona en las ventanas tengo que poner yo también, así que todos los consejos para que esta semana tengamos nuestra casa preparada para recibir esta rica lluvia. ¿Cómo va a estar la semana en la cuarta región, diputado Marco Antonio Solantay?
21: Muy bien, muchas gracias, Pepa, primero por la invitación, gran saludo a todos los amigos, Lucho Maquena, Felipe Ross, Tepa Geldres, grandes amigos, mira, colegas también.
3: Aquí.
21: Sí, por supuesto. Oiga, me disculpo, yo recién me movía mucho, desconcentré a la Pepa en su editorial, pero son cosas que pasan.
3: Auditores, déjenme decirme, yo hago un esfuerzo mental para que no tupirme, que me salga bien, y Marco Antonio, no sé, buscó todo, movió todo, le faltó ponerse a zapatear al lado mío haciendo la editorial, así que estoy un poco enojada, llegué a transpirar de así como, por favor,
21: bueno,
3: cállate
21: este hombre. Bueno, pedimos la disculpa del
3: no,
21: caso.
3: No, lindo, no hay
21: bueno,
3: problema.
21: Bueno, pero bien, en La Serena con un anuncio de lluvia, que para nosotros es una bendición, con algo de preocupación también, porque están hablando de 60 milímetros diarios, que es una cosa tremenda en mi región, que va a provocar algunos problemas, pero estamos todos...
3: ¿Es mucho para la región?
21: Es mucho, yeah. Demasiado. Allá son, no, o sea, en un año normal de hace 20 años atrás son 100 milímetros, y ahí están hablando de casi 200 entre miércoles en la noche, jueves y sábado, y eso va a provocar problemas, pero ¿sabes qué? Nosotros de verdad estamos felices de tener problemas porque llegábamos 15 años de escasez hídrica o sequía también, como se le dice, porque son cosas distintas. 15 años y nuestros embalses están al 8%. Mm. Y estamos hablando de que si no llueve ahora en este periodo, del verano hacia adelante podríamos tener incluso racionamiento de agua. ¿Sabes lo que significa eso? Para mi región turística. Entonces, para nosotros sería ideal una lluvia... ochentera, siempre decimos lo mismo, le echamos de menos las lluvias ochenteras, de tres, cuatro días seguidos.
3: ¿Usted, Felipe Ross, diputado, había nacido en los 80 o...?
22: En el 86.
3: Mira, define, mira, algo empezaste a agarrar, rol latino, qué sé yo. ¿Cómo estás? Buenos días.
22: Muy bien, gracias, Pepa, muchas gracias por la invitación. Me defino más noventero, voy a confesar.
3: Sí, pues.
22: Yo crecí en los 90, sí.
21: Sí, sí.
3: Es verdad, linda época también. ¿Cómo estás, diputada ariqueña, Tepa Geldres, diputada, cómo estás? Stephanie, perdón, te puedo decir Tepa,
23: sí.
3: Igual, ¿no?
23: Tepa Geldres, totalmente. Si yo igual, para que si me van a preguntar de la fecha de nacimiento, igual soy millennial antigua. Sí. Millennial clásica. Alcancé
3: eso,
23: un poquito.
3: Eso sería.
23: Del 84.
3: Ahí estamos con puros mocosos acá. Tú y yo, Marco Antonio, somos.
21: Mira, yo voy a dar un dato, no mi edad ni el año de nacimiento, pero lo único que puedo decir es que yo fui a ver al elenco del Chavo del Ocho cuando hizo su gira acá en Chile.
3: Diablos, me ganaste.
21: Y lo vi en el Estadio La Portada, ya. Imagínese, me llevó mi padre en el Paz Descanso.
3: Muy bien,
21: imagínese.
3: Gran padre.
21: No voy a decir el año, pero yo hice un niño Chavo del Ocho. Con ya, eso le digo,
22: yo voy a investigar el año.
3: Si nos vamos a poner así ya y nos vamos a enojar con la juventud, Lucho Maquena. De repente ustedes no saben las que se manda, que no sabe quiénes son ciertas personas que son súper conocidas, pero no habían nacido. No te voy a echar al agua porque yo sé que te hago mucho bullying con esto.
22: No, pero sí me da lo mismo, es un orgullo.
3: No sabía quién era la Martita Larrechea, pueden creerlo. Ya, y me decía,
23: ¿cuánto tiene el joven?
22: Yo nací el 98.
23: Listo.
22: Así que 20 algo tengo.
23: Vamos a comerciales.
21: Pero pregunta por las canciones.
22: Cerramos por fuera.
21: Así que no hay ningún problema. Las canto también.
3: Oye, quiero aprovechar de mandarle, yo sé que estamos en un ambiente de alegría, y mandarle un abrazo muy grande a las familias de quienes fallecieron en este accidente en Viña del Mar, en la Gómez Carreño. La verdad es que la alcaldesa decretó un duelo de 3 días, ha sido súper doloroso, yo sé que para todos los chilenos, así que un abrazo bien grande a toda la quinta región, porque esto, la verdad es que todavía se sabe bien poco si esta persona de la Armada se quedó dormido, qué le pasó, uff, macabro,
23: una feria, una CB,
3: pareciera que tiene cara de accidente y no de esta gente desquiciada que se tira encima de la gente, parece que todo indica que es eso, es igual de dramático a la familia, pero por lo menos, uff, mucha fuerza. Oye, quiero que partamos. ¿Quién parte con el miente, miente, que algo queda? ¿Qué les pareció el video de las comunistas? Nadie puede ser tan cara de palo y mentir de esa manera. No sé si escucharon en la mañana al ministro Rao, que fue tajante en desmentir, en ser súper claro, en explicar lo que se estaba haciendo. ¿Quién parte?
21: La dama primero.
23: Muchas gracias. Oye, yo primero, esto no se hace, no corresponde, pero me quiero dar el autopunto de que en la agricultura misma, la semana pasada, yo dije que la aparición con el foro de este observatorio de la violencia contra la mujer no era un hecho aislado, sino que era parte de una agenda programática que ya iba a comenzar a instalar la izquierda, encabezada por Camila Vallejo y también por los distintos personajes, para comenzar ya a aparecer en la palestra y empezar con su juego mediático para estar ahí, ¿no? Vigente. Dicho eso, es lamentable, de verdad. Día a día conozco personas que me dicen cómo sus trabajos cerraron gracias a las 40 horas. Emprendedores, hogares de ancianos, sin ir más lejos. Una señora que trabajaba como auxiliar en un hogar de ancianos, que ayudaban a los abuelitos, qué sé yo, tuvo que cerrar la dueña del hogar porque las 40 horas significaba para esa persona, esa emprendedora, abrir un tercer turno. Y los números no daban. Y además, las personas que querían trabajar horas extra, como era el caso de esta señora que ya crió, que relativamente joven, que lo único que quería era juntar dinero, tenía energía, quería hacer horas extra, tampoco podían porque tenían que firmar para tener un tope de horas extra.
4: Ha sido
23: extra.
4: Difícil, ha sido duro.
23: Era meterle palo en la rueda al empleo, era meterte con la libertad de las personas que querían trabajar un poco más porque querían hacerlo. Destrozó un montón de empleo. Entonces, no podemos dejarla pasar. Yo creo que aquí es 100% con tu cruzada, Pepa, pero tenemos que salir a desmentir y salir a ponerle el pero a cada una de las mentiras que están instalando este par de personajes.
4: Totalmente, pero además lo más curioso, diputado Ross, es que las 40 horas no se van a eliminar, se están flexibilizando, se están acumulando, o sea, la cantidad de horas va a seguir, no más que una semana vas a tener 30, otras 50, de acuerdo a también la estacionalidad, de acuerdo a tu tipo de trabajo. Entonces, lo que vimos esto, que es una medida que claro, muy preocupadas de la familia. A mí cuando lanzaron este proyecto, la verdad es que me descolocó un poco que los comunistas estén preocupándose por el tiempo familiar, pero primero es falso que se va a disminuir. Segundo, finalmente, la crisis laboral que nos deja el gobierno de Boric, que ella dice, no, es que esto, no es, ¿cómo dice? No es calidad de vida, sin pega, no hay calidad de nada, ¿o no?
22: Sí, lo que pasa, bueno, esto es una crítica que viene de gente que nunca ha tenido que salir a buscar pega, eso
4: también.
22: Claramente, cuando tú has tenido, ¿cierto?, este horizonte de 4 años permanentemente, tú estás metido en una certeza laboral que no les requiere, ¿cierto?, temer el desempleo, y estas son personas que yo no sé cuál es el refugio laboral hoy día de doña Camila, pero estoy seguro que no va a tardar en encontrarlo si es que no lo tienen, ¿cierto? Es un personaje muy protegido.
4: Qué bueno,
22: ojalá que aproveche.
21: Lleva 5 años sin trabajar.
22: Ya, bueno, es mucho más. O sea, creo que esta es una herramienta a la que recurre mucho el Partido Comunista, que es la de tratar de engañar a la ciudadanía, porque evidentemente, como bien dijo aquí la Pepa en la editorial, esto es algo, es un tope que ya existe, el de las 52 horas. Aquí lo único que se está haciendo es permitir la flexibilización en la distribución y en el fondo el tope del cálculo para encontrar el promedio, ¿cierto?, para llegar a 40. Pero a nadie se le está pidiendo trabajar 52 horas, esto no es efectivo, como te digo, es un tope que ya existe, y la flexibilidad laboral a este país le llora. Este es un mercado laboral que se rigidizó muchísimo en el periodo pasado, con las 40 horas, ¿no es cierto?, con el aumento del sueldo mínimo muy agresivamente. El propio Velasco creo que lo dijo hace poco, que el conjunto de estas medidas, ¿cierto?, todas al mismo tiempo.
4: Incluyó la reforma laboral también.
22: Incluyó la reforma laboral, por cierto. Entonces, esto es muy evidente lo que está pasando y qué es lo que hay que hacer al respecto, pero ellas no van a perder la oportunidad de hacer su punto político y de decir que llegó el fascismo, ¿no es cierto? El tema es que la gente, yo creo que ya se da cuenta, yo creo que quedan muy en evidencia.
4: No sé si se dan cuenta, son buenos.
22: Mira, yo estoy representando al distrito más vulnerable de Chile, yo voy a la feria todo el tiempo y efectivamente a la gente le gustaría que las cosas mejoraran más rápido, pero no es que le crean a nuestros predecesores. O sea, no, no es como que echen de menos el gobierno de Boric, digamos. Claro, lo que dicen es me encantaría que pudiéramos avanzar más rápido hacia la flexibilización laboral, hacia abandonar, ¿no es cierto?, la permisología, todas estas cosas que por algo 7 millones de chinos apoyaron la agenda de José Antonio Kast. Esto no es no sale de la nada.
5: Es un capricho.
22: ¿No es cierto? Claro, esto no es capricho, esto es un mandato popular. Y claro, a la gente le gustaría que fuéramos más rápido, pero eso es muy distinto a volvamos a donde estábamos.
4: Diputado Solantay.
21: Bueno, yo quiero plantear varias cosas, más fuera de lo técnico, digamos. Lo primero es que la izquierda está tan desalineada que están buscando cualquier tema para poder unificarse. Y aquí encontraron uno basado nuevamente en la fake news, en la mentira, en la reinterpretación, como queramos llamarlo, para poder unir a su gente. Ya vemos el espectáculo que están dando en el Senado, ahora la otra semana nos va a llegar en tercer trámite a la Cámara, nuevamente ahí vamos a ver realmente cómo están de desalineados. Entonces, todo este tipo de temas ellos lo buscan para poder digamos,
4: unirse
21: estando alrededor de este tema. Primera cosa. Segundo, en el periodo anterior yo voté en contra del tema de las 40 horas. ¿Y por cuál fue? Y ahí está mi discurso grabado en su momento. ¿Cuál fue mi punto? Porque se hablaba, la ex ministra Vallejo hablaba de mejorar la calidad de vida. ¿Qué pasa en mi región de Coquimbo? ¿Y qué pasa en todo Chile también? Pero yo voy a dar mi región de Coquimbo. No sé si ustedes se acordarán, 20 años atrás, siempre se decía, o me preguntaban a mí, o la gente, digamos, que iba a veranear allá, ¿cuánto se demora uno de la Serena a Coquimbo? Más o menos decían 15 minutos. No,
4: adentro, ya.
21: Claro, entre la conurbación, entre la Serena y Coquimbo, y de vuelta 15 minutos, 18 minutos, uno está en las comunas. Hoy día ese tiempo es en promedio 50 minutos en temporada baja.
5: ¿Pero o
21: en
5: serio?
21: ¿Sí? Y de una hora y media hasta dos horas en verano. La misma conurbación. Entonces, ¿qué es lo que planteé yo? ¿Qué sacamos con legislar 40 horas, 38 horas? Lo que usted estime conveniente, pensando en una calidad de vida, si usted cada vez pasa más tiempo en el auto, por ejemplo, en el tema del traslado a la conurbación. ¿Por qué lo digo? Porque no podemos nosotros plantear cosas de ese tipo, sino planteamos otros aspectos como tienen que ver, por ejemplo, con la conectividad, qué pasa en mi región, en Santiago y en todos lados, con lo mismo. Entonces, hay un trasfondo, ahí hay una base de convicción basado en el populismo.
4: O sea, a la hora 100%. Que te raíste, le echa igual en el taco, eso es lo que estoy diciendo.
21: Pero si yo vivo allá y todos me plantean, oye, yo antepasado, 5 años atrás me levantaba, estoy hablando de un ejemplo, a las 7 de la mañana, ahora me tengo que estar a las 6:30, y otros a las 6, y a las 5, y así vamos. Entonces, ¿por qué? Bien. Porque no hay, por ejemplo, un tema de conectividad. Entonces, está basado en este tema de la calidad de vida, un tema comunicacional, no tiene que ver con la realidad de lo que se vive realmente con este tema de las 40 horas.
4: Lucho, ¿y tú cómo has visto la mesa que está formando el presidente Kast, el gobierno? Porque este es un tema que al final los gobiernos tienen que entender que cuando las agendas cambian hay que ponerle más énfasis, y este, si bien siempre ha sido un problema, cambia incluso las prioridades de las personas. ¿Cómo has visto también a raíz de este debate de fondo? Porque aquí el drama de que está de fondo es el desempleo, que ya es estructural, que el gobierno de Boric no hizo absolutamente nada y que además hoy día se atreve deben a querer tocar, a mentir, diciendo que además queremos la típica chiva, la lucha de clase, ahora la mentira. ¿Cómo lo ves?
5: Sí, yo creo que primero me hago dos cuestionamientos. ¿Por qué seguimos pensando que a los comunistas les importa la verdad? Partamos por eso. Entonces, punto base de decir, ¿cuántas veces nos han engañado así con cifras claras que están del INE, de Carabineros, las cifras públicas, y uno ve las declaraciones de los comunistas?
4: La ministra Vallejo tiene un doctorado en eso.
5: Un doctorado, y aparte tiene el descaro de ser la voz de la contra la desinformación a fake news. Ha impulsado cosas internacionalmente contra fake news cuando es una, o sea, talentosa para fake news. Es bastante la personalidad que hay que tener para hacer ese tipo de cosas. Y en segundo lugar, aunque dijeran la verdad, ¿por qué le vamos a pedir consejo, le vamos a preguntar la opinión a quienes tuvieron el peor desempeño en la creación de empleo en los últimos años? Janet Jara como ministra, o sea, ¿cuántos empleos fueron en el PEPA?
4: 141.
5: Dicen que en los 4 años, Libertad de Desarrollo con Estudio, aumentó un 20% el costo de contratación en el gobierno de Gabriel Boric. 20%. Imagínate lo que es para una pyme que está llegando a fin de mes apenas, que está peleando por lograr contratar, que tenía que contratar a 3 personas, probablemente tuvo que echar a una. Esa es la realidad que se dio con el último gobierno en cuanto a empleo. Entonces, lo que me diga Janet Jara y lo que me diga Camila Vallejo me importa bien poco. Hay que pensar en qué hicieron personas que fueron exitosas en la creación de empleo. Preguntémosle a Evelyn Matthei, quizás. Preguntémosle gente que haya tenido política exitosa en creación de empleo, en traer inversión. Y ellos no son el Partido Comunista del Frente Amplio. Entonces, la verdad, lo que diga Janet Jara me importa. Yo bien poco.
4: Dale.
22: Sí, yo, Pepa, quería resaltar a propósito de lo que decía aquí Lucho. Yo creo que es muy importante rescatar la transversalidad del diagnóstico, porque claro, los comunistas están un poco fuera, porque siempre van a estar fuera,
5: están disociados.
22: Pero hoy día sale una columna muy interesante de Eduardo Frei, hablando justamente de la realidad del estancamiento de Chile crónico,
4: sí, paralelo con alguien más lacio, ¿no?
22: Sí, ¿cómo se llama?
4: No me acuerdo. Ya, no importa.
22: Con Claudio Hochman, presidente del Consejo Asesor Nacional de Clave SUCE. Y en el fondo hacían este paralelo con el Mundial, ¿no es cierto? Que desde el 2014, porque Chile fue la última vez que fue al Mundial y éramos una selección top 10, y hoy día en la economía le pasó más o menos lo mismo. Desde el 2014 la reforma tributaria, tres gobiernos, ¿no es cierto? Pegado al 2% y ahora vamos para atrás, y una cosa bien. Entonces, te habla de esto de que la economía chilena tiene una enfermedad estructural muy importante. Y una de esas enfermedades, creo yo, clave, es el tema de la rigidización del mercado laboral. Y creo que es muy importante lo que decía Marco, el sentido de las realidades locales son bien únicas. Tú vives en una región turística, en la comisión vamos a ver, de hecho, un proyecto para flexibilizar la jornada laboral también de los empleados del turismo. Sumamente importante. Estos son negocios totalmente estacionales. Tú vas a la Torre del Paine, por ejemplo, funciona 6 meses al año el negocio. Entonces, tú quieres contratar gente con la jornada de las 40 horas militares, ¿cierto? Que le gusta a la izquierda. Y la verdad que no funciona, pues el efecto práctico de eso es que no se contrata gente, ¿no?
23: Exacto. Con eso inicié yo, que creo que ahí está, y es algo que me moviliza mucho, el hecho de la libertad, de ese concepto al momento de querer trabajar y de contratar. O sea, todas las personas tienen derecho a decidir cuántas horas trabajan. No puedo obligar a alguien por ley a que tiene que trabajar 40 y el resto haga lo que... Si hay un joven que quiere tomar 3 turnos de garzón y tiene el tiempo, tiene la energía, quiere ahorrar para irse a Europa a fin de año o de vacaciones, qué sé yo.
4: O para pagarse los estudios.
23: Exactamente. O sea, ¿qué pasa? ¿Por qué no? ¿Por qué tenemos que impedirle por decreto que lo haga? Si ahí está
4: la gente
23: el
4: que hace Uber trabaja, tiene su pega. Gran porcentaje de la gente que maneja en Uber tiene su pega y después hace otras horas, o sea, no.
23: Ahora,
4: hay que dar esa flexibilidad.
23: ¿Aspiramos a que la sociedad tenga que trabajar 18 horas diarias para sobrevivir? Por supuesto que no. Ojalá que trabajando 8 le alcance para vivir bien y mejor y muy bien, pero no impedir que las personas puedan acceder a más horas para tener mayor ingreso.
21: Hay un aspecto que yo creo que es importante en este tipo de discusiones, nunca dejarlo bajo la mesa, que tiene que ver con la actualización de nuestro país hacia el futuro. Uh-huh. Estamos discutiendo 40 horas, 52 horas, una serie de cosas, pero ¿quién discute hoy día, quién está pensando en cómo resolver la próxima pandemia que vamos a tener, que es la falta de trabajo? Y voy a dar un solo ejemplo. Hoy día la mayoría de las personas ya está incorporando comprar en su mercado con la aplicación del teléfono y llega el pedido a la casa, la gran mayoría.
4: Yo compro así.
21: Bueno, sí, porque es la comodidad, incluso hay más ofertas, mejor. Pero ¿qué pasa cuando uno por X motivo va al supermercado y se da cuenta de que hay personas en la puerta, hay guardia, hay cajero, una serie de cosas que finalmente van a quedar en poco tiempo más, van a quedar, si no tienen una preparación laboral de reconversión, van a quedar outside totalmente.
5: Y ahora hasta los cajeros son, no hay cajero
21: todo. Y con la inteligencia. ¿Qué necesitas tú para comprar en su mercado hoy día en una aplicación? Necesitas una persona que te reciba el pedido, uno que te lo arme y uno que te lo entregue. 3 personas. Pero hoy día para abrir un supermercado son 100 personas. ¿Qué pasa con el resto de ellos? Esos son los temas que hoy día hay que discutir en vez de 40, 52, o si se va a pagar por hora como en Estados Unidos o en Europa, donde las personas que más trabajan, más ganan. Bueno, ese tipo de cuestiones no está, porque está muy ideologizado con una discusión del siglo XIX, ni siquiera el siglo XX, el siglo XIX, lucha de clases, como decía la Pepa, y una serie de cosas, el rico contra el pobre, el jefe contra el subordinado. En eso, de verdad, no tenemos nada que hacer en los próximos 10, 15, 20 años.
23: Hay que salir de ese eje, toda la razón.
4: Yo la semana pasada les contaba, Felipe, ¿te acuerdas? Es que estábamos nosotros en la UDI, teníamos una mesa que de hecho funcionó hoy día también en la mañana, y Juan Andrés Fontén, no te invitaron. Si tú tenés tu partido, va a tener tus mesas.
23: No,
4: voy a hacer una mesa solo conmigo. Oye, no, pero me pareció súper interesante, porque yo creo que en esto hay que ayudar mucho. A mí me llama, ayer me tocó estar en un programa con Pancho Vidal, entonces cuando yo les, él me decía, no, es que ustedes llegaron y el gobierno recortó el 3%. Y le dije, ya, ok, ¿qué habrías recortado tú? No son capaces, o sea, si tú reconoces que había que ahorrar, ¿qué habrías recortado tú? No fue capaz en todo el programa de contestar esa pregunta, porque es difícil, a nadie le gusta tomar decisiones difíciles.
23: Exacto.
4: Entonces, yo en esto veo a un gobierno preocupado, que le cambia la agenda, activo, pero creo que falta. Y creo que en eso los partidos, la ciudadanía, los técnicos, tenemos que ser mucho más creativos. Y esto me recuerda a algo que, no sé si de contarlo, pero yo era diputada cuando estalló la crisis estudiantil, hablando a propósito de Camila Vallejo, cuando llegaban estos cabros en grupillos con la tarjeta nacional de educación, la cuestión del pase escolar. Entonces, no se nos vaya a formar un caldo de cultivo grande si no somos capaces de realmente... Porque una cosa es lo que vaya pasando en verdad y otra es cómo se comunica, cómo se empatiza con un drama que yo siento que se está formando ahí, un caldo de cultivo, un cierto malestar, no contra el gobierno, pero va a terminar contra el gobierno. Por eso hoy día me pareció tan buena la entrevista al ministro Rau, cuando tajantemente enfrenta a los comunistas con un tono de voz suave, con respeto, no la estridencia que nos caracteriza a todos nosotros, pero... Hay que tomarse este tema en serio, hay que ser mucho más creativos. Hoy día Fontaine decía el rol de Corfo. Yo creo que ahí falta el rol de Corfo, que articula más bien las pymes. Entonces, yo invito a que todos los que somos partido oficialista, la gente que nos está escuchando, y le pido a nuestro chat, ayúdennos y dennos ideas de dónde están, porque son muchas las ideas. Hay que influir en la infraestructura, lograr que se construya más infraestructura pública, apoyar a las mujeres. Mujeres, es cierto, ver el tema de los juicios laborales, son como, no sé, 10, 15, todas las que sean necesarias. ¿No les parece relevante que nos adelantemos políticamente, además, a un problema que está teniendo hoy día el país y que puede rebotar al gobierno?
21: Sí, por supuesto. Aquí yo concuerdo contigo, Pepa, en el tema de las comunicaciones. Siempre hemos fallado como sector en el tema de las comunicaciones. Y quiero dar un ejemplo. Sí. Quiero dar un ejemplo. Recorte de salud. Imagínense lo que significó para los parlamentarios de izquierda hacerse
4: festín,
21: ahí. Claro, un festín. Pero ¿sabes qué? ¿Quién dice o quién ha defendido claramente, incluso todos los días hablando, de que de ese 3% de salud, casi el 50% tiene que ver con la eficiencia en la compra? Si ni siquiera estamos hablando de recorte de personas.
4: La ministra de Educación lo dijo.
21: Pero lo hice una vez y después las palabras se lo lleva el viento. Pero el recorte de salud, más del 50% o 50% tiene que ver con la eficiencia. Exacto. Hoy día se compran medicamentos, insumos.
0: Y se echan a perder.
21: Se echan a perder, están ahí las bodegas. Votando cosas. Bueno, ahora en la eficiencia se va a ahorrar el 50%, por ejemplo.
23: Y el resto con la licencia y otras profesionales pagados.
21: Exactamente, y varias cosas más. Pero el 50% tiene que ver con la eficiencia. Y nosotros no defendemos aparte. Si aquí no estamos hablando de recortar personas, insumos, atenciones, servicios. Estamos hablando de la eficiencia. Entonces, fallamos muchas veces en repetir comunicacionalmente lo que nosotros estamos defendiendo.
4: Sí. Totalmente de acuerdo. Felipe.
0: Sí, aquí, finalmente, nosotros estamos haciendo algo que salió transversalmente en campaña también, y aquí esto yo quiero hasta Janet Jara invitarla al ruedo.
4: Sí,
0: porque
4: yo también.
0: Yo me acuerdo que hasta ella decía, no, si probablemente va a tener que ser recorte, porque todos pueden ver que el gasto público está descuadrado hoy día con sus ingresos. O sea, esto no es tenemos un déficit estructural del 3,6%. De eso no va a ser lindo salir. No hay cómo hacerlo de forma linda. ¿Ya? Y eso creo que es muy importante que todos lo tengamos muy claro. Esto es un problema heredado. Es un problema heredado de hace mucho tiempo, si ustedes quieren.
4: Estructural.
0: No estamos hablando quizás solo de Gabriel Boric. Esto es un problema que viene, el presupuesto descuadrado hace varios gobiernos atrás. Y viene creciendo y creciendo y creciendo el déficit y nos estamos acercando al límite prudente de la deuda. No podemos financiar gasto corriente con deuda o no podemos seguir financiando. Entonces, esta es una olla que todos sabemos que está, ¿cierto?, chillando al máximo. Y entonces cuando alguien levanta la tapa un poquito para decir, oye, hay que descomprimir esto, hay que eficientar el gasto al 3%, o lo que sea, empezamos con, llegó el fascismo. Entonces, oye, esto es inaceptable, se acabaron los recursos públicos, se acabaron los derechos sociales, y algo que todos sabíamos que tenía que ser. Entonces, aquí obviamente la invitación es a poner la pelota al piso, a poner paño frío, a decir, oye, la realidad, todos la podíamos ver. Yo sé que algunos quieren jugar a la política, ¿no es cierto?, y a la cuña incendiaria y a alimentar su relato político, pero esto no es otra cosa que lo que todos estuvieron de acuerdo en campaña
22: hasta el Partido Comunista. Entonces, yo creo que el nivel de cinismo de la política chilena tiene que bajar unos dos, tres cambios para que podamos hacer lo que toca hacer. Si esto, esto todo
4: que,
22: lo podemos.
4: Y hay que sentarlos también a la mesa y que arregle la embarrada que también fueron responsables. Ya, oye, estamos conversando con la diputada Geldres, con el diputado Zulantay, con el diputado Ross y con mi partner Lucho Maquena. Vamos a una pausa y ya volvemos porque vamos a ser súper creativos. Invitamos a nuestros auditores a que nos den ideas que aquí los parlamentarios puedan llegar al gobierno y al Congreso. Ya volvemos.
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3: Hace como un año y medio hablamos acá de un Fiat Topolino que se iba a lanzar 100% eléctrico, un City Car, y la hija de un auditor de Radio Agricultura me escribió diciendo que ella quería ese auto. Dije, espérate un ratito porque recién se lanza para que prueba y error. Y hoy día ya sí se puede comprar. Hay unos planes de 50 euros en Italia y funciona perfecto. Es el club de los fanáticos del Topolino, pero ahora el Topolino 100% eléctrico pasa a ser el auto oficial del Vaticano. Hicieron un convenio en el cual 30 Fiat Topolino pasan a ser los autos oficiales del Vaticano. Cualquier consulta en mis redes sociales, Lucho Undurraga. Soy Luis Undurraga, Pura Tecnología en Agricultura FM.
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7: Como aquí estamos en La Voz de la Gente, vamos a ver qué es lo que se nos dice aquí en el YouTube, cuáles son lo que está comentando la gente misma. BGCO nos dice: buen día, yo tengo una pyme y tenía personas contratadas, y con todos estos cambios que generó el comunismo tuve que despedir a 6 personas. Realmente no da. Bueno, esa es la realidad que nos comenta un auditor y que miles de chilenos vivieron con este encarecimiento de la contratación, que es lo que viven el día a día. Es la realidad de la que las políticas no tienen consecuencias directas. Pablo nos dice: eliminen el impuesto específico. Y vamos a leer uno más, que es Camilo Campos, que nos dice: amigos, se está haciendo bien, esta es la forma linda, eficaz en los recursos, como se dijo, solo falta repetir lo que se hace y que así llegue bien al pueblo. Yo creo que hay un problema comunicacional, como lo hemos comentado, y no hemos sabido comunicar lo que se ha hecho bien. Entonces se destacan las polémicas, se destacan otras cosas de lo que...
6: O insistir, involucrar, preguntar, ver esto como un problema mucho más integral, como lo es, además.
7: También tenemos un fan aquí de la diputada Geltrey, dice: mándenme un besito. Pablo.
6: Ándale, Pablo, mándale el beso, no seas cuñete.
8: Oye, eso. Con mi beso al lado de la voz.
6: Regia. Estupenda, Tepa Geldre, Dios mío santo. Oye, Tepa, quiero volver contigo porque estábamos conversando también en la pausa sobre, además es un tema súper tuyo. Gobierno informa 1.174 expulsiones de extranjeros tras séptimo vuelo de repatriación.
8: Exactamente.
6: Cuéntenos, ahí mire para allá.
8: Oye, y qué importante destacar esto, así en línea con lo que nos decía Luchito, de que hay que transmitir, informar, y es cierto, en la región de Arica Parinacota, donde nos golpea fuertemente la inmigración irregular, estas fronteras abiertas, porosas, hoy se ven resultados claros. Hemos bajado la cantidad de denuncias por ingresos ilegales, han disminuido también los robos de vehículos, incluso hace algún tiempo se vio

0: cómo habían construido un puente con, no sé si ustedes lo lograron ver, pero con sacos de arena, sí, la zanja la taparon tratando de hacer un puente.
1: Sí.
0: Y la izquierda, por supuesto, que salió a ridiculizar, diciendo que ven, hasta ahí sirve su zanja. Pero justamente esa es la muestra fehaciente de que funciona, porque tuvieron que poner un esfuerzo más en poder tratar de pasar los camiones. Ahora, lo que las personas muchas veces no tienen en la conciencia es que el Estado está dando una lucha por el control territorial. Esa es la pelea que se está dando en contra de la mafia del narcotráfico internacional organizada. No es que entre una persona más con un saquito de mango, con un par de ovoides, ese control territorial de la frontera.
1: Es una familia que está tratando de pasar.
0: Es una narco mafia completa. Ustedes si ponen su foco hoy en lo que pasó en el puerto de Arica, donde teníamos 1000 toneladas de cocaína impregnadas en madera, que si tú lo llevas a lo práctico son 17 camiones andando por la carretera. O sea, hay un nivel de coordinación, de logística, para que eso pase. O sea, si tú tomas la foto y la puedes ver desde el espacio.
1: 1000 toneladas.
0: Sí. O sea, ni siquiera había cómo destruirlo. Es impactante. O sea, era el 70% en dinero vendida esa cocaína en Europa, era el 70% de lo que Bolivia logra con su comercio exterior de un año. O sea, a esos niveles de producción estamos hablando. Entonces, ni la zanja ni el control fronterizo por sí solo va a venir a dar esta lucha. Por eso, parte de este plan integral del control de las fronteras y de recuperar el control de la soberanía desde el Estado, es estas expulsiones. También es muy importante. O sea, hoy en día este gobierno en 4 meses ha logrado el 70% de expulsiones que logró el gobierno anterior en toda su gestión. Eso es importante. ¿Y tiene peso por sí solo? No, por supuesto. Va acompañado del escudo fronterizo, va acompañado también de las leyes que estamos votando en el Parlamento respecto a no dar más subvenciones con cargo estatal a los inmigrantes que estén de manera irregular. O sea, es todo un complemento que va a venir a resguardar nuestra frontera. Yo estoy contenta, creo que vamos bien, hemos avanzado bien y eso hay que comunicarlo.
2: Les doy un dato del valor de la incautación: 8.300 millones de dólares. Uh-huh. El valor calle de la incautación de drogas:
1: 8.300
2: millones de dólares. Es una locura. Es de las incautaciones de drogas más grandes del mundo, no solamente de Chile, para que tengan una noción. Y eso pasó en los primeros meses del gobierno de José Antonio Kast. Son datos.
3: Bueno, yo creo que. Migración y combate al narcotráfico son dos de esas cosas en que uno puede hablar en propiedad de que cambió la mano, ¿ya? Porque sí, es una demostración de que no tanto con leyes nuevas, porque las leyes que hemos sacado de la Cámara todavía no salen del Senado. Entonces, cambio legislativo relevante, la verdad que todavía no tenemos implementado. El solo cambio de mano, o sea, cambió el presidente, cambiaron los ministros, cambiaron las cosas que se estaban haciendo, y la cosa cambió radicalmente. O sea, lo que estaba pasando en Colchane, ¿cierto?, que era pasar como que esto era la Alameda abierta, ¿no es cierto?, eso ya no está pasando. 86% de reducción en los ingresos ilegales, eso es tremendo, ¿ya? La zanja también ridiculizada, que tiene parte de este propósito también, que no es, por cierto, la gente a veces ridiculiza diciendo que la gente se va a caer a la zanja como que van a dar cocodrilo abajo y no, si aquí el problema no es atrapar a la gente, el problema es reconducir los vehículos a los pasos habilitados, y ese objetivo se está cumpliendo.
1: ¿Cuántos kilómetros de zanja se llevan ya?
3: No tengo el dato, 70, la seguro la de
1: 70
3: paz. Ya.
1: De
3: 200 y algo.
0: Claro, pero son tramos de la frontera, son que tramos, se van a cubrir con zanjas.
1: Ya, otros no es que sea lineal, digamos.
0: No, porque espacios geográficos donde la misma geografía, por ejemplo, hay volcanes, cañones, no es necesario.
1: Igual son súper creativos esta gente.
3: Totalmente. Por supuesto, pero en el fondo son lugares por los que meter un camión también es re difícil.
1: Digamos. El almirante Soto lo ha hecho súper bien.
3: Muy bien el almirante Soto. Yo creo que claro, el tema migratorio, el tema droga, aquí la pega que está haciendo el ministro Rau es muy destacable. Y de nuevo, tiene que ver con el cambio de personas, de la desidia. El otro día en el Consejo General el ministro hablaba de la desidia con que se trataba el tema del control de los containers, por ejemplo. Él iba al aeropuerto a hacer inspecciones a la 1:00 a.m.
1: Se revisa como un 0,5 porcentual
3: cerrado, con la luz apagada. Y decían, es que el control de container funciona en horario laboral, decían. Y bueno, y los barcos llegan 24 horas, le decían. Ah, fantástico.
2: Pero no es el problema.
3: Decidia absoluta, digamos. El Estado de Chile no tiene 3 turnos para revisar los containers. Una cosa increíble, digamos. Básico. Entonces.
2: Como uno, que la PDI funcione así.
3: Claro.
2: Horario laboral en el
3: aeropuerto. Justamente. No hay un número de. Oye, a los carabineros, no, llamen horario laboral, por favor. Una cosa insólita, digamos.
4: Sí. Oye, a mí me gustaría poner nombre y cara a esto que estamos hablando. Primero, quiero diputado felicitar a Frank Sauerbaum, director de migraciones.
2: Sí.
4: 4 meses lo ha hecho muy, muy bien, gran pega. Ahí
3: heredó una silencio institucional.
4: Es que a eso hoy. Y también a Max Pavés.
2: Max Pavés ha sido
4: también por lo que le corresponde como subsecretario del Interior, con las firmas, etcétera. Y gran pega. Primero porque imagínense lo que heredaron ellos dos respecto a migraciones en estos 4 años. Estamos hablando de que un solo ejemplo, un solo dato. Más de 1.700 carpetas encontró Max Pavés no firmadas por el exministro Lizalde, con nombre y apellido. No hicieron la pega. Y esas carpetas eran para regularizar, porque supuestamente ya habían pasado por todos los...
3: Nacionalidades,
4: una serie de cosas que ya estaban totalmente analizadas. Entonces, tenemos eso. Tenemos el actuar totalmente criticable de Luis Tagle, que yo no sé realmente qué hizo en estos 4 años. Y quiero dar un dato que no tiene que ver... No es algo tan grave como lo que plantea nuestra diputada Gendres, que ocurre en el norte.
1: La Tepa, dile la Tepa.
4: La Tepa.
2: La Tepa y la Pepa.
4: No sé si ustedes leyeron la semana pasada 114 futbolistas de primera A y primera B extranjeros jugando todos los domingos sin papeles regulares.
1: Sí, sí lo vi.
4: O sea, ni siquiera en una cosa más lúdica que tiene que ver con el fútbol, qué sé yo, yo integro deporte a todo esto también, sí, para sí, nuestro sí, auditorio.
1: Se te nota, se te sale por los poros.
4: Bueno, pero yo quiero dar un ejemplo que trasciende el crimen organizado y la migración ilegal, que es muy importante combatirlo, ¿sabes? Que imagínense, para un tema tan lúdico como el tema del deporte, ni siquiera ahí hicieron la pega de fiscalizar los contratos de estos jugadores extranjeros que juegan todos los domingos en la Liga Chilena y en este caso tiene más del 60% de irregularidad en este caso. O sea, ni siquiera ahí. Sí, es increíble. Y lo otro que también quiero plantear es que aquí también no solamente está migración, el subsecretario interior, sino que aquí de verdad no resiste más esta mala pega o poca pega que hace aduana, impuesto interno. Todos sabemos más o menos por dónde se conduce, cómo se mueve el crimen organizado, y hay dos instituciones que yo creo que están totalmente al debe con eso. No quiero comparar ni a los funcionarios ni a nadie, pero sí quiero señalar de que si nosotros no intervenimos en esas, al menos en esas dos instituciones, vamos a tener la mesa coja, porque le va a faltar una patita muy importante que tiene que ver con toda la información de inteligencia, en este caso sobre todo de aduana, como lo señalaba el diputado Ross, sin turnos o con una digamos una revisión deficiente, etcétera, que yo soy más mal pensado, diputado. Yo creo que estos turnos que no se hacen, qué sé yo, pueden ser en forma voluntaria.
1: Y que justo entren los containers.
4: Por supuesto,
1: que vienen.
4: ¿Cierto?
1: Bueno, uno tiene que ser.
2: Los containers ya es saber a qué hora se puede llegar.
4: Por supuesto, los buques que traen contrabando llegan después de las 5 de la tarde.
1: Oye,
4: así de simple.
1: Hagamos una apuesta en este panel. ¿Cómo votan los senadores del PPD la mega reforma? A ver, ¿quién se moja el traste? ¿A favor o en contra?
4: No, yo creo.
1: ¿Los tres?
2: Yo quiero pensar que a favor.
3: Van a apoyar ampliamente.
2: Sí, porque
3: ampliamente.
1: Felipe, sí.
2: Ampliamente. Yo esperaría dado que se han hecho concesiones para sumarlo al proyecto, no solo que no recurra al Tribunal Constitucional, sino que terminen apoyando la reforma.
1: No, sí, lo más gracioso de esto es que tu senador, Matías Walker, condicionó su apoyo. A que, en el fondo, a ver, ¿qué pasó acá? Que efectivamente, en esta conversación donde todo cambia y todo, hubo una descoordinación a la información. Y el ministro Quirós, que no es el ser más simpático del planeta, reculó a los 5 minutos, retrocedió rápidamente.
3: Literales
1: 5 minutos, y todos los ministros se organizaron. Entonces, pues sí, fue un error. Pues sí, bueno, sí, fue un error, no, o no se comunicó bien. Da lo mismo, el tema es que se reculó rápidamente, y hoy día esto ha sido una capotera para los pobres que han sufrido, estos tres que se atrevieron a sentar con el gobierno. Ayer en esta mesa con Pancho Aguilar también les tiraba la oreja. Yo creo que no van a votar todos a favor. Creo que se me hace que ella, Loreto, creo que anunció que no lo iba a hacer. Ya, su apuesta es que nos quedan 2 minutos de programa, te pagé.
5: No, yo creo que sí.
1: Hola, ¿tú crees que los tres van a
5: cumplir? Creo que finalmente, con el quiebre interno que ha tenido el partido, va a decantar en eso, y también los va a obligar un poco a reorganizarse y a pararse en los pies y decir, bueno, ¿qué tipo de oposición vamos a hacer? ¿Qué vamos a proponer? ¿Y qué lado vamos a estar? Creo que están en ese momento clave.
1: Sí,
3: yo creo que la posibilidad, yo me cuadro con lo que dijo Arturo el otro día, finalmente aquí la alternativa es introducir lo que se considera mejor. A mí me encantaría que fuera 22%, cero gradualidad en la invariabilidad, que fuera de un suacate, ¿no es cierto?
1: Y menos de 22, ojalá.
3: Y ojalá menos de 22,
2: pero
3: claro.
2: Pero si en la política.
3: Si de mí dependería, y los votos están. Entonces, el PPD tiene la oportunidad de meterle esta incentivo a invertir más plata, que a mí, de hecho, me parecieron razonables. Creo que hay harto espacio para participar de nuevo de este gran bloque que queremos ver crecer a Chile, el bloque del rechazo. Yo creo que podemos articular un nuevo eje en la política. Hay una tremenda oportunidad para el socialismo democrático para subirse, hacer una oposición constructiva, a salir de esta dinámica de la que venimos los últimos tres periodos. Y la pelota está en la cancha de ellos, porque la disposición, como se ha visto en todas partes, del Ejecutivo, está. Miren cómo se conformó el gabinete, miren la actitud que se ha tenido en el Senado respecto de esta reforma. Las conversaciones se han abierto, los canales siguen abiertos. Y se han aceptado muchas de las propuestas. Yo creo que es cosa de ponernos serios, de decir, oye, aquí hubo un malentendido que ya se sacó de la mesa, y hagamos política de adultos, porque Chile no puede seguir esperando.
4: Yo soy pesimista, yo no tengo ninguna.
1: Yo también.
4: No, de verdad, ninguna expectativa. Yo creo que se va a ganar por 26 votos, como era al principio. Se trató de negociar.
1: ¿Le tengo fe ahora ya, fíjate, de repente, no?
4: No.
1: Ya,
4: no,
1: ok.
4: Yo no. Gracias. Yo conozco también un poco.
1: No, que personalmente por su.
4: No, y la influencia también. Político. Sí, su hermano Jaime Araya.
1: Si aquí el dilema, más allá de cómo votar, si el dilema que está metido a la izquierda es si definen ser dar testimonio o influir.
5: Exacto,
1: por eso claro. Los votos están. Entonces, yo también estoy pesimista, pero sí, más allá, pero de la reforma, o van a quedarse en la trinchera gritando, siendo esclavos del Partido Comunista,
3: de
1: o van
3: distinto,
1: a influir algo, o van a influir, decir, es que ya aquí los tramos por la
2: variabilidad. Esto también demuestra que todo lo que han dicho de que acá están las puertas cerradas, las conversaciones, de que aquí no hay espacio para nada, que lo dice el Frente Amplio, lo dice el Partido Comunista, te demuestra que no es cierto. Cuando alguien llega a una idea prudente, una idea sensata, y se incluye, se incorpora, y no feliz de que se sube más gente. Lo que demuestra es que realmente ellos nunca quisieron conversar, solo querían aportillar.
1: Me haría mucha lata que ninguno votara a favor y que más encima tuviésemos que votar esta gradualidad, porque el senador Walker dice que ahora hay que respetarlo. Y digo, bueno, si no van a estar los autores, que vuelva el plan original, ¿o no?
3: Totalmente. Bueno, o sea, nosotros somos obviamente hinchas del plan original, pero yo creo que lo razonable es que ellos se muestren distintos. Es una oportunidad para ellos, es lo que estoy tratando de decir.
1: Mira, tú eres muy bueno, Felipe Ross, ya me he dado cuenta. Ya, oye, quiero despedirlos. Diputada Geldres, muchas gracias. Cada día más estupenda. Diputado Ross, gracias por participar hoy día. Diputado Marco Antonio Zulantay, su casa cuando quiera, ya ande por ahí por la capital. Aquí está La Voz de la Gente. Y mi panel Lucho Maquena, que se va a tomar el fin de semana y no lo van a ver el viernes. Así que un beso, un día nomás. Eso, a ver, dale, decir a tu futbolero.
4: Yo creo que gana Inglaterra, va a ganar Francia, y en la final va a ser Francia con Inglaterra y va a salir Francia.
1: ¿Y Argentina?
4: Yo creo que no le gana a Inglaterra.
1: Ya. Un beso grande a todos, que tengan un muy buen día. Ya viene Conectados con Chechirane. Nos vemos.
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1: Muy buenos días, queridos amigos. Quiero comenzar el programa de hoy enviando nuestro más sentido pésame y un abrazo profundamente solidario a las familias de las víctimas del trágico accidente de Viña del Mar. Son noticias que golpean al país, que nos conmueven a todos y ante las cuales solo queda unirnos en el dolor de esos hogares. Mucha fuerza para todos ellos. Cambiando radicalmente el tema, esta semana nos encontramos frente a las pantallas celebrando los partidos finales del Mundial de Fútbol. Curiosamente, los cuatro finalistas son exactamente los cuatro que estaban primeros en el ranking de la FIFA. Y uno mira eso y no puede evitar un toque de nostalgia o de sana envidia, porque Chile supo estar ahí, entre los cuatro primeros lugares del mundo, jugando de igual a igual. Hoy, lamentablemente, lo miramos de lejos, con una distancia enorme, viendo cómo otros celebran los triunfos que alguna vez sentimos tan cerca. Y la verdad que en materia económica nos pasa algo exactamente igual. Hubo un tiempo en que Chile fue el ejemplo del mundo. Nos miraban desde afuera con admiración por nuestra capacidad de crecimiento y por la velocidad con la que disminuíamos la pobreza. Éramos los finalistas del desarrollo en la región. Sin embargo, en algún momento del camino nos encandilamos. Pensamos que el crecimiento ya estaba asegurado, que no era importante, y empezamos a desmontar los incentivos para la inversión y el desarrollo. Hoy las consecuencias están a la vista y nos enfrentamos a una situación que es casi insostenible. Así de claro, o reaccionamos ahora y hacemos algo urgente, o Chile se distancia de forma definitiva y permanente de la meta de ser un país desarrollado. Y aquí hay que hacer una distinción fundamental que a veces se confunde en el debate público. Una cosa es ser el responsable y otra muy distinta es ser el culpable. Es absolutamente cierto que el responsable de manejar esta situación hoy, de sacar el carro del barro, es el gobierno actual. Para eso están ahí, y esa es la obligación constitucional e institucional que tienen que asumir. Pero no nos equivoquemos, los culpables de haber llegado a este punto del estancamiento son las políticas que implementaron justamente los gobiernos de la actual oposición. Ellos sembraron lo que hoy estamos cosechando. Por eso, la pregunta que cabe hacerse hoy de manera franca es: ¿qué está esperando esa misma oposición? ¿Qué es lo que realmente quieren? Si ya trancaron el crecimiento en el pasado con sus malas políticas, ¿por qué ahora se oponen con tanta fuerza a la reforma cuyo único y gran objetivo es volver a generar incentivos para que Chile retome el rumbo del progreso? Oponerse por oponerse, habiendo sido arquitectos de ese freno, no es pegarle al gobierno de turno, es seguir castigando el futuro de todos los chilenos. Soy Checho Irane y aquí comienza Conectados con Agricultura. Muy Bien, queridos amigos, ya estamos de vuelta y tenemos un tremendo panel en el día de hoy. Estamos con el panel totalmente completo, panel que va a cambiar en el futuro, por cierto, va a ir cambiando porque van a haber unos cambios, parece ahí. La Connie Hoover se nos va a ir a los días jueves, parece, ¿eh?
2: Así parece.
1: Porque los jueves no está fallando mucho la gente. Bienvenida, Constanza.
2: Muchas gracias, Techo, me dejó como la alumna responsable.
1: Sí.
3: Siempre lo ha sido.
1: Estamos con Gabriel Alemparte, que ya escucharon la voz. ¿Cómo estás, Gabriel?
3: Muy bien, Checho, muchas gracias.
1: Siempre es un gusto tenerlo aquí en el panel.
3: Muchas gracias.
1: Ricardo Neumann también. Bienvenido.
4: Mucho gusto, Checho, como siempre.
1: Bueno, y la estrella de este panel, que nos da noticia toda la semana, y Johannes Kaiser. Toda la semana tenemos que comentar alguna noticia de Johannes. ¿Cómo está, Johannes?
5: Muy bien, gracias. Y ahí te doy la noticia al tiro, si querés, para
2: ya, ah, bueno, tiro. La bomba, la bomba.
5: En primer lugar, saludamos y apoyamos la iniciativa del Partido por la Democracia de solicitar la reducción del impuesto a los combustibles. Vamos a hacer todo lo posible para que eso se vuelva una realidad. Y queríamos también hacer presente que nuestra postura respecto del mismo proyecto, ya vemos que hay una serie de modificaciones, pero nosotros veríamos con mucha preocupación si se tocase el tema de las contribuciones. Creemos que es el mínimo que se avance en materia de eliminar, por lo menos para los mayores de 65 años en una primera instancia, bueno, nosotros queremos eliminarlas todas, este impuesto que es un abuso, es un asalto a mano armada sobre gente que ahorró su platita y tiene su casita. Y no importa si la casa es grande o chica, porque la plata ya pagó impuestos, y cuando usted ya pagó impuestos no pueden venir a cobrarle nuevos impuestos. Entonces, en ese sentido, decir que nosotros como partido saludamos la iniciativa del PPD, que por lo demás está en línea con lo que nosotros propusimos en campaña, de ir eliminando el impuesto a los combustibles.
2: Originalmente venía desde la UDI, digamos, pero está bien.
5: No sé qué tan originalmente
2: venía
5: era
2: originalmente
5: eso,
2: desde
5: bueno,
2: la UDI, pero te puedo buscar si quieres ahí la historia reciente de Johannes.
5: Perfecto,
2: para que no nos atribuyamos.
5: Es importante el resultado.
4: Dice que las buenas ideas no son patrimonio de nadie.
5: Está bien, yo no recuerdo haber visto a la candidata Matei proponerlo, pero
2: la buena
5: bueno.
2: Buena idea, se copian, ya está muy está bien, Johannes, que se reconozca.
5: Pero no me acuerdo la candidata Matei habiendo propuesto reducir el impuesto a los combustibles.
2: Pero te lo mando al tiro lo de la UDI.
1: Oye, por favor no. Por favor no. ¿Sabes por qué? Porque este es el problema que tenemos en nuestro país.
2: No, pero está bien, pero
1: la pelea chica de la derecha cuando lo importante es el país.
5: Si no es una pelea chica.
1: Si la idea es buena, da lo mismo de quién fue.
5: No es una pelea chica.
1: Pero es la pelea que nos va dividiendo permanentemente.
4: Lo importante es el fondo. Lo importante es
1: el fondo.
5: Sí, está bien. Yo espero entonces que la UDI también respalde esta iniciativa.
2: ¿Cómo no va a respaldar algo que
5: propusimos? De manera cerrada y también apoye, por ejemplo, la eliminación del Ministerio de la Mujer y del Instituto Nacional de Derechos Humanos y de cuánta otra institucionalidad inútil que existe en este país y que ha sido mantenida también durante los gobiernos en los cuales participó la Unión Democrática Independiente. Muchísimas gracias.
1: He dicho.
3: ¿Alguna otra cosita?
1: Oye, mira, lo más probable es que todos los auditores y todos los que estamos acá estemos de acuerdo que este país está lleno de impuestos, que la gente ya la tienen ahogada, y sería súper bueno que avanzara en esa dirección. La pregunta que creo que hay que hacerse, si es el momento, o sea, porque el país tiene que crecer y al crecer obviamente va a haber mayor recaudación, pero si tú empiezas a bajar todos los impuestos en este minuto sin una mayor recaudación, me parece que es un acto de irresponsabilidad.
4: Chicho, tú eres economista.
1: Sí, po.
4: Ya, pues, ¿y cuál es el otro camino para equilibrar
1: bueno,
4: las cuentas?
1: Bueno, los gastos.
4: Ya,
1: tú diste en el punto. ¿Ah? Pero tú sabes perfectamente que esa reducción de gasto va a requerir un tiempo. Estamos hablando de lo mismo.
4: Ya.
1: Los dos queremos lo mismo.
4: Ya.
1: Yo estoy poniendo el tiempo, el momento, como un elemento de análisis importante, ya que todos pensamos que con las reformas que está haciendo este gobierno se va a crecer más. Una vez que se esté creciendo más, va a haber mayor recaudación. Por lo tanto, ahí es el momento, creo yo, de empezar a quitar, mientras tanto quitemos toda la grasa que no ayuda, sin lugar a duda, pero ojo, si bajamos la bencina, si bajamos el IVA, si bajamos esto otro, ¿de dónde va a sacar la plata ese pobre estado
5: que no, está muriendo de hambre?
1: Pero déjame
5: decirte una cosa, mira, el ministro Quiroz ya tuvo que bajar, por ejemplo, el crédito al empleo. ¿ya? Son 1.500 millones de dólares que salieron prácticamente del proyecto de reconstrucción. A todo esto decirles una cosa a los que lograron eliminar eso. Esa parte o esa patita del proyecto no tenía por objeto generar empleo, era impedir que siguiera perdiéndose.
2: Sí, ¿ya? El tema
5: así
2: del,
5: que,
2: el,
5: así, el que así que para que celebren ese. Pues son 1.500 millones de dólares que dentro de lo que es el escenario que había planteado el propio ministro Quiroz quedan en este momento disponible o es plata que no se gasta.
1: Ya.
5: Así que vamos avanzando con el impuesto al
1: combustible. Me va a costar conducir el programa de hoy porque tienen que hablar mucho.
2: Yo solamente, pero que está bien, yo comparto, pero no está de mal la autoría nomás, pero el DF encontró una noticia el 2011. Diputado UDI reiteran solicitó al gobierno para eliminar el impuesto específico a los combustibles cuando todavía existía el CIPCO. Fíjate que el CIPCO fue modificado por el MEPCO, o sea, todavía no existía el MEPCO y ya hace 15 años atrás la UDI estaba pidiendo eliminar el impuesto específico de los combustibles.
1: Muy bien. Gabriel, me gustaría conocer tu análisis de lo que va a pasar esta semana en el Senado, porque están o no están la gente no entiende como nosotros toda esta pelea de un voto más, un voto menos, no entiende lo que pasa al interior de la política. ¿Por qué no nos hacen un análisis general de lo que tú crees que va a pasar en términos de que un poco lo que dice mi proyecto, digamos, que si no se hace esto, no sé qué lo que quiere la oposición, que lo que quiere quedar igual como estamos, que las cosas sigan igual? Entonces, un análisis.
3: Esa cortito. Es la pregunta que uno se hace cuando escucha a la oposición. Tengo la oportunidad de escuchar a varios líderes de la oposición, no sé si líderes ya a esta altura, pero que han se oponen a este proyecto, pero la verdad es que no hay ningún tipo de respuesta positiva respecto de qué hacer si no.
1: Claro. ¿No?
3: Hoy día tenemos un problema de empleo grave, un problema de crecimiento cada vez más complejo. Efectivamente el país está ahogado en regulaciones, está ahogado en términos del encarecimiento de la contratación. No lo digo yo, lo dijo Andrés Velasco en la cara de Marcel y de Boric. Eduardo Frei dijo que había espacio en la piscina precisamente para esta reforma. Yo espero y creo también que esta reforma se va a aprobar en el Senado. Yo creo que la discusión de los últimos días casi una discusión un tanto...
1: Pero después de que se apruebe en el Senado no significa que sea ley.
3: No.
1: Tiene que volver a la comisión mixta.
5: La Cámara de Diputados.
6: Pero en la Cámara estamos bien.
3: Sí. Pero en la Cámara debería pasar, porque ya pasó en una ocasión. Probablemente haya indicaciones,
5: que les cobra el nuevo socio favorito al gobierno.
6: ¿Con qué viene el PDG?
3: Claro. Pero mira, más allá de eso, eso es parte de la discusión legítima y democrática. Es decir, el problema en esto es que hay una oposición que dice no, no, no y no, pero tampoco propone ninguna salida, y que más allá de eso, lo único que señala como elemento central es que ahora les preocupa mucho el déficit fiscal, ahora están muy preocupados de lo que dice el Consejo Fiscal Autónomo, ahora están preocupados de los gastos del Estado, cuando durante cuatro años
5: en una elección
3: les dio exactamente tres zanahorias. Por lo tanto,
6: Ricardo, oye, no solamente eso, están tan perdidos que están refugiados en el Tribunal Constitucional.
3: O sea,
6: parapetados. No solamente están ocupando los argumentos que antes trataban de desmentir, sino que están ocupando la institucionalidad que antes trataron de desmembrar, de destruir. Claro. Y ahí donde es donde
5: se nota,
6: y lo hice muy bien Gabriel, el extravío ideológico de una izquierda que frente a la mega reforma lo único que le ha quedado es recurrir al argumento del libro del siglo XIX. Ricos contra pobres, esta es la reforma de los super ricos, esta cosa de dividir el mundo entre bueno y malo y no darse cuenta que cuando Chile crece, crece para todos, no solamente para un sector socioeconómico. Y lo segundo, si ya no les resulta la cantaleta marxista de ricos contra pobres, de burgueses, de explotados, opresores y oprimidos, bueno, refugiarse en el TC, la verdad es que me parece al menos irónico de una izquierda que quiso pitearse el TC y que quiso destruir por completo nuestro orden institucional hace poquitos años atrás en la convención que participamos con la gran Constanza Juve.
2: Oye, muy bien, yo quiero reflexionar respecto al tema de la
7: reconstrucción.
2: Sí, pero es que lo que pasa es que como solamente va a hacerme cargo de algunos comentarios que están acá, amigos que nos están siguiendo en el chat, cuando hicimos esta discusión con Riojana estábamos hablando del impuesto específico de los combustibles, no de las contribuciones. Yo por lo menos también considero que las contribuciones son una cuestión confiscatoria, que es dramático que tengas que pagar un arriendo permanente por vivir en tu casa, y de las cosas que más me da risa es cuando me dicen derecha cobarde, ¿no? O me dicen que no soy lo suficientemente dura. Amigos, en realidad, en buena, revisen los videos de la convención constitucional, que parece que no me conocen mucho, pero dicho eso, ahora quiero entrar en el detalle, ¿no? De respecto al tema de reconstrucción, muy breve, Checho, me pareció muy lamentable, más allá de los dimi diretes, de lo que ocurrió con los senadores del PPD en el Senado. ¿Por qué? Porque eso demuestra la lógica del bullying y de la captura que un sector de la izquierda tiene respecto de lo que se podría considerar una izquierda moderada, que estaban dispuestos a llegar a un acuerdo, que uno revisando el acuerdo lograron varias cosas. Lograron que se estableciera una prima, básicamente una suerte como un impuesto adicional para la invariabilidad tributaria. Metieron también el tema esto a propósito de, creo que la indicación de Diego Ibáñez, había una de Macaya, había una de Rodolfo Carter, en relación con las enfermedades catastróficas, para que las empresas pudieran, por ejemplo, pagar adicional a lo que pagaba Fonasa o el ISAPRE, hasta 7 millones de pesos como un seguro, y eso se deducía de impuestos. O sea, varias cosas que se mejoraron en el proyecto, y que la verdad es de que con un poquitito en la práctica de presión se terminaron buscando una excusa para bajarse, y eso es bien lamentable, pero te demuestra un poco cómo está la política en la oposición.
7: Muy bien, vamos a ir a la pausa de esta hora, querido amigo. Queremos saludar a nuestro querido compañero de trabajo, Ariel Droguet, en su cumpleaños, un tremendo aporte a nuestro radio por tantos años, y particularmente a nuestro programa. Cada vez que tenemos algún problema técnico, Ariel está siempre disponible. Cariñosos saludos para él. También quiero saludar a Gladys Enrique, que cumple 72 años. Un saludo para ella, su hermana Lita y Daniel. También de parte de Pedro, que me pidió, es el conserje de un edificio al cual yo voy mucho, y me pidió que le mandara un saludo. Me dijo, no creo que usted lo mande. Se lo mando. Así que vamos a la pausa y regresamos.
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7: Muy bien, ya estamos de vuelta, queridos amigos. 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Muy bien, querido amigo. Oye, muy cortito el desastre de Viña. A mí me afectó, la verdad. Una feria libre donde un conductor que no estaba bajo los efectos del alcohol ni de la droga, como se dijo originalmente, porque al tiro empiezan con porque era un naval, entonces al tiro no, que estaba curado, que estaba con droga, y la verdad que no tenía ninguna de esas dos cosas. Esperemos el informe médico, porque lo más probable es que haya tenido algún desmayo o algo así. De otra forma, uno no entiende una tragedia de este tipo. Y también solidarizar, digamos, con la familia, como lo hice en el editorial. Tremendo.
2: Tremendo lo que pasó en Viña, realmente.
7: Bueno, estamos todos de acuerdo, en realidad, ¿para qué seguir metiendo el dedo en la herida? Tenemos varios temas de qué hablar en el día de hoy.
3: Oye, Checho, perdona que haga una precisión, o sea, no una precisión, una observación a algo que me parece muy interesante que dijo la diputada Juve hace unos minutos. Yo creo que hay un fenómeno en lo que antiguamente se llamaba la centroizquierda o la Concertación, o lo que va quedando de ella, si es que no se murió ya. Max Colodro hablaba de que ese mundo se mantiene vivo únicamente a través del oxígeno que le otorga el Frente Amplio y el Partido Comunista, pero en todo lo que ha ocurrido estos días y la búsqueda del PPD, de estos senadores PPD, de tratar de desmarcarse un acuerdo al cual habían llegado, hay sin duda la demostración más plausible y más brutal de algo que muchos que veníamos de ese sector vivimos el año 2022. Es gente que no es capaz de alejarse un segundo de su tribu cuando la tribu le hace el bullying correspondiente, que son muy buenos para eso, y los destruyen. Entonces, a mí me parece que hay que refrendarlo, porque hay un grupo grande de personas que no aguantamos eso del año 22, y esto es una demostración más de esa cobardía frente a lo que es importante para el país y aquello que no es importante para el país, sino que tiene que ver con complacer a los propios. Y yo creo que hay un tremendo elemento de cobardía. Yo llamo a esos senadores a sentarse de verdad, porque las excusas que esgrimen frente al que no le cumplieron la cantidad de lo que había que bajar respecto al impuesto corporativo, que ahora quieren volver, pero frente a una rebaja del impuesto al combustible. Señores, ustedes habían llegado a un acuerdo. Y correcto, los acuerdos pues se cumplen, y no cuando uno lo empiezan a patear en el suelo, uno los mantiene. Pepe Aut lo dijo tantas veces, él perdió su elección precisamente por no acusar constitucionalmente al presidente Piñera. Entonces yo creo que si esa centroizquierda quiere volver a ser lo que alguna vez fue, un lugar responsable, un lugar donde no tiene ninguna posibilidad de hacerlo, y pensando en la memoria hoy día de don Enrique Krauss, sí, estoy pensando en esa gente que falleció este fin de semana. Saludo y le mando saludos a la familia. Pero con don Enrique yo me acuerdo cuando el año 2022 fuimos de los primeros abogados que saltamos al frente diciendo, ¿sabes qué? Nosotros esto de la Constitución del 22 no lo vamos a aceptar, y eso significó una retahíla de las cosas peores que uno puede decir.
7: Te quiero hacer una pregunta cortita. Sí. Tú que fuiste parte de la Concertación,
3: sí,
7: y que tuvieron tantos buenos resultados que exhibir, ¿ah? Algunos que no compartí yo, pero por en cierto, general, si tú miras los indicadores, el periodo de la Concertación fue un periodo virtuoso para el país. ¿Por qué tanto miedo de defender su legado?
3: Porque no.
7: ¿Por qué se han arrodillado frente al Partido Comunista y al Frente Amplio?
3: La verdad que es insólito. Yo creo que aquí todos juegan a quien es más de izquierda, a quien colabora menos con el país. Yo creo que la diferencia hoy día entre el PS y el Partido Social, el Frente Amplio y el Partido Comunista es nula. La pérdida de poder de Paulina Bogdanovic es evidente frente al líder de la
5: Ayatola
3: Manucheri. Y por lo tanto yo creo que lo que queda es realmente una vergüenza. Yo creí que el PPD en esto iba a tener una actitud de construcción de país. Por primera iba a tratar de desmarcarse, y yo vi en esos senadores aquello, y por lo tanto me parece realmente muy triste y muy vergonzoso que uno busque una excusa como de última hora cuando te están sacando la cresta.
5: Déjame mostrarte un ejemplo. Mira, ustedes estuvieron en el Congreso, tuvieron ahora en la Comisión Investigadora por el 18-10 a Sergio Muñoz Rivero.
3: Impresionante. Johannes, que haga una precisión. Veníamos comentándolo con Johannes cuando entramos. Yo invito a la gente a leer lo que Sergio Muñoz Rivero, ex militante comunista en algún momento de su vida, declaró en la comisión del 18 de octubre que echó a andar el Partido Nacional. Impresionante.
5: Yo quiero hacerles presente lo siguiente. ¿Qué es lo que sucede? A ver, y desde el fondo de mi corazón, yo no estoy de acuerdo con la centroizquierda, no creo que el camino socialdemócrata sea el mejor camino para resolver los problemas del país. Tengo mis diferencias muy fundamentales, lo que es la lectura histórica de nuestro país con ellos, etcétera, etcétera. Pero Chile no se puede dar el lujo de tener como alternativa en un sistema de alternancia del poder solamente a extremistas violentos, golpistas, que desprecian el Estado de Derecho y que desprecian la ley, que les importa un níspero cualquier cosa con tal de instalarse en el poder. Eso significa, cuando tú ves a Sergio Muñoz Rivero, tú ves, bueno, estos intentos de estos senadores del PP, existe un espacio en el cual puede crecer la centroizquierda. Por lo demás, un espacio, 10 puntos de ese espacio lo ocupó el Partido de la Gente.
3: Sí, claro.
5: 10 puntos electorales de ese espacio lo ocupó el Partido de la Gente, no se equivoquen. Uno. Dos, la gran diferencia entonces, si tú quieres diferenciar a la centroizquierda de la extrema izquierda, es, uno, el respeto a la ley, probablemente la aproximación respecto al crecimiento económico, unos les interesa, a los otros no tanto, ¿ya? Y la tercera, y no tiene por qué no ser así, un distanciamiento de la locura woke.
3: Y de la violencia.
5: Que la centroizquierda, de la violencia, porque va asociada con eso.
3: Sí, por sí.
5: La centroizquierda puede perfectamente bien volver a representar los intereses de las clases trabajadoras de este país sin necesariamente subirse a la enfermedad mental que es el wokismo del Frente Amplio.
2: Oye, y te complemento la segunda, Johannes. El tema del crecimiento como motor de desarrollo, eso también tiene que ver con ponerte de acuerdo en mínimos. Yo hablaba el otro día con un economista el fin de semana, en un cumpleaños me decía, oiga, pero ¿cómo es posible que no se puedan poner de acuerdo en el mínimo que es la economía de libre mercado? Es como hoy día es como la tabla del uno, ¿no?
3: Y en ese mundo te podéis poner de acuerdo sin problema.
2: Y en el mundo
5: presidente de Uruguay el viejito de
2: Mujica
5: decía, oye, se va a meter tanto socialismo como aguante el sistema de libre mercado. O sea, era un pragmático.
3: Lógico.
5: Aquí tenía gente en tu convención, gente que decía que querían de
2: pero crecimiento. Obvio, pues sí, con eso me da mucha risa. Pobreza. Cuando nos dicen cobarde. Porque en realidad, cuando me dicen eso, me genera mucha risa. No me da rabia, sino que me da risa.
5: No aplica a ti, pero
2: no,
5: tú sabes
2: no, no.
5: Que
2: se lo sé, pero en el fondo, el que le quede el poncho que se lo ponga. Pero dicho eso, el tema de la economía de mercado. Y esto la cuestión lo hemos dicho varias veces, quien profundizó también eso a través de las concesiones fue precisamente Ricardo Lago. Entonces, cuando uno habla de esos mínimos, a mí me llama la atención, y yo sé, y a propósito de lo que dice Johannes, yo sé que hay gente, a pesar del sistema electoral que tenemos, que ha sido la gran causante un poco de la fragmentación y de esta también sobre ideologización de alguna forma después del 18 de octubre, polarización brutal, ¿cierto?, en la Cámara, que están de acuerdo con esos mínimos, pero que el nivel de bullying que le hace no son capaces de soportarlo. Y eso es algo que yo lo encuentro
7: déjame agregarle, ¿no?, un pelo a la sopa antes de darle la palabra al diputado Niemann.
6: Neumann.
7: ¿Cómo es?
6: Neumann es mi primo golfista.
7: Sí.
6: Yo soy Neumann.
7: No. Bueno, pero te cambio el apellido y te haces millonario al tiro.
6: Saludos.
7: Por la cantidad de premios que ha ganado.
6: Neumann.
7: Lo que yo no entiendo es lo siguiente. Se están oponiendo. Es cierto que sabemos que es una oposición que le va a negar la sal y el agua a este gobierno. Sin embargo, de lo que se están oponiendo es lo mismo que propuso Marcel.
3: Si la baja del corporativo es lo mismo
7: que propusieron ellos cuando eran gobierno y ahora se oponen. Entonces,
3: pero eso te demuestra que eso es parte.
7: Qué lástima que la gente no entienda ni de política ni de economía, porque se darían cuenta del absurdo que significa oponerse por oponerse.
6: Sí, lo peor de todo es que la izquierda, esta izquierda refundacional que vimos en la convención, no ha renunciado ni un milímetro agenda refundacional. Sí, y justamente quería irme a un libro que escribió Baza, que lo hemos estado leyendo con la Connie, medio con una aproximación media tragicómica.
3: Oh, ustedes tienen harta paciencia.
2: Sí, porque yo todavía reconozco que no.
5: Y aparte de liberar prisioneros,
6: porque ahí hay un riesgo que no podemos olvidar. Muchas veces pensamos que el 4 de septiembre de alguna u otra forma se cerró el ciclo refundacional, nos salvamos, jabonados, pero nos salvamos, y ahora hay que construir un nuevo orden, que es el que estamos tratando de hacer ahora con el gobierno de José Antonio Kast, pero la izquierda refundacional no ha renunciado ni un milímetro a su plan. Su plan lo dejaron por escrito, es cosa de leer el borrador del mamarracho, y lo único que ellos están esperando es que haya, a propósito del timing, del momento, es que haya un momento.
3: Incluso
6: que haya un momento para poder volver a ejecutarlo tal cuál. Y eso, creo yo, a propósito de lo que se está hablando, es lo que genera la resistencia ideológica de fondo en esta centroizquierda, que podría ser más razonable, porque sabe que finalmente en el mediano corto plazo va a haber una oleada nueva de extrema izquierda en la que ellos no quieren quedarse fuera siendo el vagón de cola, y yo creo que ahí es donde se produce esa resistencia de la centro izquierda razonable.
3: Cito Baza, Checho, cito Baza en su libro, fue un fracaso parcial, refiriéndose a la convención del 22, fue un fracaso parcial. Hoy contamos con un texto que da cuenta de un horizonte de mayor justicia social y ambiental, mayor equidad de género y territorial. O sea, reconoce que el texto todavía está vigente, digamos. Texto que sufrió una derrota electoral, más no política. Este no será el último intento.
6: Sí, y a eso déjame, lo había leído. Se agradece la honestidad en todo caso.
5: Pero déjeme responder un punto. Tú no puedes sino empezar a echar o a correr de nuevo la legislación en dirección a lo que nosotros votamos. Es decir, toda esa legislación woke, etcétera, que ha avanzado en la legislación que pone soft law, o sea, el derecho blando internacional por sobre nuestra constitución, etcétera, lo tenemos que liquidar. Si tú tienes las mayorías en este momento y no las aprovechas, estás cometiendo un pecado contra el país. Y si la centro-derecha, la derecha y la centro-izquierda no se ponen de acuerdo en hacer efectivas las responsabilidades por 18 días a la extrema izquierda, ¿ya? Entonces en algún momento nos van a fregar
6: recargados.
2: Pues. Bueno,
7: déjenme decir un par de cosas antes de ir a la pausa. A mí lo que más me preocupa es lo que hablaba Ricardo del timing. Efectivamente, ellos están buscando un timing para volver sobre lo mismo. Y lamentablemente avanzan en ese timing, porque la batalla cultural nuevamente la están ganando. Es cosa de ver las encuestas. ¿Por qué baja el gobierno cuando el gobierno está haciendo lo correcto? El gobierno está apuntando a que el país vuelva a crecer. Sin embargo, baja en la encuesta porque ellos han instalado que esta es una reforma para los ricos, como decías tú. Han instalado frases que le hacen sentido al pueblo. Lamentablemente, y tú te das cuenta que hay incoherencia en las mismas encuestas, porque bajan las encuestas, pero dicen que mayoritariamente que se debería aprobar esta reforma. Entonces,
5: pero uno... porque no está bajando por allá, porque está bajando por acá.
7: Sí, bueno.
5: Porque el apoyo del gobierno no está bajando por la izquierda o por el centro.
7: ¿Tú crees que sí?
5: Está bajando por la derecha.
7: ¿Tú crees?
5: Creo. Y sí, está bajando por la derecha.
6: Yo también creo.
5: Porque hay una desconexión, hay una sensación.
7: De falta de
5: audacia en ciertas materias, y una falta o no cumplimiento con ciertos compromisos que se veían como absolutamente consolidados en la campaña. Entonces, no se equivoquen en la izquierda si ustedes creen que la falta de respaldo al gobierno es porque hay más apoyo a la izquierda. No es cierto. Lo que hay es una demanda.
3: No es una izquierda que suba.
5: No, ojalá. Es una demanda por una mano más dura. Esa mano más dura va a venírsele de todas maneras encima si llegan. Osan volver a tratar de poner en duda el Estado de Derecho.
7: Ojalá tengan razón. Vamos a la pausa y regresamos.
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7: Me dejó pensando Johannes Kaiser al decir que la encuesta está bajando el presidente por el lado de la derecha. Bueno, tú eres sin lugar a duda dentro del clivaje político, el partido que se considera más de derecha.
8: Somos libertarios.
7: Bueno, está bien, pero estoy hablando desde el punto de vista de la percepción masiva, ¿no es cierto? Si tú le preguntas a la gente quién es el partido más de derecha en Chile, te va a decir que es tu partido. Me gustaría saber qué cosas que no ha hecho el gobierno habrías hecho tú si fueras tú el presidente de la República.
8: Yo lo primero que habría hecho habría sido cerrar la situación con los carabineros perseguidos por el 1810, por ejemplo. Ese era un tema que tenía que suceder. Ahora, puede suceder por ley o puede suceder por indulto particular. Uh-huh. Yo prefiero que se haga por ley, de hecho, porque es una señal de toda la Cámara y de todo el Senado de que efectivamente existe un respaldo a los carabineros. No es una cuestión solamente del presidente, ¿me explico? Pero ese es otro debate. Esa es una de las cosas. Otra de las cosas habría sido medidas más decididas en materia migratoria. Y estamos hablando de cuestiones ya más masivas. O sea, efectivamente han expulsado mucho más gente que lo que expulsó Boric, porque es una señal de toda la Cámara y de todo el Senado de que efectivamente existe un respaldo a los carabineros. No es una cuestión solamente del presidente, ¿me explico? Pero esa es una de las cosas. Otra de las cosas habría sido medidas más decididas en materia migratoria. Y estamos hablando de cuestiones ya más masivas. O sea, efectivamente han expulsado mucho más gente que lo que expulsó Boric en todo su gobierno.
24: Ya ha entrado menos gente.
6: Y ha dejado de entrar mucha gente.
8: Ya ha entrado mucho menos gente. Pero

0: Pero si no, no tienes relaciones con Venezuela.
1: Porque tenéis bolivianos, tenéis dominicanos.
0: No, pero la mayoría son venezolanos.
1: Ya, pero ya tenéis el 30 o 40% que no son venezolanos. ¿Ya? A esos ya los podéis expulsar. Y después, el tema de los venezolanos. Bueno, tienes que generar las condiciones para que se vayan efectivamente, voluntariamente. ¿Qué haces? ¿Cómo lo haces? Mantienes a la gente que encuentras que está ilegalmente en Chile, los mantienes, y no irregularmente, porque ojo que el Servicio Nacional de Migración está al debe con la regularización de papeles de mucha gente que entró legalmente.
2: Sí, ¿ya? Sí, eso es cierto.
3: Ok, eso pues está, no es lo mismo. Están que apeale la cuestión.
1: Pero que no es lo mismo. Exacto. Entonces, pero los que entraron ilegalmente por nuestra frontera, los ponían en un campamento hasta que se vayan. Y por eso yo había planteado que a Bolivia había que presionarlo, porque la gente que entró ilegalmente por Bolivia, habiendo sido dejado entrar a Bolivia por el gobierno boliviano, tiene que poder salir por Bolivia.
2: Y hoy día hay más condiciones para que eso ocurra.
1: Absolutamente, ¿no? Entonces, ¿qué es lo que sucede aquí? Tú puedes hacerlo. ¿Ya? El 60, 70, 80% de los campamentos son extranjeros ilegales en nuestro país. Los espacios donde está instalándose el crimen organizado del Tren de Aragua y todo tipo de organizaciones delictuales tiene mucho que ver con esta ilegalidad, y la respuesta no puede ser simplemente regularizar, porque eso es un llamado a que vengan todos más también. Entonces hay un
0: tema. Está claro, oye, que el tema de los carabineros, el tema de la migración, ya. Pero desde el punto de vista del tema económico, ¿crees que va en la dirección correcta el gobierno o no?
1: Yo creo que el tema económico va en la dirección correcta, pero, por ejemplo, en materia de lo que es el gasto fiscal, el gasto estatal,
2: ahí aún falta.
1: ¿Ya? Ahí tienen que venir señales de que el Estado sí se está apretando el cinturón. Todo el mundo tiene menos plata al final de cada mes. ¿Por qué? Porque no estamos en una situación, estamos en una situación de contracción económica, menos el fisco, que parece tener plata para pagar, pero mucho más de lo que gana un parlamentario, a miles de funcionarios.
0: Gabriel, ¿tú también estuviste de acuerdo con que la pérdida de la aprobación del presidente venía por el lado de la derecha? ¿Hay algo que le agregaría? ¿Estás de acuerdo con Johannes?
2: Estoy de acuerdo con Johannes en varias cosas. Yo creo que aquí hay ciertas promesas que se hicieron que es necesario cumplirlas. Que no sé si se pierde por la derecha, se pierde por aquellos que votamos por el presidente. Así de simple. Hay ciertas promesas. Yo sigo apoyando al gobierno, por cierto, y lo seguiré haciendo porque creo que están haciendo lo correcto desde el punto de vista económico. Claro, uno con el diario el lunes puede decir que el bencinazo a lo mejor fue un pencazo demasiado fuerte a la economía, pero eso es con el diario el lunes, digamos, ¿no? Uh-huh. Pero sí, por ejemplo, las pensiones de gracia a los delincuentes del estallido, yo no lo puedo entender que aún no se haya revocado. Como
0: y eso se puede revocar solo con una firma del presidente.
2: Se puede revocar y
1: las cosas se deshacen como se hacen en derecho.
2: Y si alguien tiene que ir a reclamar a tribunales, que haya tribunales y nos vemos en tribunales. Pero aquí hay que tomar ciertas decisiones que a mí me parece que son.
0: ¿Y se siguen pagando esas pensiones?
2: Por cierto que sí.
1: Se pagan. Lo mismo que los falsos.
2: Y lo otro, lo que sí estoy totalmente de acuerdo con Johannes, creo que el esfuerzo que hizo el ministro Quiroz, que a mí me parece muy loable, de haber este recorte del 3%, que la oposición lo ha presentado como un recorte del 3% sobre la ley de presupuesto, y eso no es cierto porque hubo aumentos antes de ese 3%. Pero me parece que el recorte en la función pública debe ser mucho mayor. O sea, uno es cosa, cuando uno conoce bien el Estado, es cosa de mirar el Estado, y el Estado sigue más o menos igual en términos de funcionarios que no se necesitan, de servicios que sobran, y ahí hay que meter mano de verdad. O sea, yo no solamente haría un proyecto de ley para unir Interior con la CGU, yo eliminaría varios servicios. O sea, todavía no entiendo lo del INJUF, por ejemplo. Un servicio donde cuesta más en los sueldos que los programas.
4: 90%
2: del sueldo. Entonces, ahí creo que hay que tomar carta en el asunto, meter urgencia y eliminar. Ahora, yo entiendo, el gobierno tiene.
0: ¿Y quién le ha dicho que el gobierno no va a hacer lo que
2: está diciendo? No estoy diciendo eso.
0: Pero en general, lo que pasa es que no olvidamos, el gobierno lleva apenas cerca de 4 meses, ¿no?
2: Checho, es la crítica del que está sentado afuera. Si sí, claro, uno está cuando mirando. Cuando yo estoy sentado en la banca, para ponerlo en términos futbolísticos, son las expectativas que la gente espera. Si uno,
0: correcto.
2: A ver, uno que ha estado en el gobierno sabe que nada se resuelve en 3 meses, o sea, que es lento, que además la urgencia hoy día, la urgencia del empleo, la urgencia de la seguridad son mucho mayores.
1: Imagínate que la última vez necesitamos 17 años para arreglar el país.
0: No pierde la oportunidad, muy bien.
3: Pero es verdad lo que dice Gabriel, las expectativas están altas, y yo creo que está bien que estén altas. O sea, al final del día, cuando tú te planteas con un gobierno de emergencia, y particularmente en dos áreas que

0: son las centrales, que es seguridad y que es crecimiento, crecimiento también unido a lo que es el empleo, evidentemente, el tema económico. Bueno, se entiende que las personas tengan una expectativa alta y que sean frustradas cuando no se ven resultados casi inmediatos. Y eso es algo también parte del tema comunicacional y el tema también de poder tener ciertos resultados en el corto plazo y no solamente en el mediano y largo plazo.
1: Pero puedo hacer una crítica ahí respecto a la agenda legislativa. Concentrarse única y exclusivamente en el tema del proyecto de reconstrucción. Mira, a mí me parece que es un proyecto súper importante, súper relevante, ¿ya? Pero se puede caminar y masticar chicle al mismo tiempo. Y eso significa que tú debiste haber tenido una batería de proyectos que fuesen tramitados de manera paralela. Estamos hablando reforma laboral, porque efectivamente una de las grandes razones por las cuales no se está contratando es porque simplemente, si no puedes despedir, no puedes contratar, tu riesgo de contratar es demasiado alto. Tienes una informalidad que es el resultado de un sistema de legislación laboral que está ahogando la contratación porque los empleadores
2: ahora se esas son demasiadas peleas grandes juntas.
1: Pero es que es mejor tener todas esas peleas grandes juntas en la primera fase de tu gobierno donde todavía tenés respaldo que irte agotando en el tiempo avanzándolas después.
3: Sí, antes de darle la palabra a Richie. Hola, Checho, ¿dónde está la promesa de sacar los 90.000 operadores políticos que aún están en el Estado, nos dice Hernán Ortiz? Ahí había otro elemento.
4: Oye, a propósito de quillas, de elementos orientadores de la agenda legislativa, yo creo que hay que fijarse mucho en lo que hizo Michelle Bachelet con su nueva mayoría en el segundo gobierno. Aquí, para mí, el título de la canción para caminar y mascar chicle al mismo tiempo es contrarreforma. ¿Sí? Michelle Bachelet sacó una reforma tributaria que espantó la inversión. Está ahí el proyecto de mega reforma, reconstrucción y reactivación económica y social. Una reforma laboral que mató el empleo y que después, además, con las reformas de Jara, lo ahogó aún más. Ahí es donde hay otra agenda de contrarreforma que hay que avanzar. Una reforma al sistema político, también Michelle Bachelet II, que destruyó y fragmentó por completo el sistema de acuerdos que teníamos. Una reforma educacional, que aquí yo, modestia aparte, que soy miembro de la Comisión de Educación, está avanzando bien. Estamos justamente escuelas protegidas y nuevamente con algunos problemas en el TC, pero se avanzó en sacar las trabas que se habían dejado a los particulares subvencionados. Estamos hoy día con una discusión inmediata y con sesiones extraordinarias en la Comisión de Educación para matar la maldita tómbola que reemplazó el mérito y el esfuerzo justamente por el azar. Y ahí es donde yo creo, no quiero ser reduccionista, pero creo que la agenda legislativa del gobierno tiene un norte claro. Fijarse qué es lo que hizo Michelle Bachelet II el 2014, el 2015, el 2016, y hacer totalmente lo contrario. Ahí es donde creo que se puede avanzar en más de un proyecto, como bien dice Johannes.
3: Ahí empezó la debacle, pues, justamente con el gobierno de Michelle Bachelet, que obviamente se profundizó con el gobierno casi comunista.
4: Y perdona, que aquí hay un efecto espejo, porque Michelle Bachelet, esa coalición ya no era la Concertación, se llama Nueva Mayoría, porque entró por primera vez el Partido Comunista, entraron las dinámicas radicales que estábamos criticando antes. Yo te diría que hoy día, guardando las proporciones, hay un contexto legislativo similar de mayorías que pueden configurarse en el Parlamento para hacer estas contrarreformas.
2: Hay que aprender una cosa, porque los gobiernos que tienen mayoría tienen que aprender a administrar sus mayorías.
4: Exactamente.
2: Y cuesta mucho.
4: Y iba para allá. Mucho. Y ahí es donde con la CONI hemos estado dando una pelea hace varias semanas de cómo organizar la coalición. Mucha gente dice, ¿por qué hablas tanto de coalición? ¿Por qué hablan tanto de que Chile Vamos se murió? Y todo el tema como si fuera una obsesión que ustedes vienen de Vietnam, de la constituyente. Es porque justamente la coalición permite administrar de mejor manera esas mayorías de contrarreforma. No es una pelea política que a la gente no le importe. Oye, es una pega política que deriva directamente en la calididad de vida de las personas con esta agenda de contrarreforma.
1: El cierre, a propósito, por un tema de estabilidad económica.
3: Pero avancen en lo comunicacional también.
4: Es que ahí es donde...
3: Porque al hacer esta reforma, que estoy totalmente de acuerdo que hay que hacerlo, la izquierda sale con, nos quieren quitar los derechos que ganamos.
4: Ahora con la reforma laboral diciendo que van a trabajar 52 horas, lo que es totalmente falso.
1: Mentiroso, pero
3: la frase de ellos penetran en la gente. Pues,
4: y eso es un desafío, pero esa coordinación es importante, una coalición amplia que permita que Kast le entregue en sentido amplio a otra persona del sector la banda presidencial, porque además las contrarreformas no son proyectos de 4 años. Necesitamos al menos un horizonte de 8.
3: Antes de ir a las noticias, dice: estimado, creo que a través del Frente Amplio ese centro izquierda revivió el sueño húmedo de Allende. No se arrodillaron, se acoplaron, o si no, no habrían promocionado la prueba. Son de izquierda a secas. Recomiendo que escuchen columna semanal de Mochatti. Sepan lo que pasó en el Tribunal Constitucional. Saludos, Marín. Sí,
1: lo podemos conversar. Oye, todo esto, y reconstruir, tú tienes que reconstruir los quórum constitucionales.
4: De acuerdo.
1: Porque la inestabilidad institucional que va de la mano de tener una constitución que no tiene quórum supramayoritario.
4: Y a propósito de que Baza va a volver al ataque.
1: Ahora hacia el futuro.
4: Exactamente.
3: Pausa noticiosa y regresamos con este tremendo panel del día lunes.
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3: 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Muy bien, ya estamos junto a Johannes Kaiser, Connie Huber, Gabriela Lemparte y Richie Neumann. ¿Eh? ¿Y qué te dije yo? Ah, que se me daba la mano. Es que me pasa el coágulo, por eso.
2: Tranquilo.
3: Cuando me pasa el coágulo, me demoro en dar el nombre.
2: Tranquilo.
3: Pero vuelvo a mi centro, sí. Y ya los quiero ver a ustedes a los 71 años haciendo show los fines de semana, trabajando toda la semana.
2: Yo lo vi. Oye, yo lo vi, impresionante. El show, me reí muchísimo, lo dije la otra vez.
4: Oye, te siguen pidiendo en Colchagua mucho, Checho.
3: Sí, vamos. A la vuelta de esta pausa, vamos a volver por esos lados. Oye, quiero hablar un poquito de la polémica que se está produciendo en el Ministerio del Deporte, que es otro de los temas que seguramente van a ocupar la agenda. Se rumorea la salida de la ministra del Deporte, Natalia Ducos, tras revelarse reuniones informales donde presuntamente condicionó el arriendo del Estadio Nacional para los conciertos del grupo K-Pop BTS, que me llama la atención la cantidad de seguidores que tiene, impresionante, a cambio de reparación en la infraestructura paraolímpica. Y pareciera ser que eso ha generado toda una polémica que finalmente dicen por ahí que va a venir en el próximo cambio de gabinete. ¿Qué les parece a usted? ¿Una polémica falsa o...?
2: Tomando el pelo. ¿Y eso es una polémica?
3: Sí. Bueno, pero...
2: Pasemos a la próxima.
15: O sea, yo cada construcción que hacía en cualquier parte te obligan a construirle calle a la municipalidad, y aquí el Ministerio del Deporte no puede pedir a cambio del uso, porque no tiene derecho a usar el Estadio Nacional para hacer un concierto, pide que le arreglen la cuestión de los paralímpicos, para la gente que no sabe, para atletas discapacitados, ¿ya? y resulta que de eso hacen un escándalo, cómprense un problema honesto.
3: Sí, claro. Bueno, pero yo no ataque al mensajero, no, ataque al mensaje. Yo simplemente estoy diciendo que esa es una polémica que está instalada y va a haber que hablar.
15: No como otros que se mandan a hacer piscinas a cambio de entregar el espacio municipal y cosas por el estilo. No.
3: ¿Quién fuese?
15: Si no voy a empezar a dar nombre, podemos ir de querella. Pero aquí tengamos claro lo siguiente: aquí no hay un beneficio personal, ni mucho menos. Efectivamente, esas son las instalaciones del Estadio Nacional. Alguien quiere utilizar las instalaciones. Tú dices, ya, ok, perfecto, me voy a arreglar esto también, como parte del acuerdo. Y eso es un escándalo.
2: Bueno, ya. No conozco el escándalo, detalle, pero la verdad es que si es tal como aparece contado, no veo dónde está el escándalo. Ahora puede que haya otros elementos que uno no maneja.
15: Claro, no tanto más escandaloso el tema del Tribunal Constitucional.
3: Oye, pero el grupo de seguidores de este grupo musical ha generado mucha presión porque han salido a protestar a las calles, qué sé yo.
15: Eran 600.
3: O sea, lean alguna noticia que no sea política, chiquillos, porque me están dejando como que yo puse una polémica falsa y esto está en todos los medios de comunicación.
15: Bueno, pero es que te voy a decir,
3: así que traten de ampliar su horizonte.
0: No le peguemos al mensajero.
15: Muchos cariños a los medios de comunicación. A mí me encantaría que siguieran viendo qué es lo que pasó con los niños haitianos que entraron ilegalmente al país en vez de andar preocupados de cosas que son secundarias.
3: Esa polémica se acabó cuando encontraron a los
0: 62, creo, niños.
3: Al 82 y los otros miles que entraron, ¿dónde están?
15: No, el tema aquí es bastante más complejo que solamente.
3: Bueno, pero 60. Yo quiero poner un tema que sí va a ser complejo.
15: El Tribunal Constitucional.
3: No. Ya vamos a ir volver a la política. Quiero volver a la sociedad y a lo que le afecta a la gente. Se viene una de las tormentas más grandes que ha vivido Chile. Por lo que se sabe, es categoría 5 esta...
15: Ya estamos metiéndole susto a la gente.
3: ¿Cómo se llama? Tormenta, tiene un nombre.
2: ¿Temporal se llama? Al parecer viene un temporal muy fuerte.
3: No, pero tiene un nombre. Tiene un nombre, ya me voy a acordar del nombre. Y, por supuesto que las consecuencias de este temporal, si dicen que van a caer 100 milímetros en un día, eso va a colapsar cualquier ciudad. ¿Qué estamos haciendo para prepararnos?
2: ¿No era el sur?
0: No, pero igual, de todas maneras, mira, que en Valdivia no suspenden nunca las clases, las suspendieron la semana pasada, creo, porque no las suspenden. Imagínate que llueve.
3: Es que en Valdivia hay dos estaciones invierno y la estación del sur.
4: Pero hasta Valdivia, que tiene la infraestructura preparada,
0: tuvo que suspender última hora las clases.
3: Eso te demuestra que frente a la naturaleza, el hombre muchas veces no tiene la capacidad de responder.
0: En el sur, mira, caminando ahí, feliz.
4: Goma al colegio. Y con 30 centímetros de agua en la calle.
2: Que ambos son sureños.
0: Sí, bueno, y caminando, bueno, en ese tiempo era seguro para irse caminando al colegio, sí, pero una lluvia. Sí, la lluvia era una semana lloviendo todos los días y todos los días, todos los días.
3: Achuso,
0: sí. Como
3: pueden ver, queridos auditores, segundo tema que pongo, que los panelistas no me lo pescan. Hasta aquí llego yo, los dejo para que ustedes conversan de lo que quieran, porque la verdad, me estoy victimizando.
15: Eso es lo que pasa cuando los santiaguinos hablan de lluvia y hay soleros presentes.
3: Lo que pasa que de repente nuestros políticos se meten en temas muy profundamente políticos que a la gente realmente no le interesa mucho, le interesa que se le solucionen los problemas del día a día.
15: Bueno, ahí tenés el tema de la CGE, por ejemplo. ¿Qué pasa con la reposición de servicios, especialmente en el sur? No es que tengamos, que sea una novedad que haya un puelche de 80 o 100 kilómetros por hora. No es ninguna novedad que haya entonces lluvias como las que tenemos, pero resulta que nuestra infraestructura parece cada vez más débil, está cada vez más sometida a todo tipo de temas que son normales, de normal recurrencia. Y aparte de eso, oye, ojo, a propósito.
3: Perdón.
15: Ya nos están diciendo.
3: Río atmosférico se llama lo que
0: se viene. Igual está difícil.
3: El telo me lo informó. Y grado 5.
15: Oye, y menos mal, y ojalá que llueva mucho y nieve mucho, porque ya nos están avisando que gracias a esta gran idea de reconstruir toda nuestra matriz energética,
1: y de construir miles y miles y miles de millones de dólares de megawatios de ¿cómo se dice? De energía renovable no convencional, vamos a tener entonces probablemente racionamientos en agosto, en fines de julio, principios de agosto, en materia eléctrica. ¿Cuándo hemos tenido racionamientos en Chile?
2: La última vez como el año 97, si no recuerdo.
1: ¿Una cosa así?
2: No, el presidente Frei.
1: Y desde entonces hemos...
2: Una sequía muy fuerte que hubo.
1: Y desde entonces hemos construido ¿cuántos megawatios de energía? Y sin embargo, no sirven para poder garantizar la estabilidad del sistema. ¿Sabes qué más? La pregunta que hay que hacerle al señor Máximo Pacheco y a todos quienes estuvieron a cargo de esto es ¿quién ha gestionado y ha hecho el diseño y planificación del sistema para que no sea capaz de aguantar la salida de una o dos centrales del sistema por necesaria renovación y mantención? ¿Quién se hace cargo de esto? Nuevamente el Estado dejando la tendala.
3: ¿Tú no habrías eliminado alguna...?
1: Yo no habría sacado las a carbón, en primer lugar, que por lo demás ahora están produciendo en África, porque las desmontaron aquí y las construyeron allá. Súper grande el aporte que hicimos a la descarbonización, ¿ya? No habría desmontado la carbón, porque nosotros tenemos carbón en la mina Invierno, en el sur, etcétera. Dos, no habría reemplazado eso por petróleo, que es mucho más caro. No habría suspendido la construcción de Hidroaysén. O sea, quizás cambiar el modelo para que efectivamente...
3: ¿Tú definitivamente no crees en el cambio climático?
1: No, yo, pero sí, en primer lugar no me hables de creer, porque eso es para la fe, eso es Cristo. Yo creo en Cristo. Yo sé que existe el cambio climático. La historia de la humanidad es un cambio climático. Uh-huh. La historia del planeta geológica es cambio climático. Pero tú nunca habías tenido más nieve y hielo en la Antártica que hoy día, en los últimos 200 años no habías tenido más, por lo menos de tiempo que hay mediciones.
3: Sí.
1: Así es.
3: No se están derritiendo.
1: No, por lo menos en la Antártica no. Entonces, ¿qué es lo que sucede? Y por lo demás, nosotros estamos saliendo de una edad de hielo, así que lo lógico
3: espérate,
1: es que los glaciares...
3: ¿Eso
1: los
3: que
1: glaciares
3: estás diciendo tiene evidencia?
1: Sí.
3: Porque yo...
1: La NASA.
3: Ah, qué buena noticia.
1: Bueno, no es una buena noticia.
3: No, que yo pensé que se estaban derritiendo
1: Da lo mismo. El punto es el siguiente. El punto es que el ser humano se adapta siempre a su entorno, ¿de acuerdo? La idea de que tú en Chile, más allá de si esto es antropogénico, es decir, lo hacen los seres humanos o no, de que tú en Chile, el 0,3% de la atmósfera es carbono, es CO2. ¿Ya? De ese 0,3%, el 5% lo produce la humanidad. Y de ese 5%, nosotros producimos el 0,3%. O sea, imagínense la relevancia que nosotros tenemos en el sistema si es que fuese todo como lo habían planteado originalmente. Modificamos toda nuestra red, ¿ya? Y tenemos ahora una red que es menos resiliente desde el punto de vista de mantener tensión constante si tú tienes que sacar ciertos elementos de la misma. Y nos pusimos muy caro. Pues no te olvides que nos dijeron que se iba a abaratar los costos de la energía con el cambio de la matriz. Y yo le pregunto a usted, auditor, ¿le bajaron las cuentas de la luz? Esa es la mentira más grande y escandalosa la historia ha sido esa.
0: No, y efectivamente el tema del... Yo me acuerdo, esto fue en gobierno Michelle Bachelet 2, donde se partió con... O sea, echar para atrás todo lo que significa la...
4: Otro prontuario de Bachelet 2,
0: eléctrica, claro, sí. Había como toda una...
1: Las hidroeléctricas, que son lo nuestro.
0: Claro, y había como una proyección respecto de que era necesario terminar y cerrar las termoeléctricas, pero el punto fue como ya, ¿y por qué lo reemplazas? ¿No? Y eso es lo que...
4: Petróleo.
0: Y esto, claro... Y ese finalmente ha sido un gran tema, que es lo que ha pasado. Si uno pudiera hacer un símil, ¿cierto? Y de hecho hoy día también hay una editorial, una columna muy buena de Eduardo Frei sobre el tema. Si uno puede hacer un símil de lo que ha pasado en estos años, nos fuimos al Mundial en 12 años le pusimos freno mal al estancamiento económico con reforma tributaria, y algo más o menos parecido ocurrió con el tema de la energía, donde se cumplieron con ciertos acuerdos internacionales, pero al final del día no generaste mayor eficiencia, y por el contrario hoy día estás viendo que vamos estancados con la matriz energética y con la diversificación de la matriz energética.
1: Y que genera costos tan altos, que también es un problema de competitividad, y también nos genera problemas para generar empleo, y nos genera problemas para producir en Chile. ¿Por qué? Porque resulta de que si tú produces aquí por 27 centavos de dólar kilovatio hora, ponle la cifra, y los chinos están produciendo a 6,
4: no somos competitivos.
3: Ahora, la pregunta que yo me hago, esta sequía tan prolongada que hemos tenido en Chile, ¿no es producto del cambio climático? ¿No hay que hacer nada con respecto a eso?
12: No existe estabilidad en el clima, lo que tú tienes son ciclos. Tú tienes ciclos solares, por un lado, tú tienes otros ciclos que son ciclos propios de la Tierra misma, que no está estable dentro del universo, sino que gira en torno a un eje que va girando a su vez. Entonces, pero hay modificaciones.
3: Eso va en contra de todo lo que dicen los expertos.
12: No, pero ¿qué experto? Si no todos los expertos...
3: Te puedo dar millones de artículos por
12: yo te doy el artículo
3: del cambio climático.
12: Yo te doy el último artículo. El Banco Mundial se acaba de bajar de la cuestión. Ya, ahí tenés. El Banco Mundial se acaba de bajar de este tema. Bill Gates se bajó de este tema.
3: Pero dime cómo.
12: El IPCC. Bueno, hay un artículo donde dicen que efectivamente este tema del cambio climático no era tan dramático como lo habían considerado. De hecho, el propio IPCC eliminó los escenarios más dramáticos que habían generado en torno a la
3: perspectiva del resto del panel sobre esto.
0: Hay un experto que recibimos hace unas semanas atrás.
4: Lundborg.
0: Sí, que escribe precisamente sobre eso.
4: Sí. Yo creo que, a ver, primero, y esto lo decía Fukuyama muy bien cuando escribió El fin de la historia, decía, obvio, después de que se cayó el muro, va a venir el marxismo reinventado en blancos y negros que tengan que ver con el ecologismo. Y existe un ecologismo de mercado y un ecologismo burocrático estatal. Y yo creo que el ecologismo que hemos tenido el último tiempo es justamente un ecologismo que actualiza las lógicas contradictorias del marxismo para llenarnos de burocracia, concentrando decisiones, suponiendo que el Estado tiene más información que las comunidades locales, y genera ineficiencias que hoy día no están dando resultado y están haciendo, y esta es la tesis de Lomborg, que la lucha contra el famoso cambio climático sea un remedio que es peor que la enfermedad. ¿Qué es lo que se propone en otro libro? Anderson dice...
12: Todas las respuestas son de control económico.
4: Exacto, porque está inspirado ideológicamente en una actualización neomarxista, en donde si ya no sirve el burgués contra el proletario, ahora está el que defiende el medio ambiente contra el que ataca el medio ambiente, como si fuera un tema, de nuevo, de oposición contradictoria de bueno y malo, propias de la actualización marxista después de la caída del muro de Berlín.
3: Lo que pasa es que al final los extremos son los que complican el debate, porque si bien es cierto, yo no estoy de acuerdo que se pare la construcción de un hospital para el cáncer porque apareció una colonia de lagartija, me parece, por decirlo menos.
4: Araña. Pero ese tipo de absurdo, y perdona,
3: es absurdo,
4: solo, ese tipo de absurdos caen justamente en la derivada de la caricatura de buenos y malos.
3: Sí, pero por ejemplo, si tú en la ladera de un cerro empiezas a construir, ¿no es cierto?, y construye una cantidad de población, le pones puro cemento cuando la ladera, el suelo cumplía una función frente a estos episodios de lluvia gigantesco que absorbía el agua, y ahora el agua corre para toda la ciudad, ahí no es un tema de fanatismo, es un tema de sentido común.
4: Sí, pero
3: de
4: saber lo que está ideologizado es la solución, Checho.
12: Claro.
4: No es el problema. Es cómo enfrentamos esa realidad. El cambio climático es una realidad. ¿Cómo lo enfrentamos? Desde el control centralista de una burocracia estatal que nunca va a tener centralizada la información para enfrentar el problema, o desde una lógica comunitaria donde sean los incentivos. Y esta es la propuesta, en la propuesta de Anderson, que es el que pone en oposición el ecologismo de mercado con el ecologismo estatista de la izquierda. Aquí, mientras los derechos de propiedad y mientras el que contamina tenga consecuencias directas a nivel específico, eso es una regulación mucho más eficiente.
12: Muchísimo.
4: Sí, claro. Que dar grandes regulaciones ideológicas a un problema que existe, pero que ha estado abordado de manera equivocada.
12: Déjame darte otro
3: tremendo
12: ejemplo.
3: Tremendo aporte tú.
12: Déjame darte otro ejemplo.
4: Oye, todo esto, FPP, hay que agradecerle a Axel Kaiser. Todos estos temas los está trayendo la Fundación para el Progreso, liderada por Axel Kaiser, y que a nosotros nos ha sido muy útil, y que de hecho permite que la formación libertaria, Johannes, esté presente en distintos partidos. Yo fui director ejecutivo de la Fundación para el Progreso, con profunda formación libertaria, pero estoy en la UDI.
12: Bueno, nadie es perfecto. El primer año del gobierno de Gabriel Boric, yo me acuerdo, ha reclamado la ley de presupuesto porque no había un peso para obras hídricas. Ni uno. En Chile, desde, yo te diría que lo último, probablemente Ricardo Lagos, que haya hecho una inversión o haya aprobado alguna obra hídrica importante.
2: No, eso no es efectivo. La última es Chironta, en Arica. En Arica es la última. Eso es
3: bueno,
2: Sebastián. No, es posterior. Sebastián Piñera 1, Bachelet 2.
0: Bachelet 2, sí, por ahí va.
12: Pero si tú ves la cantidad de obras hídricas que se han construido, y sobre todo tú ves lo que fue el crecimiento demográfico, etcétera. El primer año de Gabriel Boric no pusieron un peso en nuevas obras hídricas. ¿Y sabes por qué? Porque dijeron no va a llover más, así que igual no lo necesitamos. Entonces. Te darás cuenta, tuvimos los israelíes acá.
2: Sí.
12: Nos miraron y dijeron, ustedes están reclamando por falta de agua. Ustedes dirían, literalmente me lo dijo el encargado, me dijo, el problema de ustedes está lleno de patanes. Me lo dijo fuera de la comisión, no en la comisión. Estaba en recursos hídricos.
3: Muy bien, vamos a hacer la pausa de esta hora. Están muy interesantes los temas que hemos tocado. Pausa y regresamos.
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3: Bien, ya estamos de vuelta y vamos a escuchar lo que está diciendo la gente para poder pasar a otros temas.
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24: Hola, buenas, Checho. Y todos tus invitados, me encantan. ¿Sabes qué? Yo en un momento me dediqué a empezar a hacer encuestas pagadas. Y cuando llegaba a encuestas de Criteria, de Activa, de todas esas que son políticos, cuando empiezan a seleccionar, cuando yo ponía la comuna en la cual yo vivo, me tiraban por fuera. Sospechoso. Gracias, buenas tardes.
25: Don Checho, panelista, buen día. Desde el 2022, ONU negocia el convenio en el marco de cooperación tributaria internacional como obligación de derecho humano. Bueno, el gobierno de Boric pidió intensificar el vínculo de impuestos como derecho humano. Eso es gravísimo, porque no solamente nos han atacado con el estallido, con la pandemia, con todo lo que nos ha pasado como chilenos, pero más encima perderíamos la soberanía fiscal y estaríamos sujetos a organismos internacionales. Ese es el punto. ¿Qué pasa con eso?
5: Buenos días, don Chicho Irane, Richard Ortiz por acá, panelista. Voy a poner un ejemplo. Cuando uno tiene un sueldo y lo ve incrementado en horas extras y a base de la hora extra un bono, no puede vivir eternamente de ese superávit, porque en cualquier momento el empleador los corta. Por ABC motivo, dentro de eso, ¿a qué es lo que quiero llevar el ejemplo? Al impuesto específico, al impuesto para allá, al impuesto para arriba, al impuesto por abajo, toda la cosa, que en algún momento tenemos que reorganizarnos. Se podría ir a la baja los impuestos. Gracias, muy amables.
6: Hola, buenos días. Yo creo que es hora que llamemos las cosas por su nombre. A la oposición no le interesa que Chile progrese, no le interesa que haya menos desempleados, tampoco les interesa que la gente pueda acceder a una casa. Lo que le interesa es llevar agua a su molino, acceder al poder para robarse el país. Acordémonos de Petro, mientras más, que socio además, mientras más pobres haya, mejor para nosotros, porque los transformamos en esclavos a través de los bonos. Ok, adiós, gracias.
7: Hola, saludo al panel. Le quiero preguntar a los diputados Chile Vamos qué opina sobre los dichos de Iván Moreira, que pide que se vayan al centro político.
3: ¿Iván Moreira pide que se vayan al centro político? ¿No?
0: Sí, fue una declaración que hizo Iván Moreira, creo que la semana pasada. Bueno, primero decirle al auditor de que yo no hablo por Chile Vamos, hablo por la UDI.
4: Y Chile Vamos no existe.
0: Chile Vamos no existe. Y lo segundo es de que no estoy para nada de acuerdo. Yo creo que acá Ricardo podrá confirmarlo también con esas declaraciones. Son declaraciones a título personal, pero que en ningún caso representan la opinión de la UDI.
1: Oye, el tema más importante y más interesante es efectivamente esta ofensiva de las Naciones Unidas de generar de permitir que a través de las organizaciones internacionales se pueda impactar dentro de la estructura tributaria de los países. Yo voy a decir una cosa, ese es
3: pero
1: el
3: no
1: ataque.
3: Entiendo qué es lo que quiere hacer.
1: Quieren,
3: que me
1: establecer,
3: lo
1: quieren establecer un impuesto que vaya uno que vaya en beneficio de las Naciones Unidas.
3: ¡Ah!
1: Sí, eso. ¡Ah!
3: Estáis loco.
1: Nah, tú decís que estáis loco. Boric había avanzado con eso.
3: ¿Y por qué tenemos que avanzar nosotros en eso? Ah, o sea, bueno. ¿Por qué tenemos que aceptar algo así?
1: Yo ¿Y alguien que... le tiene que pagar el sueldo a la señora Bachelet?
3: No, pero...
1: Si los Estados Unidos ya no están pagando.
3: Hace rato que las Naciones Unidas no está dando lo que se ofreció que iba a dar cuando se formó. Se suponía que las Naciones Unidas era un organismo para mantener la paz. Y resulta que estamos en guerra por todos lados.
4: ¿Cómo te
3: que...
4: van a establecer un impuesto desde una organización internacional si eso es absolutamente indigerible? Lo mismo que te anden estableciendo normas y leyes desde organizaciones internacionales. ¿Para qué tenemos un Congreso? ¿Ya? Si aquí resulta de cualquier comisión con un par de pelagatos de extrema izquierda
1: que nadie eligió,
4: que nadie conoce, puede sacarte un informe y eso lo agarra el Tribunal Constitucional, lo transforma en ley en este país. Y, oye, hablemos realmente del desastre
3: de
4: la legitimidad de nuestro sistema democrático.
3: A eso agrégale por qué Chile muchas veces está superditado, los tribunales chilenos están superditados a los tribunales internacionales, o sea que la ley internacional está por sobre la ley de Chile. No lo he entendido nunca eso yo.
0: Lo que pasa es que hay ciertos tratados sobre derechos humanos,
4: y por ecología ejemplo,
0: la Corte Interamericana de Derechos Humanos, sí, pero con tribunales. La Convención Americana de Derechos Humanos, por ejemplo, cuando tú te sujetas a ese tratado, te sujetas también a su jurisdicción. Y eso es algo bien, bien complejo, especialmente por la jurisprudencia que esas cortes puedan terminar sacando y donde también el componente político termina siendo muy relevante.
3: Obvio.
0: Y evidentemente que después de hartos años sujeta por la Corte Penal Internacional lo mismo, etcétera, el Estatuto Roma, lo que se denomina el Estatuto Roma, también pasa un poco por eso y también de lo necesario que es tener ojo cuando uno se sujeta en el fondo no solo a se sujeta a tratados internacionales, que muchas veces para poder tener relaciones con otros países te piden en el fondo firmar ciertos tratados internacionales, pero otra cosa es sujetarse a jurisdicciones internacionales.
12: Lo más complejo es el derecho evolutivo. ¿Qué significa el derecho evolutivo? Nosotros tenemos un derecho codificado, ¿de acuerdo? No, lo que está en nuestro código es lo que vale, o lo que está en el reglamento es lo que vale. Pero de la mano de lo que del derecho internacional, los fallos de tribunales internacionales pasan a ser norma. Entonces tú adhieres a un tratado, pero después los tribunales que aplican ese tratado empiezan a hacer evolucionar el propio tratado y puedes terminar con locuras como la Comisión Interamericana de Derechos Humanos, que en el tratado dice que se protege la vida del que está por nacer, ¿ya? Pero que terminan estableciendo que el aborto es un derecho humano. Y ese tipo de cosas y ese tipo de inconsistencias son avances sobre la soberanía nacional. ¿Por qué? Porque esos fallos que nosotros aceptamos como si fuesen normas a nivel constitucional chileno, no pasan por el Congreso de Chile.
0: Está bien, ahora eso no es así. O sea, no es que la Comisión Interamericana de Derechos Humanos tiene opiniones consultivas, pero no dicta sentencia.
12: Pregúntale a la Corte Suprema que acaba de
2: aceptar. La que dicta sentencia es la Corte.
0: La que dicta sentencia es la Corte. Y de hecho, el pacto San José Costa Rica, la Comisión Americana de Derechos Humanos dice, de hecho, que la vida se entiende desde el momento de la concepción. O sea, es bastante más específica. Pero claro, la Corte muchas veces ha tomado, esto es una lata media jurídica, pero ha tomado lo que se llama el soft law, que al final son opiniones, instrumentos internacionales que no son tratados, que no debieran obligar, y lo toman como parte de la argumentación para estar de acuerdo con una determinada postura.
12: Nuestras
0: cortes usan muchas veces eso, y eso es algo que, a mi juicio, creo que se ha ido instalando, pero que está mal, digamos. Uno tiene que recurrir a tratados, pero no recurrir a instrumentos u opiniones consultivas.
12: Afecta
0: a
12: la soberanía.
0: Porque afecta a la soberanía, y afecta a la soberanía con instrumentos que no son vinculantes.
2: Ahora, afecta a la soberanía, pero también hay casos de la Corte, es curioso, esto yo comparto el análisis, pero hay casos que han servido en Chile también para ampliar ciertos derechos, como por ejemplo el derecho a la libertad de expresión. Es un elemento que había un caso, el denominado caso Palamara, que fue un caso en que se sancionó a una persona de la Armada, un oficial de la Armada por escribir un libro, un ex oficial de la Armada por escribir un libro de inteligencia sobre la inteligencia nacional, y eso hizo un cambio importante en las materias de libertad de expresión en Chile y la censura previa. Yo creo que hay ciertos elementos donde, ahora comparto que el derecho internacional es mucho de soft law, es mucho de jus cogens, como se llama, o sea, de derecho que
12: es
2: consuetudinario de la práctica. Ahora también hay otras cortes donde nosotros nos hemos sometido a jurisdicción, como por ejemplo la Corte Internacional de Justicia, que nos ha permitido resolver ya tres conflictos importantes con Argentina, o sea, con Perú y con Bolivia.
12: Pero porque buscamos un arbitraje.
2: Porque buscamos un arbitraje. Bueno,
12: pero voluntariamente.
2: Pero es parte del sistema, digamos.
3: Gabriel, me quiero quedar en el tema de este ex naval que escribió un libro. Sí. Yo estoy de acuerdo que eso debe tener una censura cuando se trata de información secreta
2: sobre
3: la soberanía del país.
2: Lo que hubo en el caso fue detenciones ilegales. Hubo también en ese caso él había solicitado permiso a la institución para poder escribir. ¿Ya? Y además de eso había cumplido con las normas, y hubo desarranjamientos ilegales, hubo una serie de cosas.
12: Bueno, que en su momento hubo también un fallo, me acuerdo, porque alguien había criticado al Poder Judicial y lo habían censurado, que fue el libro negro de
2: Alejandro Amato.
12: Yo soy un absolutista de la libertad de expresión.
2: Por eso, en esos casos.
12: Pero el punto es que tú no puedes estar a favor de una violación de soberanía cuando te conviene y en contra cuando no te conviene. El tema es si acá el control de convencionalidad no funciona porque los jueces ponen sus propios intereses políticos por sobre lo que es la norma expresa, entonces tenía un problema. Y nos ha sucedido con Sergio Muñoz, y nos está sucediendo con el Tribunal Constitucional ahora. La norma escrita en Chile es paramount. No podéis permitir que se te metan elementos que son anexos
3: al. Lo que pasa es que dejan mucho espacio para el criterio de los jueces, po. O sea,
12: no, si los jueces se toman el espacio.
3: Hay por eso, pero hay normas que son súper claras y cualquier persona con sentido común la interpreta de la forma que fueron hechas originalmente, el espíritu de la norma, ¿no es cierto? Sin embargo, los jueces,
12: como dice el Código Civil,
3: se sienten como
12: cuando el texto de la ley es claro,
2: no se desatenderá su
0: tenor legal. A pretexto consulta a su espíritu. Pero eso está bien, pero yo creo que igual es importante como para la gente que no está escuchando, y estoy leyendo varios comentarios, me da risa algunos comentarios.
3: ¿Usted
0: igual
3: escucha los comentarios?
0: Yo leo los comentarios porque
2: lo estamos leyendo.
0: Y pero sí, esto, la derechita progre woke, así, nunca me habían dicho los representantes de la derechita progre woke.
12: No, bueno,
0: avisarle a los amigos que lo que estamos conversando no tiene nada que ver con la ONU. Para partir por ahí, ONU, globalista, no sé qué, porque una cosa es como quedarse como con los titulares, pero precisamente la gracia que tiene este programa es tratar de profundizar en algunos temas. Entonces, lo que hablábamos era particularmente de la Convención Americana de Derechos Humanos.
12: Y es
0: la
12: del
0: Convención
12: sistema Americana, interamericano.
0: El sistema interamericano, que tiene dos grandes órganos, por así decirlo. La Comisión Interamericana,
2: así es,
0: que la comisión finalmente, cuando considera que hay un caso, es la que, como que puede ser así, es el fiscal, ¿ya? Contra un Estado. Particularmente,
2: y además la comisión tiene una posibilidad de avenimiento entre el Estado y el demandado, que a veces resulta y es bastante positiva.
0: Muy bien. Y por otro lado la Corte, ¿cierto? Que es la que resuelve y es la que dicta finalmente sentencia.
12: Para quienes lo abajo la ley antiterrorista.
3: Oye, yo antes de ir a la pausa, no, quiero hablarle a los fanáticos de derecha. ¿Eh?
0: Pero yo creo que ni siquiera saben por qué son derechas. No, la gente tú que te dice acá, derecha progre woke, no sé si sabes lo que es la definición de eso. Yo no lo sé.
3: Yo quiero hablarle a ellos antes de ir a la pausa. Quiero decirle que tanto Ricardo Neumann como la Connie Huber, y para qué hablar de Johannes Kaiser, son los que hicieron un trabajo exponiéndose gigantesco para que Chile no cayera nuevamente en las garras de un comunismo atroz, que habría sido lo que habría pasado si se aprobaba el mamarracho constitucional. Gabriela Lemparte, dándose cuenta de eso, también cruzó la frontera de su origen concertacionista y también se opuso a la aprobación de ese texto. Si alguno de los que opinan en el chat es más valiente o arriesgó más de lo que arriesgó toda esta gente que está aquí por defender a nuestro país, que levanten la mano, porque desde las redes sociales, con nombres raros, que no se identifican, eso no es valentía, eso más bien es cobardía. Pausa y regresamos.
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0: Ahí estamos.
3: No entendí mucho lo que me dijiste. Ya estamos de vuelta. Que estaba la Priscila dándome órdenes para variar aquí. Y
15: después te
3: arreglan
15: con la piscina.
3: Sí. No, hay gente que cree que yo la pido todos los programas. Dice, oye, hay gente que dice, Priscila, si te despide tu papá, yo te ¿cómo que se llama? Te contrato en mi empresa, ¿no? Saludo a Cristiano Olivares de Talca, un auditor que nos escucha todos los días. ¿Ah? Bueno, déjenme decirle que el mundo avanza rápido. 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Bien, nos van a quedar poquitos minutos, uno para cada uno, yo creo, porque dos minutos para cada uno. Nos van a quedar en este bloque cortito. No sé.
16: ¿Tengo
3: no
16: dos
3: sé.
16: Minutos?
3: Sí, dele nomás.
16: ¿Puedo mostrar entonces solamente un segmento de lo que dijo Sergio Muñoz Rivero?
3: ¿Ya?
16: En la comisión investigadora son 2:20.
17: El golpe principal contra Chile vino desde Venezuela. En febrero de 2024, Diosdado Cabello, uno de los cabecillas del régimen chavista, dijo en la televisión, comillas, cuando el presidente de Chile para la época, Piñera, vino a la frontera para invadir Venezuela, estaba autorizando cualquier cosa de nosotros en Chile. Cierre de comillas. Poco después, el 15 de abril de 2024, Nicolás Maduro sostuvo, comillas, ¿quién fue a Cúcuta a invadir Venezuela? El recientemente fallecido, que en paz descanse, el presidente Piñera. La derecha chilena vino a apoyar una invasión a Venezuela el 23 de febrero de 2019. Cierre de comillas. ¿Qué pasó realmente aquel día? Que la población de Venezuela vivía una situación de carencias extrema y varios países de la región organizaron una campaña para acopiar alimentos y medicamentos. Fue entonces que el presidente Piñera viajó a la ciudad colombiana de Cúcuta, en la frontera con Venezuela, para reunirse con Iván Duque, entonces presidente de Colombia, y con Juan Guaidó, expresidente de la Asamblea Nacional de Venezuela. presionaron para que se abriera la frontera y pudiera entregarse la ayuda reunida, pero la frontera no se abrió, por lo que todo se redujo a un acto por la libertad de Venezuela. La frase de Diosdado Cabello de que aquella fantasmal invasión implicó autorizar, comillas, cualquier cosa de nosotros en Chile, cierre de comillas, fue toda una confesión. Estamos pues obligados a conectar febrero del 2019 con octubre del 2019. Muchos delincuentes fueron liberados.
3: Hay que escucharla completa esa declaración porque es muy interesante, pero no nos va a llevar todo el tiempo que no.
16: Quedan 10 segundos, pero para que tengan presente, comisión investigadora el 18-10 en el Congreso, las declaraciones de Sergio Muñoz Rivero, que no corre ningún riesgo de ser considerado ni de facho ni de extrema derecha.
3: Don Sergio Checho Irane, cuando usted minimiza el sacrificio del pueblo por salvar a Chile del comunismo sucedido en la propuesta constitucional, nos ofende tremendamente. Si usted hace la matemática, se dará cuenta que los 4 representantes que lo acompañan solo son una muestra de lo que hicimos el 62% de los chilenos. Y si se habla de sacrificio, yo personalmente provengo de una familia, un entorno totalmente de izquierda. Lamentablemente, hasta la fecha tengo hermanos, hijos y amigos que ni siquiera me miran a la cara por haber decidido ser de derecha y negarme a la destrucción del país. Atentamente, Juan Carlos. Por cierto, que mucha gente hizo sacrificio y peleó con su amigo y todo lo más. No, yo no quiero minimizar eso, pero los exponentes que tenemos acá fueron los que le pusieron el pecho a las balas, no solamente con su familia, sino que con toda la gente que lo atacaba de una forma. Era estar en el infierno, por eso que hablan de que estuvieron en Vietnam, ¿eh? Así que, pero yo no quiero restar el movimiento social importante que hubo en Chile, que fue un 62% de chilenos que se volcó y tuvo un ataque de racionalidad, porque era verdaderamente irracional aprobar
16: los que participaron en la marcha del rechazo también, no recuerdo a ellos.
3: Ricardo.
4: Para tomar justamente esa reflexión, yo creo que una de las razones por las que yo estoy convencido que Chile Vamos no existe es porque justamente el 4 de septiembre del 2022 cambió el clivaje narrativo en el que se da la discusión democrática en Chile, y lamentablemente la derecha no lo ha tomado inteligentemente.
16: Marcha el rechazo también, no recuerdo a ellos.
3: Ricardo.
4: Para tomar justamente esa reflexión, yo creo que una de las razones por las que yo estoy convencido que Chile Vamos no existe es porque justamente el 4 de septiembre del 2022 cambió el clivaje narrativo en el que se da la discusión democrática en Chile, y lamentablemente la derecha no lo ha tomado inteligentemente. Chile Vamos es una coalición política que vive o vivía del clivaje

0: la narrativa política en Chile y la derecha no ha sabido tomarlo bien. ¿Por qué Chile Vamos no existe? No es porque sus partidos estén no coordinados, no es porque Bópoli esté muero a medio morir saltando, ni siquiera es porque su principal líder, Sebastián Piñera, que en paz descanse, ya no nos acompaña. Chile Vamos ya no existe porque es una coalición que depende de un clivaje que pasó.
1: Distinto.
0: Y ahí es donde nosotros hablamos de la necesidad de coordinarnos una coalición amplia que represente el nuevo clivaje de un 4 de septiembre, donde un 62% de los chilenos
1: no
0: se pusieron de acuerdo con las ideas de la derecha, con las ideas de la libertad, de proteger la institucionalidad. Y mientras la derecha no sea capaz de concientizar que ahí está la energía que nos permite proyectar nuestros gobiernos a más de 4 años, vamos a seguir condenados al péndulo de 4 años sin poder hacer reformas y contrarreformas como corresponde.
1: Muy bien, Gabriela Lemparte.
2: Comparto plenamente las palabras de Ricardo, ¿eh? Yo creo que el clivaje del 4 de septiembre es mucho más profundo de lo que las personas quizás imaginan. Porque tuvimos la gracia de no tener que saber lo que podía pasar si se aprobaba, ¿no?
3: Sí,
2: pero creo que el clivaje ahí es muy profundo y no sé si es un clivaje de derecha a izquierda, tampoco sé si es un clivaje de sí y no.
0: Es de demócratas versus no demócratas.
2: Es de gente que cree en la democracia, en la libertad, versus personas que nos han demostrado que la violencia, que el camino corto, que el atajo corto puede ser una alternativa de gobierno, y que negarse a los cambios y a las posibilidades de crecimiento del país, de empleo, han generado mucho daño al país en los últimos años. Yo creo que ese es el clivaje que cambió, no otro.
1: Muy bien. Connie,
4: sí,
1: cortito,
4: no,
1: porque ya
4: muy
1: se nos
4: corto,
1: acabó.
4: Así es, bueno, para quienes también te escribieron ahí, evidentemente el triunfo del 4 de septiembre del 2022 fue un triunfo del sentido común de los chilenos que le pegaron un portazo a un proyecto que habría hecho que nuestro país hoy día sea distinto como lo conocemos, desde la bandera hasta lo que significan nuestras instituciones. Y hoy día es el momento también de hacer cambios profundos. Esos cambios profundos se necesita del apoyo para aquello. Y el primer paso, obviamente, en materia de crecimiento es que ojalá se apruebe en breve la reforma de reconstrucción y reactivación económica. Chile lo necesita y no estamos para gustitos personales.
1: Muy bien, ya Johannes se tomó su tiempo para publicar lo que había dicho este señor, que hay que tomarlo.
2: Creo que hay
1: en
2: que
1: cuenta.
2: Mirar con harta atención,
1: sí, hay
2: la
1: que mirar.
2: Comisión investigadora, ojalá sea un espacio para llegar al fondo y escarbar algo que en la historia de Chile ha quedado siempre un poquito por arriba. No por algo se quemaron tantas estaciones de metro.
1: Yo lo vengo diciendo hace tiempo, que mis sospechas sobre dónde nació todo esto se están empezando a confirmar. Gracias por su tremenda sintonía en el día de hoy, queridos amigos. No se muevan, ya vienen nuevas voces con
4: Vicente Martínez
1: y nosotros, si Dios quiere, nos encontramos mañana. Chao, chao. Y que Dios los bendiga.
4: Chao, chao.
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1: Muy buenas tardes, queridos auditores de Nuevas Voces. Empieza una nueva semana aquí en nuestro programa, en su programa de la radio Agricultura. Una agenda bastante noticiosa y sale un video que vamos a estar comentando de ex autoridades, Camila Vallejo y Janet Jara, ¿no? Hablando sobre el posible riesgo que estarían viviendo las 40 horas, este proyecto de ley del gobierno anterior, y que el gobierno salió a decir, oye, el gobierno actual de José Antonio Kast, oye, es falso, no hay ningún riesgo, no se ha pretendido ni siquiera mover el itinerario en que se va a aplicar la ley, es decir, sigue en tiempo y forma como se había planteado. Sobre esa y otra mentira, ¿no?, del ex oficialismo, actual oposición, vamos a estar comentando aquí con dos grandes panelistas, pero principalmente dos grandes amigos. Me acompaña Pacha Espentier, diputada de Republicanos. ¿Cómo estamos, Paz?
2: Bien, ¿y tú, estimado Vicente? Contenta en este lunes, te echamos de menos el lunes pasado.
1: Así es, así es.
2: Contenta estar acá en este día, lunes 13 de julio.
1: Yo hoy día vi un video de La Paz donde también iba a decir lunes y tuvo que revisar 13 de julio.
2: Es que...
1: Esta cuestión avanza y no hay cómo seguirla.
2: No, es que es terrible y además que no... Bueno, las personas que son mayores, que nos escuchan a través de esta radio o distintas vías, podrán... dar fe de que a medida que pasa el tiempo, es decir, uno va como envejeciendo, oye, pasa más rápido el tiempo y eso es terrible.
1: Tú no eres dentro de las personas mayores en esta categorización que está...
2: Personas mayores, personas más grandes de este grupo, efectivamente, me incluyo dentro de ellas. Pero no, es impresionante cómo pasa el rápido el tiempo, así que, bueno, aprovecho de saludarlos, obviamente, muy especialmente a quienes nos escuchan desde la gran región del Biobío, mi región.
1: Por supuesto, y ahí los vamos a estar también saludando en el chat. También nos acompaña Fernando Carte, gran amigo, estudiante de Derecho, influencer.
2: Creador de contenido.
3: Creador de contenido.
1: Ah, influencer es como...
2: Una cosa así.
3: Sí, no. A mí tampoco.
1: Es que esa barba tiene más de influencer que creador de contenido.
3: Eso iba a decir que
2: esa
3: ya...
2: Esa barba frente a amplista,
3: pero
2: mal.
3: Eso iba a decir que ya puedo entrar en la categoría de mayores con esta barba.
1: Por ningún motivo.
3: O al menos que lo está intentando.
1: No. Por ningún motivo. Por ningún motivo. Esta guata te quitó 4 años de vida, pero también seriedad. Que eso es lo más terrible.
3: Pero mira, son parte de las licencias de las vacaciones. Dije.
2: ¡Ay, benditas vacaciones!
3: El jueves o miércoles partí. Creo que no está tan mal.
1: Tenemos opiniones distintas. Oye, vamos con lo que les comentaba, ¿no? Porque salió un video de Camila Vallejo en conjunto con Janet Jara, o sea, todo ahí. El Partido Comunista planteando que estarían en riesgo las 40 horas, este proyecto de ley que se aprobó en el gobierno anterior y que por supuesto cumplía un itinerario, ¿no? Y cumple un itinerario de una bajada gradual de 45 a 40 horas. Sale el gobierno a decir, oye, ¿riesgo de qué? Si ni siquiera se ha movido el itinerario y se va a seguir planteando igual como se aprobó en el gobierno anterior. Es bien curioso, y yo con esto les paso la palabra, que la ministra o ex ministra vocera de gobierno, Camila Vallejo, que ha hecho campaña y hoy día está recorriendo el mundo, ¿no?, hablando de la desinformación, de la necesidad de tener responsabilidad a la hora de emitir opiniones, siendo autoridad o por lo menos un personaje público, venga y nuevamente caiga en esto, ¿no?, en la mentira. En tratar de infundir miedo apelando a algo que no lo es, a una realidad que no existe. Y esta no es la primera vez. Sí. Camila Vallejo, como diputada, fue la que denunció que había un centro de tortura en Baquedano. Y ella es la misma que prolifera por todo el mundo y va como mantra de la verdad, ¿no? Diciendo, oye, tenemos que ser responsables. ¿Hay responsabilidad en esto, Pacha Espentier? Me parece que... La mentira pasa, es como un límite, ¿no?, que uno debería tener a la hora de abordar los temas públicos.
2: Más que responsabilidad, hay irresponsabilidad, claro. Vicente. Al mentir descaradamente, aprovechando sus plataformas y su notoriedad en el debate nacional, mentir directamente respecto de asuntos que son tan sensibles para los trabajadores chilenos. Pero hay algo más sensible para los trabajadores chilenos todavía, y es aquellos que quieren trabajar y no pueden.
1: Sí.
2: Que uno esperaría que fuera la urgencia, no solamente del oficialismo, no solamente del gobierno, sino que muy especialmente de la oposición. Casi 1 millón de personas en Chile quiere trabajar y no puede. Mm. a consecuencia de una decadencia económica que se ha traducido, no lo digo yo, lo dice el señor Bravo, economista, en una crisis de desempleo, porque no hemos podido repuntar a los niveles de empleo que teníamos en este país previo al 2019. No ha sido posible, y eso obviamente termina de perjudicar, o ha perjudicado muy especialmente a las familias más vulnerables de este país. Entonces, cuando uno ve que este gobierno tiene como prioridad enfrentar la crisis de inseguridad y también como prioridad crear empleos, porque eso es lo que a lo que se abocan los ministros del Trabajo, el ministro de Economía, y en general la coordinación entre ministerios para destrabar inversiones que permitan la creación de empleo, bueno, tenemos a una oposición que lo que propone, además de mentiras, es obviamente desviar el debate desde lo central, que debiera ser la generación de empleo, que es lo que está golpeando más fuertemente a las familias chilenas hoy día. Entonces, bueno, es esperable porque Janet Jara...
1: Claro, no sorprende.
2: No, se erigió como la ministra del desempleo.
1: Claro.
2: Y bueno, ¿qué le podemos pedir a Camila Vallejo? Que su proyecto 40 horas, recuerdo, era una modificación a una palabra del Código del Trabajo. Porque eso era proyecto, ¿ah? Era la modificación de una palabra en el Código del Trabajo sin medir ningún tipo de consecuencia.
1: Bueno, y también abordemos el tema, o sea, vinculemos los dos temas. Esto de las 40 horas, más allá de que el gobierno se haya comprometido en mantener el itinerario, que puede ser una medida razonable en el sentido...
2: Imagínate, el gobierno se comprometió a cumplir la ley.
1: A cumplir la ley. ¿Cómo que yo sé que para ellos puede sorprender, pero...
2: Sabemos que para ellos
1: es... Pero para la tradición democrática chilena es una cuestión normal. pero mira el vínculo, ¿no? Porque más allá de que el gobierno haya... Claro, de haber ponderado y haber dicho, oye, a los chilenos ya se les informó cierta realidad, entonces vamos a continuar. A las empresas, por supuesto, que ya han ido adaptando, pero nadie puede desconocer que medidas como estas 40 horas han encarecido el empleo y con eso profundizado la crisis que estamos viviendo de desempleo en el país.
3: Ahora, eso es, yo creo que hay que vincular las dos cosas. Una es una suerte de compromiso con lo que en algún momento se dijo. Si el gobierno del presidente José Antonio Kast hizo campaña diciendo que no iban a haber modificaciones a la ley de las 40 horas en la esencia de la ley, a mí me parece que eso hay que respetarlo, pero principalmente por un respeto a los votantes y al mandato que le encomendaron al presidente, al menos en esa materia. Sin embargo, creo que no modificar la ley no significa que no podamos avanzar, no en terminar con la ley, pero sí en concientizar respecto al conflicto que genera una ley de las 40 horas. Y no solo una ley de las 40 horas, porque acá las cuestiones hay que analizarlas en su conjunto. Es una ley de las 40 horas, al mismo tiempo de un aumento irresponsable del sueldo mínimo, al mismo tiempo de una ley en teoría contra la discriminación, pero que provocó reticencia contra las mujeres, que es la ley Karim, porque es una ley mal hecha, una ley que finalmente termina por perjudicar a las mujeres. ¿Y por qué planteo estas tres cosas? Porque finalmente esos tres elementos en tan poco tiempo terminan por ahogar al emprendedor, terminan por ahogar a las empresas y terminan por cortarle las alas a las personas que están buscando trabajo o que están trabajando. Es decir, qué fácil es para Janet Jara sería defender una ley de las 40 horas cuando después de su gestión hay 170.000 nuevos desempleados, cuando después de casi 4 años de su gestión como ministra del Trabajo hay hoy día más destrucción de empleo formal que creación de empleo formal. Y el empleo informal hoy día es 1 de cada 4 chilenos, un 25%. Entonces, en esas condiciones yo creo que es bastante más sencillo salir a defender leyes laborales que terminan por dejar a las personas sin trabajo. Y ahí yo creo que está eso de fondo, digamos. Es decir, ¿cómo conjugamos el avance, si se quiere, desde el punto de vista de mejorar las condiciones del trabajador, con que el trabajador tenga trabajo? Y ahí yo creo que cuando eso se ignora por parte de un sector político completo estamos en un problema enorme, y lo hemos visto durante no solamente el último gobierno del presidente Gabriel Boric, sino también con la reforma laboral de Michelle Bachelet. Es decir, hay un intento sostenido por impulsar leyes que suenan bien para la galería.
1: Mira,
3: leyes que tienen un título popular, pero que cuando el mercado, digamos, y esto le llega a los emprendedores, a las grandes empresas, lo que finalmente hacen es dañar al trabajador porque lo dejan sin pega, y eso es lo vital, digamos, para poder comenzar a gozar de derechos laborales.
1: Mira, lo que responde el ministro del Trabajo, Tomás Rau, a Camila Vallejo y a Janet Jara, les dice: nosotros no estamos cambiando nada, únicamente lo que sí se quiere hacer, y parece que el gobierno va a presentar o presentó un proyecto de ley, es el poder darle, básicamente, nutrir parte del texto escrito, cito, la ley, lo que dijo el ministro, la ley dice que tú tienes que trabajar 40 horas en promedio y ese promedio se calcula en 4 semanas. Es decir, puedes trabajar, invento, 45 horas una semana, 35 horas la otra semana, y eso da 40. Bueno, eso en muchos países es un ciclo bastante más amplio, 15 semanas, 30 hasta 52. Es decir, ampliar el promedio para dar flexibilidad laboral.
3: Y eso es muy relevante, sí.
1: Es muy, y bueno, y hay otro plan del gobierno, que también lo ha salido a criticar la oposición, que precisamente tiene relación con estas ideas para poder darle mayor impulso al empleo en Chile, que es distintas formas de contratación que te permitan poder trabajar al final fuera de el contrato particular, ¿no? Sí. Decían la izquierda, para pa mufarse de esto, decía, oye, pero es que se va a trabajar 52 horas a la semana. No, es que la gente lo que necesita hoy día es poder trabajar. Si hoy día tú no estás en la discusión si podés trabajar una hora, si el problema es que la gente no está pudiendo trabajar. ¿Cachai? Si esto no es una opción o la otra. Hoy día la gente, lamentablemente, cuando le dijeron, oiga, usted que va a salir beneficiado, va a trabajar solo 40 horas, le dijeron, sí, es que uno de dos nomás van a trabajar 40 horas, porque lo otro, el millón de personas que está ahí, no va a poder trabajar en esta nueva situación.
2: Mira, yo tal vez voy a agregar dos elementos a la conversación que es difícil de relacionarlos de inmediato, pero para agregarlos a la discusión. Uno, esta permanente idea que tiene la izquierda de tener la capacidad de representarse todos los casos prácticos y tomar las decisiones de manera centralizada. Es decir, como que creer que las 40 horas no requieren de flexibilidad para que puedan ser aplicables incluso en los distintos espacios, empresas, pymes del país. Es decir, a ver, muchos de ellos ni siquiera han trabajado en el sector privado en su vida, no tienen idea. Han vivido el Estado por mucho tiempo y creen que tienen la capacidad de representarse todos y cada uno de los casos laborales y por tanto legislar desde como un modelo centralizado que tienen el derecho a imponer a los demás y por tanto este termina en más habitualmente lo que queremos chocando con la práctica. Eso es lo primero, ¿cierto? Y la segunda idea, que es que la izquierda chilena hoy día repite este diagnóstico, que fue el diagnóstico que nosotros teníamos desde hace tanto tiempo, ¿cierto? Uno, la crisis de inseguridad, la principal urgencia de los chilenos. Dos, la reactivación económica. Y así, en distintos espacios, hoy día se encuentran, por así decirlo, entre la espada y la pared, asumiendo este diagnóstico. Pero cuando uno los aprieta un poquito más, ¿cierto? Y le dice, ya, ok, tenemos el mismo diagnóstico, qué bueno, ¿cierto? Avancemos. Y tú haces doble clic para saber qué es lo que proponen como alternativa, no tienen propuestas. Entonces, hoy día se han visto en la realidad política de tener que aceptar este diagnóstico, pero no así sus consecuencias, que es aceptar las ideas y el proyecto que proponemos nosotros para Chile para salir del estancamiento, para enfrentar la crisis de inseguridad. Entonces dicen, no, ahí no. Entonces se oponen a la ley de reconstrucción, ¿cierto? En educación, por ejemplo. Solo para un ejemplo que lo tengo muy fresco porque estoy en la Comisión de Educación. Oye, el sistema de admisión escolar, la famosa tómbola. La izquierda completa asume que tiene problemas, que es necesario incorporar el mérito, que tiene deficiencias relevantes. Y cuando ellos comparten ese diagnóstico, vaya a saber uno si es por convicción o conveniencia, porque no tienen alternativa, no proponen absolutamente nada y se oponen y obstruyen el proyecto que tenemos para Chile. Entonces yo aquí haría un llamado a que si van a compartir ese diagnóstico, sea también sus consecuencias, y si no les gustan lo que proponemos, que propongan algo para Chile.
1: O sea, ¿qué no les gusta el plan de reconstrucción? ¿Que baje impuestos? Bueno, su opción es que suban.
2: Claro, o sea,
1: entonces, ¿quieren 27, quieren 30%?
2: Propongan algo, debatan algo, pero no basta compartir el diagnóstico. Ustedes tienen que tener un idea para Chile, porque si no es consistente, no es real. Y esa es como la otra idea.
3: Sí, hay mucho de eso. Quiero volver un segundito a lo del empleo, porque creo que hay otra cuestión que es muy relevante y que no se está poniendo en ninguna discusión. La Paz quizás puede dar algún testimonio si es que esto se ha planteado en el Congreso como algún problema futuro o algo, pero parece que estamos tan agobiados por problemas del presente que nos cuesta mirar lo que ves 2, 3, 4 años más, por ejemplo, en materia de empleo. Hoy día hay un avance de la inteligencia artificial y la automatización de procesos que las mismas grandes empresas de inteligencia artificial te están diciendo, pongámonos de acuerdo y frenemos acá porque esto realmente puede cambiar la estructura completa. Y en esa línea yo creo que cuando tú estás frente a una amenaza para el orden que existe, para el empleo que existe hoy día, donde ya esto creo que supera, mira lo que voy a decir, yo creo que esto puede superar algún proceso de industrialización, cualquier revolución de ese tipo, porque al final hoy día ya no está reemplazando capacidades físicas, está reemplazando capacidades intelectuales, que es una cuestión esencialmente humana. Y ahí ya entras en otro problema. Es decir, frente a la situación que estamos hoy día de las amenazas para el empleo y para poder garantizar a las personas tener un trabajo digno, tener un trabajo con el que ellos puedan desarrollarse, no solamente desde el punto de vista económico, sino también de lo que significa poder trabajar. Bueno, ¿cómo nos hacemos cargo de eso? Si seguimos complicando a los emprendedores, si seguimos impulsando leyes en nombre del trabajador, pero que terminan por dejar a ese trabajador sin trabajo, nos estamos autosaboteando, digamos, frente a una crisis que tiene una dimensión aún mayor. Y respecto a lo que decía La Paz de las propuestas de la izquierda, y hay otro punto, y en el fondo yo creo que si a ellos les preguntamos un proyecto a largo plazo lo tienen muy claro, pero si les preguntamos un proyecto a mediano o corto plazo tienen muy poca idea, y es por eso hoy día la misma Polina Ivanovich planteó por estos días presentar un proyecto de oposición, una alternativa al gobierno de José Antonio Kast. Y yo creo que la razón del por qué no tiene alternativas es porque sus reformas las vivimos, las ideológicas las vivimos. El proceso constitucional por suerte no se aprobó, pero sí se aprobó una reforma educacional sumamente ideológica, una reforma política, una reforma tributaria y una reforma laboral, las tres sumamente políticas. Y lo planteamos frecuentemente a través de este micrófono, de este espacio, pero que es verdad, y probamos esas tres reformas ideológicas y nos fue mal, al punto de que los economistas que impulsaron la reforma tributaria de Michelle Bachelet salieron a decir, mira, nos equivocamos, pensábamos claro que íbamos a seguir creciendo. Entonces ahí tienen un conflicto con la realidad otra vez.
1: Oye, vamos a seguir conversando de esto, del desempleo, de lo que viene al plan de reconstrucción, a la vuelta a la pausa, aquí en Nueva Proceso.
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1: Estamos de vuelta aquí en su programa Nuevas Voces y saludemos, por supuesto, a todos los que nos escriben aquí en el chat. Nos escribe María del Pilar Figueroa, nos manda su like desde la Ciudad Jardín, desde Viña del Mar. agradecerle el like y decirle a todos, es fundamental poner like, suscribirse a Agricultura TV y llegar cada día a más personas. José González también nos escribe y nos da su like. Luis Pérez, María Jimena Contreras Méndez, no, a ver, Meléndez. Es que ya la vista, si yo estoy quedándome ciego. Marcelo Urtiola también nos escribe, Juan Zapata, José González, Rodrigo Gravert también nos manda muchos saludos, Silvia Yancamila, aquí los históricos del programa, Antonieta Cuña también nos escribe, Alto Cafetería, Pan Montero nos escribe, Tavita, José González, muchos saludos a la diputada Pacharpentiana, hay que decirlo.
2: Muchas gracias, chiquillos, les mando un tremendo abrazo también de vuelta.
1: Oye, y saludemos también, por supuesto, a quienes hacen posible este programa. 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Sigamos con la contingencia aquí analizando, sí, con la Pat Charpentier, con Fernando Cartes. Veníamos de la crisis de desempleo, de esta fake news, ¿no?, que impulsa a la ministra contra la fake news, o que decía que era contra la fake news.
3: Claro, la de la comisión de,
1: claro,
2: para la desinformación.
1: Así es, pues, Camila Vallejo.
2: El Ministerio de la Verdad Oficial.
1: Oye, hablemos de... Es que yo no quiero soltar el tema reconstrucción, porque se viene ahora. El plan, la mega reforma, el plan de reconstrucción. Pancho Vidal el fin de semana hablaba de la contrarreforma tributaria. Y yo creo que tiene razón. Esto es básicamente buscar las medidas para contrarrestar los efectos negativos que tuvo la reforma tributaria de Michelle Bachelet. Y ataca el corazón de esa reforma. Oye, pero lo que tenemos hasta ahora, ¿no? Y que se fue dando a finales de la semana pasada. El proyecto debería aprobarse en el Senado. Debería aprobarse por lo menos con 26 votos. La oposición quedó groggy la semana pasada. O sea, se empezaron a boxear entre ellos. Vi comentarios de unos tonos contra los senadores que habían acordado con el gobierno, estilo vendidos. Cuánto, Daniel Manuccini creo que lo acusaba de cohecho. Por cuánto habían vendido sus votos. Que eran unos ladrones, unos traidores. O sea, un nivel de epíteto, sí, como si fuera el enemigo más furibundo de la izquierda. Y claro, pareciese que ese acuerdo no sabemos si sigue en pie o no, pero no hay que perderse que el gobierno la va a poder aprobar igual, la mega reforma. Y pareciese ser, y con esto les dejo el análisis, que el poder que tiene la izquierda radical, el Partido Comunista, el Frente Amplio, sobre la supuesta centro-izquierda o el socialismo democrático es muy grande.
3: Oye, mira, Jaime Araya, el Partido por la Democracia, tiene un punto absolutamente notable a propósito de estar planteando que se han quebrado los diálogos y las confianzas con el gobierno y que ellos ya no están pudiendo conversar con el Ejecutivo y que ya no confían con ellos para poder conversar. Plantea que ni el Partido Socialista, ni el Partido por la Democracia, ni el Frente Amplio, ni el Partido Comunista logró abrochar algún acuerdo que permitiera decir, mira, hemos mejorado en esto de la mega reforma. ¿Y qué será su problema de fondo? Lo celebro. Es decir, que el Partido Comunista, el Frente Amplio, el Partido Socialista, el Partido por la Democracia no hayan podido interceder en la sustancia de la mega reforma, en el contenido de la mega reforma, yo creo que es una buena noticia para Chile.
1: Habla de una buena reforma.
3: Sí, eso habla de que la reforma va bien encaminada.
1: Paz, tú, aparte que tú lo veis más de cerca, ¿no? ¿Cómo este socialismo democrático, el PPD, la DC, son libres? ¿Están siendo capaces de sentarse al gobierno? ¿Hay una verdadera voluntad de sentarse con el gobierno para apoyar, mejorar, imprimir ciertas de su idea en el proyecto?
2: Yo creo que aquí lo que existe, fíjate, es una muestra más, es una muestra más de la frente amplización de la izquierda chilena. Lo que es bien dramático, porque por una parte da cuenta del nulo aprendizaje de la nueva izquierda de haber gobernado y de esta supuesta madurez los últimos 4 años, ¿cierto? Y por otro lado, también de lo que hablábamos hace un rato atrás, de que aquí existe una aparente entendimiento, un aparente entendimiento respecto de las urgencias de los chilenos. Y ¿por qué digo aparente? Porque se repite como loro, digamos, que se comparte cuáles son las urgencias de los chilenos, pero luego son incapaces de proponer en esa cancha alguna idea para Chile, y por el contrario lo que hacen es oponerse lisa y llanamente a esas ideas para Chile. Y por tanto creo que están completamente fuera del debate, creo que están dando por perdida cada una de las oportunidades de aportar a esta conversación, porque están como el vagón de cola de las ideas de la ultra izquierda, que dicho sea de paso, en realidad no comparten el diagnóstico que tiene Chile respecto de su propia realidad. Creo que eso, sí, eso, sí. Eso es lo que se está imponiendo al final del día. Y por otro lado, del punto de vista de las formas, porque como que creo que esta señora senadora Chicardini, creo que no le ha hecho bien al Senado. Uno ve una suerte de gallinero en ocasiones en la Cámara de Diputados, que es lamentable, pero que es más propio de la Cámara de Diputados, ¿cierto?
1: Claro.
2: Y hoy ve esas mismas características de gallinero en el Senado, propiciado por esta senadora, y que lo está logrando. Ya decía, no sé si su pareja, el diputado Manucheri, dijo que el Senado tenía que acostumbrarse a Chicardini o algo así.
3: Y no al revés.
2: Y no al revés.
3: No,
2: y bueno,
3: Chicardini tenía
2: y lo que hemos
3: a las formas del
2: comprobado,
3: Senado.
2: O lo que hemos de lo que hemos sido testigo más bien, es que efectivamente la izquierda chilena ha contribuido a la chicardinización del Senado, que era justamente aquello que entendía yo la mayoría del Partido Socialista no estaba de acuerdo. Así que, bueno, habrá que ver cómo sigue esto. Sin embargo, lo que nosotros esperamos es que obviamente esto se apruebe en el Senado por el bien de Chile, y quedan todavía más de 3 años y medio para que la izquierda chilena pueda realmente contribuir al debate nacional y al progreso de las familias más vulnerables.
1: A mí mi papá, cuando chico, cuando me ganaba en algo, cualquier cosa, uh-huh, para mosquearme, me decía: uno papá, cero Vicente. Yo creo que hoy día estamos en condiciones de decir Chicardini 2, claro. Jovanovic 0. O sea, le metió un segundo gol ahora.
2: Claro.
1: La dupla Manucheri y Chicardini, sí, está haciéndose el poder, está haciendo lo que quiere en el Partido Socialista, y Jovanovic, Maya, que yo entiendo que parte de la centro-derecha y de que este cierto como mundo aurático del centro, ¿no? Como que le encanta, dice como bien Jovanovic, ojalá le gane. Está bien, pero lo de Jovanovic hoy día ha sido de penoso. O sea, siendo presidenta del partido, pierde una y otra vez contra una pareja de un diputado y un senador que le sacan cancha tirulado a cada rato.
2: Ahora fíjate que hay un punto, porque ¿con quién es tu interlocutor? ¿Quién es el interlocutor de la oposición?
1: Es que hoy día
2: en la Cámara parecía, o sea, no, nos basta el PDG.
1: Sí.
2: Y por tanto el Partido Socialista, sí, y el PPD tenían la oportunidad de constituirse como la oposición al gobierno en el Senado y no lo lograron.
1: De acuerdo, pero hoy día no hay interlocutor.
2: Exacto.
1: Real. Y no lo hay, no porque Paulina Jovanovic tenga o no la intención de hacerlo. Puede tener mucha intención, pero no tiene voto.
3: Ahora, y no lo hay entre otras cosas porque tampoco hay un proyecto definido. Es decir, si hubiera un proyecto definido con el que tú efectivamente pudieras matizar ciertas cosas, llegar a máxima en común en determinados aspectos en los que necesitaras votos, probablemente sería más sencillo. Pero hoy día hay posiciones de trinchera en la izquierda, que me parece que está trincherada en una posición radical de oposición absoluta a lo que proponga el gobierno José Antonio Kast. Prueba de ello, digamos, es que el estado de excepción lo votan en contra hoy día los sectores más radicales, y parte de los que hoy día lo votan en contra el 10 de marzo, digamos, con Gabriel Boric, lo hubiesen votado a favor. Es decir, el hecho de votar cuestiones en contra solamente porque vengan del gobierno José Antonio Kast ya te marca una manera de acción también de esa izquierda radical con la que es difícil conversar, porque exigen diálogo pero no están dispuestos a transar absolutamente ninguna de sus posiciones.
1: No,
3: y siendo minoría, digamos, que además es una cuestión de...
1: Ahora, y en esto, honestidad también. Sí, oye, si no es real que se puedan aprobar reformas así estructurales con todos los votos.
2: No,
1: porque, y tampoco hasta ni siquiera es deseable, porque te hablaría, porque la sociedad no piensa parecía no, y por tanto claro. los mismos representantes, alguien estaría traicionando a sus votantes en la pasada. El punto es que la política son decisiones. Y acá el Partido Socialista y el PPD están tomando la decisión de seguir siendo vagón de cola de la izquierda radical. Sí. Y eso es lo que hay que asumir, aclarar y tener arriba del papel.
2: Ahora vamos a ver cómo votan, pues hay que ver cómo votan, pero esto no es algo nuevo, es decir, esto viene desde hace varios años. Sí. y yo tendría a pensar que, claro, hay un tema de resistencia al cambio bien, bien importante. Es decir, yo creo que no debe ser fácil para la directiva, para los liderazgos del Partido Socialista, recuperar el alma de la izquierda democrática, ¿cierto? Poner un freno importante, sentarse a conversar y decir, oye, vamos a proponer, vamos a diferenciarnos del Frente Amplio y del Partido Comunista, si vienen 10 años siendo efectivamente actuando como vagón de cola, siendo una caja de resonancia lo que propone el Frente Amplio y el Partido Comunista, actuando digamos como una imitación barata de lo que han hecho ellos en política y su forma de actuar, y por tanto no debe ser fácil. Y bueno, yo realmente, o sea, yo espero que les vaya medianamente bien para que logren diferenciarse. Y por el bien de Chile, si al final, claro, como tú bien dices, da lo mismo, me va a estar con el quórum. Pero creo que sería mejor tener de interlocutor a una izquierda democrática que al Partido Comunista.
1: Sí. Pero Pancho Vidal, en una entrevista ayer en El Mercurio, hablaba de tres izquierdas. Él decía, hay tres izquierdas. Está la izquierda histórica, representada en el Partido Comunista. Está la izquierda, esta izquierda más nueva o izquierda... Sí.
2: Nueva izquierda.
1: La nueva izquierda, el Frente Amplismo, básicamente.
2: El progreso.
1: Y el social, lo que se ha dado en llamar centro izquierda, socialismo democrático, que es el PS y PPD. Me parece interesante la categoría como para entender la realidad y cómo se mueven los intereses. Pero, por ejemplo, la CADEM del otro día analiza la posición de los partidos. No sé si CADEM o Criteria. Y le pide a los encuestados que definan a cuál consideran, que le pongan una nota, 10 de derecha, 1 de izquierda, y dónde quedan los partidos. Y el Partido Socialista queda más a la izquierda que el Frente Amplio. Entonces, mi punto es, hoy día esa casi hablar de las dos almas en la izquierda es como fruto de la buena intención, pero también es un poquito voluntarista.
2: Yo tengo dudas.
1: Porque hay un alma que no se refleja.
2: Es que yo, eso es
1: que
2: lo
1: que... no tiene expresión.
2: ¿Sabes lo que pasa?
1: Sí.
2: Yo, bueno, por ejemplo, la voz de Chicardini y Manucheri, digamos, es algo, yo tengo, esa es mi duda real, ¿es algo de una cuestión más mediática o realmente es una posición mayoritaria del Partido Socialista? Es decir, ¿en qué posición mayoritaria están sus bases? Porque claro, si uno lo piensa, entiendo yo que Bogdanovic, en el fondo, ganó un procedimiento de elecciones.
1: Claro.
2: A nivel interno, entonces, como que yo no sé realmente cuánto de eso es notoriedad pública, medios de comunicación, y cuánto de esa posición que se ve más, porque es más estridente, digamos, o sea, y cuánto de esa posición es realmente la posición de las bases del Partido Socialista. Yo realmente tengo mis dudas y, por tanto... Bueno, uno podría decir, oye, veamos cómo se da la votación luego en el Senado, pero yo ahí tengo realmente mis dudas respecto a cuál es la voz, bueno,
1: yo tengo una
2: más
1: voz
2: realista de lo
3: ahora,
2: que
3: ahora, yo creo que puede haber algo como lo que pasó en Chile Vamos, digamos. Es decir, que la dirigencia fuera mucho más...
1: Pero eso pasa...
3: Sí, pasa en todas partes.
2: Más Frente Amplista que... No, para el rey en este caso.
3: Pero lo que ha pasado en los últimos años, en el fondo, es que las dirigencias de los partidos son más una posición de centro y moderada, sí, que el militante del partido.
1: Que es lo propio de tener responsabilidades, por lo
3: demás. Y yo creo que ahí también podría haber algo de eso que explique los partidos socialistas.
2: Tú dices que, en definitiva, la militancia es más ultrona que la dirigencia. Sí.
3: Y yo creo que el militante...
2: O sea, sería más Chicardini y Menucheri que Bogdanovic.
3: Sí, y me atrevo a decir que ese 30-38%... no está en una posición hoy día en contra de todo lo que pasó del 2019 hasta hoy día.
2: Ojalá, ni bueno, sin ir más lejos, pero...
1: Y pongo ahí el punto, porque yo ahí tengo una diferencia con lo que tú planteas, y como yo no creo que sea una duda. Hoy día la realidad, lo que te demuestran los dos hechos donde han chocado Bogdanovic con Manucheri y Chicardini, es que Bogdanovic quiere plantar o quiere elige un camino, ¿no?, hacia dónde guiar a su militancia, y la militancia elige otro camino con Chicardini y con Manucheri. Bodanovic, vamos a conversar con el gobierno. Chicardini y Manucheri, no. ¿Qué hace el partido? No.
2: ¿Pero qué te lleva a concluir eso? ¿Lo que es la decisión final del partido?
1: La decisión final del partido, acoplarse a la decisión del Partido Comunista de ir al TC y cerrar conversaciones con el gobierno, que Bodanovic públicamente había dicho que no iba a tomar
2: la... ¿Pero cuánto eso es cultura de cancelación desde la izquierda y cuánto eso es...?
1: Por eso, pero la posición que eligieron los Manucheri con Chicardini versus la de Bodanovic, las dos veces que se han chocado públicamente, gana Manucheri, Chicardini.
3: Ahora, ojo que ahí también podría haber otra cosa, y yo creo que podría haber sido resultado de cómo le fallan el Jara a la elección presidencial. Yo tengo la impresión de que...
2: El 40% de los chilenos que votó por el Partido Comunista,
3: Pero tengo la impresión de que hoy día la fórmula es algo así como lo que ya hemos visto en la historia, digamos. Es el Partido Socialista como cara visible, digamos, frente al público, y el Partido Comunista como vagón de cola, pero con mucha influencia, entendiendo que el Partido Comunista no es capaz de ganar una elección por la carga histórica y de ideas y el rechazo que provoca en una gran parte de los chilenos.
1: Pero...
3: Y ahí me calza, digamos, el Partido Socialista acoplándose a un Partido Comunista, pero por una lógica también de planificación electoral, es decir, mira... Esto no es tan distinto a lo que hicimos con
1: pero yo le veo poca cara
3: en los 60, 70.
1: Pero esto es poca cara de teatro, esto. Esto es, efectivamente, hay una pugna interna de un lado que es más de izquierda y que tiene mucha... Hoy día está demostrando que tiene más fuerza en el partido. Si se sentó a conversar el comité de senadores del PS y Juan Luis Castro con Paulina Bodanovic tenían una posición... Y después de la conversación se tomó otra. Porque, bueno, los Manucheri y Chicardini no los ve muy estridentes, pero tienen poder dentro del partido, tienen un poder real. Manucheri viene de Elizalde, el cachorro. De ahí viene. Y hay poder real, no son dos panfleteros, más allá de lo que nosotros vemos y que
2: no,
1: claro,
2: son solo dos panfleteros.
1: No son, sí, son panfleteros, pero no son solo eso. Sí. Hay poder real, hay muchos votos, deben ser los dos más votados del país. Sí,
3: ahora, hay votos, también, sí. Quizás hay una cuestión no tanto de ideas, sino que más de forma.
1: También.
3: Que yo creo que así podríamos distinguir hoy día, y es mucho más sencillo también poder distinguir hoy día, oye, ¿cuáles son las dos alas dentro del Partido Socialista? No, mira, la de TikTok de Manucheri y Chicardini y la de Paulina Bodanovic, que incluso es difícil de definir.
1: Y hay grupos hablados en esto, hay unos que se llaman los terceristas, en la izquierda, todo esto tiene nombres mucho más entretenidos que ahora, la derecha, por lo menos.
3: Si los vamos a definir por idea, la verdad es que hay...
1: No creo que difieran tanto.
3: No, y hoy día hay poco, digamos, para poder...
1: Además,
3: diferenciarlos, porque tampoco lo han planteado en cuestiones de fondo, en cuestiones sustanciales para el devenir de Chile, de sus ideas, de los proyectos que ellos puedan plantear.
2: Ahora, ¿sabes que desde el punto de vista súper práctico, lo que tenemos en Chile hoy día, más que una conversación o un diálogo en el Congreso Nacional, que se supone el espacio en donde este debiera darse, por distintos motivos, lo que tenemos, la política chilena no es de diálogo hoy día, es simplemente de como imposición de las mayorías, fíjate. Y eso produce que en consecuencia sea mucho más vital y mucho más relevante lo que sucede en la sociedad civil y muy especialmente en la generación de climas de opinión.
3: Sí, claro.
2: Lo digo como con cierta decepción, cierto realismo. Nosotros pensábamos en un momento que en el Senado iba a existir ese diálogo, ¿recuerdan? Después de la ola de obstruccionismo e indicaciones del Frente Amplio en la Cámara, dijimos, oye, qué lata que se renuncie el debate en la Cámara. Pues bien, habrá eventualmente debate en el Senado. Y vemos que no ha sido así. Entonces, lo que sucede hoy día, lamentablemente, en el Congreso Nacional es que la política ha quedado reducida en el Congreso Nacional a una lamentable imposición o expresión de mayoría, más no de conversación. Y por tanto, y aquí hago el punto, todos que no nos están escuchando, por favor sean agentes activos de difusión de ideas y de batalla cultural, porque los cambios solo los vamos a lograr con ese apoyo hoy día. Y es una cuestión de práctica, de hecho. Me encantaría que tal vez fuera distinto, súper choro, pero no, la verdad es que no es la realidad.
1: Es que son las dos cosas.
2: No es la realidad. Y esto no es no respetar la democracia, no es que las leyes no tengan legitimidad. No. ¿Hay conversación? Sí, pero no tiene resultados. Y hoy día lo que necesitamos son las mayorías en el Congreso, pero muy especialmente la mayoría cultural y de clima de opinión para generar los cambios.
1: Oye, vamos a ir con esta conversación, pero espérenos dos minutos y ya volvemos aquí en Nuevas Voces.
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1: Este último bloque es particularmente breve porque nos atrasamos mucho en el otro. Estaba muy buena la conversación. Pero bueno, hoy día, más allá del análisis, porque nos pusimos medio analistas políticos todos, sobre el diálogo o no diálogo, sobre lo que ha pasado o no en la oposición, la verdad es que hoy día el proyecto de reconstrucción del gobierno se estaría aprobando. Se estaría aprobando con 26 votos, se ha vuelto un llamado menos a realidad. Y el PPD, todavía hay voces que pareciese que van a sumar un par de votos o que podrían llegar a sumar un par de votos para la cólera de la izquierda radical, que básicamente los trata de traidores, de vendidos, etcétera. Hasta Carolina Tobá, o sea, los mismos que eran como esta ala más que conversaba del acuerdo en la izquierda.
2: Con la pinta de conversadores, porque... Sí,
1: por eso, cuando
2: ni perdón ni olvido, Carolina Tobá votando a favor, vocera de la prueba, etcétera.
1: Claro, estos son los mismos de la ley de gatillo fácil, pero que después eran ahí en Retamal y que después la desconocieron porque...
2: No, si aunque la mona se vista de sea, estimado auditor, mona queda.
3: Y son los mismos que cuando Daniel Stingo y esta izquierda independiente, radical, de la lista del pueblo, llegó a la convención constituyente número uno y dijo...
2: Me acuerdo, ¿se acuerdan ese clip de Stingo? Las condiciones las ponemos nosotros.
3: Aquí la mayoría somos nosotros, así que las condiciones las ponemos nosotros. Si ustedes quieren discutir algo es por sobre nuestras condiciones. Esa izquierda, la izquierda que hoy día reclama que el gobierno dialoga, ahí se quedó callada.
2: Oye, Fernando, ¿te acuerdas? Yo, esta cuestión inolvidable para mí, pero yo creo que para muchos chilenos, todos viendo ese clip así, con la boca abierta, así... Nos fuimos a la B. O sea, No, sí. Esto se va a caer a pedazos. Yo,
3: porque además fue una declaración de intenciones de lo que iban a hacer.
2: Pero era, fue dramático. Sí. De verdad que nos salvamos de una muy grave, estimado amigo.
3: Y ahí también
2: un comentario emocional.
3: Sí, sí, pero ojo,
2: pero
3: que
2: ahí que sí fue gravísimo.
3: Que ahí yo creo que mirando para atrás también hay un punto muy importante a hacer, y es seguir preguntándonos, teniendo por escrito, digamos, en un texto de portada morada que tiene a Chile dividido en varias naciones distintas, si realmente tenemos algo que conversar con esa izquierda que planteó eso, pensando en que querían borrar los 200 años de historia de Chile, nuestros valores, costumbres, instituciones. Y ahí yo realmente me cuestiono si, y no me lo cuestiono, la verdad, me autoconfirmo que qué bueno que en el proyecto de reconstrucción nacional no haya nada del Frente Amplio, el PC, del PS, pues no quiero nada de que nos trataron de borrar los últimos 200 años de historia de Chile y cambiar la estructura completa. Prefiero que no estén.
1: Claro. Incomodemos a nuestra diputada, que es parte de la casa. Espérate. Porque hay problemas. Sí, tres minutos. Sí, te va a salvar la campana.
2: Salvada por la campana.
3: Picada favorita del video yo.
1: Hay problemas, hay crítica, hay combo en la oposición. Pero en menor medida también lo hay en el oficialismo.
2: Sí.
1: A propósito, lo de Grau, a propósito de existe o no existe Chile Vamos, si es necesario. Pablo Longueira salió en una entrevista ayer en el Mercurio en reportaje, sí, la necesidad de una coalición del 62%. Tu opinión como republicana, Pachar Pentier, ¿qué opinas, sí, de lo que está pasando? Si efectivamente hay fractura en el oficialismo, ¿cuál es la relación con el gobierno?
2: Sobre el tema coalición, lo he dicho varias veces de hecho en este programa, estimado Vicente, pero soy de las que piensa que la coalición es un resultado, no una causa en sí misma. Y un resultado que puede producirse tras 4 años de haber gobernado conjuntamente o no. Pero no me parece que el formar una coalición sea un objetivo en sí mismo. La realidad práctica
1: es una constatación de hecho.
2: La realidad es que hoy día gobernamos conjuntamente, Chile Vamos y los partidos del oficialismo ocupan ministerios, ocupan posiciones dentro del Estado, negocian leyes, es decir, y en la gran mayoría de los casos votamos todos conjuntamente, más o menos alineados, salvo ciertas excepciones, ¿cierto? Y por tanto, en la práctica, digamos, estamos gobernando conjuntamente.
1: Claro.
2: Y eso es muchísimo más importante, me parece a mí, que autodenominarnos como coalición.
1: Sí, claro, si vamos a inventar un Vamos Chile, Chile Vamos.
2: Sí, no, chao. O sea, esa cuestión es una burocracia adicional que yo no entiendo para qué podría bien funcionar hoy día. Lo que nos tiene que unir son las ideas, son proyectos conjuntos, son el bienestar de Chile, son tener un rumbo común, al menos en el contexto de un gobierno de emergencia, y hasta ahora hemos funcionado más o menos bien. La regla general es que estamos de acuerdo, salvo ciertas desavenencias, ciertas personas que a veces ponen puntos de diferenciación respecto a los demás, pero en lo sustantivo me parece a mí que estamos más o menos alineados. Sí. Ahora bien, no me parece que existan con bastante habitualidad como intentos de cancelación respecto de las opiniones del Partido Republicano en el debate público. Yo creo que hay algunas personas, liderazgos individuales, dentro de los partidos oficialistas que castigan o señalan que existiría como, a ver, agresiones respecto del Partido Republicano, cuando en realidad nosotros simplemente hemos participado del debate público. Es decir, si existe una opinión pública respecto al Partido Republicano, el Partido Republicano va a responder públicamente. Si existe una opinión privada respecto de las acciones políticas del Partido Republicano u opiniones, bueno, esta será respondida en privado. Sí. Pero no nos pueden venir a decir, porque me parece una patudez bastante magistral, que tenemos que aguantar en silencio las opiniones políticas de otros partidos en la esfera pública, porque eso entonces sería cultura de la cancelación. Entonces no me parece que algunos anden como víctimas por la vida participando activamente en el debate público sin esperar una respuesta.
1: 30 segundos, Fernando.
3: Sí, no, me quedo con lo que dice La Paz y agrego otra cosa. Hay además diferencias que muchas veces la principal, digamos, puede ser de estilo, de maneras de hacer política. Y de estilo no solamente de comunicación, no solamente de lo superficial, digamos, sino también de cuestiones que en algún minuto, digamos, fue lo que diferenciaba a la derecha, que era el trabajo en la calle, el trabajo en las poblaciones, el trabajo en terreno, entender la importancia de eso. Y ahí, por ejemplo, La Paz es un ejemplo, digamos, con el trabajo en terreno.
2: Muchas gracias.
3: En el Biobío. Esto, digamos, es alejarse de esa elitización de la política de los últimos años, es conectarse con las prioridades de las personas, es construir un diagnóstico de realidad con primacía de la misma, digamos, y no con una anteojera ideológica. Y ahí yo creo que efectivamente hay diferencias de estilo que se ven en estas cuestiones y que también terminan por marcar y trazar diferencias claras dentro de las derechas y quien sea, digamos.
1: Fernando Paz, muchas gracias por acompañarnos hoy día, igual a todos los que nos siguen y nos escriben aquí en el chat. Nos vemos mañana, como siempre, a la 1 de la tarde. Usted quédese conectado porque viene el deporte y mañana vuelve el Mundial, ¿eh? Semifinales muy interesantes.
3: España, Francia. Chao, chao.
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1: Ya nomás, señoras y señores, aquí estamos día lunes. Vamos arriba con todo, 2:03. Comienza Deportes en Agricultura con todos los chiches, obviamente. Y estos son los títulos del día de hoy. Confía en su equipo. Lamine Yamal desafía a Francia y asegura que es la única selección que puede doblegarla. Mientras que Ibrahima Konaté afirma que no le temen a nadie. Duelo picante. Argentina vence a Suiza con suspenso y se cita con Inglaterra en las semifinales de la Copa del Mundo, reeditando el histórico duelo de 1986. Una maravilla. Volvemos acá a Chile, se acaba la racha. Universidad Católica cae estrepitosamente ante San Luis de Quillota y cortó una racha de 9 victorias consecutivas. Desde la UC reclamaron duramente contra el arbitraje. Esa es nueva, la de siempre. Aceleran por Valdés. Colo Colo presentará esta semana una oferta a Vélez por el fichaje de Diego Valdés. El volante es una de las obsesiones de Fernando Ortiz, claro, los se conocen del América, mientras que Jordi Thompson es sancionado allá en Rusia, en el Orenburgo. Y por último, en el tenis, claro, bicampeón en Londres, sólido, Jannik Sinner supera a Alexander Zverev en 5 sets y mantiene la corona de Wimbledon, sumando su 5º Grand Slam a su vitrina. Esto y más, con tonos pasteles hoy, Gran Panela, Yáñez, de Tezanos, Caamaño. 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
1: Ya nomás, aquí estamos. Bienvenidas, bienvenidos. 2:04 en vivo, por supuesto. Día lunes con toda la energía, con harto color, porque este fin de semana nos dejó de tutti en el Mundial, por supuesto, y también acá en nuestras canchas. Así que ya presento de inmediato. Patricio, te digo al tiro que no sé qué has sabido tú, pero dicen que el aguacero que se viene es como una locura, no sé, nunca había estado yo tan atento, pero
2: yo mañana los especialistas van a cerrar el tema,
1: ¿eh? Ya, pero también mañana has escuchado, martes, has leído que se viene.
3: Eso es lo que bravísimo. ¿Ah? Se viene. Ojo, que puede tener consecuencias con la final de la Copa de la Liga. Se podría posponer. Apa. Hoy se define esto.
1: ¿Viste que se viene?
2: Además que hay un tema ahí con respecto
1: a... ¿Qué tal Caamaño? ¿Qué tal Manuel?
2: Patricio. El sábado. 18 horas, a la misma hora del tercer y cuarto. Yo sé que el tercer y cuarto generalmente no provoca muchos adeptos, pero puede estar en juego el goleador del Mundial. El jugador del Mundial, imagínense una Argentina-Francia. Por ejemplo, Mbappé contra Messi. Bien. ¿Tú crees que la gente que va a preferir ver? Con todo respeto.
4: La Copa de la Liga... No hay anunciado esta tormenta, es para acá, para Santiago.
2: Bueno, pero el partido es en Valparaíso.
1: ¿Cómo no se dieron cuenta que perfectamente pudieron haber jugado la final a las 19 horas? ¿Cuál es la diferencia entre las 18 y las 19? O las 19:30, ¿sabes qué? No, termina el tercer y cuarto y el partido.
4: Estamos hablando de la lluvia cada mañana.
1: Sí, lo sé, pero ¿cómo no se dieron cuenta de la lluvia?
2: Sí, pero aparte.
3: ¿Cómo iban a estar dando? Eso ya pasó. La justificación. El tiempo para darse cuenta era.
1: Sí, tení la justificación precisa para decir, echemos la culpa al tiempo, pero y no quedamos como giles.
4: Imposible saber que iba a llover.
1: No, sí, pero sí se sabía que era el tercer y cuarto.
3: Paraíso, en la zona central, incluso hasta Coquimbo se habla de lluvia. Sí, muy dura. Ojalá no pase de Diego, no pase a mayores.
1: Cuando te dicen que hay 100 milímetros
2: de aparte, ¿cómo
3: ya eso ya pasó? El tiempo para darse cuenta era.
1: Tení la justificación precisa para decir, echemos la culpa al tiempo, pero y no quedamos como giles.
4: Imposible saber que iba a llover.
1: No, sí, pero sí se sabía que era el tercer y cuarto.
3: Paraíso, en la zona central.

0: haciendo la campaña del terror.
1: Es que a eso iba, que están, están
0: no, pero que los meteorólogos igual, hoy día son casi,
2: pero yo lo pienso como una buena forma de que la gente revise sus techos, que se preocupe.
3: ¿Usted limpió las hojitas cada año?
1: Yo sí,
3: por sacó las hojitas.
1: Sí, sí, no, ya,
3: por lo menos problema
1: el año pasado.
3: Con una lluvia.
1: Pasado con una, no, con la acumulación, que fueron bastante, sí. Y se generó una pequeña filtración. Y en un momento se armó una ampolla, olla grande, y ya hubo que pincharla, para que escurra.
2: El día,
1: y ahí tuvo que ir el maestro, maestro Dani, el, que el siempre muy fiel es, a la casa, y arregló
3: soluciona todo,
1: compa. Nos ha hecho de todos los trabajos posibles.
2: El niño Godzilla finalmente ha llegado, eso es lo único que les puedo decir.
1: Porque la otra vez venía Godzilla y no llegó.
2: Pero no ha llegado, pero va a llegar.
1: Ah, va a llegar en algún momento.
2: Sí, va a llegar.
4: Qué linda película. Hay que mantener, Patricio, las cañerías siempre, limpiecitas.
3: Siempre las canaletas.
4: Las canaletas. Y las cañerías igual.
3: También.
4: También. Sí. Maestro, fin de semana, un día sábado de aquellos, me imagino que estuvieron atentos, ya hemos hablado en las redes, los he escuchado, por supuesto, en las plataformas, los comentarios, Manuel, Cristian, Patricio, de todas las cosas que pasaron en los dos partidos de cuartos de final del día sábado, y comencemos por el de Francia ante... O sea, el de Noruega.
3: Francia-España.
4: Francia-España es mañana.
3: Sí.
4: Noruega con Inglaterra. Noruega con Inglaterra, Patricio.
3: Ese fue el sábado.
4: Inglaterra, uno de los semifinalistas de este torneo. Ya te voy a estar dando datos de las campañas que ha hecho Inglaterra.
3: A ver, me gusta saber.
4: Pero primero dame una impresión, si te parece que es merecido.
3: Sí, es merecido y ganó con las dificultades que no había establecido. De lo que es Noruega en su accionar táctico, en lo físico, también en lo futbolístico. Y yo creo que se da lo que al menos yo esperaba, a la larga superar a todo lo que plantea en fundamentalmente en medio campo y línea defensiva. Inglaterra lo hizo con carácter, al carácter que creo yo adquirió el partido con México, con un Bellingham jugando un gran nivel. Me parece que ha sido un jugador que
4: tremendo,
3: ha despertado, que partió de menos a más, que se mete mucho en el cajón del 10 ahí, entrando al área al lado de Harry Kane. Los espacios que va dejando se complementan bien. Y lo otro, lo de Gordon, me parece que también ha sido una...
4: Anthony Gordon.
3: Lo de Anthony, que ha sido, me parece... también un jugador que si de verdad se atreva y toma permanentemente las buenas decisiones, es un puntero con velocidad que te marca también la diferencia, ¿no? Me gustaron estos dos jugadores particularmente, y creo que termina ganando bien Inglaterra. No tengo reparos en su tema, más allá de la polémica del balón sin chip o el balón con chip. El balón
4: pasó
3: con
4: ahí,
3: chip, algunas cosas,
2: no,
3: tocó
2: el pelo, hay tocó.
3: La verdad que de la explicación que da la FIFA es que no saltó, los latidos no hubo,
2: es que salto. No podía saltar, pero si la pelota estaba más de 3 metros de altura, 4 metros de altura, se va perdiendo. Esto no es mágico, el chip tiene unos sensores y los sensores tienen una altura limitada. No se ponen en el caso de que necesitan revisar una jugada a 20 metros para arriba.
4: No agarra la señal.
2: No, claro.
3: No consideraron aquello.
2: No lo consideraron. Sí.
4: ¿Sabes dónde puede estar la solución a eso?
3: Deberían considerarlo.
2: Igual. Mirar si pegó en el cable, exacto, que creo que se ve claramente.
4: Pero ¿dónde está el pinchazo del director a la cámara al momento?
1: Sí, lo que pasa
4: se tiene que haber movido.
1: Lo que pasa es
4: ahí
1: que,
4: está.
1: Sí, pero lo que pasa es que el VAR revisa la cancha. Si hay un movimiento externo, eso, si el electrocardiograma te dice, ¿sabes que no me saltó la alarma del connected ball, el sensor que está dentro del balón? Eso ya queda descartado cualquier situación externa. Entonces, si el director a primera vista o a primera intención no se da cuenta a nadie, evidentemente que a partir de ahí esa situación del cable queda para una revisión posterior, ya cuando el partido que se reinició. Lamentablemente
4: igual se dieron cuenta en el momento,
1: pero el nuevo se dio cuenta fue Nilan.
2: Claro, debió haber sido más enérgico.
1: Más enérgico, el único. Es decir,
4: el tiro ahí,
1: revisen. Si hubiese existido una mayor tardanza,
2: claro,
1: quizás, como dice Manuel, se podría haber generado una revisión más exhaustiva. Pero al no existir el sensor, o sea, que no se encendió el sensor, después, claro,
4: no hay nada como justificarlo.
1: La revisión del gol, no hay fuera de juego, no hay una infracción previa, claro, la APP famosa, ellos ven que de repente, ¿cómo van? Van retrocediendo, saque largo el arquero, le cae al jugador inglés. No, porque no están revisando esa cámara, pues. Están, sí, sí, que la... lo...

0: que pasa es que
1: la trayectoria de la pelota cambia un poco.
2: La poquito. Cámara al fondo se
3: esa cámara no se utiliza nunca.
0: La sobreestimación de la tecnología puede jugar en contra. No solamente ha pasado con esta acción, hay otra jugada de offside fino que ya se nos han olvidado, que pasaron durante lo
1: es que uno la compara la fase con esa, por la de Croacia que
0: pero más allá del
2: están dentro de lo reglamentario,
0: hay jugada donde se estima que el VAR automático frenó o tomó el punto de referencia para determinar el offside en el lugar equivocado, o sea que la pelota o no había abandonado el pie del ejecutante o ya había abandonado el pie del ejecutante. Tiene que ser el momento de último impacto y esos detalles.
1: Se suponía que eso era con el sensor, lo que te quitaba la posibilidad de error, digamos. Pero eso es lo que uno cree.
0: Pero uno ha visto imágenes que demuestra lo contrario. Está bien que la tecnología te ayude, pero creo que el ojo humano tiene que ratificarlo siempre. Porque si vas a ir siempre a la cuestión tecnológica y vas a, por ejemplo, no, es que no tocó el cable, pero si viejo se ve que lo toca, se ve claramente. No,
1: es el desvío evidente, la pelota cae perpendicular. Claro, es como cuando se pega un pájaro.
3: La parábola.
1: Se pega un pájaro. Es lo mismo, si tú vas y rematas al arco y pegan un pájaro y se desvía, eso automáticamente genera una repetición de la acción. Sí. Es como cuando pegan un globo. Sí. O sea, que caiga un globo y te genera una situación.
3: Una confusión.
1: Sí, claro. Es que haya acumulación de agua.
0: Esto cambia, ¿tú sabes por qué? Por un partido de Liverpool, es un partido de la Premier, que hay un gol, que tiran una pelota a la cancha y le se desvían le hacen un gol a Pepe Reina, le hacen un gol. No, en una pelota plástica.
3: Sí, era una pelota.
0: Y en esa época la regla no detallaba y lo validaron el gol. Hoy dice claramente en el reglamento que si la pelota se desvía en un elemento externo,
1: todo ese tipo de situaciones, por ejemplo, si se desvía en el árbitro.
0: También ha cambiado, antes del árbitro de la cancha.
1: En la cancha, hoy día.
0: Yo, de hecho,
1: ¿tú
0: te acuerdas un gol de Mario Lepe en San Carlos Apoquindo contra Coquimbo Unido? Se agacha Enrique Marín, le pega en la espalda, la pelota se eleva y se clava en el ángulo. Un gol legítimo en
2: su cancha. Claro.
0: Árbitro de cancha.
2: Árbitro de cancha. Ahora uno, claro, debiera confiar en la tecnología. Por ejemplo, yo hasta ahora en el tenis, y vemos bastante tenis, no he visto corrección, digamos, ¿no? Y de acuerdo a lo que se señala.
1: Lo que dice el ojo al gol es lo que va.
2: Es como, claro, después te muestran y te filtran el bote donde da la pelota y normalmente.
3: Es que en ese caso, el ojo humano es imposible que logre lo que
0: es. Pero es que es fácil de calibrar ahí,
2: claro, uno debiera entender que acá el fuera de juego automático es infalible. No. A mí hay una jugada de Messi que se la anulan, que le cobran. Y uno recuerda al tiro de imagen, al tiro de cámara, me parece que está completamente habilitado uno que va por
1: ese
2: derecho.
1: Sí, pero ese si hubiese sido gol, hubiese tenido que revisar más a fondo y era gol. Que se trata de levantar al arquero, que el guardalínea le avisa después de la jugada y levanta la bandera.
2: Y a mí me pareció habilitado, pero bueno,
3: ya vamos a ir a ese partido.
2: Era yo el equivocado, en todo caso, porque esta cuestión dice que no falla.
1: Pero que como yo creo que ahí es distinto por instinto. Más allá que a lo mejor después te digo, oye, ojo, ahora fuera de juego. Él después hubiese sido gol, se revisaba la acción y hubiese tenido que validarlo automático de determinar que estaba bien habilitado Messi.
3: Sunderland, Liverpool 2009.
0: Bien, bien. Sí, si alguna hice un short de YouTube de esto, pero
3: acá la oreja funcionó.
0: Gracias.
3: Muy bien.
0: Me acordaba que era Liverpool el que recibió el gol, no me acordaba que lo convirtió. Pero es increíble el gol, porque hay una pelota gigante, estas que se tiran entre los hinchas.
3: Pelota de playa.
0: Y pelota de playa. Y la pelota, o sea, al arquero va para un lado y desvía completamente. O sea, hoy sería un despropósito que cobren un gol así, pero así era antes el reglamento.
3: Muchachos, vamos a la cancha porque en ese partido, bueno, ya vamos a ir, digamos, relacionando todos los resultados porque Inglaterra es el próximo rival de Argentina. ¿Qué dicen los expertos, ustedes, me refiero, a lo que vieron en la cancha? ¿Por qué se los digo? Porque hubo una noticia y una diferencia de opinión que obviamente todo se amplifica. A mí no me pareció tan grave, me pareció dentro de los cánones. Camaño, las declaraciones de Thomas Tuchel versus las declaraciones de Jude Bellingham. Claro, Thomas Tuchel quejándose por algunos aspectos del juego.
1: Claro, por el rendimiento y Bellingham. A ver, lo que pasa es que siempre también hay que entender algo. Muchas veces las traducciones no representan fielmente las palabras de cada uno de los protagonistas. En este caso, como son traducciones las que nos llegan, yo no he escuchado el original, yo no he visto las declaraciones de ellos digamos, a la televisión inglesa o a la televisión que
3: pero
1: sea.
3: Pero están a las de Tuchel que se enoja.
1: No, no, está bien. Él manifiesta un descontento totalmente con la actuación del equipo, que sí, en líneas generales se debió haber jugado de otra forma, que no debió
0: Inglaterra yo vi todo llegar, entero. Que sé exactamente lo que pasó.
1: Llegar al...
0: ¿Te digo cómo es?
1: ¿Cómo es?
0: Tuchel habla cómo jugó mal, jugamos mal y no todo lo, como en el fondo diciendo, todo lo que entrenamos, si lo hubiéramos aplicado, hubiéramos tenido, bueno, un partido mucho más
3: la
0: fácil.
3: La frase fue, nos lo hicimos difícil.
0: Exacto, ¿eso? Exacto, pero sí, pero porque dice, porque no hicimos las repeticiones, porque no hicimos lo que habíamos hablado, porque estuvimos lentos, porque estuvimos erráticos. Y le preguntan ahí, y la actitud, no, la actitud, tremenda la actitud. De eso es lo que dice Tuchel, o sea, ganamos a pura actitud. Ganamos a pura actitud, pero si hubiéramos tenido un poco lo otro, ganábamos más 90 fácil.
1: Minutos.
0: Entonces a eso se refiere. Y cuando le preguntan a Bellingham por lo que dice Tuchel, no le preguntan lo que dice Tuchel. Claro. Tuchel dice en el fondo...
1: ¿Qué le parece que Tuchel critica la actuación de ustedes?
0: Claro, y él estaba criticando una situación específica.
1: Él dice, en realidad no ha jugado nunca contra jugadores como Erling Haaland.
0: Y es justamente lo que aplaude, es lo que aplaude Tuchel en sus declaraciones, que dice, por esa actitud ganamos.
1: Por entonces, eso te digo que muchas veces este tipo de declaraciones... mal traducida, o un poco la otra vez ocurrió con un partido.
0: Ahí creo, perdón, yo creo que Bellingham se equivoca. Bellingham debe haber dicho, tengo que escucharlo primero, claro, antes de emitir
1: sobre
0: un juicio.
1: En un momento tan contento como.
0: Claro,
1: sí, claro, eso fue lo que ocurrió cuando fue una declaración de Mbappé contra Arbeloa. ¿Te acuerdas que Arbeloa, el técnico del Real Madrid, lo puso como suplente?
3: ¿Delantero?
1: Lo puso suplente y Mbappé dijo, yo estoy para jugar y no soy el quinto. Me dijeron que era el quinto delantero. Esa. Todavía no terminaba de hablar Mbappé y ya le estaban preguntando supuestas declaraciones de Mbappé. Claro, y Arbeloa le echó más fuego a la pradera. Claro. Generalmente este tipo de situaciones pasan más por interpretaciones, que tú vas a buscar cierta respuesta más que generalmente establecer una polémica. Yo creo que lo hablaron,
3: y ahora Camaño
1: lo ha conocido,
3: digamos,
1: que se equivocó,
3: el
1: porque antecedente, la crítica no estaba.
3: El antecedente era para ver con cuál.
1: Para mí, Inglaterra.
3: Para mí, ¿qué te dejó el equipo? ¿Te gustó?
1: No me gustó Inglaterra el segundo tiempo. De hecho, el primer tiempo me gustó más cuando estaba 0-0. Porque ahí supo controlar el partido. Alejó a Noruega prácticamente 40 minutos del área de Pickford a partir del gol de Skjelderud. Noruega se sintió mucho más cómodo. Le perdió el miedo, le perdió el respeto, sobre todo después del cooling break, ya como que el partido tendió a equipararse, pero Inglaterra tenía muchas mejores herramientas, y como yo creo que hay un factor ahí que también jugó en contra, los dos, el calor, los 33 totalmente, grados, 34 grados,
0: más la sensación térmica,
1: la sensación era, el final del partido era de 29 grados la temperatura, 34, lo estábamos midiendo porque estábamos en balón, ahí con los chiquillos, estábamos midiendo la temperatura.
0: Yo no sé quién mide eso, pero te digo, cuando estás ahí
1: y además la humedad,
0: te fusila.
1: O sea, a la hora que empezó el partido, que eran las 17 horas, en la temperatura normal era de 33 grados y la sensación térmica de 37, incluso se habló de retrasar el inicio producto de las condiciones.
3: Exacto.
1: Entonces yo creo que ahí sí
0: hubo un factor, la final,
1: que también va a ser en esas condiciones y más temprano todavía. Mañana y pasado es bajo techo.
0: Sí, son partidos climatizados.
1: Dallas. Estadios climatizados, 21 grados, exacto, 22 grados. No hay excusa, no hay problema de tormenta, lluvia, exceso de agua, nada.
3: Huracán, nada.
1: Exacto, humedad. Pero creo que el factor temperatura, mira cómo terminó Haaland. Haaland terminó fundido.
2: Qué bueno que lo van a tener controladito ahora en las dos series. Está controlado el tema, ¿no?
3: El debate es
2: algo que te vaya a generar.
3: Patricia,
0: fíjate que
3: se ha generado debate.
0: Está anunciada lluvia para el sábado en Nueva York. Por lo tanto, no va a haber tanto calor, porque, por ejemplo, hoy 28, mañana 34, el miércoles 36 en Nueva York. Es que, ¿tú has estado en Buenos Aires en el verano?
1: Sí, pues terrible.
0: Pero cuando llueve...
1: Está la guata pelada. Es peor.
0: No, pero cuando llueve, mientras llueve es terrible, pero al día siguiente como que te da un respiro el calor. Entonces...
1: La humedad...
0: No, es tremendo, ¿no? A mí me llama mucho la atención que hay energía de ese estadio. Teniendo buenos estadios techados, el de Los Ángeles estaba pintado para la final.
1: Lo que pasa es que primero el horario.
0: Claro, tendrían que jugar a las 9 de la mañana.
1: A las 12 el día. Después, que fue como ocurrió en la final del 94, lo hablamos con el Pato. Esta casa se privilegia la semifinal de Europa.
3: Ah, totalmente. 94 horas, fue en Los Ángeles.
1: A las 12 horas de Los Ángeles, fue a las 15 horas nuestra.
3: Pasadena.
1: Acá se privilegia Europa.
0: Claro.
1: El horario a las primes de Europa, 9 de la noche, 10 de la noche, 8 de la noche Inglaterra. Pero eso es lo que se está privilegiando, jugar a
3: totalmente.
1: Pero se eligen dos sedes espectaculares bajo techo. Yo creo que Dallas o Atlanta perfectamente puede haber sido el escenario de la final. Y tenían otro estadio para haber hecho una semifinal que era Houston.
0: Claro.
1: que también tiene una capacidad cercana a los 65.000 espectadores. Entonces, habiendo tanto estadio para no correr riesgo, pero bueno, algo debe tener MetLife, algo debe pagar esa marca, bueno, el estadio.
3: No, y aparte que es la ciudad también, el horario.
2: No, es gratuito.
3: Es uno de los estadios más grandes también, estadio de finales de las copas.
1: Copa América y Copa
3: Centenario. Copa
1: Mundial de Clubes.
3: Exacto, Mundial de Clubes también.
1: Ahora, no, Copa América, Copa Centenario, me refiero yo.
0: Sí, Colo Colo lleva adelante la remodelación del estadio. Ojalá que se peguen un viajecito, quienes van a estar a cargo, y vean un poco más allá, ¿no? Que vayan, ojalá, al Estadio 1, que es el de Los Ángeles. Porque esto avanza muy rápido, la tecnología avanza muy rápido. Y creo que hay muchas cosas que, por ejemplo, el Claro Arena quedó un poco chico en algunas cosas, increíbles, ¿no? Por ejemplo, quedó mal calculado el ingreso de los móviles de televisión, no caben. Algunas casetas no son tan cómodas en un estadio nuevo. Entiendo que la cámara Spider, la famosa cámara, no se puede colgar, no tiene los soportes necesarios, no tiene por lo menos la fuerza necesaria del estadio. Y se le ofreció una asesoría al respecto y no se tomó. Antes, en el estadio, uno de los estadios más nuevos que hay, que es el de La Calera, también se ofrecieron los técnicos, las personas que están a cargo en ese momento era CDF, donde puede ir la cámara de los SAI, donde están no, tampoco se aceptó. Entonces, ojalá que cuando Colo Colo arme su estadio, si es que ocurre un estadio muy moderno, piensen en este tipo de recinto y se pueda proyectar por muchos años más, que no necesite que, por ejemplo, le saquen asientos, que tengan que poner murallas entre medio de las galerías para que entren hinchas visitantes. Son detalles, ¿no?
3: El debate, Patricio, que se ha generado de los cuatro equipos que quedan. Mira, yo te voy a decir lo de Inglaterra, que ya lo tenemos en semifinales, yeah. Por supuesto. Han llegado como mínimo a semifinales en cuatro de los últimos cinco grandes torneos disputados, Mundial y Euro, Rusia 2018 y Norteamérica 2026, finalistas en la Eurocopa 2020 y en la Eurocopa 2024. Dicen que les falta el último pasito.
2: ¿A quién?
3: A Inglaterra, que este es el momento, dicen algunos.
2: Mira lo que dicen, ¿ah?
3: ¿Tú lo te gustó el equipo? ¿Te gustó lo de Bellingham, lo de Harry Kane?
2: Sí,
3: ya lo digo. Bellingham, impresionante.
2: Sí, sí. Uno de los jugadores que está haciendo un gran mundial.
3: Sí.
2: Para lo que venía haciendo, para lo que no hizo en el Real Madrid, mucho tiempo lesionado. No, bien, me parece que asumió el liderazgo y lo ha hecho bien.
3: Noruega se queda atrás, sí.
0: Sí, no, bueno, Inglaterra. Creo que Tuchel fue valiente, armó un equipo dejando algunos nombres importantes afuera y ha encontrado buena respuesta de Bellingham, de Harry Kane. Tener dos jugadores de este nivel, que te puede salvar uno o el otro, es mucho.
3: Sumó el rendimiento del chico Anderson, que no lo teníamos mucho.
0: Muy buena apuesta, Anderson, yo comparto con Gordon, Pato, andaba bien Gordon. Y ojo ahí, Gordon, porque Argentina está, si mantiene a De Paul, Argentina, lo va a pasar mal por ahí, lo va a pasar mal. Está defendiendo mal el lado derecho Argentina.
1: O sea, ahí tiene O'Reilly y a Gordon. Que es el lado más ofensivo, sí, que tiene Inglaterra de los dos.
2: El lado izquierdo, sí, se complementan muy bien. Ahora, lo que hablamos, lo de Paul, tirando ya, ¿le habrá hecho mal la liga estadounidense, que tiene menos exigencia?
1: Yo creo que
2: porque
1: Messi
2: yo lo
1: supone.
2: He visto un par de cambios intentando hacer lo mismo.
1: No puede.
2: Pero no es que no lo intente, digamos, no le alcanza. Yo de verdad
1: hecho,
2: que he visto que
1: hay queda. Hay una acción en el segundo tiempo que queda cuando ya Suiza estaba un hombre menos, un tiro libre, un contragolpe, que él queda casi mano a mano con el delantero suizo y se lo llevaron con mucha facilidad.
0: Y era el gol, o sea, escasa resistencia, un desborde anterior también se lo llevaron muy fácil en el área.
1: Lo sacan. Es como que él mismo, no sé si está molesto con sí mismo o con el técnico que está marcándolo.
2: ¿Por
1: qué siempre soy yo, digamos? Siento que después terminó sacando a Fernández, sacó a varios, digamos, próceres de ese equipo. Ahora, yo creo que a partir de ciertas situaciones del juego, Argentina evidentemente va a ser el primer partido donde no tiene la obligación. Y eso le puede suponer un mejor posicionamiento.
3: ¿Ahora contra Inglaterra?
1: En que claro, porque finalmente Argentina quería y no podía. Por ejemplo, ya contra Cabo Verde va a ser un trámite, ya se me complicó. Contra Egipto podía salir a avasallar.
2: Los últimos 20 minutos fueron notables.
1: Después contra Suiza nunca fue mejor. No. Encuentra el gol solamente una pelota que tenía, pero después siempre el control primero, estuvo Suiza antes del gol.
2: Quiere jugarlo de una manera que no está acostumbrada Argentina y ahí claro, Suiza y, entonces, agarró la manija y se le fue con todo.
1: Exacto,
2: encima.
1: Y además le hizo sentir el rigor.
2: Sí,
1: esos 70 minutos físicamente Suiza se estaba imponiendo en los duelos.
2: Obligó al pelotazo de repente a sacar.
1: Argentina recuperaba pelota a los centrales y a pelotazo hacia adelante.
2: Hacia adelante.
1: Y no había nadie.
2: Yo creo que uno dio tres toques seguidos.
1: Yo creo que eso lo debe tener. Muy estudiado, sobre todo Inglaterra, que el otro día contó con un Declan Rice muy disminuido por el virus,
0: claro,
1: 45 está evidentemente disminuido, no pudo, además con las condiciones que había, y seguramente ya para este partido va a estar recuperado, así que yo creo que a partir
2: esclavia,
1: de ahí una buena
2: Rice
1: el motor, ¿sí? Porque el otro día salió, trató de hacer un push, trató de la Bellingham de segundo volante y no funciona como volante central.
3: Escuchemos declaraciones. Scaloni, iremos con todo lo que tenemos y la tenemos ahí, maestro, la declaración para hablar de las polémicas del partido. Hubo cositas también. Porque
1: más que polémica,
3: se genera debate. La situación de Brillen Bolo y todo. La vamos a desmenuzar acá
1: polémica,
3: y también.
1: Eso no es polémica.
3: No es para mí no es polémica. Para mí no.
2: No, pero si me dijiste
3: antes,
2: afuera que era polémica.
3: Se ha generado debate, sí. Yeah. Polémica, no. Scaloni, iremos con todo lo que tenemos, el técnico de los argentinos que ahora sí que van a enfrentar a un rival por ranking y por nivel mucho mejor que es Inglaterra. Escuchamos al técnico del Albiceleste.
4: Creo que eso es una señal increíble, es para estar no satisfecho, lo siguiente a satisfecho, y ahora vamos a lo que podamos, en la realidad, a todo lo que vamos hasta el final, con la última fuerza que tengamos, con la última gota de sudor que tengamos, pero vamos a ir por todo. Si lo logramos, perfecto, y si no lo logramos, lo vamos a intentar. Eso que no tenga ninguna duda, porque este envío anímico, está claro que hay veces que la suerte puede estar de tu lado, aprovechémosla. Hoy, realmente, más allá de que la expulsión, es el reglamento así lo dice, hemos tenido por momentos dificultad.
3: Manuel, Argentina, Inglaterra. ¿Quién llega?
0: El favorito por rendimiento hasta ahora es Inglaterra, pero eso no significa nada.
3: Partido con un contexto.
0: Yo creo que Argentina tiene un potencial de mejora importante, porque insisto, yo creo que en algún momento Scaloni tendrá que aplicar lo que hizo en el Mundial pasado, que era sacar a los jugadores que eran su idea de equipo ideal, y terminó jugando de una forma absolutamente distinta. Sacó a Papo Gómez, que partió como titular, quien no volvió a jugar por lo demás. Metió a McAllister, metió a Enzo Fernández, finalmente, que en su momento se ganaron el lugar desde afuera. Y yo creo que o Enzo Fernández o De Paul, uno de los dos tiene que salir del equipo, si no se arriesga.
1: El problema es quién. Thiago Almada, por lo que mostró en esos 10 minutos del primer tiempo reglamentario, o sea, suplementario, que termina un par de... Porque finalmente hay que sostener 90 minutos contra estos jugadores, pero no ha tenido chance.
0: Bueno, pero...
1: Alguien
0: tiene que mover a la derecha.
1: Yo creo que no va a esta altura, ya no cambió, porque tuvo chances de haberlo cambiado después de Cabo Verde, y no lo hizo con Egipto. Ya después de Egipto, ya sabéis que dos veces no puedo, y lo hace con Suiza de nuevo, te ves sobrepasado.
0: Si los ingleses se ponen arriba, no es lo mismo. Que Egipto.
1: No, incluso 0-0 vas a terminar jugando a 70 metros del arco rival. O sea, el otro día el aporte de Messi, para mí el mejor jugador del Mundial, independiente de lo que pase aquí al final del Mundial, creo que fue muy bajo. O sea, cuando pierde la pelota,
3: estaba cansado,
1: es uno menos, ¿no? En la recuperación. Sí.
0: Claro.
1: Cuando no la tiene el GT, es uno menos.
2: Lo asume
1: Argentina desde ese punto de vista. Pero
2: Julián retrocede.
1: Ya, pero eso te obliga a que Argentina, cuando la recupera cerca a su área, si no tiene la posibilidad de establecer de nuevo un control de balón, es un pelotazo largo sin sentido.
2: Sí.
1: Eso lamentablemente te obliga a cuando dejas a Messi, o sea, el factor Messi, digo, en cuanto a la recuperación, fuera de ese circuito.
2: Yo esto no lo había visto, en Argentina hace mucho tiempo, prácticamente el último tiempo no había visto esto de Argentina.
3: ¿Qué cosa?
2: De agarrar, pegarle, sacarla, en la desesperada, ante la presión que, digamos, sostenía Suiza, vamos a ir al último partido, pero que tampoco era una cuestión tan bien hecha en el sentido de la agresividad. Pero ahí, en ese escenario y complicado.
3: Muy complicado Argentina. Y con uno más Argentina no supo
2: ni filtrar, hablar después, claro.
0: Bueno, es que los suizos defienden bien. Sí, no es Egipto.
3: Estaban en su formato, sí.
2: No es Egipto, ni el Cabo Verde, ni nada.
0: Yo creo que Argentina, o sea, cualquier equipo puede darse el lujo de jugar con uno menos que no colabore, pero que el resto tiene que ser una sinfonía. O sea, para jugar con un delantero o con un jugador que no te participe en el armado defensivo de ninguna forma, ahora Messi igual en el fondo sí participa porque no lo puedes descuidar, siempre tiene que haber alguien cerca de él o dos por lo menos cerca de él, tú necesitas que el resto sea una sinfonía
2: muy solidario, además,
0: claro, muy solidario. Y De Paul está mal con la pelota, claro. Enzo Fernández está irreconocible. El McAllister jugó bien el otro día, sí, pero no había hecho un gran mundial. Paredes creo que ha jugado un mundialazo,
2: los dos partidos, terminó fundido,
0: sí,
2: fundido contra Suiza.
3: Hay una declaración que hizo Zlatan que está muy buena, que puede explicar un poco, y la pregunta si le va a alcanzar con esto o no a Argentina.
2: ¿Inteligencia artificial o no?
3: No, ¿cómo?
2: No, porque hay mucha...
3: No, ojo,
2: no te vayan a calzar
3: ninguna de esas.
2: No, te lo pregunto nomás.
3: Mira, puedes criticar durante 90 minutos a la selección argentina, pero cuando llega el momento de la verdad siempre encuentran una manera de sobrevivir. Eso es lo que los hace...
0: Tienes razón.
3: Hay algo ahí que...
0: La mística.
2: Coincido, claro. ¿Ah? Claro.
3: Esa es la sensación que uno le queda.
1: A propósito de todas estas situaciones que se han planteado con respecto a que te tocó una zona fácil, una zona difícil, que si hicieron la pega a los otros rivales o no. Fíjate que por primera vez llegan, más allá que desde el 90 no había cuatro campeones del mundo, llegan a semifinales los cuatro primeros cabezas de serie.
0: Claro.
1: Y en noviembre del año pasado la FIFA estableció que el 1 y el 2 iban a quedar, si se daba la lógica, el 1 y el 2 en un lugar de los bombos, o sea, de los lados, y el 3 y el 4. Entonces, España y Argentina quedaron divididos. Exacto. No recuerdo quién era el 1 y el 2. Yeah. Entonces, uno en el lado oeste, digamos, del sorteo, y el otro en el lado oeste.
2: Yeah.
1: Y a partir de ahí, el 3 y el 4, por sorteo, iban a caer en uno y otro formato. Por eso la FIFA se quería asegurar de que los cuatro cabezas de serie llegaran a semifinales, cosa que finalmente ocurrió. Si ganaban su grupo.
0: Claro.
1: Lógica que se dio también. Claro. Entonces, para sacar toda esta situación de que no, que Argentina le tocó el lado fácil, le puede haber tocado Francia, ese lado, le puede haber tocado, le caía Brasil,
2: le caía Brasil. Estos termitos que hay acá en la radio, compañeros de trabajo,
1: Mario,
2: que hay varios termitos, y que dicen que ¿por qué le facilitan la pega a Argentina? Argentina
0: pudo haber jugado en Uruguay o España en 16avos. Sí.
2: Entonces los que están acá al ladito para que escuchen que no hicieron la pega algunas selecciones, y esto significó que Argentina fuera...
1: Que no le ha ganado a ningún top 15 hasta ahora a Argentina.
2: Pero no le regalaron nada.
5: Date la causa.
2: No le regalaron nada a Argentina.
1: No es culpa de Suiza que eliminó a Colombia. Por ejemplo,
0: a nadie habla del camino de Suiza, el grupo más fácil del mundial, lejos, con Canadá, Qatar y con Bosnia. Después le toca Argelia.
1: Claro.
0: Facilísimo también.
1: Después Colombia.
2: Que le están haciendo la pena a Suiza, ¿verdad?
1: Sí. Bélgica hasta jugar con España.
0: No, también.
1: Un grupo con Irán, Nueva Zelanda y...
3: Ese era el grupo
1: Irán,
3: más...
1: Nueva Zelanda y Egipto.
0: Egipto.
1: Después jugó contra... después las 16avos de final.
3: Estás hablando de...
0: Bélgica. Antes de Estados Unidos.
3: Sí.
1: Con Senegal.
0: Senegal.
1: O sea, no jugó con ni un europeo. Bélgica antes de jugar con España.
3: Imagínate.
1: Ni europeo ni sudamericano.
3: Ah. Eso pasa cuando
1: hasta cuartos de final. O sea, imagínate, si ese grupo le toca a Argentina, va, compadre, ¿sabes qué? Pero Bélgica fue la zona más cómoda. Sin europeo y sin argentino.
3: Y sin argentino.
1: O sea, sin europeo y sin sudamericano. Pero
2: no está arreglado.
1: No hay nada arreglado.
3: Los colegas que dijeron eso, o los amigos tuyos que dijeron eso,
2: era compañero de pega acá.
3: Ah, compañero de pega.
2: Sí, estos que están acá.
1: Estaba establecido con segmentos.
3: Hay que pasarle el sorteo de antes para que vean también.
1: Los equipos quedaban por segmento. Los cuatro cabezas de serie para que no se toparan en octavos. Es que se daba la lógica.
0: Yo miraría.
1: Uno queda segundo, chao.
0: Yo miraría también dónde te tocó jugar. Porque España jugó casi todos sus partidos climatizados. Eso es una gran
3: ventaja. Pero recorrió.
0: ¿Ah? No,
1: con Bélgica.
0: En Los Ángeles, techado. Techado
2: sí,
0: el estadio.
2: Sí, sí, pero así, igual no es un techo.
3: Es a media.
0: No, pero
2: no es como el de Houston o el de Dallas.
0: Es como un. Pero es climatizado el estadio. Sí. Tiene sistema.
3: De hecho, ¿sabes cómo es climatizado el estadio? Porque ese estadio está construido para abajo.
2: Sí, pues tiene 30 metros de.
3: 30 metros porque está el aeropuerto. Entonces, y aparte, aprovechan la brisa marina, por eso tiene esa forma. Tiene un parque antes y una forma así medio de espiral. Entonces, aprovechan la
0: pero
3: brisa
0: se
3: marina.
0: Con 23 grados.
3: Y aprovechan.
0: Francia se vendió unos partidos con 40 grados, compadre.
2: Francia se comió con Paraguay, en Boston, Nueva York.
3: Y lo otro, las distancias camaño que han recorrido los equipos. Inglaterra es el que menos recorrido tiene.
2: ¿Menos avión?
3: Menos avión tiene, de estos cuatro.
2: ¿Y de los cuatro, cuál es el que tiene más avión? Si es que te acuerdas, perdona.
3: Si no me equivoco.
2: No quise complicarte con la pregunta.
0: Si puede
2: no
0: ser equivoco, España.
3: Sí, Francia o España.
0: Pero España no sé si jugó fuera de Estados Unidos. Inglaterra jugó en México.
3: En México, exacto. La jugada de Brillen Bolo se ha generado debate, Patricio. Sí. Para mí no. ¿Qué te pareció? La expulsión.
2: Perfecto,
3: ¿no?
2: El juez. No tuvo. Lo único que no.
3: No, para. Dale tú, pero yo digo. Algo pasó igual, según yo.
2: No, pero en la jugada, en la infracción, que no hubo, simula, se revisa y se lo muestra amarilla.
0: Sí, porque es simulación.
3: Ahora, la jugada no fue solamente eso, sino que.
2: A ver.
3: En mi visión, no sé qué. Yo creo que el árbitro ve una falta que no es, que es la de Paredes.
2: ¿Ya?
3: Entonces, esa fue una cosa que el árbitro vio mal.
2: ¿Cuál pedo?
3: Él creyó que
2: había Paredes... falta y hubo amarilla.
3: Ya, ese fue un error del árbitro.
2: Para el jugador argentino.
0: Pero provocado, no hubo falta ni amarilla. Pero es un error de árbitro
2: provocado por la simulación.
1: Porque cómo cae, cómo exagera, el
0: grita,
1: árbitro desde su posición piensa que
3: provocado por la simulación.
1: Claro. Bueno,
0: exacto.
1: Pero
0: ¿qué
1: eso es?
0: Eso es, simular es engañar al árbitro.
3: Ahí está.
0: Si que ojo, que algunos comparan lo de Olise con Cuba, que no es igual, porque ahí hay una exageración. Simulación es que no exista nada.
2: Y aparte,
0: nada, ni provocación.
2: Acá hay algo que lamentablemente Marambolo juega en contra, que ya existía un precedente de esta Copa del Mundo, que era el tema de Almirón en el partido con Estados Unidos. Que hay una infracción, la apura sobre la línea de fondo, se tira al jugador paraguayo, le ponen tarjeta amarilla al norteamericano, lo llama el VAR y le dice, ¿sabe qué? Y ahí se conoce unknown
0: identity.
2: Y ahí van, revisan, le sacan la amarilla al norteamericano y se la ponen al mirón.
0: A mí me gusta entonces, mucho
2: ya,
0: la
2: si,
0: regla.
2: Ya esto, ya, ahora, si no le mostraban amarilla a Paredes, no pasaba nada. Porque no se puede aplicar el VAR en una simulación sin tarjeta amarilla.
3: Sin tarjeta.
2: Ahí no actúa el VAR en Mistaken Identity. Claro,
0: sí.
2: Si no hubiese mostrado amarilla, no pasará. Ahora, ¿qué pasa? Pongo en este caso. Si le pega la patada, vemos que...
3: Paredes al jugador y...
2: Nos quedamos con esa primera imagen.
3: Ya.
2: Ya. Y le pega la patada, entre comillas. Ya.
3: Le muestra en amarilla.
2: Reanuda rápido Suiza, listo, ya. Y después, oye, está bien puesta la amarilla, sí, y después vemos que no. ¿Qué hubiésemos dicho? ¿Está arreglado para Argentina? ¿No está arreglado para Argentina? ¿Te das cuenta que ese tipo de situaciones el árbitro...
3: Es que lo planteaste como que hubo una patada, pues entonces, ¿cómo ahora no hay patada?
2: No, te digo que después se muestra en el que no había existido la patada.
3: Ah, ya, como que
2: se
3: sigue la jugada,
2: rápido,
3: claro. Ya,
2: se arregló rápido. ¿Qué hubiésemos dicho? Hay muchas situaciones que finalmente terminan perjudicando, favoreciendo generalmente a los grandes. Pero en este caso particular, si nos hubiésemos quedado con la amarilla Paredes y él seguía jugando con una tarjeta amarilla, producto de esa simulación, ¿qué hubiésemos dicho?
3: Claro.
0: Yo creo que por eso hay que salirse de toda esto que se genera en redes sociales.
3: Sí.
0: Principalmente
3: porque Manuel, ¿cuál es el argumento para ir en contra de lo que decidió el árbitro de la gente?
0: Lo que pasa, por ejemplo,
3: que no fue simulación.
0: Hay jugadas como la mano de Rodri, que no, como no le pasó a Argentina, no son tanto tema, pero que hay.
2: Bueno, de Inglaterra. Imagínate que solo de Inglaterra le pasa a Argentina.
0: Sí.
2: El gol le cae a De Paul y arranca una jugada y termina en gol. ¿Qué estaríamos hablando?
0: Sería un escándalo. Y la mano de Rodri también, pero eso es por desconocimiento del reglamento. Y también por. A ver, y aquí quiero también defender un poco a la gente. El reglamento es muy complejo. Es muy complejo. Lo de la mano son dos páginas. Se presta para un montón de interpretaciones. Esa para mí es una. mano clara que no es mano, clarísima, porque viene del cuerpo un compañero, es sorpresiva. Tiene... Ah,
1: pega casi en el pecho primero de Rodri.
0: Sí, no, después... no, pero le pega mano-pecho. Pero da lo mismo, viene de un compañero y está explícito en el reglamento.
1: Muy parecido a lo de Cruzeiro Boca.
2: No se sanciona, porque va de salida, sí, luego de un rebote, de un despeje un compañero, sin posibilidad de cambiar.
0: Uno en el Champions, con... ¿te acuerdas que le pegó con la mano abierta? El uno.
1: Jugador del PSG.
0: Sí.
1: Vitinha, creo. Sí. Iván Neve.
0: Uno de los dos, le
1: creo
0: pegó.
1: Creo que fue Vitinha, sí.
0: Pero bueno, igual digo, en favor de la gente no tiene que ver qué estar tan encima del reglamento y es muy complejo, muy, tiene demasiadas acepciones. Yo creo que yo revisaría el tema de las manos, la revisaría. Yo volvería a la mano casual o intencional. Más
1: pero
0: fácil.
1: Pero en este caso particular.
0: Esta sigue siendo casual en todo
1: caso. Todos los debates que se generan, está claro que este mundial está lejos desde los árbitros de ser un algo favorecido, premeditado en favor de un equipo. No es eso, porque yo insisto. El peor escándalo es lo de Inglaterra.
0: De acuerdo.
1: El peor escándalo es lo de Inglaterra.
0: Un gol viciado. Objetivamente viciado.
1: El del cable. El peor escándalo es del cable.
3: Más que la patada de Messi al principio, la plancha de Messi.
1: Son situaciones de juego.
3: Es que esas son las dos que más yo
1: creo. Esto te valió un gol. Esto te valió llegar al descanso 1-1 cuando no
2: estabas encontrando
1: la pelota.
2: Eso te valió que no iban a haber expulsado a Messi, que para mí fue
0: un escándalo de lo de Balogun, lejos.
1: También.
3: Eso fue afuera.
1: Sí, pero eso es una intervención fuera de la cancha. Claro. Yo te hablo de un gol, que esto generó un gol. Lo otro de Messi, a lo mejor Argentina terminaba ganándole a Argentina igual.
3: Exacto, no, esto fue.
1: Esto fue un gol.
3: Sí. Viciado, es que se nota.
1: Sí. Eso es un gol viciado. O sea, casi como cuando. ¿Se acuerdan en el 2010?
0: Como el gol con la mano de.
1: Que había imágenes en Sudáfrica.
2: Ya.
1: ¿Te acuerdas que tú podías ver las revisiones, pero no actuaba el barco? Entonces,
3: el gol
1: de Frankie Lampard que rebota adentro.
3: Con la cantidad de equipos. Tiene que ver con el próximo mundial. Tiene que ver con eso.
2: Vamos a 64. A ver.
3: Dejémosla ahí. Antes, escucha con mucha atención. 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
3: ¡Pitazo final! No, maestro, todavía no. 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Miren la portada de Olé, Camaño. Mira,
1: a ver.
3: Manuel, Patricio, respeten los rangos. Inglaterra nos baja el precio. Habló Joe Cole. Habló... están hablando todos del partido que tiene un trasfondo histórico. Incluso Scaloni dijo, muchachos, es un partido de fútbol. Pero los argentinos en el camarín, Patricio, el que nos salta es un inglés. Entonces uno dice, ¿qué está pasando? A la vuelta. Pausa y volvemos.
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3: Y aquí estamos, falta todavía programa, 12 minutitos para las 3 de la tarde. Ahí viene Patricio con su feca y todo.
1: Ah, zapatos, pasa.
3: Tenemos pasa. Final de la... Ya lo hablamos al principio, pero buena final. Ayer me quedé viendo los penales.
0: Los penales.
3: Los penales.
0: Hay una gran atajada de Mono Sánchez ayer haciendo...
3: Coquimbo ante Ñublense.
0: Sí, que la ataja el penal, la pelota se iba a meter de vuelta al arco, porque pega creo que en el palo. Y hace un efecto extraño y está muy atento porque en lugar de festejar, se para inmediatamente, la saca de la línea. Fue interesante esa. Porque se habla mucho de que el Mono Sánchez, el show y todo, pero ahí estaba concentradísimo. Porque era una. Pasa poco esto, que el arquero ataja y la pelota se devuelve al arco y eso es gol.
1: Claro, porque sigue en movimiento.
0: Sigue en movimiento.
1: Para el balón. Sí,
0: fue bueno eso.
1: Ahora, increíble cómo Coquimbo se complicó solo porque había ganado de visita 1-0.
0: Tuvo tiro en los palos.
1: Terminó yendo a los penales y termina ahora con la posibilidad de ganar su segundo título en el año. Recordemos que fue campeón de la Supercopa.
0: Y clasificada de Libertadores.
1: Viene a ganar la anterior Liga de Primera, lo cual engrandece todavía más el trabajo de Caputo. Finalmente, Caputo, más allá de cómo termine el año, hasta ahora es por...
3: Y venía con presión, sí.
1: ¿Por lejos el mejor entrenador?
3: Creo yo. ¿A cuánto está?
1: Por ahora. Está clasificado octavo de final de la Copa Libertadores. Tiene chance, para mí, muy seria de pasar la llave con Platense. Sí, pero es que Coquimbo no se arma para ser campeón de la Liga Primera. Coquimbo se arma para ser competitivo.
3: No llega a la final, también.
1: Gana Supercopa, está en octavos de final. Ojalá le traigan refuerzo a O'Higgins y a Coquimbo para que puedan hacer buenas segundas ruedas, porque así como van, seguramente en algún momento van a sentir el desgaste. O'Higgins lo sintió en el campeonato. O'Higgins quedó muy atrás en la pelea por lugares de Copa Libertadores, falta de futbolistas en posiciones clave de recambio. Le pasó la cuenta que Coquimbo tiene un mejor plantel en ese sentido, pero tampoco es que tiene un plantel, digamos, con figura... tremendas del fútbol chileno.
3: O sea, Bobaglio ha convertido al equipo, o sea, ha transformado a los que venían de la banca, que siempre se convirtieron en alternativa, y eso lo vimos con Bastián Yáñez, con cuando no está Sarrafiore, cuando no está Ravelo, etcétera.
1: Sí, pero igual
3: Thiago Vecino, que eso jugar mucho mejor.
1: Pero en la Liga Primera eso no se reflejó.
3: No alcanzó a reflejarse.
1: Por eso digo que no, son planteles que no están armados para pelear en tantos frentes. tanto.
3: Igual así O'Higgins, acuérdense de.
1: No, si empezó... está jugando con Boca la otra semana. Boca O'Higgins, la próxima semana en la Bombonera.
3: Qué brutal.
1: Sin refuerzo.
3: Ya la próxima semana,
1: sin refuerzo. Refuerzo y Boca compró el recompró el colombiano Villa, el que tuvo.
0: Pero no tiene paredes.
1: 7 millones de dólares.
2: Qué lindo, Dios mío, el fútbol actual.
3: Pero la contratación, Camaño, es de un jugador que.
1: Pero él fue el mejor jugador de la Liga de Argentina.
3: Tuvo Independiente Rivadavia.
1: Porque de la Copa Libertadores que hizo todo de la mano de Villa.
3: Se redimió a una historia de que pagó su...
1: No sé si lo pagó, pero cometió un error gravísimo
3: en un momento
1: que le costó salir de Boca. Y tener que irse a Bulgaria en un momento.
2: Y ahora vuelve
3: toda la razón al principio.
1: Volvió a Argentina, Independiente Rivadavia, y ahora Boca lo recompra en 6 millones.
3: ¿Llega mejor O'Higgins? ¿O es muy...
1: No. ¿Que Boca?
3: Sí. Por el colectivo, por el juego. Es que, ante un Boca un sin misterio. Técnico, sin trabajo.
0: No, pero tiene Barrena.
3: Pero sin trabajo con el nuevo.
1: La individualidad está del lado.
0: Decir que un equipo chileno es favorito con Boca.
3: Al colectivo.
0: Yo digo que puede ganar, sin duda, que lo puede hacer, pero favoritos van a ser siempre los equipos poderosos.
3: No, favorito, claro, en los números, obviamente, Boca siempre, en la situación que esté, pero yo creo que el colectivo y lo que viene jugando le puede dar un plus con un Boca Juniors que es, Camaño, sí, un signo de interrogación gigante. Sí.
1: No, llega.
3: Vasco Rabarrena llegó hace cuánto, hace menos de un mes.
1: Sin partidos oficiales, por lo menos
3: oficiales.
1: Todos estos partidos le han dado ritmo, no ha perdido ese. Es en ese aspecto continuidad. El caso de Boca va a llegar, creo que con un partido de Copa Argentina.
3: Y el amistoso el otro día ante Atlético Paranaense.
1: Creo que alcanza a jugar un partido de Copa Argentina y a la cancha con O'Higgins. El miércoles o jueves de la otra semana.
3: Y O'Higgins podría llegar campeón de la Copa de la Liga.
0: Claro.
3: Con un impulso importante.
0: Hoy a las 4 entiendo que se define información de Gonza Foyú.
2: El tema de la.
0: Por el frente mal tiempo se define qué se hace con la final porque hay una opción de suspender.
2: Yo creo que.
1: Pero a O'Higgins le conviene jugar.
0: No, sí, pero es que el problema, o sea, si llueve, como dicen que va a llover, Valparaíso, Santiago, Coquimbo, va a estar complicadísima la situación. Ojalá no le apunten, porque lo que viene, si es como dicen, va a ser muy, muy
1: delicado. Se va a tomar a ciegas la determinación sin saber si realmente están dadas las condiciones para jugar.
2: Pero los pronósticos indican, Cristiano.
1: Pato, ¿le vamos a creer a los pronósticos, Pato? No, ahora, 5 días.
2: Y después lo vaya a suspender el jueves o el viernes. Si está quedando la escoba, hazlo con tiempo. Entonces, planifican los
1: técnicos de una manera.
2: Hagamos
1: ese tipo de situaciones.
2: Atiendo lo tuyo, si no soy tan gil. Pero te quiero decir que en el fondo, me parece, si ya por todos lados están señalando esto, a lo mejor se hago.
0: Yo entiendo que ya viene el frente. Si en el sur estaba viendo aquí en las noticias, entonces, estaba mostrando cosas bien fuertes de manejada y todo.
1: No va a llover el jueves.
0: Ya. Adelantar chingas.
3: Para terminar, y te lo prometí, Patricio, se está analizando Gianni Infantino a estas alturas.
2: ¿Suspender algún partido?
3: No, señor.
2: De horario.
3: Pensando en la próxima Copa del Mundo, señor.
2: Ya, a ver qué dice.
3: Hay una información de que él ya está negociando o planteando el tema de los 64 equipos. Eso es para el próximo, ¿eh? No
2: ¿lo
3: para.
2: ¿Habla con el presidente de Estados Unidos o lo habla con?
3: Lo habla, ¿sabes
0: lo con habla quién? Porque le toca la reelección.
3: Exactamente. ¿Sabes con quién? Con los presidentes de las federaciones africanas de fútbol.
2: Ahí tienen
3: están los votos.
2: Tienen un piso importante.
3: Ahí está la reelección.
0: Serían 16 grupos ahí. 16 grupos, clasifican 2 y la fase de eliminación sería lo mismo. En realidad no sería tanto más desde el punto de vista de las selecciones candidatas, que tendría que jugar los mismos 8 partidos.
3: Exacto. Esta es una información que uno dice, ¿dónde la escuchaste? ¿Qué sé yo? Bueno, Blue Sport, declaraciones de una entrevista, es un medio suizo, y dijo lo siguiente, Infantino, es un tema que será analizado después de esta Copa del Mundo, terminada la Copa, vamos a poner a trabajar en eso, es una idea interesante porque todas las naciones sueñan con competir, bla, bla, bla. La clave está ahí, África, Patricio. Más cupos para África, más votos en África, reelección y el Mundial de 64 equipos como premio para diferentes asociaciones en el mundo para que voten por él y tengan así una, entre comillas, una participación asegurada.
0: Corre el riesgo de desvalorizarse mucho, pero bueno, pensábamos lo mismo en este Mundial y terminó saliendo bien lo de los 48
3: equipos. Así está la situación, muchachos.
1: Mínimo 3 partidos jugarían todas las selecciones. Antes se hablaba de grupos de 3, terminó siendo grupos de 4. O sea, este formato terminó siendo muy atractivo de agregarle una ronda más al mano a mano. finalmente fue un éxito. Nadie puede discutir eso dentro de la cancha.
3: Los 16 avos.
1: Los 16 avos.
0: Eso sí.
1: Terminó siendo un éxito. Ahora, ya agregarle 16, si ya decíamos que Curazao, todos esos países que no aportaron demasiado, más allá de folclore y color, terminaron dándole una cuota quizás de amateurismo, ya llevar a 64,
3: ¿qué pasa, creo que Camaño, ya termina si se siendo hace una chacota? Mira, el repechaje. Este último repechaje un estilo mundialista.
0: Yo entiendo lo que tú vas, pero es que eso
3: puede haber una fase que eso, esté clasificado.
0: Eso ya no es el mismo. Si tú, la gracia pero es que para tú estés en el grupo con Alemania, con Argentina, que te toque.
1: Eso lo querés votar.
0: Claro, no que te den un partido de repechaje.
1: Ganar 8 millones de dólares, claro, que te da la FIFA de preparación. Te da por la fase de grupo.
3: No, si te lo pueden dar la plata igual.
0: Pero tener un repechaje más amplio, más no.
1: Porque con el mundial de clubes, ¿te acuerdas que partían los equipos asiáticos de Oceanía y después América y Europa llegaban?
0: Eso nunca calentó a nadie, en todo caso.
3: Exacto. Bueno, incógnita. De verdad, lo más importante.
0: Son 16 grupos.
1: Mira, lo importante es que estamos a 13 de julio y no tenemos entrenador. O sea, si las clasificatorias, como quiere toda la Conmebol, porque despierten a Milad, que no se ha enterado, va a empezar en marzo.
2: Es lo que pretende,
1: nosotros
2: lo
1: seguimos que quieren, ¿eh? Sin entrenador, y lo más probable es que lleguemos a noviembre, diciembre sin entrenador y sin fecha FIFA para que el nuevo técnico, al menos, organice un partido
2: en septiembre. Que sea la continuidad de Córdoba.
3: Nos vamos.
1: Bueno, díganlo ahora entonces.
3: Por eso te digo. Colombia busca técnico, ojo. Ecuador busca técnico, todos se están moviendo, el muñeco Gallardo en Ecuador y nosotros. Chao. Que estén bien. Hasta mañana. Gracias, Pato, de verdad. Te lo agradezco. Que estés bien. Chao.
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0: 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Muy buenos días.
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2: Buenos días, bienvenidos a esta primera edición de Noticias en Agricultura, día martes 14 de julio. Les contamos que hasta ahora tenemos en Santiago 10 grados de temperatura, cielo nublado sobre la capital. Se espera una máxima de tan solo 17 grados para este día martes, ya alejándonos de lo ocurrido ayer, donde llegamos a cerca de 25 grados, y también avanzando hacia una semana donde se esperan distintas precipitaciones tanto en la zona centro-norte como también hacia el sur del país. Las autoridades están desplegadas en las últimas horas, también monitoreando lo que pueda ocurrir durante los próximos días con este sistema frontal que va a afectar a gran parte de nuestro país. Como es habitual, al inicio de las noticias, los invitamos a participar junto a nosotros a través de nuestras distintas plataformas, redes sociales, en X, arroba Agricultura FM, también en Facebook, en el fans page de Radio Agricultura, en Instagram, Radio Agricultura, y por supuesto en nuestra página web, www.radioagricultura, donde podrá revisar todas las noticias y también la programación de la radio. A esta hora les contamos que tenemos, como lo mencionábamos, 10 grados de temperatura y vamos a revisar el dato práctico de esta jornada.
3: Buenos días, acá les traemos el dato práctico de esta jornada. Atención a todas las madres, porque si tienes 65 años o más y estás pensionada, puedes revisar si tienes acceso al bono por hijo, un beneficio del Estado que aumenta el monto de la pensión por cada hijo nacido, vivo o adoptado. Para acceder, las madres deben acreditar al menos 20 años de residencia en Chile desde los 20 años de edad, también haber vivido en el país 4 de los últimos 5 años y cumplir alguna de las condiciones previsionales establecidas, como estar afiliadas a una AFP o recibir la PGU. El beneficio no se entrega en un solo pago, sino que se incorpora al monto de la pensión y genera rentabilidad desde el nacimiento del hijo. Además, en caso de adopción, puede corresponder tanto a la madre biológica como a la madre adoptiva. Un aspecto importante también es que si la beneficiaria pierde la PGU o la pensión de sobrevivencia, podrá seguir recibiendo el bono por hijo. En cambio, quienes reciben el aporte previsional solidario de vejez podrían ver modificado ese beneficio, ya que el bono aumenta el monto de la pensión. Quienes crean cumplir con los requisitos pueden revisar su situación y realizar la solicitud a través de Chile Atiende o en las oficinas del Instituto de Previsión Social.
2: 6:02 p.m. Revisamos los titulares de esta jornada. Comisión de Hacienda del Senado despachó el proyecto de reconstrucción y ahora la iniciativa deberá ser votada en la sala de la Cámara Alta. Fue aprobada la propuesta de invariabilidad tributaria del PPD y el impuesto corporativo se mantuvo en un 23%. Idea de rebajar el impuesto específico a los combustibles se recibe un portazo. Ministro de Hacienda Jorge Quirós aseguró que esa posibilidad no está sobre la mesa. Alerta temprana preventiva por tren de sistemas frontales. Las precipitaciones afectarán desde la región de Los Ríos hasta Coquimbo. El fin de semana podrían caer en Santiago entre 50 y 80 milímetros de agua. Nevaría en sectores cordilleranos. Presidente José Antonio Kast decidió suspender su gira por la región de Tarapacá ante la llegada de las precipitaciones. El mandatario permanecerá encabezando la coordinación del gobierno frente a eventuales emergencias. El oficialismo y la oposición se enfrentan tras ofensiva de las exministras Camila Vallejo y Janet Jara por la ley de 40 horas. Desde el Partido Republicano acusaron una campaña del terror. Las exautoridades alertaron sobre retrocesos. Amplían hasta el día miércoles la detención del cabo de la Armada imputado tras el atropello múltiple en la feria de Viña del Mar. El hecho dejó 6 fallecidos. Los cuerpos de las víctimas comenzaron ya a ser entregados. Hijo de Héctor Yaitul y otros 4 comuneros mapuche fueron condenados a 15 años de cárcel tras una serie de ataques en la región de la Araucanía. Entre los delitos acreditados está incendio, secuestro y hurto. Vuelve a subir la tensión en Medio Oriente. Estados Unidos usó por primera vez drones marítimos no tripulados para atacar centro de submarinos iraní. El petróleo nuevamente se dispara tras la reanudación del bloqueo naval. Y en el deporte, Francia de Kylian Mbappé y el España de Lamine Yamal animan esta tarde la primera semifinal del Mundial de Norteamérica. Mañana, la actual campeón del torneo, Argentina, se enfrentará a Inglaterra. Tras andinos y británicos ya calientan la previa.
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2: 6:06 p.m. y les contamos que el gremio de pescadores industriales del Biobío, que agrupa a distintas empresas del rubro, dio a conocer su último reporte de sostenibilidad correspondiente al año 2024-2025. Esto bajo los pilares de sostenibilidad de los océanos y recursos pesqueros junto al compromiso medioambiental en los distintos procesos productivos. El tema que abordamos en la entrevista de Noticias en Agricultura.
4: Continuamos en Noticias en Agricultura. Bajo los pilares sostenibilidad de los océanos y los recursos pesqueros, compromisos medioambientales en los procesos productivos y valor compartido con las comunidades locales, el Gremio de Pescadores Industriales del Biobío, que agrupa a distintas empresas, dio a conocer su último reporte de sostenibilidad 2024-2025. Hablemos sobre este tema, para eso ya tenemos en línea a Montserrat Llamet, gerente de sustentabilidad de pescadores industriales del Biobío, para profundizar sobre estos temas. Muy buenos días, Montserrat, y gracias por atender este llamado de Radio Agricultura.
5: Muy buenos días y muchas gracias a ustedes por la invitación.
4: Montserrat, cuéntenos, ¿cuáles son los elementos centrales, los que definen la actualidad del sector y que están plasmados también en este reporte que se conoció hace poco?
5: Sí, bueno, tú muy bien lo dijiste, ¿cierto? Este reporte de sostenibilidad se enfoca en nuestros 3 pilares de la estrategia de sostenibilidad del gremio, que es la sostenibilidad de los océanos y los recursos pesqueros, el compromiso medioambiental de los procesos productivos y el valor compartido con nuestras comunidades locales. Y en ese sentido, este último reporte evidencia que durante este último periodo, el 2024-2025, nuestra industria de alimentos se ha consolidado también como la principal productora de proteínas marinas del país, siendo además una industria con una mirada sostenible en el mediano y largo plazo.
4: Según Subpesca, un 63% de los recursos que ustedes capturan o procesan están en estado sano. ¿Qué tipo de herramientas y coordinaciones generan para resguardar la sustentabilidad de las especies y qué desafíos también existen para el otro 37% restante?
5: Sí, en ese sentido es muy importante destacar que la pesquería del jurel y la pesquería de crustáceos y también este año de la merluza común están certificadas bajo el importante estándar internacional en sustentabilidad de la Marine Stewardship Council, el MSC, que de cierta manera, cierto, refleja el trabajo que ha hecho la industria en materia de sustentabilidad en la última década. Este estándar tiene tres principios claves, que en el fondo es que contamos con poblaciones sostenibles, es decir, que estos recursos están sanos, ¿cierto? Que además se minimiza el impacto sobre el medio ambiente marino y también que hay una gestión pesquera eficaz. Y eso, lógicamente, nos llena de orgullo, ¿cierto?, de poder decir que el 100% de los recursos objetivos de la pesca industrial están certificados bajo este estándar. De todas maneras, hay desafíos, como por ejemplo, en la merluza común está, ¿cierto?, sujeta a pesca ilegal, y eso es algo que debemos seguir trabajando y promoviendo, que el Estado de Chile tome, ¿cierto?, medidas para proteger los recursos de nuestro país, digamos. A pesar de eso, que la merluza esté certificada bajo este importante estándar, la merluza industrial solamente implica, cierto, que se ha hecho un trabajo sostenido para poder promover la sustentabilidad del recurso, a pesar de los fuertes impactos que tiene por pesca ilegal en esta y en otras regiones.
4: En general son buenas cifras, son buenos números.
5: Sí, sin duda son números que nos llenan de orgullo y que reflejan, cierto, el trabajo que hemos realizado como la industria durante la última década por promover la sustentabilidad de los recursos pesqueros y por trabajar, cierto, conscientes del impacto también de reducir el impacto sobre el medio ambiente marino.
4: Pasando a temas de economía circular, ustedes han reciclado más de 100 toneladas de redes de pesca y valorizan sobre el 96% de los residuos orgánicos. Montserrat, si nos puedes contar cómo pasaron de ver estos residuos como un costo a verlos como un recurso y transformarlos.
5: Sí, los residuos siempre tienen que ser, cierto, considerados como una oportunidad y finalmente son también materia prima, principalmente los residuos orgánicos de pesca. Y en ese sentido, la industria, cierto, en los últimos años ha permanentemente valorizado los residuos que se generan en plantas de consumo humano, como son los congelados y conserva, para reutilizarlos, cierto, para la elaboración de harina y aceite de pescado, que son también, cierto, alimentos, cierto, para los salmones, por ejemplo, que finalmente también son parte de la cadena de valor alimenticia. Por lo tanto, para nosotros es fundamental que todos los residuos orgánicos de pesca se utilicen en las plantas de harina y aceite de pescado. Y así también hemos tomado otros desafíos como la valorización de los residuos plásticos que se generan en las plantas de proceso, más del 67% de los residuos, cierto, que se generan no peligrosos generados en las plantas de proceso también se están valorizando, lo que habla, cierto, finalmente del compromiso que ha tomado la industria con esta materia. Finalmente la economía circular ha sido un eje central de nuestra actividad en los últimos años y esos retos y en cifras concretas que se muestran en este reporte.
4: El reporte también menciona convenios con caletas y agrupaciones de pescadores artesanales de San Vicente de Talcahuano y Los Rojas en Coronel. Uno, desde afuera, ve siempre que existe como una relación tensa entre ambos sectores. ¿Cómo describirían hoy la relación entre la pesca industrial y la artesanal y por qué es tan importante esta colaboración entre ambos?
5: Sí, siempre hay que entender que la relación entre la pesca industrial y la pesca artesanal es colaborativa. Los proveedores, o sea, la pesca artesanal es parte también de la cadena de valor de la industria. Ellos nos proveen de materia prima y, por ejemplo, en recursos claves como la sardina común y anchoveta, todos los recursos que captura la pesca artesanal son entregados en plantas de proceso de la industria. Por lo tanto, sin duda que existe una relación colaborativa de largo plazo y que va a seguir existiendo en el tiempo. Y en ese sentido también, como industria, hemos tomado el desafío, ¿cierto?, de trabajar junto con ellos en los desafíos ambientales que ellos tienen, como por ejemplo la gestión de residuos. Y es por eso también que hemos trabajado con Caleta Los Rojas, con Caleta San Vicente, ¿cierto?, en Talcahuano, para promover buenas prácticas ambientales y de gestión de residuos, entendiendo también que tenemos que promover junto con ellos y atendiendo también a sus realidades, proyectos que nos permitan, ¿cierto?, disminuir el impacto del sector pesquero en su conjunto sobre el medio ambiente. Y la verdad es que este tipo de proyectos siempre han sido muy bien recibidos por la pesca artesanal, con la mejor de las voluntades, ¿cierto?, para poder trabajar y promover una actividad cada vez más sustentable. Y yo creo que finalmente, si ambos sectores, pesquero industrial y pesquero artesanal, miramos, ¿cierto?, un mismo sector que quiere ser sustentable, podemos trabajar de manera perfectamente colaborativa, entendiendo nuestras diferencias, pero sí avanzando, ¿cierto?, hacia un sector en conjunto más sustentable.
4: ¿Y cómo funciona el tema de la gestión de olores? Ha sido uno de los temas más sensibles con las comunidades vecinas. ¿Nos pueden detallar este camino y qué aprendizaje les ha dejado este proceso, pensando en que recientemente entró en vigencia una norma que rige al sector pesquero?
5: Sí, la gestión de olores ha sido uno de los desafíos permanentes de la industria pesquera en los últimos años. Tú bien lo dices, es uno de los temas, ¿cierto?, más sensibles también para nuestras comunidades vecinas. Y en los últimos años nos hemos hecho cargo de manera permanente también de este desafío. Nuestras empresas socias cuentan todas con sistemas de abatimiento para mitigar las emisiones de olor que se generan en los procesos productivos de harina y aceite de pescado. Y además contamos como gremio con protocolos de buenas prácticas operacionales que permiten, ¿cierto?, disminuir los posibles impactos de la industria en esta materia. Lógicamente, para nosotros la norma de emisión de olores es una muy buena noticia porque plasma un estándar también para toda la industria. Nuestras empresas socias han hecho esfuerzos importantes en los últimos años, pero también hay otras empresas en la zona que es importante que puedan tomar iniciativas y en el fondo proyectos que permitan reducir sus emisiones odorantes. Por lo tanto, acá, para que finalmente disminuya el olor en una comunidad, son todas las empresas las que tienen que hacer el esfuerzo. No basta con que una o dos hagan el esfuerzo, sino que tienen que realizarlo todos. Y en ese sentido, la norma pone un estándar que permite, ¿cierto?, que finalmente toda la industria avance hacia una gestión de olores comprometida también con el medio ambiente y con las comunidades vecinas. Así que la verdad es que para nosotros esta es una muy buena noticia. Nosotros como gremio hemos promovido, ¿cierto?, contar con una norma desde que el Ministerio de Medio Ambiente comenzó a trabajar en esto. Fuimos parte de la conversación e impulsamos que esto avanzara para que finalmente este año, ¿cierto?, esta norma entrara efectivamente en vigencia.
4: Quiero que hablemos también de la importancia del consumo de alimentos del mar, de la denominada seguridad alimentaria, y cómo aporta la pesca industrial del biobío a esta.
5: Sí, mira, la pesca industrial del biobío contribuye de manera muy importante al desarrollo de la seguridad alimentaria. En ese sentido hay cifras muy importantes de destacar. Por ejemplo, en 2025 todas las capturas, ¿cierto?, de nuestras empresas socias asociadas al Curel, el 85% fueron destinadas al consumo humano directo, y por otro lado el 100% de las capturas de merluza común y de crustáceos fueron también destinadas a la elaboración de alimentos para el consumo humano directo, con valor agregado para Chile y también para el mundo. Por lo tanto, lógicamente podemos de cierta manera destacar que en los últimos años la industria pesquera se ha posicionado como una industria de alimentos con vocación alimentaria, y que en el fondo busca promover de manera permanente los beneficios nutricionales también de estos, del jurel, de la merluza, de los crustáceos, etcétera. En ese sentido también hay otras iniciativas que es importante destacar, como el Banco de Alimentos del Mar. Este es un proyecto solidario que entrega raciones semanales de jurel en conserva y filetes de merluza común a hogares de adultos mayores, y en 2025 apoyó a más de 30 instituciones del Biobío, entregando mensualmente más de 2.000 kilos de pescado, que son muy importantes, ¿cierto?, para estas instituciones. Así que la verdad es que queremos lógicamente seguir trabajando en este tipo de proyectos que aportan a nuestra región y a las comunidades en las que estamos presentes.
4: Montserrat Llamet, gerente de sustentabilidad de pescadores industriales del Biobío, muchas gracias por atender este llamado de Radio Agricultura. Que tengan muy buenos días.
5: Muchas gracias a ti, que estén muy bien.
2: 6 de la mañana con 16 minutos y les contamos que investigan en Machalí un portonazo frustrado que afectó a un funcionario activo de Carabineros. Existe preocupación en la región de O'Higgins por los hechos delictivos, nos informa Emilio Araya.
6: Durante esta noche, un funcionario de la Tercera Comisaría de Carabineros de Rancagua Oriente y vistiendo de civil junto a un familiar, entraba a su vehículo en su domicilio ubicado en el sector Alto Lo Castillo de la comuna de Machalí, donde fue abordado por 5 sujetos que a rostro descubierto y portando armas de fuego intentaron arrebatarle el móvil, no pudiendo debido a que los vecinos activaron rápidamente las alarmas comunitarias de tan solo 216 viviendas del sector, provocando ante la alerta el escape de los sujetos siendo detenidos a la salida sur de la capital regional. Así lo adujo Diego Quesada, capitán de los servicios de la Tercera Comisaría de Carabineros, Rancagua Oriente.
7: En momentos que ingresaba el vehículo particular en compañía de un familiar, en el sector de Alto Lo Castillo, la comuna de Machalí, fueron abordados por 3 sujetos, quienes descendieron de un vehículo menor, quienes intentaron además sustraerles el móvil mediante la intimidación, haciendo uso de armas de fuego, sujetos que no logran su cometido debido a que vecinos se percatan y cooperan en este caso, ¿no es cierto?, a que el hecho en sí no se concretara. Posteriormente de esto, los individuos se dan a la fuga, el funcionario efectúa el llamado al nivel 133, donde Carabineros logra dar con el móvil, posteriormente de un seguimiento, logrando la detención de 5 ocupantes, quienes habrían participado directamente del hecho. Al momento no se registran Carabineros lesionados, producto de disparos o relacionados con el hecho en sí.
6: Y en este contexto, los 5 imputados mantienen un amplio prontuario policial, donde el Ministerio Público lo formalizó por el delito de robo frustrado, donde tras lo expuesto en la audiencia, el juzgado de garantía rancagüino decretó la medida cautelar de prisión preventiva para 4 de los 5 imputados, mientras que el otro imputado restante quedó con arresto domiciliario total. Finalmente, las diligencias investigativas del caso estarán a cargo por 120 días del Laboratorio de Criminalística de Carabineros y el OS9 a fin de esclarecer lo ocurrido.
2: 6 de la mañana con 20 minutos. Vamos a realizar nuestro primer alto comercial y ya volvemos con más noticias acá en Radio Agricultura.
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2: 6 de la mañana con 23 minutos y les contamos que hasta 100 milímetros de lluvia podrían caer en la región de Valparaíso debido al ingreso de un tren de sistemas frontales. Las autoridades ya preparan el monitoreo de la zona y nos informa de todo esto Carlos Tapia.
13: Buenos días. Hasta 100 milímetros de agua podrían caer durante esta semana producto de la llegada de una serie de sistemas frontales que afectarán la región de Valparaíso. Además, esto traería nieve para la alta cordillera. El fenómeno comenzaría a contar de la noche de este jueves y se extendería al menos hasta el día sábado. El jefe del Servicio Meteorológico de la Armada, capitán de navío Gonzalo Espinosa, dio cuenta de lo que sucederá en la zona.
14: El día miércoles comenzaremos a ver las primeras nubes para hacia el día jueves en la noche acá en la región de Valparaíso ya comenzar a tener precipitaciones. Precipitaciones que por el momento se vislumbran de bastante intensidad, probablemente como evento total superemos los 100 milímetros. Esto significa precipitaciones ya a contar del día jueves, la tarde-noche, el viernes prácticamente todo el día y el día sábado ya en disminución. Eso significa que en 3 días podemos totalizar aquí en el borde costero, como te señalaba, hasta unos 100 milímetros, lo que es una precipitación ya que corresponde a un sistema frontal de los de invierno, no como las precipitaciones que hemos tenido anteriormente. Y también se va a dar esto con viento norte de unos 30 a 40 nudos, lo que son 70 a 80 kilómetros por hora.
13: Así mismo el meteorólogo indicó que el país ya comenzó a sufrir los efectos del denominado fenómeno del Niño, el que traerá una mayor cantidad de lluvias.
14: La atmósfera tarda un poco en acoplarse a la temperatura superficial de agua. Es como hacer un símil cuando tú pones la tetera en la cocina, ¿cierto?, a calentarse. Primero se calienta el fuego, ¿cierto? Y después de un rato comienza a calentarse el agua. Es lo mismo que pasa aquí. Primero se calienta el mar ya se calentó, y en estos momentos ya vamos a presenciar los primeros síntomas o signos de la presencia del Niño con estos sistemas frontales asociados al río atmosférico que ya comienzan a llegar hasta nuestra zona. Lo vimos anteriormente, esta semana, la semana pasada, en la zona sur, y bueno, ya tenemos un sistema frontal que va a alcanzar hasta la región de Coquimbo, como te señalaba, y ya se muestran entonces los efectos del fenómeno del Niño presentes aquí en nuestra región.
13: Por este motivo, SENAPRED decretó alerta temprana preventiva por evento meteorológico en la región de Valparaíso, enfatizando en los fuertes vientos que se registrarán en la zona. Esto fue ratificado por el director regional de SENAPRED, Cristian Cardemil.
15: Producto de estos antecedentes, la Dirección Regional de SENAPRED ha declarado alerta temprana preventiva por evento meteorológico. Las manifestaciones de este sistema frontal en Juan Fernández serán precipitaciones y vientos, pudiendo alcanzar los 40 milímetros durante el día martes y la misma cantidad durante el día miércoles. Asimismo, se esperan que las rachas de viento puedan alcanzar incluso los 60 kilómetros por hora. Para el continente, experimentaremos vientos del orden de los 50 kilómetros por hora con rachas hasta 70 a contar desde este día miércoles, pudiendo experimentar precipitaciones a contar de la madrugada del día jueves. Los montos de precipitaciones alcanzarán serán del orden de los 40 o 45 milímetros tanto el día jueves como el día viernes. En cordillera, estas precipitaciones se manifestarán a través de nieve, lo cual podrá acumular del orden de los 45 centímetros diarios.
13: En tanto, algunas comunas de la región ya comenzaron a realizar labores de preparación para evitar que las lluvias generen emergencias de consideración. Es el caso de las comunas de Limache, quienes realizaron labores de limpieza en los sectores de Esteros, Limachito, Verdejo Sur, El Pangal y San Alfonso. Se espera que en estos días las comunas de la región comiencen a movilizar sus unidades de emergencia ante sistemas frontales que podrían generar importantes problemas en las calles y también en algunas viviendas. Desde Viña del Mar informó Agricultura.
2: 6:27 y nos vamos más al sur porque el hijo de Héctor Yaitul y otros 4 comuneros mapuche fueron condenados a 15 años de cárcel tras una serie de ataques en la región de la Araucanía, nos informa Cristian Cárez.
16: Luego que el Tribunal de Temuco los declarara culpables de una serie de delitos, un grupo de 5 sujetos conocieron la jornada de ayer la pena que deberán cumplir. Se trata de individuos asociados a la coordinadora Arauco Mayeco, entre ellos Pelentaro Yaitul Pessoa, hijo del líder de la CAM, acusado que junto a otros sujetos participaron de un verdadero tour delictual en octubre de 2022. Según lo precisado en el fallo de la justicia, los condenados protagonizaron hechos violentos ligados a violencia rural, entre los que incluyen ataques incendiarios en 2 comunas de la Araucanía. El fiscal César Chivar, jefe del Sistema de Análisis Criminal de la región, precisó las penas que deberán cumplir los imputados.
17: Se comunicó la cantidad de la condena impuesta a cada uno de los imputados. En concreto, respecto de los 5 imputados, se impuso una condena de más de 14 años de privación de libertad. Y respecto de los coimputados, señor Pelentaro Yaitul y Juan Carlos Mardones, se establecieron penas de más de 16 años de presidio efectivo.
16: El Tribunal de Temuco dio por acreditados los hechos que iniciaron la acusación en contra de los ahora condenados por los delitos de secuestro, incendio reiterado, porte de armas y municiones, entre otros. El persecutor Chivar precisó parte de los hechos cometidos por los 5 sujetos.
17: Se les imputó el delito de incendio reiterado, atacaron a 2 facciones o faenas forestales en distintas comunas, resultaron quemadas distintos vehículos y en alguno caso un campamento, en uno de estos casos un campamento forestal. Además se les fue condenado por el delito de secuestro respecto del conductor de una de las camionetas.
16: Si bien desde el Ministerio Público quedaron conforme con las penas establecidas por el tribunal, el fiscal Chivar confirmó que analizarán el fallo con la finalidad de conocer los argumentos que llevaron a los jueces a recalificar 2 delitos de su acusación original.
2: 6:30, revisamos los titulares de esta jornada. Comisión de Hacienda del Senado despachó el proyecto de reconstrucción y ahora la iniciativa deberá ser votada en la sala de la Cámara Alta. Fue aprobada la propuesta de invariabilidad tributaria del PPD y el impuesto corporativo se mantuvo en un 23%. Idea de rebajar el impuesto específico a los combustibles se recibe un portazo. Ministro de Hacienda Jorge Quirós aseguró que esa posibilidad no está sobre la mesa. Alerta temprana preventiva por tren de sistemas frontales. Las precipitaciones afectarán desde la región de Los Ríos hasta Coquimbo. El fin de semana podrían caer en Santiago entre 50 y 80 milímetros de agua y nevaría en sectores cordilleranos. Presidente José Antonio Kast decidió suspender su gira por la región de Tarapacá ante la llegada de las precipitaciones. El mandatario permanecerá encabezando la coordinación del gobierno frente a eventuales emergencias. El oficialismo y la oposición se enfrentan tras ofensiva de las exministras Camila Vallejo y Janet Jara por la ley de 40 horas. Desde el Partido Republicano acusaron una campaña del terror. Las exautoridades alertaron sobre retrocesos. Amplían hasta el miércoles la detención del cabo de la Armada imputado tras el atropello múltiple en Feria de Viña del Mar. El hecho dejó 6 fallecidos. Los cuerpos de las víctimas comenzaron a ser entregados. hijo de Héctor Yaitul y otros cuatro comuneros mapuche, fueron condenados a 15 años de cárcel tras una serie de ataques en la región de la Araucanía. Entre los delitos acreditados está incendio, secuestro y hurto. Vuelve a subir la tensión en Medio Oriente. Estados Unidos usó por primera vez drones marítimos no tripulados para atacar centro de submarinos iraní. El petróleo nuevamente se dispara tras la reanudación del bloqueo naval. Y en el deporte, Francia de Kylian Mbappé y España de Lamine Yamal animan esta tarde la primera semifinal del Mundial de Norteamérica. Mañana, el actual campeón del torneo, Argentina, se enfrenta a Inglaterra. Trasandinos y británicos ya calientan la previa de este duelo.
18: Revisamos.
2: Nuevamente se dispara tras la reanudación del bloqueo naval. Y en el deporte, Francia de Kylian Mbappé y España de Lamine Yamal animan esta tarde la primera semifinal del Mundial de Norteamérica. Mañana, el actual campeón del torneo, Argentina, se enfrenta a Inglaterra. Trasandinos y británicos ya calientan la previa de este duelo.
18: Revisamos los indicadores económicos. El dólar se cotiza en 934 pesos con 70 centavos.

0: 40.844 pesos con 79 centavos, en tanto la unidad tributaria mensual es de 71.649 pesos.
1: Seis de la mañana, 33 minutos, y les contamos que el gobierno anunció que esta semana va a presentar un proyecto de ley para modificar el cálculo de la jornada laboral de 42 horas semanales. Se dijo que acá no va a haber un aumento a 52 horas de trabajo, como plantearon ex autoridades del gobierno del ex mandatario Gabriel Boric. Felipe Sobarzo con todos los detalles de esta información.
0: Parecía que era un tema zanjado, pero vuelve a generar debate la ley de reducción de la jornada laboral a 40 horas semanales, y es que el gobierno anunció que en los próximos días va a presentar un proyecto para cambiar el método de cálculo de la jornada laboral en Chile. La idea acá es aportar mayor flexibilidad, y descartan que se busque establecer una jornada semanal fija de 52 horas, algo que plantearon las exministras del gobierno de Gabriel Boric, Camila Vallejo y Anet Jara, quienes mediante un reel en redes sociales criticaron una de las propuestas de la mesa de reactivación laboral, advirtiendo que esto podría aumentar la cantidad de horas que se trabajan a la semana.
2: ¿Te imaginas trabajar 52 horas en una semana? Porque eso es exactamente lo que algunos quieren permitir. Y sí, hace poco nos decían que las 40 horas eran un avance para Chile.
3: Las 40 horas están en peligro. ¿Por qué? Porque ahora quieren cambiar la forma de distribuir la jornada para que existan muchas semanas de hasta 52 horas semanales. Es decir, vamos a pasar de semanas de 40 horas a semanas de 52.
0: Desde partidos de oposición manifestaron su rechazo a la iniciativa y cuestionaron el diagnóstico del Ejecutivo, algo que salió a explicar el ministro del Trabajo, Tomás Rau, quien aseguró que lo que se hace es ampliar el ciclo de cálculo, pero manteniendo la jornada. En la actualidad, la legislación permite calcular el promedio de la jornada dentro de un ciclo de 4 semanas, y con esto se busca cambiar cómo se promedia o calculan las 40 horas. La propuesta podría establecer un ciclo general de 15 y 16 semanas, siguiendo referencias de países OCDE. La medida permitiría, por ejemplo, que una empresa aumente sus horas de operación durante periodos de alta demanda, como fiestas de fin de año, y se compense después con jornadas reducidas, parte de lo que está en el Estatuto Laboral para el sector turismo. El promedio de horas trabajadas tiene que ser de 42, que es en la etapa en la que está la normativa, esto sea con cálculos de 16, 30 o 52 semanas, habla el ministro Rau.
4: Los últimos días hemos sido testigos de rumores indicando que aumentaríamos la jornada laboral. Quiero ser muy claro en esto, las 40 horas son las 40 horas y continuaremos con su implementación. De hecho, el 26 de abril pasado redujimos la jornada de 44 a 42 horas como está estipulado en la ley. Hechos, no palabras. Lo que propondremos en un proyecto de ley es un cambio en el ciclo de cálculo de los promedios semanales, no en la jornada. Hoy las 40 horas pueden promediarse en ciclos de hasta 4 semanas una vez en régimen. El proyecto propone ampliar ese ciclo para dar adaptabilidad a las empresas, especialmente en rubros estacionales como el turismo. Semanas más intensas en temporada alta compensadas con semanas menos intensas en temporada baja, como se hace en muchos países de la OCDE.
0: Sobre la posibilidad de trabajar hasta 52 horas en semanas determinadas, se dijo que esta opción ya existe al sumar horas ordinarias y extraordinarias, pero que después tienen que ser compensadas. En el marco de la presentación de los detalles del proyecto de ley de estatuto laboral para el sector turismo, que está relacionado, el presidente de la Asociación Chilena de Gastronomía, Guillermo Prieto, dijo que esta es una iniciativa esperada considerando las características del sector.
5: Por eso valoramos el ingreso del proyecto del Estatuto Laboral Especial del Turismo. Es una iniciativa largamente esperada que reconoce las particularidades de esta actividad que funciona en horarios y turnos distintos al resto de los trabajos normales. Por eso queremos que esto funcione y que el Congreso lo apruebe con urgencia.
0: Sobre la flexibilidad para calcular las horas trabajadas, el presidente de la multigremial nacional, Juan Pablo Suet, aseguró que esto podría ayudar a evitar despidos de personal.
6: Valoramos que el gobierno avance en entregar mayor flexibilidad para aplicar la reducción de jornada laboral. Esta es una medida especial.

0: especialmente relevante para el mundo de las pymes y sobre todo para sectores estacionales como son el turismo y la gastronomía, que hoy día están muy limitados por la normativa vigente. Permitir esta flexibilidad puede ayudar a evitar despidos y cuidar empleo entre 5.000 y 10.000 puestos de trabajo en rubros que hoy día están teniendo muchos problemas, sobre todo en el sector pyme, para poder aplicar la ley de 40 horas.
1: La ampliación del ciclo de cálculo sería parte de un paquete de medidas laborales que incluye el contrato por horas, cambios al proyecto de sala cuna y la indemnización por años de servicio a todo evento.
2: Ya está, un tema que sin duda va a seguir generando reacciones, esto relacionado entonces a las 40 horas y este nuevo sistema, fórmula de cálculo que busca implementar el actual gobierno y que ya ha generado rechazo en las ex autoridades de la administración de Gabriel Boric. 6:39 de la mañana y vamos a saludar a quienes hacen posible esta primera edición de Noticias en Agricultura, porque en 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Nosotros vamos a nuestro segundo alto comercial y ya regresamos con más noticias.
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2: Ya estamos de vuelta en esta primera edición de Noticias en Agricultura para contarles que vecinos del sector Ríos de Chile definieron el diseño para sus nuevas viviendas tras los incendios forestales que afectaron a la región del Biobío. Este proyecto tiene un costo cercano a los 112 millones de dólares y nos cuenta todo el detalle Marcelo Castro.
10: Los vecinos de Ríos de Chile en Lirquén escogieron en las últimas horas el diseño que tendrán las nuevas viviendas del sector tras los incendios forestales que afectaron a la zona durante el verano pasado. Fueron poco más de 600 habitantes quienes participaron de la elección que se realizó este domingo, en la cual participaron habitantes del lugar, a quienes se les presentó tres propuestas, siendo la tercera la que alcanzó mayor votación. Bajo este escenario, el ministro de Vivienda, Iván Poduje, detalló el nuevo proyecto.
11: Barrio modelo con diseños de sustentabilidad. Son 1000 viviendas en total, distribuidas en 7 barrios, de las cuales 800 son departamentos y 200 son casas. Las casas están destinadas a nuestros adultos mayores, a personas con discapacidad que no pueden subir las escaleras, y tiene además, yo diría como novedad, un gran parque de mitigación que va a tener consistencia con lo que ha propuesto el gobernador Yacamán y nuestro premio nacional Sergio Beresville, una zona de lagunas de depositorio, como llueve mucho acá, para que podamos infiltrar una napa y de esa manera generamos una cortina húmeda que nos ayuda a proteger ríos de Chile de futuros siniestros. Junto con eso está el anillo de protección que decía yo, donde no hay ningún tipo de vegetación.
10: Para los vecinos de Ríos de Chile, estas nuevas viviendas son una mejora para la calidad de vida de ellos. De acuerdo a Alexandra Acuña, presidenta de la Junta de Vecinos del lugar, el nuevo complejo habitacional es un cambio radical en su estilo de vida.
12: Por el tema de la calidad de materiales, por los metros cuadrados de las viviendas, por los entornos que teníamos como de área verde, creo que en esas cosas se fijaron. Ahora, la parte más técnica, nosotros no lo manejamos tanto, pero hay vecinos que sí, y ahí hubo un tema ahí de que esto era mejor, lo otro era un poquito menos, pero los dos proyectos eran muy buenos. Un 100% de cambio. Vivíamos en 36 metros cuadrados, sin áreas verdes, hacinados. Hoy en día vamos a tener una población de más de 1000 viviendas, donde le estábamos dar igual la oportunidad al allegado para que pueda tener su vivienda, entonces los va a cambiar la vida al 100%. Yo al menos, lo personal, sí estoy contento. No sé si mis vecinos puedo hablar por cada uno de ellos, pero sí los vi muy contentos ayer.
10: Con respecto a los plazos, el alcalde de Penco, Rodrigo Vera, indicó que la primera etapa debería estar lista en el año 2028.
13: La construcción es por etapa. Nosotros esperamos que la primera etapa esté entregada durante el año 2028, que consiste en las 500 departamentos. Se va cruzando con la segunda etapa porque hay dos loteos que están considerados. Inicialmente eran 720 antes del incendio, pero recordemos, por ejemplo, que las calles estructurales pasan de 11 a 17 metros, hay zonas de protección, hay una zona que es muy importante para recordar a las 20 víctimas, por lo tanto esta distribución nueva de los espacios y también de las nuevas 3 vías que se proyectan de acceso a Ríos de Chile requiere que sea por etapa. Esperamos que la primera etapa sea durante el 2028 y así paulatinamente se vayan entregando sus etapas hasta llegar a las 1020 unidades que contempla el proyecto.
10: El nuevo Ríos de Chile tiene un costo de 114 millones de dólares, un cuarto de lo que debería recaudar el proyecto de reconstrucción nacional.
2: 6 de la mañana con 45 minutos y Senapred declaró alerta temprana preventiva debido al ingreso de un tren de sistemas frontales y las precipitaciones van a afectar desde la región de Los Ríos hasta Coquimbo. El presidente José Antonio Kast incluso suspendió su gira por la región de Tarapacá para poder monitorear esta emergencia. Nos informa Carolina Tapia.
14: A sacar los paraguas y limpiar las canaletas. Esta semana llegará el sistema frontal más grande de los últimos años. 5 días de precipitaciones, fuertes vientos y hasta 200 milímetros de agua que podrían caer en la capital son parte del pronóstico que mantiene en alerta a las autoridades y por el cual declararon emergencia preventiva desde Atacama a Los Ríos. Se trata de un evento poco habitual que, además de obligar a reforzar las medidas preventivas, podrían revertir el déficit hídrico que mantiene la zona central e incluso generar un superávit en algunos sectores. Desde la Dirección Meteorológica de Chile, detallaron que las lluvias serán desde el sur de la región de Atacama hasta el norte de Los Lagos, donde los vientos podrían alcanzar hasta los 60 kilómetros por hora. Más detalles los entregó el meteorólogo Elio Griffot.
15: Van a ser 5 días de precipitaciones y en total se espera que en la región metropolitana, en los valles, estén entre los 160 y los 200 milímetros de agua. Hacia la precordillera, cordillera, estos montos suben un poquito más y es un sistema poco normal. Este sistema frontal viene acompañado con viento de hasta 40 kilómetros por hora en general en la zona central y con rachas de hasta 60 kilómetros por hora en los sectores costeros de la zona central y de hasta 50 kilómetros por hora en los valles de la zona central.
14: En concreto, las precipitaciones comenzarán desde la madrugada del miércoles hasta el sábado, volverán el domingo y podrían extenderse hasta el martes de la próxima semana. En ese contexto, la directora nacional de Senapred, Alicia Cebrián, precisó los horarios más intensos de las precipitaciones y fue enfática al llamar a la población a reforzar las medidas preventivas en los hogares y evitar exponerse innecesariamente durante el evento meteorológico.
16: Los periodos más intensos de precipitaciones se registrarían entre la madrugada del miércoles 15 de julio en la zona centro-sur y desde la noche del jueves 16 en la zona centro-norte y central. Esta información está en permanente proceso de actualización. Hoy es el momento de estar preparados. Solicitamos a las personas revisar sus viviendas, limpiar canaletas y desagües, eliminar ramas de árboles cercanos que pudiesen caer sobre las viviendas, mantener acequias y vías de evacuación de aguas lluvias libres de desechos y desperdicios y tener a mano sus mochilas de emergencia.
14: Asimismo, desde el organismo advirtieron que las lluvias podrían generar anegamientos, problemas en la red vial y eventuales interrupciones del suministro eléctrico. En esa línea, reiteraron el llamado a seguir las indicaciones de carabineros antes de vía de tránsitos y emplazaron a las personas electrodependientes para que se enrolen en sus compañías eléctricas y puedan recibir atención prioritaria en caso de verse afectados. Al respecto, el delegado presidencial de la región metropolitana, Germán Codina, aseguró que ya solicitaron reforzar las cuadrillas de las empresas distribuidoras para responder a posibles emergencias.
17: También hemos hecho un llamado a la autoridad fiscalizadora de las empresas eléctricas para que fortalezcan la dotación y puedan dar respuesta en caso de necesidad, por ejemplo, de podas. Todavía estamos a tiempo que aquellos lugares donde puedan existir riesgos, muchos árboles que pueden ser robustos, altos, pero estar también debilitadas sus raíces producto de la sequía, pueden sucumbir frente a estos vientos muy fuertes. Tienen que avisarlo ahora para que puedan concurrir los equipos municipales.
14: En cuanto al trabajo que están realizando desde los municipios, el alcalde de Santiago, Mario Desbordes, se refirió a los operativos desplegados alrededor del río Mapocho ante un eventual aumento del caudal, mientras que en Maipú, el edil Tomás Bodanovich destacó que continúan con la limpieza de canales, sumideros y la entrega de material para proteger las viviendas.
18: A realizar un operativo de retiro de rucos, pero en el sector del lecho del Mapocho, señalándole a la gente que está ahí dónde están los albergues, porque evidentemente uno de los riesgos para Santiago es el aumento del caudal del río. No creemos que el río se vaya a desbordar, pero va a haber un aumento de caudal, lo más probable con una isoterma que va a estar más o menos alta.
19: Las principales labores consisten en limpieza de canales, limpieza de sumideros y poda preventiva de árboles en la comuna, además de entrega de material de apoyo como mangas plásticas y sacos de arena para los sectores más afectados.
14: Por su parte, el presidente José Antonio Kast sostuvo una reunión por videollamada con los delegados presidenciales de todo el país para coordinar las medidas preventivas frente al sistema frontal y además suspendió la gira que realizaría al norte de Chile para de esta forma monitorear la emergencia desde La Moneda. En ese sentido, reiteramos el llamado de las autoridades a la precaución, especialmente considerando el fin de semana largo, donde la recomendación es evitar viajes hacia sectores cordilleranos y mantenerse informados a través de los canales oficiales.
2: Ya está toda la información entonces de lo que va a ocurrir dentro de los próximos días con este sistema frontal, este tren de sistemas frontales que va a llegar desde la zona sur hasta la zona centro-norte de nuestro país. Hay varias actividades esta jornada, incluso el presidente José Antonio Kast va a estar desplegado durante este día en la capital monitoreando precisamente esta situación. Y nos cambiamos de tema, nos vamos a la política porque en las últimas horas la Comisión de Hacienda del Senado despachó el proyecto de reconstrucción y ahora esta iniciativa deberá ser votada en la sala de la Cámara Alta. La idea de rebajar el impuesto específico a los combustibles se recibió un portazo por parte de La Moneda. Nos cuenta de todo esto Matías Guerrero.
20: Con la invariabilidad tributaria aprobada y la rebaja del impuesto corporativo al 23%, la mega reforma fue despachada por la Comisión de Hacienda a la sala del Senado, en una jornada donde se revisaron 365 indicaciones. La mayoría de los artículos fue aprobado solo con votos del oficialismo, es decir, por 3 votos a favor y 2 en contra. El fallido acuerdo entre el PPD y el gobierno finalmente fue incluido en el megaproyecto, dejando una invariabilidad tributaria escalonada, dependiendo de los montos de inversiones de las empresas, y también dejando el impuesto corporativo en un 23%. Sin embargo, los senadores del PPD, que negociaron con el gobierno, Ricardo Ceris y Loreto Carvajal, adelantaron que rechazarán lo aprobado este lunes, luego de que el ministro de Hacienda, Jorge Quirós, no respetara el acuerdo tras intentar dejar en un 22% el impuesto a las empresas la semana pasada. Por su parte, el otro senador que era parte del acuerdo, Pedro Araya, puso a disposición su voto a favor de la invariabilidad tributaria siempre y cuando el gobierno le haga un gesto a la clase media incorporando una rebaja al impuesto de los combustibles.
0: Si efectivamente el gobierno dice va a haber una rebaja al impuesto específico a los combustibles, llegamos a un acuerdo y firmamos un protocolo, yo voto a favor de la invariabilidad en la sala del Senado. Esta es una conversación a título absolutamente personal. La senadora Carvajal, así como el senador Celis, también están muy molestos con el gobierno por lo que hizo el ministro Quirós. La mega reforma está construida sobre rebajas tributarias que van a favorecer a las grandes empresas. Entonces llegó el momento también que esta reforma le haga este gesto a la clase media a través de la rebaja del impuesto específico a los combustibles.
20: Esta idea del senador Araya para contar con su voto fue descartada por el gobierno. A la salida de la comisión, el ministro de Hacienda, Jorge Quirós, además de valorar el avance de esta mega reforma, afirmó que modificar el impuesto a los combustibles nunca ha estado sobre la mesa y que la responsabilidad fiscal está por sobre cualquier acuerdo.
21: El tema de los impuestos a los combustibles nunca ha estado arriba de la mesa, no está arriba de la mesa y es un tema muy serio fiscal que por lo menos desde este ministerio no lo hemos considerado tocar. Nunca hay que perderse con los objetivos de largo plazo. La responsabilidad fiscal está por sobre cualquier pequeño arreglo o que alguien quiera una cosa y quiera otra. El tema fiscal no es transable, nunca lo va a ser.
20: Consultado por la posibilidad de recomponer el acuerdo con los senadores del PPD tras el error de la semana pasada, Quirós aseguró que las conversaciones continúan y también le restó dramatismo a la polémica. Actitud de Quirós que levantó preocupación, por cierto, en el oficialismo y que provocó que el biministro Claudio Alvarado entrara a la cancha para reemplazarlo en las negociaciones con la oposición. Sin embargo, también hay quienes defienden el trabajo que ha realizado la cartera fiscal. El senador de la UDI, por ejemplo, y presidente de la Comisión de Hacienda, Javier Macaya, le restó importancia a las diferencias respaldando la labor de ambos ministros y también afirmó que la mega reforma debe aprobarse independiente de los votos que consiga.
22: El ministro Alvarado no ha estado en la discusión en particular, pero todos son importantes. Yo creo que los dimes y diretes de las diferencias que puedan existir, evidentemente hay estilos diferentes, hay especialidades diferentes, pero la persona que conoce de economía y tiene a mi juicio la receta para reactivar la economía de nuestro país, el ministro Quirós. Estilo más o menos prolijo, a mí lo que me importa es que la receta cumpla su objetivo. Acá se ha dicho mucho de que políticamente esta reforma, ojalá tuviese más votos, y yo evidentemente como senador me encantaría que tuviese más votos, pero la reforma no va a medir sus resultados por la cantidad de votos que obtenga.
20: Por parte de la oposición, en tanto, desde el sector existe un ánimo mayoritario para llevar la mega reforma al Tribunal Constitucional. Así lo expresó el senador del Frente Amplio y también integrante de la Comisión de Hacienda, Diego Ibáñez, precisando los artículos que vulneran la Constitución.
23: Nosotros hemos presentado una observación de inconstitucionalidad en dos artículos, en la invariabilidad tributaria y en la restitución de gastos a la resolución de calificación ambiental anuladas. Estamos preparando un requerimiento formal al Tribunal Constitucional, no como una cámara política, sino por argumentos jurídicos de fondo que vulneran el principio de igualdad ante la Constitución.
20: Mientras la oposición afina los últimos detalles de cara al requerimiento que van a presentar al Tribunal Constitucional, el Senado convocó hoy a una reunión de comités con el objetivo de que el megaproyecto se vote hoy martes. De no haber un acuerdo en esa instancia, se mantienen los plazos iniciales, es decir, que el plan de reconstrucción sea discutido en particular por la SANA mañana miércoles.
2: Ya, quedamos atentos entonces a la decisión que se toma por parte de los comités del Senado en torno a la votación en sala de este proyecto de mega reforma que ha sido impulsado por la administración del presidente José Antonio Kast. 6:55 nos despedimos, 9,1 grados de temperatura en Santiago, cielo nublado, se espera una máxima de 15 para esta jornada de día martes. Dejamos hasta acá las noticias, usted continúa en compañía de Radio Agricultura.
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6: Green Cross es un club lindo, un club de caballeros. Así lo definió el defensa argentino Arnaldo Gobbo al cuadro albiverde a mediados de los años 50. Fundado en 1916 por jóvenes aristocráticos de los colegios San Ignacio, San Pedro Nolasco, Seminario y de los Sagrados Corazones, Green Cross tenía ramas de ciclismo, automovilismo, rugby y atletismo. Poseía una lujosa sede social en Calle Ahumada y editaba la revista El Pige, el cuico de antaño. En los albores del profesionalismo, fue una de las instituciones deportivas más importantes de Santiago, lo que refrendó en 1945 con un título histórico de campeón. Dirigido por Eugenio Ibarra, consiguió su único título de primera división con 30 puntos en 22 partidos, superando a Unión Española. El goleador de esa temporada junto a otros fue el argentino Juan Zárate con 17 goles. En 1965, Green Cross emigraría a Temuco, donde más tarde se fusionaría con Deportes Temuco.
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7: Muy buenos días, ¿cómo están? ¿Cómo les va? 7:02 e iniciamos esta edición AM de Deportes en Agricultura, martes 14 de julio, día de semifinal mundialista. Es el puntapié inicial junto a Cristian Caamaño y el Pato Yáñez. Y llegó el día, tercera final consecutiva, eso es lo que busca Francia, que hoy se mide ante España en un tremendo clásico europeo por un cupo en la final de la Copa del Mundo 2026. Después del título en Rusia, el subtítulo en Qatar, los franceses de Deschamps van por otra definición. Mientras que en España quieren volver a tener la opción de ser campeones del mundo, tal como ocurrió en Sudáfrica 2010. Ibrahima Konaté asegura que Le Blue no le teme a nadie. Mientras que será un partido especial, dice Jordan Pickford, el portero de Inglaterra, adelantando la semifinal de mañana miércoles ante Argentina. Qué partidona. El arquero del Everton cree que su selección tiene las herramientas para superar al campeón del mundo. Eso en lo futbolístico, porque el tema de seguridad, mucha preocupación en Atlanta para lo que va a ser ese partido entre los hooligans ingleses y la hinchada argentina. Se han preparado distintas medidas, distintos operativos para que no ocurra nada en este duelo, en un mundial que hasta el momento ha tenido un comportamiento impecable dentro y fuera de los estadios de los distintos aficionados que han llegado a Estados Unidos y llegaron también a México y Canadá. En el plano local, Colo Colo trabaja en triple turno. Además, en la Católica dicen que solo fue un susto lo de Juan Francisco Rosell, su lesión. Y hay buenas sensaciones en la U con Octavio Rivero, que responde de forma positiva al test de fuerza, iniciando su última etapa de recuperación. Así que mucho material, con foco obviamente en el inicio de las semifinales de la Copa del Mundo. 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
16: Buen día,
17: Patricio Yáñez.
16: ¿Cómo estás?
17: ¿Cómo estáis, Pancho?
16: ¿Con ganas de ver la primera semifinal?
17: Sí, partido
16: España-Francia.
17: Las dos semis son de nivel mundial.
16: De alto tonelaje,
17: me gusta. De alto tonelaje. Son los cuatro campeones del mundo. Son los cuatro mejores del ranking FIFA. Así es que uno deberá esperar más allá de lo que se pueden amarrar, atar en búsqueda de un resultado. A lo mejor arriesgando lo menos posible. Yo en el día de hoy espero un gran partido, de gran desarrollo. No creo que Francia esté para especular, ni España sabe jugar de otra manera como lo hace habitualmente, así es que espero que sea un buen partido y no un partido donde uno diga, bueno, tuvieron temores, no hicieron esto, no hicieron lo otro, se ataron, se amarraron y resulta que no hubo interés en generar espectáculo, porque ellos lo que quieren es generar las opciones para poder llegar a una final.
16: Cristian Caamaño, ¿cómo estás?
18: ¿Qué tal? Buenos días. Sí, indudablemente que cuando la FIFA planificó toda esta Copa del Mundo y la definición, siempre pensó en que si hacían bien las cosas en la fase de grupo, podía darse que por primera vez en la historia de que está el ranking FIFA llegaba a los cuatro primeros. Por eso no se habían topado antes, porque los cuatro mejores del ranking FIFA, ubicados estratégicamente en cuatro lugares ya preseleccionados, no se iban a topar hasta semifinales. No estaba determinado que España estuviese en el cuarto norponiente y así sucesivamente, pero sí, la idea de la FIFA en noviembre del año pasado, cuando ya estableció las reglas del sorteo, era que los cuatro mejores solo se pudieran enfrentar entre sí llegados a semifinales. Bueno, afortunadamente para los espectadores, para los hinchas neutrales, esto va a ocurrir por primera vez, así que ya está garantizado al menos de que están los mejores. Aquí muchas veces cuando se da que se ve un cuadro de Grand Slam, pocas veces llegan los cuatro primeros. Siempre hay alguna sorpresa, un sexto, un séptimo. Acá no, acá afortunadamente
16: faltó
18: están los cuatro mejores.
16: El invitado piedra, siempre hay un semifinalista que uno no esperaba. Fue Marruecos en algún momento, el que estuvo más cerca acá fue Suiza.
18: Suiza, Noruega, que sí. Llegaron el partido alargue, que fueron los dos del día sábado que estiraron la situación hasta el minuto 120, pero indudablemente que ya el hecho que existiera esta posibilidad, que están los cuatro mejores, por sí ya habla que está el presente. Cuando tú decías que el 90 hubo cuatro campeones, o el 70, no eran los mejores en ese momento, era más por la historia. Uruguay hacía 20 años que no era campeón en 1970, y en el caso del 90 estaba Inglaterra por primera vez en una semifinal fuera de suelo inglés en una Copa del Mundo, y había sido campeón en el 66. Ahora están los cuatro mejores, ojalá estén a la altura de los espectáculos. Condiciones especiales, estadios climatizados, techados, no va a haber lluvia, altas temperaturas, humedad, todo bordeando los 21 grados, temperatura ideal para que el espectáculo esté al menos desde el punto de vista climatológico asegurado.
16: Pato, yo sé que estos muchachos, los cuatro planteles que van a disputar estas semifinales, están en otro level de exigencia durante toda la temporada, en los mejores equipos del mundo, hay campeones del mundo, subcampeones, campeones de Europa, etcétera, campeones de Premier, Bundesliga, Champions, lo que sea. Y yo sé que son otros tiempos en relación a los tuyos. Pero a ti te tocó jugar finales de Copa América. ¿Cómo está el jugador? ¿Cómo está la expectativa? ¿cómo se levanta en un día así? Imagínate en un mundial.
17: Claro. Yo creo que hoy...
16: Lo humano, te pregunto.
17: Sí, desde lo humano, yo creo que los... Y salvo Argentina, yo creo que el resto de las selecciones están relajados. Yo no... tienen la presión normal, son jugadores que están en sus clubes habitualmente compitiendo, ¿no? A nivel de selección tienen todos una tremenda trayectoria. Y el europeo lo toma y lo mira de una manera distinta, ¿no? Yo recuerdo haber estado en situaciones extremas y en la prehistoria del fútbol y de verdad que todo el mundo se manejaba de manera distinta. Uno escuchaba ayer y la conferencia de prensa previa al partido entre los técnicos de Francia y de España y la verdad que están risueños, se tiraban la talla, quién es el favorito, los dos son favoritos, ustedes son favoritos. Yo lo dije desde el principio, España, su técnico lo dijo desde el principio, soy el favoritismo, tengo el favoritismo para este mundial y yo me imagino que los ingleses están en la misma cuerda. Los que tienen una cuestión distinta, los que se presionan, yo creo que somos los sudamericanos y en ese caso los argentinos. ¿Cómo han solventado las diferentes ya, los diferentes partidos? Y desde Cabo Verde en adelante, Argentina lo ha tenido que sufrir, lo ha tenido que remar. Y ellos están más presionados, no por llegar a la final, ¿eh? Porque yo creo que ellos se dan por satisfechos si tú dices, bueno, se quedan acá en este
16: o sea, etapa. Obviamente Argentina quiere ser campeón del mundo, pero Argentina ya hizo un muy buen mundial.
17: Exactamente, exacto. Por el gen competitivo, por lo que implica el partido.
16: En resultado, digo.
17: En términos históricos, geopolíticos, como usted lo quiera llamar, ellos tienen esa presión. Pero yo me imagino que el resto de los jugadores, los tan acostumbrados a este tipo de instancias, que no, yo creo que no les afecta como antes. Antes era como más tenso, en cambio ahora los jugadores son mucho más relajados, trabajan de manera importante, integral, lo emocional, lo psicológico. Así es que yo creo que lo viven ahora con tranquilidad. Antes nosotros estábamos, íbamos al baño cada 5 minutos, cada 3 minutos. Pero hoy los jóvenes estos tienen una mentalidad muy, muy distinta, han crecido con una tecnología diferente, así es que no los invade tanto la presión.
16: Pero fíjate, Cristian, que haciendo link con lo que dice el Pato, que le encuentro razón, que el seleccionado europeo, que ya desde chico está jugando Champions, etcétera, tiene una cierta habitualidad de este tipo de instancias, por más que está extraordinaria. Pero yo creo que esa palabra que usa el Pato, presión, que tiene más el argentino, que uno lo ve en la concentración, en las redes sociales de la AFA, que hacen un asado día por medio, que el parrillero tiene un delantal con el escudo de Argentina, claro. Que los parrilleros son los papás de algunos jugadores, etcétera, etcétera. Al final,
17: es maravilloso.
16: El río platense, porque esto le pasaría a Uruguay también, y creo que la selección de la generación dorada chilena, cuando estaba en un buen momento y todo, ese, comilla, amateurismo mínimo que todavía le queda al jugador sudamericano y esa pasión por su selección, igual es un plus.
18: Yo creo que es
16: un piso más.
18: Yo creo que para el sudamericano la Copa del Mundo sigue siendo lo máximo.
16: Exacto.
18: Para el europeo, entre las Nations League, la Eurocopa, ya yo creo que no pierden un poco, que es lo más importante, porque ellos tienen tanto torneo anual, una final todos los años. O sea,
17: y
18: por ejemplo,
17: la Eurocopa es relevante, importante.
18: Claro, por eso, el español, por ejemplo, cuando ganó la Euro es casi como el Mundial para ellos. Claro. Porque realmente ellos asumen que el Mundial, o sea, que la Euro es el Mundial sin España, sin Argentina y sin Brasil.
17: Sin los sudamericanos.
18: Sin los dos principales.
17: Bueno, sin Brasil y sin Argentina.
18: Porque ellos no miran al resto de Sudamérica como rivales.
17: No van a extrañar a Chile.
18: Después la final del año pasado de la Europa League, o sea, de la Nations League, lo mismo. Entonces, claro, para ellos, una final, otra final, sí, claro. Pero ¿qué voy a jugar con Francia, con Inglaterra? Oye, pero si ya jugamos, claro, con ellos todos los años. Una
17: donde
18: final,
17: tienen entonces, los mejores jugadores.
18: La habitualidad quizás te hace perder la perspectiva de lo que es una Copa del Mundo, que es lo que un poco ocurrió el año pasado con el Mundial de Clubes. Te metieron un Mundial de Clubes y al final termina jugando el PSG con el Chelsea y claro, la semifinal es PSG-Bayern Múnich, los mismos rivales que tuviste en la semifinal de Champions todos los años. Entonces, ¿cuál es la diferencia para ellos entre un Mundial de Clubes y una Champions? Prácticamente ninguna. Entonces, al final, oye, otro torneo. Ah, pues si lo ganamos ya hace 2 años compadre, y si lo tiramos un poquito por la hora, no pasa nada, ¿cierto? No, claro, nos van a tirar huevos al aeropuerto, no pasa nada. Claro. En cambio, el hincha argentino...
17: No es que lo tiren por la hora, ¿no?
18: No, pero te digo que...
17: Se entiende, que si no obtenís el resultado, no...
18: El hincha sudamericano va al Mundial, el colombiano, el ecuatoriano, el argentino, te llenó los estadios. Los europeos, los que van... van y vienen, no pasa nada, compadre, hay un grupo que sí,
17: que se va fue a Alemania para la casa, hubo una crítica 24 horas y a las 48, 72 horas,
18: nada, por eso.
17: La vida continuaba, comienza la liga
18: al
17: alemana.
18: Al mexicano era la mayor historia que podían contarle a sus nietos los hinchas que iban al estadio, claro. Así lo vive el aficionado sudamericano, claro. Y se lo traspasa también al jugador sudamericano, sí, que lo asume como un reto tremendamente trascendente, porque este sí que no es la Copa América, es importante, evidentemente, pero el Mundial es otra cosa, sí, porque el Mundial son 20 equipos mejores que los que enfrentas habitualmente en una Copa América, sumando los 10 mejores de Europa, los 3 mejores de África, los 3 mejores de Asia, entonces a partir de ahí el sudamericano, más allá de que tratan de, después de un mes y medio que llevan concentrado, evidentemente ya hay situaciones de mucho asado, de mucha camaradería, los europeos que lo toman desde siempre, esto de vivir en una playa, de estar con su familia, pero, si es que sean
17: normalidad,
18: las condiciones, claro. Muchachos, es la parte final de la temporada, vamos a relajar la cabeza, vamos a mantener la exigencia de los entrenamientos, pero entendemos que después sí necesitan distraerse un poquito porque ya está sobrecargada la cabeza, algo que no pasó en Qatar, por ejemplo.
17: Además que vienen con más
18: de 60, tres meses de temporada.
17: Claro, llevan 60 partidos en el cuerpo, claro. Los que están en los grandes equipos. Entonces se une todo con la cuestión física. Más allá que uno no es que quiera esta cuestión de distenderla y tirarle sobre la mesa, digámoslo así, sin mayor. ¿Qué pasó?
18: No, nada. Está
17: ahí.
18: Perdón. Un toque.
17: Puta que tenés toque, weón.
18: Mucho.
1: Oye, arbitraje de hoy, Iván Barton. ¿De dónde salió este?
17: Ese no es el...
1: A ver, estoy viendo...
18: No es inglés, obviamente. Ni argentino.
1: Un gringo para mañana, Argentina-Inglaterra. Y este, salvadoreño.
18: Sí. Es. No, insólito. Insólito que no pongan un árbitro europeo. ¿Cómo no va a haber un alemán? ¿Cómo no va a haber un
1: 35 un años,
18: polaco? O sea, yo entiendo que no hay un inglés por el tema de que Inglaterra está en la otra semifinal. Pero un portugués, por ejemplo, bueno, el portugués arbitró
1: este Barton día. Dirigió 3 partidos en Qatar, el 2-1 de Japón contra Alemania, el 1-0 de Brasil sobre Suiza y la goleada de Inglaterra a Senegal en octavo de final. Eso, y ahora pasa a una semifinal.
18: O sea, un brasileño, por ejemplo, un uruguayo, un futbolizado, que entienda un poquito. Además, el jugador europeo está acostumbrado a otra cosa. A que muchas de las situaciones te las deje, no digo las patas mala leche, pero el ritmo que tiene el jugador europeo es distinto al ritmo que habitualmente tiene.
17: Que es por acá,
18: o que tiene el salvadoreño. ¿Me entiendo, no? El manejo de un partido tiene que ser un partido de Champions. Claro. Y eso tienes que llevar un árbitro de Champions.
1: Lleva tres partidos en esta Copa del Mundo. A ver, estuvo en el 1-0 de Paraguay a Turquía cuando expulsó a Almirón por la ley Prestiani, el 1-1 de Japón con Suecia, el 4-3 por penales, el 0-0 de Colombia con Suiza. Y al arbitrar hoy día se va a transformar en el árbitro centroamericano con más partidos dirigidos en un mundial.
18: Me imagino que ahí la CONCACAF habrá tenido mucha injerencia de ser un mundial CONCACAF y que un árbitro CONCACAF tenga 4 partidos.
17: Ahora
18: no me vengan a vender la pomada que el árbitro Salvador está a top de línea.
17: Pero debiera ser un tipo muy bien evaluado.
18: No,
17: porque
18: no,
17: tampoco no, si yo entiendo dónde va, yo también hubiese puesto de un árbitro de una liga competitiva, ¿no? Puesto esto, si ya el salvadoreño uno debiera pensar que es un gallo que tiene.
18: Claro, es que lo mismo pensamos del iraní australiano, que ya era su segundo mundial del famoso partido México-Estado.
17: No, pero ese no, yo no sé.
18: Es
17: yo
18: que
17: no,
18: es lo mismo,
17: yo no
18: tenía, yo estaba no, bien evaluado, me imagino.
17: Es que yo no
18: ya
17: tenía.
18: Dos partidos.
17: Es que ahí arbitraron todos, pues, o prácticamente todos los que fueron. Yo lo que voy ahora para una semi, yo me imagino que hay un, no sé, un rasero mayor, importante. En términos de
18: yo entiendo que saquen a los españoles, al francés, al inglés, sí, y al argentino. Chao.
17: Está bien.
18: Pero
17: está bien.
18: ¿Cómo no va a haber más europeos, digamos?
17: Lo que te quiero decir es que no es una casualidad ni tirar la moneda al aire si es Carosello para que salvadoreño me llama la atención. Pues no, si parto de.
18: Y el otro, un estadounidense lo que tiene la CONCACAF.
17: Lo que digo, ¿cómo se van a disparar en los pies los tipos poniendo un.
18: Es que dos árbitros con CONCACAF. Para dos semifinales de las mejores del mundo de los últimos 30 años. Bueno, no digo que vayan a estar predestinados a algo negativo, pero
17: no,
18: habiendo tanto árbitro que dirigió Champions.
17: Lo entiendo.
18: Está bien, se ya cumplieron, ya les dieron los cupos a todas las federaciones, pero ahora estamos en una instancia
17: de como dice Pancho, con ese dato, que es muy bueno, relevante, que arbitró ya tres compromisos, le dan un cuarto semi, yo imagino que es por algo. A eso es lo que voy.
2: Bueno, vamos a meternos con todo, vamos a escuchar opiniones en la previa, tanto del duelo de hoy como la semifinal de mañana, revisar posibles formaciones, se vienen con todos, 3:00 p.m, hoy y mañana. Hoy, Francia-España, mañana Argentina-Inglaterra. ¿Y saben qué van a poner los jugadores de estas cuatro selecciones?
18: Mucho egg.
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2: 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Pausa. Y nos metemos con todo en la previa de Francia-España.
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5: En Chile generamos millones de toneladas de residuos domiciliarios cada año y reciclamos menos del 10%. 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Una acción concreta, accesible y necesaria para ayudar a reducir el e-waste de Chile. 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
2: Ya, metámonos entonces en declaraciones, en cómo lo viven, en la previa. Y la primera voz que vamos a escuchar de este duelo entre España y Francia de hoy a las 3 de la tarde es el técnico de la selección de española, Luis de la Fuente, quien afirma un dato que ha entregado Caamaño varias veces desde que supimos que se iban a cruzar en semifinales España y Francia. De la Fuente dice: ojo, ya le hemos ganado en estas instancias a esta misma selección de Francia.
7: Estamos felices de llegar hasta aquí, pero queremos más. Creo que estamos dos de las selecciones que seguramente a priori pensaríamos todos que podíamos llegar a alguna final. Francia ha demostrado un potencial excepcional, y nosotros exactamente igual. Una expectativa muy alta en el próximo partido. Ahora sí que estamos centrados en ese partido, como no puede ser de otra manera, y siendo conscientes primero del gran potencial que tenemos enfrente, pero también conscientes de que el único equipo que ha sido capaz de ganar a Francia en los dos últimos partidos que ha jugado en dos semifinales hemos sido nosotros.
2: ¿Tiene razón Caamaño?
18: Por supuesto, eso es lo que establece la historia, pero la historia no juega hoy. Puede generar ansiedad, puede generar paño de preocupación en Francia, no creo que genere relajo alguno en España. El tema es que España tiene una forma de jugar que quizás no es tan vistosa, que quizás no ha alcanzado su máximo rendimiento en este Mundial, y por eso, de alguna manera, Francia es el que se lleva el favoritismo, el que todos creen que va a terminar instalándose en la final. De jugar a jugar con su formato, pareciera que Francia llega más afilado, sobre todo porque sus delanteros están mucho más certeros frente al arco rival, pero, insisto, con el antídoto español, no es fácil quitarle la pelota a España, y mientras tú tengas la pelota siempre vas a estar más cerca de ganar. Y ojo, España en 10 años solo perdió un partido en campeonato mundiales y Eurocopa, que fue ante Japón. Todo lo demás lo ganó o lo empató en 90 minutos, así que para quienes piensan que esto pareciera ser una situación muy cómoda para Francia, me parece que están un poquito alejados de la realidad en no conocer lo que hace España. No dejo espacio para la duda con respecto al poderío ofensivo de Francia, pero España tiene una forma de jugar, Pato, que cuesta estar permanentemente corriendo detrás de la pelota, y eso creo que es una situación que pocas selecciones se lo han podido conseguir, exacto.
17: Claro, yo creo que Francia tiene que intentar de jugar con una pelota y no con dos, una de España y la otra la que le pueda permitir. Ahora, y claro, tiene más margen de mejora España, sí. Lo podrá conseguir, lo veo complicado, ¿no? En el aspecto colectivo yo creo que ya ha tenido momentos de máxima expresión, pero que yo no sé si le va a alcanzar para Francia. en lo que es el Mundial y lo que es lo que se ha mostrado futbolísticamente. ¿A dónde apunto? Que Yamil pueda mejorar, que Oyarzabal pueda ser el 9 que la meta adentro, y que por el otro lado Baena, si en definitiva va a tener la capacidad de mejora, ¿no? Y lo otro, el otro punto, para mí son los dos laterales, porque esta España, si no tiene profundidad por los costados, la verdad que va a chocar y chocar y chocar y chocar permanentemente con lo que plantea Francia. Yo creo que tiene cierta ventaja.
18: ¿Francia o España?
17: Francia, y que se ha manifestado en los juegos, en los partidos, que se manifiesta cuando uno menciona los cuatro galácticos de Francia en función ofensiva. Me parece que es mucho más que lo que te puede ofrecer España, pero el antecedente que tú mencionaste ya hace tiempo, yo no lo dejo de lado, que hay selecciones que tienen la capacidad de mejorar, y hay selecciones que tienen la capacidad de envejecer rápidamente en un partido porque te encontrás con un rival que te tiene tomada la mano, y aparentemente, no digo que vaya a pasar hoy, pero como tú dices, no, lo que pasó no juega bien en el día de hoy, pero ya hay un par de antecedentes que hablan de que igual Francia mira con cierto recelo lo que le pueda realizar la selección española.
18: Que yo creo que lo que tiene España, que no lo tiene ninguna otra selección en Europa, porque Inglaterra juega más o menos a lo mismo de Francia, Portugal trata de imitar un poco lo de España, pero no puede, está lejos de hacer lo que hace España desde la posesión. Va a tener mucha importancia el lugar donde, que yo creo que lo que tiene España, que no lo tiene ninguna otra selección en Europa, porque Inglaterra juega más o menos a lo mismo de Francia, Portugal trata de imitar un poco lo de España, pero no puede, está lejos de hacer lo que hace España desde la posesión. Va a tener mucha importancia el lugar donde Francia pueda recuperar la pelota, porque si España permanentemente te va a poner profundo en la cancha, es decir, que

0: que te va a obligar a correr permanentemente, claro. Y es lo que me imagino yo está en el plan de Luis de la Fuente, muchachos. Posesiones largas, tratar de terminar la jugada, pero no perder la paciencia. Quiero decir, si Lamín tiene ventaja, en cara. Si no tiene ventaja, vamos desarrollándola hacia el otro costado. Yo
1: lo que veo que se pueda transformar...
0: Pero tanto delantero Francia, le cuesta. Claro, en le una... cuesta recuperar. Bueno, tiene jugadores recuperadores, sí, pinchadores, que es distinto.
1: Claro.
0: Que son los delanteros que cuando tienen la posibilidad de ir a pinchar un balón es como en el PSG, vaya. Pero esta Francia no es como el PSG a la hora de salir a presionar.
1: No, no, claro.
0: Tiene esa estructura colectiva.
1: Yo lo que veo que no se transforma en una España como la de Qatar.
0: Claro.
1: Que tenía un 80, 90, 99.5% de tenencia y que no te generaba nada porque era lateralizada para atrás, lateralizada y no tenía la profundidad.
0: Es que no tenía a Lamine y a Nico Williams.
1: Claro, por eso te digo que la
0: esa
1: Eurocopa.
0: Fue el gran cambio de la Eurocopa, exacto.
1: La Eurocopa, claro, y mostró una España de tenencia, pero que tenía dos balas por los costados. Y esas balas no están hoy, no está Lamine.
0: Máxima expresión, claro.
1: En su Lamine que el otro día.
0: Va mejorando, pero no FIFA, está a la altura de la grande figura.
1: La FIFA le dio el homenaje al mejor jugador del partido y los mismos españoles periodistas decían, no, pero ¿de qué hablan? Si este no es el rendimiento de Yamil y otro de Lamine. Y no está para
0: mucho
1: eso.
0: Más determinante.
1: Claro, que mejoró, está bien. Así que, pero un lindo duelo, ¿no? De ver cómo España en su tenencia. Y Francia en ese potencial ofensivo que tiene. Yo no sé si va a repetir al medio Francia.
0: Los mismos. Sabe, Chouameni, Coné
1: y Rabiot, que son, sí. Para mí, el otro día hicieron un muy buen partido.
2: Ahí estaba De La Fuente, el primero que escuchamos. Pero también habla Lamine Yamal, que no ha aparecido en toda su dimensión y que hoy puede ser un buen escenario, una semifinal de la Copa del Mundo para el astro joven del Barcelona. Se refirió a su rival, a Francia.
3: Nada, con muchas ganas. Yo creo que desde que ha empezado el Mundial todo el mundo esperaba este partido. Tenía muchas ganas de que llegara. Somos para mí las dos mejores selecciones del Mundial. Pero bueno, sin ningún miedo. Yo creo que si alguien puede ir con seguridad contra Francia somos nosotros.
2: Ahí está Lamine. ¿Tendrá que aparecer por Patito? Hoy día. Lo estamos esperando. Ojalá, como apareció en su momento en la Eurocopa.
1: Sí, está bien. Uno cargarle la mano por la edad, por lo que tiene, por los picos de rendimiento que puede tener un jugador que acaba de cumplir los picos.
0: 19 años.
1: 19 años en el día de ayer. Tú podrías pensar, bueno, no hay que tirarle toda la responsabilidad, pues tiene que de alguna manera ser apoyado con Olmo ahí en esa zona tan importante, con Oyarzábal. Y bueno, yo no sé si va Pedri o va...
0: Sí, está la duda.
1: Pedri el otro día entró y que dio la banca.
0: Otra velocidad. Necesitaba a lo mejor un descanso, un remesón.
1: Y que diga, oye, no lo hiciste tan bien el partido anterior o corrige algo.
0: Tiene el volante del Barcelona, el PSG, el Arsenal. O sea,
1: compite con...
0: Claro, no es que te está poniendo al 6 de La Coruña.
1: De la Mallorca.
0: Claro. Yeah. Pero indudablemente que eso es lo que creo también potencia España. El saber que los hombres desde el banquillo están resolviendo situaciones.
1: Sí, lo de Merino es así.
0: Merino tiene una calidad.
1: Por el gol, digamos, por los goles. Claro, frente a Portugal y...
0: Y si hubiese llegado en buena forma al final de la temporada, seguramente habría sido titular en este Mundial. Sí. Él estuvo más de 3 meses fuera en el Arsenal, producto de una lesión en la rodilla.
2: Me meto en Marca.
0: A quedarse fuera.
2: Yeah. Marca, el principal diario español de deporte, y actualizado hace 2 horas. Posible 11 de España con Unai en el arco, Pedro Porro, Pau Cubarsí, Améric Laporte y Marc Cucurella. Rodri, Olmo, Fabián Ruiz
1: dan a Fabián Ruiz a lo mejor.
2: Pero bueno, que Lamine Yamal.
1: No es extraño, ¿no?
2: Oyarzábal y Baena.
0: El mismo equipo que empezó con Bélgica.
1: Claro.
0: Así que me imagino que habrá quedado conforme. El tema es que tiene a Pedri, tiene a Nico Williams, tiene a Merino. O sea, en la banca tiene a Ferran Torres.
1: No, tiene
0: 4 futbolistas que te pueden cambiar la ecuación del partido si es que tienes que remarla. Si es que tienes que mantener el control, ni hablar. O sea, tiene futbolistas de sobra para mantener una línea de juego en el segundo tiempo. Porque a veces cuando tienes 11 futbolistas, como le pasaba a Bélgica, como le pasaba a lo mejor a Alemania... Cuando entraban los suplentes tenían que cambiar toda la situación y era mucha la diferencia. Acá no le pasa eso a España, porque tiene futbolistas hasta posiblemente mejores en la banca que los que están siendo titulares en esas zonas tan determinantes de la cancha.
2: Habló el extremo Baena y sabe, podemos ganar, pero tenemos que hacer un partido perfecto.
4: Yo creo que intentar a

0: aparte de que hay que hacer un partido casi perfecto para nosotros, lo que he dicho, tener el balón. Creo que ellos sin balón pueden sufrir bastante y sobre todo en esas pérdidas que podamos tener con balón, porque las tendremos seguro, vigilar a los cuatro de arriba y sobre todo que no dejarle contragolpear. Estamos un poco cansaditos de tanto viaje, verdad que tenemos mucho más viaje, que más kilómetros que ellos, y eso al final, cuando se va acercando al final, se va notando un poco, pero bueno, creo que estamos todos bien, con mucha ilusión, con muchas ganas, estamos todos disponibles, creo que sí, ¿no? Todos disponibles y no sé si hay algo de última hora, pero estamos todos bien.
1: Hay ahí una situación que habla Baena, que viajó más que Francia, pero jugó a menos temperatura que Francia. Varios de los partidos que le tocó a Francia fueron en condiciones con muchas temperaturas. A Francia le tocaron muchos estadios climatizados, así que eso también es una situación que también entra en la ecuación. O sea, el desgaste que tuviste, el gasto de energía en un estadio a 34 grados versus estadios a 21 grados, evidentemente que juega una situación también ventajosa para una selección, una cosa por otra. A esta altura todo igual suma, igual.
2: Todo suma, claro. Igual
3: la última.
2: Los viajes te matan, ¿ah?
3: Sí. Además, nuestro país es tan grande.
2: Claro, sí, llegar al aeropuerto, la atención.
3: Por mucho que van en aviones en charter privado, claro. Que estos son todos asientos de primera.
2: Es un buen punto el que toca, él dice, lo sentimos. Puede ser algo que seguramente lo han conversado.
3: Y la última de los españoles en esta previa, Cuarcí, el central, tranqui, no le tememos a Mbappé.
4: No, asustar no, pero al final todo el mundo ya sabe las cualidades que tiene Mbappé, el respeto que tiene hacia los rivales. Sabes que en cualquier acción, aunque no esté metido en el partido, pues en una acción rápida te puede cambiar el partido. Es un jugador único, como por ejemplo nosotros tenemos a Lamine, y hay que estar atento los 90 minutos porque sabes que es un jugador muy bueno.
3: A ver, un poquito de historia, estadísticas. España y Francia se han enfrentado en 38 partidos en todas las competiciones. Mira. Son 18 triunfos para España, 13 para los franceses, 7 empates. A ver, otros antecedentes. Francia le ha ganado una Eurocopa, ¿cierto? El 84.
1: 1-0.
3: Una Nation League, el 2021, a España. Y además se impuso en el único antecedente que tienen en mundiales, 3-1 en octavos de final del año 2006. Vamos con España, que además del título mundial del 2010, las Eurocopas, etcétera, ha obtenido las victorias más recientes en estos duelos mata-mata contra Francia. Esto fue semifinales de la Eurocopa 2024 y en la final de la Nation League 2025. Ahí están los datos recientes. Habló en Francia Koundé, que ha sido figura, ha sido importante, sobre lo que ha dicho Lamine en la previa del duelo, en la necesidad de no soltar la pelota. Vamos con la primera de Koundé.
5: En ningún momento hemos sentido una falta de respeto. Yo conozco muy bien a Lamine, sé cómo es. Para mí es una muestra de confianza, lo hace siempre también con el Barça. Confía mucho en sus virtudes, en las virtudes también del equipo donde juega. Así que nada, le veo también como motivación extra para él y ya está, nada más.
3: Esto era por unas declaraciones de Lamine, Cristian. Son compañeros del Barcelona.
1: Sí, lógico que tiene algo de picante. Sí. No dijo nada grave Lamine. Cada uno defiende su selección, cada uno señala que son la mejor del mundo. En este caso, Lamine siempre ha tenido esta capacidad de locuacidad, digamos. A veces se le pasa un poquito la mano, pero tiene una espalda gigante porque después la cancha habla más que afuera. Y lo mismo pasa con los franceses. Si los franceses vienen de dos finales de mundiales, algo tienen. Te podrá gustar lo que jugaba el 2022, que no tenía nada que ver a esto. Igual se la arreglan para jugar la final contra Argentina, y el 2018 fueron lejos la mejor selección de esa Copa del Mundo. Así claro, que en cuanto a regularidad, en cuanto a saber jugar esta clase de partido, quizás Francia tiene una mayor ventaja sobre España, más allá que el último duelo lo ganó España.
2: A diferencia de nuestro barrio sudamericano, en Europa toman y aceptan la condición de favoritismo. Acá es como un insulto, ¿no? No soy favorito de nada, el favorito del otro. Acá se esconde un poco, allá no tienen temor. Ya me parece que es lo que quiero valorar, ¿no?, de estas declaraciones. Decir, bueno, sí, pues ¿cuál es el problema? Somos favoritos, somos la mejor selección, y lo dicen. Y están en una instancia importante, vienen de ganar una Euro, Entonces no me parece, es lo que se declara, ¿no? Es como decir al comienzo de una liga, el Madrid y el Barcelona, bueno, somos los favoritos, evidentemente que son los favoritos en términos de inversión, en términos de lo que poseen, así es que no, yo encuentro que está bien, me gustan esas declaraciones.
3: Vamos con otra del astro del Barcelona, que ha tenido un buen mundial, no sé si astro, pero un jugador importante, Koundé, y tiene claro, el poderío de España pasa mucho por la posesión de la pelota, no podemos renunciar a tener nosotros la pelota.
6: Son dos equipos, sí, muy, muy ofensivos. ¿A quién le gusta tener la pelota? Sabemos que históricamente España siempre ha jugado un juego de posesión, aunque te pueda hacer daño también en transiciones. Y nosotros también. Nosotros somos un equipo que está cómodo con jugar con la pelota y hundir el contrario. Y también podemos jugar un poquito más abajo y explotar en transiciones porque tenemos mucha calidad para jugar así. Así que también tenemos en cuenta que vamos a tener que y también tener la pelota, porque contra España no puedes dejar la pelota 90 minutos, porque al final te encuentran espacio, te cansan y no puede ser.
1: Ahí lo que dice Koundé con respecto a la tenencia de España, nosotros sabemos jugar en bloque bajo, ¿no? Y salir rápido en transición, eso lo tenemos también en nuestro libreto, pero no podemos regalarle o ceder la pelota a España, porque no, pues te cansas y no tienes capacidad para llegar al otro arco. Y eso es lo que tiene que entender Francia, que lamentablemente los últimos dos partidos la pelota la tuvo siempre España. Cuando despertó Francia y se dio cuenta que tenía que cambiar el libreto, en uno ya estaba 2-1 abajo y en el otro estaba 5-1 abajo en la Nations League del año pasado. Entonces, ojo con esa situación. Yo creo que Deschamps debió tomar ciertas precauciones. No va a sumar un tercer mediocampista, pero en la recuperación va a tener que cambiar la forma de presión. Porque si no, España te va a ir empujando con la tenencia. España, ¿qué es lo que mejor hace? La tenencia. Ahora, Francia dispone de un dispositivo defensivo de 9 hombres casi a la altura del área. No. Porque son delanteros que están habituados a jugar permanentemente en campo rival. Claro. Sí participan de la recuperación, pero hasta cierta zona. Después no tienen esa habitualidad de ser laterales bis. Podrán ayudar de ahora, vez en cuando, pero España te obliga a eso, a que ahora, estén los 10 jugadores rivales claro, en el bloque casi alrededor del área.
2: Sí, perfecto. Y España tiene que, claro, de pinchar una pelota.
1: Exacto, ¿dónde vas a perder?
2: Y buenas noches a los pastores. Sí, totalmente. Decir, ahí esa cuestión es una cuestión no menor. De hecho, ayer aparecía, no sé si lo vieron ustedes también ahí en el canal, el ranking de las 10 selecciones que más corrieron, o que hasta el momento más han corrido.
1: ¿Ya?
2: Son todas las que no tenían posesión.
1: Claro,
2: son todas
1: Paraguay,
2: las que defendían, Noruega, todas estas selecciones de selecciones africanas, malenas, los asiáticos, en fin, todas estas selecciones que te defendían con 11, con 12, y le pedían prestado el autoduda al Luchito Santibáñez, que está en el cielo. Son las que más corren, porque corren detrás de la pelota. Entonces ese antecedente yo creo que, y como tú bien lo señalas, Francia lo tiene claro. Es decir, no, si se mete atrás.
1: Pero no es meterse atrás, porque ¿qué haces tú? Por ejemplo, te salgo a buscar, a presionar, y España te la tiene. Pero tú sabes que España lo que más te garantiza es posesión. Con cuatro delanteros lo salgo a comer arriba.
2: Lo otro natural es
1: lo obligo al pelotazo.
2: Es que
1: y yo tengo la pelota.
2: Lo vaya a buscar Francia en mitad de campo, 10 metros pasada la mitad de la cancha hacia el terreno español, 15 o 20 metros. Yo creo que ahí lo va a esperar. Yo digo, meterse atrás es meterse en su propia zona.
1: Pero te va empujando España.
2: Si pero por eso te digo, pero sí.
1: Y, sí. Si no puedes recuperarla después de 40 segundos, inevitablemente ya vamos un poquito más atrás.
2: Claro.
1: Y te va poniendo profundo España desde la tenencia. Sí, sí. Ese es el problema, porque nadie más te lo hace. O sea, en algún momento el equipo, el inglés, el portugués, te va a perder la pelota. Fue una mala decisión.
2: Si obligáis a lateralizar, que es lo que puede llevar Francia a España, a tocarla para el lado, a tocarla para atrás, esa cuestión no ayuda.
1: No te cansa.
2: Claro, porque ellos están ahí, se mueven en bloque, digamos, y con un Mbappé que corretea, que se preocupa del 6 y del
1: 7. Es que sea así, va a ser un partido fomísimo.
2: Es que, claro, entonces, si,
1: eso digo,
2: si metemos en ese cajón, va a ser un, y yo voy a decir un partido
1: pero ya, para una siesta.
2: Yo espero que sea
1: algo distinto. Arranquemos el suplementario.
2: Claro, o juguemos al tiro.
1: Porque yo creo que España va a apostar a eso. Como no está fina en ataque, muchachos. posesión. Francia no va a salir a buscarnos, no se va a desgastar y va a tratar de recuperar un balón.
2: Es decir, no va a salir a buscarnos, te dice tres cuartos sí. cancha arriba, no,
1: no, te, no va, va a salir. Te va a ir a dar
2: mitad de cancha arriba.
1: 15 minutos te, claro. va a ir a, te va a ir a tantear.
2: Claro.
1: Si ve que no le resulta, lo echamos atrás para no desgastarnos.
2: Claro.
1: Y apostar a un partido largo. Y así un partido largo, España puede estar todo el día.
3: Oye, ya, mucho bla bla. Pato, ¿quién pasa? ¿España o Francia?
2: Alargue, Francia.
3: Cristian, ¿quién pasa?
1: España.
3: España, sí, está bonito.
1: Mantengo mi pronóstico de antes del Mundial. No voy a cambiar por lo que vi, que evidentemente ha sido mejor lo de Francia. Pero sigo confiando en que el fútbol de España es superior.
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3: Muy bien, bien.
1: Está bueno. Óscar Olarán, un saludo para él, muchas gracias.
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3: 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Oye, dos toquecitos porque hoy día el foco estuvo en Francia-España, pero en lo de mañana cierta preocupación por los hooligans, no han llegado tantos tampoco, ha estado todo impecable, pero en la previa habló Messi y reconoció, es un partido especial este que se va a jugar por semifinales Inglaterra-Argentina en Atlanta.
7: Siempre es especial jugar contra las selecciones grandes, no me pasó nunca contra Inglaterra, es la primera vez, así que va a ser un partido especial, semifinal de una Copa del Mundo, así que bueno, ahora descansaremos y nos prepararemos para eso. Venimos de mucho desgaste, de jugar una larga más otra vez y bueno, a veces se nota.
3: ¿Qué tal?
1: Sí, vamos a ver cómo lo resuelve Argentina esta situación. Yo creo más física que mental, porque la confianza está top. El tema es que físicamente ya se vieron inferiores a Suiza el otro día, 11 contra 11. Después, claro, el envión de quedar con uno más y sentir que podían avanzar, pero el segundo tiempo Argentina fue muy bajo.
2: Yo los cambios,
1: físico y futbolístico.
2: Te lo pregunto, los cambios que hizo Argentina es una cuestión, fueron a recuperar el nervio físico más que futbolístico.
1: Totalmente, Nico González por un lateral. Medio,
2: claro, jugadores cansados, agotados.
1: Cuando ya estaba el partido con uno más, sí.
2: Sí,
1: porque 11 contra 11 estaba Argentina en bloque bajo. Totalmente metido en el área y cada vez que la recuperaba el central mandaba el puntete para arriba. O sea, en el minuto 60 ya la estaban tirando de punta para arriba a tratar de sobrevivir el partido. Así que contra Inglaterra hacer otra.
2: Y lo hicieron, y terminan marcando los tres goles a los suizos.
1: Ah, pero con uno más en otro partido.
2: Sí, está bien. Pero bueno, hay que hacerlo.
1: Sí, sí.
2: Yo lo que vi, no sé si vieron ustedes, si viralizó la calentura que tenía Scaloni. Juan. Esperando en el bus cuando los jugadores, hasta que se baja, hasta cuándo, la weá, van a descansar.
8: Ah, cuando después.
2: No, claro, después del partido arriba lo muestran, moviendo la cabeza, como que no nos vamos, déjense de joder, hasta cuándo la con. Y pipi, ¿No lo vi?
8: No.
2: Qué raro. Porque lo dictó. Y no te lo digo porque.
8: Vi Argentina, Inglaterra, histórico, y estoy viendo documentales del Mundial de Italia 90.
2: Bueno.
8: Gascoigne, el 90.
2: Wow. Buenos jugadores.
8: Y cómo vivía De San esos mundiales. Oh, era terrible.
2: Era otra cosa.
8: Me hubiese gustado hacer un planeta de San.
3: ¿Dónde se ve
8: no,
3: eso?
8: No, 20 minutos, métete a YouTube. Hay un canal de Prime Sports. Y habla de Gaza en 90. Cómo la prensa inglesa, compadre, perseguía a su selección. Los periodistas de San eran los enemigos públicos, los destrozaban. Me hubiese gustado ser periodista de San y haber estado el 82 para hacerte mi pedazo.
3: No, vamos, que esté muy bien.
8: Sobra, chao, chao. Oye, se suspendió la final de la Copa de la Liga.
3: Sí,
8: por el temporal se tomó una decisión, se adelantó la NFP. Muy bien, por primera vez en 10 años.
2: Nos vemos.
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15: Buenos días, es hora de noticias en Agricultura y comenzamos contándoles sobre un trágico accidente de tránsito que se generó durante esta madrugada en Santiago Centro, donde una camioneta colisionó con un bus red impactando una farmacia y generando un incendio y como consecuencia los 5 ocupantes del vehículo fallecieron. Este hecho se registró en las calles Franklin con Santa Rosa. Nos enfrentamos a un incendio producto de una colisión entre un bus de la locomoción colectiva con una camioneta con pickup que provocó una colisión y generó un incendio en un local comercial en este sector, dijo el tercer comandante del Cuerpo de Bomberos de Santiago, Sergio Llévenes. La camioneta transitaba de oriente a poniente por calle Franklin y el vehículo de la locomoción colectiva transitaba de sur a norte por Santa Rosa. Este accidente provocó la muerte de 5 personas, todas ocupantes de la camioneta. No hubo propagación, el incendio ya se encuentra controlado y también contenido. Por ahora las identidades de las víctimas son desconocidas y respecto al conductor del autobús, fue trasladado con heridas hasta un centro asistencial antes de la llegada de los equipos de emergencia y todavía no se confirma si viajaba o no con pasajeros. Tenemos 12 compañías del Cuerpo de Bomberos de Santiago y tenemos alrededor de 100 bomberos en el lugar. Este incendio ya está contenido y nos estamos retirando como bomberos, cerró el comandante. En tanto, el accidente va a ser investigado por la sección de investigación de accidentes de tránsito. Y seguimos en el ámbito policial porque un joven fue baleado en la cabeza en las últimas horas en la comuna de Macul. Todo el detalle con Felipe Sobarzo.
16: Un adolescente de 16 años permanece internado en estado grave luego de recibir un disparo en la cabeza durante la noche del lunes en la comuna de Macul. El ataque ocurrió en las cercanías del domicilio de la víctima, quien fue trasladada de urgencia hasta un centro asistencial debido a la gravedad de sus lesiones. De acuerdo con los antecedentes preliminares, el adolescente salió de su vivienda en calle Las Constelaciones cuando, por razones que aún se investigan, recibió un impacto balístico en la cabeza. Los investigadores indican que el disparo habría sido efectuado a corta distancia, por lo que no se descarta ninguna hipótesis respecto de la dinámica del ataque. Preliminarmente se informó que serían 4 los posibles atacantes. Hasta ahora no se han informado personas detenidas y las autoridades continúan trabajando para esclarecer las circunstancias del homicidio frustrado e identificar al autor o autores de los disparos. La Fiscalía ECO y la Brigada de Homicidios de la PDI quedaron a cargo de la investigación, informó Noticias en Agricultura.
15: A esta hora en Santiago, 9 grados de temperatura, cielo nublado en la capital. Se espera una máxima de 15 grados para este día, martes 14 de julio. Dejamos hasta acá las informaciones. Usted continúe junto a Radio Agricultura. 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
21: Muy buenos días, ¿cómo están? Bienvenidos a La Mañana de Agricultura, esta jornada de martes, ya martes 14 de julio, que amanece aquí en Santiago con 9 grados de temperatura. Esperamos una máxima de 15 y comienzan a aparecer las nubes de lo que va a ser este sistema frontal, que va a llegar con fuerza a las regiones de Valparaíso, a la región metropolitana, va a estar también muy presente y activo en Coquimbo, en toda la región de Coquimbo, y las regiones más al sur. Se dice un sistema frontal, pero van a ser tres que van a dejar una intensidad de precipitaciones muy importante. Se va a concentrar prácticamente en 4 días lo que puede llegar a llover en un año. Por lo tanto, a prepararse, a revisar techumbres, canaletas, a limpiar las canaletas, a cargar baterías y a prepararse para lo que pueden ser al menos varios días bien complejos en términos de intensidad de precipitaciones. Vamos a estar desde aquí, desde la Radio Agricultura, por supuesto, monitoreando todo aquello. El presidente Kast tenía una gira pactada para el norte del país, la que ha suspendido precisamente para concentrarse acá y quedarse en Santiago, monitoreando una situación que ya ha sido decretada con alerta, considerando lo que puede pasar en las regiones ya mencionadas, así que vamos a estar siempre atentos, por supuesto, a esa información. Cambiemos de tema y hablemos también de lo que está pasando en el Parlamento, lo que está pasando en el Congreso. Habíamos dicho que esta semana iba a ser decisiva también para el proyecto de mega reforma. Eso en el Senado, porque al parecer la batalla va a continuar en la Cámara de Diputados. De hecho, hoy día se pretende que, luego de la reunión de los comités, pueda adelantarse el debate y la votación de la mega reforma del proyecto de reconstrucción en el Senado, y esto adelantar así la tramitación que estaba prevista para mañana. Estamos con Andrea Valladares, senadora y presidenta de Renovación Nacional, integrante de la Comisión de Trabajo, para hablar sobre esto y también sobre la polémica de las 40 horas que ayer tanta molestia gatilló en el oficialismo. ¿Cómo está, senadora? ¿Qué tal?
22: Hola, Cristina, muy buenos días, ¿cómo estás tú?
21: Bien acá, un gusto. Muchas gracias, saludarla. Senadora, partamos un poquito por la mega reforma y después hablamos de las 40 horas, que también me imagino usted tiene una opinión sobre lo que ha sucedido y la irrupción particularmente de las exministras Vallejo y Jara. Quería preguntarle primero si quedan espacios de negociación con el PPD y cómo miran ustedes también estas conversaciones que se han llevado con la oposición, particularmente con el Partido por la Democracia, que hoy día dice que los votos no están.
22: Yo creo que lo primero es que siempre se pueden buscar esos espacios para conversar. Nosotros en Renovación Nacional siempre creemos en llegar a construir mayorías más allá de nuestro sector. Sobre todo en esta reforma, yo creo que es bueno que tengamos alguna aprobación más transversal en ojalá en la mayoría de los articulados. Claramente hubo un impasse durante los últimos días que generó este este distanciamiento con aquellos senadores del PPD con los que se había logrado un acuerdo, un buen acuerdo. Yo creo que había quedado una fórmula y es el espíritu de cuando uno conversa, es para mejorar los proyectos. Y creo que finalmente la fórmula que quedó de la invariabilidad es una buena fórmula. Y eso es lo que se logra conversando. Al otro lado, nosotros en la Comisión de Trabajo también lo logramos respecto a la franquicia tributaria y al CENSE. Uh-huh. Originalmente los diputados de Renovación Nacional habían rechazado la idea de eliminar la franquicia sí. tributaria. Nosotros habíamos hecho una indicación de llegar a un 0,5% y finalmente logramos en la comisión transversalidad, votó desde el Partido Comunista hasta el Partido Republicano, y logramos que el ministro Queiroz entendiera que había un promedio de costo que era un poquito más alto, que era un 0,7, y finalmente se logró. O sea, no solo evitamos que se eliminara la franquicia tributaria, sino que llegamos a los montos más razonables de funcionamiento y que también le permiten un ahorro al Estado. Entonces, ese es nuestro espíritu, desde ahí hemos trabajado, y hoy día espero que, a pesar de lo que sucedió el fin de semana, logremos que aquellos que han estado disponibles a conversar y a mejorar este proyecto lo voten como corresponde.
21: Bueno, ahí hay un portazo que le pega el PPD al gobierno, al menos los tres senadores que estuvieron en las tratativas han dicho que se quebraron las confianzas y que los votos no están. Más ratito vamos a estar con uno de esos senadores acá en el programa, pero más allá de aquello, entiendo que en el oficialismo igual hay cierta inquietud por los espacios abiertos a la oposición, en términos de lo que se cedió, pese a que usted encuentra que es una buena fórmula la de la invariabilidad, y también a los gestos a la oposición. ¿Es cierto que hay una cierta incomodidad con los pasos que ha dado el ministro Quirós?
22: Al contrario, yo creo, para mí, insisto, desde Renovación Nacional, nosotros siempre buscamos construir esas mayorías más allá de nuestro sector, sobre todo cuando nosotros tenemos mayorías bastante frágiles. De hecho, en la Cámara de Diputados no tenemos una mayoría oficialista, es una mayoría que se construye, y en el caso del Senado tenemos una mayoría por dos votos, y que de hecho, bueno, la semana pasada fue conocido el caso de un senador que está enfrentando un procedimiento sí. y que probablemente lo podría dejar fuera de votación Calisto. También. Entonces, uh-huh. En esto es importante el efectivamente construir acuerdos, abrir espacios, abrir esos espacios de conversación, siempre con el espíritu de conseguir una mejora. Yo creo que lo que ha hecho el ministro Quirós hasta ahora respecto a cuáles son los espacios que se pueden ceder, cuáles son los espacios que se pueden conversar, dónde hay puntos de mejora, efectivamente se han generado cosas buenas. Insisto, nosotros creo que dimos un ejemplo en la Comisión de Trabajo con la franquicia tributaria y el CENSE, y creo que lo de la invariabilidad, y por eso es lo que se votó en la comisión ayer, es una fórmula que parece sensata y buena para el país.
21: Ya, perfecto. A usted no le genera ninguna complicación los avances que ha hecho el ministro Quirós y el rol que ha tenido el ministro, porque eso sí también, ayer se escuchó bastante en La Moneda, de parte de los partidos oficialistas, decir, lo que es de la política mejora a los políticos, para precisamente negociar. Y evaluando también este impas que llevó a esta tensión con el PPD particularmente, que es meter una indicación que yo entiendo que muchos dentro del oficialismo además la respaldaban, llevar el impuesto corporativo incluso más bajo, al 22%, pero luego retirarla, en concordancia a la reacción que tuvo también la oposición.
22: Mira, la idea del 22% incluso era una idea que nosotros habíamos propuesto como Renovación ¿sí? Nacional, siempre en la disposición de conversarlo, y como esto había llegado a un acuerdo por otra vía, claramente uno está disponible a ceder aquello que fue una propuesta sabiendo que esto compensaba en otras áreas y que había una discusión que estaba llevada hacia otra línea. Esto generó un problema, la indicación del día viernes generó el traspié con el PPD y ahí hay una responsabilidad que hay que abordar, donde espero que también de buena fe se entienda que y lo que ha dicho el ministro no era la intención el votar un acuerdo o nada de ese estilo, que se entienda desde ahí y que se puedan retomar las conversaciones. En esto yo creo que el trabajo tiene que ser interministerial, no es solo el ministro Quirós el que tiene que estar en las negociaciones, sino también el ministro José García, el ministro Alvarado. Hay un equipo de ministros que tiene que ayudar a que las cosas salgan. Estos no son cosas fáciles, son cosas complejas, son propuestas complejas, y para eso se necesitan también equipos multidisciplinarios que ayuden a que salgan adelante.
21: Ya, pero pues fue poco prolijo a su entendimiento lo que sucedió con esta famosa indicación que se ingresó y luego rápidamente tuvo que ser sacada, incluso por orden del ministro Alvarado, que llamó al ministro Quiroz para decirle, ¿qué pasa acá? Saca esa indicación porque se nos está cayendo el acuerdo.
22: Fue un problema, generó un problema, fue un traspié, y cuando estamos en un proyecto tan importante para el país como este proyecto de reconstrucción y reactivación económica, hay que ser lo más prolijo posible para no generar estos problemas. Y por eso espero que hoy día todo lo que se ha generado y en la búsqueda de espacios para llegar a un apoyo más transversal genere un efecto cuando lo tengamos que votar. Que todavía no sabemos si lo votamos hoy día o mañana.
21: Es verdad.
22: Hay reunión de comité a las 10 de la mañana. En teoría estamos citados mañana para votar este proyecto, pero también hay un análisis que tienen que hacer los comités hoy día durante la mañana.
21: Sí, eso también le quiero preguntar, pero para cerrar el capítulo, Quiroz, ¿usted es de la tesis de que la política de los políticos, es decir, que este tipo de negociaciones y este tipo de cosas de que son tan de la sutileza, ¿no?, y del arte finalmente de la política, que en manos, por ejemplo, del ministro Alvarado y también del ministro Ruminot?
22: No se puede prescindir de la política en la política, pero esto siempre tiene que ser un buen trabajo entre políticos y técnicos. Claramente los ministerios sectoriales tienen que estar presentes y tienen que ser los que dirijan desde la técnica, desde lo técnico, cuáles son los espacios de conversación, pero siempre con el trabajo conjunto con el mundo político. Hoy día, cada vez que hay un problema político, necesitamos más política para solucionarlo y buena política.
21: Senadora Andrea Valladares, el cambio en la votación, ¿de qué depende? Porque ya están despachadas todas las comisiones, los votos están, entiendo, los 26 votos que necesita el Ejecutivo están. ¿No habrían más trabas para seguir dilatando la discusión? ¿De qué depende que los comités se pongan de acuerdo para adelantar el debate, la votación de la mega reforma para hoy día? Creo que además van a poner sobre la mesa la posibilidad incluso de la emergencia que se puede activar a partir de mañana con las precipitaciones. Eso demandaría incluso la atención no solamente de los senadores en sus regiones, sino que también de todas las autoridades. ¿Hay posibilidad y espacio que se vote hoy día?
22: A nosotros nos gustaría, porque ya que la comisión logró terminarlo ayer.
21: La comisión de Hacienda, claro.
22: Hay espacio para poder votarlo. El resto de las comisiones habíamos terminado la semana pasada. Nosotros terminamos una jornada larga, pero con horario razonable la semana pasada en trabajo. O sea que han habido días para ver los textos finales. Así que creo que se podría dar. Esto depende de la voluntad de los comités. Ahí los representantes, los comités son las agrupaciones de partidos. Ahí los distintos representantes tienen que ser capaces de ponerse de acuerdo para ver cómo si logramos votarlo hoy día mañana. Hay un contexto hoy día por la emergencia climática, todos estamos preocupados en nuestras regiones. A mí me toca el Maule, que ya hemos vivido inundaciones muy muy grandes, claramente muchos que queremos partir rápido a nuestras regiones por la emergencia, pero también está la responsabilidad de votar, y si fuera el miércoles, bueno, se tiene que hacer así hasta la hora que corresponda, pero hay varios elementos desde que la tramitación terminó a tiempo, desde que han habido días para poder conocer las indicaciones, que podría hacer que comenzáramos hoy día con la discusión o la votación.
21: Ya, pero el oficialismo va a pedirlo. ¿Qué lo pide ahí, técnicamente?
22: La conversación se tiene que dar en los comités y los podemos plantear. Ya. Obviamente hay que conversarlo con la presidenta del Senado. La presidenta ha estado en todos los procesos. Ella formó la primera mesa de negociación, así que tiene claro cuáles son los pasos que se pueden seguir.
21: Senadora Valladares, ¿usted coincide con la declaración de Jimena Osandón sobre la mega reforma que ha faltado conducción de parte del presidente Kast? Verlo más involucrado quizás en el debate, más allá que empujando acuerdo. Entiendo que en algún minuto también se le acercó a la senadora Núñez el otro día, le agradeció esta mesa técnica que finalmente había generado este acuerdo con el PP, pero su juicio respecto de la participación del presidente, entiendo además que hoy día ustedes se reúnen a cenar con el presidente Kast. ¿Ha faltado participación, involucramiento del mandatario?
22: Hoy día nosotros tenemos reunión con el presidente precisamente para poder conversar de nuestra relación con el gobierno, de cómo apoyamos, de cómo mejoramos. Yo creo que va a ser una buena reunión. Ya tuvimos reunión antes. De hecho, hubo una primera reunión del presidente con todos los parlamentarios en Cerro Castillo cuando partió la mega reforma. Ahora, el presidente en su estilo ha dejado este trabajo principalmente a sus ministros, al ministro Quiroz, al ministro Alvarado, al ministro García, él siempre dice que confía mucho en su equipo de ministros, y creo que ahí a lo mejor puede estar esta diferencia. Por esto hemos pedido generar espacios de conversación con él. Ya esta es la segunda reunión que vamos a tener con el presidente y creo que todavía tenemos mucho que avanzar en los espacios de coordinación entre los partidos que apoyamos al gobierno. Es algo que nosotros hemos pedido en varias ocasiones. Nosotros como partido no habíamos tenido una relación de trabajo político conjunto, salvo en el rechazo del año 2022. Y por lo tanto hay que construir relaciones y eso es mucho de tiempo, de conversación, de planificación. Y creo que en ese contexto en el que estamos trabajando.
21: Ya, pero ¿usted considera lo mismo que la senadora Osandón, que falta conducción, mayor presencia?
22: Como te decía, Cristina, el presidente partió en una reunión con todos los parlamentarios, con todos los diputados particularmente, porque por ahí entraba la reforma, y nos invitaron, presidente de partido. Yo creo que ese fue el primer puntapié que dio, recordar que hizo una cadena nacional donde explicaba de qué se trataba este proyecto. Así que creo que parte de su rol, y como él así también lo ha concebido, es dirigir en el principio y luego entregar este trabajo a los ministros. Él ha estado claramente preocupado de lo que va pasando, así lo hemos conversado. A mí me ha tocado la oportunidad de estar en varias reuniones con él, en reunión con nuestros senadores y diputados en Cerro Castillo, como la que vamos a tener hoy día de nuevo, algunas reuniones como la que tuvimos con los presidentes de partido, y esto ha sido un tema en las conversaciones, así que creo que lo he ido siguiendo dentro de lo que es su estilo de entregar mucho espacio a los ministros también.
21: De delegar.
22: Así es, de entregarle la potestad y que sean ellos los que dirijan las conversaciones más en detalle.
21: Ya, vamos me imagino que algunas de esas cosas se la irán a plantear hoy día también en la reunión. ¿Vamos a las 40 horas? ¿Usted cree que es tan cara de palo el video, como lo dijo Arturo Esquilla ayer, el video de las ministras Vallejo y de las ex ministras Vallejo y Janet Jara sobre las 40 horas, todo esto a partir de este proyecto que busca flexibilizar también el cálculo, a partir del cual se hacen las 40 horas semanales? El cálculo que ha establecido la norma busca hacerlo más extensivo en ciertos sectores productivos como el turismo, para concentrar el trabajo en algunos meses y descansar más en los que haya menos demanda, por ejemplo. ¿Qué le parece a usted el video?
22: Yo creo que tratar de instalar caricaturas, parece, además, en la contingencia que aparecen dos exministras, una ministra en particular que estuvo en esta conversación, yo creo que es de lo que no aporta la discusión de fondo, sobre todo cuando hay una ministra que sabe técnicamente de lo que se trata esto, cuando las 52 horas hoy día existen en la ley de 40 horas.
21: Se estableció en el código,
22: tope,
21: sí.
22: Que tú puedes exactamente, porque es el tope que tú puedes conseguir entre horas ordinarias y horas extraordinarias. Entonces, creo que no es el tipo de contenido que uno espera en un debate de fondo y que de verdad tenemos que dar, sobre todo cuando hoy día la principal preocupación de la familia es la economía, porque en lo laboral tenemos un déficit tremendo. Hoy día hay miles de personas que buscan empleo, vamos a llegar casi al millón de personas buscando empleo, y por lo tanto el hacer una caricatura de algo que busca al otro lado mejorar espacios donde efectivamente se puede trabajar con modalidades de turno, modalidades más flexibles, modalidades que permitan manteniendo el espíritu de la norma. De hecho, que eso es lo más importante, aquí nunca se ha buscado cambiar o alterar el espíritu de la ley de 40 horas, sino flexibilizarlo para aquellos rubros que necesitan una mayor disponibilidad en algunas épocas o en algunos tiempos versus otros tiempos.
21: Sí, pero se instala o se pretende instalar un relato a partir de una de las grandes batallas que va a tener el gobierno después de la mega reforma. Se me olvidó preguntarle sobre otra cosa, pero voy a volver sobre el punto después de la mega reforma. Pero porque entiendo que después de la mega reforma, la gran pelea que va a venir en el Parlamento también es precisamente la flexibilidad laboral. Cómo alcanzar esa flexibilidad laboral sin pasar por adelante ni borrar las 40 horas, pero darle mayor flexibilidad a los sectores productivos.
22: Eso es el desafío. Yo creo que eso es lo que va a buscar el gobierno y eso es lo que esperamos también los partidos que lo apoyamos. Generar espacios de flexibilidad, generar espacios que logren hoy día aumentar esos espacios laborales, aumentar el empleo en Chile, pero no afectar el espíritu de una ley que es querida por los chilenos, que hoy día está siendo aplicada, que está siendo que está en su proceso de progresivo. Así que creo que ahí está el desafío, eso es lo que buscamos. Yo estoy en la Comisión de Trabajo y hemos hablado con el ministro Rau y con el ministerio, toda la disposición de nosotros para trabajar de manera seria esto, porque efectivamente lo que el desafío de Chile es combinar una mayor flexibilidad, combinar las 40 horas con un desarrollo del mundo del empleo mucho más potente. Hoy día lo que las familias necesitan son buenos empleos, mejor empleo y encontrar empleo.
21: Una cosa que se me quedó en el tintero y ya para ir cerrando, senadora Valladares, si el proyecto se va a aprobar hoy día o mañana en el Senado, eso ya el cálculo está hecho, vuelve a la Cámara de Diputados, ahí la esperanza está concentrada en no llegar a una comisión mixta, porque evidentemente se tienen que votar las modificaciones que se hicieron en el Senado. El Congreso, la Cámara de Diputados tiene que darle la venia. Si eso no ocurre, se va a una comisión mixta. ¿Cuál es la esperanza que tienen ustedes de lo que pueda suceder dentro de la Cámara de Diputados? Y ojo con el PDG, que vuelve a ser una piedra y una llave importante también para abrochar esos respaldos y evitar precisamente terminar en una comisión mixta.
22: Yo creo que voy a tomar el ejemplo del CENSE. Creo que se ha mejorado muchas de las cosas que salieron de la Cámara y por lo tanto eso va a permitir el contar con el apoyo para poder aprobarla. Y el caso específico de la franquicia tributaria, pensar que en la Cámara estaba propuesta la eliminación. De hecho, nuestros diputados lo votaron en contra porque creíamos que la franquicia tributaria para capacitación tenía que seguir. Eso permitió que en el Senado mejoráramos y hoy día tengamos no solo la franquicia, sino en un promedio de en un monto de 0,7%, que es más o menos el promedio de lo que hoy día se utiliza, y que va a permitir que tanto el mundo de la capacitación siga funcionando, como también de mejorar y generar un ahorro fiscal. Y por lo tanto creo que eso es lo que ha pasado en la mayoría de las normas, y creo que eso va a permitir tener la aprobación en la Cámara.
21: Ya, pero independiente de eso, lo que le pregunto, el PDG, ¿cómo garantizar esos votos? Entiendo que ayer el ministro Quiroz incluso estuvo con Franco Parisi. ¿Confía en el respaldo que se dio en una primera instancia por el Partido de la Gente en aprobar la idea de legislar, que ese apoyo se mantenga también ahora?
22: Yo creo que en los términos que salió de la Cámara y cómo está quedando hoy día, no veo razones para no apoyarla, y creo que además podríamos caminar también en que otros parlamentarios que tenían duda con invariabilidad, otros diputados en particular de algunas bancadas que presentaran algunas dudas, hoy día sí puedan estar disponibles a apoyarlo. Así que creo que hay en el PDG y en otros partidos, en la DC, en otro, puede haber espacio para que lo puedan votar a favor también.
21: Sí, porque finalmente el PDG aprobó a cambio del IVA, ¿no?, de los medicamentos y pañales. ¿Qué pasó con eso?
22: De un proyecto especial distinto, que es más bien un bolsillo electrónico que viene a devolver a aquellas familias que hacen un gasto, un porcentaje de ese gasto en pañales o en otro insumo.
21: Ya, queremos agradecerle, senadora Andrea Valladares. Vamos a estar atentos a esta reunión de las 10 de la mañana, donde se va a establecer si finalmente los comités dan la venia para votar hoy día el proyecto de reconstrucción nacional, o finalmente esto ocurre mañana a las 4 de la tarde, después de la cuenta pública, además de la Cámara y del Senado. Muchas gracias, que le vaya bien.
22: Muchas gracias, Cristina, que esté muy bien.
21: Un abrazo, chau, chau.
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21: Revisemos los datos económicos. Son las 8:26 de este día, martes 14 de julio. El dólar se cotiza en 934 pesos. ¿Qué nos dice el euro? Está en 1061. Atención con el cobre, que se transa en $6.10 la libra en la Bolsa de Metales de Londres. Y preocupación existe ya a esta hora con los valores de los combustibles, porque el petróleo Brent se ha pegado un nuevo salto esta mañana a partir de las hostilidades que veníamos contando durante los últimos días en términos de Estados Unidos e Irán, que esta tregua pactada finalmente no se respetó y ha generado, bueno, nuevos ataques entre ambos gobiernos. De hecho, el petróleo Brent llegó a cotizarse en los $85 el barril. El BTI está un poquito más bajo, llegando a 80, pero de todos modos vuelve a escalar el valor de los combustibles a partir de lo que yo les decía, de estas hostilidades entre Estados Unidos e Irán. Les recordamos además acá en Chile que la unidad de fomento para esta jornada está en 40.800 44 pesos. Tenemos que hacer el corte, la pausa a esta hora acá en la mañana de Agricultura, pero antes quiero contarte de las camionetas JMC, porque llegó la All New Vigus con motor 2.5 turbo diésel, la potencia que marca la diferencia para trabajar todos los días. 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Seguimos con 9 grados aquí en la región metropolitana y vamos a llegar a una máxima de 15. Jornada nublada en la capital. Vamos a la pausa. Volvemos.
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21: Regresamos a La Mañana de Agricultura, donde conversamos las noticias y le vamos a dar la bienvenida a Ricardo Celis, senador del Partido por la Democracia, miembro de la Comisión de Medio Ambiente y uno de los protagonistas de los últimos días en materia política, luego de este, podríamos decir, trastabillado acuerdo con el gobierno. ¿Cómo está, senador?
25: Hola, ¿qué tal, Cristina? Buenos días.
21: Muchas gracias por estar con nosotros. ¿Trastabillado o ya caído, fenecido el acuerdo?
25: Está, yo creo, está roto, está caído el acuerdo, ¿cierto? Porque para llegar a un buen acuerdo se necesitan confianzas y se necesita transparencia en esto. Entonces, y cuando eso falla, las cosas, como cualquier situación de acuerdos, se caen. Entonces, cuando lo que se cayó en esto fue sustantivo. Yo siempre creo que esta es una mala reforma, siempre he creído eso. Intentamos incidir como senadores del PP en aumentar la recaudación por la vía de la invariabilidad tributaria. Y obtuvimos buenos logros, entre esos que quienes se acojan a esta modalidad excepcional tengan que pagar un peaje, voy a decir, tengan que pagar algo por usar la excepcionalidad.
21: Claro, una sobretasa o un impuesto mayor. Pero ahí sí. Me gustaría preguntarle, senador, entiendo que el proyecto se vote hoy día y mañana, porque depende de lo que pase hoy día los comités.
25: Así es.
21: ¿Va con la modificación que planteó el PPD? ¿Igual así lo va a votar en contra?
25: Sí, pues es que lo que ocurre es que está circunscrito en un ambiente político de falta de confianza. Entonces, finalmente nosotros tenemos que darle una señal al gobierno, especialmente al ministro Quirós, que cuando uno se llega a acuerdo, los acuerdos se cumplen íntegramente, pero no se hacen correcciones con falta de confianza a mitad camino.
21: Ya, pese a que sacaron rápidamente la famosa indicación que rebajaba el impuesto corporativo al 22.
25: No fue tan rápidamente porque esta la ingresaron el jueves en la noche, porque se identificó en la mañana del viernes, se identificó lo que aparecía el guarismo del 22, y finalmente a las 5 de la tarde el ministro Alvarado bajó la línea, porque el ministro Alvarado es un hombre político, él entiende lo que está en juego en esto, que es la confianza en la política, que es tan importante para llegar a acuerdos.
21: Claro, aquí en términos de equilibrios también para el oficialismo, el llegar al 22% era importante, y probablemente ahí el ministro Quirós lo que quiso hacer fue tratar de equilibrar un poco también los acuerdos. ¿De esa perspectiva le faltó tacto, experiencia al ministro Quirós?
25: Voy a hacer el uso del mejor juicio, y creo que le faltó experiencia.
21: Ahora, a muchos han dicho que la política a los políticos, tratando de que sea Alvarado y Ruminot quienes lleven estas conversaciones. Pero, ¿ustedes habían hablado solo con Quirós y con la senadora Núñez estos temas?
25: Cuando llegó el momento de conversar con el gobierno, voy a decirlo así, conversamos solo con Quirós. Eso es del mejor juicio, y creo que le faltó experiencia.
21: Ahora, a muchos han dicho que la política a los políticos, tratando de que sea Alvarado y Ruminot quienes lleven estas conversaciones. Pero, ¿ustedes habían hablado solo con Quirós y con la senadora Núñez estos temas?
25: Cuando llegó el momento de conversar con el gobierno, voy a decirlo así, conversamos solo con Quirós. El ministro Alvarado sabía de nuestras conversaciones, por supuesto. El documento, no

0: el viernes en la mañana, y eso nos parece una pésima señal para llegar a un acuerdo y establecer las confianzas políticas.
1: Pero, senador, en ese acuerdo escrito, ¿estaba solamente invariabilidad o también estaban los otros aspectos de la reforma?
0: No, invariabilidad. Nosotros, yo sigo creyendo que esto es una mala reforma. Voté en contra de la reforma de la idea de legislar, para ser súper claro, y nosotros quisimos incidir en un punto que tenía que resolver algo central, que era la menor recaudación fiscal. Entonces, con esto se mejoraba la recaudación fiscal en unos 1.850 millones con reglas claras, ¿va? Con reglas claras que finalmente tenían que pagar algo, que nosotros le habíamos propuesto una prima de entrada. El gobierno nos propuso una sobretasa del 1,5% por todo el tiempo, por todos los años de uso, y nos pareció razonable cambiar una modalidad por otra, pero había que pagar por usar esta modalidad excepcional. Pero era el 1,5%, que vuelvo a repetir, que significaba 1.850 millones de dólares, pero finalmente cuando aparece el 22% fuera, de que nunca se nos conversó, fuera el que aparece como una cuestión, una carta debajo de la manga, significa finalmente recaudar un tercio nomás.
1: Claro, era una cuestión como compensación, de hecho.
0: Claro.
1: O sea, claro. Uno podría leerlo así también. Bueno, independiente de eso, es bien raro, senador, de todos modos, que usted hoy día vaya a rechazar una norma que impulsó.
0: Sí. Es raro. Y lo tengo súper claro, tengo súper claro que se va a producir esta situación tan compleja como que votar contra una indicación que uno hace, pero que final que lo importante, yo creo que es lo mejor para Chile. Ya. Eso es lo importante.
1: De todos modos, bueno, van a votar en contra. Esto
0: porque
1: va...
0: la derecha del gobierno tiene todos los votos. Ellos
1: sí, van a aprobarlo justito, sí, pero lo van a aprobar.
0: Íntegramente, la pueden aprobar, sí o sí.
1: Pero claro. Hay quienes han dicho que finalmente, o no sé cómo lo interpreta usted, que finalmente este traspié, error, como usted quiera llamarlo, del ministro Quirós terminó siendo para ustedes una llave de salida para un acuerdo que finalmente les estaba generando un conflicto interno, una rebelión interna en el PPD y una molestia transversal dentro de la oposición. Los acusaron de vendidos, los acusaron de que habían hecho un arreglín, o sea, de que el acuerdo era malo, etcétera, etcétera. ¿No finalmente termina siendo una excusa?
0: No, nosotros teníamos claro al principio lo que significaba esto. Si nosotros no somos niños que de colegio, sabemos en lo que estábamos, pero creímos que había que incidir en una cuestión y hacer algo menos malo de una reforma que no nos gusta, porque finalmente significaba mejorar la recaudación fiscal. En definitiva, yo creo que hubo, respecto al PPD, un tema de procedimiento, de forma, más que el fondo. Entonces, pero eso se puede resolver, el tema de la forma, pero nosotros aquí actuamos de buena fe, de principio a fin, sin ninguna retribución ni nada, porque creímos que esto era lo mejor para Chile. ¿Por qué? Porque si finalmente la falta de recaudación se mantiene en los términos que conocemos, ¿quiénes son los que se ven impactados? Los programas sociales, que es lo que nosotros queremos cuidar.
1: Senador, y hoy las cosas están más tranquilas en el PPD. Ayer hubo una foto en el Partido Socialista, en una reunión que buscan de una u otra manera apaciguar las cosas. Claro, la foto habla mucho más de la declaración de intenciones que hay. O sea, las caras no son muy, muy felices. ¿Cómo están las cosas en el PPD? Porque llevaron incluso hasta los próceres del partido como para aquietar las aguas. ¿Están más tranquilas las cosas hoy? ¿Son distintas a las que se vive en el PS?
0: Sí, yo soy vicepresidente. Ayer tuvimos una reunión a la cual asistí. Yo estuve cumpleaños el sábado.
1: ¡Ay, felicidades!
0: Y ellos me recibieron con una torta, qué sé yo. Por eso expreso la buena onda está, la comprensión está. Nos conocemos, sabemos nuestras trayectorias políticas, nos conocemos perfectamente quiénes somos y cuál es nuestra historia política de probidad, de trabajo, de pensar en Chile.
1: Esto, senador Ricardo Celis, senador del PPD, estamos hablando con él. Esto de este traspié en las negociaciones con el gobierno, ¿cierra la puerta para eventuales otras conversaciones en el futuro con otros proyectos? ¿O esto podría calificarse efectivamente como eso nomás, solo un traspié?
0: Sí, no, cada día tiene su afán. Yo debo decir que cuando el ministro Alvarado baja la línea, él hace lo que hace un político, ¿cierto?

0: si finalmente baja la línea, ¿cierto? Enmienda la plana y ahí demuestra su calibre político, así que sería injusto decir, sabes que no vamos a conversar más con ninguna cosa con Alvarado ni con nadie, porque él hizo lo que correspondía, pero el daño está hecho o se hizo, así que en esta ocasión se cierra el capítulo, ¿no? Pero no para el futuro.
1: ¿Los senadores de la oposición van a dar su venia para votar hoy día o no?
0: No lo he conversado porque a mí no me han consultado el jefe de comité todavía. Yo creo que van a reunirse el comité. Yo no tengo problema que se adelante la votación, en todo caso. ¿Eh?
1: ¿Y la decisión de ir al Tribunal Constitucional sigue a firme?
0: Sí, yo en la resolución de calificación ambiental recalificada negativamente por los tribunales, yo estoy en la Comisión de Medio Ambiente, hice reserva de constitucionalidad junto con los senadores Ibáñez y Durresti en esta materia. Así que yo creo que hay que ir al Tribunal Constitucional en a lo menos estas dos materias.
1: Queremos agradecerle mucho al senador Ricardo Celi, senador del PPD, por esta conversación con nosotros esta mañana. Y nos quedamos atentos, pues, senador. Que le vaya muy bien.
0: Listo, Cristina.
1: Gracias. Un abrazo. Chao, chao. Son las 8:40. 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Son las 8:41 de este día martes. Vamos al corte, volvemos.
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1: Bien, le hemos dicho que viene un tren de sistemas frontales que va a dejar intensas precipitaciones. Bueno, ¿va a llover tanto? ¿Qué regiones se van a ver afectadas? ¿Es cierto que va a llover así? Elio Bruford. Está bien dicho, ¿no? Meteorólogo de la Dirección Meteorológica de Chile está con nosotros. ¿Cómo está?
11: Hola, muy bien, gracias. Muchas gracias por la invitación.
1: Muchas gracias a usted. Déjeme contarle una cosa que me sucedió ayer. Le comenté a una gente en un cumpleaños que iba a llover mucho y me dijeron, ay, siempre los meteorólogos dicen que iba a llover tanto y nunca llueve como dicen. En esta ocasión parece que efectivamente sí va a llover así, ¿o no?
11: Esperemos que precipite lo que se está esperando. Estamos esperando precipitaciones desde la parte sur de la región de Atacama hasta principalmente la región de Los Lagos. Y tal como lo decía, con un tren de sistemas frontales va a llegar uno tras otro, y eso a la larga se va a juntar todo como que si fuese un sistema frontal y va a dejar montos estimados que están en torno a los 200 milímetros en los valles de la zona central para en primera instancia desde el día de mañana hasta el 19 de julio, y luego tenemos el 20 un segundo pulso de sistema frontal que dejaría precipitaciones del 20 al 24 de julio.
1: O sea, desde el domingo para uno y entra inmediatamente otro el 20.
11: El 20,
1: el lunes.
11: Sí, el lunes.
1: Ya, y los datos que hemos ido recibiendo también, y pendientes por supuesto de las informaciones que están entregando los distintos meteorólogos y la propia Dirección de Meteorología de Chile, es que aquí estamos hablando de una suerte de río atmosférico como categoría 5. ¿Es tan así? ¿Cuánta agua viene considerada en estos tres sistemas frontales?
11: Es categoría 4.
1: ¿4?
11: Los últimos análisis que indican categoría 5 era cuando estaba en el océano, pero ahora que vemos que se está llegando a la Tierra, está pasando a categoría 4. Está bajando un poco su intensidad, pero eso no quiere decir que las precipitaciones dejen de ser intensas a raíz de este río atmosférico. El río atmosférico es un elemento de un sistema frontal y ese elemento que aporta la humedad necesaria para que el sistema frontal pueda dejar precipitaciones, pueda hacer caer precipitaciones.
1: Ya, es entonces, una condición, un factor, no así un sistema en sí mismo.
11: Es un elemento,
1: ya.
11: Es un elemento del sistema frontal.
1: Perfecto, nos queda clarísimo ese punto, súper interesante también entenderlo así. Cuando hablamos de precipitaciones y precipitaciones tan intensas como las que se prevén que vamos a tener, primero le quiero preguntar cuánto se está cuantificando en términos de lluvia, y dos, la famosa isoterma cero, que también genera preocupación.
11: Sí. A ver, para la región metropolitana estamos esperando, insisto, en estos 5 días de precipitaciones o desde el miércoles hasta el domingo, montos que están entre los 150 y 200 milímetros en la región metropolitana y 300 a 330 milímetros en los sectores cordilleranos, con un isoterma cero que va a estar entre los 2.500 metros descendiendo a los 2.000 metros de altura. Este isoterma cero es
1: más o menos
11: relativamente mediana, no es ni alta ni baja. Entonces va a caer nieve en las partes que generalmente cae nieve y agua en las partes que generalmente cae agua, pero sigue estando un poquito alto, o sea, van a haber menos sectores con nieve.
1: Ya.
11: Pero en los lugares que suele caer nieve, la va a caer.
1: Pero eso es una buena noticia, porque cuando cae agua en los sectores altos, finalmente se activan los riesgos también de eventuales desprendimientos de tierra, aludes, etcétera, etcétera.
11: Sí, justamente, y derrite la misma nieve que ya había presente antes de la llegada del sistema frontal. En este caso, esa nieve en los sectores más altos se va a conservar y va a precipitar de los niveles medios hacia abajo, eso igual posiblemente pudiese traer algunas afectaciones como crecidas de río o desborde de algún canal, dependiendo también del estado de los canales, del estado de los ríos, si no están tapados con basura, si están bien mantenidos, si existe la facilidad del agua para poder escurrir por estas vías. Y dependiendo de la lluvia.
1: Sí, perdona que lo interrumpa. Cuando se dice que va a llover 150 milímetros, 200 milímetros, 300 milímetros, a ver, pongámoslo un poquito en perspectiva para entender. ¿Cuánto llueve en promedio en Santiago en un año?
11: En un año la media son 289 milímetros.
1: O sea, nos vamos
11: a... Es un año normal.
1: Ya, o sea, nos podemos concentrar solamente en un par de días con una cantidad importante de lo que es el promedio de lluvias de la región metropolitana.
11: Claro, se podría concentrar en un par de días, pero eso es lo que registran las estaciones y con eso se hace la pluviometría. Entonces, no necesariamente es lo mismo. Ahora, por ejemplo, actualmente tenemos 23 milímetros de agua caída en lo que va del año, 23 milímetros, tan solo eso, y lo que deberíamos de llevar a esta fecha, al 14 de julio, son aproximadamente 185 y algo, más o menos, cerca de los 180 milímetros. Entonces, con lo que caiga ahora, se espera que se recupere todo lo que no cayó en julio, en junio.
1: Nos vamos a poner al día, como por así decirlo, pero rápidamente.
11: Nos vamos a poner al día. Ya. Sí, en estos momentos tenemos un déficit del 85% y lo más probable es que después las precipitaciones quedemos con un déficit muy chiquitito o un superávit también pequeñito. No creo que vaya a pasar más allá de esos valores.
1: Estaba revisando la página de la Dirección Meteorológica de Chile y están con 5 alertas naranjas. ¿El color tiene algo que ver o no? Sí, me imagino.
11: Sí y no. Ya, pero... tenemos avisos que son de color amarillo, las alertas que son naranja y las alarmas que son rojas, pero el color en sí no indica nada más que el tipo de avisamiento que lo que es.
1: Es que en Senapred, claro, utilizan las colores para hacer la analogía respecto del nivel de despliegue y de preocupación también sobre los fenómenos que se están viviendo. Particularmente las alertas que tenemos hoy día, viento moderado fuerte en las zonas de Tarapacá, Antofagasta y Atacama. Nevadas moderadas, precipitaciones moderadas, y me quiero ir también a lo que ha sido, y no lo encuentro acá como parte de las alertas, pero sí ya había ayer inquietud con las marejadas.
11: Las marejadas las ve el Servicio Meteorológico de la Armada.
1: ¿Ustedes no las ven?
11: No.
1: ¿No hacen la advertencia tampoco?
11: No, nuestras jurisdicciones desde la tierra, claro, hacia adentro. Y el Servicio Meteorológico de la Armada es desde la tierra hacia el mar.
1: Y ahora, ¿esto es parte también de este mismo sistema frontal que estamos enfrentando, las marejadas? Me imagino que usted maneja ese dato, ¿sí?
11: Sí, lo más probable es que sí, porque en este sistema frontal, que no lo había mencionado, viene acompañado con vientos que posiblemente alcancen hasta 60 kilómetros por hora en los valles y sobre todo en los sectores costeros de la zona central completa, desde parte de la región de Atacama hasta la región de la Araucanía. Y adicionalmente a eso tenemos adicionalmente a eso están... estas alertas por viento están asociadas también a rachas con vientos de hasta 70 kilómetros por hora o inclusive en algunos lados hasta 80 kilómetros por hora.
1: Ya,
11: y ese viento posiblemente sea el origen de las marejadas que se puedan ocurrir en el mar.
1: ¿Y posibilidades de tormentas eléctricas vienen también en estos sistemas?
11: Sí, pero son muy pocas, entonces no están avisadas, pero debería estar la probabilidad de alguna tormenta eléctrica. Entiéndase que tormenta eléctrica la llamamos y nos referimos a ella cuando ocurre un rayo, a lo menos ya se convierte en tormenta eléctrica. Entonces, si se ve un rayo, estamos hablando de una tormenta eléctrica. No hay que esperar como se dice, baterías de rayos y truenos y lo que uno acostumbra a ver en la televisión.
1: Sí, claro. Sí. Estaba viendo aquí ahora en la página del Servicio Meteorológico de la Armada y el aviso de temporal es de Caldera Constitución. ¿Qué tan habitual es tener un sistema o varios sistemas frontales que afecten una zona tan extensa en términos de territorio?
11: Es poca. O sea, los sistemas frontales en sí son grandes. Generalmente afectan desde la zona sur y la zona austral, pero ahora, como estamos en una condición de niño, estos se mueven más hacia el norte y pueden llegar a donde comúnmente no llegan, que es, por ejemplo, la región de Coquimbo y parte de la región de Atacama. Entonces, teniendo en cuenta eso, sí, los sistemas frontales pueden afectar tantas regiones, no son poco comunes y se producen más en año niño. Eso sí, también hay que tener en cuenta que a pesar de que en la región de Atacama y la región de Coquimbo no van a caer tantas precipitaciones, sí hay que tener cuidado en esas regiones, porque esas regiones tienen muchas quebradas que han estado inactivas, que pueden estar tapadas con basura, que el polvo o la tierra que hay está muy suelta, entonces eso genera rápidamente barro y puede generar eventos de remoción en masa. Entonces, más que la zona central, más que la zona sur, que está un poco mejor preparada para los sistemas frontales que la zona norte del país.
1: Ya, atención entonces con la zona norte. Queremos agradecerte mucho a Elio Bruford. Lo hemos dicho también, la posibilidad de prepararse para las precipitaciones. Hay que revisar las canaletas, los techos. Lo hemos estado contando acá también. Cargar baterías, porque esto además viene con vientos, como decías tú, Elio. Así que mucha preocupación, mucha ocupación también, más que quedarnos ahí mirando, ocuparnos también para prepararnos de buena manera para enfrentar estos sistemas frontales que van a comenzar a llegar con mucha fuerza dentro de las próximas horas. Elio Bruford, de la Dirección Meteorológica de Chile, muchas gracias.
11: Gracias a ti por el contacto.
1: Que te vaya muy bien, gracias. Bueno, y son las 8:56, nos vamos. Muchas gracias por haber estado con nosotros durante esta mañana, aquí en la mañana de Agricultura. Viene un resumen de noticias y luego directo al grano, así que sigan en compañía siempre de Radio Agricultura. Que estén muy bien. Chao, chao.
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18: Buenos días, es hora de noticias en Agricultura y comenzamos la revisión de las informaciones con este accidente que se registró durante la mañana en la intersección de Santa Rosa con Franklin. Todo el detalle con Felipe Sobarzo.
19: Llegaron autoridades hasta la intersección de calle Santa Rosa con Franklin, donde se registró este choque en la madrugada entre un bus del transporte público y una camioneta que dejó a 5 personas fallecidas. Se dijo que el bus circulaba en dirección al norte por calle Santa Rosa, mientras que la camioneta lo hacía hacia el poniente por Franklin cuando colisionaron. Debido a la proyección del choque, se produjo un incendio que afectó a ambos vehículos y una farmacia ubicada en la zona. Habló hace algunos minutos el alcalde de Santiago, Mario Desbordes. Lo escuchamos.
20: El entorno va a funcionar, hay un corte de energía eléctrica, por lo tanto el sector, por ejemplo, de la factoría, calculamos que estos procedimientos no va a terminar antes de mediodía. Las personas que vienen hacia el centro eviten Santa Rosa o salgan del eje Santa Rosa antes de llegar a esta zona. Este procedimiento no va a terminar antes de mediodía. Lo que viene ahora son las grúas de red que van a retirar el bus. Posterior a eso, el AUCAR está trabajando con los cuerpos, probablemente tiene que venir el médico legal, etcétera, así que este es un procedimiento que va a tardar toda la mañana.
19: Transporte informa que el tránsito en Avenida Santa Rosa al norte es desviado por Avenida Isabel Riquelme debido a este siniestro vial tras una colisión de vehículos. Debido al procedimiento de emergencia ampliado en este sector, se recomendó preferir Gran Avenida al Norte, Sierra Bella o Avenida Vicuña Mackenna para que lo tengan en consideración si está circulando por esa zona de la capital. Informó Noticias en Agricultura.
18: Muchas gracias, Felipe. Y nos cambiamos de tema porque durante las últimas horas los precios del petróleo han extendido su valor al alza después de que el presidente de Estados Unidos, Donald Trump, anunciara planes para imponer cobros por el tránsito de buques en el estrecho de Hormuz y reinstaurar un bloqueo a los puertos iraníes, lo que reaviva las preocupaciones sobre eventuales interrupciones en el suministro global del crudo. El crudo Brent saltó ayer más de un 10% y en la jornada de hoy el barril que se cotiza en Londres ya sube un 4,45% hasta los $87.03, su nivel más alto en el último mes, desde los mínimos registrados en julio, cuando el petróleo tocó niveles similares a los registrados previo al estallido de la guerra. El Brent ya acumula un alza de un 23% de acuerdo a las cifras oficiales. Los futuros del petróleo WTI para entrega en agosto en Estados Unidos avanzan en un 3,34% hasta los $80.75. Se trata de un nivel no visto desde la última semana de junio y un salto de $13 desde los mínimos de julio. Recordemos que ayer Donald Trump señaló que Estados Unidos va a cobrar tarifas a los buques que transiten por el estrecho de Hormuz a la tasa de 20% sobre toda la carga transportada, luego de describir a Estados Unidos como el guardián de esa ruta clave para el tránsito de petróleo. A esta hora en Santiago tenemos cielo nublado, en la capital 9,7 grados de temperatura, se espera una máxima de 15 grados para este día martes 14 de julio. Dejamos hasta acá las informaciones. Recuerde que puede revisar las noticias en nuestra página web www.radioagricultura.cl. Los dejamos. Usted continúa en compañía de Directo al Grano.
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22: Buenos días, aquí estamos directo al grano este martes 14 de julio. Mira, estamos todavía queda mundial ciudadanos, todavía queda mundial. Y estaba pensando que hoy día juega
23: Francia-España.
22: Un 14 de julio. Ni más ni menos,
23: ¿eh? Ah, mira, ¿verdad? Mira,
22: hay Francia jugándose todo. Ese 14 de julio, el paso a la final nuevamente. Gran equipo, ahí España también tiene un gran equipo, ¿no? Yo creo que de ahí. Debiera salir el campeón, ¿no? ¿Qué dice usted?
23: Ojalá. Ojalá. A mí me gusta esa llave. Yo soy hincha de por cariño de España, pero creo que Francia tiene un equipazo y tiene más posibilidades de ganarle a Argentina si es que llega a la
22: Qatar,
23: final.
22: En Qatar fue injusta la derrota de Francia, ¿no?
24: Había no, yo voy mundial. Por España siempre. Siempre,
22: ¿por
24: siempre,
22: España?
24: Siempre por España.
22: Matricular. Sí. Bueno, pero ahí vamos a ver hoy día a las
24: sobre
22: 3.
24: Sobre todo si son contra los españoles, o sea, los franceses.
22: Ah, mira. No. Mira, ya. Bueno. Eso es una cápsula mundialera.
23: A las 3 de la tarde vamos a estar ahí mirando la primera llave de la semifinal.
22: Muy poco, entre que todo el mundo está preocupado de la lluvia, que viene la lluvia, cuidado, que vienen 5 días de lluvia en Santiago. Bueno, no ha llovido en todo el año. Y ahora vamos a pasar un sistema frontal durísimo, ¿no? Que hay que tener preocupación, dicen que mucho viento, el temor a que haya cortes de luz importantes. Así que a prepararse, ¿no? Todo el mundo yo creo que está tomando los resguardos debidos. Pero en nuestro programa, y en Directo al Grano, estamos preocupados también, y estamos aquí, ¿no? Con Begoña Torres, concejal de la comuna de Peñalolén, con Rodrigo Arellano, vicedecano de la Facultad de Gobierno de la Universidad del Desarrollo, de lo que está pasando, sobre todo porque estamos llegando, así como al final del Mundial, al final del camino también, con la mega reforma, ¿no? Ese es el nombre, tantos nombres, tanta creatividad que hubo, y se terminó llamando mega reforma. ¿No? Y estamos hablando de la ley de reconstrucción, la ley que busca que Chile vuelva a crecer. Ya se aprobó en la Comisión de Hacienda del Senado la mega reforma impulsada por el Ejecutivo, por el presidente José Antonio Kast. Si uno mira, estuvo en tramitación, entró un 4 de mayo la reforma. Va a salir básicamente 3 meses después, un poco antes, un poco menos de 3 meses, ¿no? Estamos pensando en mayo, junio y parte importante de julio. Y en esos 3 meses, un poco menos de tramitación, se han ido despejando bastantes dudas, ¿no? Si uno mira hoy día, se ha ido acotando en la crítica hacia la propia mega reforma. Y quiero detenerme ahí un punto, porque se decía que un gobierno que no dialoga, un gobierno que no escucha, es lo último, la última estrategia, porque partimos en otro lado, con una mega reforma que solo favorecía a los más ricos y todo. Terminamos en un gobierno que no escucha y que no flexibiliza. Pero falso lo uno, falso lo otro. Porque uno mira lo que está saliendo de la mega reforma y sí ha tenido cambios importantes. No solo la invariabilidad, ¿no? Que se gradualizó, se puso de acuerdo al tamaño de la inversión, además se le puso un peaje a la invariabilidad producto de la negociación con el PPD, quizás lo más nítido de lo que fue el proceso de acuerdos, sino que también el crédito el crédito tributario para favorecer al empleo, también sufrió modificaciones importantes. Entonces hay artículos que finalmente no fueron, como el que afectaba a la propiedad intelectual. Ha tenido al menos 10 o 12 cambios muy importantes la mega reforma. Pese a eso, hay una parte de la izquierda que se sigue atrincherando en este gobierno que no conversa. Raúl Rodrigo Arellano.
23: Se confundió de invitado.
22: Sí,
23: y
22: los martes está Raúl Figueroa, le mandaba un saludo, nos acordamos de él.
23: Ahora, Rodrigo Arellano. Compañero de generación en derecho, así que se puede equivocar por ese lado. Es indudable, bueno, varias cosas. La primera, efectivamente, pese a la correlación de fuerzas que existe, recordemos que ni en la Cámara de Diputados ni en el Senado el actual gobierno tiene la mayoría legislativa para aprobar los proyectos de ley que se discutan. Requiere de acuerdos de otras fuerzas. Harina de otro costal. Se pudo haber evitado, y tú lo has repetido muchas veces, si es que el oficialismo actual lo hubiese unido, quizás. De
22: la derecha está, tiene una sola lista parlamentaria.
23: Exacto, ¿no? O sea, tendría 10 diputados más y 4 senadores más. O sea, ahora, independiente de eso, de las mayorías, se lograron construir en la Cámara de Diputados. Recordemos que esta reforma avanzó con una gran aprobación, 90 votos a favor, y en el Senado también ha habido espacios para eso, para conversar. La izquierda, como dices tú, ha ido modificando y cambiando su discurso desde la ley de los super ricos, la ley omnibus, hablan ahora del gobierno, pero el gobierno efectivamente desde que presentó la ley hasta la fecha se ha sentado en reiteradas oportunidades con la oposición. Ha dado espacios para que presenten indicaciones con propuestas, que es una cosa diferente a criticar y querer destruir desde el minuto uno, que un sector de la izquierda así lo plantea como estrategia. Me refiero básicamente al Partido Comunista y al Frente Amplio, que ellos nunca han creído en el crecimiento, nunca han creído en atraer inversión extranjera al país. Recordemos que en el gobierno el ex subsecretario Omar quería cerrar las fronteras y no hacer más tratados internacionales. Sectores de la izquierda hablaban de decrecimiento. Bueno, puras recetas que al final del día han traído perjuicio a la economía del país. Y esta reforma va justamente en la dirección contraria a lo que se planteaba en ellos. Por tanto, no me hace ruido y me hace mucho sentido que existe un sector de la política chilena que no esté de acuerdo con este proyecto de ley. Pero existe otro sector que ha sido protagonista de quizás de los mejores años de crecimiento económico de país, después del año 1990.
22: Hagámonos un punto ahí, ¿eh? Es verdad, tú estás hablando del socialismo democrático.
23: Y el PPD también.
22: Sí, parte del socialismo democrático, ¿no? Socialismo, PPD y todo, pero cuando uno mira los rostros que hay ahí hoy día, no fueron protagonistas de los 30 años. Son más bien herederos, ¿no? Y como suele pasar con los herederos, hay que ver cómo administran la herencia.
23: Exacto.
22: Porque no han estado a la altura de la herencia, esa es la verdad, ¿no? Recordemos, hasta hace poco querían pasar al expresidente Frei, lo querían pasar, ¿no es cierto?, al Tribunal Supremo, expulsarlo, ¿no? Lo tenían como un adversario, y resulta que él sí fue protagonista.
23: Pero algo tiene que quedar de, yo creo que de eso, sí. Es indudable que los protagonistas han cambiado. Ya tenemos, además, en el Senado, personas que durante mucho tiempo fueron abiertas al diálogo, o sea, de ambos sectores, particularmente de la actual oposición. Me refiero al senador, por ejemplo, Ricardo Lagos Weber. Uno puede tener diferencias ideológicas con él, pero siempre una persona abierta al diálogo, el mismo Andrés Saldívar. Había personas que estaban más disponibles para conversar, y claro, hoy no están, y hemos visto también en este proceso las caras verdaderas de ellos. Pero han habido gérmenes y han habido disposición de ambos sectores. O sea, cuando critican al gobierno que no tiene espacio para conversar ni dialogar ni cambiar la reforma, bueno, la semana pasada hubo un acuerdo justamente en el tema de la invariabilidad, que se estableció un sistema progresivo.
22: Acuerdo que fue aprobado ayer en la comisión.
23: Exacto, ¿no? Tal cual como se acordó con los 3 senadores del PP. Entonces hay crítica de que este gobierno quiere pasar con una aplanadora, sin diálogo, sin conversar, que el ministro Quirón no escucha. Bueno, el ministro Quirón se ha conversado, se ha sentado en la mesa. Entonces son críticas que al final del día lo que buscan, yo creo que es establecer un eslogan más que de verdad aportar a la discusión. Hoy se va, bueno, va a depender de los acuerdos de los comités, si se empieza a votar ya en el Senado la reforma o si no se traslada a mañana, pero es indudable que...
22: Pero está lista para ser votada, digamos.
23: Está lista para ser votada, hoy o mañana.
22: Podría ser en sala, ya se podría votar hoy día, o va a más tardar el miércoles. Algunos que hablan de votarla hoy día en la tarde, ¿no? Estaría de hecho citado el pleno del Senado.
23: Y todo indica que, independiente de estos sectores que no van a aportar y de aquellos sectores que han sido absorbidos por aquellos mismos, me refiero por ejemplo al socialismo democrático, esta reforma va a pasar a la Cámara de Diputados, probablemente también se apruebe en la Cámara de Diputados como la está llevando el Senado, y en un plazo récord, porque hablábamos siempre de que estuviera lista antes del presupuesto, septiembre, agosto, probablemente va a estar antes de julio una reforma que yo tengo la convicción de que va en la línea directa de lo que este país requiere para otra vez volver a crecer, para otra vez tener empleo más estable, más formal y más empleo que hace tanta falta hoy a nuestro país.
22: Se echó mucho el paralelo de la reforma tributaria del 2014, Michelle Bachelet, ¿no? Que también tuvo una tramitación dura, ¿no? Difícil, pero que terminó en la práctica 12 años después produciendo un estancamiento económico muy duro, desempleo, terminó frenando el impulso que traía el país, y uno puede marcar casi un antes y un después de esa reforma, ¿no? Entre la trayectoria que traía Chile y lo que ocurrió después. Esta reforma, la mega reforma que está instalando el presidente José Antonio Kast, cambia el rumbo del país. O sea, no es una reforma más. Cambia el rumbo del país respecto a lo que veníamos haciendo desde Michelle Bachelet hasta aquí. ¿De qué manera, Begoña, eso, que tiene un componente ideológico obvio, se transforma también en una manera distinta, si uno mira las encuestas, de cómo la ciudadanía está mirando y la expectativa que tienen respecto a la mega reforma, ¿no? De que se produzca el crecimiento económico, que se produzca la inversión y que también, muy importante, se produzcan oportunidades de trabajo? Begoña Torres.
24: Bueno, estoy muy de acuerdo con todo lo que dijo Rodrigo. Sin duda esto es una buena noticia, no solo por todo lo que hemos comentado, de que efectivamente si se apruebe o cuando se apruebe, va a aumentar los fondos que va a recibir el Estado, por lo tanto vamos a tener más plata, si hay más plata se puede reconstruir más. Además es una reforma que llama a la inversión, por lo tanto van a haber más empleo y así un poco saliendo de este hoyo. Y voy a agarrarme una de las cosas que decía Rodrigo, y las grandes críticas que ha tenido la oposición es que era, no, es que el ministro Quirós no quiere conversar, es que él no quiere negociar, no quiere llegar a acuerdo. Y yo estoy en desacuerdo con esa acusación, no creo que sea verdad. O sea, las demostraciones de la cantidad de modificaciones que han ido haciendo al proyecto en todo este tiempo demuestran lo contrario. O sea, al final, dato mata relato. Lo que sí no están dispuestos a cambiar es la esencia del proyecto. O sea, si es que esto es una propuesta del presidente Kast, que lo que busca es reducir los impuestos para que pueda haber más inversión y por lo tanto pueda haber más empleo, entonces por supuesto que no van a aceptar una propuesta en que suba los impuestos, porque obviamente cambia la esencia del proyecto. Pero eso no deja de lado que puedan ir modificando todas estas cosas más laterales o propuestas más de liberal propuesta. Así que creo que este es un proyecto bueno. Me alegro que haya avanzado. Hay que ver, ahí dices que se vota hoy o mañana, vamos a estar todos muy expectantes. Y respecto a lo que tú me preguntas, Gonzalo, de cómo esto representa o refleja lo que busca el gobierno, creo que le dan el clavo a las prioridades que dijo en el inicio, no solamente las que puso en su programa de gobierno, sino que las que dijo cuando él salió electo presidente el 11 de marzo y dijo, nosotros nos vamos a preocupar en la seguridad, en el empleo y en el crecimiento económico. Y que las últimas dos van muy de la mano. O sea, el crecimiento económico va muy de la mano con el empleo. Y de hecho, la propuesta de la flexibilidad en las 40 horas es precisamente eso. Poder aumentar o disminuir la tasa de empleo o aumentar el empleo. Al final, todo esto va en el mismo sentido. Si aumentamos la inversión para que las empresas puedan crecer más, por lo tanto van a contratar a más personas. Y además, si les damos flexibilidad en cómo pueden contratar, si es que las 40 horas se cumplen en una sola semana o en 15 días, entonces obviamente también da más flexibilidad y se puede contratar a más personas. Estamos una tasa de desempleo altísima, seguimos en 10 puntos porcentuales de mujeres, sobre todo mujeres jóvenes. Entonces, para mi generación, las mujeres de mi generación, de mi edad, por supuesto que vemos esto como algo con muchísima esperanza y hay que ir viendo cómo avanza, porque todas las cosas que tienen esperanza también hay que jugar un poco con la realidad. Pero son planes a largo plazo y cuando uno dice que un avión está en un rumbo, puede estar así como un grado desviado, pero a largo plazo va a estar a kilómetros y kilómetros y kilómetros de distancia del aeropuerto en que tenía que llegar. Entonces siento que esta reforma logra ajustar, aunque sea en un 3%, 4%, sea un grado pequeño, para volver a llegar a un rumbo que haga que el país crezca y tenga mayor retorno económico también.
22: Eso respecto de lo último que señala Begoña, tiene toda la razón, ¿no? Aquí la clave es que Chile recupere el rumbo, ¿no? Que vuelva a crecer. Y mira lo que estamos pidiendo, que no es mucho, ¿no? Un país que fue ejemplo en materia económica durante los 90, durante los 80, durante el 2000 incluso. 30 años de, fuimos ejemplo para América Latina, para el mundo, muchas y con orgullo lo hacemos porque fue parte del esfuerzo de los chilenos, ¿no? Y hoy día tenemos que aprender de nuevo, como aprender a caminar de nuevo, ¿no? Primero se invierte. La inversión genera crecimiento, el crecimiento trabajo, y de ahí viene la recaudación. Como que no nos habíamos quedado pegados, que todo aquí lo único importante era la recaudación fiscal, que el Estado tenga plata. Y resulta que lo único importante es que las familias tengan recursos suficientes, que las personas tengan recursos suficientes para realizar, satisfacer sus necesidades, desarrollar sus proyectos de vida, y no el Estado, ¿no? Pero aquí como que nos bajó una obsesión de que aquí lo único importante era la recaudación, y de hecho nos dejamos de preocupar de crecimiento y nos empezamos a concentrar todo en recaudación. Como que subir los impuestos era sinónimo de mayor recaudación, y no lo fue. No, fue un camino equivocado, largo y equivocado, y hoy día nos toca volver a aprender a caminar, volver a dar los primeros pasos. Y esta mega reforma, creo yo, es un primer gran paso en recuperar eso, ¿no? En el sentido de que primero se esfuerza uno, después recibe los beneficios. No hay beneficio sin esfuerzo. Vamos a la pausa y volvemos en directo a grabar.
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1: La gestión eficiente del agua se consolida como uno de los principales desafíos para la agricultura chilena, considerando que el sector utiliza entre el 72% y el 77% del agua dulce del país y sostiene más de 900.000 hectáreas bajo riego. 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Además, el uso de herramientas como sensores, automatización y monitoreo facilita una mejor planificación del recurso hídrico, aumentando la eficiencia y contribuyendo a una agricultura más sostenible y competitiva. 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
22: Aquí estamos de vuelta en directo al grano en Radio Agricultura junto a nuestro panel con Begoña Torres, concejal de la comuna Peñalolén, con Rodrigo Arellano. Estamos conversando en torno a lo que significa, ¿no? Esto, estamos al final del camino de la mega reforma y haciendo un poco el análisis, ¿no? De lo que significa. En paralelo, ¿no? Lo que estamos viendo, y lo mencionaba Begoña en su intervención, el gobierno ingresa un proyecto que flexibiliza la aplicación de la ley de las 40 horas. Y como el cuento de Pedrito y el lobo, ¿no? Nuevamente, una parte de la izquierda vuelve a levantar la voz y decirle, mira, los derechos sociales. No se preocuparon nunca del empleo, ¿eh? En los 4 años. O sea, uno mira el video, sale doña Janet Jara, ministra del Trabajo, 4 años, promedio de desempleo más de 8.5%, casi 1.000.000 siempre. Se le preguntó, creación de empleo nula en el gobierno anterior, nula creación de empleo. Cero preocupación. Pero bastó que el gobierno dijera que no íbamos a preocupar del empleo, que no íbamos a hacer cargo de la crisis que se está viviendo en los últimos años, ¿no? Y así lo plantean los expertos, como David Bravo y otros, que ya llevan varios años en esta emergencia laboral, como la llaman. El gobierno ingresa al proyecto que flexibiliza la aplicación de la ley de 40 horas. Y lo primero que hay, el grito, ¿no? Ahí está el grito de nuevo, de, ah, Pedrito y el lobo. Viene el lobo, las 40 horas que ellos van a defender. Oiga, no hay nada que defender, para variar. Aquí no se tocan las 40 horas, el proyecto no las toca. Lo único que hace es flexibilizarla. Y sería bueno explicarlo un poco, ¿no? Porque para mucha gente dice, bueno, ¿qué significa flexibilizar las 40 horas? Le da la oportunidad a trabajadores y empleadores de conversar y decir, bueno, hay muchas cosas que de repente hay semanas en el año, ¿no? Que son más intensas, pienso usted en el comercio, ¿no? Marzo.
23: El turismo.
22: El Día de la Mamá.
24: Navidad.
22: El 18 de septiembre. Hay momentos donde se requiere mayor intensidad porque se juega gran parte del negocio, el sector turismo, en el verano, ¿no? Uh-huh. Y dice, bueno, se flexibiliza para que se pacte trabajar más algunas semanas y en la semana siguiente se trabaje menos. ¿Para qué? Para promediar, ¿no? En una semana, por ejemplo, se trabajarán 45 horas, en la semana siguiente o 2 semanas después, 35 horas, para poder compensar y promediar las 40 horas. En nuestro actual código laboral, el mismo código laboral que tenía Janet Jara, el mismo código laboral que no sé si leyó o no la ex ministra Vallejo, se autorizan la jornada laboral más 10 horas. Uh-huh. ¿De dónde vienen las 52 horas? De ahí. Eso es lo que autoriza. La jornada laboral, que hoy día en Chile son de 42 horas, no hemos llegado a las 40 horas todavía.
24: Bajando gradual,
22: exacto. Bajamos ahora de 44 a 42 a partir de abril, estamos en 42, más 10 horas extras, 10 horas extraordinarias, máximo de jornada. Entonces, eso es, dice aquí, nadie está subiendo a 52. Es lo que existe hoy día. Lo que se permite es la flexibilidad, conversación entre empleadores y trabajadores para decirle, ¿sabe que esta semana vamos a trabajar 45? Las próximas 2 semanas trabajaremos 35 y quedamos en promedio en torno a las 40 horas, que es lo que se está pidiendo, ¿no? Entonces, uno dice, volvemos a escuchar a Pedro y el Lobo, Pedrito y el Lobo, Pedrito y el Lobo. La izquierda como que no tiene un argumento o no tiene una preocupación, uno tenía que decirlo, una de las dos, ¿no? Vamos a conversar sobre cómo recuperar el empleo en Chile, no tiene propuesta, y lo único que se preocupa es decir, oiga, cuidado que le van a quitar todo. No es verdad. Rodrigo Arellano.
23: Es verdad, no tiene propuestas, pero tiene algo que yo admiro a ese sector, es la capacidad para inventar eslogan que son finalmente igual atractivos. ¿Qué es la ley para los súper ricos? Mentira. ¿Ah? ¿Que se van a cortar todos los planes sociales? Mentira. ¿Que se van a acabar las 40 horas? Mentira. ¿Ah? O sea, la izquierda está construyendo un relato de eslogan que de alguna otra forma igualmente cala a veces en la ciudadanía. Pero como dice Begoña, dato mata relato, y aquí es importante que todas las medidas que está impulsando el gobierno, la mega reforma o la ley de reactivación, esta flexibilidad al régimen laboral que lo que busca justamente en épocas de gran, sobre todo en funciones de gran estacionalidad, entregar la posibilidad de que justamente haya un acuerdo entre empleador y trabajador para ir compensando, pero poder responder adecuadamente a los minutos de que requieren gran capacidad de trabajo, y después también dar la posibilidad de debido descanso, cumpliendo la ley. Entonces, lo que busca el gobierno es poder flexibilizar, entregar más facilidades, pero sin reducir los derechos y dándole más estabilidad justamente al empleo. Una de las razones del bajo crecimiento y por lo tanto también el impacto al empleo, que no lo ha dicho ni el ministro Quiroz, que no lo ha dicho ningún actual personero del gobierno, es justamente una inyección de normas que se impulsaron en el último tiempo.
22: Hay un informe del Banco Central, eso te decía, en medio de la campaña.
23: El,
22: ¿no?,
23: Banco Central, sí, que justamente anticipó un escenario negativo por el alto costo que se le estaba agregando a la contratación. Las 40 horas, el aumento de la reforma de las pensiones, que son medidas que son positivas.
22: Mínimo, más allá de la productividad.
23: Exacto. Son medidas que son súper positivas porque mejoran la calidad de vida de las personas, pero también generan un cargo adicional a poder contratar, y lo que se busca actualmente es justamente entregar las facilidades para que las nuevas contrataciones, oye, existen 25% de jóvenes que salen a buscar empleo y no lo encuentran, entonces hay que entregar y hay que hacerse cargo de esa cifra y hay que buscar mecanismos para que exista la posibilidad, exista la herramienta para poder darle espacio a esos jóvenes que están buscando empleo, y este gobierno se está haciendo cargo. Pero tenemos una izquierda que históricamente lo que ha buscado siempre es como estatizar, es como poner límites, no creer en la posibilidad de la autorregulación, del diálogo, de conversar, de flexibilizar los acuerdos entre trabajadores y empleadores. Yo creo que esta flexibilidad a la ley de 40 horas, la ley de esa lacuna universal, la ley de reactivación económica, van en la lógica de lo que requiere nuestro país. Pero vamos a encontrar siempre un sector, y no nos sorprendamos que las guaripolas de este ataque sea la ex ministra vocera de gobierno y la ex ministra del trabajo, ex candidata presidencial que perdió junto con José Antonio Kast, con sus eslóganes que buscan no aportar a la discusión porque no tienen ninguna propuesta, sino que solamente destruir bajo lo que ellos creen que es lo correcto. El ministro Rau ya anticipó, ya dijo que no se iban a terminar las 40 horas y que se iba a buscar mecanismos justamente para impulsar algo que requiere el país, que es darle más empleo a los chilenos, más empleo formal, más empleo a las mujeres y más empleo a los jóvenes.
22: No deja de llamar la atención un detalle, más que un detalle, ¿no? Cuando uno habla de construcción de la democracia, fortalecimiento de la democracia, que la ex vocera de gobierno que se gastó cuántos recursos, cuántos viajes, ¿no?, en luchar contra las fake news, se esté mandando la tremenda fake news. O sea, ¿para qué tanto seminario, digamos? ¿Para qué tanto viaje internacional de la ministra Vallejo? ¿Tanto protocolo? ¿Quería impulsar una ley? Bueno, por sus obras las conoceréis. Ahí está la mega fake news que se manda respecto a las 40 horas. Y resulta que no es la primera, porque la semana pasada fue al Congreso y con toda personalidad empezó a decirle: este es el gobierno de la ultraderecha, este es el gobierno que amigo de Milei, amigo de Trump, amigo de bueno, y todos los personajes que nombró, más allá que sean cercanas o no al gobierno, más allá que sean más simpáticos o menos simpáticos de la forma en que gobiernan, son todos regímenes democráticos elegidos por mayoría. Y resulta que doña Camila se le olvida siempre, oiga, a su amigo en Nicaragua no lo eligió nadie, ¿no? A su amigo Díaz-Canel en Cuba, la dictadura más larga de la historia, ahí está, instaladísimo. ¿Para qué decir Kim Jong-un? Que son, cada vez que se resfría le mandan una carta muy conceptuosa, ¿no? Que no sé, que se mejore. O sea, hay que tener personalidad. Y resulta que vuelve a insistir ahora con una fake news. Y uno dice, bueno, ¿qué aprendió el Partido Comunista estando en el gobierno? ¿Qué aprendió del fortalecimiento de la democracia? Parece ser que nada. Begoña Torres.
24: Pero nos sorprende si la misma Janet Jara, que dejó de ser comunista después de haber militado de los 14 años en plena época de campaña, que ella era...
22: Resulta que vuelve a insistir ahora con una fake news. Y uno dice, bueno, ¿qué aprendió el Partido Comunista estando en el gobierno? ¿Qué aprendió del fortalecimiento de la democracia? Parece ser que nada. Begoña Torres.
24: Pero nos sorprende si la misma Janet Jara, que dejó de ser comunista después de haber militado de los 14 años en plena época de campaña, que ella...

0: 52 que ya existe. Entonces simplemente es ahora, de lo que ya tenemos, hagámoslo más flexible para que pueda haber más empleo. Porque entre más flexible, más se puede llegar a un acuerdo entre empleador y empleado, que eso es muy importante. No es que va a venir el jefe y te va a exigir que tú ahora tienes que trabajar 50 horas esta semana y la próxima vas a trabajar 30. Es un acuerdo. Oye, en esta época vamos a estar más complejo. Tú puedes venir más tiempo, puedes destinarle estas horas extras, entonces te lo compensamos en no sé cuántas semanas más adelante, distinto. Así que es algo que ya existe, entonces que lo vengan a vender, que va a ser una sobreexplotación de los chilenos, no puede ser más erróneo y solo representa o demuestra un poco su falta de entendimiento de las mismas leyes que ellos crearon cuando estaban en gobierno. Y lo otro que me gustaría comentar sobre esta propuesta, que además es como lo tienen la gran mayoría de los países europeos desarrollados. O sea, los mismos países que nosotros muchas veces admiramos o seguimos como ejemplo, tienen esta misma flexibilidad y la necesitan, porque son en gran parte países que dependen del turismo. Entonces, esta reforma o esta propuesta no solamente hace la flexibilidad para toda la empresa productiva, el mundo productivo, pero además hace un anexo especial para el turismo, que va a tener una especie distinta de régimen de flexibilidad para que pueda ser por temporada. Entonces eso se ajusta perfecto a Chile, porque Chile también es un país extremadamente turístico. Dependemos del verano, dependemos del invierno, dependemos de las temporadas. Nuestros recursos naturales, la gente que va a Torres del Paine o que va a Los Salares en el norte. O sea, somos un país altamente turístico, sobre todo en la región. Entonces, que esta flexibilidad laboral se ajuste a cómo nosotros nos desarrollamos como país es una excelente noticia. Entonces, que la vengan a vender como una sobreexplotación del trabajador porque va a tener que trabajar 52 horas, es que no es así. Es un máximo, y agradezcamos que existe un máximo, porque es lo que ya existe. Obviamente la idea es resguardar a las personas, pero ese máximo va a ser compensado simplemente en un mayor periodo para que esa persona, junto con su jefe o jefa, dependiendo de quién sea, puedan llegar a un acuerdo y ver qué es lo que mejor le conviene a la empresa y, por ende, a la larga, al país.
1: Entramos en el detalle del proyecto, ¿eh? Porque hoy día eso se puede hacer. Hoy día esa flexibilidad existe. Lo que pasa es que está acotada a un mes, a 4 semanas. Entonces, si usted trabaja una semana más de 42 horas, trabaja 47 horas, la siguiente tiene que trabajar 37.
0: Así.
1: Entonces, ¿qué es lo que está pidiendo el gobierno? Que cosas que ya existen, como las 52 horas, que ya existen en el código máximo, ¿no? Como un máximo, la flexibilidad, se haga en un periodo más largo. Y como decía muy bien Begoña, cuando uno mira en países de la OECD, en general, el promedio está en 15 semanas, 16 semanas. ¿No? Esa es la realidad. Así se toma el promedio. Entonces, en el promedio de esas 16 semanas, tú tienes que haber trabajado 42 horas hoy día, ¿no? En el futuro, 40 horas. Y en algunos casos específicos, como el turismo, se aumenta 6 meses el promedio. O sea que en 6 meses tú, en promedio, trabajes las 40, 42 horas, de acuerdo, en el futuro a las 40 horas, ¿no? Hoy día a las 42. Y con el tope siempre, ¿no? Porque tiene un tope, uno puede trabajar ilimitadamente hasta... Entonces, que vengan el video, Camila Vallejo, explicando cómo los chilenos van a empezar a trabajar 52 horas a partir de mañana, si se aprueba esta ley. Eso, a esta altura, tiene un solo nombre. Y se llama mentir. Mentirle a las personas para jugar con el miedo, ¿no? Para jugar con el miedo a perder las cosas que tienen, para jugar con el miedo, en este caso, a sus propios derechos. De lo único que no tiene derecho un político es a eso, a mentir y a jugar con el miedo. Vamos a la pausa y volvemos en directo a Grano Radio.
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2: En Chile generamos millones de toneladas de residuos domiciliarios cada año y reciclamos menos del 10%. En ese contexto, los residuos electrónicos se han transformado en un desafío cada vez más urgente porque aumentan rápidamente, tienen una vida útil cada vez más corta y muchas veces no reciben una disposición adecuada. 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Una acción concreta, accesible y necesaria para ayudar a reducir el e-waste de Chile. 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
4: Aquí estamos de vuelta en directo al grano en Radio Agricultura. Aprovechamos de saludar a quienes hacen posible nuestro programa. 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Y aquí en Directo al Grano vamos a tener la oportunidad de ahora conversar con, le damos las gracias a nuestros panelistas, ¿no? Que se fueron Rodrigo Arellano y a Begoña Torres. Y vamos a tener la oportunidad de conversar con Claudia Bascur, vicerrectora de Transformación Digital de la Universidad Andrés Bello. Bienvenida, Claudia, aquí a Directo al Grano.
5: Muchas gracias por la invitación.
4: Y con un tema muy importante, ¿no? Que es la encíclica papal, ¿no? La encíclica Magnífica Humanitas, del Papa León XIV, que analiza el presente y el futuro de la inteligencia artificial y su relación con los seres humanos. Y más que la primera pregunta, digamos, que surge, ¿no? Decirle, ¿por qué el Papa, en medio de toda esta revolución en torno a la inteligencia artificial que estamos viviendo todos los días, que vemos cómo afecta al mundo del trabajo, decide intervenir con su primera encíclica, ni más ni menos, para ver y fijar una conversación y el nombre que elige para la misma, ¿no, Claudia?
5: A ver, este papa se llama León y su predecesor fue quien hizo la Renum Novarum. En ciertos puntos la humanidad cambia radicalmente la forma de producir y eso trae impactos sociales profundos. El Renum Novarum nace en la Revolución Industrial y Magnífica Humanidad nace en épocas de inteligencia artificial, que es bastante más multidimensional, creo yo, que lo que fue la Revolución Industrial, pero que claramente trae implicancias importantes, sobre todo para ver qué es lo propio del hombre, qué es lo propio de la tecnología. Entonces, una encíclica súper completa.
4: Así es, ¿no? Y se hace cargo, bueno, de ese paralelo, ¿no? Entre León XIII y León XIV, ¿no? Más allá que los separan más de un siglo, lo separan ambas, ¿no? Y en ese contexto, dice, este cambio que está surgiendo, como tú dices, multidimensional, porque no afecta solo el mundo del trabajo. Bueno, la revolución industrial también movió las estructuras sociales completas, ¿no? Cambió todo, la manera de relacionarnos, cambió todo. Algo similar se espera para la inteligencia artificial. ¿Y de qué manera la Iglesia considera de que es necesaria la discusión, sobre todo respecto de la mirada del ser humano, ¿no? De la persona humana, como eje en términos de la dignidad, y que la economía o lo que rija el mundo a través de la inteligencia artificial respete y valore esa dignidad?
5: Claro, en el fondo esta es una encíclica que se pronuncia profundamente respecto de la dignidad humana y de las preguntas fundamentales de este tiempo y a la luz de la IA, que tienen que ver sobre trabajo, justicia, dignidad. Y de alguna manera no es contra la tecnología, pero sí dice que la tecnología tiene que avanzar, ¿no es cierto?, hacia el bien, para el bien, respetando la dignidad humana. Y también habla del valor del trabajo más allá que solo algo que tiene que estar optimizado, sino que lo vincula íntimamente el trabajo a la dignidad del ser humano. Incluso habla de la vulnerabilidad como algo tremendamente humano y tremendamente valioso. Para los cristianos, Jesús fue una persona que no era poderosa, era tremendamente vulnerable. Entonces, ¿cómo? De alguna manera es una encíclica que nos invita a poner al hombre por sobre la tecnología, guiando su evolución hacia el bien. De alguna manera, preocupados de el alcance, la sostenibilidad de los alcances, los impactos sociales de la transformación.
4: Así es, ¿no? Estamos conversando con Claudio Bascur, que es justamente vicerrectora de Transformación Digital de la Universidad Andrés Bello, sobre la encíclica papal, ¿no? Esta magnífica Humanitas de León XIV. Y me quiero referir a un ángulo de esta discusión, porque lo que hasta ahora conocemos como personas, ¿no? Dotadas de autonomía en el pensamiento, de voluntad propia, ¿qué es lo que nos define como personas, ¿no? Y cuando uno ve la inteligencia artificial y empieza a escuchar, yo no soy experto en inteligencia artificial, pero uno escucha que esta inteligencia artificial generativa, autónoma, y que va a tener cierta capacidad, va a tener criterio, voluntad propia. ¿Qué separa? En algún minuto vamos a tener que hacernos la pregunta, ¿qué separa a una persona humana de la inteligencia artificial, ¿no? ¿Qué la distingue y de qué manera, ¿no? Transformamos, mantenemos la primacía de la persona humana por sobre la tecnología.
5: A ver, yo creo que la principal diferencia es que el ser humano es una persona. Ya la inteligencia artificial es una tecnología creada por personas. Ahí ya hay una jerarquía. Ya el ser humano tiene conciencia, tiene emociones, tiene experiencia, sobre todo tiene libertad y responsabilidad moral, ya, y capacidad para dar sentido a lo que hace.
4: Pero todas esas características, sentido, que tú bien defines, Claudia, que son propias de la persona humana, están en el borde hoy día, quizá no hoy, pero uno dice, la inteligencia artificial está a punto de adquirir muchas de esas cualidades.
5: Pero nunca va a sufrir, nunca va a formar vínculos. En general, lo que hace bien la IA es que procesa datos, reconoce patrones, genera respuestas según la programación, se autoentrena con datos, pero finalmente es una tecnología basada en datos. No comprende ni siente lo que expresa. Eso es bien importante. En el fondo, es capaz de prever por la cantidad de datos que tiene, calcular, simular, pero el ser humano, de alguna manera, es quien al principio comprende, elige, responde moralmente, por ejemplo, por lo que crea, no responde la IA. Entonces, la idea es que acá la inteligencia artificial es una tecnología que puede potenciar al ser humano, si el ser humano es quien la gobierna con sentido, y puede potenciar y avanzar súper fuerte en problemas de la humanidad que hoy día tenemos, no sé, el cambio climático, puede optimizar el riego de aguas lluvia, puede hacer un montón de cosas muy importante, en la medida que de alguna manera esté gobernada, controlada y mejorada por humanos.
4: Hoy día la IA está controlada por humanos, es creada por humanos, es financiada por humanos, y uno dice, bueno, esas personas adquieren un poder importantísimo respecto del resto, ¿no? Porque son muy pocos esas personas humanas que gobiernan la IA hoy día, y lo hacen de una manera en que está muy lejos de ser neutra, ¿no? Sino que tienen un fin que está por ese creador o por esa empresa. Entonces, ¿de qué manera, si bien la encíclica, como tú muy bien decías, Claudia, no va contra la tecnología ni contra la inteligencia artificial, sino que dice hay que tomar conciencia de que también, de que no mirarla como algo neutro, ¿no? No, sino que tiene una agenda propia, tiene una intencionalidad detrás, y esa intencionalidad, esa agenda le da poder, ¿no?, a muy pocas personas.
5: Bueno, eso es un tema de los cuales se hace cargo la encíclica. Todo sistema tecnológico no es neutro, o sea, fue modelado con decisiones sobre qué medir, qué optimizar, qué ignorar, cómo clasificar. Y por lo tanto, en ese mismo contexto es que el rol de la universidad, creo yo, se vuelve súper clave. Nosotros estamos formando, la universidad está llamada a formar personas para un mercado del empleo en total transformación. Y esa formación obviamente es tecnológica, ¿ya? Los estudiantes nuestros tienen que entender, ¿no es cierto?, cómo funciona la IA, cuáles son sus limitaciones, cuáles son sus potencialidades, pero sobre todo tienen que tener un pensamiento analítico, crítico y ético muy arraigado para poder, ¿no es cierto?, llevar adelante el desarrollo de la IA, aprender y desaprender muchas veces. O sea, lo que nosotros vemos es que los modelos van cambiando, se van perfeccionando, van a tener que soltar algunos, adoptar otros, pero sobre todo siempre teniendo clarísimo cuáles son los riesgos, qué es usarla para bien. Es decir, nosotros tenemos que formar personas capaces de aprender durante la vida, adaptarse y gobernar la inteligencia artificial.
4: Y en eso, cuando hace la bajada hacia las universidades, ¿no?, y en general al mundo del trabajo, que está muy desafiado por la inteligencia artificial, lo estamos viendo cada día, no solo por la automatización del reemplazo, sino que por la manera, ¿no?, la manera en que la inteligencia artificial va a redefinir lo que significan algunas profesiones, eliminando algunas, potenciando otras, pero cambiando de todas maneras ese entorno. ¿De qué manera la universidad asume esto, incluso desde la formación, ¿no? Porque, y lo digo como profesor, muchas veces uno dice, el uso de la inteligencia artificial conlleva inmediatamente una necesidad de una formación ética, ¿no? Le pido, colaboro en la construcción de un ensayo que me pidió mi profesor para una prueba, ¿colaboro con la IA o le pido directamente a la IA que me lo haga? ¿Cuáles esas pequeñas diferencias que marcan también el propio aprendizaje y la formación ética de esos alumnos, ¿no?
5: Absolutamente. Yo creo que esto está desafiando a la universidad. Las universidades al principio estaban, yo te diría, como perplejas, y ahora todos avanzando muy fuerte en que acá lo que tenemos que hacer es primero formar a la persona, ¿ya? O sea, una vuelta bien relevante a toda la formación fundamental, analítico, crítica, muy importante. Segundo, de alguna manera enseñarle herramientas, no es el oráculo de Delfos esto, tiene datos, esos datos pueden estar sesgados, tiene que entender todo eso, cómo funciona, cuáles son sus potencialidades y cuáles son sus límites. En segundo lugar, igual hay que transformar la evaluación, y eso implica un trabajo súper profundo con los profesores. ¿Por qué? Porque de alguna manera, históricamente nosotros medíamos el output. O sea, alguien resuelve un problema bien, alguien me entrega un ensayo bien, o ha logrado el aprendizaje. Hoy día la verdad es que las evaluaciones van a estar mucho más observando el proceso, cómo lo aplica, cómo argumenta, etcétera. La capacidad de defender una posición. Resurgen algunas estrategias evaluativas como la evaluación oral, pero es una evaluación que se va más del resultado a una evaluación de proceso. Y para eso es bien requerido entonces trabajar con el cuerpo de profesores. Y así entonces estamos de alguna manera formando la herramienta, formando en el aprendizaje, en el fondo a la persona, en la parte como analítico-crítico, transformando la evaluación y en una formación ética y humanista bastante transversal. Hoy día todos tienen que entender los aspectos básicos de inteligencia artificial, de datos, de privacidad, de sesgo y de la responsabilidad en todas las disciplinas. O sea, acá va a cambiar el mercado del trabajo en todas las disciplinas. Van a haber más trabajo, pero esos trabajos requieren una comprensión y un dominio de esta tecnología.
4: Así es, ¿no? Y parte del mensaje que nos traía Claudia Bascur, de la vicerrectora de Transformación Digital de la Universidad Andrés Bello, en torno a esta conversación que pudimos tener de la encíclica papal, Magnificat Humanitas, ¿no? El sentido de la inteligencia artificial y la voz de alerta, no solo de la iglesia, sino que del mundo científico, de las propias universidades. Así que muchas gracias, Claudia, por tu tiempo y por la entrevista, ¿no?
5: Muchísimas gracias por la invitación, fue muy interesante, que les vaya muy bien.
4: Y así terminamos este Directo al Grano de martes 14 de julio, un día histórico, ¿no? El 14 de julio, Día de Francia, y vamos a ver si es el Día de Francia o no. Eso lo vamos a ver a las 3 de la tarde aquí en Deporte en Radio Agricultura. Me imagino va a estar muy atento a eso, yo no me lo pierdo. Quédese en la radio porque vienen las noticias en nuestro departamento de prensa y a continuación la voz de la gente con la gran Pepa Hoffman en los micrófonos. Yo me despido, hasta mañana, un abrazo, chau chau.
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7: Buenos días, es hora de noticias en Agricultura y comenzamos la revisión de las informaciones contándoles que la Fiscalía Centro Norte confirmó este martes que la camioneta que protagonizó junto a un bus red un fatal accidente e incendio en el barrio Franklin huyó de Carabineros para eludir un control policial. Las víctimas serían por ahora 5, todas de nacionalidad venezolana, y no se descarta la existencia de nuevos cuerpos al interior del vehículo siniestrado. En este momento se está trabajando en poder extraerlos desde el interior y por lo tanto momento no tenemos certeza del número de víctimas ni tampoco de las identidades de las mismas, dijo el fiscal Fernando Ruiz. Según detalló el persecutor, cerca de las 5:30 horas de esta madrugada, Carabineros intentó fiscalizar a unas personas que consumían alcohol en la vía pública. Estas se encontraban junto al vehículo siniestrado. Estas personas se dan a la fuga en el vehículo, se inicia una persecución controlada por esta misma calle y al llegar a la intersección de Avenida Santa Rosa, el vehículo menor, que sería una camioneta Suburban, cruza con luz roja el semáforo y termina colisionando con un bus de la locomoción colectiva. Posteriormente, la camioneta impacta a una farmacia y se inicia un incendio. Este vehículo quedó entre el muro perimetral del local comercial y el bus. Los ocupantes del vehículo no pudieron escapar desde el interior, indicó el fiscal. Por su parte, el conductor del bus red fue trasladado hasta un recinto asistencial con heridas de carácter graves. Y seguimos en el ámbito policial porque durante las últimas horas dos ciudadanos argentinos de forma paralela fueron detenidos en el complejo fronterizo Los Libertadores por tratar de ingresar armas y municiones a nuestro país. Fueron dos operativos independientes, los desarrollados por personal del Servicio Nacional de Aduanas y Carabineros, que permitieron sorprender a estos dos extranjeros con pistolas entre sus pertenencias. El primer procedimiento se originó luego de una fiscalización a un bus proveniente de Mendoza y con destino a Santiago. Uno de los pasajeros, de 58 años de edad, llevaba adosado en su abdomen una faja con varios elementos sospechosos. Fue sorprendido con dos pistolas marca Glock que mantenía sus números de series borrados. Además, el imputado transportaba tres cargadores con capacidad para 17 tiros y un cargador rápido y accesorios de empuñadura. El otro procedimiento se gestó tras una fiscalización a un vehículo particular que viajaba desde Córdoba hacia los Andes. A esta hora en Santiago tenemos cielo cubierto con 11,1 grados de temperatura en la capital, acercándonos de a poco a la máxima de 15 grados anunciadas para esta jornada por la Dirección Meteorológica de Chile. Dejamos hasta acá las informaciones. 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
9: ¿Cómo se recupera la seguridad de un país? ¿Con discursos o con resultados? Chile empieza de a poquito a retomar el rumbo. Después de años en que parecía que todas las noticias iban en la dirección equivocada, la última encuesta nacional urbana de seguridad ciudadana, ENUSC, entrega una señal alentadora. Baja la victimización, disminuye el temor a ser víctima de un delito y empieza a mejorar la percepción de los chilenos. ¿Significa esto que está el problema resuelto? De ninguna manera. Todavía estamos lejos de ese punto de inflexión donde la seguridad deje de ser la principal preocupación de las familias. Los homicidios siguen golpeando, el crimen organizado no ha desaparecido y la delincuencia continúa siendo una amenaza cotidiana. Pero también sería un error negar los avances que hemos visto en estos últimos meses. La seguridad no se recupera de un día para otro, se recupera con perseverancia, con decisiones difíciles y sin caer en la tentación de confundir una buena noticia con una misión cumplida. Porque si algo esperan hoy los chilenos es que este sea solo el comienzo y no el punto de llegada. Es imposible en este punto no reconocer la labor que está haciendo el ministro Arrau y el subsecretario Máximo Páez. Soy María José Hoffman y esta fue la apertura editorial en La Voz de la Gente.
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9: Martes 14 de julio, muy buenos días, ¿cómo están? A nuestros queridos auditores de Radio Agricultura y de La Voz de la Gente. Estamos hoy día preparando un tremendo panelazo que tenemos ya acá en nuestros estudios. Y vamos a partir con un tema súper contingente, porque es importante, lo hicimos ayer en el programa, pero insistir en el llamado a prepararse para la lluvia. De hecho, el gobierno, ayer nos contaba el presidente de la UDI, Guillermo Ramírez, que ayer todo el comité político estuvo dedicado ubicado así casi que ministros encuartelados para que los tres frentes que generalmente... Aquí, ¿qué es lo que pasó? Que hay como tres sistemas de medición de cómo vienen las lluvias, los temporales, y aquí los tres dijeron que se viene fuerte y esas coincidencias no pasan siempre. Así que yo les quería pedir a nuestros panelistas, ahora que los voy a presentar, recomendaciones básicas, porque aquí hay páginas del gobierno y todo. Buenos días, Alejandro Webers.
17: ¿Cómo está doña Pepa Hoffman?
9: Muy bien, ¿y tú? ¿Todo bien?
17: Muy bien, pues muy bien.
9: ¿Cómo está Connie por ahí?
17: Está todo bien. Oiga, pero eso va...
9: No,
17: mal,
9: pero bien, bueno, bien, usted sabe a lo que me refiero, son nuestras indirectas. Complicidades entre panelistas y conductoras. ¿Cómo estás, Kevin, hoy día también que nos acompaña? Kevin Canales, director de Formación Idea País.
18: Así es, muchas gracias por la invitación, muy contento de estar acá.
9: Sí, ¿alguna recomendación especial? Porque sí, uno se lo olvida.
18: Sí, en el sur, por ejemplo, cada vez que llueve ponemos mucho aserrín en la entrada de las puertas. Yo creo que quizás en todo el mundo, sí, por las baldosas suelen ser un poco resbaladizas y pueden generar accidentes, así que ese puede ser un llamado también a revisar las techumbres, eso es bien importante.
9: Sí, todo ese tipo de cosas. Yo ayer, de hecho, quiero agradecer a Manuel, al pololo de mi hija, que le pidió a su madre su kit de, ¿cómo se llamaba? No era kit de seguridad, kit de temporales, donde ella, y me parece súper notable que las personas se empiecen a preparar con las canaletas, con los techos, una mochila, un kit, no sé, pues si tenía estufas de parafina, de gas, todo ese tipo de cosas. Yo creo que son importantes, sin ser escandalosos, pero más vale prevenir, ¿o no? Negro González, buenos días.
19: Sí, un gusto estar acá, co-conduciendo con mi querida Pepa. Kevin, Alejandro, bienvenido. Bueno, sobre la lluvia, también soy del Conce. Acá nos reunimos varios pesquistas en estos paneles muchas veces. A mí siempre creo que me ha hecho sentido lo que decían mis papás. Más vale que zozobre que fafalte, ¿no es cierto? Más vale prevenir que lamentar. Y hay una idea que es muy sencilla que puede ayudar, que es como simplemente un protocolo mínimo familiar. O sea, sobre todo para sectores, pienso en el norte, donde dicen que puede llegar a duplicar incluso la cantidad de lluvia anual en tan solo 5 días, la que se esperaba para el año.
9: Ayer el diputado Salantay nos contaba que los milímetros que caen en la cuarta región son los de todo el año.
19: Eso.
9: 100.000, 90.000, uno no cae.
19: Entiendo que en Coquimbo, eso es Coquimbo, pero... ¿cierto? Sí, Coquimbo se espera algo así y puede que Atacama sea más, o sea, en cuanto a expectativas relativas. Entonces, hay que estar preparado, simplemente conversar con la familia, qué vamos a hacer en caso de que haya un derrumbe, digamos, situación aluvión, hacia dónde podemos arrancar, con quién podemos juntarnos, de quién hay que estar pendiente, adultos mayores de la comunidad, etcétera. Adelantar esas conversaciones siempre puede ayudar mucho, porque en momento de crisis uno, si no, puede quedar medio paralizado, así que hay que estar atento a eso.
9: Totalmente, conversarlo en familia, tomar las precauciones, así que no se olvide, porque esto es muy, muy relevante. Oye, vamos a ir hoy día, vamos a tener en unos minutos más al senador Javier Macaya, que ha sido protagonista de toda esta conversación y tramitación de la mega reforma, principalmente en el Senado, y para que nos vaya contando ahí un poco los entretolones, que son bastante desalentados hoy día en el diario. Pero ¿cómo ha sido esto estos últimos días y qué pasó, si se subió o no el PPD, qué pasó finalmente con eso? Porque yo creo que es bien relevante entender la responsabilidad que tenemos de lo que se ha aprobado. Yo lo escuché de hecho a él hoy día en la mañana, y Alejandro Weber decía algo que es bien notable. ¿De dónde, de qué lado quieres estar? ¿De los que van a aportar, de los que van a ser parte de que Chile vuelva a crecer, o de los que obstruyeron esa salida de la, digamos, de la grave crisis que estamos hoy día? Yo, me pareció notable el análisis, que se lo vamos a preguntar más rato al senador, pero quería saber también tu opinión, porque tú además, no solamente como es subsecretario y también hoy día decano de Economía de la San Sebastián, has estado en hartas reuniones con el gobierno tratando de colaborar y tratando de empujar que el país cambia el rumbo, pues eso es al final, ¿o no?
17: Sí, eso al final. A ver, primero, ¿qué lujo invitado vamos a tener? Además, allá de la amistad que tenemos con Javier, él ha tenido una conducción muy, muy importante en la Comisión de Hacienda, ¿eh? Y con algo que es característico de él también, que es el tono, es sin perder el fondo, muy claro en las convicciones, con un tono de diálogo, de conversación genuina, que también ha generado confianza entre los parlamentarios, y eso es muy importante para hacer mejor política y hacer mejores políticas públicas. Eso primero respecto del senador. Y luego, Pepa, yo creo que no hemos reparado lo suficiente, esto se va a convertir en ley, es un hecho, no hemos reparado lo suficiente en la envergadura de esta reforma, y que es realmente muy notable cómo un gobierno en sus primeros 4 meses logra aprobar un cambio de esta magnitud. Cuando uno piensa en cuáles son las prioridades de los nuevos gobiernos, siempre en los primeros días se ve la verdad de la milanesa, es decir, ¿dónde está el foco? Y aquí el foco está crecimiento, inversión y empleo. Y no lo hemos dicho lo suficiente, pero en medio de la tremenda crisis laboral que tenemos hoy día, con las cifras que ya hemos comentado y que lo vive la gente en carne propia, esto es un cambio en las reglas del juego. Sí. Y esto va a generar más pega, va a generar mayores ingresos. La pregunta es, bueno, ¿cómo nos hacemos cargo hoy día?
9: Al menos va a cambiar lo que está pasando. Y dice, ¿pero qué nos asegura que puede hacer para mejor? Pero por lo menos no vamos a seguir cayendo como
17: ahora. Y va a cambiar la tendencia. Y en esto, mira, se ha dicho mucho de que, oye, todos los gastos son ciertos, pero los ingresos son inciertos, pero miremos la evidencia internacional. Y la evidencia internacional, Pepa, y eso hay que decirlo, es muy contundente en señalar que bajas de impuestos, mayor certeza en el mediano o largo plazo, reducción de la malaña de permiso del Estado, sí genera más inversión, sí genera más crecimiento y sí genera más empleo.
9: Yo creo que es una apuesta muy relevante de romper la inercia en la que se encuentra hoy día Chile. Y Kevin, no sabemos bien qué va a pasar, porque tú sabes que los acuerdos en el Congreso se toman y después se cambian por unanimidad. Entonces no hubo acuerdo para cambiar las sesiones. Hay hoy día sesión a las 4 de la tarde. Y esto es bien importante porque efectivamente hablábamos antes del temporal. Las circunstancias tienen mucho que ver en las grandes. Uno dice, oye, nada que ver el de temporal. Sí tiene que ver porque hay senadores que tienen que volver a su región. Hay senadores que tienen además las fiestas propias de su región en la Tirana, en el norte. Entonces, eso hubo, creo que hubo un intento de tratar de cambiar, digamos, las fechas para que nos aseguráramos de que estuvieran todos y todos puedan participar. ¿Cómo ves tú esta pareciera que evidente aprobación de esta mega reforma?
18: Sí, yo creo que tal como decía Alejandro, la pregunta no es si este proyecto se va a aprobar o no, porque parecieran que los votos están, sino la duda es con cuántos votos, con cuánto respaldo esto se va a aprobar. Evidentemente que en el mejor de los casos, y creo que en eso el ministro Alvarado ha hecho un esfuerzo muy sustantivo con sumar a nuevas voluntades a esta reforma, lo mejor por supuesto sería que lograr la mayor cantidad de votos posible. En ese sentido yo valoro que los senadores del Partido para la Democracia han estado dispuestos a llegar a un entendimiento con el gobierno a pesar de todas las funas que recibieron recibieron luego de eso. Pero, y esperemos que esos votos puedan estar, pero yo creo que también hay que recordar que la izquierda ha sido tremendamente obstruccionista en el Congreso. O sea, se manifestaron en contra incluso del proyecto antes que ingresara a la Cámara de Diputados. Sin tener el detalle del texto, habían anunciado que votarían en contra de la idea de legislar. Entonces, ahora el anuncio ante ir al Tribunal Constitucional me parece también súper complejo. Entonces, evidentemente uno esperaría que concurriera una mayoría sustantiva, pero si eso no se logra, hay que hacer valer la mayoría democrática que expresaron los chilenos en la urna. Y si se gana por un voto, va a revestir también la misma legitimidad que si se gana con tres votos adicionales. Y eso creo que el gobierno tiene que tenerlo súper claro, porque aquí el foco es lo que no hay que perder, ¿cierto? Que es atraer mayor inversión, mayor trabajo, por supuesto, y mayor crecimiento. Y tampoco digamos que la Cámara se aprobó con pocos votos. O sea, se aprobó con 90 votos, que es casi el 60% de los diputados en ejercicio. Entonces sí creo que eso es bien importante. Y solo lo último, para ir terminando, creo que lo decía el rector Carlos Peña en una columna del domingo, que igual hay una izquierda que está sin idea, sin conductas. La disputa entre la senadora Boanovich y Chicardini da un poco cuenta de eso, de una izquierda que luego del proceso constituyente no ha logrado tener un proyecto político, y eso creo que es incluso complejo para el gobierno, porque tienes un interlocutor o alguien con el cual tú tienes que negociar que tampoco sabe bien lo que quiere. Entonces esas disputas que se han dado creo que son tremendamente perniciosas, sobre todo para el sistema político.
9: Es curioso que la izquierda tenga que definir entre si da testimonio o influye, cuando puedes hacer las dos cosas. Nadie te dice que votes todo a favor, puedes hacer tus puntos políticos, de eso se trata, y por eso me pareció tan relevante la reflexión de Javier en términos de ponerlo en la perspectiva del tiempo, de lo que significa hoy día votar en contra, y no me refiero aquí a la capotera que hay que hacer a los que voten en contra, claro. Me refiero al sentido de responsabilidad que tiene, y eso es lo bueno que tiene el PPD, que no, de hecho, no votó todo a favor, al contrario, pero hizo sus puntos políticos y logró que la invariabilidad tributaria, y de hecho se respeta incluso sin los votos de ellos, el acuerdo, el gobierno respeta la palabra y el compromiso que asume, más allá del chascarro que de lo que vimos el fin de semana, que el ministro reculó súper rápidamente. Me parece que renunciar a influir solo por dar testimonio les va a pasar la cuenta.
19: Sí, yo creo que están presos de la improvisación en la oposición, porque no han tenido ni la autocrítica respecto de su rol con el gobierno de Boric. Recordemos que ellos siguen creyendo que lo hicieron increíble y negando, digamos, la sal y el agua al oficialismo, pese a a que estamos teniendo que lidiar con los resultados de un pésimo desempeño en materia fiscal, en materia económica, en materia de empleo, en materia de seguridad. Entonces, están tapando todavía el sol con un dedo y por supuesto que eso los lleva a tener mucha pobreza de argumentos y de ideas para lidiar con la contingencia política. O sea, decir que esto favorece a los ricos, que no he visto que salgan de esa minuta, digamos, impide que puedan, como dices tú, influir de verdad, ¿no es cierto? Marcar la agenda más allá de estoy en contra o a favor del gobierno, ¿no es cierto? Recordemos que el Frente Amplio y esto son cosas que pasan coladas para la contingencia. A veces tuvo un congreso doctrinario hace poco, uno diría, oh, una oportunidad para la autocrítica, para reformular el rumbo, para que salga algo más maduro de ahí, y en verdad revalidaron casi todas sus posiciones respecto de el postmarxismo que los tiene presos, de las posiciones más progresistas de las que no han podido salir, del socialismo, digamos que no tiene mucho por decir que no tiene ningún prontuario de éxito en el mundo. Entonces
9: esto es como
19: están
9: que
19: presos, yo creo, de
9: es
19: eso.
9: Es como que a mí al final, si uno también lo mira en perspectiva, es como que los últimos resabios de la Concertación ya con esto terminan de morir. Sí. Porque en el fondo el tironeo que les hacen, la capotera que se hacen entre la propia izquierda, también están demostrando quién manda en la izquierda. El Partido Comunista está calladito, el Frente Amplio calladito, y uno ya va viendo que al final, entre las capoteras, entre los gritos, la pelea de la senadora, que fue una vergüenza, pero te empiezas a dar cuenta de hacia dónde va la izquierda.
19: ¿Quién pone la música?
9: ¿Quién pone la música? Y el poco espacio que tenemos también para, más allá de los acuerdos, y los acuerdos, insistamos, no son un fin, son un instrumento para poder lograr, y si están los votos, bueno, se quedarán fuera. Alejandro Weber, tú que fuiste subsecretario, ayúdame a acordarnos, porque ahora viene el tercer trámite constitucional, vuelve a la Cámara de Diputados, debiera volver, si sale todo bien en la sala del Senado, debiera volver al menos con la invariabilidad, digamos, reformada. Entonces, de ahí, si se aprueba, sale, y si hay discusión, mixta.
4: Exactamente.
9: Y parece que ayer el ministro Quirós, o algún ministro, no me acuerdo, estuvo conversando también con Parisi, porque hay cambio. Entonces, como para empezar ya, ¿estamos o no estamos?
4: Sí, exactamente. Si hay acuerdo pleno, finalmente el trámite termina en la Cámara de Diputados, que es por donde ingresó, y si hay modificaciones, entonces esto seguiría una comisión mixta. Yo tengo la impresión, Pepa, de que no va a haber comisión mixta y que esto se va a cerrar en la Cámara de Diputados. Por lo tanto, vamos a tener una ley.
9: Sí, yo tengo la misma impresión.
4: Vamos a tener una ley de la República sólida, una transformación profunda, muy pronto, en los tiempos en que había anticipado el ministro Quirós. Ojo con eso.
9: ¿Cómo? Perdona, se me fue la onda.
4: Claro, ¿viste? que el ministro Quirós siempre dijo, mire, yo espero que esto se convierta en ley en julio. Y muchos dijimos, oye, pero esos plazos están súper difíciles considerando la envergadura. Bueno, finalmente el tiempo le dio la razón al ministro Quirós y vamos a tener una ley muy importante en muy corto tiempo, lo que también nos entrega varios aprendizajes. Un aprendizaje, a mi juicio, tiene que ver con la sobrevaloración que hay en la sociedad o en cierta elite respecto de la necesidad de un acuerdo amplio. ¿Y por qué esto es importante? Porque respecto de los acuerdos amplios, en términos generales, hemos tenido las manitos levantadas con acuerdos que han sido muy malos. La reforma tributaria del año 2014 fue una muy mala reforma y hubo un apoyo transversal, prácticamente de manos arriba. Los retiros de los fondos de pensiones, llegamos a tener 90% de los parlamentarios aprobándolo, con una muy mala política. Entonces, ¿es deseable que tengamos más votación? Por supuesto. Uno siempre quiere tener la mayor votación posible. Pero si tener más votación significa tener una mala reforma, yo prefiero tener una muy buena reforma aprobada por un voto. ¿Por qué? Porque son los resultados de la reforma los que tienen que hablar. Sí. No el acuerdo.
19: Si esto genera naturalizarla.
4: Si esto genera inversión, si esto genera crecimiento, bueno, la reforma se va a defender sola. Y por el otro lado, si luego hay otro partido político, otra coalición que tiene la mayoría y quiere cambiarlo por motivos ideológicos, pierdan cuidado que lo va a cambiar. Entonces, no nos enredemos acá en esta cosa buenista, a mi juicio, respecto de la magnitud del acuerdo. Lo importante es que sea una buena reforma y que genere los cambios, y así va a ser, que se propuso originalmente.
9: Totalmente. Yo espero que salga todo lo... Porque además, aquí hay un tema que se habla poco, pero hay como mucho ruido de que vienen desafuero y que estas mayorías estarían súper debilitadas, frágiles. Entonces, aprueben rápido la reforma para que podamos tener este cambio que al final... Porque mira, ya la gente tampoco del contenido, como que uno al ciudadano común dice, ya, parece que es bueno. Yo creo que solo porque es distinto ya parece que será algo mejor. Pero sin duda que es un tema que tenemos que estar permanentemente empujando para que esto no se nos vaya de las manos.
18: Por ahí algo muy pequeño,
9: sí,
18: que quizás lo que habría que entrar a ver ahora sería el Tribunal Constitucional, que parece decir hacer que es el último recurso que tiene la izquierda, porque dado que tomaron la decisión política de no influir,
9: la tercera cámara,
18: no
9: negociar, que tanto
18: criticaban. Ellos están poniendo su ficha en bloquear esto a través del TC. Y ahí, bueno, quizás la buena señal o la buena noticia es que el día de ayer finalmente hay un cambio de presidencia. Y lo digo porque evidentemente uno siempre pensaría que es un organismo jurisdiccional que falla conforme a derecho y no conforme a los equilibrios políticos que hay internamente. Pero hay un cambio de presidente. Y eso, pues, no digo yo que sea beneficioso, sino que entiendo que es una persona que al menos fue designada por la Corte Suprema, que es una jueza con vasta trayectoria, y que si hay algún momento donde hay que dirimir una mayoría, como lo que ocurrió en escuelas protegidas, al menos hay alguien que tiene una experiencia muy importante y que da, creo yo, ciertas garantías de que se falle conforme a derecho y no conforme a las mayorías políticas circunstanciales que tiene el TC.
17: Sí, solo un comentario respecto de eso. Lo que yo entiendo, corríjanme, es que más allá del alegato político de ir al Tribunal Constitucional, que es una forma de decir, oye, queremos echar abajo esta reforma, ¿cierto? En realidad, lo que se estaría esgrimiendo es respecto del componente de invariabilidad tributaria, fundamentalmente, que es una de las tantas piezas del proyecto. O sea, el proyecto, de hecho, cuando uno mira el informe de productividad del gobierno, lo más importante para el crecimiento y la inversión es la reducción de la burocracia en el sistema de evaluación ambiental, luego la reducción de la tasa corporativa, etcétera, la reintegración del sistema, y luego la invariabilidad tributaria. Y con el acuerdo que se llegó con el Partido por la Democracia y que el ministro Alvarado va a ratificar del lado del gobierno, lo voten o no lo voten a favor desde el PPD, lo que es una muy buena señal, a mi juicio se morigera el riesgo de un rechazo constitucional, porque se está poniendo cortapisas y además se incorpora una prima, es decir, hay un sobreprecio que va a compensar la invariabilidad de mediano a largo plazo. Así que yo veo menos riesgo hoy día con el acuerdo de un rechazo del Tribunal Constitucional.
9: Le vamos a tirar la oreja al senador Macaya, si es que nos está escuchando por ahí, partner mío, que entró a una reunión con el ministro de Justicia, así que a ver si lo tenemos más ratito, pero sigamos nosotros con algo. Yo quería preguntarte, Alejandro y Kevin, conversemos un poco de, además, algo que estás coordinando tú, Negro González, que tiene que ver con la crisis laboral. Al gobierno le cambió la agenda, hoy día efectivamente las cifras son dramáticas, son estructurales, lo hemos explicado un montón de veces, Alejandro, acá en el programa, pero quiero que nos cuenten un poco esta mesa, que no es paralela, sino que es para contribuir y lograr tener todas las miradas. Ayer a mí me pareció fantástico tener en esta, estabas tú, Alejandro, estaban los parlamentarios, estaban exministros también, como Nicolás Monkever, Evelyn Matei, Camila Merino, todos exministros del trabajo, Fontaine también, Juan Andrés Fontaine. Entonces, esa mirada, esa riqueza de, no sé si se acuerdan de esa, yo no puedo filtrar todo, pero que la Evelyn es muy entusiasta en las obras públicas, entonces decía ella, pero mira, yo fui ministro, son estas y de esta manera, notable lo de Corfo. Cuéntanos un poco en esta crisis, ¿qué ideas? Porque yo sé que son muchas cosas, Alejandro, y que no hay una bala de plata en este tema, pero ¿cómo en el fondo logramos de alguna manera visibilizar esto como un problema relevante y como el verdadero temporal que se viene para Chile, o que estamos viviendo? ¿Cuáles son las medidas? ¿El gobierno actual bien, correcto, debiera ser más audaz? ¿Qué opinas?
17: Sí, solo para recapitular, Pepa, tenemos una crisis en el mercado laboral profundo y hay soluciones de mediano plazo que pasan por regulaciones, algunas están en la mega reforma, otras en la agenda legislativa del gobierno, con introducir algunos mecanismos de flexibilidad con la indemnización por año de servicio, pero a todo evento, y una serie de iniciativas que tenemos que impulsar, pero que van a generar resultados en el mediano plazo. Pero la crisis es hoy día. O sea, hoy día tenemos 980.000 personas sin pega, fundamentalmente mujeres y jóvenes, y los jóvenes son jóvenes con nivel educacional superior en su mayoría, es decir, son universitarios o tienen una carrera técnico profesional, y por lo tanto la pregunta es cómo incentivamos eso, y hemos hablado de una terapia de shock, es decir, generar incentivos hoy día. El gobierno tiene un instrumental disponible, y el mejor instrumento se llama presupuesto de la nación. El presupuesto de la nación se puede administrar, se puede ejecutar, y eso permite, por ejemplo, utilizar programas que hoy día hay en Corfo. y que permiten generar incentivos para la creación de empleo.
9: No era el FOGAPE, nombró ayer FOGAE. Yo no lo conocía.
17: Eso por un lado. Por otro lado, la Subdere también administra muchos recursos y que a través de los gobiernos regionales y de los municipios se pueden ejecutar. Las obras públicas, que si bien son menos intensivas en mano de obra hoy día que hace 10 o 15 años atrás, también generan empleo. Me tocó estar en Concepción la semana pasada y se está desarrollando una serie de plan de obras viales que son importantes para la reactivación y la creación de empleo. Y por el otro lado, vivienda, ¿no? En vivienda, la construcción de viviendas sociales y el desarrollo de todos los subsidios permite también generar empleo. Entonces, hoy día hay que focalizar los esfuerzos en lo que se llama gastos de capital, que es inversión pública, para poder gatillar el empleo en el corto plazo. Y en el mediano plazo, bueno, va a ser el sector privado el que va a crear el empleo, pero para eso tenemos que generar las condiciones y las reglas del juego, claro, con la iniciativa propia.
19: Pepa, lo que pasa es que nosotros partimos en esta mesa, que me toca coordinar, con el diagnóstico bien claro de que la mesa convocada por el gobierno de reactivación laboral había dado en el clavo, con una batería de propuestas bien pensada. Además está decir que el nivel es sobre lo óptimo de los especialistas convocados, y el ministro Rau está haciendo un excelente trabajo, está más que capacitado, nadie disputa eso en esta mesa. Pero lo que vemos es que en general dieron en el callo con cuestiones de mediano plazo. O sea, muchas requieren de propuesta legislativa. Todos estamos viendo lo que pasa con el proyecto de reconstrucción, muy conscientes de las dificultades de nuestro sistema político para sacar las cosas rápido. Entonces pensamos cómo colaborar con personas, sobre todo tenemos especialistas, académicos, gente de distintos ámbitos en la mesa, pero sobre todo nos centramos en la experiencia de gobernar. Entonces, uh-huh, esta mesa cuenta con gente como Alejandro y varios otros que conocen desde adentro los cuellos de botella del sistema y lo que tiene que ver con prácticas. Por solo mencionar un ejemplo,
9: sí, bien notable,
19: hay un enorme costo para las empresas pequeñas y medianas, sobre todo, que tienen que ver con la judicialización de lo laboral, del vínculo laboral, la justicia laboral como un costo para las empresas, y cómo contribuimos a reducir eso a nivel de las prácticas, cómo opera el sistema, los criterios que se utilizan de interpretación por los dictámenes de la Dirección del Trabajo, los distintos actores del sistema. Entonces, estamos intentando encarar el ahí y contribuir con propuestas para el gobierno para que pueda sacar adelante esta crisis y emergencia laboral.
9: Buenísimo. Vamos a ir a una breve pausa para volver en la voz. Ay, se me olvidó el nombre.
19: La voz de la gente.
9: La voz de la gente. Vos es que en Chile, el programa que teníamos antes. Vamos a una breve pausa y ya volvemos.
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7: Así parece. Me cuentan que tenemos en línea a Javier Macaya, si no me equivoco, senador de la República. ¿Cómo estás?
8: ¿Cómo estás, Pepa?
6: Hola, buenos días, senador Macaya. ¿Cómo le va? ¿Cómo viene ahí viajando?
8: Viajando, sí, viajando rumbo al paraíso, porque he estado con múltiples actividades en estos días, pero aquí vamos, dándole. ¿Usted con quién te acompaña?
6: Estoy con Alejandro Weber, ex subsecretario, también con Kevin de Idea País, Kevin Canales, y el Negro González, José Miguel. Estamos aquí conversando, te hemos tirado flores durante todo el programa de la tremenda pega. Sí, sí, no sé si te la mereces tanto, pero sí, es verdad. No, auditores, ustedes saben que somos súper amigos, así que entre broma y broma, te ha mandado una pega, senador Macaya, increíble, con esa seriedad que te caracteriza, con esa facilidad para escuchar. Primero un comentario de cómo ha sido el liderar el peso, que también significa estar a cargo de la reforma más relevante en el Senado para Chile. ¿Cómo ha sido así, como esto de los tiempos, de hay tiempo para ir al baño, para todas esas cosas que uno de repente, cómo ha sido?
8: Mira, yo estoy contento, creo que se ha hecho un trabajo serio, valoro el tono que hemos tenido en general en el debate en el Senado, fui parte también de una iniciativa de la mesa del Senado para tratar de sacar adelante una conversación más virtuosa, donde bueno, terminaron ganando los termocéfalos y no se pudo llevar adelante, pero uh-huh. yo valoro que al menos haya generado ese intento, porque sí. Lo que se está votando hoy día es algo demasiado importante para el crecimiento de Chile, que probablemente no se va a notar mañana, pero desde la perspectiva del shock de confianza, de recuperar un país que vuelve a crecer, que vuelve a generar empleo, va a ser muy importante. Por eso estamos convencidos de que a pesar de que de repente se pueda pensar que se dilata con cuando uno trata de negociar, trata de invitar a más personas a participar en esto, bueno, no resultó. El proyecto, yo estoy convencido que se va a aprobar igual. El proyecto no va a generar un impacto distinto porque se apruebe por 26 votos o por 40 votos.
6: Sí.
8: Yo creo que el proyecto en sus efectos los va a causar porque va a generar empleo, va a generar crecimiento, y esa es una de las razones más relevantes por las cuales fue elegido además este gobierno. Así que estamos muy contentos con el trabajo que se ha hecho, y yo espero que esto se pueda confirmar en la votación tanto hoy o mañana. Todavía no se define si va a ser hoy día en la tarde o mañana, porque estamos uh-huh. en la expectativa de una reunión de comité que puede hacer que se adelante la votación hoy en el Senado. Eso depende, en los próximos minutos lo vamos a ver, pero si es mañana, bueno, lo importante es que sea rápido, porque el impacto lo va a ir generando inmediatamente en las confianzas. Mira, sin ir más lejos, ayer salió un informe de un banco importante, que no es ni aliado del gobierno, un banco independiente privado, de Banco Familiar.

0: América, uno de los bancos más importantes del mundo, que dice, bueno, la reforma le cambia las expectativas a este país, por lo menos en una tasa de crecimiento del 3% el próximo año. Y eso son noticias buenas, pues son noticias alentadoras después de muchos años de mediocridad económica, de poco capacidad de generar empleo, crecimiento e inversión que ha tenido Chile.
1: Alejandro Weber, Javier, siempre nos dice que la economía se mueve por expectativas. ¿Cómo ves tú que esta reforma va a incentivar la inversión? ¿Cómo transmitirle a los chilenos que este cambio de rumbo, que uno puede decir es una apuesta, pero al menos salimos de la inercia de lo que sabemos que no funciona, que es lo que hemos vivido hasta ahora? ¿Qué esperanza? ¿Cómo transmitirle a los chilenos de que este proyecto aprobado, de a poco, no va a ser de un día para otro, puede incentivar la inversión e ir mejorando en el breve plazo, esperamos, pero en el tiempo, que se cambien las expectativas de las personas?
0: Mira, es una buena definición la de Alejandro Weber, porque en el fondo esto tiene que efectivamente que ver con expectativas, pero tiene que ver con que Chile tiene que recuperar la esperanza de un camino que no le es desconocido, de un camino que ya ha recorrido, y por eso la invitación es a recuperar la memoria, sobre todo a personas que desde gobiernos de centro izquierda, Elwin con su ministro Foxley, Frey con su ministro Aninat, el propio Lagos en ese tiempo con Nicolás Izaguirre, fueron los ministros de Hacienda y con sus presidentes que abrieron la economía de Chile al mundo, que suscribieron tratados de libre comercio, y lo hacían en esos tiempos con tasas de impuesto corporativo del 15, después del 17%, lo hacían con regímenes de invariabilidad tributaria, lo hacían con responsabilidad fiscal, había ahorro del Estado, no había un irresponsable gasto que hacía que finalmente cuando tú tuvieses tiempos de vacas flacas, como ocurrió con la crisis subprime en 2008, bueno, había recursos para hacerle frente a esos tiempos complejos. O sea, por eso es la invitación a recuperar la memoria, a que ojalá esa disposición que tuvo Paulina Duano y Juan Luis Castro, que tuvieron algunos como los parlamentarios del PPD, ojalá que ganen ellos, ojalá que se suban a este carro del crecimiento, porque lo que se vota ahora es crecimiento versus estancamiento, y cada senador va a tener que explicar porque votó a favor o en contra, y la oposición en este caso tiene todo el derecho a rechazar, pero también tiene derecho, o tiene la obligación más bien, de decir cuál es su alternativa para crear empleo y crecimiento, y las que pusieron arriba de la mesa el 2014 en adelante no han resultado, y Chile, no tengo ninguna duda, Pepa, que va a mirar a quienes ayudaron a levantar al país en este momento y quienes se quedaron en la trinchera. Y es por eso el llamado, ¿eh? Yo lo sigo haciendo hasta la última hora, las puertas tienen que estar abiertas hasta el final a esa oposición que tenga vocación de Estado, que no se dejen arrastrar por quienes quieren que al gobierno le vaya mal, aunque termine eso, de que el gobierno le vaya mal, termine perjudicando a Chile. Se hicieron muchas correcciones al proyecto, el Alejandro las tiene claras, porque muchas las conversamos en lo que dice relación con el costo del crédito al empleo, con la invariabilidad tributaria, que queda más firme con certeza constitucional. Y ahora lo que corresponde es decidir si queremos que Chile vuelva a crecer o si vamos a seguir buscando excusas.
2: Senador Macaya, Alejandro Weber, por acá. Usted sabe que uno de los dolores más grandes de las familias chilenas hoy día es la crisis del empleo, ¿no? Con cifras que son brutales y que golpean a las familias chilenas. ¿Cuál de las medidas cree usted, o qué conjunto de medidas son las que gatillan en el mediano plazo la creación de más y mejores empleos formales?
0: Yo creo que la más relevante yo te diría tres. A mí me parece que cuando aquí se ha hablado harto de la rebaja del impuesto corporativo, que obviamente es la diferencia de una tasa impositiva que hace que determinados proyectos se puedan realizar o no. Si un proyecto se realiza, genera empleos ya de cero a la cantidad de empleos que signifique ese proyecto. O sea, obviamente la rebaja del impuesto corporativo es muy importante, porque además en términos corporativos, en tiempo donde los capitales, las platas, toman la decisión de irse a Perú, Argentina, los capitales son móviles,
1: Paraguay,
0: ¿no? Los inversionistas, los empresarios, Paraguay, y los inversionistas toman la decisión de moverse a donde tengan mejores condiciones y mejores tasas de retorno. Por lo tanto, creo que esa rebaja del impuesto corporativo es importante. Segundo,
1: se le va la onda de venir viajando.
0: Impuestos más.
1: Dale, ahí sí, volviste.
0: ¿Me escuchan o no?
1: Sí, ahí volviste.
0: Ahí sí. Segundo, la invariabilidad tributaria, porque me estoy deteniendo acá en la cobertura de la costanera para que no se me corte. Segundo, la invariabilidad tributaria, porque si bien la tasa es más alta, porque tiene un punto y medio más de... Está pensado en el largo plazo, está pensado en la confianza que un país no te va a cambiar a mitad de camino las reglas del juego tributarias. Además, es una herramienta que que con la que cuentan casi todos los regímenes con los que nos comparamos, los argentinos, los paraguayos, los peruanos, los ecuatorianos y Chile, en estos complejos ideológicos de decir que esto había sido del gobierno de Pinochet, o que, bueno, se nos olvidó que Lagos la aplicó y hizo una reforma para invariabilidad tributaria específica, hasta Frei Montalva hizo una. Así que esa es la segunda medida que a mí me parece más relevante.
1: ¿Y la tercera?
0: Y la tercera es la reintegración tributaria, la posibilidad de que tú tengas la posibilidad de tener un fondo de utilidades tributarias. El FUT es un tema muy técnico, pero yo te lo pongo en un ejemplo fácil, Pepa. Es la diferencia en que un empresario retire las utilidades de la empresa o las deje en la empresa para generar más empleo, para construir el segundo piso de su ferretería, contratar más gente, tener más capital inmovilizado ahí en el trabajo de la empresa, o retirar las utilidades de la empresa y comprarse un auto, o comprarse, no sé, una casa en la playa o hacer un viaje. Para el país, para la generación de empleo, es mucho más importante que ese empresario deje la plata en la empresa, contrate más personas y le genere más valor a su negocio, porque si se la lleva y se la gasta, bueno, paga algunos impuestos, pero eso no permanece en el tiempo. Por eso creo que son las tres medidas más importantes.
1: Perfecto.
3: Señor Macaya, Kevin Canales de Idea País por acá. Quisiera hacerle una pregunta respecto de lo que viene en la tramitación legislativa de este proyecto, porque sabemos que ayer se terminó de aprobar en la Comisión de Hacienda del Senado. Entendemos que entre hoy o mañana debería votarse en la sala. Y después pasaría a una tercera instancia, que sería la Cámara de Diputados. ¿Qué viene para ahora, para que la gente en su casa pueda saberlo? Y sobre todo, si hay algún riesgo que usted ve sobre este requerimiento que eventualmente la oposición va a interponer en el Tribunal Constitucional. ¿Qué tanto eso podría retrasar la publicación y promulgación de esta ley?
0: Yo veo que, a ver, primero lo que va a pasar, hoy o mañana, yo espero que sea hoy, pero si es mañana tampoco es tan grave, se vota en la sala del Senado, después del trabajo que hizo la Comisión de Hacienda, la Comisión de Trabajo y la Comisión de Medio Ambiente. Eso, después de la aprobación en la sala, tiene que ir a un tercer trámite constitucional, que es en la Cámara de Origen, que fue la Cámara de Diputados, y tiene que ir porque el Senado hubo modificaciones relevantes que tiene que ratificar, aprobar la Cámara de Diputados. Yo espero que ahí termine. Creo que ahí debiera terminar, pensando en los acuerdos que se han alcanzado con otras fuerzas políticas, con el Partido de la Gente en la Cámara de Diputados. Yo me imagino que esto va a ser ratificado en el tercer trámite, una vez que el proyecto vaya hacia allá. Si eso no ocurre, siempre hay un riesgo de que las cosas no salgan como lo estaba esperando, pero si eso no ocurre, eventualmente el proyecto ahí va a lo que se denomina una comisión mixta, donde la comisión mixta resuelve las diferencias entre cada cámara y pasa nuevamente por el Senado, por la Cámara y por el Senado. Pero del riesgo, yo creo que quedó bien acotado, ¿eh?, del Tribunal Constitucional, porque no veo ninguna norma. Ellos han puesto encima de la mesa la invariabilidad tributaria como la norma, entre comillas, más inconstitucional. Solamente en términos de ejemplo, el presidente Ricardo Lagos lo hizo en términos de una reforma que hizo el año 1997. Se ha ocupado este régimen, eventualmente, si es que se quiere modificar, porque ellos dicen se amarra al Parlamento. No es verdad eso. Se amarra, o sea, si hoy día se aprueba la invariabilidad tributaria y los proyectos que ingresen con este régimen de invariabilidad tributaria la van a tener hasta que cambie la ley, lo que no significa que ese régimen de esa empresa en particular. De hecho, hasta el día de hoy tenemos empresas que en Chile funcionan con el decreto ley 600 de invariabilidad tributaria, porque si bien se eliminó el régimen, hay los proyectos que partieron con esa invariabilidad se les ha respetado. En esto ocurriría algo más o menos parecido, pero yo no tengo ninguna duda que cuando se evalúe esta política pública en algunos años más, se va a decir, bueno, esto le ha significado a Chile creación de valor, generación de empleo, mayor recaudación tributaria. Así que no tengo ninguna duda que quienes están hoy día objetándola, ojalá cambien de opinión con las circunstancias del crecimiento económico y la generación de empleo que va a haber conseguido Chile en los próximos años.
1: Perfecto. Senador Macaya, de verdad que muchas gracias por el contacto. Y aquí viene mi queque. La región de O'Higgins tiene que estar muy orgullosa del senador que tiene, articulador, serio, capaz de sentarse a conversar, a liderar una de las reformas más relevantes. Así que te felicito en lo personal, en lo político. Y nada, pues que hoy día les vaya muy bien y siga brillando usted ahí en el Senado. Ahí siempre todo llega a Colchagua, todo siempre. Yo les voy a contar
0: después la anécdota. Colchagua, San Fernando, se escucha en la 99.1. mira, así que no. Les mandamos un abrazo a todos los auditores de la radio Agricultura.
1: Siempre mostrando tu lado guaso ahí de tu región.
0: Totalmente, siempre. Ahí están los orígenes, es muy importante eso, siempre a los orígenes.
1: Muy bien, muy bien. Senador, que tengas un muy buen día, esperamos tenerte luego en nuestros estudios. Gracias por esta conversación y que te vaya bien hoy y en el resto de la vida. Cariño,
0: Javier. Un abrazo grande, sobre todo a mi amigo Alejandro. Chao,
1: que ¿cómo que sobre Javier? Todo a mi amigo Alejandro? Oye, Macaya.
0: Gracias,
2: amigo.
0: Chao.
2: Gracias, amigo senador.
4: Oye, Pepa, le leo algunos comentarios que vienen llegando desde hace rato. Bien en línea con lo conversado, dice, por ejemplo, Opinión Libre, ¿qué importa? Se gana con un voto y ya. Lo importante es no desnaturalizar el proyecto, ya lo habíamos comentado. De lo contrario, no tendrá el efecto que se busca y eso es lo que en verdad está enfrentando la izquierda. Es mayoría, es democrático y le hace bien al país, no hay que enrearse más. La izquierda ya venía sin idea hace rato, dice David Pizarro, que se contaminó con el capitalismo de la derecha. El Frente Amplio dio una nueva razón de ser, pero se cayó. Ahora flotan sin rumbo. Y acá hay un punto súper importante que encontré muy bueno. Recuerdo que parte de las razones por las que la gente se sumó a la moda del estallido fue porque estaba todo caro. Eso es pasto seco y eso no ha cambiado. Pasto seco en el sentido de que se prende. Puede prender fácilmente. Entonces hay que tener mucho ojo con las cosas relativas a empleo y a crecimiento, a economía, a bienestar básico, ¿no es cierto? Porque ahí se incuba el malestar que la izquierda suele instrumentalizar. Y luego Renato Navarro, este es un tema que podríamos tocar. Salud desde el Biobío, dice, por supuesto que de vuelta, ¿no es cierto, Kevin?
1: Ah, y acá los fanáticos.
4: La izquierda, los penquistas orgullosos de los orígenes.
1: Tú sacas los ríos,
4: pero poquito, Pepa. Dice, la izquierda debe ser encarada con más energía. Las mentiras de Vallejo y Jara son inaceptables, ambas quieren ser sanadas. Y ahí pongamos ese tema, ¿no? Que ellas enfrentaron esto de la política, entre otras, que está empujando al gobierno para recuperar el empleo. Crisis, digamos, de gran envergadura la que tenemos en desempleo. Y resulta que ya salieron diciendo es que el gobierno quiere aumentar la jornada a 52 horas en vez de 40.
1: Sí, qué bestia.
4: Y lo único que estaban haciendo, ahí podemos explicarlo, tenemos a Alejandro, Kevin acá para que nos ayuden, es cambiar cómo se computan, ¿no es cierto? Esas 40 horas, digamos, la cantidad de semanas que se incluye, ¿no es cierto? ¿Cómo es esto, sí, Alejandro?
1: Que no te engrupan las comunistas. Explícanos.
2: Sí, muy en simple. Yo encuentro bastante complicado que aparezcan dos exministros del Partido Comunista señalando algo que es directamente falso, ¿no? Uno quisiera ver contribuciones, pero no este tipo de alocuciones. ¿Qué es lo que dicen? Es que el gobierno estaría aumentando la jornada a 52 horas. Eso es completamente falso. La ley hoy día permite que si hay un acuerdo con el sindicato puedas llegar a una jornada de hasta 52 horas semanales, incluyendo las horas extraordinarias, ¿bien? ¿Y qué es lo que hacen los países de la OCDE? Es computan de una manera distinta las 40 horas tal cual como lo hacemos nosotros. Entonces, lo único que está proponiendo el gobierno es entregar un poco más de flexibilidad para que, por ejemplo, un trabajo que requiera una semana 45 horas, pero la próxima requiera 35, y esto genera un promedio de 40, efectivamente se pueda realizar siempre de común acuerdo entre el trabajador y el empleador. Entonces, no hay que mentir sobre este tema. Es fundamental.
1: Que no te engrupan las comunistas, Kevin Canales.
3: Sí, muy breve.
1: 30 segundos.
3: Muy breve. Solamente creo también que hay que volver al origen de por qué se están modificando también las 40 horas. Tenemos un mercado laboral que está extremadamente rígido, hay que darle mayor flexibilidad.
1: Buen punto.
3: Sobre todo en los tiempos en los que estamos, que todo cambia todo tan rápidamente y evidentemente que hay que darle mayor flexibilidad a los trabajadores y sobre todo además porque junto con lo positivo que tiene las 40 horas que permite mayor descanso, también el Banco Central ha alertado que el encarecimiento de la contratación es una de las principales causas del desempleo que tenemos y dentro de eso está el aumento sostenido del salario mínimo y también la entrada en vigencia de las 40 horas que todavía no está 100% vigente, o sea, en 2 años más recién van a entrar las 40 horas, entonces creo que el gobierno tiene que mitigar eso y creo que en ese sentido es porque se está proponiendo algo como esto.
1: Así es, bueno, yo estoy indignada, ayer me pareció una vergüenza lo que hicieron las dos ministras, quizá voy a ser un poquito más dura, pero hasta cuando el Partido Comunista intenta tergiversar, mentir. Camila Vallejo se hizo famosa diciendo cifras falsas, mintiendo como vocera.
4: No, pero empujó una comisión contra las fake news, ¿te acuerdas? No, y ahora está encabezando las fake news.
1: Pero hoy día más sembrar, ayer me gustó mucho, lo conversamos en la radio, el ministro Rau salió de inmediato, tajantemente, con un tono suave como lo caracteriza, pero también a rechazar. Estas afirmaciones que además, ¿verdad? Lo dice Kevin, sí, hay que ir viendo, son aspiraciones legítimas de países desarrollados, pero también hay personas que, ¿cuánta gente, Alejandro Weber, hace Uber después de la pega y trabaja porque necesita también sacar a su familia adelante? Entonces, es una delgada línea que tenemos que ir trabajando entre todos. Les quiero agradecer a Alejandro Weber, decano de la Facultad San Sebastián, ex subsecretario
2: de Hacienda.
1: de Hacienda. Ah, ya, gracias por ponerme todos los títulos. Gracias siempre por esta conversación tan profunda y dinámica que nos das. También a Kevin Canales de Idea País, muchas gracias por habernos acompañado. Aquí los dos hicieron también de reporteros periodistas entrevistando a Macaya.
3: Tal cual.
1: Qué conductora más generosa.
3: Sí, demasiado. Mi primera incursión como periodista, así que muchas gracias por la
5: entrevista. Kevin, gracias.
1: Y a mi partner también, Negro González, que nos queda poco con él acá porque se va a los Estados Unidos luego.
5: Así es.
1: Ahí a estudiar, así que te vamos a sacar el jugo este último mes.
5: Gracias, Pepa. Feliz de estar acá ayudando, acompañando en esta conversación.
1: Que tengan un buen día, prepárense para la lluvia, vamos a insistir siempre en eso, y quédense en Radio Agricultura, que ya viene Conectados con Chechirane. Muy buen día.
5: Nos vemos.
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17: Buenos días, es hora de noticias en Agricultura. Comenzamos la revisión de las informaciones con el despliegue que están realizando distintas autoridades de cara a lo que van a ser las lluvias esperadas en los próximos días para la capital. Nos cuenta de esto Carolina Flores.
18: Muy buenos días, Francisco. La Municipalidad de Santiago activó un plan especial para enfrentar el sistema frontal que afectará a la capital durante los próximos días. Y entre las medidas se encuentra el monitoreo permanente de árboles y pasos bajo nivel, el refuerzo de los equipos de emergencia y operativos con en personas en situación de calle. Respecto al riesgo de interrupciones del suministro eléctrico por los fuertes vientos, el municipio también llamó a los vecinos a prepararse con anticipación, manteniendo teléfonos celulares cargados, linternas y radios con pila, además de mantenerse informados a través de los canales oficiales. En este contexto, el alcalde Mario Desbordes señaló que la comuna resiste bien a los fuertes vientos, pero precisó algunas de las preocupaciones para los próximos días.
19: La comuna de Santiago suele resistir bien la caída de agua. Nuestra preocupación está por eventuales inundaciones en 12 o 13 puntos, Paso Bajo Nivel precisamente. Por ahora el riesgo de que el río Mapocho se llegue a salir es bajo, pero ayer también se conversó con DOH y con el Ministerio de Obras Públicas por la mantención en el lecho. Y lo otro sí que nos preocupa mucho son eventualmente caídas de árboles y cortes de energía eléctrica.
18: Si bien el alcalde señaló que no hay posibilidad de que aumente tanto el caudal del río Mapocho, señaló que este miércoles estarán realizando el retiro de las personas que permanezcan por alrededor del río debido al riesgo que implica el aumento de este caudal, mientras el municipio mantendrá todos sus equipos desplegados por el fin de semana. Cabe precisar también, Francisco, que está en evaluación si es que hay una eventual suspensión de clases para este viernes, dependiendo la evaluación de las precipitaciones. Info Noticias en Agricultura.
17: Muchas gracias, Carolina, y vemos hasta ahora en las pantallas de Radio Agricultura también al presidente José Antonio Kast junto a la directora de Senapred y el ministro de Transportes y Obras Públicas en la quebrada San Ramón, precisamente revisando cómo está esta situación de cara a lo que va a suceder dentro de los próximos días con las lluvias que ya se avecinan en la capital de nuestro país. Nos vamos al ámbito económico. El precio del dólar se desploma hoy lunes. ¿A raíz de qué? Nos cuenta de todo esto Felipe Sobarzo.
20: Es una jornada de pérdida para el dólar en el mercado cambiario local, acusando recibo del dato de inflación de Estados Unidos, que se desaceleró más de lo esperado en junio y redujo parcialmente la presión sobre la Reserva Federal de Estados Unidos. A esta hora, el billete verde tiene una pérdida de 8 pesos con 75 centavos hasta los 924 pesos con 25 centavos. El Departamento del Trabajo de Estados Unidos mostró que la inflación interanual se ubicó en 3,5% en junio, frente al 4,2% registrado en mayo, una desaceleración impulsada principalmente por la baja momentánea en el precio de la gasolina ante un posible acuerdo para poner fin al conflicto en Medio Oriente. Según explicó Felipe Sepúlveda, jefe de análisis de Admirals, el retroceso del dólar se produce después del dato de inflación de Estados Unidos. Esto reduce parcialmente la presión sobre la Reserva Federal, aunque el mercado sigue evaluando al menos una posible subida de tasas este año, aseguró. Por el lado del metal rojo, el cobre tuvo una subida de 0,60% hasta los $6.14 la libra en la Bolsa de Metales de Londres. Pese al mejor escenario, este sigue siendo frágil. Las tensiones en Medio Oriente y el bloqueo de embarcaciones iraníes en el Estrecho de Hormuz mantienen presión sobre el petróleo y podría volver a alimentar riesgos inflacionarios, parte del panorama internacional a nivel económico. Informó Noticias en Agricultura.
17: A esta hora en Santiago, 13,1 grados de temperatura, cielo cubierto en la capital, se espera una máxima de 15 grados con una tarde también nublada. Con esta información nos despedimos, usted continúe junto a Radio Agricultura, ya llega el programa Conectados.
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0: Muy buenos días, queridos amigos. Dice el viejo y sabio dicho popular chileno que otra cosa es con guitarra. Una frase que los gobiernos han usado casi como un escudo para justificar el freno de mano, la burocracia y las promesas que se quedaron en el camino. Pero la ciudadanía ya se cansó de escuchar cómo desafina la orquesta del Estado mientras el país se nos escapa de las manos. Hoy la oposición le niega la sal y el agua al Ejecutivo y el Congreso se ha transformado en un pantano donde los proyectos naufragan solo porque la oposición de izquierda lo único que le interesa es propinarle derrotas legislativas al gobierno, postergando incluso las necesidades urgentes del país. Ante este escenario, al presidente de la República le queda una sola opción. Si quiere salvar su gestión, dejar de intentar armonizar con todos, tomar el instrumento y mandarse un solo de guitarra. Gobernar con la fuerza de sus atribuciones exclusivas sin pedir permiso. ¿Cómo se traduce esta melodía en la práctica? Primero, con un respaldo real y sin complejo a Carabineros. Ya no bastan las querellas contra quienes resulten responsables, ni le dar el pésame a las señoras de las víctimas de Carabineros. Una señal de autoridad potente sería indultar a los carabineros procesados o condenados en el contexto del estallido social. Si en su momento se tuvo la manga ancha para indultar a civiles bajo el prisma de la paz social, hoy la urgencia nacional exige usar esa misma herramienta para devolverle la moral y el respaldo político a quienes arriesgan la vida en la calle por nosotros. Segundo, tolerancia cero a la inmigración ilegal. No podemos seguir gestionando la frontera a cuentagotas, con expulsiones administrativas de papel. Se deben utilizar medidas extraordinarias para concentrar en campamentos de tránsito a los extranjeros en situación irregular, especialmente a quienes vinieron a delinquir. Con un solo objetivo, la expulsión masiva e inmediata. Que la burocracia no sea la excusa para no subir a los aviones o ponerlo en la frontera. Tercero, reactivar la economía por decreto. Si el Parlamento prefiere el gatillo político antes que ver al país crecer, el presidente debe usar al máximo su potestad reglamentaria y su facultad exclusiva. Que se pelee voto a voto en el Congreso, sí, pero con la cancha marcada desde la Moneda. Si las trabas que sea la oposición, si hay trabas que sea la oposición la que asuma el costo de frenar el desarrollo ante la gente. Miremos el vecindario. No es casualidad que mientras los liderazgos tradicionales de la región están en el suelo, Nayib Bukele lidere la aprobación continental. La ciudadanía no pide matices teóricos cuando tiene miedo de salir a la calle. Pide decisiones duras y autoridad. Presidente, la partitura está escrita y el público está esperando. Es hora de dejar de pedir permiso, golpear la mesa y de una vez por todas tocar ese solo de guitarra. Soy Checho Irana y aquí comienza Conectados con Agricultura. Muy musical mi editorial de hoy, queridos amigos. ¿Cómo están ustedes?
1: ¿Cómo estás, Chechito? Bien. Te veo muy naranjo.
0: Sí, ando trayendo la primavera antes, porque como viene el temporal...
1: No, dicen. Dicen que vamos a tener que practicar el... ¡Ruu! vamos a tener que remar.
2: Vamos a tener que remar, sí, entre todos juntos.
0: Bueno, ustedes ya están viendo y escuchando a nuestros panelistas del día de hoy, Magdalena Milvirá, Pato Gajardo y nuestro querido co-conductor aquí, Javier Pérez. ¿Cómo están?
4: Bien, muy bien, Chichito, muy bien.
0: Todo bien.
4: La Maida siempre me sorprende. Por Dios, la mujer elegante, Dios mío.
1: De verdad, elegantísima, ¿viste?
4: No, pero no sé. Es que es una cosa. Es una cosa, es increíble.
2: No solo, fuera de serie, uno, de todas maneras.
0: No solo es una mujer que defiende la libertad con datos históricos irrefutables, sino que además nos da una lección de moda permanentemente.
4: Elegancia.
1: Sí, bueno,
0: de ahí viene el amor a Inglaterra.
1: El clima frío permite vestirse elegante.
4: Bueno, sí.
1: En cambio, el clima, cuando hace calor, uno no puede vestirse muy elegante.
2: Es verdad.
4: Bueno, la tesis de la gente que se dedica a la alta costura es que efectivamente la moda se desarrolla en los países que tienen clima frío. Sí. Los países que tienen climas cálidos no hay alta moda.
1: No hay alta moda, pues claro que no. Por eso ahora yo el próximo viaje, el 25 de agosto me voy a Escandinavia, porque además que ahora estoy más feliz que nunca, porque yo lo tenía planificado de antes, pero de verdad los noruegos ganaron mi corazón en el mundial. Encuentro fantástico que sientan orgullo.
0: ¿Viste
1: de
0: la recepción
1: su pasado
0: que le hicieron a la selección?
1: No, fantástico,
0: masivo, todo
1: masivo,
0: haciendo
1: total. Entonces yo de verdad ahora
4: te tengo que hacer una pregunta histórica por eso, porque tú no sé si viste, pero hay una polémica en el mundial porque había uno de los hinchas en medio de la barra noruega que no hacía el row. Y no hacía el robo, y él se declara historiador y decía que los vikingos no remaban, que eso era una falacia histórica y que la realidad era que se movilizaban a vela y que el remo se usaba en muy pocas ocasiones.
1: En las dos cosas.
4: Ya,
1: en
4: okay.
1: Las dos cosas. Tenían vela, pero tenían remos también. O sea, efectivamente. A ver, la quilla es de la época de la figura de... Cuando nosotros hablamos de Ragnar Lodbrok, porque sí, todo esto está en las sagas y es parte que está como en la mitología, sí, y parte que se combina con la historia. Pero efectivamente cuando comienza la era vikinga a saquear básicamente las costas de Inglaterra, y por eso era como volver a los vikingos invadiendo Inglaterra, el partido, digámoslo, llevémoslo al partido. O sea, todos estos partidos ahora son como absolutamente heroicos. O sea, hoy día juega Francia-España, y entendamos que Francia fue la gran enemiga de España y de Hispanoamérica, y inventó el concepto de Latinoamérica literalmente desplazar a España, y hoy día tenemos ese partido. Y después tenemos Argentina-Inglaterra. O sea,
2: eso es genial.
1: No, está como reivindicando la historia. Pero efectivamente los vikingos van a ser tremendamente importantes. Por 200 años van a poner en jaque Occidente, eran paganos, pero después se van a convertir al cristianismo y se van a incorporar al cristiandad. De verdad, los que puedan, el viaje, nosotros ahora vamos a Dinamarca, vamos a Estocolmo, o sea, solo en Suecia vamos a estar en Estocolmo. Suecia fue súper importante en el siglo XVIII y en Estocolmo hay tesoros inconmensurables de otros países, o sea, así de importantes, saqueadores, no eran menores. Y a Noruega, y vamos a los fiordos, así que lo que quieran, a nosotros nos quedan 4 cupos. Si a alguien le interesa, me escribe, magdalena@redcultural.cl. O sea, los noruegos, yo ahora voy feliz. magdalena@redcultural.cl. Llevo a mi hijo chico, que está fascinado, él jura que se va a encontrar con Haaland. Yo le digo, no sé si nos vamos a encontrar con Haaland, pero va a haber varios que se parecen a Haaland.
4: Tiene que irse a Manchester si quiere encontrar a Haaland.
1: Bueno,
0: oye,
1: sí.
0: Bueno, yo quiero llevarlo a la contingencia, que está muy sabrosa también. Esta semana se define la nave madre, del proyecto de gobierno. Y vamos a ver qué pasa. Yo hice este editorial porque veo una total y absoluta falta de interés de la...
2: Potente tu editorial, sí. Checho, ¿eh? Potente.
0: Sí, de la oposición para ayudar a sacar a Chile del estancamiento en que se encuentra. Y sin proponer, porque por último tienen todo el derecho a negarse a un proyecto de ley, pero alternativamente tienen que decir algo o creen que estamos bien así como estamos y sigamos así. Entonces por eso que Siempre se dice que otra cosa es con guitarra gobernar, la burocracia, la lentitud del Estado, te cuesta más para tomar medidas, pero mi recomendación al presidente es que haga un solo de guitarra y efectivamente use todas las atribuciones que él tiene para poder sacar adelante al país en materia de seguridad y en materia de economía, que son los dos grandes temas que nos están afectando.
2: A mí me gustó las expresiones de Quiroz hoy día, o ayer tiene que haber sido, en la cual dice, bueno, ya se acabó el tiempo ya para subirse, bajarse o cambiar de opinión. O sea, ya es el momento de que tomar decisiones de una vez por todas.
0: ¿Ah? Así es. Por eso que yo personalmente no tengo ninguna esperanza en aprobar esta mega reforma mayoritariamente para que tenga mayor validación.
1: Da lo mismo.
0: ¿No? Sí, da lo mismo. Yo creo que la mega reforma se va a validar en la medida
1: por
0: que empiece
1: resultado.
0: A dar resultados, claro. Cuando la gente empiece a ver que gracias a la mega reforma hay más trabajo, el país empieza a crecer, llega mayor inversión, ahí se va a validar sola y ahí los que sean gobierno en el futuro, ojalá no vuelva a ser un gobierno de izquierda como el que tuvimos, pero si llega a ser, les va a costar mucho cambiar una legislación por la presión social de que la gente ya sabe que el modelo de ellos no funcionó y este modelo sí funciona. Lo noto muy callado también.
4: No, no, no.
0: Está asustado con su nuevo rol como conductor un par de semanas.
4: No está asustado. Oye, no, pero si usted me da la palabra, yo opino. A ver, yo creo que el problema acá en el fondo es si la izquierda quiere mantener una unidad política en donde lo importante es unirse contra el gobierno de Kast, o si quiere trascender en algo o ser importante en algo. Y creo que efectivamente han tomado el segundo camino, erróneamente, porque creo que lo único que están haciendo es que Franco Parisi, perdón por lo ordinario del término, le esté comiendo la color por dentro. ¿Por qué? Porque efectivamente esto es como, yo tengo de parola a la niña linda, pero no me preocupo tanto, y aparece otro señor entre medio. Entonces, ahí me parece que hay un elemento. Entonces, hoy día tenemos una izquierda que ha decidido dar, por favor, lo digo entre comillas, un testimonio de unidad en contra del gobierno, pero que va a pasar a ser y va a llegar en la absoluta intrascendencia. Fueron intrascendentes en la formación de la Cámara y del Senado. Han sido intrascendentes en la ley de reconstrucción. Fueron intrascendentes en el tema de las bencinas. O sea, es hoy día un sector político intrascendente. Y creo que ese problema, en el fondo, a mí me parece, Checho, yo lo dije en el programa de la semana pasada. Creo que los que no quieren sentarse a negociar, y si no hay ánimo de negociar, no hay ánimo de negociar. Ahora creo que obviamente sí, hubo un error entre medio, que fue lo que pasó con el ministro Quiroz el fin de semana, y que obviamente todos hubiéramos querido que estuviera sido más holgado y de mejor forma, por supuesto. Pero creo que el gobierno sabe y entiende que tiene que sacarlo rápido, que esta es una reforma muy importante para el gobierno, y por lo tanto yo en ese sentido sí estoy de acuerdo con Quiroz en que ya hubo tiempo suficiente para subirse o para bajarse, y ya al final lo que está esperando ahora es voluntad política, o la mala voluntad política, más que el interés superior del país.
0: Déjame contestarle a una auditora, Marianne, que siempre nos escribe. Estimado, colocar a Bukele como ejemplo, no sabiendo que de a poco se ha ido convirtiendo en un autoritario reformando leyes para eternizarse en el poder, es desopilante. Saludo, Marianne. Entonces no entendiste mi... Yo no quiero tener un Bukele acá, no quiero tener un dictador acá, pero cuando uno ve a los líderes latinoamericanos, como todos han caído en la encuesta, y Bukele se sigue manteniendo en el primer lugar, uno tiene que buscar por qué la gente. No creo que la gente en Salvador quiera tener una dictadura, no creo, ¿no? Pero sí creo que quisieron en un momento alguien que tomara decisiones y pudiera parar la delincuencia que había en ese país. Y por eso que Bukele sigue siendo, a pesar de que pueda subir o bajar en la encuesta, sigue siendo el líder latinoamericano con mayor nivel de aprobación. Y yo lo puse como ejemplo de él por la forma como él gobierna. no que lo imitemos, que se eternice en el poder. Yo no estoy de acuerdo con las dictaduras, a mí me gusta la democracia y la he defendido siempre, pero que ponga mano firme, sí, y que tome decisiones contra viento y marea para poder solucionar los problemas de Chile. Pato.
2: Sí, yo quiero hacer una reflexión con respecto a lo que señaló aquí nuestro estimado protagonista, don Javier, en relación a la oposición. Mi impresión es que es un problema de fondo. Y que eso se reflejó muchísimo con la negociación que hizo el ministro Quirós con los senadores del PPD. Es decir, no es que es un tema de que quieren dialogar o no quieren dialogar, sino que ellos están en una postura de que hay que oponerse a todo. Bueno, y cualquiera, pero es que más de fondo, en el sentido que no hay tampoco ninguna proposición de parte de ellos.
4: Por eso yo dije que ellos
2: ejercen un verdadero chantaje a los senadores del PPD que llegaron a este acuerdo, que después se cayó, pero
1: se cayó porque no aguantaban el bullying.
2: Exactamente.
0: Oye, vamos a ir a la primera pausa. Antes voy a leer un mail. Dice: hola Checho, buen día. Recibe un saludo al igual que a tus panelistas. Para resumir, Piñera, con golpe de Estado y pandemia, le entregó a Boric una guitarra eléctrica. Boric la transformó en guitarra acústica y le entregó a Kass un charango. Kass quiere transformar ese charango en una guitarra eléctrica con amplificador, pero a la izquierda le gustan los charangos. Saludo a todos, David. Está buena la analogía. Vamos a la pausa y regresamos.
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0: 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Bien, ya estamos de vuelta. No le habíamos dado la palabra a la Magdalena sobre los temas que estamos hablando, partiendo hablando. Yo creo que hoy día vamos a hablar prácticamente
1: Están en eso.
0: Estamos todos en eso. Es probable que se vote hoy día en la tarde o mañana a más tardar. Y ahí vamos a ver realmente qué está pasando. Yo no espero nada de la izquierda.
1: No, a ver, primero lo que hay que decir es que el acuerdo con el PPD es un acuerdo que llegaron ciertas partes que estaban de algún modo dispuestas a dialogar. Sí, correcto, es cierto. Sí. Pero que luego vino el bullying de todo el sector, que además el sector estaba dividido porque se estaban peleando entre ellos. O sea, pensemos lo que estaba pasando en el Partido Socialista. Por una parte estaba Paulina Jovanovic intentando buscar conversar. Por otro lado estaba Manucheri, Chicardini, tratando de acercarse más al Frente Amplio, estaban en esa pugna y desautorizando a la presidenta del partido, o sea, como que no existiera, como si no fuera importante. Y entre tanto aparece este acuerdo del PPD, que evidentemente dejó la hecatombe, porque lo que quería Paulina Dohanovic era decir: yo, Partido Socialista, soy el primus inter partes, soy la primera, soy la que negocia, y de pronto la desayunaron, ¿ya? Y por lo tanto la hecatombe fue mayor, porque aquí había un costo político de quién puede colaborar con el gobierno, y que si bien esta reforma trae beneficios, porque lo saben, que sí los va a traer, poder decir: nosotros fuimos parte de ese acuerdo. Pero el bullying fue mayor. Los senadores se bajaron, les vino muy bien el cambio del 23 al 22, pero en realidad es la excusa, porque y aquí viene el punto. Cuando dicen hay que ganar con holgura para que tenga mayor legitimidad, no, momento, hay que ganar por lo que sea, porque no va a tener, no le asegura que después no lo van a cambiar, si esto es un tema ideológico. Es más, cuando nosotros vimos ayer reaparecer a Camila con Janet, que habían bailado por las 40 horas, no estando dispuesto a que haya una mayor flexibilidad en un mercado laboral que se contrajo y que tenemos casi 1 millón de desempleados, la reina de las
8: voy a usar el término de la señora Loncón, de las face news, la porque face ella news. Era profesora de inglés, pero no decía fake news, decía face la, el rostro de la noticia, ¿ya? El rostro de la falsa noticia es Camilita, ¿ya? Y efectivamente ayer aparecieron con un discurso que pretende engañar, y usted en su casa que está escuchando tenga bien claro, a ver, queremos buscar que se creen empleo, queremos buscar más inversión. Si usted tuviese plata para invertir y supiera que en Chile las reglas del juego de hoy son tal, pero que en 4 años más, cada 4 años cambian el gobierno, y que le van a cambiar las reglas del juego. ¿Usted, si tuviera la plata, la invertiría en Chile o la invertiría en otra parte? ¿Qué explica que los chilenos estén invirtiendo, por ejemplo, en Perú? Porque el otro día alguien me decía, sí, pero es que lo que pasa es que la estabilidad política es demasiado importante. Entonces yo lo miré y le dije, me estás molestando, nadie invertiría en Perú, porque ahí no hay estabilidad política. Pero sí hay un consenso en cuanto a lo económico que aquí se perdió. Y que aquí se perdió y que hay que volver a recuperar. Y eso es ese es el gran tema. O sea, con la izquierda, si me preguntan a mí, no hay que esperar nada.
0: Y con el Partido Comunista, menos. Partido al cual pertenecen estas dos nuevas voceras que tenemos, Jara y Vallejo, la verdad que yo ya me había alegrado de no ver una vocera que mentía cada punto de prensa, alguna mentirita incluida en su.
2: Pero ella está siempre preocupada por las fake news.
0: No, pero ahora están mintiendo descaradamente, porque lo que salen a decir para generar una campaña del terror es que el gobierno va a eliminar las 40 horas y las va a subir a 52. Y eso es mentira de principio a fin.
2: Absolutamente.
0: Lo que se está dando es una agilidad en el empleo. ¿Cuál es la palabra?
8: Flexibilidad.
0: Eso es.
8: Porque ágiles, las 52 horas se podían hacer con horas. Los
0: también son flexibles. Las 52 horas, nadie va a trabajar 52 horas permanentemente como ellas creen, quieren hacer saber a la gente. Sí. Lo que se está haciendo es que hay ciertas industrias o cierto empleo que, por ejemplo, una cosecha que requiere más tiempo para poder sacar la cosecha, que ese día trabajen 52 horas y eso se compensa con otro día que en vez de trabajar 40 horas van a trabajar 30 horas. Entonces,
8: otra semana, claro, pero esto es además como un acuerdo del empleado con el empleador. Sí. O
0: además,
8: sea,
0: tienen que llegar a acuerdo. Sí, por supuesto.
4: Y es que, lo que pasa es que. Para precisar un poquito más, incluso hoy día la legislación permite que en el fondo la productividad asociada esté a 15 horas. Lo que está haciendo el gobierno es que efectivamente un proyecto de ley en donde eso pueda llegar hasta 16 horas semanales como horario de producción diaria que puede tener una empresa. Ergo, eso no significa que la gente vaya a trabajar 52 horas, por favor, porque en el fondo eso es lo que han querido instalar.
0: Eso es lo que quieren
4: instalar. Si se amplía el horario de productividad, se va a necesitar más mano de obra. Por lo tanto, lo que hace es que va a fomentar el empleo como política pública. Entonces, cuando uno oye esto, esta mala fe, porque la verdad es que es mala fe, no es otra cosa en el fondo. Uno entiende que efectivamente hay un porcentaje de gente, y también lo dije la semana pasada acá, que con la que uno tiene que decir, ¿sabe qué? No vale la pena sentarse
2: en la mesa porque no hay posibilidad de negociar. Javier, yo creo que más allá de mala fe, yo creo que hay una estrategia política. ¿Piensa tú que la flexibilización en temas laborales afecta particularmente a los sindicatos?
8: Sí, po.
2: Porque no hay.
8: Por supuesto.
2: Lo peor que le puede ocurrir al sindicalismo en Chile, que en tasa de sindicalización es muy baja, no alcanza, o los promedios, por lo menos las últimas cifras, es un 15%, pero la CUT sigue teniendo un peso relevante. Ahora, la flexibilización laboral, si lo llevamos con la inteligencia artificial, que permitiría a mucha gente trabajar desde su casa,
8: claro,
2: que eso es una realidad, disminuye la fuerza que tienen los sindicatos. O sea, si hay una sindicalización, que estamos hablando de las personas que están con trabajos formales, mucho menor. Y hay posibilidad de tener tu propio horario de acuerdo a las reglas del juego y poder trabajar incluso con la inteligencia artificial, que como conversábamos el otro día, que en un interesante panelista aquí en el mismo programa, va a transformar las relaciones no solamente personales, sino que laborales también, va a perder fuerza a los sindicatos. Y eso es, no sé, pues, es como cicuta para el Partido Comunista, sin lugar a dudas.
0: Perdonen, pero a mí me saca de las casillas la mentira pública. O sea, de verdad, me descompone.
8: Da rabia.
0: Que dos personas que fueron ministras del gobierno anterior y que se habían mantenido calladas, ahora pareciera ser que estratégicamente salen juntas el mismo día a mentir sobre la misma cosa.
2: Pero te sorprende,
0: y no veo yo. Ah, y más encima se molestan porque el presidente republicano las trata de cara de palo. ¿Ah?
2: Pero si tienen que
0: hacer. No, ¿cómo pueden tratar a una ex ministra de cara de palo? No son cara de palo, si tienes razón. O sea, la oposición de, son cara de raja.
8: Exacto, que le dijeron cara de palo.
0: Son cara de raja, por favor. ¿Cómo pueden mentir así tan descaradamente a la población y que no salgan todos a desmentirlas de inmediato? Es mentira que el gobierno quiere cambiar las 40 horas. Las 40 horas se van a respetar. Las quiere distribuir para mejor el resultado de la misma actividad de cada una de las empresas. No todas las empresas tienen que tener el mismo horario. No, son distintas las funciones. Así que a mí me gustaría que quedara claro que estos dos personajes salieron a mentir. Bueno, sabemos perfectamente que el comunismo miente permanentemente.
2: Pero de una hecho, de ellas era
0: el resultado de la misma actividad de cada una de las empresas. No todas las empresas tienen que tener el mismo horario. No, son distintas las funciones. Así que me gustaría que quedara claro que estos dos personajes salieron a mentir. Bueno, sabemos perfectamente que el comunismo miente permanentemente.
2: Pero una de ellas era socialdemócrata.
0: De hecho, se definen como democráticos.
2: Una de ellas pretendía ser socialdemócrata, Janet Hahn.

0: dentro, lo que había era el caldero de la bruja.
1: Bueno, van a atacar con mentiras, con frases,
2: ¿Puedo hacer una breve reflexión? Yo creo que para que esto no pase tan bien, creo que el gobierno tiene que mejorar su comunicación en algunas cosas.
3: Sin lugar a dudas.
2: Salió lo de las 52 horas, salió mal, salió en malas circunstancias, mal dicho, etcétera, etcétera. Y creo que efectivamente frente a una izquierda absolutamente intransigente, intolerante, antidemocrática, pongamos todos los adjetivos que queramos ponerle, podemos encontrar 20 adjetivos. Creo que el gobierno sí, si bien se ha ordenado con la mano del ministro Alvarado, en la CGGOV, etcétera, etcétera, pero creo que sí todavía estamos al pendiente en que algunas cosas salen no de buena forma y al final le da excusa o caldo de cultivo a esta gente para que aparezca diciendo tontera en cualquier parte.
1: Es verdad, sí, mira, si el gobierno está tomando las medidas correctas, yo ayer lo pregunté al panel, y sigue bajando la encuesta, quiere decir que no estamos perdiendo la batalla cultural porque no estamos comunicando bien.
2: Pero ¿sabes qué? Muchachos, mira, me llamó la atención, perdón que monopolice, me llamó la atención un número de la encuesta Criteria del fin de semana. A mí, en general, la aprobación o no aprobación me importa bien poco, ¿ah? Porque semana a semana, bro. Hay un número que me gustó, fíjate, Maida, y a propósito de batalla cultural y de gente que hizo la pega, donde yo creo que la Maida y el Checho se han sacado sombrero en eso. El 56% de los chilenos cree que para salir de la pobreza y tener mejores condiciones de vida, el crecimiento económico es fundamental.
1: Fundamental.
2: Algo que hasta hace 3 o 4 años atrás era totalmente... No era así. Ah, creía que los impuestos y que la redistribución eran el motor de...
3: Absolutamente.
2: Entonces, me parece que habiendo culturalmente o socialmente todavía algunas raíces, me parece que el gobierno tiene que afinar aún un poquito más la comunicación para evitar estos desaguisados.
1: Luis Canales nos escribe: buenos días, estimado Checho y panel. ¿Qué puede esperar de Jara, que se quedó callada junto a Vallejo con el caballero que murió en La Moneda?
0: Sí, atro.
1: Por trabajar más de 16 horas. Se quedaron calladas ambas. Sin decir varias fake news como centro de tortura en la estación Baquedano o el carabinero de Panguipulli. Jara se queda callada en el tema de la Universidad Arci. Ahora tenemos a la sinvergüenza Campillay, que contrató al delincuente de Yerno como chofer. Saludos cordiales, Luis Canales. Bueno, con ese mail nos vamos a la pausa y regresamos.
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2: Bueno, ya que el auditor mencionó a la senadora Campillay y está toda la polémica de que contrató a su yerno como chofer, un yerno que abiertamente tiene un prontuario, y que además es primo del que conducía el auto que arrastró al niño de 12 años.
3: O sea, así es.
2: Está metido ahí en la misma población, vive en donde mismo. Bueno, eso no lo hace delincuente, pero él tiene su prontuario propio y la Campillay lo contrata. La Campillay, para que la gente sepa, es la senadora que salió senadora porque la gente le dio pena, donde había perdido los ojos, porque no tenía ningún mérito para llegar a ser senadora.
4: Ni capacidad, ni actitud, ni
2: nada.
4: Actitud.
2: Y además, con actitudes súper antidemocráticas y rayando lo delictual, cuando llamó a quemarlo todo y a destruirlo todo. Doy la palabra para que... ¿Cree partido?
5: Oye, no sé, es que hay una frase, hay una gran serie, El Encargado, no sé si la vieron, de Guillermo Francella.
4: Sí, fantástico.
5: Ya. ¿Te acuerdas de la temporada 2 cuando Francella, Eliseo en el personaje, dice: mira, desconfía siempre profundamente de los que andan de santo por la vida?
2: ¿Los que andan de qué?
5: De santo por la vida. Bueno, esa fue Fabiola Campillay. Yo desconfío profundamente de la gente que anda de santo por la vida, de que yo soy una víctima, de que esto me pasó a mí, de que yo no he hecho nada, de que todos son malos y yo soy bueno. Y esta es una demostración más de que en el Chile de hoy hay que tener primero mucho cuidado con lo que uno dice, después, segundo, muchísimo cuidado con aquello que hace, y tercero, me parece que efectivamente estamos frente a una situación del todo irregular. O sea, tener a alguien que es tu yerno, no existe la consanguinidad porque entiendo que no existe matrimonio, pero que es tu yerno, que tiene antecedentes penales, y que un tipo con antecedentes penales le estamos pagando todos con nuestros impuestos su sueldo, desconfía siempre de la gente que anda de santa por la vida.
3: Pero yo agrego, fíjate que lo que tocas de decir, Javier, de la victimización, que es un problema como casi estructural, sociológico, de la izquierda. Porque a mí me llamó la atención, sí, en el caso que mencionabas tú, Checho, del niño que fue arrastrado en San Bernardo, que después salió en un programa, no me acuerdo quién, pero que señalaba, pero bueno, en realidad hay que pensar también en estos niños, me refiero a los autores del arrastre, que podrían haber detenido el auto, haberse preocupado de que había un niño que estaban arrastrando. No creo que haya sido una situación que no la vieron venir, sino que hay que preocuparse de ello. Entonces, y después esta persona, que no me acuerdo, pero en un programa de televisión decía, bueno, pero es que ellos han sufrido a lo mejor en un
2: hogar... siempre la culpa es de la sociedad.
3: Disfuncional, en una sociedad que no le da oportunidades. Pero yo creo que hay mucha gente que tiene muchas dificultades en la vida. Nadie se las lleva gratis.
5: Pelado, sí, claro.
3: Nadie se las lleva gratis. Todos tenemos oportunidades y problemas, pero eso no justifica, no, en términos reales, la acción de personas que traspasaron todo tipo de acto de misericordia, digo yo.
4: Hay una cosa que es bien importante, si uno hace una comparación con un caso que sucedió hace muchos años, yo creo que fue en los 80, y si no, comienzo en los 90, en Inglaterra, en la que un niño de 3 años desaparece de un supermercado y se lo llevan dos niños de 10 años.
3: Sí.
4: 10 años tenían los niños. Y lo ven en las cámaras, entonces se quedan más o menos tranquilos porque
2: se
4: fue.
2: ¿El de 13 se llevó a los de 10 años?
4: Los de 10 años se llevaron a un niño de 3 años.
3: Son dos.
4: Del supermercado, sí, dos. Yeah. Y lo sacaron afuera y lo torturaron. Y no solo eso, sino que lo terminaron matando. ¿Ya? Y por lo tanto después encuentran a esta guagua, literalmente digamos muerto, y fue todo un tema. Pero estos niños los encontraron, porque además habían quedado grabados en el video del supermercado.
2: De 10 años.
4: 10 años. Y los juzgaron y los metieron a preso, los metieron preso como adultos.
3: Los juzgaron como adultos.
4: Los juzgaron como adultos.
6: Exactamente.
4: ¿Ya? Y fue un caso, y entendamos que no, hay ciertas cosas que no tienen justificación. Lo que estamos hablando recién de estos niños adolescentes que arrastraron a un niño que en el auto, esto, a ver, ni siquiera Aquiles con el cuerpo de Héctor, o sea, una cosa espantosa, no hay justificación alguna, y aquel que lo está justificando o que lo está cuestionando y que está justificando porque la sociedad le empedraba, a ver, momento, hay personas que tienen muchas carencias y que no son psicópatas, eso entra a nivel de una psicosis, digamos, complicada, tienen un problema de no distinguir el bien y el mal, y por lo tanto, al menos, merecen ser juzgados como adultos, de todas maneras.
3: Y volviendo a la Campillay, no olvidemos que ella en su momento llamó a quemar todo.
4: Sí. ¿Ah? Sí.
3: Es decir, cuando una persona, entendiendo su situación personal,
2: a ver, empatizando con
3: su situación personal,
2: humanamente, no quiere que nadie pierda la vista,
3: sin lugar a dudas.
2: Yo tengo la peor opinión de ella, digamos, no, yo no le creo que iba pasando por ahí. Yo creo que es una activista de izquierda, claramente. Curiosamente iba pasando por ahí, le llegó la bomba lacrimógena, que además las bombas lacrimógenas no se dirigen, no son dirigibles, se mandan nomás, no, tú no puedes apuntar con una bomba lacrimógena. Y nada, pues hemos ido sabiendo de muchos casos que iban pasando por ahí, que era el fotógrafo, que no era fotógrafo, sino que era fotógrafo que en vez de tirar fotos tiraba piedras, ¿eh? Y nada, pues yo la verdad que tengo la peor impresión, no entiendo cómo en Chile se elige a una persona como Campillay, como senadora de la República, y el único mérito que tiene es haber sido víctima de esta violencia que la provocó la gente de su mismo sector. Entonces no entiendo.
3: Eso te prueba, Checho y panel, digamos, en ese sentido, de que el voto muchas veces es, en un porcentaje significativo, emocional.
2: No, es 100% emocional.
3: Ah. Bueno, no, yo diría un porcentaje significativo, no, que dejo una racionalidad.
4: Oye, o sea, en la gran mayoría es pasional.
3: ¿Ah? Pasional.
4: En la gran mayoría el voto es pasional.
2: Emocional, po. O sea, definitivamente la gente vota de acuerdo a su
3: porque
2: emoción.
3: El fotógrafo también salió elegido.
2: Claro,
3: invitado,
2: por eso que te digo. Sí, tenemos que... Bueno, se juntan con otro,
3: bueno,
2: con otros delincuentes.
3: Yo te entiendo, Checho, pero es así. ¿Ah?
2: Bueno, con ese tipo de gente, ¿qué tipo de leyes queremos tener?
3: Estimado Checho, mira, la discusión entre Chicardini y Bodanovic de la semana pasada, que fue en redes sociales, fue top. En el fondo dejan de ganadora a la Chicardini por la actitud que tuvo frente a la Paulina Bodanovic, y marca de alguna forma un control del sector más radical del Partido Socialista. Y en ese sentido es una visión, una imagen que no tiene ningún otro sentido. Ah, pero cuando ella se para y se pone con los brazos en la cadera, está marcando: yo soy la que mando, por muy presidenta que tú seas del Partido Socialista.
2: Normalmente en un circo el que manda es el señor Corales, y no los payasos, pero parece que aquí están mandando los payasos. Entre la Sicardini y el Pololo.
3: La Manuchere. No,
4: son pareja.
2: Son pareja.
4: Eso que dicen ahora,
2: entre
4: pareja.
2: La Manucini y el

0: en la pareja y el papá de la
1: del papá ex alcalde Copiapó.
2: Que ella apoyó rompiendo el Partido Socialista a su padre para que saliese cuando el candidato del Partido Socialista era otro.
1: Era otro, sí, así es.
2: A ella no le importó, o sea, ella el partido.
1: No, si no, no
2: le
1: tiene problema en ese sentido.
2: Ella no tiene ni Dios ni ley.
0: Bien, vamos a hacer la pausa o todavía no. No, todavía tenemos tiempo. Oye, a propósito de. De nada que ver, pero les voy a contar porque
2: dale.
0: No, yo no me guardo nada.
1: A ver.
0: Mi hijo me mandó un Instagram donde aparece Pedro. ¿Cómo se llama Pedro? Este el humorista del
3: Pedro Ruminot.
0: Pedro Ruminot junto a Edo Caroe en un video. Y están con mis dos libros de humor que yo escribí hace más de 20 años, y lo escribí como una forma de dejar un registro del tipo de humor que se escuchaba en esa época. Esos libros, vergonzosamente para mí, fueron récord de venta, histórico. Se vendieron, tú que sabes de libros, se vendieron 110.000 ejemplares.
2: Pero cantidad.
3: Una brutalidad.
0: Pues eso es una brutalidad. Y en esa época era el humor que se escuchaba. Y de hecho participaron otros humoristas como el Coco Legrand, el Bombo Fica. Todos me aportaron. En la última página pedí un aporte de mis colegas humoristas. Bueno, este par de señores que son los dos de izquierda, bien de izquierda, y que yo no cuestiono su quehacer humorístico, empezaron a agarrar el libro y a buscar los chistes más fuera de época, ¿no es cierto? Porque la sociedad cambió, hay chistes que feministas, por ejemplo, que hoy día no los podrías contar, pero ahí están registrados lo que era el humor, lo que era el humor de esa época. Yo la verdad que nunca contesto las redes sociales pero me pareció tan burdo lo que hicieron, tan burdo que lo contesté. Y les voy a decir exactamente lo que les contesté para que vean ustedes, para que vean la verdad del tema. ¿Eh? Yo normalmente no me meto a las redes sociales, pero les contesté lo siguiente. Esos libros fueron una recopilación del humor que se escuchaba en esa época, cuando no había internet, y fue un material que ocuparon muchos colegas lo usaban necesitaban chistes de niños, sacaban para su rutina. Se vendieron más de 110.000 ejemplares, convirtiéndose en el libro más vendido y más pirateado de la época. O sea, se deben haber multiplica por 5 los piratas, deben haberse vendido unos 600.000 libros, digamos. ¿Eh? Es obvio que la sociedad cambió y el humor también, ya que es un reflejo de la misma. Pero también cambiaron los humoristas y los comediantes. En mi época eran mucho más decentes y con mucho más ética profesional. Jamás vi un colega hablando mal de otro. En mis 50 años de profesión nunca critiqué ni hablé mal de un colega. Y aunque la tentación es fuerte, tampoco lo haré en esta oportunidad.
1: Esa fue muy buena respuesta.
0: Esa fue mi respuesta. Bueno, y ahí voy a dejar la polémica.
3: Es señal de que estamos avanzando, Sancho.
0: ¿Sí? No, pero claro, pero es que escúchame, ¿cuál es el objetivo de dos personas que son exitosas, porque Edo Caroe es exitoso, Lord Amé, de agarrar y hacer un bullying en un video de un colega por un trabajo que hizo hace 30 años? ¿Cuál es la? No entiendo, a no ser que sea un objetivo político, ¿ah? De tratar de desacreditarme, porque este programa se escucha mucho. Así que no tengo duda de eso, y la verdad, ahí dejo la polémica y no voy a seguir con el tema. Vamos a las noticias y regresamos.

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1: Oprah Winfrey no nació.

0: 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Oprah no vendió productos, vendió confianza, y eso no tiene competencia. 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
8: Buenas tardes, es hora de noticias en Agricultura. Comenzamos la revisión de las informaciones. En la octava región se está desarrollando una audiencia relacionada al molino Grolmus. Nos cuenta de todo esto Marcelo Castro.
9: Buenas tardes. En el Tribunal de Juicio Oral en lo Penal de Cañete inició el juicio oral por el ataque al molino Grolmus. Durante la primera jornada, el juez Julio Ramírez procedió a leer las actas de apertura en contra de los 22 acusados, 19 adultos y 3 menores de edad al momento del ataque, que ocurrió el 29 de agosto de 2022 en Contulmo. El magistrado indicó que los acusados ocuparon a Carlos Grolmus como escudo humano durante el ataque.
10: Procedieron a iniciar diversos focos de incendio independientes entre sí en la leñera, el molino y el museo familiar, resultando completamente destruidos por la acción del fuego. Un grupo de los imputados ingresó a una vivienda contigua y redujo violentamente a Carlos Enrique Grolmus Pile, de 79 años de edad, a quien sacaron del lugar y arrastraron hasta donde se encontraba apostada las dos camionetas, colocándolo en medio de la línea de fuego, utilizándolo como una especie de escudo humano, con el objeto de evitar la acción defensiva de don Helmut y don Cristian. Luego lo agredieron con golpe de pie y puño. Uno de los imputados, provisto de una escopeta, le disparó a corta distancia a la altura de una de sus piernas.
9: Durante la instancia se espera que atestiguen más de 100 personas, por lo que se espera que este juicio oral perdure hasta los primeros días del mes de septiembre. Desde Cañete informó Noticias en Agricultura.
8: Y nos cambiamos de tema porque durante las últimas horas el Servicio de Impuestos Internos informó que ni una de las casas de apuesta en línea se ha inscrito para pagar el IVA. ¿De qué se trata? ¿Cuál es la información? Nos cuenta Felipe Sobarzo.
11: El Servicio de Impuestos Internos informó que ninguna plataforma de apuestas online se ha inscrito hasta ahora para declarar y pagar el polémico impuesto al valor agregado por las operaciones realizadas con usuarios domiciliados en Chile. La obligación comenzó a regir el pasado 2 de junio, luego que el organismo publicara en la resolución exenta número 69, mediante la cual estableció un sistema de inscripción y tributación para plataformas extranjeras de apuestas, juegos de azar, casinos y servicios similares que operan de manera remota en el país, lo que abrió un amplio debate en Chile por abrirle la puerta al pago de impuestos a una industria no regulada en el país. Según el comunicado del SII, esto se sustenta en que el crecimiento de este tipo de negocios es un hecho visible para la ciudadanía, reflejado en la publicidad que estas empresas despliegan en vías públicas, equipos deportivos y medios de comunicación. La normativa apunta a prestadores sin domicilio ni residencia en Chile, los que deberán acogerse al régimen simplificado de IVA digital. Además, las empresas que hayan operado durante los últimos 36 periodos tributarios deberán declarar y pagar los impuestos adeudados mediante el formulario 129. Sin embargo, hasta el 13 de julio, ninguna plataforma del rubro había completado el proceso de inscripción, según precisó el servicio. Informó Noticias en Agricultura.
8: Hasta acá dejamos las noticias. 13,9 grados de temperatura en Santiago, cielo cubierto en la capital, ya acercándonos a los 15 de grados de máxima que se han anunciado para este día martes. Nos despedimos, usted continúe junto a Conectados.
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13: 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Muy bien, ya estamos ya. Nos escribe Patricia Salina, dice: tengo dos hijos que con esfuerzo enviamos a la universidad, pagando por ellos 60 millones de pesos en 4 años de estudio a universidades públicas y privadas de este país, para que hoy tengan un trabajo en el cual le pagan 1.400.000 pesos. Pues bien, hoy aparece un chofer lleno de campillay con antecedentes penales ganando un sueldo de 1.000.000 de pesos. Se pregunta la auditora, ¿qué hicimos mal? Saludos, Patricio Salina. Patricia Salina, por eso que este tipo de contrataciones, de parientes, qué sé yo, de alguna forma, ¿cómo que se llama? La gente se indigna, ¿ah? Se indigna porque además los sueldos en el Estado son muy superiores a los sueldos hoy día. Antiguamente era al revés, ¿ah? La gente en el sector privado ganaba mucho más, hoy día en el Estado ganan mucho más, porque han ido subiendo los gastos, y ahí está gran parte de la grasa que creo yo un gobierno debe tratar de eliminar. Y esto afecta a la gente, ¿ah? Este tipo de cosas. Javier, ¿usted está pensando o va a hablar?
14: Lo que pasa es que, mira, yo creo que, a ver, el tema de la discrecionalidad de los sueldos en el Congreso es un tema, ¿ah? Porque efectivamente hay buenos sueldos en el mundo público, sí. Cuando cumples con ciertas condiciones y ciertos requisitos, en el
15: fondo, ¿ah?
14: Título profesional, etcétera, etcétera. En el Congreso esa cuestión todavía es un pantano, ¿ah? En donde hay mucha discrecionalidad, en donde tú a un chofer con... Porque los parlamentarios tienen un monto de asignaciones, ¿no? Ya, tienen 7 millones para asignaciones. Y hay cierta discrecionalidad en cómo el parlamentario distribuye eso. Puede decir que un parlamentario puede decirle, yo al chofer le pago 1.000.000 de pesos, el otro parlamentario puede decirle pago 800, y el demás allá puede decirle pago 1.500.000.
15: Claro.
14: Por ejemplo, Calisto, su jefe de gabinete era también su chofer. Esa es una de las cosas que se está investigando, de hecho. Entonces, obviamente, ahí hay un elemento, Checho, que creo que todavía en el tema del Congreso hay mucha discrecionalidad. Pero a mí no puede ser que alguien reciba 1.000.000 de pesos, que tenga antecedentes penales y que no tenga ni siquiera, o que tenga cuarto medio. En
13: el fondo. Eso se arregla muy fácilmente, muy fácilmente. ¿Cuáles son los cargos que en promedio necesita un parlamentario, ¿no es cierto? ¿Necesita un chofer? Sí, necesita un chofer. ¿Necesita una secretaria? Sí, necesita una. Y que el Congreso...
14: Necesita un jefe de gabinete, un jefe de comunicación,
13: que el Congreso, y un asesor legislativo normalmente. Y que el Congreso le pague a esas personas. Entonces, que el Congreso diga, para choferes vamos a tener este sueldo, para asesores este sueldo, y para jefes de gabinete este sueldo. Y que sea parejo.
16: Pero no lo restringamos al Congreso, sino que a la administración pública en general, que yo creo que es donde está...
13: Es que para evitar la corrupción, que hemos visto
16: en el país. La corrupción. Es que te digo, yo en un momento estuve trabajando, he trabajado varias veces en la administración pública, y llegó un oficio en el cual había que utilizar en los memos y en los oficios, la redacción de género. ¿Ah? Y yo sé, redacción de género, o sea, que tú tenías que, o sea, tenías que usar en los oficios y en los memorándum y en los mails.
13: Ah, la tontera es el lenguaje inclusivo.
16: Del lenguaje inclusivo. Gracias, es que esa se me había olvidado la palabra. Bueno, durante el gobierno de Boric se colocó, porque yo realmente no utilicé lenguaje inclusivo, porque... Es sumamente complejo muchas veces las instrucciones a nivel de administración pública para que la gente la entienda. Entonces, si más encima tú le sumas lenguaje inclusivo, entiende menos. Entonces, pero en el gobierno de Boric hubo oficinas encargadas en los distintos ministerios, sí, para vigilar, sí, que se cumpliera esa normativa. Es decir, dime, ¿qué razón había? Y con sueldos bastante contundentes, no eran...
14: Pero se eliminó ahora con el proyecto de ley.
16: Bueno, ahora se eliminó, pero te digo, ¿ah? Habían controladores de que se utilizara el lenguaje inclusivo y con sueldos bastante contundentes.
15: Y no solo eso, a través de una ley que es de las cuotas como indígena, intervinieron, porque eso es lo que hicieron, los colegios subvencionados, literalmente con un burócrata puesto que no necesariamente es un alguien entendido en materias indígenas, ni mucho menos, sino que es, usando esa excusa, un interventor dentro de correcto, los colegios, donde además velan por todo el tema de los temas inclusivos y básicamente por la velan por la ideología. Pero además, a mí me tocó conversar con varios dueños, porque la gente que es dueña de un colegio es dueña de un colegio. No se llaman sostenedores. Los únicos sostenedores que yo conozco son los sostenes que afirman las pechugas. Okay. Esa cuestión de inventar del sostenedor es un eufemismo para no aceptar que existe propiedad privada y donde puede haber un proyecto creado por un alguien que esté dedicado a la educación, ¿ya? Y eso es sumamente importante. Yo creo que, sobre todo en nuestro sector, no debe repetirlo. Yo recuerdo cuando conocí, y mando mi cariño a Rodrigo Tapia, un gran sostenedor, como se presentó él. Él me dice, hola, soy un sostenedor de un colegio en Coquimbo. Entonces yo le dije, ¿tú eres un qué? ¿Un sostenedor? Me dice, no, tú eres dueño. Y así partimos conversando.
16: Qué buena, somos
15: muy
16: amigos,
15: hemos tenido conversaciones muy importantes y puedo decir que pude entrar en la realidad de los colegios subvencionados, aquellos que son buenos. Este es un colegio en Tierra Blanca extraordinario, pero que les han hecho la vida imposible y llenos de burócratas gastando una cantidad de dinero para, literalmente, con un objetivo fijo, que es hacerlos colapsar.
13: Muy bien. Muy interesante la disertación de Magdalena, la comparto 100%. Vamos a escuchar lo que está diciendo la gente.
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18: Increíble tu editorial de hoy día. Te encuentro toda la razón. Fantástico. Es muy lejano a todo lo que habitualmente tú hablas. En mi opinión, tú eres de la derechita cobarde. Pero este titular no fue así. Fue espectacular. Ya, espero que te mantengas ahí. Ahora, no te defiendas, ya no me respondas. No, es un punto de vista de la realidad. Tú puedes tener otro, y cada persona puede tener una distinta opinión. Pero es mi opinión, ya, y la de muchos que hemos dejado la derecha de la Renovación Nacional y la UDI por cobardes. Ya, porque negocian con la izquierda, aunque lleguen a los intermedios, llegan a los puntos medios, ya, pero con eso van cediendo. Eso es cobardía. Así que este editorial te lo aplaudo.
19: Leyendo la noticia me desayuno que el INDH está en contra de vandalizar los rayados en las calles, los grafitis. Yo no sé si esta gente tiene conectada el sentido de realidad, no sé dónde, en qué parte del cuerpo. Yo vengo llegando a un viaje a Europa, estuve en Praga. Ningún muro rayado, ninguno. Todo limpio, todo ordenado. Llegar al gusto de caminar por las calles. Yo no sé cómo a la gente le gusta vivir de esta forma. Yo creo que opinarían distinto si algún artista le rayara la fachada de su casa. Ahí sería distinto, pero para el resto que se joda, ¿cierto?
20: Oye, para la izquierda no es necesario tener una reforma hecha ni siquiera a su medida. Ellos se van a oponer si no la plantean ellos. Y como la plantea el presidente Kass, obviamente que la van a rechazar sin ni siquiera leer.
21: La comparación de los instrumentos musicales me parece un poquito peyorativa, torpe y con poca inteligencia. El charango no tiene nada que envidiarle al arpa, nada que envidiarle al violín ni al violonchelo. Quizás la comparación hubiese sido una guitarra de palo, podría ser, pero me parece poco adecuado. Si lo pueden inventar, háganlo.
22: Me quiero referir a las pupilas de Goebbels, ese que en el gobierno nacional socialista de Hitler decía, miente, que algo queda. Bueno, Vallejo y Jara están dando muestra que son sus mejores alumnas, casi 100 años después. Es increíble la mentira que dijeron sobre las 40 horas, que iba a pasar a 52 horas, sabiendo que hay una ley de por medio y sabiendo que lo que Chile necesita, eso sí, es flexibilidad.
15: Goebbels. Pero básicamente le sirve a los dos.
13: Sí, le sirve a los dos. Sí. Al amigo que me reta por el charango, yo no metí el charango en mi editorial. Yo metí el concepto de otra cosa con guitarra, que el concepto que siempre se dice cuando uno ha sido oposición y pasa a ser gobierno y las cosas que criticaba le cuesta para cambiarla, porque otra cosa es con guitarra. Así que si no entendió mi editorial, lo lamento. Lo del charango fue un auditor que hizo una comparación con los distintos instrumentos, pero era parte de una cosa más irónica. Quería revisar algo. Los muros rayados. Es cierto, a mí me da vergüenza cómo en Chile no respetamos. Fíjate que Perú, que es un país que vive bastante revolucionado, han tenido 8 presidentes en 9 años. Tú ahí y los monumentos y los.
0: Sí, impecable. Toda la parte histórica de Lima está impecable.
13: Entonces, y los mismos argentinos dicen, pero ¿cómo los chilenos destruyen así el país? Ahora, el tema del graffiti está instalado en varios países, la Magda nos puede decir. En Nueva York, el graffiti, hay barrios que es puro graffiti, o sea, tampoco somos los únicos, pero. Uno quisiera que el país se viera un poquito más limpio.
15: Pero al auditor que estaba hablando, yo también acabo de estar en Praga. Yo estuve en Praga antes, el año 93, la primera vez, 93. O sea, estaba recién caído el muro y era un país, o sea, era una ciudad preciosa, pero era gris, era, digamos, precaria, no había comercio. Ahora está bullante, con un comercio impresionante y efectivamente limpísima. Una cosa increíble. De ahí nosotros nos fuimos a Bratislava, que eres hoy día la capital de Eslovaquia. Antes fue en algún momento Checoslovaquia pegado con Scotch, pero Bratislava es una ciudad que fue muy destruida en la guerra, que tiene spots bonitos, no es bonita, pero estaba entera rayada. Y yo le dije al grupo, estábamos con un grupo de amigos, entonces le dije, te apuesto que el gobierno de Bratislava es socialista. Tal cual. Todo rayado, ¿ya? Y después fuimos a Praga
16: y con graffiti
15: y sucia y deteriorada, o sea, una cosa que tiene potencial pero que no realmente no. Y después fuimos a Budapest, que está bastante ordenado. También yo fui el año 93, por lo tanto fue volver a un mundo después de que se aplicó el libre mercado por extenso, porque claro, cuando yo los conocí eran muy soviéticos. Pero quiero plantear eso, hay una manga ancha con respecto a el valor de la propiedad, no solo al valor de la propiedad, sino que no importarles vandalizar la propiedad pública, privada, bajo esta idea de que es arte. Recordemos que hubo gente aquí en Chile grafiteando el Museo de Bellas Artes, no sé si se acuerdan.
13: Sí, claro.
15: Y que también consideraban que era arte. Eso no es arte. Entonces tendremos que tener otra discusión. ¿Qué es arte? ¿Ya? El arte, por naturaleza, busca trascender, busca de alguna manera, es la forma que tiene el ser humano de intentar, podríamos decir, tocar el cielo estando aún en la tierra. ¿Ya? Y por lo mismo el arte busca quedar más allá de la propia vida. Y por lo tanto, cuando nosotros nos enfrentamos al arte contemporáneo, que es un arte que es incluso de instalaciones, que se vota, en rigor, y yendo al arte mismo, no es arte. El arte y la belleza sí hay una unión importante. Les recomiendo a nuestros auditores leer, hay un libro maravilloso de Roy Scruton que se llama La Belleza, Beauty, ¿ya? Y que efectivamente es esa discusión. Yo tuve una discusión una vez, porque llevé a un grupo a la ciudad de Bilbao y fuimos al Guggenheim. Y estábamos con la curadora del Guggenheim y nos quedamos conversando harto. Y yo estaba indignada, porque el edificio es extraordinario.
16: Sí, es una maravilla.
15: Es una maravilla, pero es cuando el edificio es más importante que lo que alberga, tenemos un problema. Y yo le dije eso, entonces ella me queda mirando así, porque tú en el Guggenheim podés tirar un papel al suelo y va a haber gente sacándole fotos pensando que es arte. Entonces, hay un problema de un atentado contra la inteligencia, ¿ya? Que pasa a ser... O sea, piensa tú que hubo una persona que vendió un podio de una escultura que no había nada, pero se llamaba, imagínese lo que quiera. Y se vendió a una cantidad de millones de dólares que uno dice, a ver, pero estamos todos locos. Entonces, la cultura callejera,
13: el arte
15: sí
13: tiene mucho de locura también.
15: Sí, pero a ver, dentro de los graffiti ciertamente hay algunas expresiones que pueden ser consideradas arte, pero la gran mayoría son rayas. Sí, y por lo tanto, ahí no hay.
0: Hay graffiti bonito, hay graffiti lindo.
15: Y hay espacios, por ejemplo, en el caso de Miami, hay espacios que han dejado para que haya expresiones de graffiti. Pero no puede existir, por mi derecho al arte, rayarle la casa a alguien que además generalmente terminan poniendo una A con un círculo que significa anarquismo, entre otras cosas.
13: Bien, vamos a ir a la pausa. ¿Qué es el arte? El arte es matarte de frío. Vamos a la pausa y volvemos.
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13: Estamos viendo una foto con la tenía de Eva, o de Adán y Eva, de la Pamela Giles, que subió a sus redes sociales. Sí, sí. Era bien estupenda. Sí. No voy a decir, es bien estupenda porque me va a retar si digo era.
16: No, sí, ten cuidado, sí. Checho. ¿Eh?
13: Me va a retar. Oye, voy a leer los tweets que nos han llegado. Anne Rose dice, siglo XX la lleva a las redes sociales. Ignorarlas sería un error. Las usan muy intensamente la clase política, hasta puede llevar a un candidato al poder.
0: Bueno, salió...
13: ejemplo, Milei.
0: Salió un no sé si lo vieron, pero salió un informe de Consumo y Medio,
14: hoy día la gente se está informando de política esencialmente por plataformas. La gente que se informa política, más del 60% se informa por plataformas más que por programas o medios tradicionales.
13: No, bueno, yo las redes sociales las ocupo para informarme. Sigo a los periodistas, sigo a la gente que informa. Pero la verdad que no escucho los comentarios ni me busco mucho los comentarios sobre las cosas que yo subo, que son los editoriales o alguna frase que sale de aquí el programa. Porque no quiero tener una cuestión tóxica, porque la encuentro que son muy tóxicas. Tú abres la boca y hay un grupo de izquierda dura que poco menos que te trata de asesino, de no sé qué. Una cuestión que no tiene ningún sentido con lo que publicaste. Así que yo, ya a esta altura, no me quiero hacer mala sangre. Jaime, jaja, el gobierno en caída libre en la encuesta y es obvio si toman puras medidas correctas, pero para el gran empresario. No, yo creo, ayer justamente hicimos un análisis de por qué el gobierno estaba perdiendo aprobación en la encuesta. Y todo el panel opinó que la estaba perdiendo de su sector, de la gente que había votado por él.
16: Así es.
13: Porque, y por eso tiene que ver un poco mi editorial, que la gente como que espera que tenga más mano dura, que sea más rápido los cambios y que efectivamente no le haga guiño a la izquierda, sino que avance con su programa. Y así que No
16: te olvides, Checho, que CAS sacó 24% en
13: la primera vuelta. Sí.
16: Por consiguiente, los votantes
13: que votaron por él son
16: gente que no necesariamente adhiere a CAS.
15: Claro, claro.
13: Pero que adhieren al rechazo de la Constitución.
16: Exactamente.
13: O sea, es gente que busca un país libre, un país democrático y un país
16: con crecimiento económico, con orden, etcétera.
13: Es más o menos similar. Ese fue Jaime el que escribió eso. Y a mí me encanta cómo la derecha, la izquierda salen todos a decir lo mismo, ¿eh? Todos diciendo que esta es una medida para los más ricos, para los empresarios. Y ojalá fuera medida correcta para los empresarios, porque que haya muchos empresarios que den trabajo y que generen riqueza. Así que yo no entiendo por qué hay parte de la derecha que le tiene miedo a decir que defienden al empresariado. Yo defiendo que haya muchas empresas, y muchas de esas empresas que ustedes las ven como unos monstruos gigantes, en algún momento fueron pymes, partieron chiquititas. Así es.
15: De hecho, yo hoy día escribí, claro, en mi columna del libro, para que la lean, pero hay una parte que yo aquí hablo, digo que, porque en relación a que Camila salió la semana pasada con un alfabetismo económico importante, ya diciendo que era un castigo para las familias trabajadoras, ya, y yo digo, no hay peor castigo que un millón de desempleados, y quien jamás ha dado empleo o pagado cotizaciones laborales pretende dar cátedra moral. En su agenda altamente ideológica usó la cántiga de siempre para encender emociones nacidas de la envidia, enfatizando que la reforma solo busca beneficiar al 1% más rico de la población. Un dicho que olvida que ese 1% son 150.000 contribuyentes que aportan el 80% de impuesto corporativo y que lideran el 65% de la inversión productiva del país, reinvirtiendo el 75% de las utilidades en el ciclo productivo, es decir, son el motor. Además, ese 1% emplea directamente al 35% de la fuerza laboral formal. Un 1% que hace mucho más que cualquier comunista por el pueblo.
13: Bueno, sigo leyendo los tweets. Martín Araneda dice: se venden las ideas que no hacen sentido. Bencinazo no genera crecimiento económico, sino que lo contrario. Idea del IVA en la construcción ha parado las ventas de las construcciones. Fíjate que estoy de acuerdo en la segunda parte, pero no estoy de acuerdo en la primera parte de tu tweet, Martín. Si bien es cierto, el bencinazo no es un tema chileno, es un tema que viene del exterior, y apróntense que va a venir otro si sigue la guerra como se está viendo. Va a ser peor, así que apróntense, y eso no lo manejamos en Chile. Lamentablemente, en Chile no producimos una cantidad de petróleo que nos permita autosatisfacernos, así que dependemos del precio internacional del petróleo. Y sobre lo segundo, yo lo comparo con el error que tuvo Boric de decir que iba a perdonar la deuda del CAE. Cuando a ti te dicen que vas a perdonar la deuda del CAE, tú dejas de pagar, po. ¿Para qué voy a pagar si al final nos van a perdonar esta deuda? Así funciona el ser humano. Cuando tú dices que vas a bajar el IVA de la construcción sin haberlo bajado, ¿qué pasa en el mercado de la construcción? La gente espera antes de comprar una vivienda. Yo creo que, y ese sí te lo reconozco, que creo que fue un error del gobierno, sin lugar a duda. Anunciar algo que todavía no estaba listo, porque, y además, los que crean que las viviendas van a bajar un 19%, no es así, porque la vida de la vivienda es compuesto, tiene una serie de otras cosas, y no va a bajar un 19%, pero que efectivamente frenó las compras. Estoy de acuerdo con el auditor. Ricardo Ortiz dice: Checho, ayer Kaiser la tenía clara, porque no viene de la casta política, casta que ha gobernado por más de 30 años, acostumbrados a mamar del Estado. La baja de CAS es porque los que votamos por él sentimos que va con freno de mano. Faltan expulsiones, indulto a carabineros, cierre de Instituto de Derechos Humanos, etcétera. Bueno, un poco lo que decía yo en el editorial. Rodrigo Peñalosa dice: ¿qué razón tiene Checho Irane cuando pregunta quién paga? Paga Moya. Tiene que dar explicaciones la senadora Campillay y explicar el nepotismo con esos pesos de los chilenos.
14: ¿Puedo hacer un comentario chiquitito?
13: Ya terminamos de leer.
14: No, del penúltimo tuit respecto al tema de la caída y la desafección del presidente. Efectivamente, cuando uno ve quiénes se desafectaron primero del presidente, son gente que votó súper higiénicamente o utilitariamente por temas económicos. Esos son los primeros que se desafectaron. Ah, gente que en el fondo tiene como motor su situación de bolsillo. Y ahí, obviamente, el tema de la benzina golpeó muy fuerte. Esos fueron los primeros que salieron.
13: Así es.
14: Están en el borde de empezar a salir la gente que tiene los propósitos que mantiene el o sea, que señaló el auditor ahí. Gente que votó por el tema de los indultos, gente que votó por el tema de la auditoría, gente que votó por el tema de la migración, que efectivamente es gente de un voto más duro o más ideológicamente de derecha. Y yo creo que el presidente no puede descuidar eso,
15: ¿eh? Claro.
14: Cuando Piñera descuidó su base electoral dura, terminó en el despeñadero. Yo no creo con esto que vaya a pasar lo mismo con el presidente, falta mucho para eso, pero creo que el presidente, después de todo este proceso de reforma económica y media reforma, tiene que volver a sus compromisos. Tiene que volver al compromiso de indulto, tiene que volver a esos compromisos que para su base electoral más dura son importantes y relevantes, porque tiene que evitar que la fuga venga por ahí. Como les digo, los primeros que se fueron es la gente que votó más por temas económicos, que le importa mucho el bolsillo, ingreso, empleo, etcétera, etcétera. Pero hay que tener mucho ojo con los otros, sí, que son los que votaron por temas mucho más ideológicos o políticos.
15: Sin duda.
14: Ese era mi comentario.
16: Estoy totalmente de acuerdo, Javier, te apoyo.
15: Es un comentario que además deberíamos tenerlo súper claro, y lo debiesen tener muy claro, porque cuando uno veía, por ejemplo, los gobiernos de izquierda, cada cierto tiempo le hacían un guiño a su barra más dura. Y efectivamente,
16: es que hay que hacerlo.
15: Por eso, hay que hacerlo. Y eso es algo que tienen que tener en cuenta, sobre todo cuando tenemos una situación en la que el sector no es capaz de definirse como coalición, no es capaz de trabajar en conjunto, donde tenemos peleándose entre ellos, donde además hay empresarios tratando de crear programas nuevos para destruir a otros que supuestamente están en la misma, en el mismo barco. Esto es como cuando hace años atrás a mí me pasó que un movimiento de la Iglesia Católica quería hacer un tema conmigo y me dice: bueno, pero nosotros no hacemos nada si tú sigues haciendo cosas con otro movimiento. Entonces yo los quedé mirando y le dije: perdón, pero ¿ustedes no son la misma iglesia? ¿En qué parte me perdí? Pero es un poco lo mismo. Esa idea de competir entre ellos, o sea, dejen de canibalizarse, porque lo único que van a conseguir, y efectivamente los empresarios que están apoyando ese tipo de cosas, decirle que ellos van a ser los responsables de que el próximo gobierno sea alternancia de izquierda.
16: Es que hay un punto, además, yo creo que estamos viviendo, Javier y Magda y Checho, una situación económica compleja. Sí. Y yo creo que...
14: ¿Y que no se va a solucionar tan pronto tampoco?
16: Tampoco no. Se va a solucionar tan pronto, pero hubo un mensaje cuando se planteó la acusación constitucional a Grau, y que yo creo que más allá de los fundamentos jurídicos, políticos, etcétera, que la sensación de que la situación compleja depende o ha dependido más que de la herencia de Boric, de la administración Boric, del ministro actual y de la administración Kass. Entonces, ese mensaje era relevante. Es decir, la acusación constitucional a Grau no tenía, yo creo que como fundamento, y por algo una acusación política, solamente marcar los errores, las fallas, las cosas que no se hicieron durante la administración Boric o las cosas que se hicieron mal durante la administración Boric, sino que marcar quién era efectivamente el responsable de la situación que estamos viviendo hoy día.
13: Les comento esta realidad, Chechito, dice Andrés Marcelo Peñalosa. Los empleados públicos son un gasto permanente necesario en algunos casos, otros no. Reitero, son un gasto permanente. Solo deberían tener aumento si el país crece. Cuando un funcionario público dice que paga impuestos, lo que hace es devolver los impuestos que puso en su bolsillo la señora Juanita. El Estado no tiene más plata.
15: No.
13: Cuando él deje de ser empleado público, emprenda, o bien pase a ser empleado de una empresa privada y pague impuestos, entonces el Estado tendrá más recursos. En caso contrario, solo es gasto permanente. Lo único que se le pide a un funcionario público para justificar su sueldo, que cumpla su horario y no abandone su puesto de trabajo con licencias trucha y dé a cambio un buen servicio. Bueno, yo tampoco me gustaría estigmatizar el trabajo público, que hecho vaya que es importante, por Dios, o sea, acordémonos de la pandemia, la gente que salvó miles de vidas, o sea, sin funcionarios públicos el país definitivamente no andaría. Sin embargo, es obvio que en cada gobierno de distintos signos políticos van poniendo a sus amiguis para devolver favores políticos, ya que es importante, por Dios, o sea, acordémonos de la pandemia, la gente que salvó miles de vidas, o sea, sin funcionarios públicos el país definitivamente no andaría. Sin embargo, es obvio que en cada gobierno de distintos signos políticos van poniendo a sus amiguis para devolver favores políticos, y eso hace que muchas funciones se dupliquen, que haya mucha gente que está de

0: Institución, están sobrando 10 personas. En este ministerio están sobrando 20 periodistas, porque hay ministerios que tienen 20 periodistas, sí. No entiendo para qué.
1: No.
0: ¿Ah? Entonces, eso es lo que uno critica, ¿no es cierto? La grasa del Estado, pero por ningún motivo criticamos la labor que hacen los funcionarios estatales, que es súper, súper importante.
1: ¿No? No, sin duda. A ver, primero sobran funcionarios, sí. ¿Hay buenos funcionarios? Sí. ¿Hay malos funcionarios? Sí, también. Y ahí viene un punto. En el mundo privado, cuando hay alguien malo, sale.
0: Se va.
1: ¿Ya? Y si la empresa privada quiere contratar a quien quiera y que no hace la pega, pero lo quiere hacer porque lo quiere hacer, lo puede hacer porque es su plata. Pero en el caso del mundo público, si hacen eso, lo están haciendo no con su plata, lo están haciendo con la tuya.
2: Sí.
1: ¿Ya? Y entonces ahí viene un punto. Mantener a alguien ineficiente dentro del Estado pasa a ser un problema moral. Un funcionario eficiente, sí, por supuesto, y que ascienda y que se ganen los bonos. Pero cuando tú ves que todos se ganan los bonos, y por otra parte, los problemas siguen estando, porque si todos se ganan los bonos como se los ganan aquí,
2: el
1: PMG es una mula, es una mula arreglada donde cada uno se pone sus metas, se evalúan ellos mismos, pero básicamente si eso respondiese a una realidad, tendríamos que reconocer que estamos gobernados por ángeles y que Chile no tiene ningún problema y que no hay listas de espera y que no hay nada, pero eso no es real. Entonces, no puede ser que todos se saquen 7, porque en un curso solo hay algunos de 7.
0: Así
1: y
0: es.
1: El resto se sacan un 6, un 5, un 4, y hay varios que reprueban, y esos que reprueban debieran salir del Estado porque no tienen por qué ser mantenidos con la tuya.
3: Magda, pero hay un punto que no es menor, que en el caso de la administración Boric hubo una estrategia,
1: sí.
3: Una estrategia que fue incluso discutida, conversada con Podemos de España para justamente cooptar el Estado financieramente con la finalidad de ahí el tema de las fundaciones, el tema de los recursos, de disminuir incluso los requisitos para las entregas directas. Sin la necesidad de los tres presupuestos que uno tiene que se exigen en cualquier digamos contrato público, incluso sin boletas de garantía, etcétera. Que entonces se estableció una estrategia de expropiación de recursos para financiar el momento en el cual el Frente Amplio no iba a estar en el poder.
0: A ver, un auditor me escribe, H. González, dice: estimado Sergio, ya son muchos los casos que se prestan para la corrupción de los pagos a los parlamentarios. Tenemos el caso de Calixto, senadora Camila Flores. No veo la razón por qué se le deben pagar a los parlamentarios estos gastos. Si ellos quieren tener chofer, secretaria y asesores, estos deben ser asumidos directamente de su sueldo. Tal como están las cosas, esto se debe cambiar, pues el sistema de prestar para cualquier tipo de artimaña. Y fíjate, yo comparto un poco lo de este auditor en el sentido de que hay que buscar todos los mecanismos para evitar la corrupción. Y un mecanismo sería ya, como necesitan chofer, secretaria, qué sé yo, subirle un poquito el sueldo. Subirle un poquito el sueldo, pensando que necesitan esos asesores o esa gente que le colabore, pero que la plata salga de su sueldo. Y así, ¿no? ¿No te parece?
2: Es que yo creo que al final es más. Sí, a ver, ¿cuál es el tema de los parlamentarios? El tema son las asignaciones, ahí es donde está el problema.
0: Ahí está
2: ahí está la corrupción. Y yo creo que efectivamente, claro, pensemos, porque uno puede decir ya, pensemos en un parlamentario de la región de Aysén, que es una región que tiene
3: 60.000 habitantes.
2: 60.000 habitantes, pero tiene, no sé, 350 kilómetros de extensión.
3: Sí, así es.
2: Con caminos, muchos de ellos caminos rurales, caminos de ripio. ¿Ah? Entonces, claro, uno dice, depende de la realidad. Bueno, claro, y, o volvamos a Santiago, pensemos en el distrito 8. Maipú, Colina, Pudahuel, Estación Central, etcétera, etcétera.
0: ¿Cuál es tu punto? Que se tienen que mover más que los otros y que esos deberían tener una asignación mayor.
2: Que hay asignaciones que yo creo que debieran predefinirse y que debiera haber una banda para las asignaciones. O sea, un chofer podría ganar, no sé,

0: diciendo cualquier cosa, entre 800.000 y 1.200.000, no estoy dando el sueldo, pero que hay una banda de cosas. Lo que pasa es que lo que ocurre hoy día es que hay mucha discrecionalidad en eso. Hay mucha discrecionalidad. Entonces los parlamentarios le pagan a gente que de repente no tiene los estudios 2 millones y medio de pesos, y venga el recorte para acá y hagamos lo que tengamos que hacer. Entonces, a mí me parece que ahí es donde está hay un problema de fondo, y creo que efectivamente el Congreso, como el legislador, el que hace la ley, no ha querido meterse mucho en eso.
1: Muy bien, vamos a ir a la última pausa y regresamos.
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11: Vamos a tener que preguntar, estamos todos medio perdidos en ese
12: pero
11: tema.
12: Lo vamos a preguntar.
11: Lo vamos a preguntar y seguramente vamos a... No, que estamos hablando, queridos amigos, de qué pasa cuando un parlamentario es desaforado. ¿Se pierde el cupo o no se pierde el cupo? En un caso creo que no se reemplaza, y en otro caso, si renuncia, se podría reemplazar. No, no entiendo bien la figura legal. Lo vamos a averiguar para explicárselos bien a ustedes. 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Nos quedan algunos minutos de programa. ¿Hay algún tema que nos faltó por tocar? Oye, no hemos hablado nada de la cosa internacional, ¿eh?
12: Está el desastre nuevamente, todo cerrado, ahora van a cobrar al revés, los americanos van a cobrar. Vamos a ver qué pasa.
11: Donald Trump ya se ha vuelto impredecible, ¿eh? Los iraníes también.
13: Es impredecible, ¿no? Siempre ha sido impredecible.
11: Pero ahora que quiera cobrar 20% a los barcos que pasen,
12: bueno, yo dije en una charla hace tiempo atrás, si la pregunta era si no podía terminar con el conflicto o no quería terminar con el conflicto, porque el gran problema y la gran debilidad de Estados Unidos es su deuda, y mientras tanto él está vendiendo petróleo y por lo tanto va mejorando la situación. Recordemos que el presidente de Estados Unidos, America First, no es... sí, American, pero Make America Great Again es un lema que venía de Ronald Reagan, que lo repopulariza Donald Trump, pero esa idea de America First es el punto que pongo yo hoy día sobre la mesa, porque efectivamente para él America First...
13: ¿Y
11: qué pasa con los otros países?
13: Un elemento interesante es que Trump además ayer planteó el tema de los drones iraníes en Cuba. Que hay drones iraníes en Cuba y que se va a hacer cargo del tema lo antes posible.
0: Bueno, está todo el mundo. Bueno, hay una reunión de cancilleres con Marco Rubio ahora.
13: Así es.
0: Esta semana, ¿no? Final de esta semana.
13: Así
0: el canciller
13: es,
0: dijo que no iba a ir, y bueno, dicen en la trastienda que
13: el canciller chileno no iba a ir.
0: No, porque el canciller chileno que está muy va a mandar una representación, pero el canciller chileno está muy orientado al tema económico, va a Taiwán,
11: va al Asia. Tenía compromiso antes en el Asia.
0: Dice que esa reunión con cancilleres de Latinoamérica se va a tratar el tema de Cuba. Eso es lo que dicen en la trastienda.
13: Es bien importante esa reunión, por eso la que tú estabas mencionando, Javier. Me sorprende que el canciller no vaya.
11: Ya, voy a leer un mail de la gatita sexy. Checho, saludo a todo el panel. Las mesas del diálogo que instaló Paulina Núñez demostró que la izquierda nunca estuvo dispuesta a dialogar, y para ellos el mínimo acuerdo posible es que el gobierno se rindiera con la reforma, a tal punto de que funan y amenazan a los suyos que se atreven a dialogar con el gobierno. Checho, esto es súper preocupante. La izquierda no ve un legítimo interlocutor al gobierno para llegar a acuerdos, ya que los ven como un enemigo al cual hay que destruir. Pero lo que más sorprende aún es que esa centro izquierda amorosa que Chile Vamos tilda de democrática también se suma a este golpismo de declararle la guerra al gobierno y de rechazarle todo sin importarle la crisis que estamos viviendo, y se atreven a funar a sus propios senadores que quisieron dialogar con el gobierno. Esto es el colmo, Checho. Lo que pasa en la centroizquierda, ¿por qué se rinden ante la extrema izquierda y dejan que los más radicales les peguen? Ellos saben que el país no está bien y que estamos viviendo una crisis, pero el miedo que le tienen a la extrema izquierda no les hace despegarse, sino es miedo. Siguen enamorados de su golpeador. Bueno, yo creo que define un poquito lo que le está pasando a la centroizquierda, que está absolutamente desdibujada.
13: Absolutamente.
11: ¿No? Y cooptada por el Frente Amplio y el Partido Comunista.
13: Los dejan salir de ahí.
11: Sí.
12: No, pues no los dejan.
11: ¿No nos vamos todavía? Sí. No, todavía tenemos un par de minutos para consideraciones finales. 30 segundos.
0: Yo estoy en...
13: No, yo reitero lo que señalo, es que decir que la funa que se le hizo a los senadores del PPD fue terrible.
12: Terrible.
13: Y un verdadero chantaje porque la idea es...
12: No pueden soportar que alguien empiece un milímetro distinto.
13: Nada, exactamente.
11: Bien, aquí nos están explicando de la Biblioteca del Congreso. Si un parlamentario desaforado queda suspendido de su cargo y sujeto al juez competente como cualquier otro ciudadano, su escaño queda vacante en cuanto a su labor presencial sin generar un reemplazo, ya que la ley no contempla la sustitución temporal.
0: Sí, efectivamente. Y si hay una sentencia firme, que es la causal constitucional para perder el escaño se reemplaza, que es lo que...
11: Nos vamos. Gracias, claro. Magdalena. Gracias, Javier. Gracias, Patricio. El 4 de agosto, queridos amigos, este programa cumple 24 años de vida.
12: Que está grande, Checho.
11: Estoy grande. Ya, viene Chayanne. Chayanne va a venir personalmente a celebrar los 24
12: años. Elmer Figueroa.
11: Nos vamos. Chao, chao.
13: Chao.
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0: Esta jornada comienza en las semifinales de la Copa del Mundo con el duelo entre Francia y España, el cual se jugará a las 15 horas en Dallas. El historial entre ambas selecciones es de 38 partidos, donde la Roja ha ganado en 18 ocasiones, mientras que Le Blue en 13. Además, han existido 7 empates. Por otro lado, en mundiales se han enfrentado solo en una ocasión, en 2006, donde Francia se impuso en los octavos de final por 3-1. Pero los duelos más importantes entre ambos han sido en la final de la Euro 1984, con triunfo galo, lo mismo que sucedió en la final de la Nations League en 2001. Mientras que España se ha impuesto en los enfrentamientos mata-mata más recientes, uno en la Euro 2024 en semifinales y en la misma ronda, pero en la Nations League 2025. ¿Quién se quedará con la victoria y avanzará a la final de la Copa del Mundo? Lo veremos en las próximas horas. 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
3: La presencia de la mosca de la fruta ya ha provocado la pérdida de 40.000 kilos de paltas en la comuna de Montepatria, afectando a cerca de 60 productores como parte de las medidas sanitarias para evitar la propagación de la plaga. El Servicio Agrícola y Ganadero informó que hasta ahora se han retirado 950.000 kilos de la fruta desde las zonas bajo control sanitario y mantiene un amplio operativo con 480.

0: 300 funcionarios, además de controles carreteros, para impedir el traslado de fruta desde las áreas restringidas. El SAG estima que las medidas de control podrían extenderse hasta enero del 2027, siempre que no se registren nuevas capturas o focos larvarios de la plaga en la zona. 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
8: Buenas tardes, es hora de noticias en Agricultura y comenzamos la revisión de las informaciones con el despliegue que están teniendo las distintas autoridades para enfrentar el sistema frontal que se va a aproximar dentro de los próximos días a la capital. Hubo actividad del gobernador regional, nos cuenta de esto Carolina Flores.
9: ¿Cómo está Francisco? Y es que a menos de 48 horas del inicio de este sistema frontal, las autoridades continúan con el llamado a la prevención y a la corresponsabilidad. En ese sentido, desde la gobernación de la región metropolitana, aseguraron que ya activaron un plan especial para enfrentar las intensas precipitaciones que, recordemos, se extenderán por 5 días. Según precisaron, ha identificado 175 puntos críticos, de los cuales 74 presentan alta complejidad, principalmente por riesgo de inundaciones, caída de árboles y remociones en masa. Entre ellos, destacaron un campamento ubicado en la comuna de Talagante, emplazado directamente en el lecho de un río, y otros sectores históricamente afectados, como el canal de Santa Marta en Maipú, Gran Avenida y diversos pasos bajo nivel. En ese contexto, el gobernador de Santiago, Claudio Rego, llamó a la ciudadanía a prepararse con anticipación y evitar desplazamientos innecesarios durante los periodos de mayor intensidad.
10: Sin exagerar, sin alarmar, hacemos un llamado a la corresponsabilidad, a que cada vecino de Santiago revise sus canaletas, revise los sumideros de agua y lluvia, que durante el sistema frontal reporte a la autoridad a través de este sistema que tenemos de respuesta. Vamos a estar informando a todos los actores. Y lo más importante es que mantengamos la calma y evitemos salir cuando hay demasiada lluvia, porque eso genera mayores riesgos para la población.
9: Desde los municipios también reforzaron sus planes de emergencia con la limpieza de canales y sumideros, monitoreo de quebradas y despliegue de equipos en terrenos durante las 24 horas. Y cabe precisar, Francisco, que tanto el alcalde de Peñalolén, Miguel Concha, como el de Pudahuel, Ítalo Bravo, e incluso el gobernador Claudio Rego, solicitaron la suspensión de clases para este viernes, argumentando que la intensidad de las lluvias y los fuertes vientos podrían dificultar los desplazamientos.

0: desplazamientos. Aclarar que esto es algo que están solicitando las autoridades, así que hay que esperar un comunicado oficial de los establecimientos educacionales para confirmar si se aplicará esta medida o se mantendrán las clases. Informo Noticias en Agricultura.
1: Muchas gracias, Carolina. Y en este mismo tema, hasta la quebrada de San Ramón, en la comuna de La Reina, llegó esta mañana el presidente José Antonio Kast para precisamente supervisar los trabajos preventivos en una de las zonas que cada invierno es considerada como punto crítico en la región metropolitana. En detalle, los trabajos de despeje en la quebrada partieron a fines del mes de junio de este año y su inversión asciende a más de 43 millones, según el gobierno, y va a beneficiar a cerca de 20.000 personas. En ese contexto, siendo una eventual crisis climática importante, el presidente advirtió que pueden hacer de medidas de mitigación, medidas de advertencia a la ciudadanía, y en eso nos hemos esforzado todos, aseguró José Antonio Kast. Hemos realizado coordinaciones con gobernadores regionales, todos los delegados regionales y provinciales, todos los seremis, los ministros. Contamos con el apoyo de los voluntarios de bomberos, las fuerzas policiales y también las fuerzas armadas. Informado eso, envió un mensaje a las diferentes autoridades locales o regionales. Este es un tema de Estado que ha estado desplegado a nivel nacional. Si hay algún lugar donde algún alcalde, algún gobernador estime que falta algo por hacer, más que criticar, ayúdennos a resolver, porque es muy fácil desde el punto de vista mediático generar una alarma para no buscar la solución. Fueron parte de las palabras entonces emitidas esta jornada por el mandatario. A esta hora en Santiago, 14,8 grados de temperatura, cielo cubierto en la capital, ya acercándonos a los 15 grados de máxima anunciados para este día martes. Con esta información nos despedimos. 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
1: Muy buenas tardes, queridos auditores de Nuevas Voces. Comienza su programa aquí en Radio Agricultura, siendo las 1:06, 1:07 según el reloj de allá. Tenemos ahí dudas sobre el tiempo, pero no sobre el clima, porque estaría avanzando un frente importante de lluvia, ¿no? Que incluso los municipios estamos preparando todos los planes contingentes a propósito de la lluvia, que dicen que va a ser monstruosa, que debería llover lo que llueve en el año en 4 días, y que por supuesto genera mucha alerta y genera mucha preocupación. El mismo presidente Kast, que tenía preparada una gira hacia la región de Tarapacá, se queda en la metropolitana precisamente por los sustos que hay en esta región, en la metropolitana, y en Coquimbo, que dicen que también va a ser un tema bastante importante y fuerte. Pero va a comentar no solo sobre esto, sino sobre la contingencia nacional y política del país. Me acompaña primero desde la distancia Felipe Layón, que lo mudamos ahora para los martes. ¿Cómo estamos, Felipe?
5: Muy bien, muy bien.
1: Ya ¿sin lluvia por allá?
5: Semana fuera. Mira, la verdad es que una de las cosas que, uno de los shocks que uno se lleva viviendo donde vivo yo, por ejemplo, es que acá es raro que no llueve, que no llueva, digamos. Estamos perfecto. En pleno verano hoy día con más de 30 grados de temperatura, mucha humedad. Y acá es raro que no llueva. Llueve en verano mucho, en invierno, si no llueve, nieva. Así que es muy distinto. Y acá, y es bien increíble porque es, en el fondo eso hace que esté todo mucho más preparado. Obviamente no vamos a comparar con Chile, que es evidente que no necesita los niveles de preparación que hay acá para la lluvia, pero acá

0: No hay poza, está todo, todo se va porque están demasiado acostumbrados y el sol absorbe todo.
1: Mira
0: así
1: qué
0: que
1: notable.
0: es distinto.
1: Oye, ¿desde qué parte nos escucha del mundo Felipe Layón? ¿Desde qué parte nos conversamos? Más bien que nos escuchamos.
0: Ahora estamos en. No, estoy de vuelta en mi casa en Indiana, en South Bend. Sí. La semana pasada estuve en Bogotá.
1: Ah, pero aquí en el barrio.
0: Sí, estuve por ahí cerca, estuve por ahí en un congreso. Lo bueno es que hoy día nos estamos topando con el mundial, porque ese fue nuestro problema la semana pasada con
1: Así es,
0: Rodrigo, que
1: así.
0: estábamos de reojo ahí viendo cómo iba Argentina con Egipto, pero ahora
1: Oye, yo tuve la oportunidad de ver el partido desde Argentina, así que
0: ah, mira.
1: aquí revelo aquí en público.
0: El
1: No,
0: cuasi
1: compadre.
0: funeral.
1: Pero
0: Casi.
1: pasó. Yo, mira, con lo que estamos en las semifinales, creo que hay que aplicar criterios generales. Se apoya primero los que hablan igual que uno. O sea, Argentina y España están por sobre los demás. Y entre España y Argentina yo creo que hay libertad de acción. Esa es mi opinión. Rodrigo Meléndez, subdirector del Instituto de República, ¿cómo estás?
2: Muy bien, muchas gracias. Ahora sí, yo creo que tú estás profundamente equivocado por lo demás. Hay una máxima antes de lo que tú dijiste, y es que no se puede apoyar ni a Argentina ni a Francia. Pero por definición. Y ahí ya libertad para todo lo demás.
1: No, yo y con Inglaterra imposible. Imposible.
0: Intento estar más con Rodrigo en esta
1: No,
0: generación.
1: Este es un programa amplio.
2: La diversidad.
1: La diversidad. Felipe, se debería aprobar esta semana en el Senado el plan de reconstrucción, más allá de todos los cahuines, de toda la problemática de la crisis en la oposición, ¿no? Que trataban, salieron voces bien un poquito disparatadas, ¿no? Acusando de cohecho a los senadores que habían vendido su voto, a los senadores del PPD que habían vendido su voto al gobierno, los acusaban de traidores, precisamente por sentarse a conversar. Quiero preguntarte sobre la posibilidad de aprobación de esta reforma, que por lo que se ha conocido y planteado es casi un hecho, estarían los 26 votos, pero además también por lo que nos demostró de la oposición, ¿no? Que lo hemos hablado largamente en este programa, porque pareciese haber evidenciado dos cosas, no solo la gran división que hay en algunos sectores de la oposición, sino también, ¿dónde están los criterios de división? Porque acá no significa que el PPD se haya puesto casi las mismas banderas que el gobierno. Únicamente estaban negociando, ¿no? Arreglar, modificar, acercar a su idea la invariabilidad tributaria, y el solo hecho de sentarse a la mesa con el gobierno le valió epíteto, como decíamos, de traidores. O sea, pareciese que el quiebre que quiere plantear la izquierda es quiénes se sientan con el gobierno y quiénes no. Es una definición mucho más profunda. Felipe.
0: Claro, sí, de acuerdo. No, mira, a ver, primero dos comentarios, uno desde el punto de vista del gobierno, el otro desde el punto de vista de la oposición. Desde el punto de vista del gobierno, yo creo que a pesar de este, y pido disculpas desde ya por mi voz que está recuperándose de días complejos, pero yo creo que desde el punto de vista del gobierno, a pesar de este impas que hubo estos últimos días, ¿cierto? De los dimes y diretes, de la famosa indicación presentada el último día que hizo que se bajaran los senadores del PPD del acuerdo y después la aclaración por parte del ministro Alvarado, yo creo que demostró generar una buena capacidad negociadora, una capacidad de sentarse a la mesa y a negociar. Acá, como tema general, todos los que tenemos experiencia en el Congreso, en mi caso como asesor, pero y que observamos la política, sabemos que en política no puede ser todo una línea roja, no puede ser todo indebatible, todo de principio, sino que hay temas que son de principio, hay temas que uno puede definir, que cada quien define como intransables, pero eso no son todos los temas, son pocos temas en general, y que en lo demás hay grises y hay posibilidad de, en el fondo, decir, oye, yo quiero que se cumpla este objetivo, pero para llegar a ese objetivo podemos tener distintos mecanismos, distintas ideas. Yo creo que el gobierno en ese sentido fue. Demostró ser flexible, llegando a este acuerdo con el PPD, sobre todo respecto de esta invariabilidad tributaria con escalonada, ¿cierto? Y eso creo que fue una buena cosa. Después, no quiero demorarme mucho en el problema que se produjo después, que hay, como bien dices tú, Vicente, ya entramos en terreno de los dimes y diretes, de si estaba o no dentro del acuerdo, bajar el impuesto corporativo, si sí, si no, no, la verdad que no estoy lo suficientemente cerca del conflicto, del debate como para saber qué fue lo que pasó exactamente, pero yo creo que en líneas generales eso habla bien del gobierno y también yo creo que va a ser una buena noticia para el gobierno que esto avance, para poder empezar a ponerle, digamos, cara y concreción a esta promesa de recuperar la inversión, recuperar el crecimiento económico, recuperar, en el fondo, recuperándose económicamente, ¿cierto? Pero respecto de la oposición, yo creo que habla muy mal en general de la oposición, ¿cierto? Dejando de lado este grupito PPD, ¿cierto? Yo creo que acá lo hemos comentado, ¿cierto? Cuando tú estás en la oposición y no eres parte de la oposición, si tú quieres, más dura, más radical del Partido Comunista, no sé, tú tienes dos opciones. O eres la cola de ese grupo y decides, en el fondo, decir, acá yo nunca voy a negociar nada con el gobierno. Y todo es una línea roja porque si lo propone el gobierno es malo. Y la otra es intentar demostrarle a Chile que también eres capaz de negociar y llegar a acuerdos que le sirvan a la mayoría de los chilenos. Por ejemplo, para recuperar para la recuperación económica. Entonces ahí yo creo que hay que aplaudir al menos la intención, digamos, de sentarse y no aplaudir y ser crítico de esta idea de que cualquier negociación con el gobierno es una es mala, ¿cierto? Y esto no deja de ser paradójico cuando, como conversábamos la semana pasada, la única solución que le va quedando sobre la mesa es vamos a ir al Tribunal Constitucional, vamos a utilizar un mecanismo que hace poco tiempo llamábamos un enclave autoritario que recurría a esta institución no democrática, argumentando con una constitución que dimos por muerta que llevamos años queriendo derribar, diciendo que está que en el fondo es antidemocrática, etcétera. Entonces da una paradoja política, ¿cierto? Entonces yo creo que eso habla muy mal de la oposición y yo el último, para terminar, el llamado que haría es seguir más el camino del PPD, digamos. Ojalá al final hubiera sido distinto, ¿cierto? Pero ese camino y de no llamar y no recurrir a decir que la impunidad tributaria es Pinochet y cortar el diálogo de una, sino que intentar en aquello que no es línea roja, que es la mayoría de las cosas, negociar y avanzar por el bien de Chile.
1: Rodrigo Meléndez.
2: Yo estoy muy de acuerdo con Felipe. Es cierto que todos los partidos y todos los sectores políticos pueden y deben tener líneas rojas, ¿cierto? Si no, cada uno sería cualquier cosa y ¿para qué estamos haciendo esto? ¿Para qué entramos a negociar? Pero es verdad también que no todo puede ser una línea roja. Y ahí también uno tiene que entrar a ver, bueno, ¿cuáles son las líneas de todos los otros partidos? Sobre todo de la izquierda, porque los que somos de derecha sabemos cuáles son nuestras líneas rojas, pero tenemos que también entender quién está al otro lado. Para un partido como el Partido Comunista, por ejemplo, un partido de ultraizquierda, obviamente va a tener más líneas rojas, y no solamente por el color, sino porque como su finalidad es la dictadura del proletariado, en definitiva, todo lo que signifique proteger la propiedad de las personas, de los trabajadores, la libertad o la autonomía frente al Estado, va a ser una línea roja. Nunca van a estar por proteger los fondos de pensiones, por ejemplo. Nunca van a estar por permitir una mayor libertad para emprender, salvo que ellos crean que es instrumental para la dictadura del proletariado. Todo queda subordinado a ese objetivo final, pero de suyo, por sí, no lo van a proteger. Pero también hay otros partidos dentro de la izquierda, unos partidos que yo en este programa en reiteradas ocasiones he dicho que son partidos más bien de izquierda democrática. Estoy pensando en el PPD, algunos sectores también del Partido Socialista dentro de esta guerra civil que está viviendo, que reconocen que el Estado es un medio para algo, que el Estado no es una finalidad en sí mismo. Solamente algo que me sorprendió, pero muchísimo, uno de estos días, no sé si fue ayer o hoy día quizás, en el Rancagüino, un diario de mi ciudad, de mi querida Rancagua, salió en portada una entrevista a Paulina Badanovich que dice que el Estado tiene que estar al servicio de la persona humana. Pero no, ojalá no la vayan a expulsar del Partido Socialista por haber dicho eso. Un principio que es evidentemente patrimonio, no de la derecha, sino que patrimonio de cualquier persona que cree en el Estado de Derecho, en un correcto orden de cosas. De la tradición occidental y más allá de nuestra propia Constitución, que lo dice textual, que el Estado debe servir a la persona humana. ¿A qué voy con esto? Uno también tiene que saber con quién puede entrar a negociar. Evidentemente, y esto yo creo que fue un error de Paulina Núñez, abrir una mesa técnica, que en verdad una mesa negociadora, que de técnica tiene poco y nada, una mesa evidentemente política, invitando a todos los partidos, suena bonito, pero en la práctica es algo que nació muerto, porque tú tienes partidos como el Partido Comunista, como el Frente Amplio, que no van a entrar en esa mesa con una voluntad de diálogo, para una voluntad de negociar y de alcanzar un acuerdo. Van a simplemente torpedear las negociaciones. Entonces, si el sueño de Paulina Núñez era alcanzar un texto consensuado ahí, lamento, pero su sueño nació fracasado.
1: Claro.
2: Por eso es mucho más pragmático y capaz de llegar a logros concretos para los chilenos una aproximación como la de el ministro Quiroz, Alvarado y García, en donde tú entras a buscar los votos en aquellos que están, tú ya sabes que te lo pueden entrar a prestar, en aquellos que van a estar más dispuestos y que tú sabes que hablar de baja rebaja de impuestos, de mayores certezas para los inversionistas y en el fondo una mayor prosperidad para el país, no es una línea roja para ellos. Y ahí entra el PPD, ahí entra parte de la Democracia Cristiana, creo yo, y también un sector de esta guerra civil que está viviendo el Partido Socialista.
1: Déjame poner un punto arriba de la mesa. Quizás después podemos abordarlo más en el segundo bloque, pero yo creo que es importante quizá analizar cuáles son como normalmente los distintos puntos, las perspectivas con que se está analizando este debate, ¿no? Primero está esta acuerditis que sigue muy permanente y frecuente en no solo opinólogos, sino también corrientes políticas, de que básicamente todo lo que suene a acuerdo es bueno y lo que no suene a acuerdo o no suene a un acuerdo total es malo. Y ahí yo creo que se expresan dos cosas igual de terribles. Primero, quienes dicen casi que esta reforma ojalá fuera casi unánime, que yo creo que eso no es ni democráticamente deseable, porque alguno de esos representantes estaría estafando a quienes votaron por él, porque evidentemente los chilenos no tienen la misma posición respecto a esta reforma, respecto a sus consecuencias, respecto a los mecanismos que está tomando. O sea, si el Partido Comunista se sumara a esta reforma, evidentemente estaría traicionando a sus votantes, porque esta reforma plantea un modo de entender, un modo de comprender la sociedad, un modo distinto al que se ha hecho en Chile por lo demás en los últimos 20, 30 años, donde cada solución fue subir impuestos y crear ministerios. Bueno, esta reforma apunta directamente a lo contrario. Y hoy día, como se demostró en la votación que recibió el presidente José Antonio Kast, también yo creo en algo de lo que había rechazando el proyecto refundacional de la izquierda, es que precisamente la mayoría de los chilenos, pero no todos, creen en soluciones en esta medida. Creen que el crecimiento económico es bueno, que es bueno que haya trabajo porque el esfuerzo es el que determina el futuro de las personas, y creen que el Estado efectivamente está más gordo de lo que debería, ¿no? Ha comido demasiado, ha recibido demasiada plata y la ha ocupado mal. Hay mucho donde recortar y hay poca plata puesta en la calle en la necesidad de las personas. Pero también, yo hago un llamado a una segunda patita de esto y con esto pasamos a la pausa. No vaya a ser, esto también pasaba para la elección de José Antonio Kast, no vaya a ser que vayamos a perder en esta reforma con 26 votos. O sea, estos cantos de sirena de que casi va a ser solo legítimo el proyecto, claro, si se aprueba con 30 votos, es falso. Es falso. Las reglas democráticas están clarísimas. Se gana con mayoría, con el 50+1. ¿Y por qué digo con tanto énfasis esto? Porque lamentablemente, como esto es política y no solo técnica, como esto no solo se refiere a los hechos, sino también a cómo se expresan y cuentan los hechos, es terrible que el día siguiente, que puede ser mañana o puede ser en un mes más, en los diarios el día siguiente que se aprobó la mega reforma del gobierno, diga el gobierno gana pena o el gobierno pierde pero aprueba la reforma. No puede quedar esa sensación. Lo que se va a aprobar, como creemos que va a pasar, estas semanas, es el plan más revolucionario, transformador de los últimos 30 años en Chile, donde precisamente se está bajando los impuestos, se le está dando mayor oportunidad a las personas de conseguir trabajo, se está buscando dinamizar la economía y se está buscando soluciones distintas para problemas que llevamos con mucho tiempo resolviendo con medidas fracasadas, que son distintas a las que se están planteando ahora. Es obvio que va a generar ruido, es obvio que va a generar división política, pero lo que espera el gobierno y lo que esperamos los que lo apoyamos es que genere una posibilidad de prosperidad para los chilenos. Y eso no se puede perder del debate por anhelos, cantos de sirena, buscando un par de votos más. Espérenos dos minutos y volvemos aquí a la pausa en Nueva Cosas.
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1: Estamos de vuelta en... Ahora ya no estamos con la lucecita roja, ¿eh? Por eso no sabemos bien cuándo entramos. Estoy como... Tengo que entrar como Cerati, ¿no? Calculando cuándo está el tambor y yo no tengo el oído absoluto de Charlie García. Así que me voy confundiendo. Pero ya estamos de vuelta aquí conversando con Felipe Layón, con Rodrigo Meléndez, precisamente sobre la contingencia, sobre el plan de reconstrucción, sobre el acuerdismo, ¿no? El acuerdismo o el aprobar el plan de reconstrucción como está, que va más o menos como podemos ordenar el debate. Vamos a seguir conversando, pero déjenme saludar, por supuesto, a quienes nos escriben aquí en el chat. Luis Pérez nos manda muchos saludos y pone su like. 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María Jimena Contreras nos escribe. Cecilia Castro también nos manda muchos saludos. Jorge Eduardo Gutiérrez, muy buenas tardes a todos, nos dice Ramiro Gutiérrez también. No sé si serán familiares, pero le mandamos saludos. Juan Zapata también nos manda muchos saludos. Jorge Rivera nos escribe. Bueno, y mucha gente más. José Luis González Bustos. Agradecerles, por supuesto, a todos siempre su lealtad, acompañamiento aquí todos los días de 1 a 2 en Radio Agricultura. Saludemos, por supuesto, a quienes hacen posible este programa. 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Felipe, está el riesgo... Ese riesgo, ¿no? De tratar de, ya sea por esta tentación de que hay un acuerdo amplio, por lo que va generando también en el debate público esta idea de que no, es que se tenía que ganar con 29, de que el gobierno, por un lado, no pueda, no es celebrar la palabra, pero sí no pueda decirle a los chilenos que la aprobación de esto ex post estoy hablando, fue tan relevante como lo fue precisamente por estos cánticos que hemos visto en el debate de esta última semana.
0: Sí, bueno, a ver, primero que nada, yo estoy de acuerdo contigo en el sentido de que en la política un acuerdo es un medio y no un fin. Claro. Y es un medio, como casi todo en política, o sea, yo insisto, en política, la política es un, es un espacio, es una práctica, una disciplina y también una... Sí, bueno, a ver, primero que nada, yo estoy de acuerdo contigo en el sentido de que en la política un acuerdo es un medio

0: y no un fin.
1: Claro.
0: Y es un medio, como casi todo en política. O sea, yo insisto, en política, la política es un espacio, es una práctica, una disciplina y también una. O sea, una disciplina, digamos, una práctica, una profesión que requiere administrar las contingencias y requiere también estar abierto a conversar, a discutir. Pero eso no significa que siempre tengo que llegar a un acuerdo contigo, sobre todo cuando estamos hablando de temas en los que quizá no hay ninguna posibilidad de acuerdo, ¿cierto? Entonces, por eso hablábamos antes, yo creo que todos tocamos el tema de las líneas rojas, de definir esas líneas rojas, etcétera. Pero yo no creo que acordar sea una línea roja, digamos. O sea, llegar a acuerdo no es una necesidad de principio para alcanzar el bien común, ¿sí? Ahora, dicho eso, también parte de la magia del éxito en política está en entender el espacio y entender cuándo conviene llegar a acuerdo y cuándo no, y en qué cosas se puede llegar a acuerdo y en qué cosas no, ¿cierto? Y yo creo que en este caso en particular todavía tenemos un proyecto que alcanza los objetivos que se trazó el gobierno y alcanza los objetivos que el gobierno le prometió a los chilenos. O sea, yo creo que esa, no sé, mi impresión es que eso todavía no ha pasado, como sí pasó, se ha pasado en otras conversaciones de gobiernos de lado y lado. Y además parte de entender el escenario, ¿sí? Y saber en qué se llega a acuerdo y a qué no, está en entender el sistema político que tenemos, el sistema altamente fragmentado que tenemos, donde es muy difícil tener mayoría. Entonces yo creo que el sistema actual te obliga siempre a, para aprobar algo, tener algún grado de pragmatismo, pero insisto, nuevamente ese pragmatismo tiene un límite. Y respecto a lo que dijiste tú, o sea, y yo creo que esta reforma no ha pasado ese límite, esa es mi opinión hasta este momento, y ojalá siga siendo así. Yo no creo que la unanimidad sea buena de por sí, ni que el acuerdo sea bueno de por sí. Va a ser bueno en cuanto sirva al fin de bien común, al fin de, en este caso, de crecimiento económico, de recuperar inversión, de cumplir promesas que se le hicieron al electorado y a los ciudadanos chilenos y para lo que fue electo este gobierno. Y un último comentario respecto a lo que dijiste tú de gente que piensa que siempre va a ser bueno que se apruebe con más o menos votos. Los efectos de una reforma se van a producir igual. Obviamente la narrativa puede cambiar, pero yo solo quiero dar como ejemplo el segundo gobierno de Bachelet, en el que se aprobaron muchas reformas por poquito que han causado los últimos 10 años, la mayoría de ellos estragos, digamos, han causado muchos problemas en el sistema educacional, en justamente la economía y la inversión, en el sistema electoral. Estábamos hablando recién del sistema político fragmentado. El binominal se cambia por este sistema proporcional que tenemos hoy día por uno o dos votos que se dieron vuelta. Me acuerdo hoy día la senadora Lili Pérez, por ejemplo,
1: Sí.
0: y los efectos se dieron igual, digamos. Entonces, al final, no sé si que tanto vale la pena centrarse en eso cuando en realidad los efectos se pueden. Se siguen viendo, digamos, hasta el día de hoy.
1: Y ahí sobre ese mismo punto, porque normalmente el argumento va aparejado, el argumento de se necesitan más votos va aparejado en que, en una disyuntiva falsa, a mi parecer, de si se aprueba con 26, en 4 años más con otro gobierno, va a estar como la posibilidad, la chance de echarlo para abajo. Pero con 29 agarraría o tendría cierta legitimidad que impediría eso. O sea, contarle a quienes defienden esa postura. Si el Partido Comunista entra en 3 años más, vuela lo que vuele con votos de más, con votos de menos. O sea, van a terminar con ese sistema. Entonces, ahí la mayor preocupación para la trascendencia de estas políticas públicas es precisamente que gane un gobierno que tenga las mismas ideas que, o parecidas ideas que el actual, ¿no? Y segundo, que la legitimidad, no creo que sea la palabra, la validación social de las distintas reformas se da por su efecto en la realidad y no por sus votaciones de origen. Miren ustedes el mismo ejemplo que decía Felipe, ¿no? Eran reformas que tenían más o menos apoyo, pero hoy día, por ejemplo, la reforma educacional, el problema de su validación social es que los chilenos han vivido lo que significa la tómbola, lo que significa que no se reconozca el mérito y que los padres no puedan participar de la educación de su hijo, y eso es lo que lo lleva a tener una opinión muy negativa y a querer cambio. No que se aprobó con 28, 29 o 25. Eso no lo saben y no importa. Y uno no se acuerda de eso. Lo que importa es que, lamentablemente, se han demostrado como malas reformas. Rodrigo.
2: Y no solamente a nivel legal. Si tú te pones a pensar, aquello es lo que todos debiéramos compartir un mínimo, ¿cierto?

0: ¿cierto?, de estar de acuerdo, ojalá entre todos, en la Constitución. Hoy día, los mismos que están pidiendo tener una casi un acuerdo absoluto en todo un proyecto de ley, proyecto de ley que es sobre tributos, que para tributos basta tener la mayoría y listo, eran los mismos que pretendieron imponer una constitución de una absoluta minoría y que después en plebiscito perdieron por goleada. O sea, ¿dónde está la coherencia? Si tú me dices que para algunas cosas hay que imponerse en una minoría, pero para otras no, es que ahora nosotros tenemos que tratar de... No, o sea, la verdad es que esto es de una hipocresía tremenda. La constitución como tal es aquel marco mínimo que nosotros debésemos estar, ojalá todos de acuerdo, o al menos que no nos moleste tanto. Y en eso los chilenos han ratificado la Constitución del 80, el mismo año 80, el 89, el 2005 por medio del Congreso, y el 2020, acuérdame con la fecha, 22 y 24, si no me equivoco, que apoyaron, puedo estar equivocado, las últimas dos.
1: Sí, el pero, tsunami de elecciones que tuvimos.
0: El tsunami de elecciones, pero en el fondo lo que está es que tendremos una Constitución ultra legitimada en donde la mayoría de los chilenos en cada una de estas fechas, que espero haber dicho bien, se legitimó y los chilenos dijeron yo quiero esta y no cualquier otra cosa. Eso es la realidad. Y para poder aprobar reformas tributarias, para poder aprobar reformas sobre procedimiento administrativo, para poder aprobar cualquier otro tipo de temas como que los que son parte del proyecto de reconstrucción, basta la mayoría.
1: Aparte,
0: y listo.
1: Oye, insisto con la importancia de la realidad, ¿no? Sí. O sea... La misma, el mismo argumento que se ocupa para criticar a la izquierda, ¿no? De la paradoja de quienes quisieron reventar este sistema, borrar la Constitución, hoy día la utilizan, incluso ya con el TC tenían un tema aparte, ¿no? Antes de que se hicieran muy fuertes y tan masivos los vientos por la nueva Constitución. Ya con el TC era la tercera cámara política que no permitía la verdadera legitimidad democrática, ¿no? Bueno, eso hoy día ellos lo utilizan. Y yo, más allá de pegarle a la izquierda, que por supuesto que hay una paradoja, pero nada más parecido a la política. Mi punto es que la Constitución en esto también demuestra que en la realidad funciona. La Constitución que tenemos, el marco jurídico chileno, funciona. Y funciona para lo que quizás no le gusta al diputado Chalper, como las acusaciones constitucionales, y funciona para lo que quizás no le gusta al gobierno, que es que la oposición pueda llevar al TC ciertas normas que le parecen cuestionables o que estima que necesitan de un control especial. Funciona. Y funciona por un lado y funciona para el otro. Y eso no solo lo demostró la legitimidad democrática, que tuvo casi que ganar sola esta Constitución dos plebiscitos, sino también el mismo uso que la clase política le da a estos distintos mecanismos. Felipe, no sé si quería agregar algo de este, sí, ya matemos estos cuatro minutos en este tema, ¿no?
2: Sí, no, una frase, solo una cuña muy chica, que es que con la idea, esta idea de los acuerdos, yo creo que así como, o sea, es una falacia decir que mientras más grande el acuerdo, eso es más sinónimo de bien común, por así decirlo. Yo a eso, el acuerdo, insisto, nuevamente, es un medio que sirve para alcanzar un fin, que a veces acerca más al bien común, a veces no. Y la contracara de eso es la utilización del poder que te entregó la ciudadanía democráticamente, ¿sí? Y que te entregó una mayoría, también puede significar en muchos casos apuntar al bien común y acercarse más al bien común. Y yo siento que a veces, en el sector de la derecha, centro-derecha, como que hay miedo, hay como una... como que se utiliza el poder con freno mano, por así decirlo. Y yo entiendo que a veces en política... a veces en política los criterios importan y la forma en que se ejerce el poder importa y los acuerdos pueden ser un buen mecanismo muchas veces, pero también a veces la urgencia de una situación, hacerte cargo de las promesas que hiciste en campaña, avanzar hacia donde prometiste que ibas a avanzar, como pasa con el actual gobierno, también requiere utilizar el poder cuando tienes la mayoría y avanzar lo más rápido y eficientemente posible. Y eso también, eso no significa menos bien común que llegar a un acuerdo. Eso.
1: Oh, es que esto, lo propio de la democracia, ¿no? Si, claro. Si, no hay infalibilidad, pero tampoco dentro de las reglas hay inmoralidad o casi una cuestión de que no, es que arrasar con ello, que esto es muy propio del mundo como más que se representa con el centro, ¿no? No, es que están arrasando y esto no va a generar, casi que la semilla no va a caer en tierra fértil. Oye, lo que no ha demostrado la historia básicamente es que cuando la cuestión funciona en la realidad, es donde importa, claro. Más allá incluso de su legitimidad de origen.
0: Y hay una diferencia entre arrasar de una forma u otra.
1: Obvio.
0: Una, tú puedes arrasar porque los chilenos te dieron los votos, tienen el mandato para poder implementar un proyecto político dentro de un marco constitucional con respeto a los derechos de las minorías, y eso está perfecto. Ese es el arrasar legítimo y completo. El problema es que la izquierda, cuando habla de que ellos quieren arrasar, yo creo que más bien a veces se imagina la Revolución Cubana que la Constitución chilena. Y esa otra forma de arrasar es completamente ilegítima.
1: Claro. Y aquí también, no sé si los pudieron leer, pero hace un par de semanas, creo, Bettina Horst comentó este tema en El Mercurio, economista de Libertad y Desarrollo, y decía, ojo con esta cuestión, la intención de llegar a 29, con este fanatismo, obsesión con más cantidad de votos, porque si la posibilidad de llegar a mayor cantidad de votos se juega en desnaturalizar el proyecto y en quitarle la posibilidad de tener efecto en la realidad, lo estamos matando. Estamos matando a la gallina los huevos de oro.
0: Absolutamente.
1: Porque, nuevamente, apuntando a lo mismo, ¿no? El verdadero partido del plan de reconstrucción es que precisamente sirva y tenga

0: ¿Cuál? Ese millón de personas que está sin pega. Sí.
1: O sea, volvemos a la diferencia entre los fines y los medios, ¿cierto? El fin del gobierno y el fin de todo Estado, digamos, correcto, es permitir el mayor desarrollo posible a la persona humana, y eso se da por distintas formas. Y en este caso, y para eso tú necesitas una economía que funcione, digamos, que es uno de los presupuestos básicos. Si no, miren todos los estados totalitarios comunistas que han habido en la historia, donde la miseria abunda, lo único que abunda. Pero otra cosa distinta son los medios, y tú tienes muchos medios. Y una votación en el Congreso de un proyecto de ley como este, con más o menos votos, con más o menos transversalidad, ¿cierto? Pero en la medida que se apruebe, ese es también el medio. Tener esta transversalidad que tanto pregona la izquierda, lo colocan como una de las finalidades. Y un medio nunca puede ser la finalidad de algo.
0: Así es. No, y ya tenemos que entregar para ir al tercer bloque, pero... Y sobre eso, ¿no? A mí, que la izquierda lo diga, no me preocupa tanto, porque es evidentemente una estrategia política, ¿no? Una manera de centrar el debate en algo que les da conveniencia. ¿O ustedes de verdad creen que la izquierda se hubiera sentido mal si hubiera aprobado la Constitución, el proyecto refundacional, con el 50+1? No hubieran salido a celebrar. O sea, no, le damos la suerte entre gitanos, ¿no? El punto real es que parte de la derecha se compra ese discurso y se lo sigue comprando, ¿no? Y cae en ese juego de que el verdadero objetivo sería un acuerdo transversal, pero que dejaría tranquilo al Congreso, pero no tendría efecto en la realidad. Yo creo que contra eso, hay que estar en un discurso permanente en el debate público, porque precisamente discursos como esos son los que nos hicieron mucho daño en los últimos 12, 15 años de nuestro país. Vamos a la pausa y ya volvemos aquí a Nuevas Voces de Radio Agricultura.
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2: Estamos de vuelta en este último bloque de Nuevas Voces, conversando con Felipe Lyon, con Rodrigo Meléndez, y empecemos al tiro porque hay un tema muy relevante que comentar. Sale aquí, tengo el diario digital Emol, que titula una noticia a propósito de un debate político, ¿no?, que se ha dado estos días. Cito el título: proyecto que condiciona aborto a oír latido fetal es acusado de tortura. El debate abierto, ¿no? Creo que el diputado Urrito Quechea fue quien lideró la iniciativa, ¿no? Que básicamente condiciona que cada vez que se toma la decisión a propósito de las causales, ¿no?, de abortar, se debe obligatoriamente escuchar el latido del corazón del que está por nacer. A esto respondió la ex ministra de la Mujer, Antonia Orellana, diciendo: esto es una tortura. Felipe Lyon.
3: No sé si quiere partir, Rodrigo, porque yo he partido en todos los bloques.
2: Ah, y como quieras, como quieras.
3: Lo dejo un poco tiempo, no sé, como tú quieras.
4: No, bueno, muchas gracias, Felipe. A ver, yo creo que... Primero, yo creo que hay que aplaudir a los diputados que presentaron este proyecto de ley. Todos sabemos, o al menos en este panel, creo que compartimos la idea de que el aborto en cualquiera de sus formas es un mal, y como mal siempre tiene que ser intentado derribarse, ponerse fin a ese mal que se inicia. Es cierto que el gobierno liderado por el presidente José Antonio Kast dijo que las tres causales no iba a ser su tema, y yo creo que fue una decisión estratégica, en el sentido de que él sabe que está mal, él sabe que esto es algo que tiene que eventualmente a futuro ponerse término, pero dada la emergencia que tiene el país actualmente, no es la primera de las prioridades, y eso incluso puede entorpecer poder sacar adelante otros proyectos. Y me parece que está bien esa situación, uno tiene que saber cuándo poder dar su batalla. Pero en este caso, el proyecto que fue presentado por la diputada Barquesia, Catalina del Real, Álvaro Jofré, Jimena Sandón, Claudia Reyes y Cristóbal Urruticoechea, yo creo que es precisamente lo que como diputados tienen que impulsar, que sin ser el gobierno tienen que colocar estos temas en la palestra, tienen que impulsarlo y tienen que seguir trabajando, dado que tienen la autoridad para hacerlo, trabajar para poder cambiar la ley de aborto. Y de manera particular, yo me quería referir fundamentalmente a lo que señaló la ex ministra de la Mujer, Antonia Orellana, que es que dijo que solamente se busca dar un efecto coercitivo o de mucho dolor psicológico a la mujer que se le presenta por mandato legal, ¿cierto?, esta posibilidad de abortar. Bueno, cuando uno se siente mal, cuando hay un dolor psicológico en la mente de una persona, es porque se está precisamente frente a un mal. Nadie siente dolor porque está ocurriendo algo bueno, es porque se reconoce que hay algo malo. Y si por escuchar el latido del corazón del hijo que tú estás, al menos pensando en abortar, ¿cierto? Que es una decisión difícil, no estoy diciendo que es algo baladí, ¿cierto? Pero si por escuchar el latido del corazón de tu hijo, tú te angustias, es porque en el fondo esa persona está reconociendo que lo que va a hacer está malo. Y lo que el ordenamiento jurídico no puede amparar, primero, es la maldad, el mal moral. Y en segundo lugar, si es que existe una ley de aborto, porque no tenemos los medios ahora, los que estamos por la vida, no tenemos los medios para poder derogar la ley de aborto, bueno, hay que colocar distintas instancias dentro de la ley para que las personas no tomen la decisión del mal moral, para que las mujeres no tomen la decisión de abortar, de asesinar a su hijo, sino que se puedan retractar. Porque el fin de esto es poder salvar la vida de un inocente. El que está por nacer no quiso ser concebido, no quiso nunca nacer. Todos nacimos acá porque nuestros padres, ¿cierto?, así lo decidieron, gracias a la gracia de Dios. Pero uno no decide nacer, no quiere nacer. Y por tanto, en todo aborto, hay un inocente que es afectado, y es el que está por nacer, que termina asesinado. La ley lo que tiene que hacer es prevenir que se tomen esas decisiones por las personas, decisiones que, como ya dije, pero vuelvo a decir, son un mal moral en sí mismo, porque ponen término a la vida de una persona. Y tenemos esta ley, que además se llama engañosamente ley de interrupción del embarazo, que no se interrumpe, se le pone término, porque después no se puede retomar. Creo que por eso que esto, la iniciativa de los diputados es la correcta, es lo que hay que hacer, y espero que tenga los apoyos suficientes para poder seguir adelante.
2: Felipe Lyon.
3: Bueno, gracias, Rodrigo, porque explica muy bien un montón de... O sea, la parte, digamos, más valórica y filosófica, digamos, los fundamentos filosóficos de por qué estamos en contra del aborto, ¿cierto? Yo solamente quería tocar quería hablarle a tres grupos distintos, digamos. Primero, a quienes nos definimos como pro vida y a los que creemos que la vida empieza en la concepción. Me parece que es importante aplaudir, tal como dijo Rodrigo, y felicitar, digamos, y darle visibilidad a lo que están haciendo estos diputados, porque yo creo que hay un error muy grave cuando uno dice de creer que esta es una batalla perdida, ¿cierto? Y uno puede ver en las distintas sociedades occidentales qué ha pasado después de que se ha ido haciendo más permisivo el aborto. Y uno es el... Si lo queremos simplificar, un camino es el europeo, en el que básicamente la derecha renunció, la gente y el mundo conservador en muchos casos renunció, o en su mayoría renunció, a seguir dando vuelta, digamos, esta tendencia. Y está Estados Unidos, donde esa tendencia sí se ha ido revirtiendo, donde tuvimos hace un par de años un fallo muy importante de la Corte Suprema que le quitó la categoría de derecho federal al aborto, ¿cierto? Y que hizo que cada estado pueda regularlo de manera distinta, y eso permitió, por cierto, permitido a salvar muchas vidas. Entonces, no dan lo mismo que se hace cuando ya tenemos una ley de aborto, se puede ir retrocediendo y se puede ir permitiendo salvar vidas. Y luego, quería decir otra cosa, que es que aquellos que han apoyado la ley de tres causales, y en aquellos que hoy día sostienen que hay que mantenerla, yo creo que hay dos grupos, ¿cierto? Un grupo es el grupo más ideológico, y es el fondo donde está la exministra Orellana, que dice esto, y habla de tortura. La tortura es transversalmente reconocida como el único derecho humano, entre comillas, absoluto, que no admite limitación ni relativización. Por eso, yo creo que por eso también lo hace, porque nunca podemos aceptar un trato humano o degradante, nada lo justifica. Esto evidentemente jamás sería tortura. Esto es proveer información a una persona que sí, lo está pasando muy mal, pero no tiene nada que ver con la tortura, y me parece que es no solamente de mal gusto, sino que me parece terrible que utilice ese concepto, y habla muy mal, habla muy mal, digamos, de quienes están utilizando ese tipo de lenguaje. Pero hay otro grupo de gente que yo creo, porque esto yo lo he escuchado muchas veces, de gente que... de acuerdo con la ciencia, sí cree que en el vientre materno hay vida humana, pero que cree que acá estamos hablando de un drama humano tan grande de ciertas mujeres que debería permitirse el aborto. Yo estoy en desacuerdo con esa postura, pero yo lo que quiero decir es que para esa gente, esta ley debería ser una buena noticia y deberían aprobarla, porque es gente que reconoce que el aborto es un mal, que están dispuestos a tolerar, insisto, yo no estoy de acuerdo con eso, pero esta iniciativa se ha aprobado en lugares como Estados Unidos, que sí disminuye la cantidad de abortos. Si tú crees que el aborto es un mal en sí, aunque estés dispuesto a tolerarlo, te deberías estar de acuerdo con una iniciativa que, por ejemplo, en Texas, en 10 meses solamente, redujo un 12% la cantidad de abortos respecto del año anterior, esto fue el 2022, antes de que de Dobbs, antes del fallo de la Corte Suprema, y permitió que hubieran 10.000 nacimientos más en solo 10 meses. Entonces, ¿cómo no una persona, insisto, que cree que el aborto es un mal, que yo creo que es la mayoría, a pesar de que, insisto, hay un grupo que cree que hay que tolerarlo, debería estar de acuerdo con una ley que le permite y le da la oportunidad a más seres humanos de nacer y de vivir, y que no tiene ninguna culpa con el drama que está viviendo su madre, que por supuesto es un tema del que también hay que hacerse cargo?
2: Incluso en el debate chileno, a propósito del aborto libre, pero también el de antes, las tres causales, precisamente, si algo como... por lo menos en la discusión no se ponía en juego, por supuesto que habrá una cierta parte radicalizada de la sociedad que sí lo considera, pero en el amplio debate, abortistas y no abortistas tenían coincidencia en que el aborto no era deseable. En que incluso los que decían, no, es que esto es un conjunto de células, esto es un feto y no un niño en desarrollo, bueno, pero tampoco sabéis por el trauma que genera la madre, se trataba más bien de un posicionamiento de derechos, que ellos, si bien consideran que estaba equivocado, creían que el derecho de la madre estaba por encima, ¿no? Déjeme plantear un par de puntos. Yo coincido con lo que ustedes dicen. Yo creo que lo primero es lo que plantea Rodrigo, ¿no? El aborto es un mal que hay que evitar. Y esa es la posición que tenemos de este programa, es la posición también del presidente de la República, de una buena parte de la sociedad, y al cual no vamos a renunciar. Y no debemos ni tenemos por qué renunciar. Y en eso,
4: línea roja.
2: Claro. Y en eso, por un lado, cabe felicitar a los diputados que hacen, que hicieron la pega, que presentan este tipo de proyectos, porque precisamente como es un mal aborto, más allá del devenir o de la realidad del debate público y de las convicciones de la sociedad, cabe un proyecto así, que es lo que... lo que pretende es precisamente que haya menos abortos en Chile, más allá de la legislación actual. Lo segundo, que yo tengo una pequeña diferencia contigo, Rodrigo, que es yo creo que el gobierno no es que postergue este debate por la emergencia, porque y ahí yo me sentiría, yo sí estaría en contra si ese fuera el argumento central. Yo creo que el gobierno posterga esta conversación o este debate público, la derogación de la ley del aborto, porque no ve las mayorías culturales ni políticas para lograrlo. Y yo creo que, si bien esa es una posición estratégica razonable, eso tiene que ir aparejado con que el gobierno tiene dos deberes que se le generan, ¿no? Al decir, oye, esto no va a pasar por la ley ahora, pero sí, primero, el hacer todo lo posible para seguir y aumentar esas mayorías culturales, concientizar sobre la vida, y yo creo que ese proyecto ayuda en esto, y segundo, sobre hacer todo lo posible porque haya menos abortos en Chile, que este proyecto también ayuda en eso. Pongo una batita, y acá perdón la autorreferente, nosotros en Santiago, en la comuna de Santiago, en el municipio de Santiago, hicimos un convenio que el primero de su tipo, ¿no?, con la Fundación Chile Unido. La Fundación Chile Unido hace una pega notable. Increíble. Acompañando a mujeres con embarazo vulnerable, y la cantidad de personas que llegan con miedo, queriendo abortar, y terminan teniendo a su hijo porque precisamente hay alguien que la acompaña, que la respalda, es gigante. En Santiago pusimos toda la estructura municipal a disposición de poder difundir por nuestros canales oficiales la Fundación Chile Unido y sus servicios para que cada una de las mujeres de nuestra comuna pueda, en el caso que estén en la situación de un embarazo vulnerable, recurrir a profesionales que la van a ayudar, precisamente para ayudar a esa madre con miedo y para ayudar a ese niño que merece vivir la vida. Increíble. Felipe Lyon, Rodrigo Meléndez, muchas gracias por acompañarnos en este programa, por aparte haberme dicho, porque yo no, a mí se me había pasado entre tanto del debate público, este tema que sin duda es el más importante. Un gran abrazo a todos los que nos escuchan, los que nos escriben. Quédese en Agricultura, porque viene el deporte y a las 3 España contra Francia. La semifinal del Mundial. Un gran abrazo.
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6: Buenas tardes, es hora de noticias en Agricultura. Comenzamos la revisión de las informaciones en el ámbito político. Hablaron de la oposición a raíz de un fallido intento de conformar una comisión investigadora relacionada a la ex ministra Trinidad Steiner. Nos cuenta de todo esto Carolina Flores.
7: ¿Cómo estás, Francisco? Tal como señalabas, porque el rechazo de la Cámara de Diputados a la solicitud de crear una comisión especial investigadora sobre la gestión de la ex ministra Trinidad Steiner a raíz del informe de Contraloría generó inmediatas reacciones en la oposición, donde los parlamentarios atribuyeron el resultado a la ausencia de parlamentarios al momento de la votación, realizaron una autocrítica por la falta de coordinación y anunciaron que insistirán con una nueva presentación. La iniciativa, impulsada por 63 diputados de oposición, no alcanzó el quórum de 62 votos exigidos para su aprobación, obteniendo solamente 58 votos a favor, 38 en contra y 6 abstenciones. Desde la DC fueron los primeros en reaccionar, quienes lamentaron que la comisión no prosperara y llamaron a fortalecer la coordinación entre las bancadas. Del Partido Socialista, en tanto, confirmaron que la oposición volverá a presentar la solicitud el próximo lunes y se mostraron confiados en que esta vez sí prosperará. Asimismo, aseguraron que también existen respaldos desde voces oficialistas y defendieron que es necesario esclarecer los antecedentes contenidos en el informe de Contraloría. Cabe precisar que desde el sector también señalaron que enviaron un oficio al organismo respaldando su dictamen y manifestaron que corresponde al actual ministro de Seguridad, Martín Arrau, pronunciarse sobre las conclusiones del ente fiscalizador. Cabe precisar que si bien desde el oficialismo reconocieron que están en su derecho de solicitar una comisión investigadora, insistieron en que este caso ya está radicado en Contraloría, que Steiner no forma parte del gobierno y en ese sentido llamaron a concentrar los esfuerzos en la agenda de seguridad. Informo Noticias en Agricultura.
6: nos cambiamos de tema, nos vamos al ámbito internacional porque el presidente de Estados Unidos, Donald Trump, anunció este martes que finalmente no cobrará la tasa del 20% que había planteado por facilitar el tránsito de barcos por el estrecho de Hormuz y aseguró que en su lugar los países del Golfo Pérsico se comprometieron a invertir en Estados Unidos. Trump había anunciado el lunes que Estados Unidos reimpondría el bloqueo naval contra barcos que salgan de puertos iraníes o lleguen a ellos y que cobraría un impuesto del 20% a embarcaciones de otros países para así facilitar su paso por el estrecho. En su mensaje de este martes, el republicano dijo que el estrecho de Hormuz está abierto a todo el tráfico marítimo, excepto el de Irán, a cuyo liderazgo acusó de ser mentiroso, violento y también malicioso. Por lo tanto, impondremos un bloqueo total, pero solo a los barcos que lleguen o salgan de puertos iraníes o que transporten cualquier cosa relacionada con carga iraní. El ejército iraní aseguró este martes que las Fuerzas Armadas no cederán ni un ápice sobre el estrecho de Hormuz después que Trump se proclamara el guardián de ese paso marítimo clave para el comercio mundial del crudo. Y les contamos que hasta ahora se mantiene el procedimiento de peritaje policial tras el siniestro que se registró esta jornada en la avenida Santa Rosa con Franklin, donde recordemos fallecieron 7 personas durante esta jornada, así que se mantiene el trabajo de carabineros en esta zona para poder esclarecer cómo ocurrió este lamentable accidente. En Santiago tenemos 16,7 grados de temperatura, cielo cubierto en la capital. Con esta información nos despedimos. Usted continúe junto al equipo de Deportes en Agricultura.
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6: Ya nomás, aquí estamos, 2:02 p.m, qué lindo día que se viene, con Mundial, por fin volvió la Copa del Mundo con semifinales, estos son los títulos, más encima 14 de julio, Día Nacional de Francia y juega Francia, qué locura, porque conoceremos pronto al primer finalista, Francia y España lucharán desde las 15 horas por un cupo en el último partido del Mundial, claro, la final, solo hay un antecedente de ambos, en Mundiales, por supuesto, con victoria para los azules, para Le Bleu. Será un partido único. Rodrigo De Paul se refirió al partido entre Argentina e Inglaterra por las semifinales de la Copa del Mundo. El volante habló sobre la importancia del partido, pero evitó referirse a temas sociopolíticos. Qué bueno, obviamente van a estar. Solo fue un susto. Universidad Católica descartó fractura en el rostro de Juan Francisco Rosell tras el duelo ante San Luis. Aclaró que fue solo una contusión. En Colo-Colo, oferta insuficiente. Colo-Colo recibe un portazo desde Vélez Sarsfield tras la primera oferta por Diego Valdés, mientras que los albos siguen su preparación en Colombia. Y por último, en la U se acerca el regreso. Octavio Rivero supera test de fuerza e iniciará la última etapa de su recuperación tras operarse la rodilla. Además, los laicos anunciaron 3 salidas de plantel. Y atención, que tenemos noticia de último minuto con respecto al fútbol de este fin de semana por el frente de mal tiempo. Se lo contamos en segundos. Quédese ahí. Previa linda. 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
10: No creo que danos. Ahí estábamos conversando. Hola, Patricio, ¿qué tal?
11: Buenas tardes.
10: Ah, buenas tardes. Te llegó un
11: regalito.
10: Hola, Camaño, ¿qué tal?
12: Hola, Matías, ¿cómo estás?
10: ¿Todo bien? ¿Qué pasó acá? Yo llegué al puesto acá, maestro, y
12: había lo que tenía.
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12: Ahí viendo el partido,
10: un cafecito.
12: Oh, Selva Negra.
10: ¿Qué te tocó? A mí
12: Selva
10: igual.
12: Selva Negra,
10: mira.
12: Extraordinario,
10: ¿eh? Ahí está Selva Negra.
12: Qué extraordinario. Gana.
10: De partido.
12: Ahí por el lado, Patito.
10: Ajá. Ahí está.
12: Por el costadito.
10: Ahí. Oye, qué lindo día, muchachos. ¿Eh? San Camilo, 14 de julio. ¿Qué te tocó, Patricio?
11: Me tocó. ¿No es País de León? ¿País de León?
10: No, es el clásico.
12: Es el clásico, clásico.
10: Bizcochito con cremita y durazno, algo así.
12: Oh,
10: qué lindo. Ya, San Camilo, entonces. 30% de descuento en los pasteles.
12: En la pastelería, ¿sí?
11: Gracias, muchachos.
10: Muchas gracias. Se
12: pastelero a tus pasteles.
11: Eso es.
10: Qué lindo, maestro.
11: Toda la razón.
10: Tenemos una linda jornada, Patricio, hoy día.
11: Así es.
10: ¿Ah? Ya estamos gran en sintonía. Partido. Gran partido. Sí. Vamos a estar con declaraciones, pero a priori, ¿algún favorito, Patricio? ¿Esperas un buen partido?
11: Buen partido.
10: ¿Se decidirá esto en los penales, en el alargue?
11: Largo partido. Con una leve ventaja para Francia, porque considero que tiene más recursos. Hoy, en todo caso, las estadísticas son contundentes a favor de España, ¿no? De los 11 partidos que ha entrado Lamine Yamal de titular, los ha ganado todos. Los 11. Mira,
10: invicto.
11: Entonces, son datos que de alguna manera van alimentando esto que tiene que ver con que España le ha ganado los últimos dos partidos relevantes, importantes, a las selecciones francesas. Es cierto que no cuenta con Nico Williams, que era un hombre que de verdad estaba ya metido en la órbita junto a Lamine Yamal. Yamal está en vías de recuperarse. Y entonces me parece que en ese sentido puede crecer España. Puede crecer mucho España. Pero se encuentra con una selección que, para mi gusto,
10: contundente en la última parte de la cancha,
11: sí,
10: ¿no? Ahí
11: sí.
10: Con Ndouye. Ya tenemos las formaciones y todo, Patricio. Así que las vamos a ir conociendo,
12: lo que pasa es que esta estadística...
10: Irían los cuatro adelante, Camaño.
12: Esta estadística que marca de alguna manera el pato y que la refrendan los números. Esto no es que lo inventamos nosotros. Esto está escrito, que Lamine, cada vez que jugó como titular, España no perdió. Que los últimos dos partidos con prácticamente la misma generación de futbolistas, España ganó los dos partidos en los 90 minutos, es para de alguna manera cortar ese favoritismo que está instalado por Francia. Yo claro. Creo que nadie duda de que si tú haces una encuesta en la calle, quién llega mejor a este partido, te van a decir Francia. Francia viene aniquilando, salvo el partido con Paraguay, ojo, porque parece que el partido con Paraguay lo ganó por secretaría a Francia y sudó la gota gorda apenas ganar 1-0 de penal y sin generar tantas situaciones de gol.
10: Pero
12: un partido atípico.
10: Con el freno igual,
12: yo creo que más... Claro, pero ganaste con lo justo y España te puede decir, yo también quise ganar con lo justo porque yo entendía que con el 70% de mi capacidad me bastaba para ganarle a Bélgica, pero le ganó a Portugal. Nadie puede desconocer hoy día que Portugal era un mal equipo, pasa que no respondió a las expectativas.
10: Sí.
12: Pero estaban todas las estrellas de Portugal en la cancha ese día y resulta que España le ganó 1-0 y Portugal remató dos veces al arco. Entonces yo creo que a partir de ahí uno puede decir, sí, Francia tiene a Dembélé, a Mbappé, a Olise, a Dogué o a Barcola, no sé, ya vamos a escuchar la formación, pero indudablemente que España tiene demasiados argumentos también como para decir, ojo, den favorito a Francia, pero cuando se empieza a jugar el partido, nosotros tenemos una forma que incomoda a Francia.
10: Sí,
12: y eso es algo que está ahí. Está
10: ¿cómo veremos a España? Porque el equipo es tiquitaca, digamos, mantener la pelota, defenderse con la pelota, hacerla circular, transiciones rápidas y buscar el espacio y pum. Pero Francia te recupera, te mete un contraataque y ya está. Se acabó.
11: Claro, lo que hablaban técnicos que. Si en esta rotación de balón, en este juego de tenencia que tiene la selección española, te llegan a pinchar una, estáis liquidados.
10: Es justo,
11: claro,
10: sí.
11: La salida tiene que ser muy prolijo, tiene que ser muy efectivo, porque entienden ellos, entre ellos técnicos connotados del medio español, decían que eran uno de los elementos y lo otro que necesita la profundidad por los costados. si no es Porro, si no es Cucurella, y necesitan que tanto Lamin Yamal o Baena sean así. Si ingresa Nico Williams, son hombres clave en ese sentido. Así que como que hay hartas cositas, pero está instalado lo que Francia ahora parece, tiene.
10: El único cambio sería más,
11: Rabiot, no sé si va al medio.
12: Chouameni o Coné.
11: O Coné o Chouameni. Daban algunos.
10: En la mañana Chouameni me parecía Coné y ahora me aparece Chouameni. Chouameni,
11: claro, Daban a Chouameni.
10: ¿Confirmada la formación?
11: Ah, sí, digámosla. Sí, Coné, entonces tiene dos laterales también muy confiables, tiene Francia.
12: No, Francia va con Mañán, Koundé, Upamecano, Saliba, Digne.
10: Ya, eso siempre lo mismo.
12: Digne, en realidad. Chouameni con Rabiot.
11: Perfecto.
12: Y después Dembélé, Olise, Barcola,
10: mira,
12: y Mbappé.
11: Ah, quitarlo Dembélé.
10: Quitó no, a Dogué.
12: Va Dembélé por la derecha, Barcola por la izquierda en su zona natural. Y España va con Simón, Porro, se confirma Porro por sobre Llorente, Cubarsí, Laporte, Cucurella, Rodri, Fabián Ruiz,
10: exactamente.
12: Pedri fuera, Lamin Yamal, Olmo, Baena y Oyarzabal.
10: Ya, casi.
12: O sea, el mismo equipo que arrancó el otro día contra Bélgica, por ejemplo. El punto es que Francia no necesita de los laterales para hacer daño. Digo, los laterales son más estacionales, es decir, van acompañando la jugada, no aparecen por los carriles interiores, no les interesa hacer más de lo que hace el tradicional lateral. España necesita de los laterales para generar desmarque, para generar
10: superioridad
12: numérica,
11: sorpresa,
12: ocupan, claro, rompimiento por pasillos que no son habituales.
11: Pasar por los costados, o sea,
12: España se juega a todos. Francia necesita que Dembélé, Mbappé, Barcola y el otro muchacho Lice. Entre los cuatro te desarman cualquier defensa. Eso es Francia, lo tiene.
10: Y en el mano a mano, asegurado. Esos cuatro también, claro, te ganan duelo.
12: El tema es, si el partido se juega como quiere España, ellos van a quedar a 70, 80 metros del arco rival. Y esa es una situación
10: que España quiere que se juegue.
12: Pueden correr, que pueden ser muy habilidosos, pero hay que correr 80 metros permanentemente con el balón. Sí. Mientras Francia recupere y esté jugando en campo español, claramente va a estar sometiendo a España. Pero creo, así, sin ser mago ni mucho menos, pero siento que el partido se va a jugar más como quiere España. Más desde posesiones largas, terminar la jugada permanentemente, no tener pérdidas cerca de la mitad de la cancha con la defensa saliendo, porque eso sería letal, como fueron los últimos dos partidos. Sí.
10: Es que de qué otra forma España igual lo podría jugar.
12: De ninguna otra manera. Es que sí juega España contra todo el mundo.
10: Obvio.
12: Y Francia
11: sí tiene mucha tenencia, y creo que no va a tener nada que hacer. Porque cuando quiera darle profundidad a Francia, aprieta y te cierra los espacios, se reacomoda. No digo que no juegue así, pero lo que quiero decir es que tiene que tener de alguna forma el paso de la recuperación al ataque, tiene que ser con cierta velocidad. Porque si no, si empieza a lateralizar, a tenerla, a trasladarla, que sube Cucurella, no puede, para atrás el central, la cambian para llevar Escaporro, se mete Rodri, y todo esto lo hace con una cadencia que le permite a Francia y estar siempre bien parada y pinchar una pelota.
10: Tanto desgaste en la espera, ¿cierto?
11: Claro, ahí yo creo que no tiene muchas chances, por eso que la activación de los laterales, y lo decían estos sabios técnicos, es clave, y lo de esperan mucho porque decían, bueno, este es el partido de Lamin. Este es el partido. Es decir, este es el partido.
10: Llegó.
12: No tiene mañana.
10: Llegó, maestro.
12: Claro. ¿Qué llegó?
10: Yamal.
12: Ah, llegó Lamin.
10: Llegó Lamin. Aquí, mira. Dice, no siento presión. Es el partido increíble de Lamin Yamal, dice Patricio Yáñez. Va a estar con su hermanito, la guaguita, ahí en la gradería. Yo creo que le
11: emociona esa cuestión. Yo creo que lo mueve, ¿eh?
10: De verdad que sí.
11: No, sí, es verdad.
10: Él dijo, lo amo.
12: Con lo contento que estaba el otro día.
10: Él dijo, lo amo.
11: ¿Qué edad tiene el niñito? ¿5 añitos?
10: El niñito tiene...
11: ¿Cuántos años tiene Martín?
10: Sí, ahí Martín lo va a buscar, pero...
11: No han puesto la luz roja, no han puesto la chicharra, no han puesto nada acá, güey. Bueno.
10: Ya, no, pero tranquilo, Patricio.
12: Adelante,
10: maestro.
12: El paciente Patricio Villáñez, que pase al urólogo.
11: Oye, quería ver si se la había.
10: Ahora que viene el frente mal tiempo,
11: gracias,
10: te van a
11: muchacho,
10: revisar las cañerías, Patricio.
11: Vale.
10: 4 años tiene el maestro y se llama Kane.
11: Kane tiene 4 añitos.
10: Cuatro añitos.
4: Pero es Patricio. Cara,
11: weón, es ver a Lamin Yamal chico, ¿eh? Las fotos que hay de niños son iguales.
10: Cada foto es un meme, porque es tan simpático, no, el niñito. Simpático, ¿eh? Saca sí. La lengua, le hace morisquetas.
11: Algunos estaban contentos, mira lo que es la cuestión, ¿no? Que el papá de Lamin no haya aparecido, no haya asomado, que es.
12: Oye,
11: el
12: medio papá, controversial.
11: Exacto, claro.
12: Que siempre,
11: claro,
12: como más que, distracción, un elemento distractivo.
11: Como que estaba ya en la tercera fila de lo mediático, digamos, de lo que es un mundial, y como que lo dejó, lo soltó, y eso lo agradecían mucho los entendidos, los que siguen en la vida de
10: el papá de Lamin Yamal. Tener menos que
12: Camaño. 40 años, sí, 40. Sí, Lamin celebró 30, o sea, 19 el otro día.
10: Imagínate.
11: Él dice, cuando cuenta parte de su vida, que su mamita lo tuvo a los 16 años. Su mamita tenía 16 años.
10: Imagínate.
11: Cuando nació Lamin.
10: Son del norte de Barcelona, de Badalona,
11: Badalona. Sí. Badalona es como Vallega en Madrid. Badalona, claro, es muy popular, muy.
10: Y está a la orilla del mar, o sea que Badalona tiene playa. Sí, es claro, la parte norte de.
11: No lo comparo que esté al.
10: Sí.
11: No, te digo Vallega que no está al mar, pero, no, pero no. Te quiero decir que son populosos. Son barrios de mucho inmigrante, de mucho pueblo.
10: Exacto.
11: Bravo.
10: De ahí es Yamal, lo quieres escuchar.
11: No salí.
10: No, si no está. Yo conozco
11: Vallecas, no te lo
10: estaba, tenía un amigo que vivía ahí en Badalona y era.
11: No, tú en Vallecas no salí.
10: No, en Vallecas no. No, ahí tenés que hacerte amigo de los bucaneros.
12: Tenés que hacer. ¿De dónde somos?
10: Me trapiqué. Sí. Me trapiqué nomás.
11: Somos todos chilenos, che.
10: Sí, me salió el tenés y después.
11: Somos todos chilenos,
10: che. Me casé con eso. Lamin Yamal, maestro. Mira, para Patricio, habló. A ver.
13: Yo creo que hemos madurado mucho, hemos pasado por momentos difíciles, como el primer partido contra Cabo Verde, como cuando Bélgica nos empata. Yo creo que desde la Eurocopa estamos creciendo mucho como equipo, como familia, y sobre todo estamos orgullosos de eso, que sabemos pasarlo mal. Y yo presión pues no siento. Vosotros mismos decís que no estoy a mi mejor nivel, entonces no tenéis que esperar nada de mí, pero estoy seguro que va a ser un día especial.
10: Tranquilo, 19 años cumplió el otro día, efectivamente, ahí en medio de la concentración, y en un día especial para Francia, Patricio, 14 de julio, Día Nacional de Francia.
11: Exactamente.
10: Todas las cosas que están pasando, se corre una etapa del Tour de Francia hoy día, por ejemplo. La gente está pendiente de eso. Después, a las 9 de la noche en Francia va a ser el partido. No. Y aparte, la toma de la Bastilla hoy día, en 1789.
11: Imagínate.
10: Así que tiene su condimento
11: algo
10: especial.
11: Algo muy simbólico. Para los franceses.
10: Y para el humano moderno también, porque ese fue el inicio de la Revolución Francesa, y de ahí Rusia, y de ahí cambió el paradigma, Patricio, que me miras con esa cara histórica. Y me llegaron declaraciones de Francia.
11: A ver.
10: Koundé, no podemos dejar que tengan el balón. Justo lo que estábamos comentando. A ver lo que dice Jules Koundé ahí con las rastas en lateral derecho. Lo escuchamos.
14: Son dos equipos, sí, muy, muy ofensivos. ¿A quién le gusta tener la pelota? Sabemos que históricamente España siempre ha jugado un juego de posesión, aunque te puede hacer daño también en transiciones. Y nosotros también. Nosotros somos un equipo que está cómodo con jugar con la pelota y hundir el contrario. Y también podemos jugar un poquito más abajo y explotar en transiciones, porque tenemos mucha calidad para jugar así. Así que también tenemos en cuenta que vamos a tener que y también tener la pelota, porque contra España no puedes dejar la pelota 90 minutos, porque al final te encuentran espacio, te cansan y no puede ser.
10: En un perfecto español, Koundé estuvo en el Sevilla de haber aprendido español, ¿no? Si no me equivoco, ¿cómo?
12: Sí, pues estuvo en el Sevilla, bueno, juega en Barcelona.
10: No, así claro, que, pero aprendió muchacho, ahí en.
12: Estos muchachos tienen la capacidad para aprender idiomas, se adaptan evidentemente a todos los contextos. Ahora, bien lo que dice Koundé, porque él reconoce que el rival tiene una característica que no la va a traicionar. Y yo creo que eso es lo que todos entendemos de España. Y Francia, lamentablemente, los partidos que ha tenido que jugar últimamente, no le ha podido encontrar la vuelta. ¿Qué es lo que hace Francia? ¿O qué es lo que hizo muy bien contra Marruecos, que era un equipo que tenía la pelota? Ir a romper permanentemente en la primera zona de recuperación.
10: Rabiot
12: y ahí permanentemente cortaron el juego en campo rival, y eso hacía que Francia estuviera permanentemente cara al gol. Hoy día, si eso no ocurre, España te va a ir empujando hacia lo profundo de la cancha, y decir de lo profundo es que vas a necesitar que tus extremos se conviertan en laterales, y eso Francia no está acostumbrado. Francia hasta ahora ningún rival lo empujó. hacia su arco. Todos los rivales salieron a defenderse, sí, derechamente. Senegal, Noruega cuando jugó con suplente, después vino el partido con
10: Paraguay.
12: Con Paraguay, anteriormente también tuvo un rival cómodo, Marruecos no estuvo a la altura, pero ahora te vas a enfrentar con un rival que te va a tener la pelota. ¿Y cómo va a responder Francia con cuatro delanteros? Es el tema, ¿cómo respondes con cuatro delanteros que no están acostumbrados a jugar en bloque bajo? Porque lo mejor que hace el PSG es estar permanentemente...
10: Puede, no habrá puesto
12: Ulisse,
10: por eso a...
12: Ulisse, el que más juega, que podría ser un volante. Claro. Yo creo que era como hacía Griezmann,
10: claro,
12: antes.
10: Claro.
12: Pero no es volante Griezmann. No,
11: tenencia,
12: no
11: tiene tenencia sin profundidad, yo creo que le favorece 100% a Francia. Yo creo que han destacado mucho, todos los franceses la tenencia, como que están...
10: Del rival.
11: Del rival, claro, como que tenganla.
10: Es que es la escuela española, prácticamente.
11: No, pero como que, digamos, de alguna manera, que la tengan. Si no profundiza, yo insisto, no va a sacar absolutamente nada a España.
10: Datitos.
11: En la pasada de los laterales, sí, en lo que puede hacer. Claro, yo, si el partido está complejo, va a entrar Pedri, que es mucho más ofensivo.
10: No, y el comodín, Patricio, es
11: el goleador.
10: Miquel Merino.
11: ¿Ah? El goleador.
10: Lo van a poner minuto 75, claro, aproximadamente, si el partido
11: pero
10: está cerrado.
11: Pero ¿cuánto lo hay? Táctico, interesante.
10: ¿Cuántas veces hemos hablado de la tenencia sin profundidad acá, claro, en nuestro fútbol? Claro. Todos los equipos en algún momento han pasado por eso, y yo creo que en la individualidad es donde gana, en los duelos más que, claro, nada. Porque la tenencia de España, esta lateralización, en algún momento hay alguien que te tiene que
11: ¿te la
10: romper?
11: Puede pinchar.
10: Alguien, o sea, a alguien hay que pasarse, digamos, a alguien hay que sorprender a la defensa con, claro, un duelo. Y ahí me parece que Francia, con esos cuatro, por lo menos en velocidad, quizás en largo,
11: claro,
10: paso,
11: ahora como dice que
10: la tiran a correr,
11: si,
10: y ya está.
11: Si esta tenencia, de alguna manera, los franceses comienzan a retroceder, ya es una pésima señal para Francia.
10: Sí.
11: Porque uno debiera decir, bueno, no se va a meter en su propia zona. Yo creo que la recuperación y la posición de Mbappé va a estar ahí 10, 15 metros sobre de la mitad hacia el terreno español. Meterse atrás es un mal negocio
10: por
11: para
10: eso,
11: cualquier selección.
10: ¿Cuánto puede hacer España para hacer retroceder a Francia, que en esta, claro, Copa del Mundo no lo ha hecho nadie?
12: Claro,
10: no lo,
12: claro,
10: ha hecho nadie.
12: Es el tema.
10: Un lindo
11: partido...
10: duelo táctico, Patricio.
11: Sí.
10: ¿Sí? No. Esto es un ajedrez entre Luis de la Fuente
11: y
10: Didier.
11: Echaba de menos. Partido ajedrez.
10: Partido
11: hay
10: ajedrez.
11: Peones.
10: Hay peones y.
11: Hay torres.
10: Caballos.
11: Hay caballos.
10: ¿Ah?
11: Alfil.
10: Se mueven en L.
11: Alfil que meten diagonales.
10: Tranquilo.
11: Y está el rey y la reina.
10: Oh.
11: Ojo con
10: eso. En España tenemos. Hay realeza, así que calza.
11: Ojo con eso.
10: Ojo con eso. Datitos para ti, Patricio Camaño, mira.
12: A ver.
10: ¿Quién arbitra, dijo el otro? ¿Quién arbitra el salvadoreño Iván Bartón? ¿Barton o Barton? No, es Bartón este. No es Barton. Será el juez del partido. Ya dirigió Turquía, Paraguay, Japón, Suecia, Suiza, Colombia, de los octavos. Salvadoreño el maestro. Ay, salvadoreño.
12: Increíble los favores que se pagan, ¿eh? Un salvadoreño. Claro.
10: Un salvadoreño.
11: Que ande bien.
12: Lo discutíamos en la mañana con el Pato.
11: ¿Cómo no ponen otro?
12: ¿Cómo lo ponen europeo? Si el otro día cuando fue a Inglaterra con Noruega pusieron un francés, Turpan,
10: de los
12: mejores.
10: Si no llega Francia a la final,
12: posiblemente puede ser. Pero ¿cómo no va a haber un portugués, un belga, un polaco que siempre?
10: Un garay,
12: incluso sudamericano.
10: Facundo Tello. Argentino no puede ser.
12: Klaus, el brasileño.
10: Ah, Rafael Klaus.
12: O sea, yo creo que
10: Wilton después Sampaio,
12: el arbitraje que hizo
11: Sampaio,
12: Klaus,
11: el robot.
12: Uno dice, ¿qué mejor que haber respaldado a Klaus después de las quejas de Trump acusando él de corrupto a alguien? Trump acusando a Klaus que tiene un pasado sospechoso, imagínate. ¿Qué mejor que para la FIFA haberle dicho a Klaus, ¿sabe qué, compadre? Usted se queda hasta el final. Nosotros lo respaldamos, no solo con un comunicado, sino que con designaciones. Si Brasil se fue temprano, qué mejor que tener un árbitro de un país tremendamente futbolizado.
10: Y por ejemplo, el mejor de África que lo. Él podría haber arbitrado.
12: El somalí,
10: El somalí.
12: Está de vacaciones viviendo.
10: Patricio, el somalí diciendo: Yo podría haber estado ahí.
11: Arbitrar en Europa.
10: ¿Ah? Qué increíble.
12: Eso va a arbitrar la Supercopa Europea.
11: La UEFA lo.
12: El partido del PSG contra el Aston Villa.
11: Claro.
10: Y mañana.
11: Premio para él.
10: El árbitro va a ser el estadounidense iraní. Que, ¿cuál fue el partido?
12: No, iraní-australiano.
10: Iraní-australiano.
12: El iraní-australiano, el de México-Inglaterra.
10: Y el de Uruguay-España.
12: Estados Unidos.
10: el de Uruguay-España, Ismael El Fat, el que fue una sarta de patada ese partido.
12: Pero el México-Inglaterra fue el
10: también, ¿no?
12: No, porque va a arbitrar creo que un norteamericano, Barton.
10: Ismael El Fat, mañana. No. Sí, Ismael El Fat, confirmado. Que fue...
11: ¿Pero cuál es el que se comió la patada de Inglaterra con México? ¿No fue ese, Martín?
10: No fue ese, fue ese. Pero Ismael El Fat ya... Que sí estoy seguro
12: Ismael
10: de que arbitró...
12: El Fat es un árbitro estadounidense de origen marroquí.
10: Ahí está.
12: Es estadounidense de origen marroquí. Puede ser que era un norteamericano.
10: Ya.
12: El pero otro claro, era iraní... australiano.
10: Claro,
12: ese que se tomó la patada de Juan Sá, que cobró sí. que no vio el penal de Harry Kane.
10: Sí.
12: Y se le fue las manos al partido.
10: No, ese no es.
12: Qué locura. Pero por eso insisto, ¿por qué la CONCACAF tiene dos árbitros designados cuando, sin menospreciar a nadie, pero las ligas y los campeonatos de la CONCACAF son de un nivel mucho menor que Sudamérica y Europa? O sea, yo entiendo que esté Argentina, pero ¿cómo no va a haber un brasileño para Francia? Y de pronto un portugués, un suizo, no un suizo porque Argentina lo acaba de eliminar, pero para Inglaterra, Argentina, un polaco, un húngaro, que son habitualmente
10: árbitros. Quizá le tocaba en la repartija, le tocaba una semi a la CONCACAF.
12: Pero tiene dos, salvadoreño y estadounidense.
10: Ah, y el otro estadounidense también.
12: Por eso te digo, ojalá no hablemos de los árbitros, pero... Pero llama la atención, pues si estamos de un mundial con tipos que están acostumbrados a un sistema de arbitraje, que todos estos juegan Champions, y la Champions hemos visto que son de verdad los mejores árbitros del mundo.
10: ¿Y
12: cómo
10: sabes
12: no
10: que el
12: establecer
10: FAT,
12: eso?
10: Mal árbitro, me acuerdo. Brasil-Noruega y España-Uruguay.
12: Brasil-Noruega no vio el penal a Acuña, por ejemplo.
10: Exactamente. Y medio, o sea, bien hablador con los jugadores, pero siento que se le va de las manos. Ah, como que tiene carácter, le gusta hablar, pero no lo vi firme. Es de los peores
11: mucho
10: árbitros.
11: Bla, bla.
10: De los peores desempeños que he visto.
11: Que habla mucho, pero que no toma. Se hace respetar.
10: No se hace respetar.
11: ¿Ya? ¿Ah?
10: Se le va de las manos el tema de.
11: Conozco varios acá que están en el Switch.
12: Sí,
11: que hablan mucho y no se hacen respetar.
12: Es verdad. Oh, esos son terribles.
10: Otros que se hacen respetar y.
11: Y no hablan nada.
10: Y también, hay de claro. Todo, Patricio.
12: De
10: la
12: todo.
10: Última de Francia. Por ejemplo, te puedo contar que se han enfrentado en 38 partidos. En todas las competiciones. Con 18 triunfos para la Roja Española y solo 3. Para los galos. Hubo 6 empates. España ha obtenido las victorias más recientes en duelos de mata-mata, con el triunfo en las semifinales de la Eurocopa 2024 y en la Nations League 2025, que fue 5-4 ese partido. Increíble. Así que vamos a escuchar la última de los franceses, porque ya vemos la previa. Faltan 34 minutos.
11: Nunca ha perdido España, ¿es verdad eso? En semi de cualquier competición, búscame ese dato, Martín.
12: A ver, Eurocopa 84, que pierde con Francia en la final, la ganó, evidentemente, porque llegó a la final.
11: No,
12: después del 2010.
11: Es de estos datos sueltos que te tiran para engordar la.
10: 2010 con Alemania.
12: Sí, ganó las dos euros también. Después, ¿qué otra? La ganó la semi a Francia en la Eurocopa y en la Nation. Sí, puede ser.
11: Que lo leí, por eso me llegó a la mente otro dato más para engrosar esta cuestión de que...
10: O se te vino a la mente la frase de la Volpe, ¿la escuchaste?
12: Pasa que el año 50, cuando gana Uruguay el Mundial a Brasil, era una especie de cuadrangular final.
10: Brasil necesitaba un empate.
12: Y ahí estaba España en ese cuadrangular final.
10: España.
12: Me parece que estaba España en ese cuadrangular final del 50. Entonces, claro, como Brasil necesitaba el empate para ganarle el título a Uruguay... Era todo contra todo ese cuadrangular.
11: Claro, no llaves de...
12: No había llaves. Sí. De hecho, fíjate que el Mundial del 74 no hubo llave semifinal. El 78 no hubo llave semifinal. Sí, el 82 volvieron las llaves.
10: Que era liguilla.
12: Y ahí España llegó al triangular previo a semifinales. El 86 perdió en cuarto.
10: 2020 siempre... perdió con Italia, dice aquí Houston. La Eurocopa, 2020.
12: ¿España?
10: Sí, España.
12: No, España pierde con Suiza.
10: Mira.
12: Sí, con Italia perdió en la Eurocopa, listo,
10: ahí está.
12: Y, por penales.
10: No, te decía lo de la frase de la Volpe.
11: ¿Qué dijo la Volpe?
10: Que está, sí, por penales. Estaba hablando con Carles Puyol y le dijo, ¿qué me hablas de táctica? Si ustedes antes del 2010 no existían. Se lo dijo la Volpe. En vivo se lo dijo a Carles Puyol.
11: Y quedó ahí.
12: ¿Qué? O sea, no existían en cuanto a grado de compensación que quiere decir.
10: De mundiales.
12: Y México tampoco.
10: Y México
12: bueno,
10: tampoco.
12: Él cuando le conviene a Argentino.
10: Le
12: conviene.
10: Impresionante. No, se en agarraron, otro pero con todo. Ah, estaba Juan Pizorín ahí tratando de calmar todo y no.
12: Pasa que
10: no
12: España, Pato vivió en esa época en España. Buena parte siempre se quedaba en el camino, y cuando parecía que iba a despegar, el 86 se lo comió Bélgica por penales. El 90 había hecho un gran mundial, y resulta que en octavo de final Stojkovic le clava un tiro libre en el último minuto y Yugoslavia juega con Argentina en cuarto. Siempre España parecía, prometía hasta el 2008.
10: 94.
12: El 94 pierde con Italia un partido increíble, 2-1.
10: ¿Ese fue el codazo a Luis Enrique?
12: Codazo tazote a Luis Enrique, 2-1, un partido que lo tenía controlado. El gol de Italia, el 2-1, un contragolpe extraordinario de Bayo. Después el 98, quedan fuera rápidamente.
10: ¿En fase de grupo? En
12: fase de grupo pasa Nigeria y Paraguay en ese grupo, un fracaso. 2002 se lo robó Corea del Sur, unos goles que ganó el árbitro en cuarto.
10: Impresionante.
12: El 2006 le gana en octavo Francia 3-1, y después viene el título al 2010.
10: Konaté, la última de Francia, y ya nos metemos en el partido que se va a jugar mañana también, y cositas del fútbol chileno. El
15: partido de hoy.
10: ¿No hemos hablado nada del partido de hoy, Patricio?
15: No.
10: ¿No? ¿Te falta más? Sí. Es que me están llegando muchas declaraciones. Si quieres, hasta las 40, le damos con... No. Konaté, no hay que temerle a nadie. Epa, esta es buena. A ver, Konaté, la última de Francia, y nos metemos también en Argentina y en nuestro fútbol.
16: No, con toda honestidad, no escuchamos lo que se dice al respecto. No hay que tenerle miedo a nadie. Hay que mantenerse en esa humildad que se tiene desde el principio. No hay que caer en esa trampa, especialmente en este momento de la competición. Ahora puedes decir lo que quieras. Nosotros vamos a intentar prepararnos lo mejor posible hasta este momento. Y al final del partido, espero que el resultado sea favorable para nosotros.
10: Ya no más, estamos a 30 minutos de que comience. Esto se va a jugar en Arlington, Texas, en el estadio de los Dallas Cowboys. Qué lindo, vamos a estar viviendo la previa seguramente ya con las formaciones confirmadas. Mañana hay otro partido.
12: Sí, ya las dimos las formaciones.
10: Ah, sí, ya las dimos. Confirmadísima. Mañana se juega otro partido con formaciones hasta ahora no confirmadas. El partido de Argentina ante Inglaterra. ¿Sabes qué, Camaño? Te traje una data muy buena para defenderte, porque... Tú postulaste ayer y ha causado mucho comentario.
12: Mucho insulto, muchacho.
10: Sí,
12: muchacho.
10: También.
12: Una cosa es que no te guste que Messi sea el mejor jugador, pero otra cosa es el insulto. Yo no te voy a insultar a ti por las barbaridades que puedes hacer en tu vida.
10: Exacto.
12: Respeta.
10: Y lo que dijiste no es una barbaridad tampoco.
12: Que Messi va a ser el mejor, que Messi ya ganó el premio al mejor jugador del mundial. Con 39 años, una actuación histórica.
10: Y para...
12: Eso digo, nada más. Si no te gusta, bien. Si te gusta, perfecto también.
10: No para salvarte.
12: Gracias.
10: Pero. Para acá. Para darte la razón. ¿Dónde está? No, o sea, bueno, ya lo voy a encontrar. Pero todos los números.
15: Estoy clarito.
10: Todos los números de Lionel Messi en este mundial superan. En goles, en asistencia, en participaciones, en jugadas clave, supera a todos los jugadores que podrían competir con él hasta esta instancia en la Copa del Mundo, hasta ahora. Compáralo con Olise, con Mbappé, con el de España, con Rodri, con el que quieras. ¿Qué pasa
15: si Mbappé te marca dos Pepa 2-0 y en la final dos Pepa 2-0?
10: Pero hasta ahora, hasta aquí.
15: No, pero es que por eso te digo, está abierto. ¿Y qué pasa si Messi le mete dos goles a Inglaterra y después marca uno de penal?
12: Que yo establezco.
15: Entonces lo que en definitiva se elige el mejor del mundial, no la estadística, no cómo llegar, porque evidentemente que Messi, yo pensé que después de estar en Miami ahí pasándolo bien y jugando una liga bastante inferior, lesionado, yo dije va a llegar sin el nervio que llegó.
10: Lo encontré.
15: Y con el nervio
12: que hace más trascendente lo que ha conseguido, Pato.
15: Claro, y el nervio con que llegó ha superado, pero todo lo que uno esperaba. Ha sido un gran mundial, eso es lo que yo sostengo.
12: Un
15: gran mundial de Messi.
12: Tú dices, ya, Mbappé. Puede hacer dos goles más.
15: No, lo que te digo es que puede ser el mejor jugador del mundial. Pero uno no puede dejar de destacar lo que ha hecho Messi.
12: Obvio.
15: Porque en semi y en la final se define, entonces...
12: No, pero lo que yo planteo, Pato, si yo te encuentro toda la razón. Mundial. Yo te encuentro toda la razón y que finalmente puede ganarlo Mbappé o Bellingham.
15: Yo también te encuentro razón
12: que el argumento que yo doy, el argumento que yo doy es que ya es el mejor jugador.
15: Queda la semi y la final.
12: Pero pues. ¿Por qué yo
10: por digo... Por eso se ha generado el debate.
12: ¿Por qué yo digo que ya es el mejor?
15: Para ser el mejor jugador del Mundial. Pato, una cosa, ¿no?
12: Pato, si yo entiendo, y seguramente si yo tengo que ir a votar mañana y veo que Mbappé hizo cuatro goles, dos en la semifinal y dos en la final, evidentemente que podría decir, sabéis que en realidad Mbappé es lejos.
15: Que ahí se define
12: el
15: mejor.
12: Sí, yo entiendo eso. Ya. Lo que te quiero plantear
15: es
12: que la actuación de Messi sobrepasa cualquier análisis. Porque con 39 años, nadie... imagino una actuación de este tipo. O sea, a Cristiano le decimos, sí, mira, en realidad fue un mundial decoroso, con tres goles. Un tipo que hizo 8 goles.
15: Pasó
12: asistencia. Puso el mundial de cabeza.
15: Te lo voy a mandar porque... No, estoy completamente
12: nada
15: de acuerdo.
12: Nada más que eso. Claro. Después, oye, perfecto, compadre, tú ante el argentinismo te hace ver todo negro, listo y perfecto. Pero, compadre,
15: tiene que ver las actuaciones de la
12: semi... El contexto.
15: Y final, no, por ejemplo, si Mbappé hoy día te mete 2 pepas y 2 pepas en la final, Mbappé es el mejor jugador del mundial.
12: ¿Y sabes lo que digo yo? ¿Y sabes lo que yo te digo?
15: Lo que yo te digo, Pato, que es la estadística,
12: lo que yo te digo, está perfecto. Lo que yo te digo, Pato, es que lo que va a hacer Mbappé es con 27 años, compadre. Es lo mínimo que se tiene que pedir a un futbolista. No, por no edad, con 39, no.
15: No por edad, quítale los méritos.
12: Sí, no le quito el mérito. Sí,
15: no, si es que se da, estamos acá.
12: Lo que digo, con 39 ya fue algo ya impensado.
15: Extraordinario.
12: Es que no, si estoy de acuerdo. Algo que no lo imaginaba ni él mismo, yo creo.
15: Estoy de acuerdo, ¿no? Si en eso estoy de acuerdo.
10: Y anota.
15: Pero.
10: Hoy.
15: Pero.
10: 14 de julio, Lionel Messi es el jugador con más goles, 8, más ocasiones generadas, 22 en toda la Copa del Mundo, de todo el Mundial.
15: ¿Cómo se llama?
10: Más ocasiones generadas de todos los jugadores del Mundial, de los 5.000 jugadores que hay.
12: ¿Cómo se llaman los que dan 900 pase? Y tanto.
10: 900 y tanto, 22 ocasiones generadas, más chances claras producidas, 7, top.
15: No,
10: el primero. También está en el top 3. Lo único que no es primero es que está en el top 3 de regates exitosos, 15. O sea, ¿qué? Y con 39 años.
15: Increíble.
10: O sea, la tesis de Camaño.
15: Extraordinario.
10: Lo que pasa es que.
12: Ha generado polémica, pero ya, tiene su sustento. Olvidémonos de que Messi.
10: Tú dijiste que ya votarías por él.
12: Sí, no, o sea,
10: sin la final.
12: Sí. No, lo que yo digo, ahí no, se genera el.
10: No,
12: debate.
10: Pato, lo que pasa. Lo que yo retruco ahí.
15: Lo de hoy y lo de.
12: Sí, se olvidémonos de eso. Lo que yo digo es cómo la gente, aún estableciendo todos los argumentos. Te dice de a dónde, a quién se lo hizo, cuáles son los rivales. O sea, pareciera que no han visto el mundial. O sea, solo se quedan en que un cobro por aquí, una situación polémica por allá, que el rival que no era tan bueno. Compadre, todas las selecciones han jugado con rivales.
10: Trompena.
12: Pero pareciera que el único.
15: Instrumentos de viento.
12: El único parece que ha sido Messi. O sea, todos los demás han jugado entre sí. Francia ha jugado 5 partidos con España, con Alemania, con Portugal. Muchachos, el mundial ha sido. Ahora es el primer plato fuerte. ¿Para? ¿Qué decimos de Francia? Bien, hasta ahora es el primer gran rival que han enfrentado.
10: Para España,
12: Noruega,
10: quizá pasó con. La tuvo con
12: España
10: Portugal.
12: Tuvo Portugal y Bélgica, bueno, ya, más o menos. Más que o eran menos. Cabezas de serie.
10: Más o menos.
12: Que eran 2 cabezas de serie. Francia no se ha topado con ningún cabeza de serie.
10: No.
12: Y Noruega, cuando pudo, le puesto el mejor equipo, le puso solo suplente.
10: España y Argentina, bueno, Argentina
12: no
10: ya lo sabemos.
12: ¿Nunca cabeza serie? Tampoco.
10: E Inglaterra, aquí
12: tampoco jugó con un cabeza serie.
10: Partido más complicado fue con México.
12: No sé si Croacia era cabeza serie.
15: Hacemos lo que viene y sacamos las conclusiones. Porque los equipos han tenido altibajo, han tenido todos. Rivales de instrumento
12: bueno
15: de viento,
12: bueno y malo.
15: Se han visto forzados
12: o discretos.
15: Sí. Eso, por eso lo de hoy y lo de mañana es tan relevante para ver, bueno, en definitiva, a la hora de meterte en una final, compadre, que es lo que ves. El gen competitivo argentino.
10: Me encanta esa.
15: ¿Ah? O lo que ha mostrado Francia, o la tenencia más profundidad, transiciones rápidas de España. O el carácter que sacó el partido con México.
10: La que más me gusta es
15: el gen competitivo.
10: Y le pregunto a Patricio, algo tiene Argentina.
15: Gen competitivo.
12: Mira,
15: tiene nervio.
12: Mira lo que llama la atención en todo esto. El árbitro norteamericano, que va a dirigir la semifinal mañana de Argentina a Estados Unidos, dirige a Messi en la MLS. ¿Ya? Y se ha viralizado un video
10: donde
12: el árbitro le pide disculpas a Messi por un cobro. Entonces, evidentemente, está toda Inglaterra.
10: Inter Miami Nashville 2024.
12: Estaba de alerta diciendo, pero ¿qué estamos favoreciendo? No, sí. O sea, ¿qué estamos...?
15: La prensa española titulaba el árbitro preferido de Messi.
12: Exacto.
15: El amuleto de Messi. Ya tirando...
12: No. O sea, no es casual. Las cosas no son casuales ya a esta altura, ¿no?
10: Y es que lo peor de todo es que es malo el árbitro. Sí, da lo mismo si sea amigo o no. Pero es malo. Es malo, poca personalidad.
15: ¿Es un malo que es amigo tuyo?
10: Nervoso.
15: Oye, y si es malo.
10: ¿Ya?
15: Y amigo tuyo...
10: ¿Y yo soy
15: ¿Tú
10: quién?
15: Pensaría ahí algo así, oye, este gallo es malo y amigo de María?
10: Obvio.
15: ¿Ah? Algo puede pasar.
10: Algo puede pasar. Y tenemos otro ingrediente no, más para no, la...
15: Yo confío en los...
10: Para la conspiración, señores.
15: Confío en los árbitros, vamos.
10: Vamos a escuchar a un argentino, porque aquí está la duda. Yo leí estas cosas allá en Olente, Isen, todos los medios argentinos están tirando formaciones. Ya hubo una que me llamó la atención de que cambiaría el esquema Scaloni.
15: Sí, sí, yo lo vi también.
10: Línea de cinco, el damnificado Rodrigo De Paul, entre otras cosas que se han dicho. Y tenemos a De Paul, le preguntamos y dijo, es un partido único, es solo fútbol. Porque todos han dicho, oye, pero y la cuestión de las Malvinas y todo. No, esto es solo fútbol. Lo ha dicho Scaloni. ¿Cuán convencidos estarán los jugadores de esto, de que es solo un partido de fútbol? Escuchamos a De Paul.
17: Somos muy, muy receptivos a toda esa energía que nos manda la gente. Un partido único, la verdad. Una semifinal de Copa del Mundo contra un gran rival, contra una gran selección. Así que nada, muy motivado, muy, con mucha ganas de jugar. Todos saben que este tipo de partidos me encantan, me motivan, tienen un condimento especial en el cual me despierto un montón de cosas. Así que nada, viviéndolo, sobre todo con mucha alegría. Es una selección que nunca enfrenté, así que lo estoy viviendo eso, con mucha alegría. Una semifinal de Copa del Mundo contra un gran rival, contra una gran selección. Así que nada, muy motivado, muy, con mucha ganas de jugar. Todos saben que este tipo de partidos me encantan, me motivan, tienen un condimento especial en el cual me despierto un montón de cosas. Así que nada, viviéndolo, sobre todo con mucha alegría. Es una selección que nunca enfrenté, así que lo estoy viviendo eso, con mucha alegría, con mucha emoción, con mucha ansiedad. Tengo mucha ganas de que llegue el día de mañana. Sí, el mensaje es el mismo.

0: Entendamos una cosa, porque pareciera
1: difícil
0: que es
1: abstraerse, sí, igual tamaño,
0: no, es obvio, lógico, porque imposible, todo, porque no existe hoy ningún medio argentino que no recuerde lo que fue el conflicto de las Malvinas. Ellos fueron, ojo, los derrotados.
1: Van a, paréntesis solamente, van a prohibir banderas con cualquiera,
0: sí, alusión. Bueno, eso ocurrió en el 86 ya. Eso ocurrió en el 86 también. Que estaban prohibidas todas las banderas. Hoy día creo que hay un control más estricto todavía en eso. Bueno, Estados Unidos también tiene un control más estricto que México. Pero lo que yo te quiero señalar es que, por ejemplo, en España 82, el conflicto todavía estaba cuando Argentina ya había iniciado la concentración. Incluso cuando...
2: El pato es pesado.
1: Adelante, Patricio.
0: Pasa, pato.
1: Pasa, pato.
0: Entonces,
1: dentro sin golpear.
0: Anda el urólogo. Está llamando el urólogo.
1: Patricio, entra nomás.
0: Vale, pato, bien. Sí.
1: Oye, toma asiento, pato. Mira, y te dejaron unos pasteles y todo para que.
3: Ya. No, sí,
1: grande, Patricio.
0: Entonces, el 86, bueno, cuando ocurre, ya habían pasado.
3: La moción en todo caso.
0: Excelente. Pasaron cuatro años del conflicto. Pero claro, era la primera vez que se enfrentaban. Argentina con Inglaterra.
1: ¿En mundiales?
0: No, en cualquier competición no había ni siquiera un amistoso, porque antes del Mundial de España 82 hay un famoso amistoso en que Maradona hace casi el mismo gol de México 86, pero en esa oportunidad, en vez de eludir al arquero, le pegó de cachetadas hacia un palo. Fíjense el gol que Maradona no le hace a los ingleses en un amistoso antes de la Guerra de las Malvinas.
1: ¿Pero en el 66 fue por la Copa del Mundo?
0: Sí, pues también. Pues, no, sí. Pues te digo que entre el 82, después del conflicto de las Malvinas,
1: no sabían,
0: también jugaron en Chile en el 62, sí, y ganó Argentina en Rancagua.
1: Ya, pero claro, entonces, no se habían juntado.
0: En esa oportunidad que venía calientísimo el tema, cuatro años después, todavía con todos los horrores de la guerra, en muchos de los sobrevivientes, hubo gente del fútbol, Carlos Gustavo de Luca, después llegó acá, Omar de Felipe, un entrenador que estuvo a punto de llegar a la U en su momento, fueron combatientes las Malvinas.
1: Exacto.
0: Era la primera vez, entonces se habló mucho hacia afuera de que Argentina no quería hablar de guerra, y hablaba Bilardo que esto es fútbol, los jugadores declaraban lo mismo, pero hacia adentro, incluso lo han reconocido exjugadores como Borghi, que ha estado hoy en Chile, decían que ese día en el camarín no había música, había una tensión muy muy especial de parte de todos los protagonistas, se vivía de manera especial hacia adentro, pero hacia afuera hacían creer que estaba todo dentro de los
3: marcos. ¿Qué es lo que pasa ahora
0: con fútbol? Lo mismo va a ser ahora, por eso
3: Scaloni dijo para. Apareció un Matías.
0: Dice, en redes, hay un debate.
3: Y le dice, bueno,
1: se generó
3: este partido,
1: debate.
3: Claro, este partido tiene algo diferente, especial, porque para, le dijo Scaloni, esto es un partido de fútbol. Esto es un partido.
1: Pero yo te dije, los jugadores en el camarín esto, cantando, el
3: pero
1: que no salta
3: lo que dice
1: es un inglés.
3: Cristian, es cierto, porque muchas veces.
1: Los mismos jugadores.
3: Tú declaras una cosa para afuera y dentro de la conversación, la cuestión, está todo lo que sucedió. Que yo no lo voy a volver a repetir,
0: lo mismo
3: pero,
0: que tú, que tú cantes, que el que no salta sus inglés, es como si jugaran con Brasil, empezaría en Brasil, dime qué se siente.
1: Sí.
0: Y sería lo mismo, parte del...
1: Maradona
0: no estás insultando
1: es
0: a nadie.
1: Más grande que Pelé.
0: Por un momento, el que no salta es un inglés.
1: Sí.
0: Ya lo vi, no está insultando a nadie, nada.
1: Ahora, Camaño, van a estar juntos, ¿sabes? Que también se ha generado debate.
0: Fíjate que el 86 también estuvieron juntos. No había separación. Los argentinos se agruparon con hinchas mexicanos, con hinchas irlandeses y con hinchas escoceses. Oh. La guerra que se produjo en la calle Reforma, cerca del Ángel, antes en la noche anterior al partido, donde fue la gran pelea. Después hubo combates dentro de las tribunas, pero hay la batalla campal entre los hooligans y los barra argentinos fue en el Paseo Reforma. Eso fue la noche anterior. Después llegaron al estadio, un partido que se jugó al mediodía. O sea, no había esa posibilidad y nos juntamos a las 9 de la mañana a pelear. No, por eso ellos se invitaron a pelear. Y después en el estadio, donde se encontraban, peleaban.
1: Oh.
0: Donde se encontraban unos con otros, se quitaba el lienzo.
3: Ojalá
0: en esta oportunidad no ocurra nada, porque hasta el Mundial en ese sentido ha sido muy correcto.
1: Sí.
0: Hay llamados de los barras argentinos para que les levantaran la prohibición de salir del país. Para poder ir a Estados Unidos. O sea, es como, pato, vámonos a Estados Unidos. ¿Tenéis plata?
1: Claro.
0: Sí, tengo. Ah, ¿y de dónde? Da lo mismo, compadre. Vamos a pelear. Vamos a agarrar una combo.
1: Tenés que
0: o sea,
1: decirle...
0: A eso querían ir.
3: Nos falta la gente. Lo bueno que los deportistas, lo más relevante e importante del fútbol, los jugadores y el técnico, déjense...
0: Todo al margen.
3: No queremos saber absolutamente nada. Esto es un partido
1: de fútbol.
0: Fútbol.
1: Fuiste a la oficina, ¿cierto?
3: Sí, dijeron que sí.
1: Me acaban de informar que se sometió a comité tu petición.
3: ¿Sí?
1: Y que el no es del porte de un edificio.
0: ¿Eh? ¡No!
1: A tu petición, sí, señor. El no es gigante.
3: ¿Dijeron que no?

0: O sea, se rieron de ti. O sea, te fuiste a parar. ¿Sabéis por qué, Pato? Porque no... gente, los del control se creen choro. No, pero en realidad no pesan nada. Ahora no, llegaste diciendo, autorizar la moción y en realidad no pesáis nada, porque no, me están nada. Diciendo por dentro nada. Que.
1: Me están diciendo que. Que agarres.
0: Anda a poner la jineta campeón de América. Subcampeón de Copa América y campeón de la Copa Libertadores. No sé cuántos jugadores pueden decir eso.
1: Anda a buscar tu instrumento de viento, Patricio. Mira. 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
0: Sí, maestro.
1: 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Bueno, Camaño. 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Videos de Camaño en las redes.
0: No,
1: despierta tu instinto con el oso. 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
0: Coolbet, Camaño? Sí, ¿ah? No, la jugada maestra.
1: La jugada maestra. Pausa. Y a la vuelta, ojalá que con Patricio comentémoslo. Ahí llegó.
0: Ahí llegó.
1: Pausa y volvemos. Llegó. Pasa.
0: A conocer el examen del el urólogo.
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1: 10 minutos exactos faltan para que sean las 3 de la tarde y también para que comience el partido. Ya están los jugadores de España y de Francia saliendo ahí al campo de juego en Arlington, Texas. Camaño, Patricio, yo de verdad, esto es fuera de broma. Lo que les voy a decir ahora es una noticia oficial que nos llega desde la selección de Senegal.
0: ¿Ya?
1: Y quiero su opinión.
0: Lo del médico.
10: Sí, increíble.
1: No, dejen, por favor.
0: Ya. No, yo no dije nada.
1: Hubo muchos jugadores dale. Dijeron, después de esta declaración, muchos jugadores dijeron... que muchas cosas le hacían sentido.
0: Tírala. Claro,
10: se me duele el gemelo y le toca. ¿Cuál gemelo? Le decía.
1: Tira, no es de Senegal, es de Ghana.
0: Ya, tira la información.
1: Se trata de Abdoulaye Fall, quien contó en conferencia de prensa, es el presidente de la Federación de Fútbol de Ghana, que el médico de la selección, el doctor Baye Dame Fedior, llevaba 10 años en el cargo. Mira, 10 años. No tenía el perfil adecuado para el puesto, ya que era ginecólogo. ¿Qué dijo el señor?
0: Dije, lo repítelo.
1: El presidente de la Federación de Ghana dijo que el doctor, que descubrieron que el doctor que llevaba 10 años trabajando con ellos...
0: Todos pensaban que manejaba las lesiones,
1: los componedor de hueso, les componía de todo. Bueno, él era ginecólogo, no tenía nada que ver con traumatólogo, nada. Y dijo, lo descubrí tarde, el doctor Fetior es ginecólogo, dijo. Los jugadores no estaban convencidos, habían cosas raras. En realidad, nuestro médico principal no tenía las calificaciones académicas adecuadas para supervisar a nuestros jugadores. Otro escándalo, es que en el fútbol africano, Patricio... Faltan. Oye, les quería arreglar el tobillo y después tiraba las manos y tú decías, no, si, profe, si no.
0: Si es ginecólogo.
1: No estoy lesionado acá.
0: Claro.
1: Oye, ¿eh? Y te gustaba.
10: Acá están los equipos en el túnel, estamos contando a la gente. Y salió Buffer. No es Michael Buffer, es el hermano, que es el presentador oficial de la UFC. ¿Ya? El que anuncia los combates. Hizo el anuncio ahora para la salida de los equipos. O sea, el sentido del espectáculo, los gringos ya dándole mayor realza a estos partidos. Ahí lo enfocaban a... Se me pone a ayudar con Buffer, pero el de la UFC, ¿no? Michael Buffer, que es el famoso, no, el que tira la frase ¡Let's get ready to rumble! Bueno, este otro
1: ese
10: muchacho...
1: No.
10: Ese no, el ese hermano, no. El de la UFC... El de Main Event es el que hizo el anuncio para salir a los equipos, así que Dallas se prepara para la fiesta.
1: O sea, el que presenció el papelón de McGregor el otro
10: día. Exactamente, el que presentó el combate de McGregor con Holloway.
1: Sí. Duró menos que...
10: Antes, cuando se sacó el pantalón para que lo revisara el médico, ya se lesionó. No, sí. Papelonazo.
1: Ya varios amigos le pusieron el McGregor.
10: El McGregor, sí. Dura 10 segundos.
1: 10 segunditos y...
0: Yo quiero ver cómo lo van a hacer el domingo con todos los artistas invitados para el cierre. El entretiempo donde hay 13 minutos.
10: ¿No era media hora
0: Entendí, 13 minutos.
10: ¿Se acortó ahora? ¿Se acortó a 13?
0: Es decir, media hora.
10: Es que decían
0: tiempo
10: que
0: media hora, ¿no?
10: Sí, porque decían 30 minutos.
1: Decían 30.
10: Es que yo para el Mundial era 13 minutos.
0: ¿Que cómo iban a hacer con 13 minutos?
1: Mira, te puedo decir, Patricio, que en el partido de México con Inglaterra...
0: Muchos
1: no se dieron cuenta, pero tocó maná en el entretiempo.
10: Sí,
1: Y eso duró mínimo 20 minutos, esa pausa. Sí, se mandaron tres temitas, Cielito Lindo y la que te gusta a ti.
0: Fácilmente pueden llegar a la media hora.
1: Oficialmente era media hora.
0: Lo cual técnicamente un jugador se enfría, se pierde su
1: tendrá que ser
10: calistenia. Tienes ahí toda la razón.
1: Mira que
10: el primer show de medio tiempo en la historia mundial se habrá acabado durante la final del domingo. El espectáculo durará 11 minutos.
0: No.
10: Incluirá Madonna, Shakira, BTS y Justin Bieber.
0: No, imposible. No,
10: bueno,
0: no.
10: Eso. O
0: sea, ya no, si claro. Te digo 11 minutos para toda esa constelación.
10: Exactamente. Quizás... Como, mamá, ya sin el escenario como en el Super Bowl. Porque en el Super Bowl te pone un escenario.
0: A capela ganó.
10: Y tú compras entrada para estar debajo del escenario y esa gente después se pierde el Super Bowl. Antes y después ya lo ven las
1: no, pantallas gigantes. Ese ya es otro formato de.
10: Es una entrada extra que se vende.
0: Es una lona y van a cantar ahí.
10: Me imagino, claro. No queda otra. No. O la otra vez cuando fue el Mundial de Clubes, en la previa aparecían desde las tribunas. En ese mismo estadio, en el MetLife, apareció en la tribuna, claro, sí. Apareció Maluma en una zona, yeah. Estaba Laura Pausini, bueno, una serie, no recuerdo.
1: Pero bien Patricio, mira lo que sorprendió a todos.
11: No, me lo dijeron. Pero
10: 30 minutos. Me qué bueno que la FIFA tomó carta en el asunto.
11: 30 minutos era bastante.
1: Oye, claro. Lo último,
10: cooling break.
1: Antes de despedirnos,
11: si vamos a estar
1: No, partido. Si ya todo lo que propusiste, Patricio, de verdad que...
10: Se suspendió todo el fútbol en la zona central.
1: Ahí está.
10: La Copa, final de la Copa de la Liga, estaba programada para el sábado a las 18 horas. Se suspendieron los partidos de fútbol formativo, fútbol femenino. Así que sigan las redes sociales de cada uno de los clubes, porque ya, por ejemplo, Huachipato anunció que está todo suspendido a propósito de este frente mal tiempo que va a atacar desde el miércoles hasta el domingo.
11: De Talcahuano, perdón, ahora, ¿ya? Cortito. Tremendo el temporal que había, así un viento la cantidad. Yo lo vi hace 20
10: años. Y la final de la Copa de la Liga
1: se va a jugar pronto, yo creo,
10: el
1: ¿no?
10: El 17 de octubre, como cuatro meses más. Pero, clarito.
1: Perdón, ¿en octubre?
10: 17 de octubre, no encontraron otra fecha. 17 de octubre, en el medio de una fecha FIFA.
1: Patricio, antes de despedirnos, acá está tu solicitud para que la enrolles. Ahí está tus exámenes.
10: Y
1: para que de esa misma forma los puedas.
10: Y te vaya a ver la hemorroide.
1: Comienza el partido, que esté bien. Mañana acá estamos analizando esto y mucho más. Chau.
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20: En la Eurocopa del año 96, jugada en Inglaterra, la República Checa estaba casi completamente descartada para avanzar a la segunda ronda. Así que el centrocampista Vladimír Zmizer no pensó que fuera un riesgo poner la fecha de su boda el viernes antes de la final, cuando se suponía que el equipo ya estaba fuera de competencia. Por supuesto, los checos sorprendieron a muchos al alcanzar el juego final. Zmizer tuvo que volar a Praga a última hora del jueves, contraer matrimonio en una rápida ceremonia el viernes por la mañana y volver con su esposa esa noche a Londres, donde rápidamente se reintegró a la rutina de entrenamiento del equipo. Lamentablemente, pese a todos los esfuerzos que obligaron a Smicer y su señora Paulina a postergar la luna de miel, no tuvieron la recompensa deseada. En la final, República Checa perdió frente a Alemania.
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23: Hola, ¿cómo están? Bienvenidos a las informaciones. Alrededor de 200 familias van a ser desalojadas en tres tomas de terreno en el Gran Concepción, en la región del Biobío. Se trata de sectores que tienen denuncias por distintos delitos, entre ellos tráfico de drogas. Ya comenzó la planificación y la notificación del desalojo a familias que habitan en las tomas que están en tres zonas críticas ligadas a incivilidades. Se trata de 200 familias que viven en tomas en Los Batros, en San Pedro de la Paz, en La Puntilla, en Barrio Norte, y en un punto muy cerca de este último que pertenece al Servio. El ministro de Vivienda, Iván Poduje, informó que las tres ocupaciones que tenemos son posteriores a la pandemia. Las tres tienen incivilidades y en las tres hay denuncia de tráfico de drogas, así que vamos a proceder, ha dicho la autoridad. Las familias que están postulando a vivienda recibirán subsidio de arriendo para que dejen las tomas. Las que están indocumentadas tienen que salir y hay personas que tienen antecedentes y van a ser llevadas a la justicia, añadió el ministro. Hablamos ahora de la mesa técnica ante el tren de sistemas frontales que se avecina hacia la zona central de nuestro país. Nos informa Carolina Flores. ¿Cómo estás, Carolina?
24: Muy buenas tardes, Cristóbal. Ya lo adelantabas tú, hace algunos minutos finalizó esta mesa técnica en el marco del sistema frontal y en ese contexto y como parte de las medidas preventivas ante el incremento y extensión de las precipitaciones, el gobierno anunció una alerta de alarma meteorológica para las regiones de Coquimbo, Valparaíso y la Metropolitana. Asimismo, y tras la solicitud de varias autoridades, el subsecretario del Interior, Máximo Pavés, confirmó la suspensión de clases para este viernes 17 tras el feriado de este jueves. Más detalles sobre las regiones donde se aplicará esta medida las entregó el subsecretario.
25: Quisiera también señalar que el Ministerio de Educación ha definido para el día viernes 17 de julio la suspensión de clases en las regiones de Coquimbo, Valparaíso, O'Higgins, Maule y la región metropolitana. Esa es una medida que en cada una de las regiones la toma el secretario regional ministerial de Educación en coordinación con el subsecretario de Educación y la ministra de Educación, por cierto.
24: Cabe precisar que esta medida podría actualizarse e incluir más regiones, ya que continúa en monitoreo. Desde Senapred, en tanto, confirmaron que se emitió un aviso por marejadas anormales, el cual estará presente desde este jueves 16 hasta el sábado 18 de julio. Esto afectará desde el sector de Huasco hasta el Golfo de Penas, incluyendo el archipiélago de Juan Fernández. En ese sentido, es importante reiterar el llamado de las autoridades a mantenerse alejados tanto de zonas costeras así como de la precordillera y evitar salir en caso de no ser necesario. Un llamado que cobra mayor relevancia considerando el fin de semana largo. Seremos atentos entonces a la información de las autoridades y lo que indiquen por canales oficiales. Informa Noticias en Agricultura.
23: Eso para la zona central y algunas medidas en el ámbito de la educación. Por ahora en el Biobío, 7 casas inundadas por la crecida del estero Bellavista. Esto en Tomé, en Penco, temen por deslizamientos de tierra. A las precipitaciones suma un intenso viento cuyas rachas podrían llegar hasta los 80 kilómetros por hora y también marejadas en el borde costero en esa zona. Nosotros nos despedimos, los dejamos invitados a seguir en sintonía de Radio Agricultura.
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5: Bienvenidos, bienvenidas, cuando son exactamente las 3 de la tarde con 6 minutos, estamos aquí en Radio Agricultura acompañándote con este que es el magazine de sociedad, actualidad y también mucha sostenibilidad. Hoy con nuestra panelista estable de los días martes, Denise Goldfarb, ¿cómo estás, querida? Bienvenida a tu casa, como siempre.
6: Hola,
5: ¿cómo estuvo,
6: Cata?
5: Brasil?
6: Hoy sí, semana pasada me tocó por primera vez presentar en un congreso en Brasil, cosa bien interesante. Esto fue en Florianópolis, ¿no? No fue ni siquiera Sao Paulo ni Río de Janeiro. 5.000 personas, un congreso de recursos humanos, 5.000 personas, tenía 7 escenarios, 170 charlistas o palestrantes, como le dicen ellos. Bueno, y de esos 170, adivina cuántos no eran brasileros, cuántos venían de fuera.
5: ¿Cuántos?
6: 2.
5: No te puedo creer, pero qué patriotas.
6: Estaba un español y estaba yo, así que éramos los únicos no brasileros. Y yo además era la única que presentó en español con traducción simultánea, porque el español vive en Sao Paulo y habla portugués, así que súper interesante, colores, vibra, alegría, siempre están contentos, sabes que incluso me decían que cuando perdió recientemente para el mundial, fueron todos, se juntaron en un bar, vieron que perdió y después pasaron 2 minutos y todos haciendo fiesta. ¿Ya? Así que es un país que vive, ¿no?, con esa alegría, sí, con ese entusiasmo. Así que, mira, muy, muy interesante. Y ¿sabes que le tomé el peso a que el portugués, uno, aunque lo encuentra parecido, es bien diferente como idioma? Así que fíjate que tal vez una de las cosas que me tengo que poner como meta, aprender a hablar portugués, porque uno sabe un par de palabras, pero a mí me hubiera encantado hacer la presentación en portugués, pero la verdad es que estar una hora o 40 minutos presentando un idioma que no es nativo tuyo, es desafiante. Así que, pero muy, muy bonita experiencia en Florianópolis.
5: Y si nos pudieras traer esa reunión, ese congreso hoy día, el programa, Denise, y con los puntos más relevantes de lo que se abordó ahí, alguna visión de futuro, algo que podamos tomar quienes no pudimos asistir a esa actividad, bueno, pero que igual queremos compartirlo con la audiencia.
6: Este congreso CONCAR es un congreso que se hace todos los años y este año el lema fue la revolución es humana. Ese es el tema que se planteó.
5: Es lo que me gusta a mí.
6: Y hubo una mezcla, yo diría, de charlas junto con panelistas, ¿o no? Mucha gente de empresas que fueron a compartir sus prácticas, sus distintas visiones y de cómo hoy día más que nunca tenemos que reforzar el aprendizaje permanente para poder adaptarnos a este mundo que está cambiando tan rápido laboralmente.
5: Por supuesto que sí. Bueno, nos quedamos con esas reflexiones y continuamos el programa el día de hoy. Vamos a iniciarlo con nuestro primer invitado, porque ya todos hemos escuchado que se vienen, pero las penas del infierno con la lluvia. Digámoslo como está, como es. Estamos un poquito asustados de lo que vamos a vivir en los próximos días, pero también hay buenas noticias, porque también se viene la Expo Agua Santiago, así que para hablar de todo esto ya está con nosotros Claudio Rego, gobernador de la región metropolitana. Claudio, ¿cómo está? Bienvenido a nuestro programa.
7: Muchas gracias, buenas tardes a todos los auditores, muy contento de estar aquí. Y mira, más que alarmarse demasiado, yo creo que es importante tomar cuenta de que efectivamente vamos a tener mucha lluvia. No podemos decir con todavía 2 días de anticipación si va a ser toda la lluvia en un mayoría o va a ser repartida en cuatro días, pero va a ser mucha. O sea, para que tengan un orden de magnitud.
5: A ver.
7: En Santiago ha llovido este año 23 milímetros.
5: Sí.
7: ¿Ah? Y van a llover en cuatro días entre 140 y 200 milímetros. Mm. Es decir, va a llover en cuatro días lo que generalmente llueve en un año.
5: Claro. Pero es que, ¿cómo no nos vamos a asustar, gobernador?
7: Bueno,
5: porque
7: agua,
5: lo que está diciendo
7: es da harta,
5: cuco.
7: Es harta agua, y por eso que, mira, lo que hemos estado haciendo con todas las comunas, yo tuve una reunión en la mañana en el gobierno regional con los 52 encargados de emergencia para mostrar una plataforma que tenemos que se llama el Sistema Cóndor, y que tiene un sistema regional de emergencia donde están todas las zonas inundables de Santiago, los 175 puntos críticos, las zonas con riesgo de remoción en masa, en fin, uh-huh, para hacer una mejor planificación con los municipios. Todavía estamos en tiempos de prevención, es decir, yeah, hoy día los municipios están cortando ramas, están limpiando sumideros, efectivamente se acaban de suspender
5: las clases,
7: nosotros lo pedimos en la mañana.
5: A ver, enfaticemos en eso, por favor. Entonces, el gobierno suspende las clases para este viernes en cinco regiones por este sistema frontal.
7: Efectivamente, me llamó el presidente de la República, yo habíamos hecho una petición formal en la mañana junto con los alcaldes de Pudahuel y de Peñalolén, y el presidente me llamó para decir que efectivamente se había cogido este punto, porque, mira, ya de hecho varios colegios tenían suspendido por el tema del feriado, pero además con tanta lluvia en la calle, la verdad es que no se justifica innecesariamente exponer la seguridad de los niños y al mismo tiempo sobrecargar la ciudad, porque todos sabemos que cuando no hay clases, el flujo vehicular y también peatonal en la ciudad baja, y si vamos a tener tanta agua como creemos que vamos a tener, mejor estar ahí. Así que preocupación, oye, todos podemos ayudar, limpiar las canaletas de la casa, denunciar si es que hay ramas que están en riesgo de caerse sobre el tendido eléctrico. Se ha hecho un llamado fuerte y enérgico a las empresas eléctricas, porque la última vez, como tú sabes, alguna gente se pasó una semana sin luz. Entonces,
5: nos acordamos clarito, estábamos recién hablando de eso, oye, en pauta. ¿Cuánto fue eso? ¿Hace cuánto tiempo
7: hace
5: fue?
7: Hace como un año.
5: ¿Un año?
7: Entonces,
5: un año
7: lo que pasó, yo te diría, es que ahora, como vienen ráfagas de viento de entre 50 y 70 kilómetros por hora, es importante no solamente que hayan hecho el trabajo preventivo de despeje de ramas, etcétera, durante esta primera etapa del año, sino que también tengan las cuadrillas y los sistemas de comunicación listos, y para qué decirte, los equipos para electrodependientes también dispuestos. O sea, tenemos riesgos de inundación, tenemos riesgos de corte de luz, tenemos riesgos de remoción en masa en la parte alta de la ciudad si es que llegase a subir mucho la isoterma cero. Hasta ahora está del orden de 2.000 metros, que está bastante razonable, quiere decir que arriba de los 2.000 metros va a nevar. Pero si llegara a subir, porque no podemos predecir con exactitud, claramente vamos a tener que monitorear. Toda la gente recuerda lo que pasó en la quebrada Macul en el año 93.
5: Sí.
7: Y por supuesto no queremos que eso se repita, así que vamos a estar también monitoreando las quebradas de nuestra región.
5: El gobierno de Santiago identificó 175 puntos críticos de muy alto riesgo frente a estas lluvias acá en Santiago. Más de 1.000.000 de personas viven en estas zonas de influencia de estos puntos críticos. Las comunas con mayor población vulnerable expuesta son Peñalolén, Pudahuel, San Bernardo, La Florida, Recoleta y El Bosque. Este sistema frontal podría dejar, como lo decía recién el gobernador, entre 140 y 200 milímetros de lluvia en cuatro días, lo cual obviamente impacta cuando uno escucha la cifra, gobernador. Y bueno, hoy día en este escenario, en esta bola mágica que nadie tiene la respuesta absoluta, ¿verdad? Uno está aquí especulando con los datos que usted maneja. ¿Cuál es el escenario que ustedes están proyectando tanto para la región metropolitana con este sistema frontal, y en dónde está la preocupación puntual?
7: Mira, a ver, de acuerdo a las últimas lluvias que hemos tenido, estamos preocupados por algunas zonas bien particulares. Por ejemplo, el campamento El Telar en Talagante. Este es un campamento de varios cientos de familias que está en el lecho del río. No es que esté cerca, no es que esté en la orilla, está en el lecho. Se ha tratado en el pasado, infructuosamente, que salgan de ahí. Yo espero que la delegación presidencial haga la evacuación obligatoria, porque en medio de una crecida del río es imposible hacer evacuación, hay que hacerla preventiva. Esa sería aquí la prioridad número uno para nosotros. Tenemos también un par de situaciones complejas desde el punto de vista vehicular. Recordemos que el año 2024, si mal no recuerdo, tuvimos un problema en el puente Mapocho, ahí en la comuna de Pudahuel, producto del atascón de basura. Es verdad que hemos estado limpiando aguas arriba, vertederos ilegales, pero hay que monitorearlo. También tuvimos un problema más hacia abajo, bajó por la 68 ya en la comuna de Pudahuel, donde se inundó todo una parte de la 68, que es uno de los accesos de Santiago. Si bien se está construyendo hoy día un colector ahí en Santa Corina, la verdad que no es suficiente porque no está terminado. Entonces, también vamos a tener que estar monitoreando. Ahora, déjame decirte el medio vaso lleno. Hemos también estado trabajando estos años, tenemos nuevo colector en Juan Valdés, en Pudahuel, tenemos un nuevo colector en Conchalí, en Barón Juras Reales, tenemos un nuevo colector en Hugo Bravo, en Maipú. O sea, se ha estado trabajando, lo que pasa que claro, que el cambio climático llega más rápido que las obras que podemos implementar, y por eso que hemos dispuesto más de 50 motobombas del gobierno regional en distintas comunas donde están estos puntos críticos, y hemos coordinado los hidrojets también con el Serviu para poder acudir en caso de que tengamos inundaciones a viviendas.
5: Gobernador, ¿qué piensa usted de los negacionistas del cambio climático? Uf. Aquellos que dicen que no, que esto nada que ver, y que la acción humana no, tampoco, nada que ver, como que es de tierra planistas, como mira, me han dicho por ahí.
7: Yo tuve el privilegio de estar en la conferencia que dio Al Gore,
5: el viernes,
7: la semana pasada, y mira, lo más impresionante no era tanto las inundaciones, tú podrías decir, siempre han habido inundaciones, pero él describía eventos de una vez en mil años. Solamente en Estados Unidos durante el 2025 hubo 12 eventos de una vez en mil años. El nivel de intensidad de las lluvias, de brutalidad de las sequías, los incendios forestales, las olas de calor extremo que estamos viendo hoy día en Europa, claro, que han significado miles de muertes en un continente que está muchísimo mejor preparado para nosotros.
5: Europa.
7: Oye, dan cuenta de que esto no es una fake news, que el cambio climático llegó para quedarse. Es verdad que ojalá todos ayudáramos a mitigar emitiendo menos, por eso yo creo tanto en la electromovilidad, creo en la plantación de árboles, y lo estamos haciendo en Santiago. Oye, promoviendo además el uso de la bicicleta, pero también tenemos que adaptarnos. Y en el caso particular de Santiago, yo diría que hay dos cosas que me preocupan, una de las cuales tiene que ver con uno de los temas que tú mencionaste al comienzo, una que es la estrés hídrica, que es decir, de fondo la sequía. A la gente le cuesta creer que con una lluvia intensa de 4 días no se termine con la sequía, pero se termina, porque la verdad es que no somos capaces de guardar el agua, no tenemos suficientes tranques, no hay sistemas de infiltración al acuífero, el agua discurre porque tenemos pavimentado. Claro. Y la mandamos al mar, y después tenemos, oye, 11 meses y 20 días en que no llueve.
5: Que nos falta.
7: Y en consecuencia, preparar a la ciudad desde el punto de vista del uso del agua, de la reutilización del agua, del ahorro de agua, del cuidado de los glaciares, nos parece que es fundamental. Y lo otro es el calor extremo. O sea, si hay algo para lo cual Santiago no está preparado, son para olas de calor de 3 o 4 días de 40 grados. Y te digo una cosa, lamentablemente en Santiago el cambio climático es como un nuevo rostro de la desigualdad, porque aunque la gente que nos está escuchando no lo crea, y esto no es ni marxismo, ni leninismo, ni nada, es que en el sector oriente de Santiago, donde viven las familias más acomodadas, hay entre 8 y 10 grados menos de temperatura que en los sectores donde no hay tanto arbolado, claro, donde no hay áreas verdes. Entonces, lo que tenemos que hacer hoy día es preocuparnos de no quitarle los patines a nadie, sino simplemente construir más infraestructura verde, refugios ambientales, parques, en fin, como el que estamos haciendo en el Cerro Chena, o en el Cerro Renca, o los bosques de bolsillo, en las comunas que tienen menos áreas verdes, para mitigar no solamente las emisiones que se emiten los vehículos a la atmósfera, sino que también para protegernos del calor.
5: Sí. Gobernador, yo tengo una pregunta como popular en realidad. Mira, yo tengo una amiga que es santiaguina y se fue a vivir al sur a Puerto Varas. Entonces ella se río, ¿no?, con este tipo de anuncio. Uy, hasta los santiaguinos, ¿verdad?, alaracos, exagerados, que apenas eso llueve en un día acá en el sur. Entonces, si nos puede explicar por qué es tan distinto esta cantidad de agua acá en Santiago, y por qué en el sur puede llover esto mismo y no pasa nada. Tú algo contaste que acá hay más cemento, escurre el agua, entonces si puedes contar para que entendamos de que no es por exagerado, sino que hay condiciones distintas.
7: Absolutamente. Bueno, mi hermana también vive en Puerto Varas, así que
5: ya, te hice
7: también,
5: lo mismo,
7: también sí, se ríe de nosotros, ya, sobre todo cuando la quise suspender los eventos deportivos. Allá se corre, se anda en bicicleta, todo con lluvia, con lluvia.
5: Claro, sí.
7: Si no se pudiera hacer nada con lluvia, no sería nada durante el año. Bueno, oye, yo te digo, claramente uno de los problemas que tenemos en Santiago es que hemos ido impermeabilizando el suelo.
5: Claro.
7: Una ciudad que tiene suficientes parques, que tiene tranques, que tiene espacios de infiltración, no tiene tanto problema.
5: Porque absorbe.
7: Pero cuando tú tienes toda la precordillera, o sea, yo fui alcalde de Peñalolén, oye, hasta la casi la Cota Mil, ¿para qué decirte para Barnechea? ¿Para qué decirte para la Reina, para la Florida? Claro, todo eso que eran espacios para infiltrar el agua, claro, ahora escurren. Entonces, claro, siempre vamos atrás porque nos falta plata para los colectores, y porque además lo que está ocurriendo hoy día es que, si bien esto puede sonar paradójico, pero quiero explicarlo bien, está lloviendo sistemáticamente menos. Lo que pasa es que lo que llueve, lo llueve en pocos días. Entonces, además, la intensidad del agua es una cosa bastante brutal. Recordemos lo que pasó en Maipú. En Maipú, no sé, llovieron 50 milímetros en 3 horas. No hay ninguna ciudad
5: que está capaz de absorber
7: esto, que no tenga obviamente el espacio rural que tienen las comunas del sur. Entonces, mira, tenemos que ir, nosotros siempre decimos, los puntos críticos de la ciudad van cambiando de año a año, porque resolvemos algunos. O sea, yo me recuerdo cuando era intendente, siempre íbamos ahí a la zona de Barón Juras Reales en Conchalí,
5: un clásico.
7: Hoy día no pasa nada. Yo recuerdo cuando era alcalde de Peñalolén, Grecia era un océano. Hoy día hay un colector, no pasa nada. Pero hay nuevos.
5: Claro.
7: Hay nuevos porque hay nuevas urbanizaciones, hay nuevos desarrollos inmobiliarios y porque además los fenómenos climáticos han cambiado. O sea, de verdad, hoy día está lloviendo más en muy poca hora.
5: Claro. Bueno, estamos clarísimos entonces con lo que se nos viene en las próximas horas, y dijimos entre 140 y 200 milímetros, que era la cantidad de un año.
7: Un año normal son 280. La verdad es que los últimos años, como ha llovido menos que un año normal, ha llovido cerca de 200.
5: Es que la gente que me pregunta, me tiene acosada de preguntas nuestro público, pero ya hemos dicho todo lo que, la información que manejamos a la fecha, incluido esta suspensión de clases entonces para el día viernes.
6: Ojalá no salir de la
5: información
6: casa, ¿no?
5: Oficial.
6: O sea, ojalá,
7: bueno,
6: ese,
7: mira, ese es un llamado que hicimos la mañana. Hay mucha gente que está diciendo, mira, qué bueno, suspendió las clases, nos va a ir a la playa. Ojo, va a llover mucho, no solamente en esta región, también en la sexta y en la quinta y en la cuarta. Entonces, si se suspenden las clases, para que la gente se quede en casa, no para que salga a pasear.
5: Ya, no espera la niebla.
7: De hecho, se está cerrando. me comentaba la gente de Barnechea que se estaban cumpliendo las condiciones de los protocolos, porque, claro, se calculan 2,7 metros de nieve. Imagínate, en el camino a Farellón, el auto queda atascado con 2,7 metros. Olvídate. Entonces, probablemente a partir del jueves, el que quiera subir ahora podrá hacerlo, pero a partir del jueves se van a suspender los accesos también a la parte alta. Y yo, que soy montañista también, junto con Socorro Andino, hacemos un llamado a que los montañistas también se abstengan. Nunca falta el chorito que dice, oye, yo voy a ir a un cerrito el fin de semana, que quiero ver la nieve. No, en medio de la tormenta no es el momento.
5: Este sistema frontal, gobernador, y Denis nos muestra algo más de fondo, ¿no? Santiago tiene que prepararse para un clima cada vez más extremo. No se trata solo de responder, ¿verdad?, a cuando llueve mucho, como va a ser esta ocasión, sino que también de planificar mejor la infraestructura, la gestión del agua, los riesgos urbanos, los colectores, las quebradas y la seguridad hídrica de la región y del país. Gobernador, pasemos de la emergencia inmediata a la mirada de largo plazo. Expo Agua Santiago 2026 vuelve a reunir al mundo público, privado, académico y tecnológico. ¿Por qué es tan importante hablar de seguridad hídrica hoy en la región metropolitana?
7: Mira, yo te diría, y en eso hubo bastante coincidencia en la conferencia del ex vicepresidente Al Gore, que el principal desafío ambiental de Santiago para los próximos años y décadas es la seguridad hídrica. Más te diría que la contaminación del aire, que es bien grave, más que el calor extremo, que también es delicado, o de los incendios forestales, es el tema de la escasez hídrica. Y en consecuencia, aquí no existe la bala de plata o la varita mágica para decir, hay una medida y lo resolvemos todo. No, aquí se requiere primero entender lo que está pasando en el mundo, qué es lo que están haciendo otras ciudades. Aunque parezca increíble, en América Latina, ciudades como Bogotá, como Montevideo, han estado con racionamiento de agua, al igual que Ciudad del Cabo, en Sudáfrica, que llegó casi al día cero de quedarse sin agua, con racionamiento. Entonces, en Santiago, ¿qué es lo que nosotros queremos con esta Expo Agua, que apoyamos nosotros, que es una gran feria internacional, pero que también la coorganizamos con la Corporación Regional de Desarrollo y también el Fondo de Agua Santiago Maipo, que es traer las mejores experiencias del mundo respecto de qué se puede hacer para cuidar la poca agua que tenemos, ¿eh? Y eso, y en eso no, no hay solamente un actor que pueda hablar, o sea, tenemos obviamente a la academia, tenemos a la empresa, tenemos también a las ONGs, a los municipios, en fin, queremos compartir, van a haber dos foros, que es el foro de la economía del agua en paralelo y los diálogos del agua también en paralelo. Esto va a ser el 5 y 6 de agosto en el espacio Metropolitan, ¿eh? El centro caído, no sé.
5: Metropolitan Santiago, la ex
7: Sí, claro. Perfecto. Oye, vamos a tener muchos stands también de empresas y emprendedores que tienen soluciones muy interesantes. Tomo un ejemplo, gente que está hoy día, bueno, sistemas de filtración de agua, sistemas de regulación de la presión del agua para disminuir las filtraciones. Uh-huh. Sistemas, nosotros a través de las estrategias hídricas regionales hemos financiado en todas las 52 comunas una estrategia hídrica regional por cada una, y hemos financiado algunos proyectos. Entonces tenemos humedales de bolsillo, jardines de lluvia, tenemos en las pérgolas de ahí de San Miguel, perdón, de Los Espejos, tenemos un sistema de riego para las plantas. O sea, creo que hay mucho que
5: mucha
7: está pasando.
5: Mucha innovación, ¿o no? Mucho emprendimiento.
7: Y claro, y tenemos que asumir de que como no podemos hacer llover, como no depende de nosotros que haya más glaciares, que es donde vienen las aguas, lo que sí podemos hacer es ocupar el agua de manera inteligente. Sí. Que va desde ordenanzas que prohíban regar a las

0: del día con agua potable, hasta también sistemas de reutilización, sí, de las aguas grises, que es un tema en lo cual en países como Australia, California e Israel se reutiliza hasta el 98% del agua usada y tratada. En Santiago creo que es el 3%.
1: Claro, increíble. Te iba a preguntar por las mejores prácticas a nivel mundial, porque claro, tengo en la cabeza Israel, inventaron el riego por goteo, pero tú dirías que California y España también.
0: Australia ha hecho cosas bien interesantes desde el punto de vista regulatorio. También uso de agua, infiltración de acuífero. Nosotros hoy día, Agua Andina, que es una empresa obviamente que tiene el monopolio del agua potable de Santiago junto con el mapa de la comuna de Maipú, es muy interesante porque ellos están sacando agua del acuífero. Ahora, la pregunta que uno se hace es, ¿alguien está midiendo cuánta agua tenemos en el acuífero? Y te voy a poner solamente un dato. En la zona norte de Santiago, que es parte de la región metropolitana, en comunas como Colina, un sector muy poblado como
1: Chicureo,
0: sí, los pozos,
2: ropa tendida aquí,
0: los pozos
2: lo que
0: están llegando a los 100 o 120 metros de profundidad.
1: Entonces
0: seguimos ampliando la ciudad y no teníamos necesariamente acceso al agua. Nosotros como gobierno regional hemos financiado camiones de aljibe para todas las comunas, agua potable rural para las comunas rurales, pero hoy día el tema del agua ya no es un tema hipotético para los próximos 30 años.
1: Ya se está viviendo.
0: Claro.
1: Y un caso muy emblemático pasó con la Laguna Culeo, ¿no? ¿Se acuerdan que estuvo cuántos años vacía y hace como 2 años se recuperó? ¿Qué fue lo que pasó?
0: Mira, nosotros encargamos un estudio en su momento, una mezcla de temas de sobreuso del agua, tanto particular como también desde el punto de vista económico, de regadío, etcétera, y también temas climáticos. Claramente era una mezcla de ambas. Ahora, está ahí en un equilibrio bastante inestable a Culeo. No es que
1: delicado el equilibrio,
0: completamente resuelto. Yo diría que tú voy a hablar del humedal de Batuco, porque ahí tiene una buena práctica, que es una zona tan sensible para Santiago, que dicho sea de paso, se demostró ahora con las lluvias en Valdivia, lo importante que es el sistema de humedales para absorber esta agua cuando tenemos lluvias como esta.
2: Chile, país de humedales.
0: Bueno, entonces, y de hecho son zonas absolutamente protegidas a nivel internacional. Entonces, yo diría, es bien interesante como tenemos buenas prácticas. De hecho, como región metropolitana tenemos un programa bastante pionero en Chile de protección, de gestión y de documentación de 10 humedales de la región metropolitana que estamos partiendo en estos días como gobierno de Santiago, porque tenemos un departamento de medio ambiente y resiliencia y porque creemos que tenemos un rol súper importante que hacer desde el punto de vista de no solamente la seguridad climática, como decimos nosotros, sino que también la rehabilitación de la naturaleza y propender a un Santiago que sea cada día más limpio y más saludable.
2: Antes de ir a la pausa, entonces, gobernador, ahí a las cámaras, porque van a caer entre 140 y 200 milímetros de lluvia aquí en la región metropolitana, casi lo que corresponde a todo un año, clases suspendidas. ¿Cuáles son las recomendaciones, gobernador, en simple?
0: En simple. Primero, como no ha llovido en todo el año, no sabemos cómo están las casas. Lo primero es tratar de que no se lluevan por arriba. Así que a limpiar caraneta, eso es lo primero, y también los sumideros de agua lluvia que están en los entornos de las casas para avisar a los municipios que ya tienen todos sus equipos municipales activados. Segundo, ante cualquier problema, ya sea de eventual inundación de la casa o de corte de suministro eléctrico, porque las lluvias vienen con mucho viento, informar inmediatamente para poder reaccionar y fiscalizar a la empresa. Y tercero, estar atentos también a lo que diga la autoridad respecto de posibles salidas de cauces de canales o ríos, o bien remociones más en la parte alta de Santiago, si es que tuviéramos una isoterma cero alta. Voy a dar un dato. Yo hice el ejercicio el día de la mañana, revisé los últimos 8 episodios importantes en Santiago climatológicos desde el año 82, aquel famoso año del mini cayendo al Mapocho. Todos esos episodios tuvieron isoterma cero arriba de 3.000.
2: Ya.
0: Si llegamos a tener isoterma cero a 3.000, preocuparse. Si no, podemos, no digo despreocuparnos, pero sí bajar un poco la ansiedad respecto de posibles remociones en masa.
2: Gobernador, muchísimas gracias por este ratito para Radio Agricultura. Que sea un excelente Expo Agua 2026 ahí en el Metropolitan.
0: Oye, es importante, es gratuita.
2: Ya, es gratuita.
0: La gente se puede participar. No hay que ser experto, al revés. Hemos querido desde el año pasado, por eso estamos cofinanciando como Gobierno de Santiago. Queremos que sea también ciudadana.
2: Eso.
0: Y que la gente vaya a participar, a escuchar, a debatir, porque de verdad, el futuro de Santiago nos pertenece a todos y el agua también.
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1: Muchas gracias.
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0: 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Así que bueno, querida Denise, ya habiendo tenido acá al gobernador Orrego, creo que hemos dado todos los tips y datos sobre lo que se espera para este sistema frontal aquí en la región metropolitana. Casi 200 milímetros de agua que van a caer, así que a prepararse. Hoy queremos hablar también de salud, pero no solo desde lo que uno piensa al principio, ¿no? Lo que uno siempre piensa, la enfermedad, sino de que cómo está cambiando la forma en que nos atendemos, la prevención, la tecnología, la experiencia de los pacientes, la innovación médica y una mirada integral de una palabra que a mí me encanta, el bienestar, ¿verdad? Una mirada más holística que cruza, ¿no? Salud, deporte, movimiento, transformación digital y también liderazgo. Nos acompaña Priscila Molina, ella es gerenta general corporativa de la clínica MEDS y que es un lujo tenerla hoy día acá a nuestra querida Priscila. ¿Cómo estás? Bienvenida.
9: Muy bien, muchas gracias por la invitación.
0: Gracias a ti, Priscila. Te vamos a acercar un poquito el micrófono, okay. Porque sin duda, Denise, hoy día la tecnología está en todo, la innovación, y también aplica, ¿verdad?, al mundo médico.
10: Muchísimo, muchísimo. Tú sabes que justo hoy día en la mañana estuve en un seminario que se llama Future Health, el futuro de la salud, y vino un experto de Silicon Valley, un doctor, Daniel Kraft, a hablarnos cómo la tecnología hoy día estaba cambiando el mundo de la medicina. Y tres palabras que se destacaron mucho en la medicina del futuro: preventiva, ¿ya?, personalizada y centrada en el cliente. No sé, Priscila, esto sí te hace...

0: Sí, si te hace sentido, ¿no? Estos
1: sí,
0: tres conceptos.
1: De todas maneras. Efectivamente, hoy estamos enfocados no solo en lo más importante que es el paciente, sino en cómo para cada paciente y cada una de las patologías que tiene hay un tratamiento personalizado y de precisión, donde no solo la tecnología, sino también la genética, los procesos que giran en torno a este paciente confluyen para darles el mejor tratamiento oportuno y costo efectivo, que no es menor.
2: Oye, yo voy a contar una cuestión aquí, una infidencia, porque estamos en confianza. Yo soy paciente de la clínica Mets. Sí, soy paciente porque me hice hace como un mes, una infiltración en la rodilla.
1: Bajo eco.
2: Sí, me atiende el doctor Cheire, que oye, pero
1: traumatólogo rodilla.
2: Seco el Cheire, y me tiene ahí porque a mí me gusta el deporte y todo, bueno. Pero uno tiene en la retina, y quizás muchas personas, quizás yo estoy retro, corríjame ustedes, que Mets era medicina deportiva y traumatología. Uno le pasaba algo en un hueso, la rodilla, qué sé yo, y partí ahí para el Mets. Pero yo miré para el otro lado, el edificio que está aquí en la Dehesa, y es impactante la otra cantidad esta mirada más integral. ¿Cómo llegaron a construir esta visión que yo sé que ha venido muy de tu mano, Priscila?
1: Sí, bueno, efectivamente nosotros a fines del 2020, ya cuando la pandemia, entre comillas, ya estaba emprendiendo la retirada, decidimos ampliarnos hacia las otras especialidades médicas, porque efectivamente los pacientes nos decían: esto que hacen ustedes tan bien en lo traumatológico, en la medicina deportiva, de ser resolutivos, integrales y oportunos en el tratamiento, lo necesitamos para las otras especialidades.
2: Sí.
1: Y un paciente no puede andar de lugar en lugar.
2: Claro.
1: Y de esa manera, el directorio decidió abrirse hacia las otras especialidades médicas. Y hoy tenemos básicamente todas las especialidades médicas, 25.000 metros cuadrados en la Dehesa, ya donde tenemos una unidad de genética, una unidad de fertilidad, cirugías protésicas robóticas, todo un centro de la mujer, un centro de dermatología, en fin. Y hemos también llegado a otras comunas donde también necesitan nuestro modelo de servicio y atención. Así, el año pasado abrimos nuestro centro médico en La Florida y también una clínica con tres pabellones ambulatorios en Vitacura. Y hoy estamos en proceso de desarrollo y habilitación de un nuevo desafío, que es Clínica Mets Príncipe de Gales, que va a estar en la esquina de Príncipe de Gales con Vespucio. Tobalaba, ¿cierto? Vespucio, Tobalaba,
2: sí,
1: que
2: sí,
1: por ahí.
2: En la esquina ahí.
1: Yo soy media perdida con las calles. Pero es Príncipe de Gales, un edificio grande de 25.000 metros cuadrados.
2: Wow.
1: Donde nuestro centro emblemático de Isabel la Católica, digo yo, va a ser una minga y un traslado hacia ese edificio. Y vamos a tener todo el ambulatorio que tiene hoy Isabel la Católica, más todas las especialidades, más pabellón, más cirugía y más un ala muy relevante que es de hospitalización psiquiátrica.
2: Ah, mira.
1: Porque efectivamente hoy tenemos un área de salud mental, ambulatoria, pero hay una demanda muy importante e insatisfecha con el cuidado y el tratamiento de salud mental. Y todo lo que hacemos, lo hacemos sin perder nuestro ADN, que es estar activo, en movimiento, innovando constantemente, porque no se trata solo de traer tecnología, ya, sino se trata en formas distintas de hacer las cosas que finalmente impacten en el paciente. Tanto así que nosotros el año pasado abrimos nuestro centro Noxi, que es un centro de formación, destrezas e innovación, que está destinado a la formación de médicos ya titulados en distintas técnicas quirúrgicas. Entonces nosotros entrenamos a los médicos en la técnica robótica, tenemos un espacio, por ejemplo, en nuestro Noxis para las startups que están creando soluciones para los pacientes y vienen con nosotros a hacer un match para ver qué podemos trabajar en conjunto con esa tecnología de cara al paciente, y toda una alianza con universidades, centros de investigación, y no solo el mundo académico profundo de la universidad, sino también algo que no es menor y que son que es la formación técnica.
2: Claro.
1: INACAP, por ejemplo, que
2: amigo
1: tiene
2: nuestro.
1: Un amigo nuestro también, tiene un espacio en Noxi. Y ahí van a estar sus estudiantes de último año para hacer la práctica,
2: practicando. De talento también esto, ¿no?
1: Exactamente. Entonces, es un semillero de atracción de pacientes, perdón, de atracción de médicos, de atracción de
2: técnicos. ¿Puede venir un médico de cualquier lugar?
1: Sí. En general, vienen médicos de Latinoamérica y de cualquier prestador público o privado que necesite entrenarse en ciertas técnicas. Entonces, tenemos hoy varios robots para entrenarse en cirugía robótica protésica, en cirugía ginecológica, en cirugía digestiva. Son nuestros propios médicos los que actúan como proctor, se hacen seminarios y en el fondo confluye un mundo de cualquier prestador público o privado que necesite entrenarse en ciertas técnicas. Entonces tenemos hoy varios robots para entrenarse en cirugía robótica protésica, en cirugía ginecológica, en cirugía digestiva.

0: clave, ¿no?, de transformación y crecimiento de esta gran institución que es MEDS, impulsando digitalización, la experiencia del paciente, modernización de servicios. Y bueno, en el 2025, Priscila, fuiste reconocida como con el premio Innovadora en el Área de la Salud, distinción que destaca a mujeres que están transformando el país desde la salud, la innovación y la ciencia. Y también fuiste elegida dentro de las 100 mujeres líderes del año 2025 en la categoría ejecutiva. Esto lo empalmo porque asumir una gerencia general de una empresa como esta es un gran desafío, me imagino, en esta época también de tanta transformación digital. Pero ¿cómo hacemos esto sin perder la cercanía con las personas? Porque a veces ahí uno en ese camino se pierde.
1: Sin perder la cercanía, sobre todo en una institución que en los últimos 5 años se ha dedicado a crecer.
0: Claro.
1: Eso significa incorporar nuevas personas.
2: Exacto. ¿Ahí nos puedes dar alguna cifra cuando tú entraste y ahora cuántas personas son?
1: Mira, o sea, yo entré a MEDS el año 2014.
2: Ya.
1: Ya. Entré a Isabel la Católica porque se estaba construyendo Clínica MEDS La Dehesa.
2: Ya.
1: Ya. Y entré como gerente comercial.
2: Perfecto.
1: Ingresé como gerente comercial y teníamos que ver toda la parte cuando la clínica iba a abrir, los cirugías, los pabellones, las camas. Entonces había que hacer todos los acuerdos comerciales, ISAPRE, en fin. Bueno, fue creciendo MEDS y el 2020... En agosto del 2020 me invitan a tomar el desafío de ser la gerente general, ¿ya? Piensa que en un momento de crisis,
2: sí,
1: la gente no iba a las clínicas porque estábamos todos en nuestras casas.
2: Claro, había mucho miedo.
3: Aunque la
2: tenía
3: mucho miedo. También,
1: sí. Exactamente. Yo, en esa época, antes de asumir la gerencia comercial, me tocó armar la telemedicina. En enero de ese año teníamos un proyecto para armar la telemedicina en 6 meses. Había que hacerlo con tiempo. Llegó la pandemia y nos demoramos 3 años. ¿Ya? Sí, entonces ahí tú ves la convicción
2: y este
1: MEDS que se mueve. Ustedes ven nuestro logo, este MEDS, sí, que se mueve. Así somos nosotros.
2: Sí.
1: Entonces armamos la telemedicina, más de 1000 consultas al mes, en fin. Y bueno, en esta clínica que decide crecer, donde tiene valores importantes, nosotros teníamos una plantilla de 300 médicos, 650 colaboradores en promedio, estaban los demás centros médicos. Hoy tenemos cerca de 800 médicos,
2: claro,
1: y una plantilla de 1400 colaboradores aproximadamente, sin contar las empresas externas que trabajan con nosotros.
2: Perfecto.
1: ¿Ya? Y el desafío más relevante es no perder la cultura.
2: Sí, pues.
1: Y la cultura no se pierde cuando cada uno de los que están en los distintos roles, en los distintos estamentos, sea médico, profesional, técnico profesional, la ejemplifican con sus actos. Y una forma en que nosotros hemos puesto siempre al paciente al centro es no dándole muchas vueltas para que él pueda tener acceso oportunamente a lo que está buscando. Entonces tenemos un modelo de servicio que es muy innovador desde hace 30 años, donde la resolutividad y la oportunidad es clave. Y eso todo el mundo lo sabe a lo largo de la empresa. Y cuando llegan las personas, es lo primero que se instala en todos los procesos de onboarding, porque ¿qué estamos buscando nosotros? Que el paciente se vaya con la consulta, con su imagen, inmediatamente con su orden para kinesiología,
2: claro,
1: o si tiene que hacerse una infiltración, se la hace de inmediato y no espera mucho, o si tiene que agendar para una cirugía, inmediatamente lo llevamos a agendar. Y para colocar mucho más al paciente en el centro cuando estamos en este pleno proceso de expansión, nosotros el año 2021 decidimos crear un comité de pacientes. Porque las encuestas no son suficientes, el reclamo o la sugerencia o la recomendación tampoco. Entonces decidimos desde el 2021 invitar a los pacientes o sus familiares a ser parte de un board. Y de esta manera permanecer durante un año acompañándonos en co-crear proyectos, en que nos evalúen, en que nos digan esto no está bien, esto hay que mejorarlo. Y el primer año hicimos una convocatoria, participaron 15 candidatos, seleccionamos a 8 o 10. Ya el cuarto año postularon 250 personas.
2: ¡Wow!
1: Entonces había
2: que... Se pasaron la voz, parece, sí.
1: Exactamente. Entonces, y las personas nos donan su tiempo. Porque nos juntamos una vez al mes, donde está el gerente general, está el director médico. Y
2: es presencial,
1: del
2: virtual.
1: Es presencial.
2: Mira.
1: Y hay algunos miembros que participan virtual. Nosotros tenemos un centro en Antofagasta, por ejemplo, y los candidatos, siempre seleccionamos a alguien de Antofagasta como miembro del comité, y el

0: candidato participa online.
1: Claro.
0: A veces puede venir, a veces no, y ellos nos dan sugerencias, nos dicen lo que no debemos perder nunca como sello y lo que debemos mejorar, o incluso, por ejemplo, el año pasado creamos un agente, nosotros tenemos una enfermera que llama a los pacientes una vez que se operan, para ver si entendió las indicaciones del médico, cómo está su herida, si ha sangrado, en fin, unas preguntas, y eso lo hace una enfermera. Bueno, el año pasado creamos un agente, un robot, que antes de colocarlo en el mundo productivo pasó por este comité. El comité le puso el nombre, decidió que se debería llamar Matías, y le pusimos Matt-IAS. Revisó el texto, si era entendible, que era mejorable, la encuesta después de satisfacción. Lanzamos el agente y el agente hoy resuelve el 60% de la actividad que hacía esa enfermera.
1: ¿Y esto se comunica por WhatsApp? Wow. Es un agente de inteligencia artificial, no es físico, no es un robot.
0: No es físico.
1: Es de inteligencia artificial.
0: Te llega por WhatsApp, te da, te hace las preguntas y obviamente, el seguimiento posalta indica que necesita ser contactado por una enfermera para después que ella lo tome, efectivamente lo toma la enfermera.
1: Humana.
0: Entonces, resuelve el 60% y el otro 40% salta a la enfermera. Y los primeros llamados, cuando se contactaban, eran porque, mire, lo llamaba la enfermera y decía, yo estoy bien, lo felicito por esto, porque está increíble. Entonces,
1: es increíble.
0: Eso es la participación real. Y la verdad que sentarse a que eso ocurra, dedicarle a tu tiempo, efectivamente es tener al paciente al centro, más allá de una encuesta, más allá de un libro.
1: Me encantó lo de ese comité de pacientes, y que me imagino les ha entregado tanta información valiosa para seguir creciendo y mejorando todas las áreas. Hoy día, sin duda, hay grandes desafíos en salud en nuestro país. ¿Cuál crees tú que es el mayor desafío, Priscila, de la salud privada en Chile? No me contestes, porque vamos a ir a una breve pausa y al regreso contestamos esto mucho más. Tranquilidad, tranquilidad.
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1: 3:49 PM, como siempre los días martes nos acompaña nuestra panelista Denise Golfa y también nuestras invitadas. Estamos con Priscila Molina, ella es gerenta general de la clínica Metz, y hablábamos un poco de estos desafíos, ¿no? De los desafíos de la salud privada en Chile, confianza, eficiencia, tecnología. ¿Cuáles crees tú que son esos desafíos más grandes que estamos viviendo, enfrentando hoy día, Priscila?
0: Uy, no es menor la pregunta.
1: Sí,
0: yo creo que...
1: me pasa siempre la Denise, ¿sabes?
0: Los desafíos son tremendos, y efectivamente hay mucho de digitalización de procesos, hay mucho de inteligencia artificial, hay mucho de tecnología que ayuda a hacer diagnósticos más certeros, pero también hay mucho de humanización, ¿ya? O sea, la innovación o la tecnología no se justifica si al final no tiene un resultado en el paciente.
1: Sí.
0: Y ese resultado en el paciente tiene que ser medible. Tenemos que ser capaces de dar acceso a una salud. Hoy nos vemos altamente desafiados por 2 cosas. Por eso el gran desafío de una institución de salud es el acceso y la sostenibilidad. ¿Por qué? Mucha demanda asistencial, demasiada tecnología que tiene muchos costos, un escenario económico complejo

0: Y la medicina y la ciencia van cambiando siempre.
1: Sí.
0: Entonces hay que saber adaptarse, pero también hay que ser súper conscientes de que esto no es no es que no tenga límites, pero hay que saber financiar todo lo que tú estás trayendo. Entonces tienes que ser capaz de innovar de una manera eficiente. Mm. Y tú como prestador tienes que ser capaz de ofrecer a tu paciente el mejor tratamiento, la mejor alternativa para lo que él necesite, pero de una manera muy costo efectiva.
1: Sí.
0: Y eso significa, por ejemplo, poder trabajar para reducir la permanencia de días de estada en una clínica o en un hospital.
1: Sí.
0: Te fijas, lo que nos ha permitido a nosotros la cirugía robótica, que pasamos, mira, el año 2021, Metz decide que toda su cirugía de prótesis de rodilla y cadera se haga a robótica.
1: Mm.
0: Eso implica tener robot para que eso ocurra y formar a nuestros médicos. El 2021, en el índice o el porcentaje de cirugías robóticas de rodilla, protésicas, que nosotros hicimos, era en torno al 26%. 2021, cuando Metz decía. Hoy, mayo, corto mayo, el 97%.
1: Ah, wow, de cirugía. Casi 100%.
0: Entonces, ¿qué eso ha significado? Desde que tomamos esto de una manera consciente, estratégica, hemos disminuido los días de estadía en la clínica, hemos hecho cirugías donde la tecnología permite mejor precisión, donde disminuyen las infecciones periprotésicas, donde trabajamos con protocolos ERAS, donde tú el alta temprana, el analgesia, o sea, hay todo un protocolo, claro. Hay una navegación y un acompañamiento. Lo mismo que en el tema del cáncer, tenemos un instituto del cáncer que tiene todo un área de cáncer hereditario. ¿Y qué significa esto? A mí me da cáncer. Entonces, hay un asesor que te dice, a ver, analicemos tu familia para ver si hay herencia genética en tus generaciones. Y eso te permite
1: prevenir
0: y tener conductas que permitan actuar a tiempo y a futuro. ¿Pero eso qué significa? Que tenemos un desafío como institución del Estado también en poder dar código a esos exámenes y que sean accesibles. Y en el fondo, la prevención, la actividad física va a ser clave.
1: Sí. Ahí sabes que el tema preventivo y asociado también a la tecnología es bien importante, ¿no? O sea, como ojalá poder evitar el tema de ir al hospital, de ir a la clínica, de poder saber, ¿o no? O sea, de cómo yo me voy monitoreando. Por ejemplo, hoy día en este congreso donde estuve se hablaba mucho de los wearables, ¿o no? Que son todos estos dispositivos que ahora hay hasta anillos, ¿o no? El anillo, el reloj, por ejemplo, ya se anticipaba que el Apple Watch próximamente va a medir presión arterial, que hoy día no lo hace, por ejemplo, te ve la calidad del sueño. Entonces, ¿cómo la gente no puede tener tal vez mucho más parámetros como para poder cuidarse la alimentación como medicina?
0: Sí.
1: Como también, en el fondo, en la medida que tú sepas exactamente qué alimento te hace bien, de acuerdo a tu cuerpo, a tu contextura, a tu genética, tú también vas a poder tener una mejor salud. Entonces, hay mucho tema, pero esto habla también de un tema de educación, ¿no?
0: Absolutamente.
1: O sea, para que ¿cómo lo ves tú eso?
0: Mira, lo que pasa es que acá son varios ejes los que hay que abordar.
1: Sí.
0: La prevención, y la prevención va ligada a educación, ¿ya? Porque en el fondo tú dices, ya, hay que hacerse la eco y la mamo una vez al año. Ya sabemos que es gratis, hay acceso, pero igual uno no va.
1: Claro, o te saltas un año, como que no pasa nada.
0: O te saltas un año, total, si me salto un año no pasa nada.
2: Y las mujeres somos buenas para tirarnos para la cuerda, como que es lo último que hacemos.
0: Y también, entonces, tenemos que educar a nuestra población de que eso es relevante. Y también cuando tú vas al doctor, también esa atención no solo tiene que ser por lo que tú vas, sino ya, yo voy traumatólogo de rodilla, o yo voy al gastroenterólogo, y dice, oiga, usted tiene 40 años, entonces le toca en esta edad el chequeo la próstata.
1: Hay que ser bien disciplinado, veo yo, ¿no?
0: Y ahí
1: el tema salud,
0: la tecnología nos puede ayudar, porque nosotros podemos hacer el tema de los avisos y el seguimiento a los pacientes. Recuerde que tiene su control, recuerde que...
1: Claro, pero finalmente el que hace que las cosas pasen es el paciente. Oye, un dato tremendo que dieron hoy día, no sé si tú lo has escuchado, Priscila, que 50% de los pacientes no se toman la medicación que debería tomarse.
2: ¿Cuánto?
1: 50%.
2: Sí. No se toman la medicación.
0: porque una cosa es lo que hace el médico y la institución, y lo otro es la voluntad del paciente de querer seguir el tratamiento.
1: Porque se te olvida.
0: De querer seguir el tratamiento.
2: Oye, qué bueno
0: estar con disciplinado.
2: Mira, yo,
0: y de adquirir hábitos.
1: Sí.
2: Yo conversaría toda la tarde con ustedes, pero miren, ya ahí el reloj empieza a ponernos la máquina, así que, querida Priscila, nos encanta haber conversado contigo el día de hoy y

0: cómo esta conversa con el propósito? ¿Qué es lo que mueve a Metz a hacer todo lo que hace?
1: Bueno, lo que mueve a Metz es un profundo sentido de responsabilidad social con lo que es la salud de nuestros pacientes y el poder dar acceso y ser en una institución donde la salud, el bienestar, el estar activos y el poder dar un modelo de atención integral y resolutivo es lo que nos permite cambiar la vida de las personas. Nosotros hacemos medicina, entregamos salud de una manera sencilla, con tres atributos: calidad de la atención, seguridad de la atención y calidez. Porque eso no lo va a entregar ninguna herramienta tecnológica ni ninguna jamás inteligencia artificial.
0: La mejor tecnología sigue siendo ser humanos. Así que, dicho lo anterior, muchísimas gracias, Priscila, gracias por esta visita. Priscila Molina, gerenta general de la clínica Metz. Y querida Denise, nos vemos el martes.
2: Nos vemos
0: el
2: próximo martes.
0: Sí. Y tenemos también grandes invitados. Que
1: después
0: estemos
1: de la
0: bien.
1: Lluvia.
0: Oye, si Dios quiera que
2: ojalá
0: todo
2: que ya haya parado.
0: Ya. Buenas tardes, que esté muy bien. Chao, chao.
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18: Hola, ¿cómo están? Bienvenidos a las informaciones. Para mañana miércoles está programado el aterrizaje de Karen Rojo en el aeropuerto de Pudahuel. Esto luego que la semana pasada la justicia de Países Bajos aprobara su extradición. La exalcaldesa de Antofagasta debiera arribar en un avión comercial y siendo escoltada por efectivos de la Policía de Investigaciones, los que llegan hace unos días a Europa para preparar este viaje. Un aspecto aún por definir es si Rojo viajará esposada. Fuentes del caso señalaron que es probable que no, considerando las casi 15 horas de vuelo y el bajo riesgo que representa. Hablamos ahora de la mega reforma que se vota en la jornada de mañana en la sala de la Cámara Alta. Se anticipa la jornada, nos informa Matías Guerrero. Matías, buenas tardes.
19: Buenas tardes, Cristóbal. Así es, de cara al tercer trámite legislativo de esta mega reforma, el PDG planteó sus dudas respecto de la votación de este Plan de Reconstrucción Nacional después de la votación que se va a producir en el Senado mañana. Recordemos que si el Ejecutivo logra pasar la valla del Senado, la votación de mañana, es decir, la inquietud se trasladará a la Cámara de Diputados, que en tercer trámite deberá votar los últimos ajustes a la iniciativa. En esta etapa, recordemos, no se vota todo el texto, solo lo que fue objeto de modificaciones. Por lo tanto, si la mayoría de los diputados rechazan alguno de estos últimos cambios, el megaproyecto pasaría a manos de una eventual comisión mixta de ambas ramas del Congreso. Es en ese contexto que el jefe de bancada de los diputados del PDG, Juan Marcelo Valenzuela, explicó que si el gobierno no respeta el apoyo que comprometió con el partido de patrocinar esta ley que devuelve el IVA en medicamentos y pañales, una iniciativa del PDG, el partido no va a apoyar la mega reforma en su próximo paso legislativo. Tenemos sus declaraciones, pasemos a escuchar las palabras del jefe de bancada de diputados del PDG.
20: Evidentemente, si no se respetan las palabras, el Partido de la Gente no va a estar disponible para avanzar con este gobierno. Lo fundamental es que se cumpla la palabra, y si no se le cumple la palabra a la gente y al Partido de la Gente, pero el gobierno va a estar en una muy mala posición.
19: A pesar de esta advertencia por parte del PDG, Valenzuela también afirmó que mira con buenos ojos la invariabilidad tributaria escalonada, esta propuesta del PPD que, recordemos, fue aprobada ayer en la Comisión de Hacienda del Senado. Y para mañana, finalmente, como decías, Cristóbal, comenzará a votar el Senado esta mega reforma, en particular a partir de las 15 horas, y la moneda ya cuenta con al menos 26 votos por parte de la Cámara Alta. Informó Noticias en Agricultura.
18: Y esta jornada, un menor de edad ha resultado apuñalado al interior de una de las salas de audiencia del Juzgado de Garantía de Viña del Mar en la región de Valparaíso. Según información, por motivos que deben ser indagados, dos menores se mantenían como imputados en la citada sala del tribunal cuando se enfrascaron en esta riña. En ese contexto, uno de los menores le propinó una puñalada al otro sin que de momento existan mayores antecedentes sobre su estado de salud. Producto de lo anterior, el atacante quedó detenido por carabineros. Nos despedimos, los dejamos invitados a seguir en sintonía de Radio Agricultura.
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22: Buenas tardes, estamos aquí en Radio Agricultura, en Al Pizarrón. Muy bienvenido, siento como un eco raro, para variar, se escucha raro. Le aviso a la gente que ahí está, tras bambalina, adelanto a Rodrigo Navarro. Un saludo, hace tiempo que no lo saludaba además, así que muchas gracias que hacen esto posible y ahora que está más difícil en este estudio. Lo dijimos la otra vez, pero bueno.
23: Así es.
22: Maco Cárdenas, ¿cómo estás tú?
23: Muy bien,
0: un poco, no asustado, pero sí preocupado de las lluvias que se vienen también, anunciadas en varias regiones de Chile.
22: Sí.
0: Así que toda la fuerza y preparación también, tanto para el gobierno como para las personas que eventualmente puedan sufrir un poco en relación a ello.
22: Diego Dahmer, en este martes de Patrulla Juvenil, ¿cómo estás tú?
1: Muy bien,
22: gracias. Ah, pero tú viniste veraniego.
0: ¿Qué pasó, crees? Diego?
1: No, o sea, es como camisa, pero más
22: corta. ¿Tatuajes al aire y todo?
1: Sí, todo. Sí, igual, gracias nuevamente por estar acá, me encanta estar acá. Y sí, como dice el Maco, en realidad, este año no hemos tenido como de estos temporales tan fuertes, incluso creo que lluvia ni siquiera ha sido tanto.
22: Acá la región metropolitana,
1: acá creo que
22: nada.
1: Un día salí con paraguas y fue como chao, pero bueno, yo vengo del sur, así que estoy acostumbrado al temporal, pero yo sé que Santiago en sí no está acostumbrado al temporal y las otras regiones, así que hay que tener resguardos.
22: Exactamente.
1: Los power banks, tener las cositas cargadas. Todos,
22: vamos,
1: sí,
22: ya, nos transformamos en matinal.
1: Sí.
22: Oye, sí. Quiero poner una música que estoy autorizada a poner esta música. Lo invito a ponerse a los audífonos, señor director. Vamos. Es lindo este himno.
1: Sí.
0: Está la Marsellesa.
22: La Marsellesa. ¿Por qué estamos poniendo la Marsellesa? Porque hoy es el día de Francia, 14 de julio, el aniversario de la toma de la Bastilla.
1: Sí.
22: Y además está jugando Francia, que iba perdiendo hasta, no sé, tenemos ahí el fútbol, iba perdiendo contra España.
0: 1-0.
22: 1-0 sigue perdiendo Francia en su día nacional.
1: Sí.
22: Es triste regalo.
1: Eso, vi banderas de Francia por acá en el camino. Y decía así, como qué lindo.
22: No cachaba en nada de fútbol ni de nada.
1: Yo me entero acá cuando vengo a ver lo del fútbol, cuando estoy con mis amigos, pero sí, había hartas banderas de Francia, había harto apoyo.
22: Perfecto.
1: Así que me pareció muy lindo.
22: Oye, les tengo un par de datitos de Francia. El embajador de Francia en Chile, Cyril Rougeau, dijo que el Chile es su tercer socio económico en la región, fíjate, después de Brasil y México. No se me habría ocurrido que éramos el tercer país de Latinoamérica, supongo, de destino de los productos franceses.
1: Bien.
22: 300 empresas francesas funcionan en Chile, principalmente en energía, transporte y en distribución y etcétera de agua. Y hay un proyecto piloto, son solo estos tres datos les traigo, un proyecto piloto del gobierno francés para enseñar francés en escuelas públicas.
1: Wow.
22: Mira, yo no tenía idea, tan lindo el francés.
1: Sí.
22: No sé si es tan útil, hoy en día, antes la clase alta en Chile estudiaba francés, no inglés.
0: Lo enseñaban en los colegios.
22: Claro, sí. Entonces, en Colombia que yo viví se enseñaba francés en los colegios también, inglés y francés al mismo tiempo.
0: Bueno, y parte de la arquitectura que uno también mira en el centro de Santiago es francesa.
22: Totalmente. Así que, bueno, un lindo día para recordar a Francia justo ahora que está jugando contra España también.
0: Pero vamos a España.
22: Y la Marsellesa. Pero la Marsellesa además es muy bonita.
0: Precioso.
22: Un muy lindo himno.
1: Sí.
22: Bueno, dejamos Francia atrás, esperemos que gane el más mejor, ¿no? Entre España y Francia.
1: Eso mismo, así lo veo yo, que gane el mejor.
22: Es que tú no estás ni ahí, Diego, casi como yo.
1: Sí, pero igual.
22: Oye, yo creo que, a ver, la clase política, el sistema político, como quieran llamarlo, está enfrascado en mega reforma y etcétera, pero la gente está pendiente de este frente de mal tiempo que, por lo menos, nos tienen así, pero asustadísimos con esto de que el río atmosférico cruza entre dos sistemas de baja presión o de alta presión, se me confundió, perdón, y el río como que tiene que pasar por acá, o sea, de Atacama a Chiloé, creo, una cosa terrible.
1: Sí.
22: Vamos a tener este frente de mal tiempo sí o sí, con una cantidad de agua estratosférica, en fin. Y bueno, le deseo a todo el mundo que se haya resguardado, limpiado canaleta.
1: Sí.
22: Pero creo que es una oportunidad, y por eso lo llevo a este programa, es una oportunidad para que el gobierno, y hablo de gobiernos regionales, etcétera, para que el Estado demuestre que hay un cambio de mano. y que pueda mostrarse gestión, que, a ver, nunca sabemos lo que va a pasar con el clima, o sea, te la puede ganar igual, digamos.
3: Obvio.
22: Pero cuando tú ves que ha habido trabajo, que se han limpiado los ríos, que se han sacado esos refrigeradores, de repente, que uno ve ahí en esos vertederos que tapan en los desagües, etcétera, no sé, pienso, tengo la esperanza de que pueda haber un cambio de mano.
0: Creo que, a ver, y ya lo hemos visto incluso, vimos sí. como por ejemplo el propio presidente Kast junto al ministro Claudio Alvarado, el subsecretario Max Pavés también, han estado de manera permanente reunidos con distintas instituciones para poder coordinar el trabajo preventivo que se tiene que hacer ante catástrofes ya anunciadas. Muy bien, tú lo decías, Maida, no sabemos la dimensión de esto, pero sí sabemos que algo está por venir, y más vale prevenir que curar. Sí. Y yo creo que se va a notar mucho en el cambio de mano que hay, porque si bien esto es pega esencial de los gobernantes, del gobierno, de los ministerios, de las distintas instituciones también, no solo gubernamentales, prevenir este tipo de desastre, o por lo menos prepararse, no lo vimos durante el gobierno pasado. Ante distinto tipo de catástrofes, más allá si son inundaciones, aluviones, incendios, y no solo no lo vimos en la parte previa, sino también en la posterior. Recordar, por ejemplo, los incendios que afectaron a la comuna de Valparaíso o en la región de Biobío también, donde aún se están haciendo esfuerzos importantes por parte del gobierno para poder subsanar a todos los damnificados, tanto no solo en lo material, sino también en los daños que tuvieron y deterioro de la salud mental de muchos de ellos. Entonces, yo creo que acá es cuando un gobierno tiene que demostrar que está preparado para gobernar ante circunstancias que no necesariamente uno las puede plantear dentro de un programa de gobierno, algo que hacía, por ejemplo, muy bien el presidente Sebastián Piñera con las chaquetas rojas, por ejemplo, que eran muy distintivas.
22: Oye, sí. Y además el presidente Kast, Diego, no viajó al norte.
3: En una
22: gira que tenía establecida, programada, sí. Y se quedó acá en la región metropolitana, me imagino, para coordinar. Es importante que haya un líder y el jefe de Estado y jefe de gobierno ahí preocupado de los ciudadanos, que al final necesitan
3: lo más importante.
22: Sobrevivir a, claro.
1: Yo igual creo que todas estas medidas que uno de repente al principio puede decir, puede ser exagerado que uno está hablando del mal clima, es mejor ser exagerado y prevenir mucho y después decir, no fue tanto versus que no prepararse, obviamente, en casos así.
22: Sobre todo cuando está como científicamente, se me fue la palabra, como pero estudiado, digamos. Entonces,
1: sí.
22: Claro, porque a mí tampoco me gusta esta cuestión de la alerta.
1: Yo estoy acostumbrado.
22: No, pero en el fondo ciudad, que es que de repente como que nos tratan de convencer de que el mundo se está acabando.
1: Sí.
22: Hubo hace dos fines de semana un anuncio de que en Santiago iba a llover sin parar, no cayó ni una gota.
1: Nada.
22: Bueno, llueve, pues sí, en Santiago debería llover, digamos.
1: Sí, y más encima, acá es verdad, la ciudad no está preparada para viento ni para lluvias tan intensas, no. Pero sí me gustó harto lo que está haciendo la Moneda, como lo que hemos estado hablando recién, que la instrucción de la Moneda indicó que ningún ministro, subsecretario ni integrante de los equipos operativos del gobierno podrá tomarse días libres del interferiado del viernes, porque todos están desplegados.
22: Qué pena que haya que avisarlo, pero me parece muy bien.
1: Es
22: obvio que no debería pasar eso, ¿no?
1: No, y bien, porque hay un despliegue de todos los ministros, desde el ministro de Agricultura, Jaime Campos, la ministra de Energía, Jimena Rincón, tenemos todo tipo de subsecretarios, todos los subsecretarios del Interior, también tenemos al Máximo Pavés en toda esta comitiva que se está haciendo de parte del gobierno para estar en terreno. Por lo visto, el presidente igual se quedó acá, como tú dijiste, como corresponde, para monitorear y ver todo desde cerca, porque lo más importante acá es evitar que ocurra cualquier catástrofe. Porque si ya ocurren accidentes todos los días, la delincuencia está ahí presente y es algo que se está combatiendo, el clima es algo que nunca se va a poder controlar. Entonces, estas son preocupaciones en las cuales tienen que estar todas las medidas preventivas, aunque sea como una exageración de repente, así como cierran el colegio un día, perfecto, hagamos esto, veamos qué pasa, si mañana está bien, se puede avanzar.
22: De hecho, el viernes que sándwich, igual se suspendieron las clases para los colegios que no lo habían entregado, digamos. Así que, bueno, si es, bueno, ojalá le achunten, no tanto, que no se caiga al cielo,
1: no,
22: pero claro, que no se haya creado alarma pública por las puras, pero al parecer es así. En todo caso, el presidente también dijo que los ministerios, las delegaciones presidenciales regionales, La SENAPRED, bomberos, carabineros, Fuerzas Armadas y los distintos servicios públicos ya se encuentran desplegados y preparados para responder de manera coordinada con los municipios. Eso sí que es importante. ¿Se acuerdan para los incendios que el jefe de la CONAF dijo que como que no estaba, como que no le había avisado?
0: Lo hablamos acá, claro.
22: Como, ay, no era responsabilidad mía. Tienen que estar todos coordinados y la única forma que funcione toda la prevención. Y la ayuda, porque va a haber damnificado, obviamente, lamentablemente, digamos.
0: Y hay dos cosas: no hay que sembrar el pánico porque finalmente puede que no ocurra nada, pero sí es importante, como decía Diego, prevenir, y a la vez también que los chilenos, los ciudadanos, en especial en las zonas eventualmente afectadas, sientan seguridad de que hay un gobernante, que hay municipios, que hay instituciones que están funcionando, porque pasaba mucho en el gobierno pasado que ante cada catástrofe había una sensación de desamparo.
22: Total.
0: En cambio, uno veía con el presidente Piñera, y esto más allá del color político, estos son los hechos. Había una sensación de seguridad ante las peores catástrofes, terremotos, inundaciones, cuando los mineros se quedaron atrapados también los 33. Uno sabía que de una u otra manera el gobierno iba a hacer todo lo humanamente posible, que nos íbamos a unir como chilenos e íbamos a sacar esto adelante. Y eso se vio un poco opacado, creo yo, los 4 años anteriores.
22: Oye, y además, solo recordar también a propósito de estos recuerdos que estás trayendo a colación, Maco, esa que todo era para la foto en el gobierno de Gabriel Boric. Esa foto como sacada por fotógrafo profesional, como con fondo difuminado casi, de Camila Vallejo abrazando a una señora en los incendios en Valparaíso, creo como que los retrata tan bien, que todo, yo decía siempre que me recordaban como una obra de teatro, como que cada uno representaba su papel, como que uno jugaba a ser presidente. Sí. La otra jugaba y le tocó ese papel en la obra de teatro del colegio. ¿Era esa, de verdad? ¿Era esa la representación, lo que yo pensaba al verlos? Porque era todo muy maqueteado, muy estudiado, muy poco natural y muy muy poco eficiente al final, que se quedaban en figuras, en imagen.
0: Bueno, y esto es altamente estudiado, o sea, nada es al azar, en especial creo yo durante el gobierno pasado. Cada uno de los ministros y de los principales voceros del gobierno cumplía un rol. Ellos se dividían en cuanto a un elenco: tú vas a ser el héroe o la heroína, tú vas a ser el peleador, tú vas a ser el fiscalizador, tú vas a ser el compasivo, tú vas a ser el duro. Y era algo que explotó al máximo el gobierno pasado, pero que finalmente no era fructífero en el fondo, porque uno no puede jugar con los dolores y esperanzas de las personas, y en especial porque terminó no siendo creíble absolutamente nada de esas imágenes tan maqueteadas.
22: Tal cual. Bueno, ojalá además que, mira, hemos hablado del Estado y gobierno, pero creo que el rol de los particulares también no podemos obviarlo, digamos, porque cuando uno está como echado en su casa y no has hecho nada en tu propio círculo por atenuar o para tratar de evitar el desastre, digamos, cuando no has limpiado las canaletas, estoy como matinal, me siento, pero también, pero nosotros como sector, digamos, creo que tenemos que hacer hincapié también en las responsabilidades individuales y no aspirar a que el Estado se haga cargo de todo. O sea, tiene que haber un mix en que nuestro rol también es súper importante.
1: Sí, yo en eso es en realidad en lo que más confío. O sea, me gustan las señales que está dando el gobierno, obvio, porque están trabajando, eso es lo mínimo. En realidad tampoco debería ser como un motivo de celebración. Claro. Están haciendo lo que tienen que hacer, pero igual siempre es la sociedad civil la que se levanta y la que ayuda eventualmente a todas las personas. O sea, si es que, por ejemplo, ocurre alguna catástrofe, alguna persona lo pierde todo, pierde sus casas o se ven damnificados, siempre aparecen campañas que se hacen de forma completamente autónoma y sin ningún tipo de buscar algún lucro con eso, sino simplemente como, no sé, las típicas rifas, o ahora se están haciendo hartas transmisiones que, por ejemplo, yo hago con mis amigos igual, donde de repente recaudamos plata para personas que tienen alguna necesidad o cosas así, y es impresionante cómo la gente se mueve en esos temas, porque la solidaridad del chileno es algo que siempre se destaca. En todas las catástrofes siempre van a estar los chilenos ahí apoyando. Sí. Es impresionante.
0: Y la solidaridad, qué gran valor y concepto, pero a veces, muchas veces difuminado por vertientes ideológicas que no aspiran a que la solidaridad, que por esencia es voluntaria, lo siga siendo así, sino que buscan la imposición. Pero Chile siempre se ha destacado por el rol que ha cumplido la colaboración pública o privada, la sociedad civil organizada, y son cosas que todos valoramos y que todos veíamos como obvio, y que finalmente el propio Gabriel Boric terminó, por ejemplo, yendo con Don Francisco, subiéndose al escenario de la Teletón, cuando antes lo había ninguneado. Para ellos una batalla muy importante esa de excluir a las personas, a los particulares, individuales y también organizados, en la colaboración de la solución de los problemas públicos, y ese no tiene que ser monopolio del Estado.
22: Sí. Oye, me quitaste las palabras de la boca, porque yo creo que ese sector no acepta que haya soluciones privadas para problemas públicos. Y la Teletón era el símbolo de aquello, como habría dicho Gabriel Boric, pero ante la evidencia se tuvieron que rendir a que la Teletón es una de las instituciones más queridas por los chilenos, así que
1: obvio.
22: Bueno, en fin, oye, nos vamos a dejar de la sección matinal de la Patrulla Juvenil termina acá. Bien. Y en el próximo bloque volvemos con mega reformas, con Partido de la Gente, con todo lo que podamos analizar del espectro político. Vamos y volvemos acá en el Pizarrón. Gol de España.
1: Justo.
22: Francia 0, España 2. Totalmente en vivo.
0: Vamos a la madre patria.
22: Acá primero, si alguien no lo estaba viendo. Ya, vamos y volvemos.
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22: Estamos acá de vuelta en Al Pizarrón. 2-0 España. Wow. Así que se van a cumplir tus deseos. Bueno, yo creo que casi la gran mayoría de los chilenos debe ir por España, creo yo.
0: Yo creo.
22: Sí.
0: Y en la otra llave, Inglaterra-Argentina, la mayoría por Inglaterra, al parecer.
1: Hoy, sí,
0: al
1: parecer. Sí.
22: Oye, sí, se han exacerbado los odios, pero bueno, las rencillas mutuas con los argentinos con este sí. Mundial. Sí, eso he estado viendo.
1: Porque bastante.
22: No hay mucho interés de que gane Argentina.
0: No tenemos mucho tampoco que burlarnos. Hoy discutía con unos amigos que son de la Libertad Avanza de Argentina.
1: Ya. Ah,
0: me bueno. Decían, che, tú ni clasificaste.
22: Por eso.
0: Sí, me quedo callado.
1: Disfruten el mundial nomás.
22: No, oye, pero es bien impresionante. Bueno, además de que es lindo ver deportes cuando ya lo he dicho, perdón, pero cuando es lo mejor del deporte, estos son los mejores futbolistas, los mejores tenistas, siempre ese tipo de deporte. ¿Qué pasó?
1: No, pensé que era un golpe de la repetición.
22: Ya.
0: Poco futbolero.
22: Bueno, sí, claro. Bueno, pero imagínense si hubiera estado Chile. O sea, sí, igual ha sido una locura este mundial. O sea, se ha tenido mucha
1: polémica, hasta juego político.
22: Acá en Chile.
1: O sea, no digo hasta temas políticos, como se acuerda lo que ocurre con Donald Trump, con la tarjeta roja y esa tontera. Entonces, sí, ha sido un mundial bien actual, me atrevería a decir. Como bien.
22: ¿Verdad?
1: A la época moderna, sí.
22: ¿Verdad? Oye, bueno, ustedes querían, no. Lo comentamos ahora en la pausa y queremos comentar la contratación del yerno Campillay, que Fabiola Campillay, la senadora, que contrata a su yerno como chofer, ¿cierto, Diego?
1: Chofer temporal, porque su chofer que estaba con licencia médica. Así que según ella fue como por un tiempo establecido.
22: Ya. Cuéntanos más.
1: Sí, que justo estoy hablando de esto en mi canal de YouTube, ya. Así que el tema lo tengo acá. Lo que ocurrió fue que la senadora contrató a Gerald Cortés, quien es su yerno, es pareja de su hija, y ocurrió la controversia con respecto a todo esto porque se supo que está actualmente en un caso de presunta amenaza, incluso llegar a amenaza de muerte hacia unos vecinos que tenía, donde también está involucrada la hija de la senadora Fabiola.
22: Pero ¿qué ordinaría es más grande? Este es el yerno.
1: Sí, el yerno.
22: El Según yerno Fabiola, tiene antecedentes penales y está siendo contratado de chofer.
1: O sea, aparte de eso, porque él también el año 2017 había tenido una condena previa por robo con violencia, donde quedó con una pena cumplida en libertad. Aparte de eso, tuvo

0: un choque con la senadora, donde causó un pequeño accidente hace un tiempo incluso. Habíamos hablado de eso, que la senadora había estado involucrada en un choque.
1: Que estaba como afuera de un estacionamiento.
0: Sí, y la tuvieron que llevar a una ambulancia, sí, fue él, sí, en este caso.
1: Claro.
0: Y la senadora dijo en su defensa que ella no sabía que él tenía estos antecedentes. ¿Cómo una madre no sabe con quién está su hija? Aparte de todos los otros asesores que tiene Fabiola Campilla, y que yo me imagino que tienen que ver todos los contratos, tienen que ver todas las cosas y todos los temas para asegurarse que todo vaya a la normalidad y bien. ¿Cómo nadie supo y cómo primero, o sea, que un tema de madre? ¿Cómo una madre no sabe con quién está su hija, supuestamente?
1: Oye, eso, o sea,
0: es terrible.
1: Esa declaración, sí, es bien brutal, ¿no? Sí. O sea, eso a lo mejor no tiene nada ilegal, no saber con quién está de novia tu hija, pero no habla muy bien de ti, ni como persona, digamos, no. O sea, más allá de como madre, el tipo tiene de antecedente, sí, y tú no tenés idea. Porque supongo, porque además, ojo, no se puede contratar familiares en el Congreso. O sea, partamos por ahí.
2: Porque supongamos ya, apelemos a la buena fe de la senadora, ella no tenía idea de la situación en la cual se encontraba judicialmente, que está siendo investigado, qué bueno que lo haya aclarado Diego,
0: sí,
2: por la comisión de un delito. Supongamos ella no tenía idea de eso, pero lo que no puede obviar, y que todo parlamentario, tanto diputado como senador, sabe, y hasta como ciudadano sabemos, es que con las asignaciones del Congreso no se puede contratar a familiares. Eso es una obviedad. Entonces ahí lo que hace presumir es que ella dejó pasar por alto esto deliberadamente y no quiso francamente respetar o simplemente las reglas que están establecidas para todos. Y más aún es reprochable porque ella no solo llegó con una historia de vida al Senado, también llegó con una prédica de la probidad, de la transparencia, del uso de los recursos públicos, su buen uso, el fin a los privilegios, y precisamente esto es lo que daña la confianza pública, porque yo creo que cuando uno le explica a todos los chilenos y nosotros mismos, si bien pueden existir asignaciones que puedan ser exageradas o no, yo también creo que hay algunas que son muy necesarias para el desarrollo del trabajo parlamentario. El tema es el mal uso de ellas.
1: Lógico.
2: Y veamos cómo podemos limitarlas, quizás algunas que pueden llegar a ser innecesarias. En el fondo, en principio, es no afectar la labor parlamentaria y fortalecerla, pero bajo ninguna circunstancia, en base a las dos cosas que sabemos, que en primer lugar tenía antecedentes penales y en segundo también que era familiar de ella, yo no sé si cabe dentro de una hipótesis total de buena fe.
1: No, totalmente.
0: O sea, qué buena fe. Sí. Por un lado, yo creo que lo mínimo es, okay, qué mal que contrataste a tu yerno, pero aparte con todo esto, que yo me atrevería a decir, es imposible que no sepa. Es directamente imposible, a menos que sea como de una hija que nunca ha visto, que no conoce, con la que no tiene relación, pero está ahí por la hija. Entonces, y la hija también está en el caso, la hija también está en el juicio, porque ella también fue formalizada por el tema.
1: Entonces, claro, sí. no es creíble. O sea, no, bueno, es todo es presunto y toda la cuestión, ya. Sí. Pero no es muy, así como que muy bonito no suena. ¿Se acuerdan de Jaime Naranjo, el diputado, cuando negó a la señora?
0: Sí.
1: ¿Pariente en qué sentido? Le preguntó a la Connie Santa María, que fue como su salto a la fama periodística, porque se mandó esa noticia. O sea, en esa época yo creo que había sido bastante normal esa situación, pero haber negado a la señora, o sea, ni Pedro con Jesucristo, digamos.
2: Poco digno para ambos.
1: Poco digno, sí. Pues, y además que era Orellana o Arellano, y como que parece que dijeron otro apellido. fue muy feo. Oye, pero me gustaría comentar a la senadora Yasna Proboste, demócrata cristiana, pero que actualmente está en este comité unido con el Frente Amplio y el Partido Comunista. O sea, se llamaron a sí mismos comité de los que sobran en algún minuto, pero para que veamos un poco la línea política de Yasna Proboste, DC, pero aliada en bancada con el Partido Comunista, con Claudia Pascual, además que es como su partner, su amigui del Partido Comunista. Oye, defendió la explicación entregada por Campilla. Y hay la explicación de que no sabía esto de los antecedentes. La defiende y dice, ella ha dicho públicamente que de haber conocido estos antecedentes no lo hubiese contratado jamás. Y me llama la atención otra declaración, porque dijo que al momento de efectuarse la contratación, la revisión realizada por la unidad especializada del Senado no arrojó antecedentes penales. Comillas, bien ahora. No somos las y los senadores quienes contratamos a las personas. Existe una unidad especializada del Senado que realiza ese proceso. Y a mí me parece, independiente de que legalmente tenga razón la senadora Proboste, creo que dar esa explicación es impresentable. Sí. O sea, tú no puedes lavarte las manos diciendo que ellos mismos no tienen nada que ver con las contrataciones. O sea, es responsabilidad final de ellos mismos, no
2: lo vamos. Es un tecnicismo al final.
1: Exactamente, creo
2: porque
1: que esto es un descaro.
2: Porque evidentemente no lo contrata la misma senadora porque no sale de su bolsillo, salen de las asignaciones que administra las corporaciones de la misma Cámara, en este caso del Senado, pero eso es un tecnicismo barato y una falta de respeto total y absoluta a los ciudadanos que pagan sus impuestos, y ese es el tema.
1: A mí esa frase me parece, fíjate, la peor de todas.
0: Es un insulto esa frase. ¿Cierto? Directamente, porque es como decirle a la gente, no, si no sabe, fueron otras personas. Ah, entonces, otras personas de forma completamente voluntaria y sin ningún tipo de conocimiento de la senadora, dijeron, vamos a contratar a su yerno.
1: Claro.
0: De todas las personas.
1: Claro.
0: De todas las personas que saben manejar un auto que pueden trasladar a la senadora. Uh-huh. De todo el mundo. Justo llegó el yerno. Y también otro pequeño tema que quiero destacar acá.
2: Justo a ella,
0: es que,
2: claro.
0: Justo a ella, más encima.
1: Un descaro.
0: Un tema
1: descaro
0: que necesito destacar acá es que en todos los medios se está hablando de esto, obviamente, por la gravedad de lo que se está viendo en la noticia, pero hay un medio en particular que me gusta harto como lo están destacando, porque dicen que esto se sale a la luz, esta noticia reportada por Tele13, justo cuando están ahora en la Comisión de Hacienda despachando los votos para el Senado, como que están tratando de hacerlo ver como que esto fue una operación política en contra de ella. ¿Qué medio es? El mismo medio de la gente que trabaja para ella, el personal del Ciudadano. El mismo medio la está defendiendo. Yo estaba esperando eso hace rato, porque yo hice un video sobre este tema en mi canal, buscando información, y el único medio donde no veía nada de esta noticia era este. Porque ella está defendida por el dueño del Ciudadano, por ejemplo, Javier Pineda. Y justo ahora sacan su noticia donde dicen, no, es que esto es un tema de la Comisión de Hacienda, justo ahora, como que tratan de hacerlo ver como que es una operación política en contra de ella. Es como una operación política en contra de ella que se haya sacado a la luz un tema gravísimo de, o sea, una especie de nepotismo, se puede decir, con la contratación del yerno.
1: Claro.
0: Pero peor aún, con estos antecedentes, es gravísimo y es una defensa, pero corporativa al mal uso de los impuestos de todos los chilenos y a la fe pública.
1: Oye, ¿se ha anunciado alguna acción en contra de la senadora?
2: Lo que yo he visto
1: puras declaraciones
2: es que,
1: nomás, que vamos a leer algunas.
2: Sí, sí, que algunos parlamentarios han apelado al fortalecimiento de los procesos internos, lo que es verdad, pero no es el punto de fondo, creo.
1: Claro.
2: Yo, porque acá pareciera haber dolo por parte de la senadora, pero sí es necesario también, para evitar este tipo de cosas a futuro y que algunos parlamentarios como esta senadora se pasen de listos, que se haga, porque imagínate, en este caso, ¿cuál era el delito que se le investiga a su yerno, perdón?
0: Amenazas graves, prima. Sí, incluso con un arma de fuego, aparentemente, que el arma, la policía de investigaciones iba a entrar a la casa de Campillay a buscarla, pero Fabiola Campillay se negó, según ella, porque el abogado de la hija le dijo que no entre, mientras ella también decía que tenía un ataque de epilepsia, que por eso no pudieron entrar.
1: ¿Qué?
2: O sea,
1: esa
2: película, ¿cuándo salió esa al Netflix?
0: Créeme que están así la noticia, en serio.
1: Pero
0: incluso la gran nota dice eso. Ella no permitió el ingreso de la PDI a su hogar en la investigación contra su yerno.
1: Porque justo
0: le estaba pasando eso, y porque el abogado de la hija le dijo que no debería dejar entrar a la policía de investigaciones.
2: O sea, mira, el tipo de personas, eventualmente, que puede haber cometido un delito, que está siendo investigado todavía, por eso recalco, pero que están circulando dentro de la Cámara de Diputados y del Senado.
1: Oye, qué grave,
2: o sea, la
1: eso.
2: Gravedad.
1: Sí.
2: Del asunto, imagínate, el presidente de la República entra y tenemos ese tipo de personas al lado.
1: Sí.
2: Se encuentra sin tanta seguridad. Por eso igual es necesario, a pesar de que no es el punto de fondo, pero fortalecer esos procesos internos, la circulación de personas que están investigadas por delitos gravísimos.
0: Oye, por encima, eso, mira, la última cosita, ¿sí? Que esto igual acá no se ve por ningún tipo algo de buena fe, porque la razón por la que no se permitió el ingreso a la PDI es porque iba a ser un ingreso voluntario. Si una persona no tiene nada que esconder y nada que temer, tú deberías decir, claro, Policía de Investigaciones, entra, revisa que no tenemos nada, pero fue por eso.
1: Ya, pero
0: fue una cosa. Si hubiese tenido una warrant, ¿cómo se dice eso en español?
1: Warning.
0: Una orden. Una orden. Ahí sí tal, hubiesen tenido que entrar obligados, pero como iba a ser un ingreso voluntario, le dijeron que no directamente.
1: Ya, pero ¿y si justo te está dando un ataque de
0: pie? Por eso, más encima, justo le estaba pasando eso al minuto. Es un
2: justo
0: tema.
2: Justo y justo.
1: Oye, qué impresionante.
2: Mala suerte, ¿eh?
1: Muy mala. Quiero seguir con este tema, pero sí. tenemos pregunta en nuestro chat que sí. Dice así: ¿la senadora Campillay debería enfrentar una investigación por esta contratación? Voten, por favor. Ahí está la pregunta en nuestro chat. A ver si amerita investigación, por lo menos, la senadora con esta contratación del... Es pareja, no es como un pseudo...

0: El yerno de la hija.
1: Sí, la pareja de su hija. Que acá, obviamente, esto se tiene que investigar. O sea, igual mucho discurso de la izquierda es:
2: ay, pero ¿qué pasa con, no sé, Katy Barriga? O
0: Katy Barriga lleva siglos ahí.
1: Por eso, o el tema más reciente de Camila Flores también se tiene que investigar. Obvio, no hay ningún problema con eso. Nadie lo esconde. Todos los temas se tienen que investigar y vamos a ver en qué resulta.
3: Y no hacer defensas corporativas eso como señalaste mismo. Tú, si ese es el tema.
1: Muy importante. Sí.
0: Oye, esto salió en Canal 13.
1: Canal 13 porque destapó el reportaje,
0: ya,
1: sí.
0: Ya, bueno, bien.
1: Están acusando obviamente a Canal 13 de hacer una campaña de desprestigio contra la senadora para que no vote en contra de la mega reforma.
0: Yo felicito a todos esos departamentos de reportaje de los canales que apenas tienen plata hoy en día para hacer eso. Lo felicito, pero creo que, o sea, qué pena, es un poco triste que todas estas cosas al final sea por el reportaje en Radio Bio Bio, porque el reportaje de Canal 13, Mega también, Mega Investiga. O sea, ¿dónde, cómo están funcionando las instituciones así de mal que todos los días tengamos un escándalo? Esto es un escándalo y me parece más aún más vergonzosa la declaración de Yasna Proboste en una defensa férrea de su amigui Fabiola Campillay, diciendo que no es responsabilidad de ellos, porque las contrataciones están a cargo de personal, se me fue la palabra, de un personal especializado, o lo que sea. Legalmente puede ser así, pero creo que es impresentable darlo como excusa. O sea, aquí los senadores y los diputados son elegidos por nosotros, y lo mínimo que podemos pedir es que visen la contratación de su personal, digamos.
3: Y en la práctica saben quiénes son, si están con ellos todo el día. Eso, ¿no? Como, oye, toma, ahí es que tenía muy, un funcionario, es que, como es si fuesen una cosa así.
0: Claro, es muy descarado, como que, oye, no compré este escritorio, o una cosa así. Como que ese nivel, todo, equiparando el nivel de responsabilidad. Una vergüenza.
1: Y también, dale, pequeño detalle adicional, si esto daba mucho. Porque créeme que la serie de Netflix crece, es sobrino. Si no me equivoco,
0: no, ya.
1: ¿Sobrino
0: de quién?
1: Es sobrino de uno de los involucrados en el asesinato del niño de 12 años en el auto en San Bernardo. Sí. Sobrino de.
0: Bueno, eso no tendría ninguna responsabilidad.
1: No tiene responsabilidad, pero
0: es como para agregarle.
1: Es como para ver un poco el árbol genealógico.
0: Claro.
1: Sí, pero sí.
0: Oye, bueno, un par de declaraciones. José Carlos Mesa, diputado republicano, dice: la ciudadanía lo sabe, estamos en una lucha contra el nepotismo, presentando la ley antipituto, que yo no sé si estoy tan de acuerdo con esa ley, la podríamos hablar después si alcanzamos. El diputado, y creo que, a ver, quiero centrarme en el diputado, perdón, Patricio Briones, del Partido de la Gente, porque quiero pasar al Partido de la Gente. Califico como curioso cuando la gente dice curioso. Me gusta bien una manera de decirlo muy gráfica. Sí. Curioso que una autoridad desconociera la prohibición de contratar familiares. Y aseguró que el caso afecta a la confianza ciudadana, lo que estábamos hablando. Habla de la poca probidad y la poca pericia respecto de funciones que están completamente claras. Es importante tener señales de transparencia, principalmente con quienes trabajan en la labor legislativa. Una buena declaración. Yo creo que no hay doble lectura, salvo Yasna Proboste y el Comité Unido, digamos. Por ahí saldrá otro diputado ahí de ese sector moderado a darle su apoyo a Fabiola Campillay. Pero ¿por qué nombro a Patricio Briones? Que para los que no lo conocen de nombre, este ex basquetbolista, ¿cierto? Que
3: mide 2.12 metros.
0: ¿12? Yo decía 2.7 metros.
3: O 7, no, yo bueno, entiendo que 12.
0: Dale, a ver, voy a buscar
1: lugar. Es súper fácil reconocerlo cuando están ahí en los diputados.
0: Oye, nos encontramos siempre acá en la radio, ha venido al pizarrón y es súper espantoso saludarlo. O sea, él tiene que doblarse, pero en 90 grados.
3: Oye, efectivamente, 2.12 metros, 6 pies y 11 pulgadas.
0: 2.12 metros. No, sí, es muy impresionante y es un tipo muy buena gente, creo yo, el diputado. Sí. Muy, muy afable, muy sensato. Así que, bueno, un cariñoso saludo para él.
3: Saludos.
0: ¿Y por qué lo nombré además en estas declaraciones? Porque el partido de la Gente está haciendo ruido, está capitalizando. Gran parte de las negociaciones que se están llevando a cabo ahora. Hubo reunión de Franco Parisi, que llegó acá a Chile, reunión con el ministro Quirós ayer. No sé si se sabe tanto de esa negociación, pero si vuelve a la Cámara de Diputados el proyecto de mega reforma, que seguramente vuelve, ¿cierto, Maco? Ahí vuelven a ser cruciales los votos, los 13 votos de la bancada del PDG.
3: Sí.
0: Y el PDG en este minuto, y por fin llegué al punto que quería comentar, está sin presidente.

El presidente, quizás alguien se acuerda de Rodrigo Batuone, presentó el martes su renuncia. Ah, espérate, nos vamos a la pausa. Se van a quedar con la intriga, con la pregunta de qué pasa con el partido de la gente. Vamos a volver después de esta pausa acá en Al Pizarrón. Sigue a 2-0 Francia. No, ni lo vea, ni lo vea. Ni lo vea. El presidente, quizás alguien se acuerda de Rodrigo Batuone. Presentó el martes su renuncia. Ah, espérate, nos vamos a la pausa. Se van a quedar con la intriga, con la pregunta de qué pasa con el partido de la gente. Vamos a volver después de esta pausa acá en Al Pizarrón.

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6: ¿Sabías que muchos jóvenes técnico-profesionales en Chile egresan con talento, motivación y ganas de trabajar, pero no siempre cuentan con las redes, herramientas digitales o certificaciones necesarias para entrar al mundo laboral? Por eso, hoy te quiero contar sobre Escuela WOM, un nuevo programa que busca impulsar el desarrollo laboral de jóvenes entre 18 y 22 años, egresados de liceos técnico-profesionales vinculados a Belén Educa, Technovation Girls y también Fundación 99. Durante 3 meses, los participantes recibirán formación en apresto laboral, ventas consultivas, comunicación efectiva, Google Workspace, inteligencia artificial y cloud, obteniendo además 4 certificaciones oficiales respaldadas por Google y Sense. Y lo más importante, al finalizar el proceso, estos jóvenes tendrán la oportunidad de integrarse al equipo de ventas de WOM. Además, la compañía inició un ciclo de tutorías junto a estudiantes de cuarto medio de Belén Educa, a donde colaboradores voluntarios acompañarán a jóvenes en decisiones clave sobre su futuro vocacional y profesional. Porque cuando una empresa abre espacios reales de formación, mentoría y empleabilidad, no solo entrega oportunidades, también ayuda a emparejar la cancha.
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7: Estamos acá de vuelta en este martes de Patrulla Juvenil, en que hemos un poquito dejado de lado el tema de la mega reforma, pero ya vamos a llegar. Y vamos a empezar con el tema del Partido de la Gente, pero antes, tú querías mandar un saludo, Maco.
8: Sí, porque acá, desde la región de O'Higgins, durante todos estos meses nos siguen de manera permanente los mejores consejeros regionales que tiene la región de O'Higgins. Yeah. Uno de ellos es Sebastián Rocha, el otro es Edgardo Vargas, y ahora están recorriendo precisamente zonas donde pueden existir eventuales catástrofes, específicamente la zona de la comuna de Santa Cruz, de Palmilla y Pereilillo. Así que un fuerte saludo para ellos y el mayor de los éxitos y fuerza para prepararse para lo que se viene. Ojalá no pase nada grave, pero le aprovecho a mandar un fuerte saludo y felicitarlos por la labor que hacen.
7: Bueno, un muy saludo bien. Para ellos también de parte nuestra, de todo el programa. ¿Algún saludo,
9: Diego? Le mando un saludo a todos. Bueno,

0: Que nos están escuchando ahora en la radio, los que nos están viendo a través de YouTube, los que están en el chat también, los que han participado en la encuesta.
1: Sí, pues, que sigan votando.
0: Que sigan
1: ¿Cómo
0: votando.
1: ¿Cómo va la encuesta, Diego?
0: Va súper bien, en realidad. La pregunta era, ¿la senadora Capillay debería enfrentar una investigación por esta contratación del yerno con antecedentes? Y el 95% dice que sí.
1: 95%.
0: Estamos todos en la misma.
1: Muy bien.
2: Acá decían igual que esperaban que cantara la Marsellesa. Al principio del chat.
1: A la chanson de la patrie.
0: Mira.
1: Ya está ahí, Diego.
2: Lo hizo.
1: Je parle più français. Oye.
0: Saludos, Sara, que nos está viendo.
1: Mira, Sara Mayer, un saludo para ti.
0: Karen. Juego al cole. Me dijo que soy el vampiro Crepúsculo.
1: Sí.
0: Por lo blanco que me veo acá, es verdad. La vez pasada cuando salí igual.
1: Sí, esta luz nos favorece mucho.
0: Sí, no sé, sí, igual.
1: Oye, Karen Fon está por aquí también. Un saludo para ella. Mónica Cáceres, que nos preguntaba por los títulos de Loncón, de Elisa Loncón. Voy a investigarlo, la verdad. Es que desde el 2022 que no estábamos en ese tema de los títulos de Elisa Loncón, que fue de candidata a senadora el año pasado. Nos libramos, ¿ah?
0: Menos mal.
1: Sí.
0: De todas formas, una noticia de constituyente similar que voy a repasar así rapidito, que salió recién del horno, es que Fiscalía alista el cierre de la investigación de este ataque que tuvo Rojas Bade. No sé si se acordarán que cuando Kast inició su mandato, él decía que lo habían atacado unas personas ultraderechas que le habían escrito como no más zurdos, viva Kast. Bueno, la investigación cerró, que no hubo responsables y que sí fue autolesiones las que se realizó.
1: Ah, no solo que no hubo responsables, sino que fueron autolesiones.
0: El ex constituyente, por lo que se trataría de un caso de autolesiones. Y no va a tener un delito de imputación, porque no hay un delito en sí cometido, pero sí se puede hacer una investigación porque se movilizaron recursos estatales para la investigación de ello. Así que fue una pérdida de tiempo.
1: ¿Sabes que yo lo encuentro? No voy a tirarle mugre, para ser fina, a Rojas Vade. Al final me da pena. Es un pobre hombre. Es un pobre hombre. O sea, hacer eso. Si sé todo lo que. Mira, en parte le debemos. Parte del.
0: El triunfo, el rechazo.
1: Sí, o sea, yo creo que el rechazo habría ganado igual porque era nefasto. Pero cuando la gente empezó a abrir los ojos de los esperpentos y los locos que estaban ahí adentro, creo que fue una ayuda. Y llegar a hacer esto. Sí. Metido en droga, un pobre hombre.
2: Y mientras más años pasan del triunfo del rechazo, más valor le tomamos a la importancia de lo que habíamos construido como chilenos y más nos avergonzamos también de los representantes que tuvimos en ese entonces.
1: Totalmente, los de la ducha, los plurichiles, realmente, la gente que se alimentaba con pimentones rellenos de queso azul, ¿se acuerdan? Ustedes saben que el pueblo mapuche ancestralmente comía queso azul.
0: Sí.
1: Fue un chascarro, una vergüenza que nos costó varios millones de dólares, además, en fin. Oye, era Mauro el que me preguntaba por los títulos de Elisa Loncón. Un saludo para él, para Teofrastus. Teofrastus está por acá. Loreto Espinosa también. Sergio Montero, como siempre. Iván Nayala. Bueno, un saludo para Carolina Mendoza también. Todos en el chat. Juan Rodríguez, todos comentando, preguntando, etcétera. Un saludo para todos ustedes. Y no se les olvide el like.
0: Obviamente.
1: Bueno, antes de pasar a la mega reforma y a los pasos a seguir. Bueno, el PDG que tenía. Tuvo a Rodrigo Batuone, por si alguien se acuerda de él, que figuró un poquito en los medios. Después hubo elecciones presenciales en distintos lugares, como no fue electrónica esta elección, fue en hoteles, o porque no tienen sede. El partido de la gente no tiene una sede oficial. Gianfranco Parisi, además, no hay dónde notificarlo de ninguna demanda, porque tampoco tiene un domicilio oficial. Pero un partido político, perdón el paréntesis, que no tiene una casuchita
0: una oficina,
1: donde ir a
0: de repente,
1: ni una oficina
0: acá mismo en este edificio.
1: O sea, yo
2: teniendo recursos públicos, además.
1: Pero claro que sí, sí es muy grave. Yo creo que han jugado muy bien el partido de la gente y no me convence eso de ningunearlo siempre, así que pero no tener una sede partidaria a mí me parece impresentable.
0: Sí.
1: O sea, eso habría que hacerlo. Bueno, salió otro el año pasado, un presidente del partido de la gente que fue impugnado, así que nadie se acuerda de su nombre. Okay. Bueno, y ahora Franco Parisi envió al

0: Tribunal Supremo del partido. Franco Parisi es como un Luis XIV, como el partido soy yo. Ah, porque el partido de la gente sí. Es Franco Parisi. Bueno, y va a ser presidente interino por todo este. Por este tiempo. No me da para dar más detalles porque, bueno, Franco Parisi queda de presidente.
1: Se dio una vuelta larga y volvió a ser él.
0: Exactamente. ¿Eso? Sí. Sí. Bueno, pero él vive acá y en Estados Unidos, ¿ah? ¿Eh? Así que no sé.
2: Eso
0: cómo
2: es
0: lo
2: que
0: va...
2: nunca se ha entendido también después de todo lo que pasó, porque a veces dice que vuelve, pero después dice que vuelve de nuevo, entonces cuando se fue es como curioso. Sí. Curioso.
0: Hi, Nino. Hi, Nino. Hi, curioso. Nino. I'm a little busy now. qué buena punto de prensa.
2: Deberíamos hacer eso alguna vez acá.
0: Claro. Claro, y saludar en inglés a los que nos llamen. Oye, bueno, mega reforma, he estado un poco desordenada, perdón. Mega reforma que empieza a votarse mañana en el Senado en particular.
1: Por lo visto a las 3 sí. de la tarde va a empezar la votación. Sí. ¿Tú vas a estar en programa en esa
0: programa económico? Sí, totalmente, porque esto va a ser largo. Sí. Esto va a ser largo, así sí. que se supone, Maco, que volvería a la Cámara de Diputados, ¿cierto?
2: O sea, podrían haber algunos aspectos que se vaya a comisión mixta, y ahí también las comisiones mixtas lo componen diputados y senadores.
0: Pero no a la Cámara de Diputados, a la Cámara, sino que...
2: A la sala,
0: claro, no, sino que a mixta, que es cuando no se llega a un total aprobación. En una de las cámaras, se va a mixta, en tercer trámite. Sí. Bueno, es un tecnicismo.
2: Y por eso mismo también es que eventualmente el PDG vuelve a tener un rol fundamental. Ya lo vimos en la reunión de París y con Quirós, hemos visto también como otros diputados siguen hablando del tema, porque recordemos que ellos tienen parlamentarios en la Cámara, pero no así en el Senado. Entonces, para ellos la discusión se había acabado totalmente una vez que ya se aprobó en la Cámara de Diputados. Entonces, ahora vuelve a adquirir mucho más valor los votos que puedan tener, las negociaciones que puedan existir y todo lo que puedan decir. Son muy hábiles, creo yo, el PDG en aprovechar esas oportunidades.
0: ¿Cómo sabe?
2: Y yo creo que Parisi también vuelve, no sé si se fue alguna vez, pero vuelve precisamente para darle un poco de peso y altura y mirada institucional a lo del PDG, y que no le ocurra lo que pasaba en el pasado, que cada uno negociaba por su cuenta.
0: ¿Se acuerdan que yo no sé si lo dije con ustedes o con otros, pero yo sostuve desde un principio, el PDG no va a hacer el mismo papel que en el Parlamento pasado, cuando son 14 y van a visualizar en el segundo uno el poder que tienen, ya sea como bisagra, como quieran llamarlo, se van a mantener unidos, independiente de que alguno se descuelgue, pero si desde 14 pasan a ser 12, 11, son una tremenda fuerza dentro de la Cámara de Diputados, igual.
1: Sí, o sea, yo creo que ya han demostrado la unidad, que fue muy distinta al periodo pasado, donde más encima había desaparecido técnicamente, sí, porque todos habían ido.
0: Él dijo que ya había aprendido de sus errores, que eso había sido un error.
1: Me atrevería a decir que se nota, porque yo creo que los mejores momentos de unidad que han tenido en el último tiempo fueron primero la acusación contra Grau, donde sí se cuadraron, y también obviamente esto de la mega reforma, que acá yo creo que ellos sí, en el PDG, como tú dices, son un partido, pueden ser la bisagra, pero ellos siempre van a velar por sus propios intereses, no necesariamente por lo que el resto de los chilenos quiera o lo que el gobierno quiera. Entonces, acá lo único que hay que ver es si es que efectivamente a ellos les conviene para aprobar en caso que, por ejemplo, pase esta comisión y tengan que ellos estar de nuevo ahí en la palestra, y ahora que esté Franco Parisi de nuevo y que justo haya vuelto a ser el presidente del partido, igual es como una señal. El expresidente que se estaba saliendo del partido, el nombre
0: Rodrigo Batuanes,
1: él decía que se fue por motivos personales. Yo creo que motivo personal fue como que le dijeron así como, oye, ya, amigo, sale.
0: Le toca a Franco.
1: Sí,
0: ya.
1: Uno asume eso.
0: Oye, hay una persona en el chat, Loreto Espinosa, que me pone así como, pero Maida, y como con signos de exclamación, como, ¿qué dije? ¿Dije alguna brutalidad? Bueno, mejor porque encuentro que un pobre hombre Rojas Vade. A ver si mientras nos despedimos me alcanza a contestar Loreto Espinosa. Oye, bueno, ¿vieron no alcanzo a comentar, Karen Bianchi ninguneó al PP. PD dijo que no les había alcanzado ni para los pañales que le habían dado al PDG, se supone. En fin, otro día comentaremos más esas aclaraciones de Karim Bianchi. Oye, tenemos nuestra pregunta. Me tinca lo que va a ganar. ¿La tienes ahí, Diego, no?
1: Sí,
0: que se me perdió.
1: La senadora Campillay debería enfrentar una investigación por esta contratación del yerno con antecedentes. Ganó el sí con un 93%.
0: Wow. Bien. Bien, nuestro público inteligente.
1: Siempre.
0: Obviamente.
2: Por eso están alineados, bien.
0: Oye, okay. Bueno, vamos a estar atentos mañana a esta votación. Siguen 2-0, España-Francia. Nos vemos mañana en un tremendo programa económico. Gracias, Diego Dahmer. Gracias, Marco Cárdenas.
2: A ti.
0: Que lo pasen muy bien. Ahora se pueden ir a ver el Mundial.
1: Chao.
2: Sí, chao.
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12: Hace como un año y medio hablamos acá de un Fiat Topolino que se iba a lanzar 100% eléctrico, un City Car, y la hija de un auditor de Radio Agricultura me escribió diciendo que ella quería ese auto. Le dije, espérate un ratito porque recién se lanza para que prueba y error. Y hoy día ya sí se puede comprar. Hay unos planes de 50 euros en Italia y funciona perfecto. Hay club de los fanáticos del Topolino, pero ahora el Topolino 100% eléctrico pasa a ser el auto oficial del Vaticano. Hicieron un convenio en el cual 30 Fiat Topolino pasan a ser los autos oficiales del Vaticano. Cualquier consulta en mis redes sociales, Lucho Undurraga. Soy Luis Undurraga, Pura Tecnología en Agricultura FM.
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2: Buenas tardes, bienvenidos a las informaciones en política, reunión de los comités para definir lo que va a ocurrir con la mega reforma y el cronograma en la Cámara Alta. Matías Guerrero, hasta ahora con la información, ¿cómo estás, Matías?
3: Así es, Cristóbal. Hasta el Senado llegaron este martes los presidentes de partidos y jefes de bancadas, en este caso de la oposición, para sostener una reunión cuyo objetivo fue la coordinación del sector frente a la agenda legislativa y nacional, que tiene entre sus puntos más fuertes la votación en particular este miércoles de la mega reforma. Esto sucedió después de esta reunión de comités para definir el cronograma del Plan de Reconstrucción Nacional, que recordemos se votará mañana miércoles desde las 15 horas. A la salida de este encuentro de la oposición, la presidenta del PS, la senadora Paulina Bogdanovich, recriminó que el gobierno insistiera en que pusiera en votación en la sala del Senado este miércoles la mega reforma en vez de priorizar los efectos del sistema frontal que afecta a la zona central del país. Además, confirmó que la oposición avanzará en un requerimiento en el Tribunal Constitucional por la invariabilidad tributaria y artículos medioambientales. Pasemos a escuchar sus declaraciones.
4: La verdad es que el gobierno debería haberse preocupado de este frente de mal tiempo, concentrar sus esfuerzos allí y no en apurar una votación que de todas maneras, como todos saben, tienen los votos y la van a ganar. Por lo tanto, apurar esto no tenía ningún sentido y mañana es el día en que se va a votar. Nosotros hemos estado conversando con los distintos jefes de bancada para enfrentar esto en el Tribunal Constitucional, como todos saben, en temas de invariabilidad, en temas medioambientales. Ahí ya hay una primera decisión que se ratifica.
3: Mo Bogdanovich explicó que hay algunos artículos de la mega reforma que van a respaldar y otros, que los que comentaba recientemente, que van a votar en contra. También descartó descuelgues por parte del sector, afirmando lo siguiente: yo no hablaría de descuelgue, yo hablo de una autonomía parlamentaria, aquí se tiene que respetar lo que finalmente los parlamentarios decidan y determinen en forma individual. Esto ha sido parte de lo que ha dicho la senadora socialista en la antesala de la votación de mañana de la mega reforma. Informó Noticias en Agricultura.
2: Mientras que en información internacional, la cifra de muertos por el doble terremoto ocurrido hace casi 3 semanas en la zona norte de Venezuela ha ascendido a 4.734, tras sumarse 173 nuevos fallecimientos, ha informado el presidente del Parlamento, el chavista Jorge Rodríguez. La cantidad de heridos y personas sin vivienda se mantiene en 16.740 y 17.907 respectivamente. Según este balance difundido en la red Telegram por el también hermano de la presidenta encargada de Venezuela, Delcy Rodríguez. 15 grados, 8 décimas en la región metropolitana, cielo cubierto. 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
6: Y ahora Martino Yanedel nos trae las novedades del Mundial 2026. 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
7: Y tenemos al primer finalista de la Copa del Mundo 2026. Se trata de la selección española de Luis de la Fuente, que venció por 2-0 a Francia con las anotaciones de Mikel Oyarzabal de penal a los 22 minutos y Pedro Porro a los 58 minutos de partido, y se instaló en su segunda final en una Copa del Mundo. Recordemos que la primera la obtuvo, la logró el 2010, donde además pudo levantar su primera Copa del Mundo. Además, tenía un dato que daba miedo a la selección española, porque de las últimas 11 semifinales solo perdió una, y fue en la Euro 2020 ante Italia mediante lanzamientos penales. La selección francesa se quedó eliminada entonces en las

0: En final de la Copa del Mundo, y el rival de la selección española que logró vencer a los franceses, Ale Blue, saldrá el día de mañana entre Argentina e Inglaterra. Ese duelo se va a disputar desde las 15 horas en Atlanta, y la final de la Copa del Mundo se va a jugar en New York el próximo 19 de julio. 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
4: ¿Qué tal, queridos amigos? Muy buenas tardes y bienvenidos a una nueva edición de Enfoque Público. Como todos los martes, ustedes saben, tenemos nuestro especial de educación. Les habla José Manuel Parodi y los invito a sumarse a la conversación en @enfoque921 en TikTok, X e Instagram. Saludamos también a quienes nos acompañan por YouTube en Agricultura TV. Póngale me gusta al programa y participen del chat. Como bien ustedes saben, vamos a hablar de educación con una perspectiva de distintas visiones, siempre pensando en cómo podemos mejorar la educación en nuestro país. Hoy día nos acompañan dos invitados muy especiales que lideran desde la sociedad civil dos organizaciones bastante influyentes de la educación de nuestro país. Por un lado tenemos a Ana María Raad, es antropóloga, más de 20 años dedicada a la innovación educativa. Es fundadora y directora ejecutiva de la Fundación Reimagina y hace algunas semanas fue distinguida en Davos con el Premio de Innovación Social 2026 del Foro Económico Mundial y la Fundación Schwab. Muy bienvenida, Ana María.
5: Hola, muchas gracias, José Manuel.
4: Y nuestro segundo invitado es Juan Eduardo Rogers, ingeniero comercial y máster en asuntos públicos de la Science Po. Es director ejecutivo de la Fundación Astoreca, que el año pasado cumplió 35 años, una fundación que trabaja con escuelas en sectores de alta vulnerabilidad y que sin duda hoy día es un referente nacional. Muy bienvenido, Juan Eduardo.
6: Gracias, José Manuel, por la invitación.
4: Bueno, quería partir esta conversación, quizás que nos puedan contar un poquitito el origen y el propósito de lo que ustedes hacen. Quería partir contigo, Ana. Reimagina nace en plena pandemia y quería preguntarte... ¿cuál es ese problema que los movió a partir y en qué se ha transformado hoy la fundación?
5: Bueno, muchas gracias por la invitación y contarte que efectivamente Reimagina nace en una crisis, que es la crisis más grande que ha tenido la educación a nivel global. Uh-huh. Y no solo por el cierre de las escuelas propiamente tal, sino porque en ese momento nos dimos cuenta de la enorme brecha que había de aprendizajes desde la mirada más integral. O sea, nos encontramos con niños y niñas con graves temas o uh-huh. desafíos uh-huh. socioemocionales, desconexión digital y, por supuesto, la pérdida de aprendizajes fundamentales, lenguaje, escritura, lectura, matemática.
4: Entonces, o sea, la fundación nace, perdón, en pleno 2020 cuando los colegios estaban cerrados, en el
5: exacto,
4: fondo.
5: Y nacemos con un propósito, y yo creo que eso es como bien interesante, de reconocer que en el sistema, en el ecosistema de América Latina, especialmente en Chile, había muy buenas soluciones, organizaciones, metodologías, recursos educativos, experiencias que podían llegar rápidamente a las manos de los profesores. Uh-huh. Entonces, ahí hubo como dos decisiones muy importantes. Uno, foco en los profesores, sin importar que ya no estuvieran dentro de la sala de clases, pero creíamos desde el principio que son ellos y ellas las palancas. Uh-huh. Segundo, no partir de cero, sino que reconocer que en Chile, que en América Latina, hay muy buenas experiencias y ponerlas en conjunto a disposición de un sistema educativo principalmente público. Eso es una plataforma que hoy día se llama AprendoLab, uh-huh, y es la que le dio origen a Reimagina. Y hemos seguido en ese camino de poder integrar, por un lado, a organizaciones, experiencias que sabemos que funcionan, seguir apoyando a profesores a lo largo de Latinoamérica, pero con esta visión de una educación que tiene que ser integral, que tiene que también recoger las demandas sobre el desarrollo socioemocional de los niños, uh-huh, la importancia de habilidades que hoy día son críticas y que la pandemia nos las mostró, que es la necesidad de aprender, de poder ser más creativo, resolver problemas, en fin. Y eso yo creo que es la génesis o el ADN de Reimagina, que hasta hoy se mantiene.
4: Te quería preguntar por este reconocimiento que recibiste en Davos. En primer lugar, bueno, ¿qué significa para ti? Yo creo que de todas maneras, después de 6 años trabajando, este reconocimiento un poco también es un reconocimiento a los frutos del trabajo y que se están haciendo las cosas en la dirección correcta. Este foco en los profesores, no partir de cero, bueno, todo lo que tú nos comentas. Y me gustaría, bueno, ¿qué significa para usted esto? Y también, quizá, ¿cuál es tu visión, haber estado allá también con la educación dentro de Latinoamérica? Que creo que es súper interesante esta visión más global que tenemos como en todo nuestro continente latinoamericano.
5: Mira, yo creo que el premio, lo interesante del premio que entrega el Foro Económico y la Fundación Schwab es un reconocimiento a organizaciones, personas, iniciativas que tienen una mirada sistémica. Es decir, no es a una solución específica, sino que también es a una forma de trabajar. Y en ese sentido, me parece interesante, uno, el reconocimiento que Latinoamérica es un semillero de innovaciones efectivas. O sea, no estamos tan atrasados como muchas veces pensamos nosotros internamente en la región. Hay cosas que están pasando, organizaciones, metodologías, soluciones que son realmente de calidad y con mucho impacto. Segundo, que las innovaciones, entendiendo una innovación no solo como algo tecnológico, sino también como una mirada, una metodología, una aproximación, para que sea efectiva no tiene por qué ser sofisticada ni pensar en soluciones tipo la NASA, sino que están situadas en los territorios, en los contextos que realmente tienen mayor impacto. Y en el caso de Latinoamérica, por lo general, son contextos más desafiantes, con mayor vulnerabilidad, pobreza, pero pueden lograr resultados muy buenos, y ese es un reconocimiento que hace este premio. Y lo otro yo diría que es lo colectivo, es decir, que acá no se reconoció también la capacidad de Reimagina, del equipo, de poder tener esta aproximación colectiva, que lo tenemos tanto con el programa de AprendoLab, pero también con la iniciativa en la cual participamos los tres, que se llama Efecto Colectivo. Y bueno, muy importante tener claridad de que las soluciones van a la raíz del problema. Y la raíz del problema de la educación en América Latina es esta inequidad que existe entre los colegios y las escuelas públicas y aquellas que tienen mejores condiciones. Entonces, también vamos a esa raíz. Entonces, es un conjunto de cosas que yo creo que, bueno, frente a tu pregunta, yo te diría primero, fue una sorpresa porque nos nominan. Y segundo, yo creo que es un reconocimiento a la región también.
4: Y bueno, de todas maneras, después me gustaría que conversemos sobre eso de efecto colectivo. A mí me parece muy interesante y efectivamente tanto Astoreca como Fundación Trabún, de la cual yo formo parte, participamos de este efecto colectivo. Quería quedarme con esto del semillero de innovaciones efectiva que tú comentaste en Latinoamérica, y creo que la Fundación Astoreca podríamos decir que, bueno, nace el año 1990 en memoria de don Marcelo Astoreca, con un colegio en una comuna bastante vulnerable. Y te quería preguntar, Juan Eduardo Rogers, director ejecutivo de Fundación Astoreca, ¿cómo describirías tú ese sello Astoreca? Y también si quieres contarnos un poquitito más de qué es lo que están viendo ustedes, en el fondo, desde su perspectiva.
6: Claro, muchas gracias por la pregunta. Efectivamente, la Fundación Astoreca nace en el año 90 por una necesidad muy puntual, llegar con educación de calidad en un sector muy vulnerable, la comuna de Renca. Y les voy a contar un poquito más de lo que es la Fundación durante la conversación, pero, pero sí partir quizás por este sello Astoreca del que se habla, cómo se compone. Nosotros lo vemos como un conjunto de creencias y como un sistema que nos hacen ir mejorando constantemente y que es un conjunto de premisas. Donde la primera de esas premisas es que los niños de cualquier sector socioeconómico pueden aprender. Nosotros siempre hablamos de eso, de las altas expectativas y la creencia real de que no importa el contexto de donde viene el niño, tiene la capacidad de aprender, y por eso nosotros vamos con una exigencia alta. Y eso nos lleva inmediatamente a la segunda premisa, que tiene que ver con la responsabilidad que tenemos nosotros como educadores, como equipo, como fundación, de que si no estamos logrando los resultados que queremos, eso es porque nosotros no hemos dado con la solución, porque tenemos que seguir puliendo nuestro sistema, y no es necesariamente por la capacidad de los niños. Y algo bien importante en este conjunto de premisas es justamente la evaluación constante, ir midiéndonos, ir viendo qué es lo que funciona, qué es lo que no funciona, para ir identificando brechas, y desde la humildad también entender qué cosas son las que tenemos que ir mejorando. Y en la medida que vamos viendo cuáles son las cosas que funcionan, viendo la forma de buscar las mejores soluciones, ir entendiendo que pueden estar en nuestros mismos modelos o pueden estar afuera, el estudiar, el adaptar buenas prácticas, como dice Ana, estamos en un lugar donde efectivamente uno tiene la tentación de mirar hacia afuera, pero Chile, Latinoamérica, es un semillero de buenas prácticas en educación. Y el quinto pilar, yo diría, o premisa de este conjunto de creencias, es el consolidar. Es decir, que estas soluciones nosotros tenemos que, en la medida que funcionan, escalarla y también ir confirmando que es lo que queremos seguir usando. En un contexto donde también constantemente hay muchas innovaciones, es bien tentador moverse a la siguiente y no mantenerse un poco con lo que uno está haciendo para ver resultados antes de probar cambio. Y en ese sentido, la consolidación también vemos que es algo bien importante de nuestro modelo.
7: Absolutamente. Bueno, tú llegaste hace no mucho tiempo a la dirección ejecutiva, podríamos decir que una mirada más fresca, y te quería preguntar, ¿cómo ves tú esta nueva etapa de la fundación? O sea, hoy día ya están trabajando con tres colegios consolidados, tanto en Renca, ese colegio original, pero también en Lampa. ¿Cuál es esa visión que ustedes tienen? Y quizás también puede ser de la Fundación Astoreca, pero también quizás es algo que tiene un anhelo también a nivel país. ¿Cuál es esa visión que tú tienes para esta nueva etapa de la fundación?
6: Sin duda, yo creo que nosotros tenemos dos desafíos puntuales como fundación que son extrapolables al país, pero en lo concreto tenemos un desafío bien interno que es de cara a nuestros colegios. Como tú decías, José Manuel, hoy día tenemos tres colegios, un colegio en Renca, dos en Lampa, estamos construyendo un cuarto, que eso de por sí es un desafío bien grande, y ahí creo que lo que nos jugamos en esta etapa es ver cómo darle consistencia, cómo mantener este proyecto en el tiempo, en un contexto donde es altamente dinámico, donde van cambiando los niños, donde van cambiando las familias, donde hay irrupciones como la inteligencia artificial, donde tenemos una alta rotación de profesores, que eso es una realidad del contexto educativo. Nosotros ahí tenemos un desafío muy grande en ir consolidando nuestro sistema de creencia, de cómo enchufamos rápidamente a los profesores a nuestro proyecto educativo, de cómo vamos transmitiendo una cultura donde la asistencia es importante, la rigurosidad, etcétera. Y ahí tenemos el desafío de ir consolidando nuestro sistema y no caer, por así decirlo, en solo en el status quo, sino que ir generando los espacios para la innovación y para ir mejorando lo que hacemos. Y por otro lado, tenemos un desafío de cara a lo externo, que es expandir toda nuestra área de desarrollo y extensión. Hoy día nosotros tenemos una línea de servicio bien potente, donde capacitamos a 2.000 profesores externos a nuestra red al año, donde estamos asesorando a 90 colegios en todo el país, donde estamos llegando con 80.000 títulos de nuestra colección, y así varias cosas más, que hoy día lo que nos jugamos en esa línea es seguir aumentando el alcance, y no solo en números, sino que también en un impacto, en ir logrando que otros proyectos educativos desde el modelo nuestro también puedan ir mejorando los resultados. Y ahí quizás podemos hablar un poquito más de esto, pero efectivamente a través de lo que es efecto colectivo, nuestro desafío también es ir escalando este modelo, que
7: así
6: es el aprendizaje en el escalar.
7: Así es. Bueno, y de todas maneras creo que estas buenas prácticas no pueden quedarse en tres o en el cuarto colegio que van a partir, sino que de todas maneras compartirlas con otros establecimientos educacionales. Quería hacer una pregunta para los dos, pero quizás partir contigo, Ana, y quiero irme quizás ya a la vida de los estudiantes, de los niños. En el fondo, en tu experiencia, ya sea a nivel nacional, pero también internacional, ¿qué es aquello que de verdad le puede cambiar la vida para bien a un niño, a un joven, en un contexto quizás de adversidad o de vulnerabilidad? Nosotros conversábamos antes todo el tema de la inteligencia artificial, conversábamos también, lo que nos hablaba Juan Eduardo, de que el contexto no tiene que limitar, digamos, el nivel de desarrollo que puede tener un niño, pero te quería preguntar a ti, en tu visión, en tu experiencia, ¿qué es aquello que de verdad le puede cambiar la vida a un niño? Porque creo que es ahí donde tenemos que poner el foco también de nuestro trabajo.
5: Totalmente, y sobre todo porque sí hay un diagnóstico que es, yo diría global, que hay una tendencia a la desafección frente a la educación que tienen los jóvenes. O sea, como yo me levanto todos los días con realmente un propósito de que no podemos perder esa batalla, de que la educación siga siendo el camino para asegurar futuro, ¿ya? Pero la tendencia hoy día es a no querer o no reconocer el valor de la educación, el mérito, en fin. Entonces, frente a eso, yo diría que las recetas no son tan nuevas tampoco y no tan innovadoras. O sí son muy innovadoras si lo vemos en el sentido de, primero, que sean experiencias transformadoras, de cómo yo aprendo, de qué es lo que aprendo. Y eso tiene que ver con estas dos variables, el qué y el cómo, lo cual no significa que tenemos que entrar en rediseñar los currículums todos los años, pero sí contextualizar mejor, darle más sentido a lo que estoy aprendiendo, vincularlo, aplicarlo, hacerlo más vivo. Eso tiene que ver con habilidades que los profesores tienen que desarrollar con más fuerza, de incorporar esos conocimientos con metodologías más activas, pero también uno tiene que aprender a aburrirse, uno tiene que aprender a memorizar, uno también tiene que aprender a repetir, por eso quiero decir que tiene que ser integral, es decir, una educación que balancee muy bien los conocimientos con las habilidades. Y eso creo que es la educación del siglo XXI. Entonces, cuando uno dice, ¿cómo hacemos que esta educación tenga sentido en los jóvenes, en los niños? Es que resuelva y responda bien lo que hoy día requiere la sociedad del siglo XXI, que es tener a ciudadanos mejor educados, con agencia, con capacidad de decidir, con capacidad de tener liderazgo, y estar situado en su contexto. Y su contexto hoy día es América Latina, es Chile, es un cambio climático, es una crisis democrática en general, a nivel del mundo, pero también la tecnología, también la capacidad de pensar que el futuro está más cercano. Entonces, sin ser tan macro en mi respuesta, lo que quiero decir es una educación integral en donde la palanca profesores y profesoras es lo fundamental.
7: No, lo encuentro muy interesante. Es volver quizás a lo básico, sin tanta sofisticación, pero con ese entusiasmo de creer en la educación. Estamos conversando con Ana María Raad, directora ejecutiva de la Fundación Reimagina, y Juan Eduardo Rogers, director ejecutivo de la Fundación Astoreca. Nos vamos a una pequeña pausa y ya estamos de vuelta.
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7: Ya estamos de vuelta, queridos amigos, con el bloque 2 de esta conversación de Enfoque Público. Les habla José Manuel Parodi y hoy día estamos en el especial de educación de todos los días martes, conversando con Ana María Raad, directora ejecutiva de la Fundación Reimagina, y Juan Eduardo Rogers, director ejecutivo de la Fundación Astoreca. Y queremos saludar, por supuesto, a quienes hace esto posible. 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Bueno, estábamos conversando sobre, bueno, ¿cuál es aquella experiencia educativa que realmente puede cambiar la vida para bien de un niño o un joven? Y conversábamos, bueno, partimos de que quizás la hay que volver a lo básico, no tiene por qué ser algo tan sofisticado. Y Ana María comentó algo que yo me pareció muy interesante, que era quizás volver a encantar a los estudiantes con la educación y quizás todos como sociedad creer también en la educación. Y te quería preguntar a ti, Juan Eduardo, desde su experiencia en el trabajo con la Fundación Astoreca, ¿cuál es la fórmula que ustedes siguen? Yo sé que acá no hay que ser tampoco excesivamente simplista, esto es complejo, estamos hablando de educación, pero ¿cuánto pesa también esa exigencia académica que tú nos comentabas antes, pero también esa formación quizá del carácter, de los valores? Ana María comentaba de habilidades socioemocionales que también complementan el desarrollo de los estudiantes.
6: Sí, efectivamente, como tú dices, José Manuel, aquí no hay una fórmula única, no hay una bala de plata. Nosotros sí tenemos una estructura, un sistema que hoy día nos ha funcionado bastante bien y donde creemos que la educación se debe dar a tres niveles. Uno es el afectivo, el crear un ambiente propicio para que los niños puedan aprender, y eso tiene que ver con tener ambientes seguros, con tener un colegio ordenado, limpio, con poder ofrecerle a los niños un espacio donde también se sientan acogidos, donde vean adultos también que sean un modelo. Un segundo espacio tiene que ver con lo formativo, y ahí viene la parte de la formación del carácter que tú comentas, y tiene que ver con entregarle a los niños esta formación que les dé un sentido de propósito, de hacer las cosas bien, de cuidar los entornos, y que eso finalmente les dé también un sentido a su trayectoria de vida. Y por último, sin duda es muy importante la rigurosidad académica, la exigencia académica, y el dar todas las herramientas para que efectivamente los niños puedan ir desarrollando este pensamiento lógico que va a ir dándole también las herramientas para poder desarrollarse bien en la vida. Y si tú me preguntas cuál pesa más, si la formación del carácter o si lo académico, sin duda es un conjunto de las dos cosas. Las dos se alimentan una a la otra. La formación del carácter puede dar muchos elementos para que se dé un ambiente propicio para el aprendizaje, y por otro lado el mismo aprendizaje académico va formando el carácter. Uh-huh. El que el niño aprenda de sus errores, el que se le exija, el que pueda ir superándose constantemente, sin duda es una formación del carácter probablemente tal. Y es desde este conjunto, desde esta retroalimentación continua de lo académico con la formación, que creemos que está el éxito del modelo educativo.
7: Pienso que para quienes nos están escuchando, quizás hay alguien relacionado también con el mundo educativo, tenemos, bueno, estas tres pilares que nos comentan de Fundación Astoreca: nivel afectivo, formación del carácter, rigurosidad académica. Y ustedes, bueno, también prestan a veces asesoría y acompañan a otros establecimientos educacionales para poder, capacitar a miles de profesores y con sus materiales. Y te quería preguntar, ¿cómo se comparte y se escala una buena práctica sin que se diluya en el camino? Porque nosotros también desde Fundación Trabún trabajamos con ciertos colegios, pero es un desafío para nada menor, y también sobre todo pienso para quienes nos puedan estar escuchando en distintas partes de Chile, ¿cómo esto lo pueden llevar a la práctica en el fondo?
6: Efectivamente, es un desafío muy grande. A través de toda nuestra línea de servicio educativo, nosotros calculamos que estamos llegando en distintos niveles de impacto a alrededor de 170.000 niños y niñas en todo Chile, pero ese escalamiento es realmente desafiante. Cuando yo comento estos tres niveles en los que se sostiene también nuestro modelo, cuando nosotros lo llevamos a otros proyectos educativos, muchas veces cuando falla uno de esos o no están tan firmes como lo podemos tener nosotros en nuestros colegios, es muy difícil escalar. Uh-huh. En ese sentido hay un aprendizaje constante. Yo diría que desde el mismo efecto colectivo hemos aprendido bastante en el escalamiento, y creo que además de lo concreto de lo que son nuestros programas académicos, donde acompañamos a los colegios con matemática, lenguaje, fortalezas del carácter, lo que nosotros también tenemos que ir aprendiendo es qué cosas permiten ir escalando. Y entendemos que hay cosas muy sistémicas en los modelos educativos que tienen que ver con la formación de los profesores, con el compromiso, con el orden de los colegios, que son cosas que van más allá de un programa académico. Y en esa línea es que también nosotros en los últimos años hemos abierto una línea más de servicios que tiene que ver con apoyo mismo al sostenedor. ¿Qué cosas son importantes a la hora de adoptar cualquier tipo de programa de educación? Excelente. Programas también de liderazgo que van moderando la cultura escolar. Creemos que en esas cosas, en esos detalles, es que también se va formando una cultura que permita escalar distintas propuestas educativas.
7: Excelente. Bueno, me quiero cambiar de tema. Yo sé que Reimagina, liderado por Ana, ha apostado mucho por la innovación, la tecnología, incluida la inteligencia artificial, que lo conversábamos entre bloques, como estas palancas de cambio, y usted, bueno, tiene una iniciativa que se llama Aprendo Lab. Y te quería preguntar, Ana, yo sé que esto es una pregunta que tiene muchas aristas, pero ¿cómo se usa bien la inteligencia artificial en educación sin ampliar las brechas? Me contabas también en el blog anterior que tú vienes de una experiencia en Europa también, de donde se conversan estos temas. ¿Cuál es la visión que tienen ustedes de Fundación y Reimagina, y cómo poder abordar este tema de la inteligencia artificial?
5: Sí, súper buena la pregunta, porque tú mencionaste algo que para mí es fundamental. O sea, nosotros tomamos la tecnología y la inteligencia artificial como palanca de cambio, como para el cambio en varios sentidos. Uno, el poder escalar, llegar más lejos, eso evidentemente. Poder personalizar también la experiencia de nuestros usuarios, que son profesores. Es decir, lo que necesita el profesor Juan Eduardo es muy distinto a lo que necesita el profesor José Manuel. Uh-huh. Y por lo tanto ahí la inteligencia artificial hace un cambio sustancial, puede generar más acceso y mejores prácticas, pero por sí solo no lo va a hacer. Entonces, aquí tenemos que ser muy cautelosos, porque por un lado no podemos seguir con esta mirada tan fatalista de la llegada de la inteligencia artificial y la tecnología, que por cierto uno tiene que ser responsable y tiene que intencionarla. De lo contrario, efectivamente, uno, podemos ampliar las brechas, es decir, vemos a lo largo de Latinoamérica profesores que se conectan menos, y a ellos también queremos llegar, a ellos y ellas. Hay una brecha importante de capacidades, uh-huh. es decir, quienes uh-huh. la saben utilizar más y menos, y de los contextos. No es lo mismo lo que se necesita en un contexto de la Araucanía que lo que se necesita en zonas rurales de México, por ejemplo. Entonces, lo que quiero decir con esto es que esta es una herramienta poderosísima para generar estos cambios en la forma, en el caso AprendoLab, en la forma en cómo desarrollamos profesionalmente a los profesores, generándole acceso a contenidos que están a lo largo de América Latina, los ponemos en la plataforma, lo personalizamos. Pero también, por otro lado, es hacernos la pregunta de para qué y cuándo utilizarla. De lo contrario, podría pasar lo que diría, y mencionando un poco ciertas tendencias, el 80% de la inversión en inteligencia artificial con impacto social se está quedando en los países más desarrollados. Es decir, mira, no está llegando, por cierto, a América Latina. Y tengo otro dato. 90% de las soluciones que hoy día tiene el rubro de la tecnología educativa, las famosas EdTechs, a nivel uh-huh. Latinoamérica, según un informe de la consultora McKinsey, 90% se va a la educación superior. Y todo el mundo sabe, y toda la evidencia nos indica, que donde más necesitamos invertir es en primera infancia, y en los primeros años. Entonces, tenemos que intencionarla hacia allá. Yo creo que acá... los países, Chile ha avanzado con ciertas medidas más bien de acceso a la tecnología, uh-huh, uh-huh. pero es en las capacidades y en las habilidades en donde tenemos la gran brecha y donde tenemos que invertir más.
7: Y te quería preguntar, con esto último que dijiste, estas de las capacidades y las habilidades, sin duda que la inteligencia artificial también nos da un vuelco un poco donde... ¿Qué habilidades hoy día se vuelven más importantes de fortalecer nuestra sociedad? Pienso también en nuestros estudiantes, nuestros profesores, en un mundo donde la IA, y también podríamos pensar, si nos ampliamos un poco, las redes sociales y todo lo que nos inunda a veces, ¿cuáles son esas habilidades que hay que proteger? Y ya me gustaría también preguntar directamente a los dos, aquí Ana, quizás tú puedes partir, porque yo sé que, bueno... Ya colaboramos los tres en Efecto Colectivo, una iniciativa que quizás tú puedes explicar mejor que nosotros, Ana, pero tanto Astoreca como Fundación Trabún es parte. Y bueno, ¿por qué hacen esto de Efecto Colectivo? ¿Qué alianzas, o sea, qué les ha enseñado esta alianza? Y quizás también, empalmando con la inteligencia artificial, ¿qué es lo que estamos buscando también con ciertas habilidades de organizaciones de la sociedad civil que se juntan para combatir quizás un mismo propósito? Entonces te quería preguntar esas dos cosas, las habilidades que hay que fortalecer hoy día como sociedad a todo nivel, y después que nos puedes explicar un poquitito esto de Efecto Colectivo para después preguntarle a Juan Eduardo cuál ha sido su experiencia en esto.
5: Bueno, sí, Efecto Colectivo nace con esta visión de que necesitamos potenciar aún más las habilidades y los conocimientos que necesita esta sociedad del siglo XXI. Uh-huh. En específico, habilidades que son de pensamiento, de comunicación, de resolver problemas. Hoy día necesitamos niños y niñas que sí, que sepan utilizar la tecnología, pero no necesitamos que todos sepan codificar. Uh-huh. Sin embargo, necesitamos que todos desarrollen su carácter. Necesitamos que todos y todas tengan un desarrollo socioemocional robusto. Uh-huh. Necesitamos que tengan esas ganas de aprender, el aprender a aprender. Uh-huh. Y eso que parecía, hasta antes de la pandemia, un segundo piso de la educación, hoy día Efecto Colectivo lo pone en el primer plano, junto con las habilidades y los conocimientos fundacionales, que son uh-huh. los que todos conocemos, lenguaje, matemática, etcétera. Entonces, como tenemos que impulsar aquello, y hoy día... necesitamos que a lo largo de Chile todas las escuelas, principalmente las de contextos más vulnerables, tengan acceso a las mejores y aquellas innovaciones que sabemos que funcionan, que uh-huh. tienen evidencia, que apuntan a estas habilidades, a estos conocimientos. Creamos Efecto Colectivo de la mano de la Fundación BHP y Reimagina para poder, por un lado, escalar aquello que sabemos que funciona, y es por eso que hoy día tanto Trabún como Astoreca son parte de las organizaciones que escalan estos modelos que tienen evidencia. Solo para poner un dato, estamos en 13 regiones de Chile, lo cual habla de la necesidad de expandir. Segundo, mirar la educación como un proceso que es colectivo. Nadie va a poder resolver los desafíos de la educación solo. Y por lo tanto aquí hay una apuesta por un trabajo entre el sector público, llámese ministerio, pero uh-huh. también sus sostenedores, el sector privado, que son las empresas que financian, pero también la sociedad civil, una sociedad civil que tiene metodologías, que tiene conocimiento, que tiene cancha, que tiene terreno y que pone a disposición de Efecto Colectivo y este trabajo. Y entonces, ¿por qué ha sido tan pionero, y creo yo, lo que ha desarrollado cada una de estas casi 21 organizaciones, que, como digo, al igual que Astorek y Trabún, están en Efecto Colectivo, es que buscan nuevos puentes para colaborar? Entonces, hoy día, en donde hay una fragmentación enorme de metodologías, iniciativas, propuestas, Efecto Colectivo lo que hace es potenciarlas en conjunto, ir colectivamente. Y yo creo que eso es una manera también distinta de abordar los desafíos en educación, en donde estamos reconociendo el rol que tiene un Estado de poder dar ciertas directrices, de coordinar ciertas, las políticas, pero también unas iniciativas, propuestas, Efecto Colectivo lo que hace es potenciarlas en conjunto, ir colectivamente. Y yo creo que eso es una manera también distinta de abordar los desafíos en educación, en donde estamos reconociendo el rol que tiene un Estado de poder dar ciertas directrices, de coordinar ciertas, las políticas, pero también un rol que tiene la sociedad civil y el mundo privado para aportar y hacerlo colectivamente. Y yo creo que ahí

0: De la Fundación Astoreca, que me interesa mucho saber cuál es la opinión que tiene Fundación Astoreca de lo colectivo, del trabajo que se ha dado en efecto colectivo, pero nos vamos a una pequeña pausa y ya volvemos para saber cuál es la opinión de la Fundación Astoreca.
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0: Ya estamos de vuelta, queridos amigos, con nuestro último bloque de Enfoque Público, este especial de educación. No se olviden de participar en la educación, en la discusión en @enfoque921 en TikTok, Twitter e Instagram. Y estamos conversando con Ana María Rath de la Fundación Reimagina y con Juan Eduardo Rogers de la Fundación Astoreca. Estábamos hablando de la importancia de lo colectivo, de trabajar en conjunto con este proyecto de efecto colectivo que lidera la Fundación Reimagina con BHP Foundation. Y te quería preguntar, Juan Eduardo, bueno, ¿cuál ha sido la experiencia quizás de la Fundación Astoreca en esto de lo colectivo? Pero quería ampliar quizás el concepto de lo colectivo y preguntarte cuál es la visión que tienen ustedes de la participación de la sociedad civil, las empresas, el Estado, para poder enfrentar quizás los principales desafíos que tenemos de la próxima década.
6: Sí, sin duda. A raíz de lo que comentaba Ana, toda la experiencia de efecto colectivo ha sido muy valiosa para recoger esta experiencia público-privada, como en un territorio nosotros nos apalancamos de la experiencia nuestra como sociedad civil, pero de la importancia de la red que tiene el Servicio Local de Educación. Y en ese sentido ha sido un éxito rotundo esta llegada a la Patagonia, en nuestro caso, con efecto colectivo a 10 escuelas públicas a través de los SLED Yanquiwe y Aysén. Y un poco tomando esto de la importancia de la colaboración público-privada, yo creo que en educación hoy día hay un desafío muy grande de construir un acuerdo transversal y reconocer qué es lo que puede aportar cada uno de los sectores. El sector más privado, empresarial, sin duda tiene un aprendizaje muy grande en lo que es la sistematicidad, en lo que son las buenas prácticas, las buenas prácticas de gestión en todo tipo de sistemas y de equipos. Y hoy día nosotros nos encontramos con escuelas que por necesidad de financiamiento, a veces veces por falta de conocimiento, lo que justamente adolecen es sistematicidad y el tener que resolver sus problemas de manera más intuitiva. Y en eso creo que hay harto que puede aportar el mundo privado. Por otro lado, la sociedad civil, y lo vemos también muy fuerte a través de Efecto Colectivo, lo que tiene es la posibilidad de probar distintos mecanismos, de poder ir levantando evidencia que dice, mira, este modelo funciona bajo estas condiciones y nosotros vamos a aportar esto al modelo educativo.

0: Y en tercer lugar, la batida del Estado es fundamental. Todo lo que se juega en educación tiene que ver con la estabilidad y con poder hacer las cosas bien, donde el financiamiento que aporta el Estado es muy importante. Y hoy día siempre comparamos la educación pública, la educación subvencionada, con lo que es la educación particular. Uh-huh. Pero la educación pública hoy día tiene un cuarto de los recursos de lo que tiene la educación pública. Entonces, sin duda, el rol del Estado es muy importante. Y ahí, brevemente, quiero cruzarlo con lo que estamos viendo hoy día a nivel demográfico como país. En un país donde está bajando la tasa de natalidad, uh-huh, es súper tentador quizás decir, oye, esto va a ser un ahorro fiscal porque con menos matrícula vamos a tener que financiar menos niños en la educación pública, pero hoy día es todo lo contrario.
1: Mantener
0: y crecer incluso, porque colegios que hoy día reciban menos recursos por menos matrícula van a estar especialmente desafiados. Y hoy día el desafío que tenemos es ofrecer cupos de calidad, no solamente cantidad de cupos. Y en un contexto donde la natalidad y los recursos bajen, puede ser que los proyectos educativos desafiados sean justamente los de mayor calidad, porque quizás los que están dispuestos a trazar en calidad van a ser los que puedan ahorrar recursos.
1: Absolutamente. O sea, no ocupar quizás esta baja de la tasa de natalidad para reducir recursos de parte del Estado, sino que mantenerlos y, al revés, aumentarlos, es la propuesta.
0: Efectivamente, y a nivel público todavía no se está hablando mucho de eso, y yo creo que es la gran discusión que se viene en educación.
1: Absolutamente. Ana María, te quería preguntar cuál es tu visión de esto colaborativo, efecto colectivo, ya lo mencionaste antes, pero de una manera más amplia, y también del financiamiento. Y te quería preguntar también tu experiencia, quizás también a nivel internacional, qué es lo que estás viendo tú sobre este tipo de alianzas.
2: Sí, a ver, el tema de trabajar colectivamente o a través de alianzas más robustas tiene que ver con una necesidad de abordar problemas que son cada vez más complejos. Y eso también pega o tiene un impacto en hacia dónde el financiamiento tiene que ir evolucionando, y yo me quiero referir acá a financiamiento tanto público como privado. Salir de un financiamiento de lo que se llama en la jerga de la sociedad civil los proyectitis, es decir, miles de picoteos, e ir más al financiamiento sistémico. Y yo sé que es tentador para muchas empresas, sobre todo financiar pilotos. Eso es súper atractivo, cortar la primera cinta. Pero en realidad donde uno genera los cambios es en aquellas iniciativas como, y quiero referirme ahí a Efecto Colectivo, que tienen evidencia, que han mostrado ya un camino y que su impacto es incremental. Es decir, va generando impacto en el tiempo, pero es sostenido. Y eso significa tener paciencia en la inversión social, es decir, financiamiento que sea de largo plazo, y de largo plazo en educación son al menos 5 años, pero que sobre todo, y eso es lo que estamos viendo a nivel más global, que le entregue esa confianza en quienes están más cerca del problema y por lo tanto la solución. Es decir, hoy día organizaciones como las de ustedes están en terreno, pueden llegar a la solución. No queremos seguir repitiendo la inversión en el sector social que viene de arriba hacia abajo, sino justamente lo contrario. Y ahí lo colectivo es clave, no solo porque suena muy bien trabajar colectivamente, sino porque tiene varias cosas. Uno, no parte de cero, es decir, que reconoce que ya hay un trabajo y un camino recorrido, reconoce la diversidad y lo heterogéneo que tiene que ser también el tipo de respuestas cuando uno llega al territorio. O sea, lo que hoy día tú mencionabas, Juan Eduardo, que está pasando con el territorio de la Patagonia, es que ustedes están llegando con un programa de fortalezas del carácter que requiere cierta contextualización. Y para eso hay que reconocer que ustedes hicieron un trabajo previo. Hay una curva de aprendizaje, y ahí yo creo que es en donde está la clave de estas inversiones. Es decir, uno, al no partir de cero, es mucho más eficiente y es mucho más efectivo al momento de escalar. Es decir, llevas realmente el impacto donde se necesita. Entonces, esto no es algo que solo se está dando hoy día de forma pionera con Efecto Colectivo, sino que es una tendencia también internacional, porque llevamos mucho tiempo haciendo este trabajo de o solo el Estado, o solo una empresa, o solo una organización de la sociedad civil tratando de cambiar algo. Y hoy día el desafío es sistémico.
1: Yo puedo decir también, por la experiencia que hemos tenido en Fundación Trabún, que no hay nada más tentador que irse solo Pero no hay nada menos efectivo que hacerlo así si es que de verdad entendemos la complejidad de los desafíos que tiene nuestra sociedad. Y realmente lo colectivo no es la suma de las partes, sino que multiplica el impacto que uno pueda tener en mover el eje hacia donde queremos llevarlo en la educación en nuestro país. Entonces, realmente creo que el antídoto, podríamos decir, a todo esto que estamos viviendo a veces dentro de las salas de clase, los problemas de convivencia, bueno, también poder enfrentar de la mejor manera posible esta oportunidad que tenemos de la inteligencia artificial, creo que colectivamente es el camino, y no solamente colectivamente entre organizaciones de la sociedad civil, sino que también entre el Estado, las empresas y todas aquellas personas que trabajan en las comunidades educativas. Quería dejar, bueno, nos quedan un par de minutitos, si es que le gustaría dejar algún mensaje final de su visión, de, bueno, de todo lo que hemos conversado, para que nuestros auditores nos puedan seguir como algún mensaje de cierre, Juan Eduardo.
0: Sí, gracias, José Manuel. Yo diría, y dado que hemos hablado harto de efecto colectivo, volver a reconocer la importancia del trabajo en red, del apoyarnos entre los distintos actores que estamos trabajando en educación, preguntar si eso funciona de todas maneras. Uh-huh. Aquí medio en broma, en serio, yo le diría a Ana que si hace otro efecto colectivo, a nosotros nos encantaría participar y llegar a otros territorios. Y en ese sentido del escalamiento y tomar buenas prácticas, también retomar el punto que hablábamos del financiamiento. Hoy día, efectivamente, con los desafíos que ya tiene propiamente la educación en nuestro país, sumado a lo que estamos viviendo en términos demográficos, efectivamente hay una discusión ahí que es bien importante, donde creemos que la sociedad civil tenemos harto que aportar y donde esperamos también que ese debate se pueda ir nutriendo, va a ir pensando cómo hacer también la educación en este nuevo contexto país que se viene para las próximas décadas.
1: Ana María.
2: Bueno, yo quiero dejar solo un par de ideas. Una, que la educación de futuro se construye hoy. Y hoy día tenemos una oportunidad de hacer que los niños y niñas y jóvenes de Chile puedan realmente prepararse para ese futuro si tomamos hoy día las decisiones correctas, y esas tienen que ver con lo que hemos hablado durante todo este panel, que es una visión de educación integral. Segundo, bueno, no quiero como repetir, pero de trabajar y de fortalecer estas redes, tenemos que generar los incentivos para que las organizaciones trabajen en conjunto y dejen de competir. Y para eso también un llamado quizás a quien nos escuchan hoy, uh-huh, que quieren invertir en educación, que quieren hacerlo efectivamente, es una filantropía que confía en las organizaciones, que es paciente. Y yo creo que hoy día Chile está en un momento bien único de poder dar un salto, no solo por la inteligencia artificial, sino porque tiene datos, tiene investigación, tiene musculatura de las organizaciones, tiene universidades para poder hacer mejores inversiones, y este es el momento.
1: Sin duda, yo creo que también me quedo con una idea muy pequeñita, pero que es muy poderosa, que salió en esta conversación, que es la de creernos el cuento. Acá en Chile tenemos el espacio para tomarnos muy en serio los próximos 10 años. Para eso, la educación es el principal motor, y en problemas tan complejos y multicausales, nadie sobra para poder resolverlo. Lo colectivo, desde las organizaciones de la sociedad civil, desde el Estado, desde las empresas, todos podemos trabajar para poder cambiar para bien el futuro de nuestros niños. Bueno, agradecerle a Ana María, Juan Eduardo, muchas gracias por acompañarnos en este especial de Educación de Enfoque Público. No se vayan, porque seguimos con el rompecabezas del gran Pedro Carcuro. Nos vemos el próximo martes.
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5: La presencia de la mosca de la fruta ya ha provocado la pérdida de 40.000 kilos de paltas en la comuna de Montepatria, afectando a cerca de 60 productores como parte de las medidas sanitarias para evitar la propagación de la plaga. El Servicio Agrícola y Ganadero informó que hasta ahora se han retirado 950.000 kilos de la fruta desde las zonas bajo control sanitario y mantiene un amplio operativo con 480 funcionarios, además de controles carreteros para impedir el traslado de fruta desde las áreas restringidas. El SAG estima que las medidas de control podrían extenderse hasta enero del 2027, siempre que no se registren nuevas capturas o focos larvarios de la plaga en la zona. 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
14: ¿Cómo les va? ¿Cómo están? Las 6 de la tarde, de sazón, noche de derrota, de humillación, de vergüenza, del inmenso favorito en este campeonato mundial de fútbol. El equipo francés tendrá que conformarse con un partido por el bronce, por el tercer lugar, puesto que cayó rotunda y claramente ante la selección española en semifinales de la Copa del Mundo Norteamericana por 2-0. Partido intenso, gran actuación de los españoles, frustrante jornada de los franceses, y así estamos entonces en este día de un golpazo. Yo creo que lo dije en la televisión el lunes, va de punto la selección española, va como candidato al cadalso, pero ojo, hay que tener cuidado, no será fácil para Francia, y resultó así nomás. Así que ahora todo está concentrado en este partido con tanto morbo, con tanta historia, como es el de Argentina e Inglaterra. En las redes televisivas, en la internet, se transmiten imágenes que provienen de uno y otro lugar, donde se producen encontronazos entre hinchas ingleses y argentinas, especialmente en Estados Unidos, con una intervención muy pronta de las autoridades policiales para evitar que estos desafíos a golpes terminen con algo grave. Y esperando la lluvia, si es, son las dos noticias de este momento. El Mundial de Fútbol con las semifinales que terminan mañana, segundo finalista, y las lluvias que deberían llegar entre jueves y viernes a la zona central metropolitana con anuncios un poco catastróficos. Se toman medidas, en fin, hay mucha, mucha preocupación en las autoridades. Creo que daremos una vuelta larga, intensa, para saber cómo está el panorama con estas tormentas anunciadas para el fin de semana, para el fin de semana en nuestra zona central. Cristóbal Bercesio, a las 6:02, está listo para sacar el paraguas y entregar las noticias de este momento. Adelante, Cristo.
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16: Pedro, buenas tardes, y con el día más crítico, por lo menos para la zona central, concentrado al parecer, según las proyecciones, para este viernes, que sería la jornada donde más va a precipitar, por lo menos en el caso de la región metropolitana. En concreto, se ha emitido y se ha actualizado esta advertencia agrometeorológica por precipitaciones moderadas a fuertes entre las regiones de Atacama y Los Ríos. A esta hora, el sistema frontal se concentra con mayor fuerza entre el Ñuble y el Biobío, para posteriormente se espera que se desplace hacia la zona central de nuestro país. En Santiago, ¿qué esperamos? Podrían caer hasta 150 milímetros de agua este fin de semana. Un sistema frontal que viene acompañado de fuertes vientos, marejadas y de advertencias sobre riesgo de remoción en masa. El gobierno ha anunciado la suspensión de hecho de clases en 5 regiones para este viernes. La medida rige para Coquimbo, Valparaíso, Metropolitano, O'Higgins y Maule. En otras informaciones, ha aumentado a 7 la cifra de fallecidos tras el violento accidente de tránsito en el barrio Franklin. El vehículo intentaba escapar de una fiscalización de carabineros. Todos sus ocupantes de nacionalidad venezolana, 5 hombres y 2 mujeres fallecieron al interior de este automóvil siniestrado. Para mañana apuntamos contra lluvia, viento y marejada. Igual se vota en el Senado la mega reforma del gobierno a partir de las 15 horas. Ya está su total despacho en la sala de la Cámara Alta. Y cerramos con 2 internacionales. El precio del petróleo se vuelve a disparar tras el bloqueo naval de Estados Unidos sobre Irán, mientras que en Venezuela los muertos siguen subiendo por el doble terremoto y ya llegan a 4.734. Seguimos en el rompecabezas.
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14: Les cuento que estamos intentando en este momento conectarnos con autoridades, por ejemplo, como Alicia Cebrián, que es la directora nacional de Senapred, que se dedica justamente a proyectar alguna situación extrema y a prepararse para poder enfrentarla de la mejor manera posible. Y en la región metropolitana, el gobierno de Santiago ha identificado 175 puntos críticos de muy alto riesgo, donde más de 1 millón de personas vive en zonas expuestas a inundaciones, desbordes de cauces, anegamientos, activación de quebradas y posibles cortes de suministro eléctrico. Además, el gobernador Claudio Rego, que estuvo en Agricultura hoy por la tarde, solicitó evaluar la suspensión de clases para este viernes debido a la magnitud de estas lluvias. Alicia Cebrián, la directora nacional de Senapred, está en línea. Alicia, gusto saludarla. Buenas tardes.
18: Hola, Pedro. Buenas tardes. Gusto en saludarlo también.
14: No sé si usted escuchó en la radio Agricultura que el gobernador Orrego pidió la suspensión de clases. Hasta el momento se mantienen las clases, con muchos colegios en vacaciones, además, para este fin de semana.
18: Sí, no, Pedro, nosotros hicimos un punto, bueno, hicimos una mesa técnica a las 2:30 para poder monitorear cómo ha ido avanzando este sistema frontal de sur a norte, y dentro de las medidas que se anunciaron fue la suspensión de clases para este viernes para todos los establecimientos de educación parvularia, básica y media entre las regiones de Coquimbo y Maule, ambas regiones incluidas, Coquimbo y Maule. Todo ese tramo está con clases suspendidas para este día viernes.
14: ¿Ustedes piensan que va a ser tan alta, tan grande la magnitud de estas lluvias como se han pronosticado por meteorólogos y se han difundido estas noticias referentes a la lluvia justamente en distintos medios, Alicia, o hay que esperar a que tengamos algo más concreto?
18: O sea, de todas maneras hay que seguir monitoreando esta condición, pero las proyecciones que tiene la Dirección Meteorológica de Chile, que es nuestro organismo técnico que monitorea esta amenaza, tenemos 5 alertas emitidas por entre viento, nevadas y precipitaciones, con montos importantes que se van a acumular en estas regiones entre Coquimbo y la región de O'Higgins y también hacia el sur. Y sobre esos alertas además se emitió una alarma meteorológica en casi al mediodía, donde los montos que se esperan que se concentren entre la madrugada del viernes y la noche del domingo para la región de Coquimbo, de Valparaíso y Metropolitana, están en promedio entre los 120 en Valparaíso, el monto más bajo, hasta 180 en la región de Coquimbo. Entonces son montos muy, muy importantes.
14: ¿Y la región metropolitana, cuál es el pronóstico?
18: La región metropolitana, entre 100 y 150 milímetros para esa madrugada del viernes a la noche del domingo, más entre 40, 50 milímetros más que están proyectados para el día jueves.
14: Es decir, estamos hablando de 200 milímetros, casi lluvia normal para un año en la zona metropolitana, correcto, la región metropolitana.
18: Correcto. Por eso es la preocupación que hemos tenido y este monitoreo que hemos venido haciendo. Yo hace un momento conversaba con otro medio y le decía, mire, para entender la magnitud, en un trimestre de un año normal, hablando de julio, agosto y septiembre, en la región de Coquimbo deberían registrarse en la suma total de ese trimestre 36-40 milímetros, que es el promedio climatológico si uno mira la historia hacia atrás. Y estamos proyectando que solo en un día en Coquimbo pudieran caer 40 milímetros.
14: O sea,
18: toda la lluvia de un trimestre.
14: Empate de un día con 3 meses.
18: Correcto. Entonces, por eso es la preocupación, por eso todas estas medidas que se están tomando anticipadamente para evitar la exposición de las personas a este evento, que es un evento importante, probablemente, además, usted también, estamos todos al tanto que no ha llovido en lo que va del año, en lo que va del invierno.
14: Y eso entonces complica, porque siempre se produce acumulación de hojas,
18: Claro.
14: De desperdicios, o sea, se va trabando el sistema de cañerías, por ejemplo, de desagüe, en fin, eso genera un eventual problema ante un volumen tan grande de agua que empieza a correr por las calles, como
18: ocurre. Claro, o sea, nosotros hemos coordinado toda la preparación desde el mes de enero con los municipios, son 334 municipios los que cubre el tramo entre Atacama y Magallanes, que es donde se aplica este programa. Hemos contabilizado más de 12.000 acciones de mitigación, que son estas cosas que usted dice, limpieza de cauce, mantención de caminos, etcétera. Pero estamos hablando de un evento de muy, muy importante que va a superar, si se cumple el pronóstico, las cantidades de precipitación por muy lejos de lo normal para la fecha, y eso por supuesto pudiera generar situaciones que para las cuales las ciudades se van a ver sobrepasadas en algunos puntos.
14: En Santiago se habla de puntos críticos que son más de un centenar. Usted ve muy compleja la situación de Santiago. ¿Cómo están estos puntos críticos? Especialmente siempre se habla de Peñalolén, de la precordillera en el sector sur de Santiago, al Cajón del Maipo. ¿Requieren de alguna atención especial estos sitios que hemos nombrado recién, Alicia?
18: Sí, requieren una atención especial que está coordinada. Tenemos varios dispositivos. Uno son cuadrillas, son 22 cuadrillas que van a estar desplegadas en estos puntos críticos que menciona usted, que son frecuentes lugares de acumulación de agua o anegamientos, pasos bajo nivel, que no tienen una solución estructural todavía y donde habitualmente se acumulan, muchos de ellos concentrados en la zona sur de la región. Ahí van a haber cuadrillas con equipamiento, van a estar desplegados una hora antes de que inicien las precipitaciones, de manera que de ocurrir el anegamiento o la acumulación de agua y lluvia, van a estar con motobombas, camiones hidrojet sacando el agua. Vamos a tener, además se han hecho todos los trabajos de mantención en la quebrada de Macul, en la quebrada de Ramón, en la ribera del río Mapocho, va a haber maquinaria desplazada en algunos puntos donde hemos tenido otras veces situaciones de emergencia, maquinaria ahí donde se hace la canalización de la quebrada de Ramón, llegando ahí a la intersección de Príncipe de Gales. Va a haber una maquinaria del MOB en el canal Santa Marta, se han hecho trabajo, va a haber maquinaria de todas maneras disponible, se ha hecho adelantamiento de recursos a distintas comunas para poder evitar el impacto en las personas y que de ocurrir lo podamos atender rápidamente.
14: ¿Se ha analizado la posibilidad de tomar otras medidas de emergencias si ocurre que el temporal, que las lluvias lleguen a los números que se esperan, que son muy, muy importantes, como por ejemplo disminuir el tránsito vehicular, cerrar en algunos sectores el metro de Santiago? ¿Hay algunas medidas de esta naturaleza que se estudian, ponerlas en práctica en caso de...?
18: Mire, se han tomado algunas medidas en ese sentido respecto, por ejemplo, van a haber un cierre en San Gabriel, en la comuna de San José de Maipo, que va a estar habilitado solo para residentes, de manera de evitar gente que, porque además, Pedro, este fin de semana para mucha gente puede ser un feriado largo.
14: Era.
18: Que se pueden tomar el viernes. Entonces, pudiera esto, la gente cuando tiene estos días de descanso, se va a la playa, se va a la cordillera, etcétera, y lo que queremos evitar es que esta gente se pueda exponer a situaciones de riesgo. Entonces, se va a cerrar la subida a San Gabriel, se está evaluando cerrar la subida al Colorado, porque ahí en la comuna de Huachuraba también hay deslizamientos que a veces han dejado gente atrapada. Hay varios pasos fronterizos que también están cerrados. Libertadores cerró ahora a las 3:30 de la tarde, porque además se va a acumular mucha nieve en cordillera. Entonces, estamos tomando todas esas medidas, se van a tomar restricciones en la comuna de Viña del Mar para todo el borde costero ahí de Avenida Perú, para que la gente no se acerque, porque van a haber marejadas anormales también. Entonces, estamos en una situación de un sistema frontal con características como el temporal que uno típicamente conocía, con viento, precipitaciones, marejadas, que va a estar afectando a muchas regiones, a muchas comunas, y queremos aprovechar también este contacto para poder hacer un llamado a las personas a la precaución, a no exponerse, no arriesgarse innecesariamente. Hace muchos días que venimos avisando sobre esta condición.
14: Evitar
18: está
14: salir.
18: Toda la información disponible.
14: Si no se necesita, si es innecesario no salir, es mejor quedarse en casa. Así se evitan accidentes de todo tipo.
18: Sí, claro, o sea, nosotros no podemos hacer el llamado a que la gente no salga, pero si lo va a hacer, que lo haga con precaución, que si va a conducir, hay que hacerlo con muchísima precaución, porque el pavimento va a estar resfaladizo, van a haber acumulaciones de agua, pudiéramos eventualmente tener cortes de suministro, entonces no van a funcionar los semáforos, y si hay cortes de suministro en las viviendas, también que la gente tome la precaución, evitar el uso de velas que pueden generar un accidente. Entonces tenemos, está toda la información entregada para que la gente se organice, tome sus medidas y sobre todo se cuide, que no se exponga. No queremos lamentar situaciones de emergencia ni tener que además exponer a las personas que están en terreno observando, respondiendo a situaciones de emergencia. También se exponen cuando tienen que ir a rescatar a una persona que se le ocurrió hacer trekking en el peor momento del año, o gente que se va a exponer al borde costero. Entonces nos podemos colaborar entre todos a disminuir la exposición a este riesgo al que vamos a estar enfrentando en estos días, y por supuesto nosotros vamos a seguir monitoreando, informando y desplegados en terreno con todos los organismos del sistema para atender cualquier situación de emergencia lo más rápido posible.
14: Me imagino que el trabajo está coordinado con el Ministerio del Interior y los departamentos que correspondan, con la Gobernación de Santiago, con bomberos, con la policía, Carabineros fundamentalmente, esto está todo funcionando como, como una cuestión armónica para que haya entendimiento y se aprovechen de la mejor manera los recursos disponibles, que nunca son suficientes en estos casos, Alicia.
18: Así es, nunca son suficientes, y por eso lo que hacemos es justamente lo que usted indica, es sumar los recursos y las capacidades de muchos organismos que forman parte del sistema. Muy importantes son los bomberos, PDI, carabineros, claro. Las brigadas de las empresas sanitarias y eléctricas, las fuerzas armadas que también forman parte del sistema, toda la maquinaria del MOP, la propia y la de los contratos globales, toda la red asistencial. Está todo activado de manera de responder lo más rápidamente posible, activado con anticipación, además con adelantamiento de recursos, para que podamos enfrentar estos días que van a ser muy complejos de la mejor manera posible.
14: Hay algunos que dicen que es la lluvia más importante de los últimos 100 años. Dicen que desde el año 1870 y algo, 71... Vamos a ver, ojalá que no sea tan...
18: Eso, vamos a ver, esperemos que no. Tenemos eventos históricos que hemos estado mirando. Esperemos que no tengamos un nuevo evento en el número uno, en el ranking de afectaciones. Y que todos los aprendizajes que hemos tenido de emergencias anteriores sirvan para enfrentar este de la mejor manera posible.
14: Gracias, buenas tardes y... Bueno, a ponerle el hombro nomás, por unas noches sin dormir, eso, a lo mejor sí. Le toca a Alicia, pero...
18: Probablemente, ¿qué se le va a hacer? Bueno, pues eso estamos, pues.
14: Sí. Es cierto, aquí es donde tiene que aparecer responsablemente la autoridad, y así lo esperamos.
18: Bueno, que esté muy bien. Hasta luego. Gracias por el contacto.
14: Chao, Alicia, gracias. 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Elio Bruford, que es meteorólogo de la Dirección Meteorológica de Chile, está en contacto con nosotros. Elio, te saludo. Buenas tardes.
19: Hola, Pedro, ¿cómo estás? Buenas tardes.
14: ¿Cómo viene la mano?
19: Viene...
14: Porque a esta altura es la tensa espera donde hay algunos que dicen, Elio, te quiero poner el tema desde el punto de vista de mucha gente que dice le están poniendo mucho color, después estas cuestiones se desinflan. Arman mucho cuento ustedes, los periodistas, los meteorólogos se pasan con asustarnos. ¿Se justifican estas posiciones respecto a lo que puede pasar? Vamos por ahí.
19: Es que generalmente nos pasa eso, el cuento de Pedrito y el Lobo, con las precipitaciones, porque esperamos sistemas frontales grandes que finalmente llegan, se encuentran con otro fenómeno físico en la atmósfera y se frena la precipitación y quedan como sistemas frontales sobreavisados. Ahora, para este sistema frontal, los análisis nos están entregando grandes cantidades de montos de precipitación distribuido en a lo menos 5 días de precipitación, y por lo mismo tenemos de la Dirección Meteorológica varios avisos, alertas y alarma, que nosotros somos bien renuentes a emitir alarmas meteorológicas, pero vimos en esta ocasión que lo ameritaba, porque entre las regiones de Coquimbo y Metropolitana van a caer entre 180 y 150 milímetros desde el viernes al día domingo, y eso se junta además a las precipitaciones que deberían de empezar a caer el día jueves. Entonces se esperan una gran cantidad de precipitaciones que caigan sobre terreno húmedo, y eso podría ocasionar algún evento de remoción en masa, y adicionalmente a las precipitaciones estamos esperando vientos con rachas que pueden alcanzar fácilmente los 80-90 kilómetros por hora en los sectores costeros y hasta 60-70 kilómetros por hora en los valles. Entonces es un sistema frontal que se ve importante. Además, no tan solo es uno, sino son tres, uno tras otro, que se juntan, se van juntando y hacen que precipite por varios días consecutivos en la zona central.
14: O sea, esto me dices tú que parte de la madrugada del viernes hasta el domingo. ¿Ahí es cuando se juntan o puede seguir la lluvia intensa después del domingo, lunes y martes? Porque lo he visto eso en algún informe.
19: Ahí se van a juntar, y el día lunes, martes y miércoles va a llegar el tercer sistema frontal a la zona central a dejar más precipitaciones. Entonces, lo que se nos viene ahora son días más que nada lluviosos y ventosos para toda la zona central. Y también hay que ponerle cuidado especialmente a la región de Atacama, que es una zona desértica, que se esperan grandes montos de precipitación que no están acostumbrados, donde hay quebradas que han estado secas por mucho, mucho tiempo, quebradas que han estado inactivas, que se pueden activar. Activar significa que empieza a correr agua por esas quebradas, por esos arroyos, y que puedan causar fenómenos de remoción en masa, desbordamientos de canales, desbordamientos de ríos, y sobre todo en ese terreno que es más seco, más árido, que con más facilidad se produce este tipo de fenómenos. Así que hay que tener bastante cuidado. La Dirección Meteorológica, no alcancé a escuchar bien si la directora de Senapred ahí, Alicia, lo mencionaba, que ya hemos tenido varias mesas de trabajo con ellos para alertar a las autoridades.
14: Sí, hablamos de cómo se forma un equipo para poder enfrentar desde distintos ángulos lo que viene. El Ministerio del Interior habló de bomberos, de las Fuerzas Armadas, de la policía, de los informes
19: meteorológicos, de energía,
14: todo exactamente
19: todo. Oye, sí, un equipo que está siguiendo este sistema frontal.
14: Tú hiciste recién una pintura breve pero muy precisa respecto a los temores que hay con Atacama, con Copiapó como centro urbano, el más importante de esa región, que puede estar muy complicada, claro, porque no llueve nunca en todo el año en Atacama. Cuéntame, si hacemos un dibujo de Santiago, de la región metropolitana, ¿por dónde viene lo más peligroso de acuerdo a la visión de un científico en la materia?
19: Yo creo que el río Mapocho no tanto, porque el río Mapocho está bien canalizado, tiene grandes estructuras que lo canalizan, entonces puede albergar grandes cantidades de agua. Son los canales pequeños los que podrían eventualmente desbordarse y causar inundaciones. Los canales que pasan por Maipú, los que vienen de la Florida, los canales que... todos los canales pequeños, el San Juan de la Aguada, no recuerdo el nombre de los otros canales,
14: sí, no importa,
19: que son más pequeños, que podrían estar ocasionar algún desfortamiento de sus cauces.
14: Me acuerdo, te interrumpo un segundo, porque para no, uno se acuerda de cosas y después pierde el hilo preguntando otra. Cuando recién estaba inaugurada la Costanera Norte, Helio, tuvo una inundación producto de una lluvia grande. ¿Te acuerdas tú de esto, de este evento que te estoy señalando, o no?
19: Creo que no. Creo ya. Que o algo me acuerdo de que tuvo algunas filtraciones.
14: Sí, es que yo la Costanera Norte no corre riesgo de inundación porque ahí sí que se genera un caos más o menos serio, sobre todo en el tránsito vehicular de la ciudad.
19: Sí, pero ahí es una gran estructura que tiene Santiago, el encajonamiento del río Mapocho, que corre por arriba de la Costanera Norte. Entonces, debería de aguantar bien, resistir bien. Si es que más que nada también el cajón del Maipo, que los cauces tan naturales, que puede ¿sí? la misma agua puede causar socavón. Y no hay que olvidarse del viento además. El viento es muy relevante en esta situación porque puede botar ramas de árboles, una rama de árboles que puede cortar tendido eléctrico, puede caer arriba del auto, puede bloquear pasos de la calle, entonces puede causar varios tipos de afectaciones eléctricas, viales, de personas, de automóviles. Entonces el viento también hay que tenerle cuidado o atención en este caso. La recomendación que puedo hacer como meteorólogo es tratar de evitar en lo posible, y digo en lo posible porque no toda la gente puede, pero en lo posible de permanecer dentro de los hogares, de pedir también en el trabajo facilidad de teletrabajo.
14: Es mejor quedarse en la casa, dices tú, evitar salir.
19: Sí, evitar salir, mojarse, exponerse a los elementos meteorológicos, que en este caso va a ser el viento y la precipitación. Entonces, lo mejor es estar guardadito en la casa.
14: Perfecto. En este momento, hoy martes, ¿existe alguna manifestación de estos frentes, de este temporal? ¿Ya se está expresando o estamos en la previa en estos instantes?
19: En el sistema frontal el día de hoy dejó precipitaciones hasta la región del Maule, principalmente la región del Maule, Ñuble, Biobío, la Araucanía. En esa zona ya ha dejado bastante precipitación y de a poco se va acercando al norte.
14: Ya, o sea,
19: En la región del Maule estamos hablando de menos de 5 milímetros, en la región de Ñuble entre 2 y 8 milímetros, y la región del Biobío en torno a los 10-20 milímetros, la región de la Araucanía.
14: Y en toda esa zona, perdona, de la Araucanía hasta el Maule, ¿van a ser mucho más fuertes las precipitaciones cuando lleguemos al pic del temporal?
19: Se van a concentrar entre las regiones de la Araucanía y la región del Maule, principalmente ahí va a estar el foco de las mayor precipitaciones, pero la mayor afectación, que es muy diferente, va a ser entre las regiones de Coquimbo, Valparaíso, Metropolitana, y lo más probable es que la región de Atacama también se vea muy afectada por estas precipitaciones. Esperemos que este sistema frontal o este conjunto de sistemas frontales no llegue tan al norte como la región de Atacama, que se quede más hacia el sur, porque además estamos esperando que, por ejemplo, la región de Coquimbo va a precipitar en este evento dos veces lo que usualmente precipita en un año, y en las regiones metropolitanas y de Valparaíso va a precipitar en torno a lo que precipita en un año. Entonces, harta agua la que va a caer.
14: Esperemos que se pueda sostener una situación lo más tranquila, lo más segura posible para los habitantes de los lugares más amagados. Sabemos que tenemos una buena estructura humana, que eso es quizá lo más importante para pelearle al mal tiempo en este caso. Gentil Helio, muy buenas tardes. Te agradecemos en el rompecabezas.
19: Gracias a ti, Pedro, que estés bien.
14: Helio Bruford, meteorólogo de la Dirección Nacional de Meteorología, nos enfocaba desde otro ángulo lo que conversamos antes con la directora de Nacional de Senapred, con Alicia Cebrián. También nos daba una pauta de lo que tenemos que hacer, cómo puede venir esto, qué es lo que se espera. Evidentemente que siempre está la opción, la posibilidad de que cambien algunas algunas cosas que uno dice esto va a ocurrir y al final no pasa nada. ¿Qué hora es? Uy, son las 6:30, 6:31 para ser precisos. Acompáñanos, por favor, y volvemos al tiro. Tenemos que comentar el Mundial de Fútbol que tiene ya un finalista. España, campeón del Mundial del 2010, va por su segunda estrella. ¿Quién va a ser el rival de España? ¿Argentina o Inglaterra? Lo vamos a conversar en un instante. Es el rompecabezas.
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14: España 2, Francia 0. ¿Quién se esperaba este resultado? Pancho, ¿qué te parece el golpazo de los españoles campeones? Hoy vi a una selección española made in Africa. Era muy parecido al equipo que ganó el título en Sudáfrica, muy parecido. Gran partido de los españoles. Qué golpe a la cátedra, Pancho, ¿eh?
27: Hola, Pedro, ¿cómo estás? Bueno, ganó el colectivo por sobre el poderío individual, ganó la elaboración en mediocampo por sobre el tonelaje en ataque. Me parece que España dio una exhibición de una propuesta, de una manera de ver el fútbol, controló, anestesió a Francia. Este es un equipo que incluso hay momentos del partido que cuando empieza a circular la pelota sin mayor profundidad, lo que hace es literal anestesiar al rival, lo duerme y en algún momento encuentra los espacios, los caminos para generar la diferencia. Esta vez abrió con un penal clarísimo y en todo el primer tiempo Francia no tiró nunca al arco, en el segundo algo más, pero muy, muy, muy controlado por una España muy potente, lo habíamos dicho ayer. En individualidad, en lo llamativo que venía siendo, parecía Francia favorita, pero era una llave abierta ante un rival, España, que le había ganado las últimas dos confrontaciones por los puntos oficiales en duelos directos. Así que credenciales absolutas para pelear esa final, ya sea ante Inglaterra o ante Argentina, lo vamos a ver mañana, pero lo de hoy realmente contundente y nada, nos cortó rápido el show, porque muy temprano uno se dio cuenta de que después de ese 1-0 no había poca opción de que
14: no había, lo diera. No había respuesta, no hubo respuesta de los franceses.
27: ¿Sabes que se pareció mucho a los primeros 70 minutos de la final de Qatar, cuando Francia nunca apareció, cuando Argentina le estaba dando un toque 2-0 a Francia? Claro. Y ahí vinieron los destellos de Mbappé, que levantó el equipo y con sus goles forzó la larga y los penales, pero hoy día eso no pasó, tampoco fue una gran jornada de Mbappé, y me parece que
14: España y Dembélé tampoco apareció para
27: tampoco
14: nada.
27: Tampoco aparecieron, y me parece que España con mucha autoridad saca boletos para final, su segunda final en la historia, después de la que ganó el 2010 en Sudáfrica, estuvimos juntos allá, y al que frente al que sea el rival, me parece que va a ser muy, muy atractivo.
14: Va a estar lindo esto. Fíjate, hablando en la televisión en este momento, sobre todo los canales especializados en deporte, durante toda la tarde se está transmitiendo desde distintos lugares, especialmente de Estados Unidos, con centenares de hinchas que apoyan a uno u otro equipo, a Argentina o Inglaterra. Acá en Santiago hay hechos curiosos. No sé si te lo habían dicho, Flannery's, ¿cómo se llama ese? Flannery's Beer House, me dice Hugo, que es un bar que fue contratado, cerrada sus puertas por la colectividad inglesa para ver el partido allí. O sea, habrá barra inglesa acá en Santiago de Chile.
27: Por supuesto, las colonias van a estar presentes, me imagino que los argentinos que estén en Chile también se juntan.
14: Yo creo.
27: Sí. Yo ahora estaba coordinando con un profe amigo que es español, se va a venir a verlo a la casa.
14: ¿La final?
27: Sí.
14: Puede ser. ¿Cuál es tu favorito para el partido de mañana, Pancho?
27: Pucha. Es que para mí siempre que Argentina está en una definición es favorita.
14: Es una buena aproximación.
27: Yo le sumo el IVA siempre a Argentina porque... parece lo que hemos visto en esta Copa del Mundo que Inglaterra ha tenido mejores destellos de fútbol, que tiene mejores figuras individuales en un colectivo de figuras. Está Bellingham, está Rice, está, bueno, ni hablar, Harry Kane, está Saha, que está haciendo banca, imagínate, etcétera. Pero es que Argentina es Argentina, Argentina te compite. Ahora, Argentina, lo dijimos contra Suiza, tiene que mejorar si quiere avanzar, lo que ha mostrado, pero al final, aunque no mejore tanto, termina ganando igual, así que totalmente abierto lo de mañana.
14: Rara la derrota de Francia en el día de hoy, inesperada frente a una España iluminada, inteligente, con algunas actuaciones fantásticas como la del lateral, el pelucón
27: Cucurella,
14: que se fue al Real Madrid, y Olmo, el volante, el número 10.
27: Olmo, Porro, muy bueno. Ascoliazábal, que es este vasco, que es un 9, pero que no es 9, es un 10, pero que a veces aparece en la zona de los volantes centrales. Tiene un muy buen equipo, y se ha dado el gusto de llegar hasta la final sin un Lamine Yamal exorbitante, sin el nivel de
14: hoy jugó mejor que los otros partidos.
27: Sí, pero es que es parte del colectivo, se entrega mucho, pero no ha sido un desastre tampoco. O sea, él no se sienta en la mesa de los grandes jugadores de esta Copa del Mundo hasta el momento, pero tampoco es que uno dice el mundial de este chico ha sido desastroso. Ha sido titular todos los partidos y su equipo está en la final, entonces algo habrá aportado. Creo que España, lo dije al inicio, es un colectivo que te adormece, que te duerme, y que se las arregla para encontrar el gol, tiene solidez defensiva. Así que es un equipo que hoy día, con propiedad, no por un accidente, no porque Francia tuvo mala suerte, una jugada puntual que cambió el partido, no, fue los 90 minutos, fue hasta aburrida. O sea, Pedro, comparado con lo que fueron las clasificaciones de Argentina, lo que hizo Inglaterra, el Inglaterra-México de octavos, o sea...
14: Creo que el mejor partido del campeonato del mundo hasta ahora, ese México-Inglaterra.
27: Sí, porque tuvo, a ver, el Azteca, un local, Inglaterra 40 minutos con un hombre menos, lluvia, me parece que ese fue muy atractivo, pero el de ¿cómo se llama este? Egipto-Argentina fue extraordinario, fue muy emocionante. Han habido buenos partidos, pero el de hoy no va a quedar en la historia como hoy el partido bueno.
14: Fíjate que
27: si tú revisas la final de Qatar,
14: ¿ya?
27: Es el mismo partido hasta el minuto 70, con una Francia absolutamente fue muy atractivo, pero el de ¿cómo se llama este? Egipto-Argentina fue extraordinario, fue muy emocionante. Han habido buenos partidos, pero el de hoy no va a quedar en la historia como hoy el partido bueno.
14: Fíjate que
27: si tú revisas la final de Qatar,
14: ¿ya?
27: Es el mismo partido hasta el minuto 70, con una Francia absolutamente dominada.
14: Iba perdiendo 2-0 a Francia, pero levantó y hizo la...

0: Vamos por el 1-0 sobre Uruguay, que casi no mereció a España. Después le ganó en 16avos de final a Austria 3-0. Le ganó a Portugal 1-0 en octavos de final. Y le ganó en cuarto a Bélgica por 2-1. Para llegar a este triunfo sobre Francia por 2-0. Ese es el camino, Pancho, de España para llegar al juego decisivo de New Jersey del próximo domingo por la corona, por la sólido, Copa Mundial. ¿Ah?
1: Menos lucido hasta hoy que el que había hecho Francia con 6 victorias, 16 goles, solo 2 en contra, pero bueno, hoy día lo volvió a maniatar e insisto, tercer partido consecutivo en duelos muere-muere, mata-mata, que le gana entre Eurocopa, Nation League y ahora Copa del Mundo. Y lo de mañana, para mí, totalmente abierto, yo te decía, en una definición, siempre creo que Argentina tiene un plus, no sé cómo lo ves tú, sí. Imagínate el morbo que tiene este partido.
0: No, eso va a ser además un elemento que le pone mucho color a este choque entre argentinos e ingleses. No queda eliminada, pero Francia se conforma a ir al partido por el bronce nada más. Y mañana le damos otra vuelta a lo que empezamos a palpitar el partido definitorio mañana de acuerdo al resultado que tengamos a las 3 de la tarde. Es decir, en el rompecabezas vamos a tener tiempo como ahora para conversar de lo que ocurre en Atlanta, la ciudad de la CNN, la ciudad de la Coca-Cola, donde se juega este partido.
1: Con polémica por el árbitro, ¿viste?
0: Sí, encontré, regulé que al árbitro de hoy, fíjate, Armando Manzanero, era igual a Manzanero.
1: Bueno, un salvadoreño, sí. El poder era con CACAF, y mañana árbitro estadounidense, y ya están diciendo los medios ingleses que va a favorecer a Messi, porque Ismail Al-Fat es juez de la Major League Soccer, entonces le ha arbitrado permanentemente a Messi, nunca ha tenido un problema, y fue el cuarto árbitro en la final de Qatar, pero bueno, ahora ya si buscamos si tiene parentesco con Messi o no, en cualquier cosa son como los amigos de Bielsa que llegan a trabajar a Chile los entrenadores, pero le buscan todo. Ojalá que no sea factor el árbitro mañana y ojalá que sea un gran partido, porque yo al menos hoy día me quedé con gusto a poco.
0: Sí, muy esperaba más de esta semifinal entre españoles y franceses. Mañana estoy seguro que va a ser partidazo. Chao, Pancho.
1: Chao, Pedro.
0: Nos juntamos. Es el rompecabezas en los distintos frentes. Está previa la televisión de cable, fundamentalmente. La previa del partido de Argentina con Inglaterra va a durar virtualmente 24 horas, un poco menos. Empezó cuando terminó el partido de España-Francia y no va a parar. Es una locura, de verdad. Mi señora llegó a Madrid justo en el momento en que iba a comenzar el partido entre España y Francia. Dice que, pero que Madrid estaba pero revolucionada, que era un lío para tomar un Uber, para todo era una cosa impresionante, era como la noche del Año Nuevo multiplicada por 10. Vamos con nuestros auspiciadores porque luego tenemos a un invitado muy, muy importante aquí en el rompecabezas.
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4: Cristian Momberg, subgerente de distribución en Demasled, una marca que nos acompaña, que difundimos por el servicio que ofrece a sus clientes, el producto que entrega a una clientela que es grande en Chile. ¿Cómo se ve el futuro de la iluminación LED y lo que han hecho ustedes acá por difundir este concepto electrónico o eléctrico?
5: Bueno, hoy día la difusión y el uso de la iluminación LED hoy día está muy, hace un tiempo ya, digamos, con el sentido del ahorro, ¿cierto?, de energía. Hoy día es utilizado, digamos, desde el hogar hasta las industrias y hasta el sistema público. Toda la luminaria pública que nosotros hoy día vemos es todo LED.
4: ¿Las construcciones de casas y departamentos todo incorporan el concepto
5: todo
4: LED?
5: Todo, hoy día sea hasta la iluminación más básica con la cual te entregan una vivienda, ya una terraza, un edificio, viene con un foco LED.
4: ¿Y cuál es la razón del uso prioritario de LED, de iluminación LED?
5: Hay dos factores. La durabilidad, en el caso nuestro, que nosotros tenemos una muy buena calidad, una cantidad de horas, de vida útil de horas, muy importante, muy buena, ya, y principalmente el ahorro energético.
4: Se ahorra mucho respecto a la luz,
5: a la iluminación tradicional, que ya prácticamente no existe, ¿cierto? Sí. Hoy día la iluminación LED, hoy día más que el LED ya existe hace mucho tiempo, la iluminación LED. Hoy día la competencia y nuestros esfuerzos están enfocados en la tecnología, ¿ya? Hoy día, aparte de estar en la industria de la iluminación, también a la vez estamos metidos en la industria de la tecnología.
4: ¿En qué sentido?
5: En el sentido de que la iluminación LED va avanzando a paso agigantado en cuanto a su tecnología. Ya se están usando distintos tipos de LED para fabricar una cinta, un foco, ¿cierto? Hoy día cada vez está siendo mucho más eficiente. Hay tecnologías de LED. Hoy día hay un LED COV, ¿ya?, que es un micro LED, ¿ya?, que ilumina una enormidad. Se ocupan piensa que hoy día tenemos cintas LED que te consumen 11 watts por metro. Tú con un metro de cinta LED COV iluminas, no sé, la mitad de esta oficina, la mitad de este estudio, por ejemplo.
4: Con
5: 11 watts por metro.
4: Y la iluminación tradicional requiere una inversión mucho más grande, mucho con menos resultado.
5: Más que menos resultado, con una inversión mucho más grande y un consumo más alto.
4: Eso. Oye, ¿y la distribución en Chile cómo está? Porque nosotros hablamos de demasled.cl, del showroom de Avenida Mata 227, uh-huh, en el cual he tenido el gusto de estar y es precioso. ¿Cómo se está distribuyendo el producto
5: Demasled,
4: en otras regiones de Chile?
5: Sí, absolutamente. Hoy día estamos con distribución desde La Serena hasta Castro. Ya tenemos unos socios comerciales que hemos ido desarrollando de forma bien orgánica en ese sentido, ya que son especialistas. Ya son especialistas en iluminación. Tenemos también cuentas claves, que son cuentas que son más de retail, digámoslo así. Ya, pero hoy día estamos enfocados en los especialistas, donde hemos tenido muy buenos resultados, una muy buena acogida. Y el resultado básicamente es porque nosotros hoy día tenemos productos de muy buena calidad, con una relación de precio es súper cómoda.
4: ¿Me puedes dar algún ejemplo para que la gente entienda más o menos? No sé si puedes hacerlo.
5: Ejemplos de clientes, de dónde pueden encontrar nuestros productos en regiones.
4: Eso y de los precios, ¿cómo...?
5: O sea, no voy a hablar de precios en realidad, porque pero sí, en el fondo lo que te quiero decir es que hoy día tenemos una muy buena relación precio-calidad. Ya hoy día un producto de primer precio te puede durar un mes, dos meses. ¿Ya? Hoy día nosotros tenemos una diferencia de precio tal vez desde el primer precio. Hoy día manejamos una diferencia de precio entre un 10 y un 7%, pero nuestro producto no te dura, te dura más de un año. O sea, de ahí hacia adelante. Versus un primer precio que te puede durar un mes, dos meses, tres meses.
4: Un año.
5: Claro. Entonces eso es lo que nosotros hemos logrado, y bueno, eso se produce porque nosotros, bueno, Demasled no está solamente en Chile, nosotros estamos fuera del país, estamos en otros cuatro mercados, ¿cierto? Que es España, Estados Unidos, Argentina, Chile. Tenemos también, estamos en China con fábrica propia, entonces eso nos provoca, al estar en cuatro mercados, nosotros nos garantiza el tener que, o sea, nos obliga por un lado a tener que cumplir estándares de cuatro mercados totalmente distintos, ¿ya?
4: Pero con requerimientos fuertes, porque
5: fuerte, con certificaciones.
4: La gente no solo quiere algo bueno, sino que pide tecnología de última mano, ¿no es cierto? Que pide innovación en los diseños, que sean bonitos, todas esas cosas.
5: Aparte de la calidad y de cumplir con la normativa, esta es una industria que tiene sus barreras de entrada, y una de esas es la certificación SEC, ya que estamos, digamos, supervisados por esa entidad gubernamental. Entonces tenemos que cumplir con eso, punto uno. Segundo, al estar en cuatro mercados distintos, nosotros desarrollamos una calidad y un volumen muy bueno, ¿ya? Y por otro lado está lo que hoy día nos exige el cliente final, que ellos buscan tendencia, buscan moda, buscan decorar, dejar su dormitorio lindo, su living lindo, su comedor lindo. Entonces hoy día es como parte de la vestimenta del hogar.
4: Ya ves que un concepto de iluminación completamente distinto al tradicional, al que nosotros
5: totalmente conocíamos. Distinto, claro, nosotros lo ocupa que conocíamos.
4: Incluso ocupa menos espacio.
5: Ocupa menos espacio,
4: de
5: decora.
4: Manera, no sé cómo explicarlo, pero esa es la sensación que me da a mí.
5: Exactamente. Ocupa menos espacio, te decora, ¿cierto? Y le da un estilo X, el que tú quieras, ya dependiendo de, como te decía, si es un dormitorio, si es un comedor, si es un living, una sala de estar.
4: ¿Cuál es la proyección de Demasled Chile de aquí en adelante?
5: Sí, la verdad que hoy día somos un especialista en iluminación. Ya
4: en Chile, número uno
5: en la especialidad. Y hoy día vamos a ser los número uno tanto en lo que ofrecemos en nuestra tienda, lo que ofrecemos vía online, ¿cierto? O como oficina virtual, y también en distribución. Y eso ya lo estamos logrando, estamos siendo prácticamente en las tiendas especialistas hoy día, yo te diría que ya estamos siendo el número uno en la categoría.
4: Qué fantástico. Y fuera de Chile también, ¿pretenden continuar con la expansión que se ha...
5: Está...
4: Como hablaste de Argentina, de China, de España...
5: Estados Unidos, Miami...
4: O sea, son mercados...
5: Sí, estamos
4: de primera línea.
5: Sí, en ese sentido estamos bien, estamos muy atentos, estamos bien al día, digamos, estamos actualizados día a día.
4: Perfecto.
5: Sí.
4: Bueno, ¿qué quiere que te diga? Que fue un agrado recibirte en este día esperando la lluvia.
5: Exacto, la sopaipilla.
4: Si estamos con iluminación LED, aguanta bien la lluvia.
5: Exactamente. No se corta, no se apaga.
4: Okay. Un gusto.
5: Muchas gracias, Pedro, por la invitación.
4: Un gusto, Cristian. Gracias.
5: Gracias.
4: Cristian Momberg se despide de nosotros. Nosotros cerramos el rompecabezas esperando este duelo futbolístico y algo más de Argentina con Inglaterra de mañana a 3 de la tarde. Se lo vamos a contar en detalle en el rompecabezas. Y hablaremos de la final del próximo domingo y de las lluvias, que ojalá no sean tan duras y tan pesadas como se anuncian en los reportes meteorológicos. Un gusto, chao, hasta mañana.
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10: ¿Sabías que muchos jóvenes técnico profesionales en Chile egresan con talento, motivación y ganas de trabajar, pero no siempre cuentan con las redes, herramientas digitales o certificaciones necesarias para entrar al mundo laboral? Por eso, hoy te quiero contar sobre Escuela WOM, un nuevo programa que busca impulsar el desarrollo laboral de jóvenes entre 18 y 22 años, egresados de liceos técnico profesionales vinculados a Belén Educa, Technovation Girls y también Fundación 99. Durante 3 meses, los participantes recibirán formación en apresto laboral, ventas consultivas, comunicación efectiva, Google Workspace, inteligencia artificial y cloud, obteniendo además 4 certificaciones oficiales respaldadas por Google y Sense. Y lo más importante, al finalizar el proceso, estos jóvenes tendrán la oportunidad de integrarse al equipo de ventas de WOM. Además, la compañía inició un ciclo de tutorías junto a estudiantes de cuarto medio de Belén Educa, a donde colaboradores voluntarios acompañarán a jóvenes en decisiones clave sobre su futuro vocacional y profesional. Porque cuando una empresa abre espacios reales de formación, mentoría y empleabilidad, no solo entrega oportunidades, también ayuda a emparejar la cancha.
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11: Hola, ¿cómo están? Bienvenidos a las informaciones. Comencemos en el Biobío, donde se concentra hasta ahora el sistema frontal. Nos informa Marcelo Castro. Marcelo, buenas tardes.
12: Buenas tardes, Cristóbal Bercesio. Claro, son diversos los estragos que causa hasta ahora el paso del sistema frontal acá en la región del Biobío. Un joven de 14 años resultó con lesiones luego de que le cayera un árbol. Esto en Lota, también en Tomé. Hay al menos 7 casas con daños parciales a raíz de la crecida del estero Bellavista. Y también en Tomé se voló la techumbre, por lo menos la mitad de ella, de la escuela modular que se instaló en el sector de Punta de Parra. Escuela que ni siquiera alcanzó a ser inaugurada cuando fue afectada por los incendios forestales del verano pasado. Esta escuela modular, la techumbre quedó en la mitad de la calle ahí en Cardenal Zamoré, que se llama esta calle. El alcalde Ítalo Cáceres pidió evacuar a los vecinos del sector porque en el lugar hay rachas de hasta 80 kilómetros por hora. Escuchamos al alcalde de Tomé, Ítalo Cáceres.
13: Pedimos a nuestros vecinos de colindantes con esta escuela modular que evacúen, porque hoy día tenemos una situación compleja de mucho viento, ráfagas de 80 kilómetros por hora, y no tenemos certeza que más techumbre de la escuela modular, porque se voló la mitad del techo de esta escuela, corre un riesgo inminente de que se sigan volando esta infraestructura. No tenemos información de personas lesionadas. Lo que sí tenemos hoy día es que esta techumbre, esta estructura de la escuela modular se voló en un 50%, que fue inaugurada hace poquitos meses, y hoy día está prácticamente en la calle y con riesgo inminente de la seguridad de nuestra familia, por eso.
12: En los próximos minutos en las redes sociales de Radio Agricultura van a poder ver las imágenes de cómo quedó la techumbre de esta escuela modular. Hasta el minuto en el Gran Concepción han caído poco más de 25 milímetros de agua y se espera que durante esta noche y mañana miércoles caiga la mayor cantidad de agua de este sistema frontal, que en todo su pasar por la región del Biobío hasta el día viernes sean 200 milímetros de agua. A raíz de esto, el gobierno informó hace pocos minutos que se suspenden las clases para las regiones del Biobío y el Ñuble para mañana miércoles. Desde Concepción informó Noticias en Agricultura.
11: Se suman entonces también Ñuble y Biobío en esta suspensión de clases para el día miércoles, según informaba Marcelo Castro. Nos cambiamos de tema, hablemos ahora de política y de las reuniones que ha tenido el gobierno con el objetivo de sacar adelante la mega reforma mañana en el Senado. Nos informa Matías Guerrero. Muy buenas tardes, Matías.
14: Buenas tardes, Cristóbal. Así es, esta jornada el ministro de Hacienda, Jorge Quiroz, y el viceministro del Interior y vocero de gobierno, Claudio Alvarado, llegaron hasta el Congreso Nacional para reunirse con las bancadas del PPD y el PDG para asegurar respaldos de cara a la votación en particular de la mega reforma de mañana miércoles. El titular de Interior y de la vocería de gobierno se reunió con los senadores del PPD, Pedro Araya, Loreto Carvajal y Ricardo Celis, para insistir en que reconsideren su respaldo a la norma de invariabilidad tributaria pactada previo a la polémica de la semana pasada. Recordemos, si bien el gobierno no necesita de los votos de los PPD para despachar esta mega reforma, ya que reúne con el piso de los 26 respaldos, sí complica el escenario en la eventualidad de que la oposición objete la invariabilidad en el Tribunal Constitucional. Y por otro lado, el titular de Hacienda, Jorge Quiroz, lidera las conversaciones con el PDG para evitar que la mega reforma caiga a una comisión mixta, la que no solo podría forzar el proyecto en un debate con la oposición, sino que también dilataría la discusión más allá de julio, que es el plazo del gobierno para despachar este mega proyecto. Para ello, Quiroz recibió este lunes a primera hora en Hacienda al líder del PDG, Franco Parisi, donde se conoció respecto a este diálogo que el economista y el ministro lograron amarrar 4 votos de la bancada para aprobar en general el proyecto. Sin embargo, desde el núcleo del PDG hay quienes desmienten que haya respaldos asegurados de cara a la mega reforma. Fue el propio jefe de bancada de sus diputados más temprano, el Juan Marcelo Valenzuela, dijo que hay que esperar que el gobierno cumpla su palabra de llevar adelante la mejora de este proyecto que ha impulsado el PDG en la devolución de pañales y medicamentos. Parte entonces de las declaraciones que se han dado en esta antesala a la votación de mañana en la discusión particular del Senado, Cristóbal, y también de cara a la tramitación de esta mega reforma que va a continuar después de la votación de mañana miércoles. Informó Noticias en Agricultura.
11: Nos despedimos. Pendientes en lo que ocurre hasta ahora en la región de Ñuble y también en la región de Biobío, donde la mayor cantidad de precipitaciones se puede concentrar durante esta noche y la madrugada de este miércoles. Nosotros los dejamos invitados a seguir en nuestra sintonía.
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15: Hola a todos, muy buenas tardes, bienvenidos a Llegó la Hora, donde sea que nos escuchen. Saludamos a quienes lo hacen a través de la 92.1 en Santiago, pero también, ¿por qué no?, la 94.5 en Talca, la 100.3 en La Serena y en la 88.1 en Concepción, por ejemplo. No olvides seguirnos a través de nuestras redes sociales como Llegó la Hora 921 en X, en Instagram, y Llegó la Hora 921, pero con la L mayúscula, en YouTube. 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También puede encontrar nuestro contenido adicional en nuestras redes sociales personales en @AIriartevarón, y a mí me pueden encontrar como MJOLEA con 2A. Y dicho eso, vamos a recordar qué hitos, qué hechos, qué cosas pasaron un día tan importante como hoy, 14 de julio. En 1789, por ejemplo, ocurre la toma de la Bastilla, hecho con el cual los ciudadanos de París iniciaron la Revolución Francesa. También un día como hoy, pero en 1881, muere Billy the Kid, el pistolero norteamericano. En 1910 nace William Hanna, quien junto a Joseph Barbera creó dibujos animados famosos como Tom y Jerry, Los Picapiedra, Los Supersónicos, Scooby-Doo, entre otros grandes clásicos de la televisión. Y también un día como hoy, en 1995, en Estados Unidos, el MPEG, Moving Picture Expert Group, da a conocer el formato MP3. Grandes hechos que recordar el día de hoy, pero hoy día no vamos a hablar precisamente de eso, vamos a hablar del proyecto que crea el Registro Único de Vándalos e Incivilidades, que es parte de la agenda de seguridad del gobierno y que avanza con suma urgencia en la Cámara, pero enfrenta reparos desde diferentes flancos. Y para hablar de esto vamos a conversar con el diputado Enrique Basaletti sobre los alcances de esta iniciativa. Diputado, muchas gracias por acompañarnos hoy en Llegó la Hora.
16: Hola María José, no, gracias a ustedes por la invitación, feliz.
15: Diputado, para partir este tema, queríamos preguntarle qué es lo que busca en concreto resolver este proyecto y por qué el gobierno decide ponerle suma urgencia. ¿Cuál es la urgencia? ¿Qué es lo que está en juego con esto?
16: Bueno, esta es mi interpretación, pues usted sabe que yo soy diputado, estoy en poder, digamos, parlamentario, pero, a ver, súper francamente, y es muy simple para que todo el mundo entienda, este proyecto lo que intenta son dos cosas. Primero, generar un mayor costo, por ponerlo de esa manera, a una serie de situaciones calificadas como incivilidades, ¿no es cierto?, básicamente, y actos que violentan la vida en comunidad y que no necesariamente, ¿cómo lo digo? En la práctica no tienen ningún costo. Y lo paso a explicar. Entendamos como la incivilidad es todas aquellas acciones que tienen, por cierto, actividades incivilatorias o que atentan contra la vida en comunidad, destruir, qué sé yo, paradero, basura, graffiti, cosas como esas, ruido molesto también podría ser, que afectan la calidad de vida del resto y una falta de respeto hacia la vida en comunidad que, pese a que pueden estar, y por lo general están inscritas como faltas penales o faltas en ordenanzas municipales, no tienen, en verdad, un verdadero desincentivo desde el punto de vista del castigo, ponerlo de esa manera, si bien francamente. ¿Por qué pasa esto? Porque el punto de vista, por ejemplo, en el ámbito penal, los delitos que están contemplados con penas bajas, por todo este principio de oportunidad que hace que la fiscalía esté más preocupada de crímenes, delitos más gravosos, no pasa nada con esos infractores, ¿se fija? Y generan costos muy importantes a la vida en sociedad. Este registro, por tanto, de vándalos, que tiene que ver con todos aquellos que destruyen el inmobiliario público, que hacen barricadas, que diferentes acciones, más la incivilidad que yo me he referido, constituyen una manera concreta de ponerle desincentivos que tienen que ver con, por ejemplo, más allá de las multas, pucha, tener que bancarse el hecho que no va a tener su licencia de conducir o que va a tener problemas para determinados beneficios, si uno quiere, ¿no? Y esto, y termino aquí, busca, como digo, desincentivar la conducta más que castigarla, porque en la práctica no les pasa nada a todas estas personas.
15: Diputado, ¿y qué evidencia o antecedentes concretos cree que justifican crear este registro?
16: Como les digo, primero, que cuando uno va a buscar el dato, pasa que muchas de estas faltas menores, desde el punto de vista penal, o incivilidad desde el punto de vista de las infracciones, no tienen un costo de oportunidad, y uno ve que hay personas que se repiten una, dos, tres, cuatro, cinco veces, y no cambian su conducta. Segundo, hay experiencia comparada en otras naciones, como en Inglaterra, en España, en Francia, donde han tomado medidas similares y han tenido un efecto en términos de desincentivar estas conductas. Ahí está. Mira, y además voy a decir algo re concreto, ¿eh? Una cosa es la evidencia y otro también es lo que le pasa a la gente común y corriente. Yo le aseguro que cuando a mí me pasa en mi distrito, cuando uno habla con las personas, y esto no tiene colores políticos, voy a usar la expresión que usan los loros, ¿eh? Están chatos que hayan tipos que le jodan la vida al resto de la comunidad y no tengan ningún costo, ningún, les da lo mismo, digamos. Entonces, esta es una manera de poner freno a eso y desinhibir la conducta con un castigo que sea concreto, que sea real. Y por último, mira lo que voy a decir, poner en privilegio a las personas que sí cumplen, que no le fregan la vida a los demás para que lleguen primero y tengan menos dificultades para tomar esos beneficios, que puede ser desde cuestiones, digamos, que tienen que ver con trámites, como es la licencia de conducir, hasta cuestiones que tienen que ver con determinados beneficios.
15: Y, diputado, y en ese sentido, ¿qué contempla, por ejemplo, este proyecto de ley respecto a la reincidencia?
16: O sea, a ver, primero decir de que el proyecto, que es una parte donde yo creo que hay bastante consenso en la comisión, tiene que ver con gradualidad, ¿sí? O sea, no cualquier falta, no cualquier delito o falta tienen una misma gravosidad, por decirlo así. Entonces, hay una gradualidad. Hay gradualidad también para el tema de los delitos, francamente delitos, que tiene que ver, qué sé yo, con el tiempo que usted queda marginado, queda en esta condición, y eventualmente también, y es una de las indicaciones, lo que hemos estado conversando, es que se pueda sustituir, en el caso de las personas que por primera vez cometen estas acciones, con un trabajo comunitario, por ejemplo, que pinten el muro, que hagan aseo, u otra cosa de esa naturaleza.
15: O sea, que hay una proporcionalidad y también una gradualidad, acorde al daño provocado.
16: Tal cual. Y que mira, si al final del día, insisto, más allá del castigo, porque ¿qué es lo que pretende esta cuestión? Es evitar esas conductas. ¿Entiendes? Entonces, bueno, si no funcionó la educación que tuvo que tener en su casa, en el colegio, si no está muy, digamos, respetuoso de los demás, chuta, que tenga un costo hacer, digamos, caso omiso a esa conducta que uno es esperable cuando se vive en sociedad.
15: Diputado, y a propósito de esto mismo, el INDH se refirió a esto y dijo que este nuevo delito de los rayados no autorizados podría alcanzar un poco restringir las libertades de las creaciones artísticas. ¿Qué opina sobre este planteamiento?
16: Remítase a lo que dijo nuestro ministro de Seguridad. Yo creo que, mire, hace rato que el INDH requiere una cirugía mayor en términos de que haga lo que tiene que hacer, ¿eh? Yo creo que tiene que existir, a diferencia de quizás otros diputados o otros políticos, pero tiene que reestructurarse porque ese tipo de expresiones a uno lo dejan plop. Y no a mí, da lo mismo. A la gente común y corriente que escucha esta cuestión. O sea, ¿qué quiere romantizar? ¿Que es un derecho? ¿Joderle el muro a la casa de un vecino, a un colegio? ¿Que eso está bien? Yo creo que es bastante obvia la no sé, lo voy a calificar de una respuesta bien inquietante por parte del INDH.
15: Diputado, hay quienes dicen que el INDH como organismo ha sido capturado ideológicamente, políticamente. ¿Qué se podría hacer para, manteniendo el organismo, reformarlo para evitar precisamente esto?
16: Muchas cosas, pues mire, de partida la selección de quienes lo componen deberá tener ciertas restricciones desde el punto de vista de asegurarse que no hay un compromiso ideológico de ninguna naturaleza, ¿sí? Ni de uno ni otro sector de la política, pero tampoco de grupos, qué sé yo, que tengan determinadas miradas ideológicas de la vida en sociedad. Segundo, que esto es bien material, es bien objetivo. Fíjese usted que el único país, que lo pueden chequear, que tiene una organización como esta, tiene en todo el mundo, el único lugar donde pueden perseguir judicialmente es acá en Chile. Es una locura. Y entonces, lo que yo creo que hay que hacer es reformular, centrarlo en el objetivo, Yo creo que hay que abrir el abanico derechamente, porque hoy día hay una corriente que es la que perdura, sobre todo la izquierda, que dice que lo único que pueden cometer violaciones a los derechos humanos son agentes del Estado. Claro. Hay varias evidencias en el mundo que dice que típicamente sí, pero también otro grupo de la sociedad. Lo hemos visto en otras latitudes. Entonces, esas serían algunas de las indicaciones que yo tengo, ¿eh?, para poder tener mayor certeza de que un organismo, digamos, que sea totalmente independiente de posturas políticas determinadas.
15: Perfecto. Y, diputado, en ese sentido, ¿qué otros proyectos, en qué otros proyectos está trabajando para esto en materia de derechos humanos?
16: En materia de derechos humanos, más que estar trabajando yo en proyectos, lo que estamos concentrados en tomar la agenda que está en la comisión, que tiene que ver, por ejemplo, con los pueblos originarios. No se olvide que la Comisión de Derechos Humanos se llama Derechos Humanos y Pueblos Originarios, en donde estamos muy seriamente estudiando, y bien transversalmente, debo decir, y lo cual me alegra, asegurar que los derechos, que las condiciones especiales que tienen nuestros pueblos originarios para acceder a determinados beneficios, se aseguren que sean orientado realmente a los pueblos originarios, no a quienes que se autodefinen o que hay intereses de cualquier naturaleza distintos a lo que tiene que ver con la cosmovisión, con su sentido más profundo de pueblo originario. Es un tema que a mí me preocupa bastante, lo digo a propósito que uno ve que, y lo hemos visto especialmente atendiendo y presencialmente, han venido de pueblo El Colla, por ejemplo, a decir: oiga, pucha, aquí en este territorio aparecieron unos tipos de la nada diciendo que ellos también son Colla y por lo tanto quieren tener participación en tal o cual beneficio o derechos. Ahí hay todo un tema que resolver en beneficio precisamente de los verdaderos componentes de estos pueblos originarios.
15: ¿Cómo se podría acreditar, diputado, la pertenencia o no pertenencia a un determinado pueblo indígena?
16: Hay maneras. Recibimos, por ejemplo, al director de señor Malik, que es el director, ¿no es cierto?, de la CONADI, y nos explicaba que cómo ellos hacen todo un análisis, cuáles son los criterios que tienen que ver desde la demostración, digamos, sanguínea, pero también cultural, de arraigo, costumbre y otros elementos que le permitirían distinguir aquello. Pero, insisto, hay que asegurarse de que no hayan abuso por parte de otros que pretendan, digamos, asumir esa condición sin que tengan, en verdad, la característica, la exigencia. Y ahí yo creo que también hay un trabajo que perfeccionar. O sea, no creo, estoy seguro.
15: Diputado, y volviendo al tema del registro único de vándalos, ¿qué futuro le ve a esta iniciativa? ¿Cómo podría darse la discusión?
16: Mire, yo creo que vamos a llegar a un buen puerto. El gobierno ha estado muy abierto, vino ambos ministros, de seguridad y acompañado por el ministro de Interior y su subsecretario. Tuvimos un gran espacio de conversación donde yo creo que hay apertura a poder perfeccionar el proyecto y recoger las indicaciones, las sugerencias que han ido surgiendo a través de un trabajo bien meticuloso que hemos hecho, le insisto, escuchando a diferentes invitados desde el Ministerio Público, la Defensoría de la Niñez. Hemos escuchado y vamos a escuchar también otros representantes de centros de estudio, en fin, para realmente hacer un buen trabajo en ese sentido y contar, como le digo, porque al final del día, ¿qué queremos? Queremos tener una herramienta que nos permita asegurar de mejor manera que no se cometan estos actos vandálicos o estas incivilidades sin que tenga un costo claro. O sea, buscar desincentivo.
15: Y, diputado, ¿cómo imagina que este registro podría aplicarse o cambiaría en la práctica la vida cotidiana, por ejemplo, en el espacio público respecto a los rayados?
16: Bueno, perdone que le insista, pero ya lo explicaba, digamos, en el fondo, ¿qué es lo que está detrás de esto? Que que si una conducta lesiva, como pintar un muro, arrojar basura, en fin, destruir un monumento, en la práctica no tiene un costo para quien lo hace, esperamos que cuando sí lo tenga, cuando represente un detrimento porque no lo puede acceder o tiene dificultades para acceder a algún trámite o derechamente queda fuera de un beneficio, bueno, que eso desincentive la conducta. Mire, yo le voy a poner un ejemplo concreto que no es el caso chileno. ¿Se acuerda usted el año pasado una noticia en donde en el Cusco, no estoy seguro, pero en algún lugar de Perú, un joven o unos jóvenes chilenos pusieron un graffiti a una a un monumento?
15: Sí.
16: Quedaron preso. O sea, hubo todo un trámite que tuvo que intervenir, entiendo yo, el Estado chileno para que se devolvieran esos jóvenes y se pagaran las multas. Claro, a lo mejor eso usted va a decir es desproporcionado. Pero ¿no se la pensaría alguien de nuevo en ir al Cusco y hacer una burrada como esa?
15: Le saldría cara a las fechorías.
16: Claro, po. Y uno mire, si, en el fondo por eso es que tenemos que ser súper rigurosos, cuidadosos, ver que haya una cierta proporcionalidad, pero gratis se acabó. O sea, yo mire, tengo mucho optimismo que esto va a prosperar, esta iniciativa la vamos a perfeccionar y vamos a contar con una herramienta re concreta para reprimir esas conductas que tanto daño hacen, porque además, mire, no le quiero dar la lata, pero debe saber usted y las personas que nos escuchan de que hay una teoría que se llama la teoría de la ventana rota, que porque algunos dicen ya, pero qué tanto pintar, como dice el NH, derecho, no, pues las incivilidades, estas pequeñas infracciones hacen y después se escala a cuestiones más graves. Eso está archi demostrado, la literatura de la criminología. Entonces hay que ponerle coto, hay que ponerle, digamos, un cierre a esa facilidad.
15: Diputado, y en este proceso, ¿qué aspectos cree que son perfectibles de la iniciativa? ¿Cómo se podría perfeccionar, pulir, para que quede listo?
16: Mire, hay que ser cuidadoso, don. Estamos trabajando en poder perfeccionar el listado, la clasificación, porque, por ejemplo, hay en la iniciativa original considera esta rifa, lotería, que sabemos que culturalmente es muy común cuando un vecino tiene una necesidad, se le incendió la casa, en un colegio hay una necesidad con la familia, en una comunidad se recurre. Y claro, esto está infraccionado si no se cumplen con las formalidades. Pucha, llevarlo a este registro, a mí prefiero dejarlo afuera. ¿Eh? Y prefiero que se persiga cuando sea ilegal, cuando realmente haya un fresco que esté inventando una cuestión. Bueno, y eso tiene otro tratamiento distinto. ¿Eh? Lo pongo solo como ejemplo. Yo también me pregunto, o sea, yo quisiera dejar afuera todo lo que son los crímenes de sangre, porque tienen otro tratamiento, tienen otras herramientas que tienen que ver más, ¿no?, con lo grave que significa, por ejemplo, lesionar o herir a un policía, a un juez, a una autoridad. También preferiría dejarlo fuera y concentrarme en lo que son los hechos relacionados con las incivilidades y con los actos violentos como barricadas, incendios, estos escolares que bajo la excusa de que están haciendo reivindicaciones de alguna naturaleza se ponen trajes de overoles blancos y tiran bombas molotov. No, pues es otra conducta.
15: Es otra la naturaleza del hecho.
16: Tal cual. Así que yo creo que por ahí va la cosa en realidad.
15: Perfecto. Diputado Enrique Basalete, diputado por el Distrito 8, muchas gracias por acompañarnos hoy en Llegó la Hora. Oiga, y estaremos en contacto.
16: Sí, déjeme decir algo, ¿eh?, ya que nos están escuchando, que tiene una tremenda sintonía la radio, Agricultura, que la gente del Distrito, bueno, todo Chile, pero fundamentalmente el Distrito 8, sobre todo Maipú, Quilicura, Pudahuel, Estación Central, Cerrillo, se nos vienen lluvias.
15: Sí.
16: muy intensa, y eso, nombré esos lugares porque históricamente hemos tenido hartas dificultades. De hecho, ya se estaba poniendo el parche en telería el alcalde de Maipú. Así que a cuidarse, tener su kit de seguridad, una linterna, agua potable, limpiar, si alcanzan a limpiar las canaletas sería fantástico, porque todo eso puede ayudar a pasar lo mejor, digamos.
15: A prepararse bien para la lluvia.
16: Así es.
15: Muchas gracias, diputado, y muchas gracias a usted por su sintonía. Nosotros nos vamos a una pequeña pausa comercial, pero no se despegue de la 92.1 porque ya volvemos con más. Llegó la hora.
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15: Volvimos, ya estamos de vuelta, regresamos y saludamos a quienes hacen posible este programa. En su versión 2026, el prestigioso ranking Simago posicionó a la Universidad Andrés Bello entre las 5 mejores de Chile y 34 en Latinoamérica. Un reconocimiento al compromiso de UNAP con aportar con nuevo conocimiento al desarrollo del país. 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Y con esto damos inicio a la segunda patita de este programa con una encuesta. La encuesta de Panel Ciudadano UDE pone sobre la mesa una pregunta incómoda. ¿Es el azar la forma más justa de decidir dónde estudian nuestros hijos? Los resultados de esta encuesta mostraron un fuerte rechazo al sorteo, la denominada tómbola del SAE, y una demanda creciente por el mérito académico, justo cuando ahora el Congreso va a discutir cambiar las reglas del sistema. Y para hablar sobre esto, conversamos con Mauricio Bravo, vicedecano de la Facultad de Educación de la Universidad del Desarrollo. Mauricio, muy bienvenido a Llegó la Hora y gracias por estar aquí con nosotros.
0: Hola María José, muchas gracias por la invitación.
15: Mauricio, ¿qué, a partir de esto, de esta encuesta que realizaron desde la Universidad de Panel Ciudadano UDD, ¿cuáles son los grandes hallazgos que tú destacarías de esta encuesta?
0: Sí, primero es importante decir que una encuesta de casi 1,000 padres y apoderados del sistema público, es decir, municipal, SLEP, más

0: el sector particular subvencionado. Entonces, son el público objetivo del sistema de admisión escolar y, por lo tanto, han tenido alguna cercanía con el sistema, ya sea directa o indirectamente a través de otro compañero. Uno podría inferirlo, digamos. Entonces, ese es un punto importante. Y luego, claro, nosotros hicimos varias preguntas. Una, por ejemplo, si estaban de acuerdo con el mérito o no, y más del 80% de los papás estábamos de acuerdo, muy de acuerdo, ¿cierto?, en que el mérito sea una variable que se incorpore en los procesos de selección, por ejemplo. También les preguntamos sobre si estaban de acuerdo con las entrevistas como un mecanismo para conocer mejor el proyecto educativo del colegio. Una amplia mayoría también está muy de acuerdo con que existan este tipo de instancias de encuentro entre las familias y los colegios a los cuales están postulando. Bueno, hicimos varias preguntas también respecto de cómo evaluaban la inclusión y la calidad, respecto de si el SAE había logrado impactar en aquellas dos esferas, y en ninguna de las dos hay una posición grande al respecto. Y bueno, y el dato que tú decías al principio, que es bien alto, las personas que están de acuerdo, muy de acuerdo en que esto, que el azar no es justo al momento de seleccionar estudiantes.
1: Y ahí, siendo la tómbola el método peor evaluado, ¿por qué se da esto, crees tú?
0: Mira, más del 80% de los estudiantes finalmente terminan siendo admitidos en un colegio a través de el azar, el algoritmo o lo que popularmente se conoce como la tómbola, ¿cierto?
1: Sí.
0: Y eso genera mucha frustración porque hay padres y apoderados que han trabajado con sus hijos, se han esforzado para que este niño tenga una buena educación, se saque buenas notas, etcétera. Y cuando llega a séptimo básico o a primero medio y postula a un nuevo colegio, lo que ocurre es que el sistema está totalmente invisible el mérito que ese estudiante hizo. Entonces puede pasar que un estudiante con muy buenas notas, con un muy buen desempeño previo, al momento de postular, no quede en su primera preferencia en el colegio que siempre soñó. Entonces claramente eso genera mucha frustración.
1: ¿Y en qué decanta esa frustración, Mauricio? ¿Es una frustración hacia el sistema? ¿Es una frustración hacia la comunidad educativa? ¿Es una frustración respecto a su propia realidad familiar, educativa? ¿Hacia dónde se dirige esa frustración?
0: Es principalmente contra el sistema de admisión escolar, contra el SAE y contra el azar que este incorpora, ¿cierto? Precisamente ahí es donde, cuando a los papás les preguntamos por esto, es cuando dicen que no es nada justo. Y las otras preguntas que también son de evaluación del SAE, como si impactó en la calidad o en la inclusión, también son bastante bajas los padres que creen que eso es así. Entonces, efectivamente, los que más usan este sistema o los que tienen que usar el sistema de admisión escolar, no lo validan, no lo valoran como algo que esté aportando en la trayectoria educativa de sus hijos.
1: Un dato de esta encuesta, Mauricio, dice que el 90% de los estudiantes que postulan a primero medio quedan sujetos a esta tómbola, al azar, algoritmo o como sea que le llamemos. ¿Por qué se concentra justamente ahí el mayor uso del azar y qué consecuencias tiene para las familias en ese tramo?
0: Bueno, el primero medio es donde más se usa el sistema de admisión escolar, porque hay muchas escuelas básicas que solo llegan hasta octavo y tienen que cambiarse sí o sí muchos estudiantes. Y por otro lado también algunos buscan otros mejores proyectos educativos que el básico en el que estaban y buscan un nuevo colegio en primero medio. Entonces ahí se concentra una alta demanda. Y lo que ocurre es que, lógicamente, cuando hay mucha demanda y poca oferta, se genera digamos, sobrestock de postulaciones, y es el azar que finalmente termina distribuyendo a los estudiantes en los distintos colegios. Entonces, y el problema es que el papá valora mucho mejor la primera preferencia a la que postuló. O sea, el colegio que lo puso en primera preferencia lo conoce bastante mejor y lo elige porque se informó y porque tiene claro que a ese colegio quiere llegar. Ya la segunda preferencia, la tercera y la cuarta, el conocimiento es más bajo y la valoración de esa preferencia es más baja. Entonces, cuando postulan y quedan en la segunda o en la tercera o en la cuarta, los niveles de frustración son mucho más altos.
1: Estamos conversando con Mauricio Bravo, vicedecano de la Facultad de Educación de la Universidad del Desarrollo. Mauricio, y de acuerdo a lo que han podido monitorear o estudiar, ¿a qué están apostando los padres hoy? ¿Cuáles son los criterios a los que ponen todas sus fichas en esto?
0: Yo creo que los padres lo que están buscando en base al estudio que nosotros realizamos es poder tener un acercamiento, un encuentro con el establecimiento escolar previo a la postulación. Porque de esa manera se informan mejor del

0: proyecto educativo y tomar una mejor decisión. Eso hoy día está prohibido por ley, no se pueden hacer entrevistas ni ningún tipo de encuentro, ¿cierto?, durante el proceso de postulación. Entonces, reincorporar esta posibilidad, que además es bastante normal en muchos países del mundo. O sea, hay muchos países que tienen estos sistemas de visitas guiadas, open house, open day, ¿cierto? Encuentros y diálogos con los padres y el establecimiento, etcétera. En Chile, en cambio, está totalmente prohibido. Entonces pasamos de un sistema que era altamente descentralizado a un sistema muy centralizado, muy rígido, que no permite que el papá pueda conocer mejor el proyecto educativo, o al menos se lo dificulta, ¿cierto? Eso por una parte. Y por la otra, lo que muchas encuestas lo dicen, ah, no es solamente la encuesta que hicimos nosotros en la Facultad de Educación de la UdeB, ya esto se venía monitoreando previamente en otras encuestas, de que buscan que el mérito tenga un valor. O sea, yo creo que los padres y apoderados entienden que el mérito tiene que tener algo que decir. No puede ser invisible al sistema el esfuerzo que su hijo hizo durante 8 años o 7 años de educación para poder llegar, por ejemplo, al mejor colegio de enseñanza media, que lo va a ayudar después a dar un salto en la movilidad social porque le va a permitir llegar a las mejores universidades de nuestro país, por ejemplo.
1: Mauricio, y han pasado dos fenómenos, porque en el fondo ha existido una revalorización del mérito que se ha reflejado en estas encuestas. Los padres quieren que el mérito tenga algo que decir al respecto, como tú decías, que no sea invisibilizado. Pero al mismo tiempo, ¿qué es lo que ha pasado con la inclusión como valor? ¿Cómo se ha dado son antagonistas, se complementan? ¿Cómo han podido verlo ustedes?
0: Yo creo que en la inclusión nosotros hemos visto algunos datos para que contestan los padres y apoderados cuando van a la prueba CIMSE, y la verdad es que los padres consideran que los colegios en que van sus hijos mayoritariamente son inclusivos, o sea, que atiendan a los niños con necesidades educativas diversas y los atienden de manera adecuada y con la diferenciación o adaptación más bien que corresponda. Entonces, y por otro lado, también hemos revisado datos donde los directores y directivos y profesores también ven que este sistema es más inclusivo. Entonces, yo creo que se ha ido instalando, ¿cierto?, la idea de que los colegios son más inclusivos. Pero eso no pareciera ser que hay una tensión, ¿cierto?, entre esta inclusión, que es valorada socialmente como un principio a seguir en la sociedad, con esta otra idea de mérito, ¿cierto?, que a veces podría estar en tensión, y los padres. No, yo no he hecho encuestas específicas sobre esto, pero lo que he conversado más bien con distintas comunidades educativas es que sienten que quieren mantener la inclusión, pero en cuotas que realmente se puedan abordar desde el sistema educativo.
1: Mauricio, ¿cómo se podría incorporar de alguna manera el mérito en ciertos establecimientos y además sistema de admisión diferenciados?
0: Mira, yo creo que lo que propone el gobierno es mantener un sistema único, centralizado, o sea, único a través de una plataforma única en la cual los padres van a entrar y van a postular en una plataforma única, ya sea que va por SAE o que va por elección mutua. Entonces, cualquiera de los dos mecanismos de asignación van a estar unificados en una sola plataforma. Entonces, creo que eso es positivo porque nos permite conocer mejor las preferencias de los padres y apoderados y trazar mejor también las trayectorias educativas. Entonces, por una parte, el proyecto va para ese lado, y lo que dice el proyecto es que los colegios que así lo requieran de forma voluntaria podrían escoger el mérito para seleccionar estudiantes. Pero un sistema de este tipo también tiene que garantizar que no van a quedar excluidos otros niños que también quieren ir a ese colegio y que tal vez no cumplen con esa nota mínima. Entonces, por eso es que el proyecto además establece que va a haber un 20% de cupo asignado resguardados para alumnos prioritarios y un 10% para niños con necesidades educativas permanentes. Entonces, es un sistema que te permite y de todas maneras tener mérito y a la vez ser más inclusivo.
1: Mauricio, ¿y qué tan incidente o qué tan determinante es que precisamente ju justo hoy estemos discutiendo una reforma al sistema educativo, como para que quienes nos escuchan puedan dimensionar qué cambios implica esto?
0: Esto es de aprobarse, va a ser para el proceso de admisión 2028, así que no va a tener impacto para los que están postulando hoy día o que prontamente van a postular para el año 2027. Entonces, esto va a cambiar en realidad una forma distinta de cómo se van a admitir los estudiantes en los distintos establecimientos escolares, y que viene a reconocer la diversidad de nuestro sistema educativo, que nuestro sistema es diverso, hay distintos proyectos educativos, ¿cierto? Tenemos proyectos artísticos, religiosos, laicos, bueno, etcétera, deportivo, academicista, etcétera, y esto viene a reconocer que el sistema educativo chileno es diverso y que por lo tanto tenemos que darle cabida a que estos proyectos educativos, establecimientos escolares, y que viene a reconocer la diversidad de nuestro sistema educativo, que nuestro sistema es diverso, hay distintos proyectos educativos, ¿cierto? Tenemos proyectos artísticos, religiosos, laicos, bueno, etcétera, deportivos, academicistas, etcétera, y esto viene a reconocer que el sistema educativo chileno es diverso y que por lo tanto tenemos que darle cabida a que estos proyectos educativos también puedan salvaguardar cierta matrícula que sea más coherente con sus proyectos.

0: ellos mismos, el poder de decidir.
1: Claro, ellos valoran de manera bastante alta la manera, la ¿cómo se llama esto? La elección que tienen que hacer, la facilidad que digamos que tienen que tener para poder efectivamente elegir un establecimiento escolar. Y lo que dicen los papás es que sienten que el SAE ha restringido esa libertad de elección, ¿cierto? Mm. De forma importante. Entonces, aquí hay como una paradoja, ¿cierto? Porque supuestamente el SAE lo que quería era que los papás pudieran elegir mejor, no obstante, los papás consideran que eso no es así, que incluso se ha coartado, limitado esa libertad de elección. Entonces, este nuevo sistema que el gobierno está proponiendo creo que va más en la línea también de lo que los padres están demandando de un sistema educativo, de un sistema de admisión escolar.
0: Mauricio, ¿y cómo podríamos visualizar esta reforma en el caso de aprobarse a 5, 10, 15 años más? ¿Cuáles podrían ser las repercusiones que esta tendría?
1: Yo creo que lo que uno proyecta es que va a ser de todas maneras un sistema más inclusivo, no va a ser más segregado como se ha dicho, sino que esto va a permitir que como decía antes, que reconozcamos la diversidad de contextos que en los cuales están insertos nuestros establecimientos escolares y que por tanto los papás también puedan postular a esos colegios que son más coherentes a sus propias preferencias. Entonces, eso hoy día no es posible no tan fácil, digamos, y el nuevo sistema hace un acoplamiento mejor entre las preferencias de los padres y los proyectos educativos institucionales, reconociendo el mérito. En algunos casos, pues, algunos colegios podrán optar por otras digamos, criterios de selección, como los que ya existen, como es el alumno prioritario, hijo de un funcionario, etcétera, y tal vez agregar otros que estén previamente visados y validados por el Ministerio de Educación. Entonces, yo esperaría que esto, por un lado, sea un sistema inclusivo, pero también que permita que se desplieguen con total fuerza los distintos proyectos educativos, ya que aquellos que quieren ser proyectos de mayor exigencia lo puedan ser y podamos volver a tener colegios públicos en nuestro país o particulares subvencionados que atiendan a población vulnerable, pero que son capaces, ¿cierto?, de llevarlo a las mejores universidades de nuestro país.
0: Mauricio Bravo, vicedecano de la Facultad de Educación de la Universidad del Desarrollo, muchas gracias por acompañarnos hoy en Llegó la Hora a tratar este tema tan relevante, y quedaremos pendiente en que finalmente en qué decante esta reforma al sistema de admisión escolar.
1: Así es, muchas gracias María José, que esté muy bien.
0: Muchas gracias a ti. Nosotros nos vamos a una pequeña pausa comercial, pero ya volvemos con más Llegó la Hora.
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1: Ya estamos de vuelta en Llegó la Hora, última sección, última patita del programa. La pregunta del día que el señor director proyectará a continuación para leer. Y dice así: el ministro de Seguridad, Arrau, respondió a las críticas del INDH al proyecto que crea el registro único de vándalos, de lo que hemos estado hablando anteriormente con el diputado Enrique Basaletti, y dice el ministro Raúl que el INDH vuelve a romantizar el vandalismo y a ignorar sus consecuencias. Llama expresión artística a rayar sin permiso bienes públicos o privados. ¿Estás de acuerdo con el ministro Martín Arrau? Esto es unánime, aquí no hubo discrepancia. Un 100% de los auditores dice que está de acuerdo, mientras que un 0%, nadie, considera que esto es expresión artística. Pero para profundizar, para justificar su respuesta, vamos a escuchar los audios de ustedes, señores auditores.
2: Hola, soy Gabriela de Concepción. Opción 1, obviamente. Creo que llevamos años teniendo que soportar al INDH con sus opiniones en diversas materias. Ellos hoy día son el refugio de los vándalos, así es que si no les gusta la medida es porque el ministro Raúl va en la dirección correcta. Hace mucho que ese instituto debió reducirse a la más mínima expresión. Sumemos a ello que solo sigue existiendo porque la derecha por muchos años ha mirado para otro lado sin detener las malas prácticas de quienes lo integran. Saludos.
3: Buenas tardes, habla Patricia Castro. Estoy de acuerdo en que se debe crear un registro de vándalos, no solamente de los que rayen los muros, sino que todos los vándalos, los que delinquen, los que hacen portonazos, etcétera. Mi opción es la número 1, gracias.
1: Ahí estaban algunos de los audios, las opiniones, los comentarios de nuestros auditores. Hay algunos temas que quedan pendientes, así que vamos a profundizar con más audios.
4: Estimado Álvaro, estimada María José, mi nombre es Renato Navarro. Con respecto a la opinión del ministro Arrau sobre las críticas del Instituto Nacional de Derechos Humanos, le encuentro toda la razón al ministro. El vándalo es un ser indeseable. Lo único que hace es ensuciar y tratar de hacernos leer obligatoriamente su doctrina. Así que yo estoy en ese sentido muy de acuerdo con el ministro. Muchas gracias.
5: Lamentablemente todos estos institutos y cosas raras de la niñez, de los derechos humanos, de la mujer, todas esas cosas están colonizados por activistas de la izquierda, porque así fue diseñado. Es para tener un contrapeso si es que pierden el poder. Así que sí, es verdad, pues yo creo que Kast debería empezar por sacar a todos esos activistas de ahí. Yo creo que le iría bastante mejor y sería aplaudido.
1: Mira, ahí está la opinión de los auditores. Hay que constatar que la causa de los derechos humanos se ha asociado históricamente a la izquierda. Y de este organismo en particular, yo sí considero que había una captura ideológica política, y cabe preguntarse entonces, dado eso, ¿cuál es el fin que justifica la existencia del Instituto Nacional de Derechos Humanos tal y como lo conocemos? Yo estaba revisando algunos apuntes que tenía hace un par de años respecto al historial, por así decirlo, del INDH. Hace un tiempo, en enero de 2024, para ser precisos, la Contraloría emitió un informe con una serie de irregularidades en la entrega de pensiones de gracia por el 18 de octubre que involucra al INDH. En total eran 419 los pensionados y no se confirmaron ni acreditaron datos. Y el INDH era el organismo que estaba a cargo de acreditar la calidad de víctima de los beneficiados con esta pensión de gracia. ¿Y qué pasó? Que muchos de los expedientes de los beneficiados remitidos por el INDH no presentaban antecedentes médicos, o los respaldos correspondían a certificados médicos poco legibles, sin diagnóstico, con antecedentes contradictorios incluso respecto del daño, o con una fecha anterior a octubre de 2019, y eso es un antecedente importante a tener en consideración. O sea, ¿cuáles fueron los criterios bajo los cuales el INDH acreditó estos beneficios para los pensionados de gracia por el 18 de octubre? ¿Qué más? El INDH también ha históricamente patrocinado el revertir órdenes de expulsión de extranjeros condenados por delitos graves. Entonces, ¿de qué derechos humanos estamos hablando? Recordar también que el INDH tiene un presupuesto anual cercano a los 16.000 millones de pesos, que es aprobado año a año a través de la ley de presupuesto. No sé, yo creo que es un buen momento para plantearse la eliminación del organismo como tal. Creo que una reforma poco y nada cambiará el escenario, y si se trata de reducir el gasto público y de ordenar la cancha, ordenar la casa y fijar prioridades, el INDH está lejos de ser una prioridad y también está lejos de ser un organismo neutral en esta materia. Así que esas son las reflexiones finales. Nosotros nos despedimos de Llegó la Hora. No se despegue de la sintonía de Radio Agricultura, porque ya vienen los tres mosqueteros y nosotros nos vemos mañana, día miércoles. Cuidado con las lluvias y prepárese.
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18: Hace como un año y medio hablamos acá de un Fiat Topolino que se iba a lanzar 100% eléctrico, un city car, y la hija de un auditor de Radio Agricultura me escribió diciendo que ella quería ese auto. Le dije, espérate un ratito porque recién se lanza, para que prueba y error. Y hoy día ya sí se puede comprar, hay unos planes de 50 euros en Italia y funciona perfecto. Hay club de los fanáticos del Topolino, pero ahora el Topolino 100% eléctrico pasa a ser el auto oficial del Vaticano. Hicieron un convenio en el cual 30 Fiat Topolino pasan a ser los autos oficiales del Vaticano. Cualquier consulta en mis redes sociales, Lucho Undurraga. Soy Luis Undurraga, Pura Tecnología en Agricultura FM.
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20: Buenas noches, 20 horas en punto. Comenzamos la revisión de las noticias acá en Radio Agricultura. Revisemos lo que ha pasado en política, porque durante esta jornada, esta tarde, el viceministro Claudio Alvarado se refirió al debate por la mega reforma que se vota, recordemos, mañana miércoles en la sala del Senado, y contestó críticas provenientes desde la oposición. Específicamente, cuestionamientos por parte del diputado socialista Daniel Manucheri, quien criticó la realización de la votación de mañana de esta mega reforma en medio del sistema frontal que está afectando a diversas regiones. Consultado al respecto, el secretario de Estado dijo tener la capacidad suficiente para estar preocupado de ambas cosas y en ese sentido respondió a la crítica con lo siguiente: yo tengo la suficiente capacidad como para estar preocupado de los temas del Congreso y también de temas de emergencia. Por lo tanto, si él tiene una sola capacidad que es criticar y no puede hacer otra cosa, es problema de él, no es un problema mío, contestó entonces el viceministro Alvarado a los cuestionamientos del socialista Daniel Manucheri por la realización de la votación de la mega reforma en medio de este sistema frontal que afecta a la parte de la zona centro y norte del país. Y esta jornada fueron dados a conocer los resultados de la encuesta suplementaria de ingresos, esto en temas económicos, por supuesto, y los detalles los entrega Felipe Sobarzo.
21: La mitad de las personas ocupadas en Chile percibió ingresos líquidos mensuales de 680 mil pesos o menos durante 2025, de acuerdo con los resultados de la encuesta suplementaria de ingresos publicada por el Instituto Nacional de Estadísticas. En tanto, el ingreso laboral promedio alcanzó los 962 mil 945 pesos netos mensuales, reflejando la diferencia entre el promedio y la realidad de una parte importante de los trabajadores. El estudio, aplicado entre octubre y diciembre del año pasado, caracteriza los ingresos laborales de la población ocupada a nivel nacional y regional. Según sus resultados, el ingreso mediano, que representa el monto que recibe la persona ubicada en el centro de la distribución, fue de 680 mil pesos, lo que significa que el 50% de los ocupados obtuvo ingresos iguales o inferiores a esa cifra. La encuesta también mostró que continúan las brechas por sexo. Mientras los hombres registraron un ingreso promedio de 1.062.864 pesos, un ingreso mediano de 701.985, las mujeres alcanzaron 832.566 pesos y 600.253 pesos respectivamente. De esta forma, la brecha en el ingreso promedio fue de menos 21,7% en desmedro de las mujeres, informó Noticias en Agricultura.
20: Y les recordamos que el gobierno también suspendió las clases para este día miércoles 15 de julio en dos regiones debido a este sistema frontal con intensas lluvias y fuertes vientos. para resguardar la seguridad de las comunidades educativas, medida que rige para todos los niveles, parvularia básica y media, en todos los establecimientos públicos, particulares subvencionados.